0: el palo, un rebote y mandan la bola al córner en los 44 del segundo tiempo. Casi llega el descuento del rojo, hay tiro de esquina, banda izquierda.
1: De derecha a izquierda apareció Martino, el debutante, el pibe en el segundo palo, dominó de pecho y buscó el remate, lo cerraron justo bien los pibes del rojo.
0: ¿Quién le pega?
2: Jimmy Ávila.
0: ¿Va? ¿El Jimmy le va a pegar? ¿No va a cabecear? Bueno, le va a pegar el Jimmy. Ahí viene con derecha, punta izquierda, viene el centro, primer palo, un rebote, otro córner, tiro de esquina, rojo.
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0: ¿Cuánto más?
2: Tres minutos más.
0: Viene buscando a Baldo, un rebote, dispara, pega en un hombre, era en Sabatini, otra vez córner. Tiro de esquina para Independiente Gijón.
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0: Hasta el 48 vamos. Ya se viene Racing. El Chimi Ávila que ponía el centro. Cualquier cosa terminaron haciendo. Pelota para el Lobo que va a salir del fondo, Domper.
1: Sí, fíjate que cuando vos rotás tanto y ponés tanto delantero, no te asegura nada. Independiente ahora está con mucha gente en ataque y todavía no ha tenido una jugada clara más allá del tempone. Todos los puestos de Darío Franco, cuando vos tenés un plan de partido claro y sabés a qué jugás, podés rotar a los de arriba, podés achicar un poco el margen de las líneas e igualmente sigue llegando el Lobo Mendocino y le puede haber hecho un par de goles más.
0: La tiene Paredes por derecha, la viene jugando al medio para Vargas, Vargas de primera, viene jugando para Rodríguez, Rodríguez para Paredes, Paredes que viene por la banda, la tira larga, pero viene ganando Martino. Martino que tira para Rey, la tiene el creo de rojo en el borde del área chica, abre por derecha, suelta para que la tenga Lo Mónaco. Lo Mónaco viene jugando al medio para Fedorco, Fedorco de primera para Kevin, arranca Lo Mónaco, viene por el costado, lo viene marcando para aquel lado Andrada, la tiene Lo Mónaco, sale sobre la banda, tira para adelante, gana Recalde de cabeza. Juegan el balón para que la domine por aquel lado Andrada. Andrada viene jugando al medio para Vargas. Vargas que la tira sobre el costado. Ataca Gimnasia de Mendoza. Pelota para Vargas, costado izquierdo. Viene el centro al medio para Sabatini. Un desvío. Y al córner. Tiro de esquina, punta derecha para el Lobo.
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1: Tuvo un par de match points Sabatini, desde que ingresó, no la pudo liquidar, pero así sigue desarrollándose el encuentro de contra, el Lobo tiene la más clara.
0: Se van en catarata los hinchas de Independiente, Valdés,
2: Abre el portón porque salen todos juntos, el córner le pega a Vargas.
0: Viene el monito, pelota al primer palo, revienta la bola Maxi Mesa, cae en tres cuartos, gana Barbosa, la pone contra el área, falta, tiro libre para el rojo, 47, queda un minuto.
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0: Ya se viene Racing por Radio Nacional, mañana estamos con San Lorenzo, acordate que de lunes a viernes a la 1 de la tarde hacemos Pasión Nacional y a las 7 de la tarde llega el segundo tiempo de Pasión Nacional con toda la información del fútbol y del deporte. La viene buscando Maxi Mesa, domina la bola, levanta la cabeza, viene Mesa, Mesa que domina, va por izquierda, engancha Mesa, domina el balón, se va a terminar el encuentro, es la última, pierde el rojo 3-0, la viene dominando Mesa, hace un rodeo, levanta la cabeza, la tira profunda por derecha para Baldo, viene a Baldo, la cabecea al medio y un rebote córner, tiro de esquina, habrá córner, sí, le da una más, tiro de esquina para el rojo Gijón.
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0: A Baldo y el córner, la bola al área, pasa de largo, pica en el área, no llega nadie, la viene buscando el Chimi, la tiene Ávila, Ávila que aguanta, se tira por izquierda, levanta la cabeza, la va a tocar al medio, damas y caballeros, la sinfonía en Avellaneda de los silbidos. Ha terminado el partido, perdió Independiente 3-0, pudo ser más la diferencia, porque el Lobo de contra pudo haber marcado el cuarto en un par de oportunidades, se ha terminado el encuentro, perdió Independiente, y de repente la gente en las plateas desapareció, se fue, no quiere saber más nada, ha terminado el partido, ganó el Lobo de Mendoza. Es puntero en su zona. Olión Avellaneda, 3-0 Independiente.
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0: Ya se viene Racing, lo último, querido Valdés.
2: Independiente, el próximo partido será el domingo, 5:15 en Santiago del Estero ante Central Córdoba. En tanto, Gimnasia Mendoza, el sábado, 4:30, recibe como local a Boca.
0: Abrazo, amigo.
2: Abrazo, chicos.
0: Presentamos el comentario de Agustín Tomper de la victoria del Lobo.
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0: Mendocina, el Lobo está, y vaya si está, que le ganó 3-0 y se comió al Diablo en Avellaneda esta noche de domingo, esta noche de invierno. Terminó siendo muy complicada para el equipo de Chadson Viera en su segundo partido. Tranquilamente puede ser un duelo saca técnicos, 3-0 en contra. Y más allá de alguna situación de tempone, no generó en todo el partido, lo mencionábamos en el entretiempo, no logró atacarlo en grandes chances a Rigamonti. Todo lo opuesto hizo el Lobo mendocino en su aniversario número 118. Está de festejo. Vaya si se van a tomar un buen vino de Malbec allí en la provincia del Sol, justamente del vino, después de esta goleada histórica. Por su parte, 3-0 el Lobo, que jugándole de contra en un bloque medio, aprovechó los espacios que dejó Independiente durante los 90 minutos y en un par de situaciones en el inicio de la segunda etapa, con dos golazos de Lención y la gran figura del partido, le hizo tres y también le hizo precio a Independiente, porque Sabatini le podía haber hecho el cuarto y el quinto en varias oportunidades. Le llegó hasta el final de contra, así le jugó todo el partido. Fue la idea de Darío Franco y le funcionó. Un Independiente que, como comentábamos, sufre en el retroceso y hoy lo volvió a sufrir más que nunca. Por el lado de Godoy, más que nada el lateral derecho. Después también los relevos que no llegaron de Marconi, hasta el Piba Rayago, que es un gran proyecto. Hoy la terminó pasando mal. Y después, en la desesperación, Chadson Viera metió jugadores amontonados en ataque, como Abaldo, como el Chibi Ávila. Después lo metió a Mesa. Bueno, nada de eso funcionó. Y la tiene realmente complicada el entrenador que llegó ayer nomás al Rojo y que en dos partidos no ha marcado goles. Empató 0-0 frente a Independiente Rivadavia y hoy perdió 3-0. Un panorama oscuro para el Diablo. Todo lo opuesto al Lobo mendocino, el líder de su zona, que está de festejo, como decíamos, en el día de su cumpleaños. Y vaya si hoy va a descorchar un rico vino con los dos golazos de Lencioni. ¡Salute, Lobo mendocino!
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2: Bien, nos estamos yendo. Anda por ahí el relator, querido Díaz.
3: Hola, Zarratea, ¿cómo le va? ¿Cómo anda?
2: ¿Cómo anda?
3: Un gran domingo en Fútbol Show Nacional. Ganó River, ganó Gimnasia de Mendoza. Y tenemos más fútbol en la provincia mendocina, esperando por Independiente Rivadavia y por Racing, con este lindo partido para cerrar la jornada en la radio más grande de Argentina.
2: ¿Cómo está el comentarista? Hola, Lucía.
4: ¿Cómo te va, Sergio? ¿Qué decís? Muy buenas noches. Muy bien, expectante del partido bien, ¿no? Grande que va a cerrar el domingo.
2: Así me gusta. Bueno, los dejamos. Sí, claro. Todo suyo el aire, querido Luca de Jesús, querido Santa Lucía. Todo suyo.
4: Algo más del clima, ¿me podés contar de la atmósfera con la que terminó el partido en Avellaneda?
2: Desapareció la gente enojada, ya casi no queda gente en el estadio, para que usted se imagine. Están los hinchas que están descolgando la bandera y nadie más, se han ido todos.
3: Bueno, momento de la despedida, han hecho una gran transmisión, un gran trabajo, Zarratea, Domper, lo que queda de la moto de Valdés, así que abrazo grande.
2: Abrazo grande, todo suyo, Luca.

¿cómo les va? ¿Cómo andan? Tengan ustedes muy, pero muy buenas noches y sean bienvenidos a la continuidad del Fútbol Show en Radio Nacional, en la radio más grande del país, en este super domingo cargado, repleto de emociones, repleto de fútbol, que comenzó bien tempranito a las 15 con el triunfo de River ante Banfield. Ganó el equipo de Poncio con hinchas visitantes. El millonario ganó en el primer turno del domingo. Lo acaba de relatar Sergio Sarratea. La goleada de visitante de Gimnasia de Mendoza, propinándole un golpe durísimo. Uno más a Independiente, cayendo en rojo como local 3-0. Y aquí estamos, junto a Santiago Lucía, en la casa de la lepra mendocina, en este bonito y coqueto estadio que tiene Independiente Rivadavia, otro equipo sensación del fútbol argentino, con esta particularidad de este presente más que óptimo de los equipos mendocinos en la élite del fútbol de la República Argentina. Independiente Rivadavia, muy pero muy bien acomodado en la tabla anual, hasta hace muy poquito con la aventura en la Conmebol Libertadores, con un muy buen equipo que ha formado y que ha preestablecido Berti desde su llegada a la lepra mendocina. Y enfrente Racing, que con Juan Pablo Voivoda está yendo de menor a mayor. Lentamente, muy pero muy lentamente, se va asemejando a un equipo más serio, a un equipo más compacto, con una idea que cada tanto se puede llegar a apreciar. Con vida en la Copa Argentina, el gran objetivo de Racing en lo que resta del 2026, esperando rival, será Boca, será Vélez, será transmisión del Fútbol Show en Nacional el próximo miércoles, con algunas variantes, con un equipo que en la academia va saliendo un poquito de memoria. Necesita ganar el conjunto de Avellaneda para no perder más terreno. Está muy, pero muy atrás en la tabla de este clausura en la zona B y está muy, pero muy atrás en la tabla anual. A esta altura corre mucho riesgo Racing de no jugar un certamen internacional el próximo año. Todo listo, todo preparado en Mendoza. Invitación realizada en Radio Nacional para empezar a disfrutar Independiente Rivadavia y Racing Club para cerrar el domingo. Momento de saludar, momento de presentar al comentarista de la noche. Bienvenido, Santiago Lucía.

0: Boca, un abrazo grande para vos, un saludo para cada uno de los oyentes, los futboleros que siguen cada una de las transmisiones de Radio Nacional. Nosotros cerrando el domingo con la descripción que hacía el relator Luca de Jesús de lo que vamos a tener en el Bautista Gargantini. Independiente Rivadavia, que llega con la seriedad de un equipo que ya sabe lo que quiere. Sostenerse entre los protagonistas y seguir sumando en esa tabla anual que empieza a marcar el objetivo. Hay que poner un ojo con mucha precisión en lo que sucede con esa tabla puntualmente del campeonato y que lo tiene como uno de los protagonistas más importantes en la carrera al título, a uno de los que primero se va a definir en el ámbito doméstico, que es la tabla anual. Y en eso anda Independiente Rivadavia, liderando el año largo del fútbol argentino. Racing, en cambio, todavía está buscando una nueva identidad. Desmantelaron el plantel que condujo Gustavo Costas y ahora la academia necesita volver a armarse, recuperar funcionamiento y encontrar una serie de respuestas. Y esta noche la academia tiene una noticia que es muy importante, que juega Maravilla Martínez. Le redujeron la sanción, hubo un indulto, como ya han tenido otros futbolistas. Ahora el beneficiado fue el centro delantero de la academia, pero es un futbolista que puede ser para Racing mucho más que un goleador. Racing sabe que para pensar en su reconstrucción, un pilar fundamental es su goleador. La carta más importante que tiene en el mazo de este plantel, que es Maravilla Martínez. Ahí está el desafío para la academia, transformar las urgencias que tiene en algunas certezas, porque mientras Independiente Rivadavia parece tener claro dónde va, Racing todavía necesita afirmarse en el equipo que quiere ser. Esta noche, además de 3 puntos, la academia busca señales de identidad. Lo va a relatar Luca de Jesús en el aire de la radio más grande de la Argentina, en el Fútbol Show Nacional. Y para mí, Luca, como siempre, va a ser un gusto acompañarte.
1: La presentación de Santiago Lucía en el aire de Radio Nacional. 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Todo preparado en Mendoza, en el Gargantini, en este muy lindo estadio que tiene la lepra mendocina. Momento de conocer todas las novedades de Independiente Rivadavia y del Racing Club de Avellaneda. Para eso lo presentamos a Fernando González, el crédito marplatense. Bienvenido, Fer.
2: Hola, Luca, compañeros, ¿cómo andan? Muy, pero muy buenas noches. Ya estamos en el Gargantini. Aquí jugarán Independiente Rivadavia y Racing a partir de las 21:30. Los equipos llegan de manera similar, teniendo en cuenta la floja actualidad en cuanto al campeonato local. Independiente Rivadavia con apenas 8 puntos. Está décimo, fuera de los 8 que clasifican a los playoffs en este grupo B. Tan solo ganó 2 partidos. Pero viene de eliminar a Aldo Civi por Copa Argentina. Jugará los cuartos de final frente Atlético Tucumán, pero tiene la necesidad de poder ganarle a Racing para ubicarse, como decíamos, entre los primeros 8 equipos. Va con un solo cambio respecto al conjunto que le ganó 2-0 a Aldo Civi. El ingreso de Villalba, en este caso por Ezequiel Bonifacio, el único cambio para enfrentar a Racing, Luca.
1: Presentamos en la voz de Juan Ignacio Gijón la formación del local.
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2: El arquero será Nicolás Bocato con la número 30, el 2 para Leonardo Acosta, 40 Villalba, con la 42 Seiko Studer, 8 Leonel Buca, 11 Gonzalo Ríos, 5 Tomás Botari, 25 José Florentín, 10 para Matías Fernández, la 17 para Maxi Salas. Y el único punta, el centro atacante, el paraguayo Alex Arce con la número 9, los 11 de Alfredo Berti.
1: ¿Y qué hay que saber del lado de Racing? ¿Qué hay que saber de la actualidad del equipo de Juan Pablo Voivoda, Fer?
2: Bueno, por el lado de la academia, lo decíamos, no está bien en el campeonato argentino, teniendo en cuenta de que está anteúltimo con tan solo 5 puntos, ganó solo en la primera fecha frente a Gimnasia Esgrima La Plata por 2-1, luego no pudo conocer lo que es la victoria, algo parecido a lo que le pasó a Independiente Rivadavia, viene de ganar por Copa Argentina frente a Belgrano, lo que generó alguna tranquilidad por todavía continuar en este certamen. En esta semana se va a definir su rival porque el miércoles jugarán Vélez y Boca. Y pensando en el equipo, la gran noticia es el regreso de Maravilla Martínez, que recibió el indulto. Le habían dado 3 fechas en aquel codazo en el partido frente a Argentinos Juniors, roja directa, y le redujeron la sanción a 2 fechas. Por eso hoy puede regresar. Se perdió el partido frente a Banfield en la derrota en el cilindro, y también el partido jugado en Avellaneda frente a Boca la semana anterior, en el que la academia empató 1-1. Lo cierto es que vuelve Maravilla, presenta algunos cambios respecto al partido frente a Boca, el ingreso de Saracho, de Escudero, un chico del club, Espina también será titular, y lo que decíamos, la aparición del goleador Adrián Maravilla Martínez, entre lo más destacado, y también que Barinaga es el nuevo refuerzo de la academia, en condición de préstamo llega proveniente de Boca, lateral derecho, luego de la salida de Martirena a Nacional de Uruguay, refuerza el lado diestro el conjunto de la academia, seguramente algo para debatir, pensando en otra posibilidad de reforzar que tenía Racing y que seguramente era de mayor necesidad, pero lo cierto es que equipo confirmado también para Racing, si quieren los presentamos.
1: Vamos con el 11 de la academia, lo presenta Juan y Gijón.
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2: El arquero y capitán será Cambeses con la 25, la número 4 para Ezequiel Carabo, Mateo Martínez, la número 38, la 43 para Escudero, 18 Espino, con la 33 Lionel Pérez, el 11 Matías Aracho, el 16 Ulises Ortegoza, con la número 10 Matko Miljevic, la 17 para Konechny, y el regreso del goleador con la número 9 Adrián Maravilla Martínez, el equipo titular que presenta Juan Pablo Voivoda, que quiere ganar en Mendoza y volver a la senda del triunfo.
1: Equipos a la cancha, con un gran ambiente, con un gran clima, aparece Independiente Rivadavia, aparece Racing para cerrar el domingo. Con más fútbol en Radio Nacional, las cámaras se van ubicando en la mitad de la cancha para el saludo protocolar. También se saludan en la zona baja los entrenadores. Me doy una vuelta rapidito por Maipú 555 en Estudios Centrales. Hola Ariel, hola Díaz, hola cumpleañero, feliz cumple atrasado. ¿Cómo le va a nuestro estudio central?
4: ¿Cómo te va, Luca, Santi? El placer de saludarlo, Fer. Muchas gracias por el saludo. Mucha información, querido Lucas, para hoy. Y mucha gente prendida del otro lado, comunicándose a lo largo y a lo ancho del país al 1138707485. Vamos a estar interactuando con ellos, por supuesto, que nos cuentan de dónde nos escuchan. Por supuesto, participando también por los sorteos e informando todo lo que está aconteciendo en el mundo deportivo, Luca.
1: Hola Lobo, hola Gijón, ¿cómo anda, locutor?
3: ¿Cómo le va, Luca, querido? Noche fresca en Mendoza, ¿eh?
1: ¿Cuánto?
3: 13 grados 8, cielo despejado, la luna debe brillar en ese cielo mendocino.
1: Pero esto no es fresco. Esto, ¿no?, es un clima espectacular aquí en la provincia mendocina. Casi 14 grados cerrando el domingo. Con este partido que promete, ¿eh? Con este partido que tiene condimentos, con este partido que tiene a Maravilla Martínez de un lado reapareciendo y a Maximiliano Salas enfrentando otra vez a Racing con todo lo que ello implica y conlleva.
0: Sí, con una relación de amistad. Se quieren mucho, más allá de la empatía que tuvieron cuando fueron compañeros de equipo. Además, establecieron un vínculo de amistad muy importante que cruzó a sus familias. Así que, evidentemente, para Maxi Salas, no será un partido más, nunca, mientras dure su carrera futbolística, enfrentar a Racing, mucho menos si tiene algunos futbolistas amigos, como Maravilla Martínez, como no será lo mismo para la Academia jugar contra Maxi Salas. En aquel partido en Rosario, ya le convirtió por la Copa Argentina con la camiseta de River. Maxi Salas, habrá que ver qué pasa esta noche, su primer partido con la camiseta de Independiente Rivadavia frente a la Academia.
1: Álvaro Carranza, el árbitro del partido. Conocemos a sus asistentes.
2: El asistente número 1, Federico Cano. Asistente número 2, Marcos Orticolou. El cuarto árbitro será Maximiliano Sillán. En el VAR estará el señor Héctor Paleta. Y finalmente en el VAR, Lucas Germanota.
1: No lo tengo, Ari Díaz, a Álvaro Carranza, no lo he relatado, no. No tengo ningún argumento para analizar en la previa del árbitro de la noche. ¿Usted lo conoce? ¿Tiene alguna información?
4: Tiene mucha carrera en el fútbol de ascenso, el señor Álvaro Carranza. Está haciendo sus primeros pasos en la primera división del fútbol argentino.
1: Bueno, se va acomodando toda la noche en Mendoza para cerrar el domingo en Fútbol Show. En Radio Nacional, ya lo relató Martín Perazo, el triunfo de River ante Banfield. En el primer turno de la jornada lo acaba de relatar Sergio Serratea en el Libertadores de América. Goleada histórica de Gimnasia de Mendoza ante Independiente 3-0 con un clima caldeado en la cancha del Rojo. Va a ser la primera vez que dirija Álvaro Carranza a Racing, y a la lepra mendocina lo dirigió una sola vez con un empate ante Atlético Tucumán. Por eso no lo teníamos demasiado el árbitro de la noche. Equipos acomodados en el círculo central, todo preparado para que arranque la historia en el Gargantini. Moverá la lepra mendocina, va a arrancar la historia entre Independiente Rivadavia de Mendoza y el Racing Club de Avellaneda.
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1: Y te lo va a comentar Santiago Lucía con el trabajo de Fer González en la zona baja. En estudios centrales, Ariel Díaz, la locución comercial de El Lobo Gijón. La salida para la lepra mendocina, parado delante de la pelota. El muy buen centrodelantero, Alex Arce. Está esperando algo Álvaro Carranza. Se demora un poco el inicio del partido. Promesa de partido interesante, Santi.
0: Sí, sin duda, por lo que viene haciendo Independiente Rivadavia, por la necesidad de recuperación que tiene la Academia. Un detalle del partido, recién lo veíamos en la previa, saludarse muy afectuosamente a Alfredo Berti con Juan Pablo Voivoda. Fueron compañeros en Newell's, compartieron plantel en 1996. De allí viene, evidentemente, que una relación de respeto. Se saludaron los técnicos de Independiente Rivadavia y de Racing con gestos de cariño.
1: La lepra mendocina, Ariel Díaz, por ahora segundo en la tabla general. ¿Estoy en lo cierto?
4: Así es, porque con la victoria de Argentinos hoy frente a Aldo Civi, lo deja en segundo lugar a la lepra.
1: Movió Independiente Rivadavia. Comenzó el partido en Mendoza entre la lepra mendocina y la Academia de Avellaneda. En esta continuidad del fútbol en Radio Nacional, la pelota a la derecha de la apertura que venía de primera para que la tenga Gonzalo Ríos. La presión de Espino. No se le fue la pelota al número 10 a Matías Fernández. Recupera la Academia por el sector izquierdo. El rodeo de Maravilla Martínez. Le cometían infracción en la previa al Pacha Espino. Tiro libre, mitad de cancha, sector izquierdo para Racing Club de Avellaneda.
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1: La regaló recién la salida, el remate de media distancia. La toma Facundo Cambeses. Quiso intentar por abajo en la salida de la Academia. Error en la entrega de Pérez. Y desde 40 metros quiso sorprender Gonzalo Ríos. La tomó con cierta preocupación Facundo Cambeses.
0: Claro, le erró la pelota a Gonzalo Pérez cuando le dio el pase Facundo Cambeses. Quiso rebotarla para el otro marcador central. No le termina pegando, le queda al jugador de Independiente Rivadavia, que remata y lo exige a Facundo Cambeses en la primera del partido, al minuto que fue para Independiente Rivadavia de Mendoza.
1: Minuto y medio en Mendoza. Independiente Rivadavia ya avisó. Empata 0-0 con Racing.
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1: Saliendo Gonzalo Escudero por el sector izquierdo. Por abajo entregando para Matko Mihevich. Mihevich en la pelota. Apertura a la izquierda para Espino. Espino la mete a la área sacando de cabeza a Lionel Buca. El rebote para Matko Mihevich. Entregó de cabeza para Saracho que no pudo dominarla. Perdió Saracho. Cierra la réplica de Lepra Mendocina. La paró con el pecho Salas. Trabó. Ganó. Recuperó el ex Racing. Va Salas por izquierda. Remata el arco. Tapó Cambeses. Arranque frenético de Independiente Rivadavia. Salas a los Salas. Arrancó en mitad de cancha. Trabó. Luchó, ganó y sacó un remate potente de zurda.
0: Sí, se perfiló para la zurda. Le dio fortísimo de 23 metros aproximadamente. Una enorme atajada de Facundo Cambeses. La termina descolgando casi de un ángulo. Estaba dos pasos adelantado el arquero de Racing. Muy buena la de Maxi Salas en Independiente Rivadavia.
1: Tiro de esquina que hace Salas. La peinaba del primer palo. Hay un jugador de la Lepra que terminó sin camiseta. Mirá, está desnudo en el área. Veremos si la revisan o no. Se viene Independiente Rivadavia. Recortó para adentro Botari. Entregó para Ríos que le puede pegar en puerta de área. Está en cuero el jugador. La metió al área. Está en cuero. Esto sí que no lo vi nunca en mi vida. Terminó en cuero un jugador de Independiente Rivadavia. Seguramente por agarrones en el córner. Y el jugador que estaba con el torso desnudo recibió la pelota para meter el centro. Esto es realmente insólito, comentarista.
0: Sí, lo que podemos decir es que sin camiseta no se puede jugar. Así que le habían sacado la camiseta. Intentó y se mostró y pidió la pelota. Ahí el error del jugador de Independiente Rivadavia, que lo que tuvo que hacer rápidamente es ponerse la camiseta. Después protestar. Intuimos que se quedó con la camiseta en la mano para demostrar que hubo un agarrón o algo parecido. Pero lo que tenía que hacer para seguir jugando es ponerse la camiseta. De eso no hay dudas.
1: Fernando González, repercusiones abajo. Veremos si va al VAR o no. Esto fue realmente extraño, Fer.
2: Bueno, Alfredo Berti no para de mirar al cuarto árbitro. Le pregunta si la están revisando. Saltó todo el banco de Independiente Rivadavia. El jugador es Lionel Buca, el número 8. Que bueno, justamente a él le cobraron la infracción por haber sacado la camiseta y no ponérsela rápido, a pesar de si había infracción o no en el área de Racing.
1: Ariel Díaz, en la tele, ¿la repitieron?
4: Vimos una repetición, sí. Hay un agarrón, cuando ahí le están pasando de vuelta. Le terminan prácticamente sacando la camiseta. Pero también hay una vivada del jugador, está claro, pero bueno.
1: La va a ir a ver. La va a ir a ver el árbitro Álvaro Carranza. Esto puede ser penal para Independiente Rivadavia Mendoza. En 4 minutos y medio del primer tiempo. ¿Quién está en el VAR, Fer?
2: En el VAR está Héctor Paleta, en el VAR Lucas Germanota.
1: Supuestamente Paleta, de los mejores en el VAR del fútbol argentino. Están revisando el agarrón. Ariel Díaz, todo tuyo en Estudios Centrales.
4: Sí, se ve como claramente el futbolista de Racing se termina sacando la camiseta. Sí, se ve un agarrón claro ahí.
1: Esto para mí es un penalazo, Santiago.
0: Sí, es penal. Se puede hablar también del costo de jugar con pibes, que tienen pocos partidos en primera. Este tipo de acciones que le sacan provecho jugadores experimentados. No hay dudas del agarrón de que le saca la camiseta. Va a ser penal para Independiente Rivadavia, salvo que interprete que el agarrón fue de los dos jugadores, porque también había una sujeción del jugador de Independiente Rivadavia contra el pibe de la academia, el Lionel Buca, ¿no? El jugador que lo termina agarrando al marcador central de Racing. Veremos la resolución. No hay duda de que el jugador de Racing le saca la camiseta al de Independiente Rivadavia, por supuesto.
1: La siguen revisando. No está del todo convencido Carranza. Para mí esto es penal para Independiente Rivadavia. Pecado de juventud de Mateo Martínez.
2: Lucá.
1: Sí, Fer.
2: Si hay un penal, lo va a patear seguramente el paraguayo Arce.
1: Bueno, ahí va regresando. Atento a los micrófonos del árbitro. Regresa Carranza. Seguramente va a hablar para todo el estadio, dando su indicación. A ver si lo escuchamos al árbitro, a Carranza, que sigue separando jugadores. 6 minutos. Esto puede ser penal para Independiente Rivadavia. Se toma todo el tiempo el árbitro. A ver si habla Carranza o no. Penal para Independiente Rivadavia de Mendoza. Penal para la Lepra en el arranque del partido. La tonta infracción de Mateo Martínez, que lo tomó de la camiseta a Lionel Buca, lo dejó en cuero, literal, dentro del área. Y tras la revisión del VAR, penal para Independiente Rivadavia. Acá para mí estuvo perfecto Carranza y Héctor Paleta.
0: Coincido, la decisión del árbitro es la que ameritaba la jugada, la acción. Una imprudencia del juvenil marcador central de Racing, Mateo Martínez, que le saca la camiseta al jugador de Independiente Rivadavia de Mendoza. En la revisión no queda ningún tipo de dudas de que es una jugada sancionable, que es correcto lo que Álvarez o Carranza termina cobrando, que es penal para el equipo mendocino.
1: Dame una, Juan, y antes de que pateen.
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1: ¿Quién la acomoda, Fer?
2: Bueno, parece que va el paraguayo nomás. Va Arce, que ya convirtió de penal en este campeonato.
1: La posibilidad para el goleador de Independiente Rivadavia. La posibilidad para el paraguayo Alex Arce. En el arranque de la noche. En el arranque del partido. 7 minutos y medio de este primer tiempo. Por ahora Independiente Rivadavia 0. Racing 0. Pero hay penal para la Lepra. Penal para Independiente Rivadavia. Se mueve de un lado a otro Cambeses. La orden de Carranza, va Arce, va el paraguayo, va Alex, en 8 del primer tiempo, penal para la Lepra, va Alex Arce, 3, 2, 1, Arce, tapó Cambeses, tapó Cambeses, tapó el arquero de Racing, que se arrojó a su palo derecho, tapadón fenomenal. Del arquero y capitán de la academia, cruzó en remate el paraguayo Arce, adivinó el palo y con un manotazo fenomenal, Facundo Cambeses contiene el penal para que Racing tenga vida en Mendoza.
0: Un especialista, Facundo Cambeses, le gana el duelo individual al paraguayo Arce, que no la terminó metiendo tan ajustada contra el palo ni tampoco con demasiada potencia. Fue hacia su derecha Cambeses, termina atajando el penal. El arquero de la academia, especialista en este tipo de situaciones, salva el cero en el arco de Voivoda.
1: Imagino la alegría en el banco de Juan Pablo Voivoda.
2: Sí, puñito apretado para el técnico de Racing, lo celebró, lo lamentó Berti. Había, lo decíamos, había marcado ya Arce de penal, tiene 3 goles en este campeonato. Bueno, en este caso el duelo fue para el arquero de Racing.
1: Trepa con Agni por el sector derecho, la manda por un costado ya. Jaco Studer, dame una, Juan, y lateral para Racing.
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1: Venía la pelota por abajo de Espino. La descarga un poco larga de Matías Aracho. No la podía dominar Adrián Maravilla Martínez con el pecho anticipado a Escudero. La manda larga por un costado, la persigue Adrián Martínez en la cobertura.

0: Río de Marco, Mijevic con la pelota, puntería para Ezequiel Canavo. Canavo que entrega otra vez para Mijevic. Parecía haber falta sin pelota contra el lateral derecho de Racing. La pelota es de Martínez, entregando para Cambeses. Vende Juan y Gijón.
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0: Otro error de Racing en la salida. La pelota a la derecha para Fernández, recortó para adentro. Rebote para Lepra Mendocina, jugando con Botari. Botari tocando a la derecha para Gonzalo Ríos. La meta al segundo palo para Sala. Que tiraba la media tijera, tiraba la media chilena. Maxi Salas quiso hacer el gol de su vida, la pasa mal en el fondo de la Academia.
2: Sí, y mucho por impericia del propio Racing. Recién mala la entrega del pibe Escudero en la salida, en la mitad de la cancha, le permitió sacar rápido un ataque a Independiente Rivadavia, que es un equipo que tiene funcionamiento, que tiene un jugador muy talentoso como Mati Fernández, dos delanteros que se llevan bien con el gol como Maxi Salas y fundamentalmente Julio Arce. Si Racing le sigue dando concesiones, bueno, no la va a pasar mal, bien evidentemente.
0: 11 minutos del primer tiempo, Independiente Rivadavia 0, Racing 0. Ari, ¿hay acción argentina en el US Open?
3: Así es, porque está jugando Mariano Navone frente al número 4 del mundo, al serbio Novak Djokovic. Ganó el primer set el argentino 7-6.
0: La pelota es para Ortigosa. Apertura a la izquierda para Espino. Va el Pacha. Espino amagó. Va el Pacha. Se la jugó el uruguayo. Tenía poca posición en el frente. Sacó un latigazo de zurda. La pelota la toma Nicolás Volcato. Fue la primera de Racing.
2: Sí, buscó el pase. Nunca lo tuvo el Pacha Espino. Por eso la jugada le demandaba finalización. Terminó pateando afuera del área. Fue manso el tiro a las manos de Nicolás Volcato. Pero una aproximación de la Academia en un partido donde es más profundo Independiente Rivadavia.
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0: La revolvía Facundo Cambises, larga hacia ningún tipo de sector. Directamente casi que se pierde por línea final de área a área. La pelota la regaló Cambises, salía para la Lepra. Ari, ¿hay fútbol de ascenso en este momento? ¿Hay algo en alguna categoría?
4: Acaba de ser...
0: Ya voy a Estudios Centrales, se viene la pelota por abajo, rebote para Espino. ¡Uy! Se chocaron entre los compañeros, le quedó rebote a Ríos, tapó Cambeses en el rebote y casi en contra la mete Mateo Martínez. Un blooper en la defensa de Racing, uno más. Se chocaron entre los compañeros y casi le quedó servida la pelota a Gonzalo Ríos.
2: Llega fácil Independiente Rivadavia de Mendoza, ya tuvo un penal que no pudo convertir Arce y tres situaciones delante del arco de Facundo Cambeses. Un comienzo favorable para el equipo mendocino que domina y llega en el Gargantini.
0: 13 y fracción del primer tiempo, Cifer.
5: Gonzalo Ríos viene de marcarle Aldo Civi en el triunfo por Copa Argentina. El otro gol lo marcó Florentín, que también es titular.
0: Creo que en la última, Fer, se chocaron Escudero y Martínez, los marcadores centrales de Racing, casi que como en un dibujo animado, chocaron sus cabezas y cayeron al piso.
5: Sí, fueron los centrales de Racing, no lo podía creer, en este caso Boda, lo cierto es que ya están recuperados.
0: Berti, activo como siempre, el técnico de la Lepra.
5: Sí, está activo, pero bastante tranquilo, brazos cruzados atrás, todo vestido de la indumentaria del club. Pero está tranquilo, está activo, pero tranquilo.
0: Busca por izquierda, jugando para Maxi Salas. Entregó para Arce, volvía del offside. Maximiliano Salas, 14 de primer tiempo. La Lepra y la Academia igualan 0-0.
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0: Tengo tiempo, dame otra.
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0: El pase largo de Cambeses que no llega a destino. Lo buscaba Ezequiel Canavo por la banda derecha. Lateral para la Lepra Mendocina. Lateral que va a realizar Jaco Studer. Racing no puede tener la pelota, Santi, le cuesta errores.
2: Exacto, más allá de los errores, fundamentalmente en la dupla central de Racing en el comienzo del partido, no tiene sustento en la mitad de la cancha, no aparece Leo Pérez, Aracho, Ortegosa. En esa zona Racing necesita ser un equipo sustentable y por ahora no lo es.
0: Primer cuarto de hora de la noche. Independiente Rivadavia 0, Racing 0. En el rebote quería Lionel Pérez. Le salió un pase para Conegni. ¡Se va Maravilla! ¡Maravilla! ¡Maravilla! ¡Maravilla! La picó y se perdió por un costado. La picó Maravilla Martínez.

0: Martínez y se fue por un costado. La pelota recorrió toda el área chica y pasó a medio metro del caño derecho de Nicolás Volcato. La más clara de Racing en el pie derecho de Maravilla, que la punteó, pero le erró el arco.
1: Claro, le quedó incómoda en la definición a Maravilla. Fue bueno el pase de Tomás Konecny, que lo puso a la carrera cara a cara con Volcato, pero cuando va a definir le queda contrapierna a Maravilla, que logra que la pelota pase por encima del arquero de Independiente Rivadavia, pero le faltó darle dirección. Primera seria de Racing en el partido.
0: Busca trepando por izquierda. La descarga de primera de Fernández. Entregando para Botari. Botari para Fernández. Apertura para Buca. Todo por la banda izquierda. Buca y la pelota. Levanta su cabeza Lionel. El pase queda corto. Recupera Canavo por la banda derecha. Por abajo entrega para Matías Saracho. De Saracho para Miljevic. Recortó, escapó bien Marco. Pasó mitad de cancha. Apertura a la izquierda para el Pachapino, que llega en libertad por el sector izquierdo. Por abajo entrega para el número 10, para Miljevic. Otra vez con Espino. Recibe el uruguayo por la banda izquierda. Por adentro tocó para Matías Aracho. Casi que como doble enlace. Entregó para el 10, para Miljevic. Miljevic y la pelota. Arrancando por el vértice izquierdo. La putea para que se venga Maravilla. Rebotó la pelota. Recupera Independiente Rivadavia. Upa, dura entrada de Miljevic contra José Florentín. Fue pelota y tobillo. Salida para la lepra.
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0: Vayan dejando su mensaje al WhatsApp nacional, al 11-3870-7485, Ari.
3: Mucha gente del otro lado, como en este caso Martín de Ingeniero Maswich. Bien la transmisión, voy por la camiseta de Boca, nos dice también Miguel de Monteros. Hola amigazos de Nacional, un abrazo a todo el país escuchando el fútbol desde mi trabajo.
0: No se coma ningún mensaje, Díaz.
3: No, para nada.
0: No se coma nada. Hay primera tarjeta de la noche. La infracción fue de Matías Aracho, presentamos al amonestado.
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4: Primer amonestado del partido, primer amonestado en Racing, el número 11, Matías Aracho.
0: La mete al área, Salas, el envío frontal, la bajó de cabeza Arce, devolvía también por arriba. Ortigo, se le salió un pase para Miljevic, escapa Marco, filtró el pase para que se venga con Egni para Saracho, Saracho y la pelota, va Matías, apertura a la izquierda para que se venga con Egni, la meta al área para Maravilla, de cabeza devolvía Jaco Studer. Quería con Agni por la banda izquierda, puntea también y revolía de zurda Lionel Buca. Buca que se la saca de encima. La pelota es de Racing en la salida. Cuando está tirado en el piso Maximiliano Salas, Fer González, por eso se detiene el partido. Acusa un golpe en el rostro Maximiliano Salas.
4: Sí, está reclamando lo mismo que la jugada del penal. Se levantó todo el banco de Independiente Rivadavia. Berti también vuelve a hablar con el cuarto árbitro, pero está caído Salas reclamando, bueno, un golpe.
0: Ariel Díaz en Estudios Centrales.
3: Sí, no se ve un golpe que amerite la caída del futbolista de Independiente Rivadavia. No sé, Santi.
1: Está protegiendo la pelota Matko Miljevic. Va a la disputa Maxi Salas. No parece una jugada sancionable, más allá de la queja de Maximiliano Salas.
0: 19 del primer tiempo. Lo atienden a Maximiliano Salas. Independiente y Racing empatan 0-0.
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0: Se retira Salas con nada. Una pequeña caricia en la zona de la boca. En la cobertura de la pelota, Miljevic.
1: Tiene que esperar un minuto afuera, Salas, sí, por eso se quejaba el ex delantero de Racing. Porque si no hay tarjeta amarilla ante ese tipo de acción, tienen que esperar un minuto afuera.
0: Sí, Fer.
4: Se levantó Maxi Salas y hablaba con el árbitro Álvaro Carral. Se le decía, nada, no cobraste nada, le preguntaba.
0: Se viene la academia con Miljevic en puerta de área. ¡El remate de Marco! ¡Golazo de la academia! ¡Golazo de la Academia! ¡Golazo de la Academia! ¡Golazo de Matko! ¡Golazo de Miljevic! ¡Que recibió a 30 metros del arco! ¡Control orientado para adentro! ¡Sacó un latigazo potente y esquinado contra el palo derecho de Nicolás Volcato! ¡Y en 20 minutos del primer tiempo, cuando Racing la pasaba mal, cuando la Academia no hacía pie en defensa, cuando se lo había perdido Maravilla Martínez, sacó un sablazo inatajable, inapelable, Matko Miljevic, uno que viene levantando mucho con Juan Pablo Voivoda! Apareció el 10 de Racing y en 21 de la parte inicial, el derechazo de Miljevic pone el 1-0 para Racing.
1: Golazo de Racing de Matko Miljevic. Tenemos un partidazo en el Gargantini. Todo lo que ha pasado, nada más que en 20 minutos, el talento, la jerarquía, la precisión en la pegada de Matko Miljevic para darle la victoria a la Academia de media distancia en un partido que había comenzado complejo para Racing. Llega a la apertura del marcador con el sablazo del número 10, poniendo la pelota abajo, lejos de la posición de Volcato, que nada pudo hacer. Golazo del 10 de la Academia. Viene en levantada, lo dijo Luca de Jesús. Necesita Racing de su número 10. Le está dando la apertura del marcador en el Gargantini.
0: Lo gana Racing 1-0. ¿Cómo lo gritaron en el banco de la Academia?
4: Sí, festejó todo el banco de Racing, puño apretado para Voivoda. ¿Sabe qué, relator? La última vez que Miljevic convirtió para Racing, la Academia ganó en la primera fecha 2-1 frente a Gimnasia.
0: El único triunfo por ahora en el torneo clausura, ¿o no?
4: Sí, señor.
0: Bueno, un buen dato, alentador para el pueblo académico.
1: Estuvimos juntos ese día en Avellaneda.
0: Ah, también, varias coincidencias, González.
3: Sí, con este resultado, relator, Racing está sumando 8 unidades en el grupo B. Se pone a un punto de los primeros 8, digamos.
0: ¿Y en la anual cómo queda Racing, que es la que importa para las copas del año que viene?
3: Y pensando en las competencias internacionales, sumaría 32 unidades la Academia.
0: ¿Qué pasa con el argentino contra Djokovic?
3: En este momento ganó, recordemos, el primer set 7-6. Están 2 iguales en el segundo set. Hay que recordar también que hoy, a primer turno, Tomás Echeverri, el otro argentino, le ganó al checo Copriva. 6-3, 6-4, 6-0 en la primera ronda.
0: Copriva, el técnico del ascenso.
3: Ajá.
0: ¿El mismo? No.
3: No.
0: Se viene Gonzalo Ríos por derecha, la mete en el área para darse. De cabeza devolvía Mateo Martínez. Los rebotes son para la Lepra. Trepa por izquierda a toda velocidad, Lionel Buca. Buca que la metió al área, rebotaba en la marca de Konechny. Tiro de esquina para la Lepra, dame una, Juani.
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0: 23:30 de este primer tiempo, tiro de esquina del sector izquierdo. Le va a pegar a la pelota Maximiliano Salas. Busca el empate Independiente Rivadavia. Mucha gente en el área. La mete Salas al primer palo, la peinaron. La pelota queda viva. El rebote es para Salas por la banda izquierda. Va Salas al centro. Oh, sacó de cabeza Mateo Martínez. La pelota es de la Lepra Mendocina, que lo va arrinconando a la Academia. Botari jugando a la izquierda para Buca. Buca Camaga. Entrega para Fernández. Fernández que va jugando cortito para Buca. La pisa Salas. Buena marca de Ortigosa. Recuperación de la Academia.
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0: Va Miljevic de zurda. Terminó el contragolpe. Matko Miljevic no tenía descarga. También se animó de zurda en la media luna. Otro aviso del 10 de la Academia.
1: Sí, buena esta en la conducción. Matko Miljevic, que lo marcó Luca en el cierre del relato del primer gol. Un semestre, el actual, el que está transitando Miljevic, que es casi antagónico a lo que había vivido en la primera parte del año. Ahora haciéndose cargo de la conducción del equipo. Importante también a la hora de llegar y pisar el área con autoridad o aportarle gol a la Academia desde afuera, como lo hizo hoy en Mendoza. Hasta ahora, un semestre auspicioso el de Matko Miljevic en Racing.
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0: 25 minutos del primer tiempo. Lo gana Racing 1-0. Hay un jugador sentido en la lepra mendocina, Fer.
4: Sí, hay un jugador de Independiente Rivadavia que no alcanzo a ver. Ese Studer es el que está caído. Ya se va a reincorporar. Respecto a lo que decía el señor comentarista Mijevic, llegó este año a Racing y es uno de los futbolistas en los que el hincha se ilusiona cada vez que levanta. Recuerden que jugó muy bien en Huracán y que todavía no pudo demostrar, ¿no?
0: Acomoda Nicolás Volcato la pelota. Saque de arco para Independiente Rivadavia. Saque de arco para la lepra mendocina, Juani.
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0: El saque de arco para Nicolás Volcato. La mete ya a terreno académico. De cabeza no podía Canavo. Tampoco podía Arce en el rebote. La controló, giró Salas. Va Maxi, va Salas, puntea para Arce. Arce en el área, la metió para Salas. El rebote para Arce. Y el buscapié que no surte efecto. No lo pudo empujar ni Arce ni Salas. Avisa y avisa la lepra.
1: Claro, se encontraron bien los dos delanteros punzantes, incisivos, que tiene Independiente Rivadavia de Mendoza, Maxi Salas y Alex Arce. Primera combinación en sociedad y en el área de Racing. Pudo despejar la dupla central de la academia. Fue Escudero quien la termina sacando. Una buena acción en ofensiva del equipo mendocino.
0: Hay cambio en la lepra, lo presentamos.
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4: No va más Studer. Se fue el número 42 a la cancha, el 28 Vigo, en Independiente Rivadavia. Primer cambio.
0: Bueno, nombre de Vigo.
4: Alex.
0: Ah, el ex River, Independiente y Colón.
4: Claro.
0: Bueno. Veremos cómo reacomoda la defensa, porque era lateral, Alex Vigo.
1: Claro.
0: No es central.
1: Tuvimos penales, goles,
0: no, de todo.
1: Cambio, 27 minutos, pasó de todo ya, ¿eh?
0: Se viene con Agni, la pelota no podía llegar para el terreno de Maravilla Martínez. Reboleaba en el fondo Lionel Buca. La pelota favorece a Canavo, todo por la banda derecha. Entregado para Conegni. Conegni que recortó para adentro, la perdió, lateral para la academia.
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0: Hay ascenso, Ari.
3: Ya se terminaron todos los partidos de la jornada. Hace minutos nomás terminó en el Centenario. Ganó Temperley 1-0 a Quilmes.
0: Se viene Espino. Está complicado el Cervecero, ¿no?
3: Está a tan solo 5 puntos del equipo que estaría descendiendo hoy, sí, sí, en su grupo.
0: Jugó el demonio Auche, por ejemplo, en Temperley.
3: Así es.
0: El eterno Auche. Sí. Debe estar cerca de los 40 ya.
3: Y que estuvo conquista ya en este torneo.
0: Muy bien. Lateral para la academia desde la banda izquierda. Lo va a hacer Espino al área. La mete el Pacha para que la peine Maravilla. Falta en ataque. O mano. Dito más con Egni. Error no forzado en el atacante de Racing. 29 casi de este primer tiempo el fútbol en Nacional. Te lo comenta Santiago Lucía.
1: Y un partido que ha tenido de todo hasta acá en 28 minutos. No aprovechó esos 15 minutos iniciales muy favorables Independiente Rivadavia. Después lo fue equilibrando Racing el desarrollo del partido hasta que encontró esa perla a los 20 de Matko Miljevic en el buen momento que está atravesando el mediocampista de la academia, que además le aporta gol. Y por ahora el partido lo tiene Racing, pero Independiente Rivadavia va.
0: Va presionando con Arce, lateral para la lepra. Desde el sector derecho la mete Vigo al área. De cabeza devolvía Mateo Martínez. El rebote para Vigo. Vigo que la metió al segundo palo. Sacó de cabeza Martínez. Un rebote para Buca. Insiste Independiente Rivadavia por la banda izquierda. Va Lionel, juega Buca. Pasó por abajo, no había infracción. La regaló para Ezequiel Canavo. Canavo por abajo entregando para que se venga Maravilla Martínez. Apertura para Conegni. Conegni atrás para Ezequiel Canavo. Lo complicó lateral derecho. Presiona Salas, rebote para Martínez. Sale Mateo Martínez, falta. Falta contra el central de Racing que arriesgó salió limpito, respira el fondo de la academia.
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0: ¿Tengo tiempo para otra?
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0: 30 minutos del primer tiempo, lo gana Racing 1-0. La mete Cambese, la peinó con Agni para Maravilla. Anticipaba la marca Iván Villalba. La revolea hasta la mitad de la cancha donde la aguanta Maximiliano Salas. Tiraba el sombrero, no prosperaba el jugadón de Salas. Jugando atrás para que la tenga ya Villalba. Apertura a la derecha para que tenga campo para recorrer Vigo. Es recién ingresado, va Vigo. Jugó para adentro para Fernández. Lo va marcando Pérez. Mordió abajo y recuperó bien Leo Pérez. Entrega ahora para Conegni. Conegni para Miljevic. De Miljevic para Pérez. Pérez y la pelota. Jugó para Malco. Está rodeado Miljevic. Se apoya en el pibe Escudero. Que la juega de zurda. El cambio de frente, bueno. La bajó muy bien con el pecho Espino. Se viene el Pacha. Con el pecho jugó para Miljevic, el cambio de frente ahora de Saracho para que tenga terreno para correr Canavo por el sector derecho. Entregó por abajo para Conegni. Conegni que hace un rodeo, se apoya con Canavo. La pide libre en la mitad de la cancha Saracho. Otra vez para Canavo. Canavo por abajo, la regaló, recupera la lepra, pero se la cede nuevamente a Canavo. Canavo para Saracho, dame una, Juani.
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0: Jugó Cambese, le salió un pase fenomenal para Canavo. Por el sector derecho jugó para Maravilla. Le entregó para Miljevic. Con el pecho jugó para Ortigosa. Remate de Saracho. Tapó el arquero. Tapó el arquero en dos tiempos. Llegó como una lanza. Matías Saracho. La pelota había quedado bollando. Otra vez con el remate de media distancia. Casi, casi marca el segundo Matías Saracho.
1: Casi de la misma posición de donde hizo el gol Miljevic y casi al mismo lugar al que había pateado el ex mediocampista de Huracán. Una jugada calcada, la de Saracho probando de ese lugar, pero acá en la exigencia de Nicolás Volcato llegó el arquero de Independiente Rivadavia. Una buena posibilidad para Racing, está de pie en el partido, ya no es aquel equipo dormido de los primeros 15. Interesante lo que estamos viendo de uno y otro en estos 32 minutos en Mendoza.
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0: La mete al área Salas con los puños Cambese. Ese rebote para Buca. La mete al segundo palo. Ay, Buquita. Lionel Buca le erró al área. El lateral izquierdo de Independiente Rivadavia. Queda sentido Facundo Cambeses. 33 del primer tiempo, gana la Academia 1-0.
1: Pensaba en relación también a lo que estamos viendo por el buen partido, otro más de Miljevic, si la podrá dar vuelta Matko Miljevic en Racing. Y cuando digo si la podrá dar vuelta, me refiero a la relación con el hincha, que lo mira con desconfianza, que no fueron buenos los primeros meses de Miljevic en Racing, que había cierto murmullo cada vez que agarraba la pelota. Sucede que viene en alza, viene en crecimiento el nivel de él y siendo determinante para el equipo.
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3: Y el hockey sobre césped argentino viene arriba y ganaron los Leones el partido por el bronce. Superaron 2-1 a Países Bajos. Recordar que las Leonas ya en la jornada de ayer, campeonas del mundo, habían empatado 1-1 con Países Bajos. 3-1 por penal. Terminaron coronando.
0: ¿Qué pasa con Cambeses, Fernando?
4: Bueno, ingresaron a asistir al arquero. Veremos si es una cuestión física o simplemente para demorar un poco. Pero le están tirando spray en su pierna izquierda.
0: 34 del primer tiempo, salida desde el fondo para Racing. Gana la Academia 1-0.
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0: 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La pelota a mitad de cancha para Tomás Conegni, la bajó con el picho. va para adentro, va para adelante con Agni, el rodeo de Maravilla Martínez, clarificando el juego para Matías Saracho. Saracho atrás, jugó para Gonzalo Escudero. Escudero presionado, la revolía de zurda, por abajo le salió un pase para Marco Mijevich, puntilla para Saracho, otra vez con Marco, el cambio de frente no fue bueno, la regaló para Fernández, ay, le pasó por abajo del botín al número 10 Matías Fernández. Si no era un obsequio casi que de Navidad anticipado de Mijevich para Matías Fernández. Respira la academia. Dame una, Juani.
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0: 35 y fracción del primer tiempo. La academia le gana a la Lepra Mendocina en Mendoza, 1-0. Golazo de Matko Mijevich, pero antes, en el arranque del partido, Cambeses le tapó un penal a Alex Arce. Salida para la academia con Gonzalo Escudero. Escudero que traslada la pelota. Cruza mitad de cancha el marcador central. Uno de los pibes que juega en la saga esta noche en Racing. La cucharía no salió. El pase no llegó a destino. La habilitación de Escudero que después comete infracción. Salida, balón parado para Independiente Rivadavia de Mendoza.
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0: Tengo tiempo, dame otra, Juani.
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0: Hay mensajes en el WhatsApp nacional.
3: Muchos mensajes, buenas noches. Quisiera participar por los premios. Si es la camiseta de Vélez, mejor, nos dice Jorge de Santa Fe. También nos escribe el amigo Jorge. Hola, Radio Nacional. Los estoy escuchando de la ciudad del Vélez, Santa Fe. Siempre los escucho. Una foto nos manda, haciendo un pescado asado el muchacho,
0: Uy, qué rico, Díaz. A esta altura de la jornada.
2: A esta altura de la noche.
3: Limoncito y los pescados.
2: No es necesario.
0: Ah, no, pescado yo paso.
3: No es necesario. ¿Ah, sí?
0: Pescado paso, sí.
3: Asado,
0: sí.
3: Muy rico la foto.
0: No, carne vacuna, por favor. Carne vacuna.
3: Okay.
0: Está en el piso un jugador de Racing.
1: No, pescado, marisco, tampoco.
0: Nada.
2: Pacú.
1: No habla bien. Nada.
2: Pacú a la parrilla.
0: Nada.
2: Los cornalitos. No, la raba.
0: Raba, sí. Con mucho limón, nada más.
3: Saludos para el amigo Ricardo.
1: El niño Luca.
0: ¿Qué le pasa, Lucía?
1: No, bueno, pescado es bárbaro, es maravilloso.
0: No me gusta, ¿qué quiere que le haga?
1: Es maravilloso, que coma pescado.
0: Lo probé en todas sus formas, pero no. Hasta vivo lo probé, no.
1: ¿En serio?
4: Yo soy del team del relator, ¿eh?
0: Y usted que es de Mar del Plata encima. Se viene por derecha, Canavo. Caí en el área, Maravilla Martínez. Un choque de cabezas. Ojo, Fer, choque de cabezas entre Maravilla e Iván Villalba. Se toman la cabeza los dos. Se van recuperando como pueden.
4: Sí, pero bueno, preocupación. Enseguida se levantaron para ver si necesitaban asistencia, pero parece que están bien ambos jugadores.
0: 38 del primer tiempo, lateral para la academia. Gana Racing 1-0. La metió Marco por abajo, quedó corto el pase. Recuperación de Florentín. Entregaba la pelota para que meta la contra Matías Fernández. Por derecha jugaba ya Alex Vigo. Jugando para Leonard Costa, que pasó de central, ¿no? El lateral derecho en el arranque del partido, Leonard Costa, ahora está en la saga.
1: Claro, con el cambio que tuvo que hacer obligado, el ingreso de Alex Vigo, un lateral puro, lo puso en esa zona, Berti a Vigo, y tuvo que pasar a la saga, como bien marca Luca, Leonard Costa.
0: Se viene Fernández con la pelota, va Matías Fernández, apertura de izquierda para el Enel Buca. Buca que recibe con su botín izquierdo, jugó para Maximiliano Salas, la mete Salas, rebota en Canavo, rebote para Pérez, mete a Ortegoza, recupera Buca. El remate por abajo, el buscapié. Lo tuvo Independiente Rivadavia. Se salva de milagro Racing. No desaparece el peligro. La metió Vigo al área para Arce. De cabeza devolvía como podía Escudero. El rebote para Fernández. La sacaron sobre la línea. Otro rebote más. Tiene el empate Independiente Rivadavia. ¡Gol! ¡Gol! Mendocina, después de 1001 rebotes dentro del área, conectó con su botín derecho Gonzalo Ríos. Se había salvado 2, 3, 4 veces Racing en la misma jugada y la quinta fue la vencida. Un rebote más en el área, de sobrepique la capturó Gonzalo Ríos, le quemó el guante derecho a Facundo Cambeses y en 39 minutos del primer tiempo, ahora en Mendoza, Independiente Rivadavia 1, Racing 1, lo empató Gonzalo Ríos.
1: Fue imperfecto el rechazo del marcador central de Racing, Gonzalo Escudero, cuando le quedó de cabeza, dejó la pelota viva en el área, lo aprovechó Independiente Rivadavia, el último de los rebotes que le queda a Gonzalo Ríos, un remate fortísimo que no puede contener Facundo Cambeses. Por todo lo que había hecho en el partido, tenía méritos el equipo de Berti para irse con algo de este primer tiempo, que pasó de todo. Independiente Rivadavia se lleva algo por lo que había hecho mucho. Por ahora están iguales las cosas en el Gargantini. 1-1 Independiente Rivadavia y Racing.
0: Falta contra Ortigosa. Infracción contra Ulises. Balón parado para Racing. Ya voy por la zona baja. Tiro libre para la Academia, que quiere rehacerse después del empate de la Lepra Mendocina. Desde el sector derecho le va a pegar Miljevic. Tiro libre para Racing. 41 del primer tiempo. Independiente Rivadavia 1, Racing 1. Le va a pegar esa pelota Matko. La mete al área Miljevic, el cabezazo. Tiene el segundo con Egni. La mete al área. Tapó el arquero. Tapó el arquero. La sacó abajo del arco el arquero. Nicolás Volcato. Lo tuvo Maravilla Martínez. Fenomenal lo de Volcato y mete la contra la Lepra. El cambio de frente de Salas para Fernández. La bajó para Arce. ¡Gol! ¡Gol! ¡Gol! Ah, bandera arriba. Bandera arriba. Delay de bandera. Una jugada de área a área. De área chica a área chica. Lo había tenido Maravilla Martínez y en la contra lo tuvo Arce. Hay que revisar la jugada. Para mí esto es gol de la Lepra. Para mí esto es gol de Independiente Rivadavia. Se rompió absolutamente el partido.
1: El que no está habilitado, a quien le levantaron la bandera, es a Mati Fernández cuando recibe el centro. Y de cabeza el número 10 de Independiente Rivadavia termina habilitando a Alex Arce. Había sacado una pelota descomunal Nicolás Volcato ante el cabezazo de Maravilla y en la salida de la jugada termina con la pelota adentro del otro arco, el de Facundo Cambeses, después de un cabezazo fortísimo de Arce, que es asistido por el cabezazo de Matías Fernández, que es la posición a revisar en la jugada.
0: Ariel Díaz en Estudios Centrales.
3: Sí, esperando el monitor que vuelvan a repetir la jugada. Da la sensación de que está habilitado, que está en la misma línea. Muy finita, Luca.
1: Jugada de precisión, de tecnología.
0: Sí, es rodilla contra hombro.
1: Claro, exactamente. Es una jugada netamente de tecnología. Evidentemente le dicen desde Seiza, le marca el VAR, son jugadas de precisión, donde el árbitro no tiene que ir a ver al VAR, tiene que decir está o no está. Evidentemente estaba Matías Fernández.
0: Bueno, lo anuló entonces Álvaro Carranza. Mantiene decisión en campo Fernando González. Imagino la bronca de Berti.
4: Sí, porque enseguida preguntó si era posición adelantada o no. Viene de la alegría Berti ahora a renegar por esta jugada en la que terminan anulando el gol. Lo cierto es que Gonzalo Ríos convierte por segunda vez de manera consecutiva, teniendo en cuenta que en la semana le había marcado el gol al 2-0.
0: Se viene Miljevic, el remate de zurda de Matko. ¡Travesaño! ¡Travesaño tuvo otra vez en el botín izquierdo de Matko Miljevic! El segundo Racing reventó el travesaño. Después no pudo de rebote ni Miljevic ni Maravilla Martínez. Está encendido el 10 de la Academia.
1: Un partido descomunal en el primer tiempo por la cantidad de acciones en ofensiva que hay, por lo profundo que son en los ataques. En esta le quedó en el borde del área Matko Miljevic. De zurda le pegó. Terminó haciendo estallar el travesaño de Nicolás Volcato. Parecía que era el segundo de la Academia, pero en este caso el travesaño no se lo permitió. Otra acción profunda de Racing en Mendoza.
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0: Casi 45 del primer tiempo. Independiente Rivadavia 1, Racing 1. Va trepando por izquierda. Saracho con la pelota, jugó para Mijevich. Recorta para adentro Matko. Juega Mijevich para Saracho. Libre por izquierda está Espino. Trastabillaba Saracho, fuerte infracción contra Espino. Dice que no el árbitro. El rodeo del uruguayo para abajo, Saracho para Mijevich. Se le fue la pelota. Parecía falta contra el Pacha Espino, que llegaban tarde.
1: Sí, la pidió el uruguayo, lo compró el árbitro Carranza, que le tocó un partido complejo de arbitrar. Creo que es correcta la actuación, de todas maneras, del árbitro del partido. Lo pudo conducir bien. Insisto, es un partido difícil para dirigir.
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0: La metió Espino para Maravilla Martínez. El rebote la quería Ortegoza. Trabó, luchó, recuperó Ulises Ortegoza para Racing. Se viene Mijevich por izquierda. La mete de zurda por abajo. El rebote para Espino. Ganó la posición el uruguayo. Mijevich para Ortegoza. Ortegoza en puerta de área. Va Ulises Ortegoza que retrocede. No tiene descarga. Va Ortegoza. Atrás entregó para Escudero. ¿Cuánto más se juega, Fer?
4: Ya te digo, están por levantar el cartel. 4 más hasta los 49.
0: El cambio de frente quedó corto. La regaló la salida a Ortegoza. La pelota favorece a Independiente Rivadavia en el final. Se viene por izquierda a toda velocidad. La pelota para Ríos. Ríos por abajo para Buca. Buca para Salas. Va Maxi Salas por izquierda. Desbordó hasta el fondo. La mete al área. Sacó de cabeza Gonzalo Escudero. El rebote para Buca. La meten de cabeza al área. Devolvía Pérez. El rebote es todo de la lepra en el cierre del primer tiempo. Salas por izquierda. La mete al área. El desvío. Y esto va a ser arco o córner. Arco, córner, saque de arco para Facundo Cambeses. Por ahora, historia empatada 1-1 en Mendoza.
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0: Anticipado en la marca, Lionel Buca, de cabeza la bajaba, ya Florentín, Florentín para Buca, recupera la academia, a ver si tiene tiempo para la contra. Mijevich comanda la ofensiva, entregó para Conagni, Conagni la deja corta para Matko Mijevich, por derecha entregó para Saracho, gana la posición Matías Saracho, cambió de frente de memoria para el Pacha Espino, la mató con el picho, va el uruguayo, Espino con la pelota, en rodeo del uruguayo, la perdió entre dos, iba recuperando Matías Fernández por abajo, la mete larga para Caballa Arce, sale lejos Cambeses, la juega de zurda, falta, falta, falta, contra el arquero de Racing, debería ser tarjeta para el paraguayo, Alex Arce, que no se pudo frenar y lo embistió al arquero de Racing. Dame una, Juani.
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1: Amonestado el centro delantero de Independiente Rivadavia de Mendoza, el paraguayo Alex Arce. Ya había despejado Facundo Cambeses, lo terminó chocando de todas maneras. Por eso es correcta la determinación de Álvaro Carranza.
0: Presentamos, Juan, y el amonestado.
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4: Bueno, es el primer amonestado de Independiente Rivadavia. Lo decía Santi, Alex Arce, el paraguayo, el número 9. Saracho es el único amonestado en Racing.
0: Bueno, últimos 90 segundos, últimos 30 segundos de este primer tiempo. La bajaron para Maravilla del área, ensayaba la media chilena Maravilla Martínez que reclamaba córner. La agarró mordido con su botín derecho, acomoda Volcato, saque de arco para la Lepra.
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0: Dame una más, Juani.
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0: Saque de arco para Volcato. Impacta con su botín derecho el arquero Independiente Rivadavia. Cuando el árbitro del partido, Álvaro Carranza, señala el círculo central, marca el final de este primer tiempo en Mendoza. La Lepra y la Academia empatan 1-1.
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0: Y lo estaba comentando Santiago Lucía. Jugadores al vestuario, entre tiempo en el estadio Gargantini. Me doy una vuelta por la zona baja con Fernando González.
4: Bueno, se reúnen los jugadores en la mitad de cancha. Se va retirando Independiente Rivadavia de Mendoza con un solo amonestado en este primer tiempo. El paraguayo Arce, los suplentes, el arquero Manuel Gómez Riga. Bueno, Atencio, Luis Díaz, Elordi, Moreira, Osela, Ramis, Riep, Sartori, Sequeira y Vázquez. Recordemos que ya realizó una modificación. Se fue lesionado Jake Studer, ingresó con la número 28 Alex Vigo, el único cambio de este primer tiempo. Por el lado de la academia también los jugadores ya están camino al vestuario. Un solo amonestado, Saracho, esperan por su oportunidad para el complemento, el arquero Matías Tagliamonte, Gastón Lodico, Matías Pérez, Santino Aguirre, Juan Barinaga, el nuevo refuerzo de la academia, el extranjero Campo, Fernández, Fraga, Cranevite, Rubio, Elías Torres y Dubán Vergara.
0: Todo el panorama en zona baja con Fernando González. Un título del comentarista Santiago Lucía, que en un ratito va a explayar en su comentario un título de esta película del primer tiempo.
1: En un primer tiempo que tuvo absolutamente de todo, se van iguales Independiente Rivadavia y Racing.
0: El título de Santiago Lucía. Me doy una vuelta por Estudios Centrales con Ariel Díaz.
3: Actualizamos, querido Luca, la jornada, esta séptima fecha del torneo Clausura 2026. A primer turno, la gran victoria de River, lo relató Perazzo. El Fútbol Show Nacional, Driussi, Almada de penal y Correa. Los goles para el equipo de Poncio, Sepúlveda por duplicado. Para el Taladro, ganó en la Paternal Argentino. Se lo perdía 1-0 con gol de Bombergar. Se adelantaba el Tiburón, pero el Pipa Lescano con un golazo de tiro libre y Verón lo dieron vuelta para que Argentinos le gane el 2-1. En el Libertadores de América ya ganó Gimnasia de Mendoza, lo contó Zarratea en el aire de Nacional. 3-0 goleó el Lobo Mendocino Independiente. Fernández y dos golazos de Facundo Lencioni para la victoria del Lobo Mendocino. Estás escuchando los relatos de Luca de Jesús, los comentarios de Santiago Lucía con lo que es por ahora esta igualdad parcial en Mendoza entre Independiente Rivadavia y Racing 1-1. Lo ganaba la Academia, gol de Miljevic. Lo empató Ríos para la Lepra Mendocina. Hablamos del fútbol de ascenso en la Primera Nacional, una nueva jornada. Resultados de este domingo. En Isidro, Casanova ganó Almirante Brown 1-0 frente a Deportivo Madryn. Igualaron en 2 en Santiago del Estero, Mitre frente a Central Norte de Salta. 0-0 en el Isla Malvinas All Boys frente a Chaco Forever. En Villa Crespo ganó San Martín de San Juan 1-0 frente a Atlanta. En Caseros igualaron 2-2 Estudiantes y Ferro. En el nuevo Francisco Urbano, Deportivo Morón, el Gallito le ganó 2-1 a San Miguel. En el Presbítero Grela, allí en Paraná, ganó Almagro 1-0 frente a Patronato. En Córdoba ganó Racing 1-0 frente a Colón de Santa Fe. Goleó en Mendoza el Tomba, Godoy Cruz le ganó 3-0 a San Telmo. En la Ciudadela Tucumana, San Martín y Güemes de Santiago del Estero igualaron 1-1. Y en el Centenario, Temperley le ganó 1-0 a Quilmes. Por la Primera B Metropolitana también hubo actividad. Ganó Deportivo Armenio 1-0 frente a Villa San Carlos. Igualaron 0-0 Argentino de Merlo frente a Villa Dálmine. Ganó Flandria 2-0 ante San Martín de Bursaco. En la Primera C también con mucha actividad, Central Ballester le ganó 2-0 a Yupanqui. Como visitante goleó Puerto Nuevo 3-0 a Leandro N. Alem. Goleó Juventud Unida 4-1 frente a Mercedes. Igualaron 1-1 Argentino de Rosario y Centro Español. Mismo resultado para Estrella del Sur y Victoriano Arenas. Hubo mucha actividad en el Federal con la victoria de Sol de América a domicilio 2-1 frente a Douglas Hay de Pergamino. Ganó Juventud Unida de San Luis como visitante 2-1 frente a Costa Brava de General Pico. Guillermo Brown de Madrid le ganó 2-0 a Sol de Mayo. Germinal y Deportivo Rincón igualaron 0-0. El clásico de Mar del Plata fue para Alvarado, que le ganó 2-0 a Kimberley. Gimnasia de Concepción e Independiente Chivilcoy igualaron 0-0. El Linqueño y Atlético Escobar terminaron 1-1 en Bahía Blanca. Goleó Villamitre 3-0 frente a Huracán Las Heras. Ganó Argentino de Monte Maíz 1-0 ante Juventud Antoniana. Gimnasia y Grima de Chivilcoy superó por la mínima 1-0 frente a Sarmiento La Banda. Sportivo Las Parejas goleó 3-0 a Sarmiento de Resistencia en Rafaela 9 de julio. Le ganó 1-0 a Defensores Belgrano de Villa Ramallo. Sportivo Belgrano de San Francisco, Córdoba. Le ganó 2-0 a Bartolomé Mitre de Posadas. En Río Cuarto, Atenas. Le ganó 1-0 a Olimpo de Bahía Blanca. Y en Tandil, Santa Marina. Derrotó 2-1 a Círculo Deportivo. También hubo mucho fútbol internacional en la jornada. Hablamos de lo que sucedió en la Liga, en el fútbol español. Goleada del Real Madrid, que le ganó 4-0 al Málaga. Victoria del Deportivo, que venció 3-1 al Valencia. El Athletic de Bilbao, como visitante, le ganó 2-0 al Celta de Vigo. En la Serie A, el Como le ganó como visitante 2-1 a Napoli. La Lazio venció 1-0 al Genoa. Ganó el Inter de Milán 1-0 como visitante frente al Cagliari. Y en la Premier League, victoria del Sunderland, que le ganó 1-0 al Fulham. 1-1 igualaron Leeds United y el Brentford. Victoria del Chelsea 4-3 ante el Brighton. Y el Manchester United le ganó 5-2 al Ipswich. Estamos en Mendoza. Están empatando, está igualando Independiente Rivadavia frente a Racing 1-1. Lo relata Luca de Jesús. Miljevic adelantaba a la Academia. Igualaba a Ríos para el empate parcial de la Lepra Mendocina. Pero el análisis del partido te lo cuenta, te lo comenta Santiago Lucía.
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0: empatando 1-1 en el estadio Bautista Gargantini, Independiente Rivadavia y Racing, en un partido que ha sido realmente atractivo, en un partido que encuadra muchas de las cuestiones que hacen al fútbol argentino atrapante, que genera expectativa. Son esos partidos donde uno los empieza a ver y no se puede despegar ni un segundo de lo que está sucediendo en el juego, en el Estadio Gargantini, aquellos que lo están siguiendo a través de la pantalla de televisión o lo que escuchan Radio Nacional. Porque realmente se iban presentando en sucesión acciones que transformaron este primer tiempo en apasionante, en tener cautivo al espectador, un partido cambiante también en el dominio del juego, en el gobierno de las acciones, y rápidamente ya le empezaban a pasar cosas al partido. Empezó con dos acciones favorables para Independiente Rivadavia, con dos remates de Salas, que por supuesto es un capítulo especial esta noche, Maxi Salas, enfrentando a Racing, pero con buenas respuestas de Cambeses en aquellas intervenciones. Ya a los 5 minutos, el partido iba a tener un penal de Mateo Martínez a Buca, le termina sacando la camiseta el pibe en el córner, entre los agarrones queda en cuero, en realidad con el corpiño que usan los jugadores para medir el recorrido, fuerza, acciones y demás que le ponen los preparadores físicos, pero se quedó sin la camiseta. Evidentemente había infracción, lo fue a ver Álvaro Carranza al VAR, no quedaban demasiadas dudas. Penal para Independiente Rivadavia en el comienzo del partido, que tomó la responsabilidad del centro delantero Alex Arce, pero encontró una notable atajada de Facundo Cambeses, un especialista, el muy buen arquero que tiene la academia. Además, como valor agregado para su rendimiento, tiene que ser atajador de penales, y hoy se lo contuvo al paraguayo Arce. El comienzo del partido favorable para Independiente Rivadavia, manejaba las acciones, los primeros 15 le generó situaciones a Racing, que tenía errores infantiles en la salida, infantiles propios de pibes como Martínez y Escudero, que están jugando sus primeros partidos en primera. Una dupla central inexperta la que hoy presenta Racing, Martínez y Escudero, contra una dupla de atacantes de las más calificadas que tiene el fútbol argentino, como Alex Arce y Maxi Salas. Le tocó justamente hoy a los pibes ante dos delanteros muy complejos. Muy favorable el comienzo, pero Racing iba a dar un indicio a los 15 con una llegada de maravilla. Una de las que tuvo el centro delantero de la academia, el goleador, que se la picó al arquero Volcato cuando salió, pero no terminó acertando el arco. Y a los 20 Racing rompe el resultado, rompe el cero. Esta buena versión de Matko Miljevic, este jugador comprometido con el equipo, que intenta ser el creador de la academia y que además le está aportando gol. Desde 23 metros aproximadamente, recibió de Saracho, se perfiló para la derecha y sacó un remate fortísimo, con potencia y dirección, pegado contra el palo derecho de Volcato, que no llegó, y la academia se ponía 1-0 arriba en el marcador. Después lo tendría Saracho con un remate también de afuera, cuando Racing ya estaba ganando 1-0 el partido. Y empezaba a acomodarse mejor porque crecía Leo Pérez en la mitad de la cancha, porque había alguna aparición de Ortegoza y porque tenía presencia en el juego Matko Miljevic. Un Racing que pudo salir de aquellos complejos primeros 15 para ser mejor que Independiente Rivadavia. Y en ese momento que lo superaba en ese segmento, el gol de Miljevic. Después llegaría a la igualdad Independiente Rivadavia de Mendoza, que no se iba a quedar con ese Racing que lo superaba en la mitad de la cancha y que siempre se mostraba como un equipo agresivo. Un rechazo imperfecto de Escudero en un centro que cayó al área de Racing, el pibe la deja viva adentro del área, distintos rebotes, le queda finalmente a Gonzalo Ríos y le da fuerte, nada puede hacer Matko Miljevic para que llegue a la igualdad el equipo de Alfredo Berti. El cierre del primer tiempo tuvo posibilidades para los dos. Volcato le saca un cabezazo impresionante a Maravilla Martínez. En el retorno de esa jugada termina con un gol de Arce y una posición milimétrica donde le marcan posición adelantada a Matías Martínez. Por eso anulan lo que hubiera sido el gol del paraguayo Arce. Y en el cierre del primer tiempo le queda otra vez a Racing en los pies de Matko Miljevic, que con un potente zurdazo desde el borde del área hace mover el arco porque la pelota rebota en el travesaño. Situaciones de un lado y del otro, jugadas para revisar, penales, un primer tiempo apasionante, de lo mejor que tiene para entregar el fútbol argentino. Hemos visto un enorme partido que por ahora se van habiendo entregado mucho, pero llevándose lo mismo. Empatan 1-1 Independiente Rivadavia y Racing en Mendoza.
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14: Regresamos al Gargantini, parado delante de la pelota, Matko Miljevic. Todo listo, todo preparado para que arranque el segundo tiempo en Mendoza.
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14: Y te lo comenta Santiago Lucía. Salas por izquierda, mete el centro al área, sacando de cabeza. Estaba Gonzalo Escudero, en el rebote quería Miljevic. La pelota queda dentro del campo de juego, busca que se la lleva. A puro rebote, lateral izquierdo de Independiente Rivadavia. Trababa con todo. Lionel Pérez, la pelota se va por la línea defensiva de la Lepra Mendocina, sale del conjunto local.
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14: Primer minuto del segundo tiempo, ¿hay cambios, Fer González, e Independiente o en Racing?
16: Equipos.
14: No hay cambios, entonces, salida para Iván Villalba, la mete larga para Maximiliano Salas, anticipaba la de cabeza Martínez, no podía en el rebote ni con él ni de maravilla Martínez, la pelota mitad de cancha para clavaje de pecho, Alex Arce, dame una, Juani.
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14: Se viene ahora por izquierda Matías Fernández con la pelota, dos para marcarlo, sigue el 10 de Independiente Rivadavia, buena marca de Ezequiel Canavo, le mordió la pelota desde atrás, salida para la Academia.
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14: Minuto y medio de este segundo tiempo, Independiente Rivadavia 1, Racing 1, la pelota la hace rebotar inteligentemente, Maximiliano Salas, en Ezequiel Canavo, la pelota es de Independiente Rivadavia, la pelota como en el primer tiempo la maneja la Lepra.
0: Sí, intenta en el comienzo de este segundo tiempo hacerse dueño del juego donde se cocina el fútbol que es en la mitad de la cancha.
14: Ortegoza sacó mordido, rebote para Botari, Botari jugó para Florentín, apertura a la derecha para Vigo, la mete al segundo palo Vigo, de cabeza Canavo, quería en la segunda pelota Tomás Conegni, no la pudo controlar de cabeza, no le dura nada la pelota a la Academia, todo desde la Lepra del arranque del segundo tiempo, Salas Camaga por el sector izquierdo, filtró el pase de buena manera para Matías Fernández, que aparece libre por izquierda, la mete al segundo palo, sacó de cabeza Pérez, en el rebote Mijevic, jugó para Conegni, la bajó para atrás Conegni. Ortegoza como podía, la baja Conegni, era necesario ese pase atrás de Conegni.
0: Sí, arriesgó demasiado el exfutbolista de San Lorenzo, sí.
14: Salas por abajo, rebota de Ortegoza, dame otra Gijón.
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14: Lateral para la Lepra, Independiente Rivadavia busca el segundo, empata 1-1 con Racing. Estamos en el Gargantini, en la provincia de Mendoza. La meten para Arce, la bajó para Salas de zurda. Revolea Pérez, el rebote para Botari en tres cuartos de cancha de terreno académico. Tocando la derecha para Vigo. Vigo y la pelota por abajo, limpió para Florentín. Florentín como enganche, remata de zurda. Rebotó en la espalda de Ortegoza. El rebote no podía Saracho. Otra vez Florentín con la pelota en rodeo. Recupera Saracho. Para Racing puntea Matías, se resbalaba Mijevic. No había infracción. Todo. Todo de la Lepra.
0: Sí, geográficamente domina el partido. Tiene la posesión, la tenencia. Aparece Salas. Aparece Mati Fernández. Tiene que encontrar ese último pase, lo que le falta a Independiente Rivadavia en el inicio de este segundo tiempo.
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14: 4 minutos del segundo tiempo, lateral para Canavo. Lo encuentra Amijevich, que controló más con el pecho, recuperó Alex Arce. Se va a la contra de Independiente, no, buena marca de Espino, que va trepando por la izquierda ahora. Se manda el uruguayo, el pase queda corto, se le regaló a Leonard Costa. Salida para la Lepra, estamos en 4 minutos del segundo tiempo.
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14: ¿Qué pasa con Navone contra Djokovic en el US Open?
17: El segundo set fue para el serbio. Le ganó 7-5. Recordamos que Mariano Navone se había quedado con el primero, 7-6.
14: Bueno, palo a palo en el último Grand Slam del año con Ariel Díaz. Navone contra Djokovic. También un lindo partido para el deporte argentino. Jugando.

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1: La metió Espino al cambio de frente, no fue bueno. Recupera la pelota Botari, va retrocediendo, jugando a la izquierda para Lionel Buca. El partido está a pedido de Independiente Rivadavia, Santi.
2: Sí, está mejor en el inicio del segundo tiempo. De todas maneras, en esa acción donde Racing pudo encontrar la pelota, se juntaron Miljevic, Ortegoza. Necesita presencia en la zona media, Racing.
1: La mete al área Maximiliano Salas, de cabeza Espino para Facundo Cambeses. 6 minutos del segundo tiempo. ¿Qué dice del banco Alfredo Berti?
3: Bueno, tranquilo. Vos jugás hace un ratito, retó a Conegni en esa jugada que ustedes marcaban. Ese pase atrás, se agarró recién, no le gustó nada al jugador,
1: Lateral izquierdo con la pelota, lateral izquierdo es Espino, en la academia, reemplazando a uno de los lesionados, a Nacho Rodríguez. Con Agni por derecha, pedía infracción el ex Lorenzo, la saca directamente a la platea. Lionel Buca, lateral para la academia del sector derecho.
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1: Un poquito más atrás, dice Álvaro Carranza, lateral para Ezequiel Canavo. En el arranque del segundo tiempo estamos junto a Santiago Lucía. Por ahora empate 1-1 en el Gargantín entre Independiente Rivadavia y Racing. Por esta nueva fecha del torneo clausura, tienen que ganar los dos para acomodarse en la tabla de clausura y Racing para achicar brechas en la anual. Ortegoza con la pelota, recortó para adentro, remate de zurda. Superior al alambrado, saque de arco para Nicolás Volcato. Saque de arco para la Lepra.
2: Uno de los refuerzos que todavía está en deuda en Racing es Ulises Ortegoza, el futbolista que llegó a Racing después de un buen paso por Talleres de Córdoba, pero que no consigue asentarse ni destacarse en la academia.
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1: Dame otra.
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1: La mandó a la tribuna directamente el Pacha Espino, lateral para que lo haga ya Alex Vigo. Jugó por abajo para Florentín. Florentín entregando cortitos para que ya se mande Leonard Costa. Costa, apertura a la izquierda para Lionel Buca. Buca por abajo, filtró el pase, rebotaba en Canavo. El rebote es para el propio Lionel Buca. Atrás entregando para Costa. Leonard Costa jugando cortito con Florentín. Florentín la cambia de frente para Iván Villalba. Dame una, Juani.
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1: 8 minutos del segundo tiempo. Independiente Rivadavia 1, Racing 1. La pelota es de Leonard Costa. No presiona la academia. Está agazapado el equipo de Juan Pablo Voivoda. Le dio una vuelta por el banco de la academia.
3: Bueno, conforme el entrenador con este tramo de Racing, le pide a Miljevic que agarre un poco más la pelota de todas maneras.
1: ¿Hubo o hay ascenso, Ariel Díaz, ahora en estos momentos?
4: Hubo mucho ascenso en la jornada. En estos momentos no hay ningún partido disputándose, estimado.
1: Se viene por izquierda, busca, la mete en larga para Maximiliano Salas. La marca de Canavo. Le sale un pase para el pecho de Conegni. De Conegni para Pires. De Pérez para Miljevic. La bajó de cabeza para el propio Conegni. Luchaba arriba, no podía. Alex Lorenzo de Almagro y Almagro, justamente. Jugando Costa, Costa. Entregando para Iván Villalba. La salida para la Lepra.
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1: Recuperó Canavo por derecha. Jugó para Conegni. Conegni para adentro, para Lionel Pérez. Pérez con la pelota, Ortegoza entregando para Matías Saracho. Saracho lo ve abierto por izquierda y va para el Pacha Espino. Espino la mete al área. ¡Ah! Se lo fue cerrando el envío al arquero Nicolás Volcato. La agarró mal Espino, le erró al área, pero no pasó tan lejos del palo izquierdo.
2: Le apuntó a Maravilla Martínez, la terminó tirando por encima del travesaño atrás del arco. No fue ni tiro al arco ni centro a Maravilla. Imperfecta la asistencia que buscó hacer el Pacha Espino.
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1: Salas en el pivoteo, jugando para Lionel Buca. Ya repaso, Ariel Díaz. los partidos de esta tarde en la Liga Profesional del Fútbol Argentino. Se viene ahora Iván Villalba con la pelota, cruza la mitad de la cancha del marcador central. Villalba la cuchareó para Arce, devolvía de zurda a Escudero. Y la contra que se puede gestar para la Academia, descargó Maravilla para Matko. Mijevic la pelota, entregó para Maravilla, el cambio de frente.

0: de memoria, la corre, la persigue con Enni por el sector derecho, retrocedía primero para recibirle en el Buca, el taco que no prospera de Matías Fernández, en rodeo de Ortigosa, salió entre dos ante la presión de Independiente Rivadavia, ley de ventaja porque había falta contra Ortigosa, jugando Mijevich para Matías Aracho. ¿Qué pasó más temprano de Florencio Sola?
1: Ganó River el equipo de Poncio 3-2 frente a Banfield. Driussi, Almada de penal y Correa, los goles de River. Sepúlveda en doble oportunidad para Banfield.
0: ¿Y qué pasó en la Paternal?
1: Ganó Argentinos, lo dio vuelta Alan Lescano y Verón para ganarle 2-1 Aldo Civi, que había arrancado ganando con el gol de Bombergar.
0: Se viene Saracho por abajo para Ortigosa, libre con Enni. Al piso Canavo, recupera la lepra. Descargando Arce de espalda, se viene la contra con Maximiliano Salas por la banda izquierda, se viene la lepra mendocina, cruzó mitad de cancha Salas, entrega de la puntera para Matías Fernández. Fernández que arranca por el vértice izquierdo, se junta con Salas, la mete al área, la bajaron de cabeza, se lo perdió abajo del arco, se lo perdió abajo del arco, increíble, insólito. Increíble lo que dilapidó Matías Fernández. La armó bárbaro. Independiente Rivadavia. Solo, literalmente abajo del arco. La empujó con los tapones Matías Fernández. Milagro en el área de Racing. Esto sigue 1-1.
2: Él la había empezado, Mati Fernández. Él la termina. No en gol, lamentablemente, para Independiente Rivadavia, para Matías Fernández. Pero fue una muy buena acción. Fundamentalmente por el cambio de orientación en la jugada de Maxi Salas, una pegada precisa, un pase más que un centro a la cabeza de Alex Vigo, que llegaba por el otro lado, y le quedó la definición a Mati Fernández, que no le pudo acertar al arco, es cierto, incómodo desde el ángulo para meter la pelota, pero fue una muy buena aproximación de Independiente Rivadavia.
0: Sigo con el repaso de la fecha. ¿Qué pasó más temprano en Avellaneda?
1: Goleó Gimnasia de Mendoza 3-0 Independiente Fernández y dos golazos de Facundo Lencioni.
0: Mañana juega el Ciclón, hay transmisión del Fútbol Show en Nacional.
1: Así es, en Alta Córdoba, frente a Instituto, relate Eladio Arregui.
0: Comenta Nicolás Álvarez.
1: Así es.
0: Tremendo partido para arrancar la semana. ¿Qué pasa con Lionel Pérez? Fer González, ¿está sentido el volante central?
3: Sí, señor, está sentido el 33 de Racing. Ya calientan los suplentes de la academia,
0: Partido detenido en 13 del segundo tiempo. Independiente Rivadavia 1, Racing Club 1.
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0: Las pelotas de Maravilla Martínez, entregó atrás para Saracho, la filtró para Conegni, la primera quería para Mijevich, recuperó Saracho para Matko por derecha, la mete en área para Conegni, el cruce de cabeza de Villalba, se había aproximado al área el equipo de Juan Pablo Voivoda, aquí hay mano de Matko Mijevich en el rechazo del propio Leonardo Costa. Bueno, algo es algo para el equipo de Avellaneda, Santi Lucía.
2: Sí, que progresó con el correr de los minutos, con el desarrollo del segundo tiempo, que había comenzado con asedio de Independiente Rivadavia, empujándolo a Racing, metiéndolo cerca de Cambeses. Ahora pudo la academia llevar el partido a un marco más equilibrado.
0: Juan de Gijón, presentame a Ariel Díaz, quiero saber qué pasa de Niños Open.
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1: En el tercer set está el argentino Mariano Navone junto al serbio Djokovic, que ganó 7-6 el argentino el primer set, perdió 7-5 el segundo, están 1-1 en el tercero.
0: Me doy una vuelta por el banco de Alfredo Berti, que dice el técnico de la Lepra Mendocina.
3: Bueno, brazos en jarra para el entrenador local. Está tranquilo también, conforme con el partido que está haciendo su equipo.
0: Me doy una vuelta por el banco de Juan Pablo Voivoda, el banco de la academia.
3: Bueno, se viene un cambio en la academia. Veremos enseguida quién se viene, pero también, en principio, conforme el entrenador de Racing.
0: La revolea Ortigosa para Maravilla Martínez, de cabeza devolvía Iván Villalba, la pelota a mitad de cancha para José Florentín en el círculo central. Traslada al zurdo, jugó para abajo Florentín, entregó para Salas, que aparece libre por izquierda, después de pegar de afuera. El remate de Salas, el rebote en el camino, en el botín izquierdo y después en el derecho de Mateo Martínez, que se junta con Canavo. De primera para que corra Ortigosa por la banda derecha. Recién lo tuvo Maxi Salas, el pase no fue bueno de Ortigosa. De los más flojitos del partido, Ortegoza.
2: Sí, ha estado impreciso en la mitad de la cancha, pensando en posibilidades de cambio en Racing. Bueno, se impone el nombre de Lodico, me parece, ¿no? Sí. Para sumar juego en la mitad de la cancha.
0: Se viene la lepra, recortó, escapó Botari, trastabillando. La descarga atrás, lo tiene Botari de vuelta. El remate que amortigua en la espalda del central Gonzalo Escudero. El rebote favorece a Independiente Rivadavia, que se viene por izquierda con Matías Fernández. Le pasó Buca. Fernández a Vagón, remate de media distancia. Solo Buca por izquierda. Se hace hueco para la derecha Matías Fernández. Entre dos lo marcan. Apertura para Buca, que está perfectamente habilitado. La pared que prospera con Matías Fernández. El taco buenísimo para Buca en el área. La meten por abajo. ¡Está! ¡Tapa donde Cambeses! Como si fuera un arquero de handball. Se estiró con su pie izquierdo. Era un gol cantado. Era un gol hecho. Era el segundo. En Mendoza, en Avellaneda y en toda la República Argentina. Era el 2-1 de Independiente Rivadavia de Mendoza. Facundo Cambeses y seguramente la tajada de la fecha.
2: Una de las figuras de la noche, sin dudas, Facundo Cambeses, que atajó un penal y que recién se queda con esta pelota. Creo que fue Gonzalo Ríos también el que volvió a rematar, que parecía que iba a tener destino de gol y estiró su pierna izquierda, la terminó sacando Facundo Cambeses. Altísimo el rendimiento del arquero de Racing, que por ahora sostiene el empate de la Academia.
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0: Se va a venir. Sí, Fer.
3: Sí, pues no le gustó nada a Bocuda esa jugada por el sector izquierdo del ataque de Independiente. Se va a venir un cambio, ¿eh?
0: Sí, creo que son dos cambios. En la Academia lo veo al ecuatoriano, el pibe al extremo campo. Me parece que no le está gustando el partido de Conegni a Voivoda.
3: No, es lo que te decía, discutió hace un rato con Conegni.
0: Sí, me parece que tiene todos los boletos el ex San Lorenzo de Almagro. Mijevic en el rodeo, trastabillaba, resbalaba, falta. Lo talan abajo a uno de los mejorcitos de Racing junto a Cambeses.
2: Sí, claro, poniendo la cara con carácter, personalidad, autor de un golazo. Coincido con Luca Cambeses, un rendimiento alto hasta acá del arquero de la Academia. Le sigue de cerquita Matko Milkevich, de los de campo, el mejor de Racing.
0: 18, dame una, Juani.
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0: Bueno, mete en una ventana dos cambios. Juan Pablo Voivoda, vaya tachando González, crédito marplatense. Al 11 y al 17 los presentamos.
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3: Bueno, lo que decíamos, hacía un rato había discutido con Egni, finalmente se retira el número 17, a la cancha el ecuatoriano Alberto Campo y se va Matías Aracho para el ingreso de Adrián Toto Fernández.
2: Cambia el compañero de ataque de Maravilla Martínez, distintas características del pibe Campo en relación a Tomás Conegni, más win puro es el ecuatoriano que se destacó en la reserva de la Academia. La otra modificación es la vuelta del Toto Fernández, que hacía un tiempo que no jugaba, para pensar el fútbol de Racing en los últimos metros, para elaborar, para construir en ofensiva.
0: Florentini, la pelota la meten al área, Vigo de zurda devolvía. Gonzalo Escudero la mata con el pecho, Mijevic, buen pase filtrado para que se venga por izquierda Toto Fernández, recorta para adentro, el cambio de frente para Campo, va Campo, el arquero llega con lo justo primero. Atento Nicolás Volcato, atento el arquero de la lepra.
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0: Al piso Campo, barre el ecuatoriano, la hace rebotar en Lionel Buca, que queda encendido en su tobillo derecho. Lateral para la Academia, en casi 20 del segundo tiempo, en el Estadio Bargantini, Independiente Rivadavia 1, Racing 1.
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0: ¿Qué pasa Fer González con Leonel Buca?
3: Bueno, está sentido, se toma su pierna derecha. Hay preocupación en el banco de Independiente Rivadavia. Cuando haya un tiempito, damos detalles de la incorporación de Barinaga, que está en el banco de los suplentes en Racing.
0: Y también de Matías Pérez, dos refuerzos que llegaron hace un par de horas y están en el banco. Dame ahora la info, Fer.
3: Bueno, respecto a Barinaga, lateral derecho, va a utilizar la número 14, llega desde Boca a préstamo por un año y la operación contempla una obligación de compra que quedará, bueno, activada si el futbolista cumple con ciertos partidos disputados. En este caso tendrá que jugar al menos 20 encuentros con un mínimo de 45 minutos cada uno para que se ejecute esa cláusula y además de eso automáticamente el contrato se extenderá hasta diciembre del 2030.
0: Me parece que no va más. Lionel Buca, dame una Juan y Gijón.
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0: Minuto 21 del segundo tiempo. Por abajo jugó Mijevic para Espino. Espino de primera para Toto Fernández. Otra vez con Espino. Buena triangulación de Racing por la banda izquierda. De Mijevic para Toto Fernández que va hasta el fondo. Va Toto. Corner. Corner, corner, corner. Se la llevó puesta el número 11, Gonzalo Ríos. Tiro de esquina para la Academia.
2: Puede encontrar un socio sí. Ahí importante, Matko Mijevic, ¿no? Si encuentra una buena versión del Toto Fernández.
0: Dame una, Juani.
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0: Después de mucho tiempo reaparece Toto Fernández sumando sus primeros minutos después de la lesión. Una lesión que lo dejó varios meses fuera de las canchas. La mete al área Mijevic. La peinaron. No la pudo bajar de cabeza. No la pudo bajar de cabeza el número 33, Lionel Pérez. Era el 43, perdón, Gonzalo Escudero. No pudo acomodar el cuerpo. Fue bastante clara para Racing esta, Santi.
2: Claro, porque ganó el primer palo Racing. Parecía que llegaba, que iba a alcanzar la pelota. Finalmente lo terminó sobrando también a Escudero. Una llegada a través de la pelota detenida de Racing.
0: La mete al área con sus manos Canavo para que la peine Maravilla. De cabeza devolvía a Costa en el rebote. Recupera rápidamente la pelota Pérez. Lateral para Racing o para la Lepra. Para Independiente Rivadavia. Salida para el equipo de Berti en 22 del complemento.
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3: Luca.
0: Sí, Fernando.
3: Respecto a Matías Pérez, Racing compró el 100% a cambio de 2.7 millones de dólares a Cerro Porteño. El exjugador de Lanús firmó contrato hasta diciembre de 2030, usará la número 2.
0: Toda la información en campo de juego con Fernando González. Cuando veo dos variantes en Independiente Rivadavia de Mendoza, no va más el lateral izquierdo y creo que tampoco va, no va más. Maximiliano Salas. Dale, presentamos el primer cambio.
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3: Bueno, el primer cambio en Independiente Rivadavia. Se va lesionado, extenuado, Lionel Buca. Y el que ingresa es el jugador número 3, Juan Elordi. El primer cambio.
0: Presentamos la segunda variante de Independiente Rivadavia.
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3: El otro que se va es el jugador número 17, Maximiliano Salas. El que ingresa en este caso en Independiente Rivadavia, ya te lo digo, es Fabricio Sartori con la número 43.
0: La pelota a mitad de cancha, trabó, recuperó Toto Fernández para la Academia. Por izquierda abre el juego para el Pacha Espino. Vale Uruguayo, recorta para atrás en rodeo de Espino. Entrega hacia atrás para Gonzalo Escudero. Escudero para Facundo Cambeses, lo presiona el arquero de Racing. Sale Cambeses entregando para Mateo Martínez. Salida para Racing Club de Avellaneda.
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0: Picó habilitado, Arce por izquierda, se mete al área el paraguayo. La mete al segundo palo, de cabeza al córner. De cabeza al córner, Mateo Martínez. Es picantísimo, Alex Arce.
2: Sí, fue muy buena la pelota de Mati Fernández, el creativo, el distinto, el que piensa el juego de Independiente Rivadavia, que lo encontró muy bien en profundidad, Alex Arce.
0: Tiro de esquina para la Lepra, dame una rapidito.
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0: 24 y fracción del segundo tiempo. Independiente Rivadavia 1, Racing 1, tiro de esquinas del sector izquierdo para Matías Fernández, para impactar con su botín derecho, la mete cerradito Fernández, el cabezazo está... ¡Gol! ¡Gol! Independiente Rivadavia, en 25 minutos del segundo tiempo. Pegada certera, pegada deliciosa de Matías Fernández al corazón del área. La bajaron para que la empuje el número 43, para que la empujen recién ingresado. Sartori no lo pudo contener. Facundo Cambeses entró hace segundos nada más. Sartori, y en la primera pelota que toca, literal, la manda a guardar la lepra mendocina. Quería más la lepra mendocina. Merodeaba el segundo de la noche. Lo acaba de marcar Fabricio Sartori en 25 del complemento. Ahora Independiente Rivadavia 2, Racing 1.
2: Volvió a ganar Independiente Rivadavia en el área de Racing, en la pelota detenida, el tiro de esquina, la pegada precisa de Mati Fernández. Bajan la pelota en la línea del área chica. Pudo haber salido quizás Facundo Cambeses, no lo hizo. Le queda la definición a Fabricio Sartori. Del banco de los suplentes a la cancha, primer contacto con la pelota y es el segundo de la lepra que ahora le gana Racing 2-1.
0: Me dio una vuelta por el banco de Alfredo Berti.
3: La alegría es total. Imagínate que lo metió a Sartori, convirtió su primer gol en este campeonato. Es puro festejo en el Gargantini.
0: ¿Y qué dice Juan Pablo Voivoda?
3: Bueno, preocupado y brazos en jarra. Yo creo que se van a venir más cambios en Racing, ¿eh?
0: Ariel Díaz, ¿se mueve la tabla de posiciones?
1: Sí, porque con este resultado parcial, esta victoria parcial de Independiente Rivadavia, en la zona B llega a las 11 unidades, justamente se coloca séptimo. Y en la tabla anual, por supuesto, que iguala la línea de Argentinos Juniors en la cima.
0: ¿Y Racing se hunde en el fondo de la tabla?
1: Y Racing, sí, en este grupo queda, si tenemos en cuenta, primero la tabla anual queda lejos, con 26 unidades. Y en la tabla del grupo B quedaría, en este caso, en la posición 14ª, anteúltimo, 5 unidades.
0: Tremendo el presente de Racing en el torneo local. Se viene Mijevic por derecha. La tiene Matko. Matko que hace un rodeo. Filtró para Campo. Campo en el área. En remate que rebota en Leonard Costa. Le queda Canavo por la banda derecha. Intenta reaccionar la Academia. Mijevic por abajo para Campo. Campo va hasta el fondo. Lo marca Leonard Costa. Se la gana con facilidad. Leonard Costa después traba y gana Canavo. La hace rebotar en el Ordi. Lateral para la Academia que apura con Ezequiel Canavo. Dame una.
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0: La pierde Toto Fernández, después recupera ahora por el sector derecho Mateo Martínez, jugando para Leonel Pérez. Pérez para Espino, desbordó, va el uruguayo, lo están camiseteando. Sigue Espino, falta de tarjeta. Debería ser para el jugador de la Lepra, tiro libre para la Academia.
2: Sí, Gonzalo Ríos lo venía agarrando al Pacha Espino en esa acción. Por eso el árbitro del partido le muestra ahora la tarjeta amarilla. Intenta atacar a Racing con los cambios de Voivoda. Con el pibe Campo por la derecha como win. Y esa sociedad que todavía no termina de fluir entre el Toto Fernández y Matko Miljevic.
0: Preséntalo, Juani.
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3: Bueno, es el segundo amonestado en Independiente Rivadavia. El número 11, Gonzalo Ríos, se suma al paraguayo Arce.
0: Tiro libre para Racing. Casi 29 del segundo tiempo. Miljevic para darle. Va Matko. La mete al área cerradito, sacando de cabeza a Alex Arce. Rebote para Matías Fernández. Metías Canavo como podía. La aprieta de maravilla, falta de Canavo. La fabrica toda. L. Número 10, Matías Fernández. Salida para la Lepra que le gana a la Academia 2-1.
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0: Ariel Díaz, ya me voy al US Open. A ver cómo está Navone contra Novak Djokovic. Acá se complicó en la defensa, Racing casi la pierde el pibe. Casi la pierde Escudero. Casi se la roba Sartori. Está cerca del tercero. La lepra mendocina recuperó. Ahora Fernández. La pelota rebota en favor de Leonard Costa. Costa para su arquero. Para Volcato. Volcato que la revolea con su botín derecho. Directamente a terreno rival. De cabeza Espino por un costado. Lateral para la lepra. ¿Qué pasa en el Arturash?
1: En el tercer set está en el argentino Navone con el serbio Nole Djokovic. Está 3-2 arriba en el tercer set. El argentino.
0: set iguales.
1: Exactamente, porque había ganado el primero 7-6, perdió el segundo 7-5.
0: Estamos en 30 del complemento. Independiente Rivadavia le gana a Racing 2-1. Lo ganaba la Academia, gol de Matko Miljevic en el primer tiempo. Lo empató Ríos y lo dio vuelta a Sartori. El rebote no podía Lionel Pérez. Pelota recuperada por la Lepra. Se viene por izquierda. Ya recibe a perfil invertido Matías Fernández, offside. Estaba en posesión por vida el número 10 de Independiente Rivadavia. Salida en la última línea para la Cadé.
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0: Se hunde en el fondo de la tabla Racing Fernando González. Mal momento de la Academia.
3: Sí, muy mal. Lo salva Aldo Civi, que no le gana a nadie, ¿no?
0: Bueno, mueve el banco Juan Pablo Boivoda. Se va uno de los peorcitos para mí. El 16... Y a la cancha el colombiano, el número 7, lo presentamos.
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3: Bueno, tercera modificación en la Academia. Se retira el paraguayo Ulises Ortegoza con la número 16. A la cancha el 7, Dubán Vergara.
0: Sartori en el fondo la quiere hacer rebotar buscando el córner. Rebota la pelota último en el atacante de Independiente Rivadavia que entró. Y en la primera que tocó marcó el segundo para la Lepra Mendocina, que le gana Racing 2-1. Salida para el Pachapino, 31 infracción del segundo tiempo.
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2: Y con el ingreso de Vergara queda el colombiano. A la izquierda como extremo el Toto Fernández, que había entrado en esa posición, por lo menos desde lo posicional, no en lo funcional, por supuesto. Ahora el Toto Fernández se tira para adentro de la cancha para acompañar en el medio a Leo Pérez.
0: Comienza a trepar por derecha Canavo, la pone larga para que pique perfectamente habilitado Campo. Campo por abajo, al córner la manda Leonard Costa. Buena incursión por la derecha del pibe de la reserva, del pibe Campo. Tiro de esquina para Racing.
2: Para eso lo pone al ecuatoriano, para tirarle la pelota larga y que gane en velocidad. Recién fue buena la asistencia de Ezequiel Canavo.
0: 32 y fracción de este segundo tiempo, de esta parte complementaria. Racing va por el empate, tiro de esquina del sector derecho. Miljevic para ejecutarlo. En el área se desmarca Martínez, se desmarca Escudero. La espera, Lionel Pérez, también maravilla. La mete Miljevic, no podía de cabeza Campo. En el rebote Fernández, que comete infracción. Manotazo de Adrián Fernández, que se manda una por partido de estas. Amonestado el número 24, lo presentamos.
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3: Segundo amonestado en Racing, ahora el número 24, Adrián Toto Fernández. El otro es Saracho, que ya no está en el terreno de juego.
2: Le ha costado mucho a Racing en el segundo tiempo en la construcción en ofensiva, en elaborar juego. En aquel primer tiempo de muchísimas posibilidades y situaciones en el partido de Independiente Rivadavia, pero también había tenido Racing. El segundo tiempo ya marcó otra tendencia en el juego. El equipo de Alfredo Berti, plantado como dominador, con situaciones para convertir, con atajadas de Cambeses, y la Academia en ofensiva en el segundo tiempo, poco.
0: Casi 34 del segundo tiempo. Ingresan para atenderlo a Matías Fernández, Vender Lobo Gijón.
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0: Con esta derrota, Ari, ¿a cuánto queda Racing del último que se está clasificando en la zona B a los playoffs?
1: Y con esta derrota queda con 5 unidades, el último que está a 5 puntos Atlético Tucumán, que sería el último que estaría entrando, ¿no?
0: Claro, no es tanto, pero verlo a Racing ante último es una imagen fuerte.
2: Claro, pero en el medio tiene cantidades de equipos.
0: Sí, además, sí. Fernández y la pelota, la pisa Toto Fernández, recientemente amonestado, jugando para Pérez. Sale el ex gremio de Porto Alegre. Pérez que la pisa en terreno propio, se apoya con Canavo. Buena triangulación con Matko Mihevich. Pérez la dejó para Matko. Se va gestando la ofensiva de la academia. Mihevich y la pelota, apertura de izquierda para el Pocho Espino, que cruza mitad de cancha. Espino entregó para que aparezca Bellito Vergara. A perfil invertido va el colombiano. Vergara que recortó para adentro. Va Bellito, va Vergara. Vergara que se hace el hueco para rematar. Va Vergara, falta. Falta. Al dicho que el árbitro. Y se va a la contra para Independiente Rivadavia, que quiere el tercero, lo quiere liquidar la Lepra. Atacan cuatro, defienden tres. Se viene Sartori, apertura para Arce. Arce amaga, recorta para afuera. El pase hacia adentro, remata a colocar. Apenas por encima del travesaño. El remate de Gonzalo Ríos. Lo tuvo de contra Independiente Rivadavia de Mendoza.
2: Y para eso está en el partido ahora Independiente Rivadavia, para sostener, para aguantar lo que pueda hacer Racing en ofensiva. Lo tiene que ir a buscar la academia, le faltan 10 minutos al partido, irá para adelante con lo que tiene, no tanto fútbol, pero sí con la decisión de ir a buscarlo. Tendrá espacios en el cierre Independiente Rivadavia.
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0: Mihevich para Espino de primera. Jugaba Vergara, Vergara para Espino, la revolea por un costado, le da Costa. Lateral para Racing que busca el empate. Gana la Lepra Mendocina, 2-1. Estamos en 36 del segundo tiempo. Lateral para Espino. Espino se tiene que apurar. Espino se tiene que apurar. Jugó para Vergara, Vergara para Espino. Espino la mete al área, al segundo palo. A las manos del arquero. A las manos del arquero. Cuando caía y se revuelca de dolor en el área. El ecuatoriano Campo, pelota a las manos de Nicolás Volcato, sale la Lepra Mendocina.
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0: ¿Cómo está Nabone contra Novak Djokovic en el Abierto de Estados Unidos?
1: Se está jugando el tercer set, están tres iguales el argentino con el serbio.
0: Un set por lado.
1: Un set por lado.
0: ¿Más temprano que anoche, Berry?
1: Sí, señor. Triple 6-3, 6-4, 6-0. Set seguidos. Bien.
0: Falta contra el pibe Gonzalo Escudero, infracción en ataque.
1: Luca.
0: Sí.
1: Y también completemos que hoy Thiago Tirante, otro argentino también, disputó su partido de primera ronda frente a Adrián Maranino. Ganaba los dos primeros sets, 6-4, 6-3. Perdía los siguientes, 6-3, 6-3, 5-2. Y el partido fue suspendido por condiciones climáticas.
0: 37, infracción del segundo tiempo, salida para Facundo Cambeses. El fútbol en Radio Nacional, te lo comenta Santiago Lucía. ¿Qué tiene que hacer Racing para empatarlo, Santi?
2: Encontrar claridad de tres cuartos hacia el arco de Volcato, algo que le ha costado durante todo el segundo tiempo a la academia, que ahora va a buscarlo ya entrando en la zona del como se pueda, más allá de los circuitos ofensivos, del funcionamiento. Y el que sigue poniendo la cara del equipo, al que le dan la pelota para que intente resolver en ofensiva, es al número 10, a Matko Mihevich.
0: La pelota rebota último en el uruguayo, Alfonso Espino. Lateral para la Lepra, se levanta el Gargantini, gana Independiente Rivadavia 2-1.
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0: Fer, ¿tenés a mano qué se le viene a Independiente Rivadavia y qué se le viene a Racing en sus próximos partidos?
3: Sí, señor, ahora se lo digo.
0: Dale.
3: Bueno, Independiente Rivadavia el próximo domingo 19:15 en el Monumental frente a River. Y luego recibirá el Dosivi el otro sábado a las 14:45 en Mendoza. Por el lado de Racing jugará el domingo 21:30 frente al Atlético Tucumán en Avellaneda. Luego será visitante de Huracán en la fecha siguiente, domingo 13 de septiembre a las 21:30.
0: Desbordando campo por derecha, lo marca el Ordi. El ecuatoriano tiró bicicleta, tiró el centro de arrastrón. Rebota en el Ordi. Tiro de esquina para Racing, Lucía.
2: Sí, irá a buscarlo por arriba ahora la academia, que no ha ganado todavía en el área de Independiente Rivadavia de Mendoza cuando fue a buscar en el juego aéreo.
0: Por arriba lo quiere empatar la academia. Tiro de esquina para Matko Mihevich desde el sector derecho. La orden del árbitro Carranza. Matko para ejecutar. La mete Mihevich al primer palo. La sacaba de cabeza Villalba. En el rebote no podía Campo. Falta en ataque. Infracción de Gonzalo Escudero. Salida y respiro para la defensa de la Lepra.
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0: Me imagino cómo debe estar Berti en el banco de suplentes.
3: Sí, contento, tranquilo. Le salieron todas ahora Independiente y con los cambios más aún.
0: ¿Y qué dice Juan Pablo Voivoda?
3: No, se lo he preocupado hace un ratito, se acercó Gastón Liendo, uno de sus colaboradores. Yo creo que no van a pasar muchos minutos para que, bueno, haga otro cambio.
0: Santi, el funcionamiento de Racing en Copa Argentina contra Boca un rato mejoró a lo que venía. El tema es que lo ves a la Academia en el anteúltimo lugar y la imagen asusta.
2: Sí, es que lamentablemente también es un equipo que está habituado a perder en los últimos partidos. Y se tiene que sacar de encima ese peso también, ¿no? Y la única manera es con resultados, y los resultados se consiguen con buenos rendimientos.
0: Cría Matko Mihevic, que está dando la cara por el equipo. Trasladando el balón, cruza mitad de cancha, lo tocan desde atrás. Infracción contra Matko Mihevic, que las pide todas, como dice el comentarista Santiago Lucía. 40 y medio, gana la Lepra 2 por 1, dame una.
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0: Se viene Espino por izquierda, va el Pacha al piso, Alex Vigo. Lateral para la Academia, que busca el empate. Amonestado el número 25 de Independiente Rivadavia. La meten al área, revoleado en el fondo, Leonard Costa. Presentamos la tarjeta de Independiente Rivadavia de Mendoza.
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3: Se lamenta Berti en el banco de los suplentes. Florentín tiró la pelota lejos y fue amonestado por eso el 25 de Independiente Rivadavia.
0: Entramos en la recta final del partido, 41 minutos del segundo tiempo. El rodeo de Toto Fernández, que salió airoso de la presión. La metió por arriba para Campos, que pica habilitado por derecha. La mete por abajo el ecuatoriano, rebota en el Ordi. Y el rebote favorece para que se vaya armando el contragolpe de Independiente Rivadavia de Mendoza por la banda izquierda. La mete en contra Arce, buena marca abajo de Gonzalo Escudero. Buena pelota filtrada para Campos, que aparece por derecha. Campos, ay, la regaló Campos. Se la regaló a Botari. Se equivocó el ecuatoriano. Los gajes de jugar con tantos pibes en cancha.
2: Sí, le ha sucedido a la dupla central, que es distinto que juegue alguno de los pibes con Marcos Rojo, por ejemplo. Marcador central, titular, experimentado, que los ordena, los conduce a que jueguen los dos pibes, como hoy, con un puñado de partidos en primera ante atacantes experimentados y de los más destacados que tiene el fútbol argentino.
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0: De primera tocó Campo para Canavo, el cruce del Ordi, la presión de Campo y de Canavo, puntea Campo, el rebote para el ecuatoriano, que la tiene por la derecha, se apoya con Canavo. Canavo y la pelota para abajo, entregando para Toto Fernández. Le hace correr para Marco Mihevic. De Mihevic entregando para Espino. Espino, apertura para Duván Vergara. Bellito, que recibe por la banda izquierda, filtró para Espino en el área. La meten por abajo, está el empate. Casi en contra. Casi en contra. Casi en contra. La mete Leonard Costa. El centro rasante del Pacha Espino. Se le apagó la tele al central de Independiente Rivadavia. La pelota pasó pegada al palo izquierdo.
2: Claro, la más clara de Racing casi la termina metiendo el marcador central de Independiente Rivadavia. Precisión quirúrgica para ese cierre y tirarla al córner. La pelota pasó a centímetros del palo, casi en contra. Leonard Costa casi le da el empate a la Academia.
0: 13 por 11 en el local. Tiro de esquina para Toto Fernández del sector derecho. La mete al segundo palo. No podía bajarla de cabeza. Y se arma la réplica de Independiente Rivadavia. Atacan 1, 2, 3, defienden 2. La encabeza Fernández. Va Matías. El pase a la derecha. Hay que ver si pica habilitado el jugador de la Lepra. En la cobertura defensiva está Espino. Se apura. Se apura Facundo Cambeses. Presentamos el cambio del equipo local.
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3: Cuarta modificación, agota las ventanas Independiente Rivadavia. Se fue el amonestado Gonzalo Ríos, ingresó con la número 13, Osela.
0: Nombre de Osela.
3: Alejo.
0: Se viene Mihevic, la cuchareó para Campo. Se le fue larga. Ahí está Matko Mihevic. 44 minutos del segundo tiempo. Tuvo el empate Racing. Lo gana la Lepra Mendocina 2-1.
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0: Ya me repasabas, Ariel Díaz, todas las derrotas de Racing en esta clausura, que fueron varias. Y como decía Fernando González, por ahora el equipo de Avellaneda con tan solo un triunfo en lo que va del torneo. Contra Gimnasia de local, ¿o no, Fer?
3: Claro, en la primera fecha, 2-1 con goles de Miljevic y Colombo.
0: Se viene ahora por izquierda Mati Fernández, va hacia adentro, el 10 recortó, tiene remate en puerta de área, va Fernández, tiene el tercero, el 10, le pega Fernández. Apenas por encima del travesaño, apenas por encima del travesaño. Lo tuvo una de las figuras de la noche.
2: Más posibilidades para Independiente Rivadavia. Buen partido de su número 10, dándole siempre un buen sentido a los ataques de la Lepra Mendocina. Acá le faltó un poco de dirección, probó de media distancia, pasó cerca del travesaño del arco que defiende Facundo Cambeses.
0: 40-4 en Racing. Ya vamos con la modificación, ya vamos con el cambio, porque se viene Vergara por izquierda, jugó para Toto Fernández. Fernández para atrás, jugando con Lionel Pérez. Pérez abriendo la izquierda para Gonzalo Escudero. Escudero para Bellito Vergara otra vez con Espino por izquierda. Corner. Corner para Racing. Dame una, Juani.
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0: Ya voy con la variante. Acomoda Matko Mihevich desde la izquierda. Va por arriba a esta altura por un empate para Racing que cotiza en oro. Lo gana Independiente Rivadavia 2-1. Últimos 3 minutos de partido. Se van a jugar 4 minutos más. Tiro de esquina para Racing. La metió Miljevic. La peinaron. Está. No la pudo empujar Escudero. La pelota viva. Se tira al piso. Y la saca como puede. Leonard Costa. No la pudo empujar ni Campo ni Escudero. Insiste Racing con Campo. La jugó para abajo. Campo. Quedó corto el pase. Le regaló el ecuatoriano. Y la contra con Arce, mano a mano con Espino. Arce lo limpia Espino. Arce para el tercero. Arce para el tercero. Arce para el tercero. Tapó Cambeses. ¡Gol! Independiente Rivadavia de Mendoza. Siempre hay un gol de Arce. Siempre hay un gol de su número 9. Contra letal. Contra de manual. De Alex Arce. Que lo desparramó en la carrera. Al Pacha Espino. Que lo aguantó el ecuatoriano Campo. Definió de zurda. Tapó Facundo Cambeses el mano a mano. Pero el rebote se le metió por encima. La fortuna. La fortuna lo acompaña. A Independiente Rivadavia de Mendoza contra letal del paraguayo Alex Arce. Historia liquidada en el Gargantini. Aparece el 9, aparece Arce para que Independiente Rivadavia golee a Racing. Le gana Racing 3-1.
2: Racing jugado en ataque buscando el empate. Los espacios para Independiente Rivadavia. Queda mano a mano Arce con Espino, se lo saca de encima y después se saca la espina de haber errado el penal en el comienzo del partido y cierra esta historia con una definición que había ganado Cambeses, pero que en el rebote le termina quedando al centro delantero paraguayo para que empuje al gol y desate la locura en el Gargantini.
0: Repercusiones en el banco del local.
3: Es toda alegría en el banco de Independiente Rivadavia. Cuarto gol para el paraguayo Alex Arce, que había amarrado el penal en el primer tiempo. Es toda alegría en Mendoza.
1: Luca.
0: Sí, Ari.
1: Me preguntabas por las derrotas de Racing, ¿no? Luego de lo que fue la victoria en la primera fecha y la igualdad en Arroyito, llegaron las derrotas frente a Tigre en Avellaneda, frente a Argentinos en la Paternal y frente a Banfield en Avellaneda.
0: Sí, y ahora esta.
1: Y ahora le sumamos esta aquí en Mendoza.
0: Y el empate de Boca y no mucho más. 5 puntos nada más para Racing.
1: Tal cual.
0: ¿De cuántas posibles?
3: En el medio ganó por Copa Argentina.
1: Sí. De 21, Luca.
0: 5 de 21 para la Academia. En el penúltimo lugar, cuando quería apurar Mateo Martínez y el árbitro Álvaro Carranza señala el final del partido. el final de la historia. Gene Gargantini, triunfazo de Independiente Rivadavia, que revirtió la historia con los goles de Ríos, de Sartori y de Arce. Independiente Rivadavia 3, Racing que se hunde 1.
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0: Es toda alegría en la Lepra Mendocina. Es todo preocupación en la Academia de Avellaneda, Fernando González.
3: Sí, la verdad que es un presente muy, pero muy preocupante para Racing, que no puede ganar, lo decíamos desde la primera fecha. En el medio le ganó a Belgrano de Córdoba y pasó en Copa Argentina. Pero lo cierto es que es desalentador el panorama para el equipo de Bocboda.
0: Fer, lo último en tu posición. Próximo partido para Independiente y Rivadavia y próximo partido para Racing.
3: Lo próximo de Independiente frente a River en el Monumental. El próximo domingo a las 19:15. El próximo partido de Racing también el día domingo a las 21:30 en Avellaneda frente a Atlético Tucumán.
0: La alegría es mendocina. La preocupación y la tristeza es de Avellaneda, es de la Academia. Presentamos el comentario final de Santiago Lucía.
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0: Incluyó una victoria muy importante Independiente Rivadavia de Mendoza frente a Racing. Por eso nadie se mueve del Gargantín y todo es celebración en la lepra mendocina. Después de un primer tiempo apasionante, de un enorme partido de fútbol que habían disputado en esos primeros 45 minutos, con mucho equilibrio, paridad, con llegada para los 12 equipos, con la apertura del marcador de Matko Miljevic, el empate de Ríos. En el segundo tiempo, fundamentalmente, es donde el equipo de Alfredo Berti justifica este triunfo frente a Racing. Tuvo un mejor comienzo en la segunda parte del partido, se hizo dueño de la mitad de la cancha, empezó a dominar a un Racing que ya no tenía ese despegue en ofensiva, que ya no encontraba profundidad en ataque. El dominio geográfico del juego era del equipo mendocino, la posesión de la pelota también del conjunto de Alfredo Berti. Consecuencia de eso, iba generando situaciones para convertir, no podía Mati Fernández. Cambeses tenía un atajadón frente a Alex Arce, todos síntomas de lo que iba sucediendo en el segundo tiempo. Un equipo con la pelota, dueño del partido, y otro que le costaba encontrarse en esa parte del juego. Llegó la diferencia con el gol de Sartori, apenas ingresado Fabricio Sartori, la primera pelota que toca después de un córner de Matías Fernández, gana de cabeza Independiente Rivadavia en el área de Racing y la empuja al gol Sartori. Racing intenta modificar con los cambios que hace Juan Pablo Voivoda, a la cancha Toto Fernández, a la cancha el pibe Campo, a la cancha Vergara, pero no cambia demasiado Racing. No puede generarle situaciones al arco de Volcato en este segundo tiempo y los espacios le quedaban al equipo de Alfredo Berti, que los aprovechó de manera inmejorable a los 46 minutos con esa corrida de Arce a enfrentar a Cambeses. La definición la termina tapando el arquero de Racing y en la salida de la jugada le queda al paraguayo que había errado el penal en el comienzo del partido y que termina convirtiendo en el epílogo para sellar el resultado y desatar esta fiesta en el Gargantini. Sigue ganando, sigue peleando en lo más alto de la tabla anual. Independiente Rivadavia sigue inmerso en interrogantes que por ahora no tienen respuestas, el Racing de Juan Pablo Voivoda.
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2: Momento de la despedida. Abrazo Fer González, Ari Díaz, lo último en Estudios Centrales.
3: Abrazo querido Lucas, saludamos a todos los oyentes. Impresionante la cantidad de mensajes a lo largo de toda la jornada, querido Luca. Abrazo.
2: Gracias por elegirnos. Consolidados en el podio de transmisiones deportivas en la República Argentina. Más de 12 puntos de share en Radio Nacional. Gracias por acompañar al Fútbol Show en la radio más grande del país. Nos despedimos junto a Santiago Lucía. Fue triunfo de Independiente Rivadavia ante Racing 3-1. Gracias por estar del otro lado. Mi nombre es Luca de Jesús. El cierre con el Lobo Gijón.
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Hola, hola, bienvenidos a Historias de Vida con un poco de fútbol, versión 2026. Retomamos nuestra música habitual, un poquito lo extrañaba Gustavo, extrañaba un poquito de guitarras un poco más filosas, más allá de la espectacular canción de Italia 90. Un día hemos vuelto con Historias de Vida con un poco de fútbol, dejamos atrás la temporada 2025, dejamos atrás las historias mundiales, y retorna nuestro programa habitual. Si alguno recién se suma, lo incluimos en la comunidad del Fútbol Show Nacional y de Historias de Vida con un poco de fútbol. Acá se van a encontrar con historias extrañas, desconocidas, absurdas, lado B y del mundo del deporte, fundamentalmente. Si bien el nombre tiene que ver con el fútbol, y evidentemente vamos a meternos principalmente con un montón de historias vinculadas al fútbol, los que ya nos conocen saben que vamos por todos lados, que nos involucramos en otras disciplinas, que nos metemos en universos dentro del deporte diferentes, siempre que haya una historia interesante para contar. Antes que nada, quiero agradecerles a todos ustedes por la banca, el afecto, el apoyo, los mensajes. Todo lo que ha sido el proceso de Historias Mundiales ha sido hermoso. Nos han hecho llegar muchísima buena onda. Toda la gente que me mandó mensajes a mí, toda la gente que mandó mensajes a través del WhatsApp de la radio, preguntando cuándo volvíamos, consultando si íbamos a seguir con nuestro estilo, con nuestros programas. Muchísimas gracias. Aquí estamos y siempre todo lo que nos mandan es recontra bienvenido. La buena onda nos impulsa a seguir para adelante con este producto que estamos haciendo en el Fútbol Show Nacional, con Historias de Vida, con un poco de fútbol. Y las sugerencias son recontra bienvenidas. Voy anotando tanto música, como historias, como temáticas para ir tratando en nuestros programas, que si todo va bien, ojalá sigamos mucho tiempo más y podamos darle bola a todas sus peticiones y a todos los que nos van sugiriendo, insisto, en el WhatsApp de la radio, también en mis redes personales, @jiminotti en Instagram y Twitter, me hacen llegar todo lo que quieran y la buena onda siempre es bienvenida y muchas gracias a toda la gente que se suma, nos escucha y nos brinda un poquito de afecto para seguir adelante con todo esto. Estuvimos en el 2025, estuvimos en el Mundial y ahora retornamos con los estrenos. Ya vamos a ir actualizando todo lo que tiene que ver con los catálogos pasados, donde pueden encontrar las cosas antiguas, porque ya sabrán que Spotify es una plataforma bastante especial, bastante complicada y muy molesta, borrando contenido permanentemente, pero no se preocupen que ya le vamos a encontrar la vuelta para acomodar en algún lado todos los capítulos más viejos de la temporada anterior y también de lo que fue Historias Mundiales. Ahora sí, esto no es simplemente una bienvenida, esto no es simplemente un agradecimiento, acá hay una historia. Así que sin tanta vuelta, nos vamos a meter en la narración del día. Algo fuimos anticipando en la semana previa, en las transmisiones y programas, un poquito el fin de semana pasado con Martín Perazo, un poquito en la semana junto a Eladio Arregui, contando algo de lo que va a ser esta historia. Ustedes deben saber que los jugadores de fútbol son profesionales y que no siempre les toca jugar en el club del cual son hinchas. Es más, en la mayoría de los casos, eso es exactamente lo que sucede. De chiquitos eran hinchas de un equipo y después su carrera los lleva a jugar en otro, en otros, en general, equipos. Imaginemos que la carrera de un futbolista normal hoy del siglo XXI, bueno, pasa por 5 o 6 equipos y es normal. Hay algunos que pasan por 20, hay algunos que pasan por 1 o 2, pero en general el promedio está en el medio, entre 5 o 6 clubes, podemos imaginar, y obviamente nadie es hincha de 5 o 6 clubes. Hasta ahí eso es normal. Bueno, nuestra historia no es normal, si no, no estaría aquí. Hoy les voy a contar la historia del número 10 de un equipo que fingió tener COVID y de repente fue encontrado en la tribuna alentando a otro equipo. Repito, la historia del jugador que era el 10 de un club europeo falsificó un certificado asegurando que tenía COVID para tener unos días libres y fue visto en la tribuna, en otra cancha, alentando por otro equipo. Si no entienden algún detalle, tranquilos, que ya van a comprender todo. Como es habitual, tenemos un largo desarrollo. Y hay mucho contexto en esta historia para dar. Primero les anticipo que el club que va a ser protagonista de nuestra historia está actualmente regresando a Primera División después de muchos años en el ascenso. Estoy hablando del Deportivo La Coruña.
Los que tengan más años lo recordarán, es un club muy tradicional, con mucha historia y con hinchas en todo el mundo, porque tuvo un momento de apogeo total a finales de los años 90 y principios de los años 2000 en España, ganando una Liga, una Copa del Rey y dos Supercopas españolas, transformándose en todo una sorpresa para el fútbol español, donde siempre dominan más o menos los mismos. De hecho, es quizás el ejemplo que se usa en todo el mundo para hablar de dominio sostenido de dos. Real Madrid y Barcelona siempre ganan todo. Alguna vez en alguna copa se les puede meter el Atlético, se les puede meter el Sevilla, alguna vez se les metió el Valencia y no mucho más. Con lo cual, aquel Superdeport o Eurodeport, como le llamaban, aquel Deportivo La Coruña de los 90 o los 2000, fue realmente una sorpresa, fue un batacazo y se transformó en un ícono de ese estilo de cuestiones en el deporte, del equipo más humilde que se mete entre los grandes y les da pelea y los molesta y los incomoda. Y generó, insisto, mucha repercusión y muchos hinchas. Es difícil trazar un paralelismo con la Argentina, pero si quieren, podemos pensar aquí en Ferro, en Racing de Córdoba, equipos con muchísima gloria en primera división, que hace años están en el ascenso y no la están pasando bien. En aquella época, en los 90 y 2000, brillaron en el Deportivo La Coruña figuras históricas como Di Alminia, el brasileño lujosísimo, compañero de Scaloni en La Coruña, lo fue a saludar en el último mundial muy afectuosamente, hay varios testimonios de ello. Roy Mackay, delantero implacable de Países Bajos. Bebeto, el brasileño. Y quizás el mejor jugador de la historia del Deportivo La Coruña, el español número 10, Juan Carlos Valerón. A propósito, yo varias veces les he recomendado algunos libros de fútbol, no necesariamente del ámbito de la literatura, no tanto de los Sacheri, Fontana Rosa, Soriano, Galeano, que quizás son un poco más conocidos, sino de técnica y táctica. Y Valerón escribió un par de libros interesantes al respecto, con nociones básicas, pero interesantes para aquel que quiera meterse y arrancar en ese universo de los libros vinculados al fútbol. Atacar defendiendo y defender atacando, por ejemplo, es una recomendación que les dejo, por si a alguno le interesa, como aquella que en su momento hicimos del método Monchi, de la gestión deportiva de aquel buen director deportivo del Sevilla. Así que se los dejo al pasar. Bueno, de aquel equipo plagado de estrellas y figuras, el llamado Superdeport se vino a pique. Pasados esos inicios de años 2000 exitosos, ya en 2018 descendió a segunda división. Y en 2020 se comió un nuevo golpazo y llegó a caer hasta la tercera categoría de España, lo que se llama Primera Federación, que es algo así como una Primera B o Federal A de la Argentina, la tercera categoría del fútbol español. Les spoileo algo, hoy logró volver a Primera, ya les voy a ampliar todo al final, pero para que entiendan cómo todo pasa tan rápido. Nuestra historia se va a centrar en el 2022, momento en el cual todavía estaba en tercera división. Es decir, imagínense la situación angustiante de un club con mucha historia, con logros importantes en este mismo siglo, atravesando uno de los momentos más duros de toda su trayectoria y jugando en la tercera. Es un

0: Sevilla, Sevilla C, Atlético Sevilla, equipos menores de el Sevilla, como evidentemente no le daba para primera, empezó una carrera con altibajos en clubes del ascenso. Pero para comienzos de la temporada 21-22, 2021-2022, era un futbolista interesante para el ascenso español, para una tercera categoría. Venía de ser una de las figuras del torneo de tercera división, jugando como enganche en el Numancia y convirtiendo 9 goles. El Numancia también está para un poquito más que tercera división, ha jugado en primera, oscila entre primera y segunda. No es ni por asomo el Depor, pero también era un equipo más o menos trascendente, penando en una categoría inferior a la habitual. Por eso, tras el dramático descenso a tercera y una campaña bastante flojita, el Deportivo La Coruña contrata a Juan Carlos Menudo como refuerzo estrella, no solo por su buena temporada, no solo para que se haga cargo del equipo, sino también como intento de calmar las aguas en una situación delicada, trayendo a lo que era en ese momento una figura de la categoría. Y le dieron, nada más y nada menos, que la camiseta número 10, la perteneciente al ídolo histórico Juan Carlos Valerón. Si eso tiene un peso específico en cada club, en cada universo del fútbol, la número 10, bueno, en aquel equipo además se asociaba con el ídolo histórico. Vamos a escuchar un audio de la conferencia de prensa de presentación de Menudo. Van a escuchar la expectativa por su llegada y el favoritismo que se le atribuía en la categoría al Superdepor.
1: Yo soy Antón Fraga, Televisión de Galicia, ¿qué tal? Bienvenido a Coruña. Primera pregunta sería, ¿qué expectativas trae Juan Carlos Menudo para esta nueva experiencia?
2: Bueno, una expectativa que de llegar a un club grande, de que bueno, por circunstancia creo que está en una categoría que no le confiere, y creo que bueno, vamos a intentar todos pues con la mayor de las ilusiones, con el mayor de los trabajos, intentar pues en el día a día hacer las cosas bien para intentar ayudar al club a volver, como dije el primer día, al mínimo al lugar que se merece.
1: El Deportivo es uno de los grandes favoritos, obviamente, pero ya lo era el año pasado también. Tú has vivido el año pasado la categoría desde otro de los equipos que se esperaba más, como es el caso del Numancia. ¿Qué ha podido fallar el año pasado y qué crees tú que hay que corregir este año para que un equipo de este nivel esté donde realmente le pertenece?
2: Bueno, no sé lo que habrá fallado, ¿no? Está claro que cuando no se consigue el objetivo, pues las cosas se hacen mal, ¿no? Pero creo que este club, desde la primera hora que llega, creo que tiene un potencial muy bueno en todos los aspectos, en todos los estamentos del club, y que bueno, que intentaremos trabajar, que sobre el papel somos favoritos, pero que los favoritos nunca, no tienen por qué, por el escudo no se va a ganar partido ni se va a hacer cosas sin trabajo, ¿no? Entonces intentar trabajar día a día, intentar domingo tras domingo, intentar conseguir los objetivos y bueno, eso seguro que nos ayudará a estar más cerca de lo que todos pensamos y lo que todos soñamos a final de temporada.
0: Bueno, ahí lo tenían, lo escuchaban, se presentaba un jugador más o menos importante que llegaba a un club grande, decía él, quizás grande sea mucho, pero sí que estaba por debajo de lo que debía estar y se generaba mucha expectativa en lo que él podía dar, una conferencia de prensa particular, porque eran tiempos de salida de pandemia y todavía existían algunos protocolos, como por ejemplo la distancia de los periodistas. Él estaba como muy solo, no en una sala de conferencias habitual. Por eso algún detalle en el sonido como a distancia. Tengan en cuenta también lo de la etapa de la pandemia, porque va a tener relevancia después en nuestra historia. El tipo arrancó bárbaro. Metió un golazo en su primer partido. Debut en la tercera división. Su equipo goleó 5-0 el Depor. Pero poco después sufrió una lesión. Un desgarro, no era nada grave, pero eso lo hizo perder terreno, porque ya cuando volvió con el trajín de los partidos, el equipo empezaba a consolidarse, a tomar forma, se armaba una delantera sin él, y él empezaba a pelearlo un poquito de atrás. Pero igual, había sido el refuerzo estrella, igual era el 10 del equipo. La Liga de la Tercera División continuó su desarrollo y el Depor siempre estuvo peleando en los primeros puestos. El tema es que, como suele suceder con muchas categorías de ascenso alrededor del mundo, la primera federación, es decir, la tercera de España, es un lío bárbaro. Se juega con muchos equipos, se juega en 2 zonas, y solo el puntero de cada zona consigue el ascenso directo. Los demás, que quedan en puestos altos, entran en un

sin fin de playoff, como el reducido de acá, que hace muy difícil el ascenso. Si no lograste ganarlo de entrada, después es casi una lotería. Con lo cual, para el Depor, era clave terminar en el primer puesto. Llegaba el momento culminante, la parte final de la temporada, el tiempo en el que se define todo. Vieron que la temporada argentina va de enero a diciembre, bueno, la de los europeos va más o menos de agosto a mayo, junio, o sea, los meses entre abril y junio o fines de mayo son los esenciales donde se define todo, y ahí se definía todo. Pero volvieron los peros también. Cuando faltaban 5 partidos para definir la liga, menudo, el 10 del Depor se enfermó. O eso dijo. Principios del 2022, les dije, era época de COVID a nivel mundial. Todo nos pasa muy rápido y perdemos alguna noción, pero hace solo 4 años el mundo era otro. Y en ese entonces decir COVID era evidentemente encender todas las alarmas. Menudo le comunicó al club español que tenía síntomas de COVID, con lo cual le indicaron que se aislara y se abstuviese, de ir a entrenar o tener contacto, por supuesto, con cualquiera de sus compañeros hasta tanto se supiera qué era lo que efectivamente tenía, para evitar contagios. Al día siguiente, Menudo hizo llegar al club un certificado. En ese certificado decía que había dado positivo en uno de esos test rápidos, los autotest, que efectivamente se realizaban, se compraban en una farmacia, se hacían, y en él decía que tenía coronavirus. Eso significaba, por lo menos, una semana de aislamiento en aquel momento. El Depor perdía a su número 10 en un momento clave de la temporada. Más allá de que no estuviese siendo titular indiscutible, en aquel momento era una pérdida importante. El Depor tenía que jugar el domingo. Ya se había hecho público que Menudo estaba enfermo, o eso decía, y que no iba a poder jugar. El sábado, al mismo tiempo, el día anterior al partido del Depor, se jugaba la final de la Copa del Rey, la copa más importante en España, equivalente a la Copa Argentina aquí, quizás con mucha más historia, con mucha más trayectoria y más relevancia. Así que muchos se disponían a mirarla. La final la disputaban Betis y Valencia, y se jugaba en Sevilla, pero la miraban hinchas de todo el mundo, hinchas de toda España fundamentalmente, muchos neutrales, muchos hinchas del Depor, futboleros, sintonizaron el encuentro para ver quién sería campeón. Pero se llevaron una sorpresa. No con el partido, no con el resultado, sino en la tribuna. La transmisión del partido mostró varias veces, en una de las tribunas, a un tipo que era muy, pero muy parecido a Juan Carlos Menudo. El 10 del Depor, el que supuestamente tenía COVID. ¿Quieren saber cómo sigue? ¿Quieren saber cómo termina la historia? Me van a tener que bancar. Porque vamos a hacer una pequeña pausa con música. No perdemos esa costumbre. La temática que se me ocurrió para esta historia es música hecha en pandemia. ¿Se acuerdan que había un montón de intentos, casi diarios, de músicos de tocar a distancia? Bandas que se reunían a hacer un tema por Zoom. Le voy a ser sincero. La gran mayoría de esos intentos me parecían fríos, feos y a la distancia hasta tristes. En este contexto, que en general era bastante apagado, le quiero agradecer a mi novia, Milena, que me recomendó un disco en aquel momento, que claramente no es de mi estilo más habitual, pero es muy interesante y me impactó por el momento, por cómo se hizo y porque estaba grabado en pandemia, pero con los músicos juntos, no a distancia. Emanuel Orbiler sacó Pitada, un disco hecho en un campo, en el medio del aislamiento, pero con la gente en el lugar. Con versiones que para mí en muchos casos superan a las originales. Así que apelando a mi apertura musical, a pesar de que Perazo diga que no es así, esto es Amor Loco de Orbiler y Soy Gotuso.

0: Zoe Gotuso y Emanuel Orbiler, seguramente se pronuncie de otra manera, pero se le dice en general Orbiler, si no, es como cuando Bianchi le decía Mush o Noir a Mouche y Noir. Pero bueno, una muy linda versión del disco Pitada, interesante de aquellos años bastante jodidos. Volvemos a nuestra historia. Les había contado que Menudo, en un momento clave de la temporada en tercera división con el Deport, había mandado un certificado al club mostrando que tenía COVID y que debía aislarse. Sin embargo, en un partido que no tenía nada que ver con él, la final de la Copa del Rey, las cámaras de la televisión habían enfocado en una tribuna a un tipo idéntico al 10 del Deport. ¿Qué pasó? Se lo podrán imaginar. Pero vamos a recapitular, hay que ir un poquitito para atrás. Menudo era oriundo de la ciudad de Sevilla. Había nacido allí. En Sevilla hay dos grandes clubes de fútbol. El Sevilla, que lleva el mismo nombre que la ciudad, y el Betis. Menudo, a pesar de haber hecho inferiores en Sevilla, era fanático del Betis. Y el Betis jugó en aquel 2022 la final de la Copa del Rey. Su primera final en 17 años. Claro, Menudo no se lo quería perder de ninguna manera. Con lo cual, en cuanto se enteró del partido, en cuanto su equipo clasificó, sacó entradas. Encima iba a ser en Sevilla, su ciudad natal. Le cerraba por todos lados. En principio, además, no iba a tener problema. Porque la Federación Española de Fútbol había anunciado que para darle visibilidad a la final de la Copa del Rey no se iban a disputar partidos de liga durante ese mismo fin de semana. Con lo cual, a Menudo le calzaba perfecto. Sin embargo, a un par de semanas del partido, a una semana mejor dicho del partido, la Federación Española anunció que para no tener problemas de calendario, porque no llegaban, sino la medida de suspender las ligas durante ese fin de semana solo alcanzaría a la primera y la segunda división de España. Y Menudo jugaba en tercera. Menudo jugaba con el Depor en primera federación, que es tercera categoría. Tenía que jugar ese mismo fin de semana. No podía ir a ver a su equipo, pero no se lo iba a perder de ninguna manera. Así que el 10 del Depor aprovechó el dramático contexto del COVID e hizo de las suyas. En la semana previa al partido fue un entrenamiento matutino. Manifestó que no se sentía muy bien. Fingió algunos síntomas. Uy, qué dolor de cabeza. Qué mal me siento. Y se volvió a su casa. Al llegar a su casa se metió en internet. Algunos dicen en redes sociales, otros directamente que en Google. Y se bajó una foto de otra persona, obviamente. De uno de los autotest. De los test rápidos que se vendían en las farmacias en ese momento. Claro, esa era una foto de un autotest que había dado positivo. Desde el club le dijeron que se aísle, pero claro, le pidieron más estudios. No alcanzaba con el test rápido porque, si recuerdan, algunos podían dar un falso positivo. Con lo cual, lo mandaron a hacerse un hisopado para corroborar que lo de aquel test rápido hubiera sido el diagnóstico correcto. Esa era la señal, Juan Carlos. Hasta ahí era Menudo, ahí tenías que recular. Pero no. Menudo falsificó un test de hisopado, puso su nombre en lugar del de otra persona que sí había dado positivo y lo mandó al médico del club. Obviamente, le indicaron aislamiento. Y así fue que Menudo, en vez de aislarse, partió rumbo a Sevilla. Evidentemente al hombre no le importaba nada. Porque Sevilla no es una ciudad tan grande. Él había nacido allí y era el 10 de un equipo conocido, en un contexto en el cual cada caso de COVID en el fútbol tenía bastante repercusión. Con lo cual todo el mundo había visto su rostro en los noticieros la última semana. Todos tenían la capacidad de reconocerlo en la ciudad y en el estadio. Y así fue. Hinchas en los alrededores de la cancha comenzaron a identificarlo y a atar cabos. Porque además era un momento, insisto, en que todo eso de un futbolista contagiado y aislado despertaba mucha repercusión. El boca en boca, las redes sociales, empezaron a difundir la situación. Pero la historia llegó al límite cuando varios hinchas del Deport aseguraron haberlo visto en la tribuna mediante la transmisión de TV. ¿Ese no es nuestro 10? ¿Qué hace ahí? Bueno, sí, efectivamente era su 10. En lo sentimental, a Menudo le fue bastante bien. El Betis se impuso 1-0 por penales. Perdón, se impuso por penales después de un 1-1 en el tiempo regular y pudo ver en la cancha cómo su equipo salía campeón, algo que no pasaba desde el año 2005. En lo profesional, no le fue tan bien. La historia termina como tenía que terminar. Menudo volvió a La Coruña, donde lo esperaban hinchas, dirigentes y compañeros, evidentemente furiosos. Para colmo, el Depor ese fin de semana no había podido ganar. La cosa se complicaba. Con todas las pruebas del caso, lo intimaron a ir a hacerse un PCR al club para ver el resultado de su enfermedad. Y ahí, acorralado, Menudo tuvo que decir la verdad. Tras confesar, el futbolista fue inmediatamente despedido. Obviamente, fue un despido con causa, porque tenía todas las causas del mundo, con lo cual no tuvo derecho a percibir ningún tipo de indemnización. Unos meses después de ese episodio, hinchas del Depor encontraron al propio Menudo en una aplicación de venta de ropa vintage, porque se había creado un perfil con el fin de vender la ropa deportiva que le quedaba del Depor. Una cosa increíble, con lo cual en su perfil se podían encontrar shortcitos, buzos, remeras, medias a 10, 15 o 20 euros. Las estaba rematando según la prenda. Es un fenómeno, el señor Menudo, una carrera extraordinaria. Para el Depor la temporada terminó mal. En medio de este escándalo, el equipo perdió puntos importantes que le impidieron terminar como líder en su zona y lograr, en consecuencia, el ascenso directo. Clasificaron al reducido, pero perdieron y no pudieron volver ese año a segunda división. Sin embargo, si analizamos la actualidad, las cosas volvieron a la normalidad para el club gallego. 2024 consiguió volver a ascender a segunda división y este año ya está en la primera, ya volvió a jugar algunos partidos en la liga, en la primera división del fútbol español, categoría de la que nunca debió irse. Menudo, en cambio, tuvo su merecido. Quedó muy marcado por aquel episodio y solo fue contratado de ahí en adelante por clubes menores. Logroñés, Atlético Sanluqueño, Atlético Paso y actualmente sigue jugando con 35 años en el Linares Deportivo, club de Jaén, que milita en la cuarta ya división del fútbol español. La historia de Juan Carlos Menudo, el jugador que siendo el 10 del Deportivo La Coruña, fingió tener COVID para ir a la cancha a ver al Betis, el equipo del cual era hincha. Hasta aquí hemos llegado con la primera de nuestras historias de vida 2026. Soy Juani Minotti, quédense, porque de aquí a diciembre nos vamos a encontrar cada fin de semana con un estreno nuevo de historias de vida con un poco de fútbol. Chau.
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0: Hola, ¿cómo les va? Bienvenidos. Acá estamos. Sí, claro, muchos se lo preguntaban. ¿Habrá programa hoy? Las redes nos buscaban. Sí, claro, acá estamos. Después de unos días que, la verdad, les tengo que decir, hacía tiempo que no me sentía tan mal. Pero bueno, no me salí ni un ápice del libreto que el médico me otorgó. Me dijo, no te levanté de la cama y tomate estas bombas atómicas que te van a mejorar. Y así estuvimos, miércoles, jueves y viernes, sin movernos de la cama, y así fuimos recuperándonos. Aunque un poquito la tos dura, pero lo malo pasó. Y lo bueno es volver a reencontrarnos con todos ustedes. Acá estamos en este programa menos descontracturado, divertido, el que te roba una sonrisa, el que intenta llevarte a la búsqueda del sol de un nuevo día de una manera distinta, diferente. Con el micrófono que va y viene, sube y baja. No lo puedo tener en el momento, en el lugar que quisiera. Pero bueno, ya le vamos a encontrar la posibilidad a este muchacho que se pueda quedar en el lugar preciso. Vamos a ver si funciona ahí. Así que acá estamos, como siempre, para juntos de andar este camino en este programa que nació por y para ustedes, en este programa que está hecho especialmente para los que están ruteando, tractoreando, cosechando, sereneando, estudiando, veterineando, empanadeando, sanando, panadoreando, altamareando, recorredoreando, computadoreando, amasando, locutando, enamorando, insomniando, kilometreando, tejiendo, despertando, escuchando, apicultureando e insomniando. Para todos ellos, perdóneme, amigo Machimino, pero metí el huevo, micrófono, vamos a ver si ahí queda, Hay que atarlo todo con alambre acá, ¿eh? Hace un tiempo que venimos así, ¿qué vamos a hacer? Es lo que hay. Así que vamos a hacer este programa como ustedes se merecen, con la vuelta de Jackie Cano el Macarevicius. Sí, volvió. La mujer que vivía de vacaciones tranquilamente podía hacer una obra de teatro, Acá la hemos tenido ya desde temprano recuperándola con el querido Machimino, los controles, poniendo de sus cositas, su magia, esos toques distintos.
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0: Gracias. Lo bueno de estar haciendo este programa, de la Puna a la Antártida y de la Cordillera a las Toninas. 49 radios sumadas a estas 50 que nos van permitiendo llegar a los lugares más inhóspitos y a los lugares más recónditos de nuestro país, ahí donde solo llega la radio. Y para nosotros es un enorme placer poder llegarles y que ustedes puedan disfrutar de lo que nosotros aquí brindamos con todo nuestro corazón. Ya les dije que tenemos productora, tenemos musicalizador, operador, switcher master, que nos pone al aire lo que habitualmente damos en este programa. Buenas historias, buena música, el condimento necesario a esta hora de la madrugada. Ya lo sabés. Y también sabés que nada de eso sería posible sin su presencia. Insustituible, inimitable, irreemplazable, insuperable, única. Este amor hermoso que nos une en el aire de Nacional para presentar en este rinconcito que hemos denominado en algún momento, recordando y recorriendo la vida musical de Cristian Castro, hoy en un dúo. Y este tema que dice más o menos así.

0: 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Señoras y señores, con ustedes, Sonia Ferrari.
1: ¡Pero cuánta gente! ¡Qué lindo!
0: Los callaron así.
1: Pero como dicen que les va muy buena madrugada. Ahí están los rezagados que llegaron tarde. ¿Cómo estamos? ¡Feliz lunes para todo el mundo!
0: Lindo reencontrarnos, hermosa mía, en el aire de Nacional y agradecerte profundamente, como siempre, el apoyo total y la consideración que tenés para conmigo. Así que, nada, lo quería hacer público. ¿Cómo estás?
1: Muy bien, feliz, contenta. Bueno,
0: me alegro.
1: Sí, hoy es San Miramón, ¿no?
0: Ay, ay, ay.
1: Celebrando a San Miramón.
0: Exacto, bueno.
1: Imagínate. Gracias por la data. Lindo fin de semana.
0: Sí, claro. ¿No?
1: Para todos.
0: Sin ninguna duda.
1: Volvimos al triunfo, así que
0: sí,
1: estamos felices
0: así
1: y contentos.
0: Que,
1: los triperos.
0: Exactamente. Racing, otro cachetazo a la ilusión que habíamos tenido en los últimos días con la Copa Argentina. Volvimos a la realidad estrepitosamente en Mendoza. Así que no, nada, no, digo, veníamos bien, particularmente venía bien recuperándome, las ganas de sentarme acá, de estar con ustedes, con vos particularmente, y a las 11:30 el sablazo de Racing que termina dando en el medio del corazón una derrota estrepitosa de Racing. Así que, pero lo bueno es que estamos acá en el aire. ¿Cómo estás? ¿Todo bien?
1: Bien, te traje un regalito.
0: Imaginé que me inventaba.
1: Como andabas con unas nanas, sí. Y por ahí andabas algo congestionado.
0: Y la bestia esta que apenas sentí la bolsa, no sentís otra cosa que el olor a eucalipto que te invade. Sí. ¿Cómo puede decir que tiene olor a ruda? ¿Sabés qué? ¿Dónde
1: juntando...
0: metió el buzo? Decía mi abuela.
1: No sé. Tiene la nariz la tiene dibujada.
0: Pero ¿cómo no sentir? No hay nada más rico que el olor a eucalipto.
1: No, me muero. Escuchame.
0: La salud del otro sí. No. Sí. Cama de esa pitina, esa chochina, diría el doctor Sokolinski, ¿eh? ¿Qué cama le hicieron al doctor Sokolinski?
1: Para que lo pongas en la latita arriba de la estufa.
0: Me encantó.
1: Sí, estuve.
0: Hace que no los veía, aparte.
1: Bueno, estuve en el bosque. Y me dediqué a juntarte con los coquitos de los eucaliptos para...
0: Le contamos a la gente que yo hacía años que no los veía, uh-huh. Que son los típicos frutos del eucalipto que mi abuela ponía en una latita con agua y las ponía a hervir. Mañana lo voy a hacer. Mientras estoy a la mañana en la cocina, voy a poner la hornalla. ¿Eh? ¿Cómo puede decir la bestia de nuestra productora que tiene olor a ruda? Porque viene el olor... O sea, nunca en su vida olfateó eucalipto.
1: Nunca anduvo por La Plata, por el bosque.
0: Nunca revolcada en un... Nunca revolcada en un...
1: Yo tampoco.
0: No estuviste revolcada, pero no se encontraste igual.
1: Bueno, Villa Cariño es muy conocido. No, es una zona conocida en La Plata, dentro del bosque,
0: música,
1: pero...
0: ¿Sabías, no? Villa Cariño, sí, alojamiento, sí, faltan cuatro ruedas y luz de reglamento.
1: Exacto.
0: Cantaba Lobo Huancó.
1: Sí, señor.
0: Así que hermoso gesto has tenido con estos bocaditos de...
1: De ruda.
0: De ruda, Dios.
1: Claro, se lo hacemos oler a la productora y me dice, pero esto tiene ruda, es olor a ruda. ¿Cómo va a ser olor a ruda?
0: Lo primero peor. Primero dijo, ¿qué estás comiendo? Pasa no, de uva, no, dijo. Ay, Dios mío.
1: Bueno, ¿cuánta gente? ¿No sabés lo que era el Bosque La Plata ayer?
0: Sí, qué bueno. Bueno, el fin de semana dio.
1: Sí, no, hermoso. Estuvo el viernes, el sábado, el domingo, así que...
0: Yo estaba tan golpeado que ni asomé a la nariz en la calle. En general, ¿no? Le van pasando cosas. Fin de semana que no sé si el sol... Salió a sus anchas, sí sabía que fue un fin de semana espectacular porque tanto vos como otros me lo hicieron saber. Inclusive había gente recargando energía con los pies en el agua en las playas de Las Toninas, 20 grados. Una linda temperatura.
1: Sí.
0: Así que eso también me causó. Ya ver a la gente predispuesta a encontrar ese clima que va a ir cambiando, te va poniendo de buena onda, ¿no? Te va cambiando dejar el... Invierno, ya la palabra septiembre a mí ya me cambia. ¿Crees que te diga
1: sí,
0: la verdad?
1: Totalmente.
0: La palabra septiembre ya me atrae, me provoca buscar ese cambio necesario después de este invierno desolador, dirían los canales de televisión.
1: ¿Ves? Hasta incluso el repertorio musical que uno ya puede elegir, ¿no? Para...
0: Que es lo que vamos preparando para el 21.
1: Vestir nuestro programa. Sí, señor. Me encanta.
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1: Sí. 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

0: reír, yo estoy calor. Simplemente otro mes,
1: si no todo calor en serio. Y después ver a ese hijo de puta en la televisión que nos sacó el programa más. En Winibullición, mirá.
0: No.
1: Sí, Alejandro, hablando de Alejandro. Ese no es el colegito, es la rata Alejandro.
0: Bueno.
1: Se movió alguna vez, sacó el programa al aire que nosotros teníamos con tanto éxito y recuperamos muchos años después.
0: Bueno, pero acá estamos, vivamos el presente, el pasado, es historia.
1: Exactamente.
0: Vivamos el hoy.
1: Sí, ¿sí? Vos sabés que hasta me negaba a ver la televisión este fin de semana, ¿viste? Te agarran esas. Me quedaba con el teléfono viendo boludeces todo el tiempo en el teléfono.
0: Sí.
1: Pero sí me enganché con una extraordinaria película que descubrí, que es nueva, es del 2026 y los hechos transcurren en el 2026. Se las quiero recomendar y no quería dejar pasar la oportunidad, porque cuando vi a Robert De Niro, dije, a mí Robert De Niro es un llamador. Junto a Robert De Niro, Michael Keaton,
0: apa,
1: que hace un asesino serial que te estremece. Y lee el título de la película, Susúrrame tu nombre. Una película, un thriller o un thriller realmente atrapante y escalofriante que vi ayer. Casi 2 horas de una película que no dejás ni un segundo. Viste que yo a veces te digo adelanto un rato. Bueno, no podés perderte detalle. Peliculón, se los recomiendo. Susúrrame tu nombre, donde convergen en esta película 2 actorazos, uno con una historia que les voy a descubrir, a Robert De Niro.
0: Qué lindo señuelo, ¿eh? Decís De Niro y ya, uno pica.
1: Y el papel de Michael Keaton, de asesino serial, preso. En algún momento de la película, si la vas a ver, por eso te lo digo, te adelanto, en un momento de la película, la trama o un pasaje de la película me recordó al final y sobre todo también cuando la película se va encarrilando rumbo al final, hay un pasaje de la película que te recuerda mucho a la situación del Silencio de los Inocentes, cuando ella va a golpear la casa de que era el asesino, y hasta ahí te la voy a contar. Y vas a ver y te vas a dar cuenta por qué te digo que en ese momento decís, y es muy parecida a la trama en ese cuando ella.
0: Es un thriller psicológico.
1: Muy, muy, muy. Extremadamente y de verdad, le digo, escalofriante. Muy buena película para que la vean, digo, porque la vi ayer, sábado, hoy ya es lunes, antes de ayer.
0: Claro, se estrenó el viernes. El 28.
1: Mira. Sí. Y yo la vi ayer, viste, cuando hago acá, no quiero ver nada. Y veo ahí. Susúrrame tu nombre y lo veo a De Niro. Les digo, muchachos.
0: 28 de agosto se estrenó.
1: Peliculón. Le digo, sinceramente, hacía tiempo que, de los últimos tiempos, que no veía una película que me atrajera tanto como para poder contarle y decir, véanla, porque realmente van a terminar, como terminé yo, pipón, de ver una muy buena película, muy bien actuada, con una muy buena trama. Todo, se conjugó todo lo que tiene que tener una muy buena película. Así que te lo quería contar para que no te la pierdas.
0: Es la adaptación de una novela de Alex North.
1: Bueno, mira. Así que les digo, muchachos, sensacional. Un poquito de lo que es ¿cómo les puedo decir? Bueno, no les quiero adelantar nada porque si no les voy a dejar picando o spoileando una película que la deben ver desde que empieza hasta que termina, porque realmente es imperdible. Así que acá estamos ya, recorriendo la primera media hora de este programa con todo lo que tenemos todavía por delante, con las historias de Sonia, con sus primeras personas. El viernes pensé mucho en vos también cuando veía el eclipse.
0: Sí, estuvimos pendientes. Esa vez hemos recibido imágenes y videos de los amigos oyentes de cómo se veía en los lugares, obviamente, donde las condiciones meteorológicas lo hacían posible.
1: Exactamente.
0: ¿No? Había lugares en los que estaba nublado, así que no.
1: Había mucha gente en el planetario.
0: Sí.
1: que por momentos se dejaba ver un poquito y por momentos no.
0: En La Plata también, en el observatorio, en el, claro, en el bosque también había mucha, claro, gente.
1: Muy lindo lugar aparte de
0: eso. Sí,
1: también.
0: Sí, bellísimo. Así que sí, lo fui siguiendo. Es más, no me pude hacer una escapadita a la terraza de la radio, pero nuestros compañeros me tuvieron al tanto.
1: Bueno, y pensaba mucho vos en ese momento porque por no solo es el último, fue el último del año, sino que va a ser difícil, por lo menos en un par de años no va a haber más. Es lo que decía Bertolotti, ¿no? Que este chico que habitualmente meteorólogo de TN y Canal 13, ¿no? Uh-huh. Así que eso también era importante. Y que además se diera tan completo, porque es cierto que no fue total.
0: 93%.
1: Fue, exactamente, era sí, casi total. Sí. O sea, lindo poderlo vivir y verlo. Bueno, de hecho, lo vimos a través de imágenes televisivas. Sobre todo yo que no podía asomar a la ventana ese día porque estaba hecho pelota. Pero en serio, les digo, les cuento otra vez, lo vi hacía tiempo que no me sentía tan, pero tan mal. Les decía a Sonia en un momento, cuando me desperté el martes a la mañana, me desperté tullido, estaba del frío, temblaba, se ve que tenía fiebre y además con un calambre en el momento que me desperté, propio de haber dormido tensionado toda la noche, que me hizo ver las estrellas. Y ya me desperté recontra mal y a partir de ahí no me moví de la cama. Algo extrañísimo en mí, porque sinceramente si hay algo que detesto es quedarme en la cama, pero no tenía ganas de levantarme, ni siquiera eso. Así que acá estamos, mi amor.
0: Acá dice Mariana de Barrio Jardín que la miró la película hoy y ajá, que es genial. Ah, ¿viste? Así que ratifica tus dichos.
1: Sinceramente, un peliculón. Así que para verla y para... Yo la vi solo, era para verla con alguien esa película. Estaba buena para verla con alguien. Sí, en algún momento te da ciertas... Es muy fuerte, ¿eh? Es muy fuerte y con... Tiene que ver, bueno, quiero adelantar porque si
0: bueno,
1: no voy a spoilear.
0: Bueno, listo.
1: Voy
0: ya,
1: a spoilear.
0: Ya la recomendaste.
1: Sobre todo cuando hay chicos, ¿viste? Yo voy a aportar este dato. Cuando el crimen se centra en niños, a mí me dice, si puede haber gente tan...
0: Perversa.
1: Y sobre todo que el perverso, en este caso, y no voy a decir más nada, sea Michael Keaton. ¿Entendés? Si no puede ser. Y ahí te das cuenta la versatilidad de un actor que te puede hacer un Batman inolvidable... O te puede hacer un enemigo de El Hombre Araña.
0: Bueno, pero eso a mí me pasó, ¿sabes con qué película? Que no podía verlo en ese rol. Contra cara, John Travolta, claro, por ejemplo.
1: Muy buen ejemplo.
0: No, me cabía en la cabeza verlo en ese rol.
1: Es que hoy seguís siendo, hoy sigo confundido, ¿eh? Con quién es quién. De verdad te lo digo. ¿Sí? ¿Quién es todavía?
0: Bueno, sí,
1: ¿cuál
0: sí,
1: era el bueno?
0: Era él, se suponía que era él el bueno. Lo que pasa es que Nicolas Cage después medio como que le birla la cara y... Pero bueno, pero después ¿qué? Termina siendo él, uno lo termina...
1: Pero es terrible porque...
0: Crucificando a Travolta.
1: Te genera ese quilombo en la cabeza hoy, al día de hoy. Pasaron 30 años esa película,
0: sí,
1: ¿eh?
0: 97, fácil, creo que era.
1: Por eso te digo, así que... Y es
0: claro,
1: verdad,
0: por eso, te cuesta asociar, ¿no? Cuando hay un actor o una actriz que te gustan mucho, o que admirás, o que seguís, uh-huh, verlos en un rol así es como que es difícil.
1: Sí. Véanla, porque hay detalles que tienen que ver con nada que les pueda adelantar que se van dando en la película que te dejan perplejos. Realmente te dejan perplejo. 0.30, amore mío. Y el pescado por vender, mirá.
0: 11-3-870-74-85. Ese es el WhatsApp nacional. Allí los leemos y allí los escuchamos. Claro. Sí, nos disculpamos que estos días no pudimos poner mensajitos de voz en el aire porque, bueno, obviamente estábamos sin productor. Imagínate que no podíamos en todo. Hoy sí, si gustan enviarnos una nota de voz, aquí estaremos prestos a escucharlos. 11-3-870-74-85.
1: Arrancamos de la mano de Sonia Ferraris por este camino de la música elegida para hoy. Que nos empiece a inyectar del clima de septiembre.
0: Que no es esta morena, sino es otra. De los años 70. ¡Qué lindo! Gloria Gaynor abriendo musicalmente nuestro día 2. I Will Survive.

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0: Año 1980 para los Kool & the Gang. Celebration.
1: Imposible no retrotraerse escuchando esta música y recordar, si de cine hablamos, como decimos siempre, una noche en el museo, ¿no?
0: Claro.
1: Y este tema que impactaba en algún momento cuando tomaban vida aquellos animales exhibidos y distintas estatuas y personajes, y de noche bailaban al ritmo de Celebration. Así que espectacular para arrancar en esta madrugada de lunes, ya pisando. Se fue Julio y se fue Agostini. ¿Quién vendrá en septiembre? Miguel Conejito Alejandro. Nadie más representativo para el mes de septiembre, como nos hizo ya saber y conocer y escuchar al aire el querido Machimino. Así que esperando por un mes de septiembre que nos inyecte energía para empezar a vivir los días más lindos y los meses más atractivos del año.
0: Absolutamente. Uh-huh. Y quizá un poquito más corto que agosto, que estamos en 99 ya hoy, ¿no?
1: ¿A vos te pasó eso?
0: Sí.
1: Vos sabés que no sos la primera que me lo decís. Y a mí me pasó todo lo contrario. Te lo juro, es raro a mí. Agosto se me fue rapidísimo, o sea, sí, ¿cómo se fue agosto? Pero, sin embargo, no sos la primera persona con la que hago y dice, ay, agosto parece que duraron 70 días. ¿Viste cómo es? Y a mí me pareció que se fue rapidísimo. Y cuando me di vuelta y miré para atrás, se había ido agosto. Extraño.
0: Ya está. A partir de mañana tenemos nuevos bríos.
1: Sí, ¿no?
0: Aires ¿ya? nuevos. Cambia un poquito la suerte de algunos, de algunas.
1: ¿Sí?
0: Sí, sí. Conozco gente cascoteada. Agosto.
1: Bueno, sí, claro.
0: Ha sido complicado.
1: Sí, a mí me siguen lloviendo situaciones que tienen que ver con, desde lo automovilístico, que no me deja de reponerme, ¿no? Así que ahora me encontraron la tapa de válvula pinchada que no permite, no le hace absolutamente nada. Claro, digamos.
0: No, la bocina le anda bien, quédate tranquilo.
1: Digamos que te trae algún problema, si se quiere, en baja, ¿no? Cuando regula, como que entra un poquito de aire, pero no más que eso. Pero que es saladita, 650 lucas, vale. La tapa que no pienso cambiar porque el mecánico me dijo, déjala así, sí, no tenés drama. Digo, no, pero le digo, escúchame, Hernán, somos amigos, cambiame la. Me dice, no, que cuando te diga lo que vale, digo, ¿qué va a salir? Dos, tres gambas. Y me manda la foto de, dice, 650 lucas. Digo, bueno, vamos a andar así. Así que nada, esperemos cambiar la suerte. Para cambiar la suerte, Telequino.
0: Conozco a nadie todavía que se lo haya ganado.
1: Que lo haya ganado, ¿no? Ni siquiera Soldán, que hoy anda llorando por los rincones. Pobre Silvia, que le mandamos un beso y un abrazo grande, un símbolo de la radiofonía argentina, hablando de lo que fue un fin de semana a pura radio, ¿no?
0: Bueno, en un ratito
1: sí.
0: Te voy a contar por qué el Servicio Meteorológico Nacional sí. proyecta lluvias excepcionales y temperaturas bajas en Argentina. Parece que el niño anda haciendo de las suyas.
1: Otra vez. Me encanta ver el eucalipto. Me encanta leer el eucalipto. Es un eucalipto raro porque es un eucalipto con olor a ruda, dijo la productora. Pero es riquísimo, riquísimo.
0: Bueno, en un ratito hablamos, ¿eh? Porque el niño parece Chucky. Está causando estragos.
1: Sí, terrible. Vos sabés que no queremos dejar pasar la oportunidad de contarles a nuestros oyentes. Están jugando en el marco del US Open, nada más que y nada menos que el mejor de la historia, Novak Djokovic, contra nuestro compatriota Mariano Navone. Se está jugando el quinto set. Dos sets iguales para cada uno. Gran partido de Mariano Navone, que está ahora el último 3-1, ¿puede ser, negra mía?
0: Sí, señor.
1: Arriba Nole, ¿no? 3-1, pero...
0: Sí. Ganó el primero, 7-6,
1: sí.
0: 5-7, perdió el segundo,
1: sí.
0: El tercero, 4-6.
1: Sí.

0: 6-2, ganó el cuarto y ahora está 3-1 en el quinto.
1: ¡Qué bárbaro! Gran partido histórico, partido de Mariano Navone en este US Open. US Open que alguna vez ganó Guillermo Vilas, que después lo emuló Juan Martín del Potro, y en el medio la inolvidable Gabriela Sabatini, ¿no? Como sí. si ha hecho falta decir algo más que no sea una extraordinaria, grandiosa tenista y deportista argentina. Como fueron las Leonas este fin de semana, que se volvieron a proclamar campeonas del mundo. Impresionante, tercer título. Habían ganado en el 2002, habían ganado en el 2010 y ahora se repite en este 2026. No así lo de los chicos, aunque fue una gran performance los Leones, que terminaron en el tercer lugar, medalla de bronce para ellos en el Mundial que se llevó a cabo en Bélgica y Holanda.
0: A Países Bajos, ¿no? Ganaron las Leonas.
1: Y los chicos también, mirá qué casualidad. Los dos se enfrentaron con Holanda en otro momento, en Netherlands para otros, y Países Bajos para el habla latina, ¿no?
0: ¿Para quién habrá hinchado Máxima?
1: Y una situación bastante particular. ¿Eh? Sí. Suele pasar ese tipo de cosas cuando... Pero ella sabe que tiene su corazoncito en la Argentina y lo deja siempre expresado de esa manera, la princesa de Holanda.
0: ¡Hola, Lobita! ¡Ganaron nuestros equipos! ¡Aleluya! Muchas gracias por Gloria Gaynor. I will survive. Yo aquí todavía por Iguazú. Un abrazo bien fuerte. Fernando. Hacía rato que no se sumaba Fernando por aquí. Bueno, un beso grandote. Gracias. Bueno. Gracias por evocar el triunfo de mi lobo.
1: Claro, que como corresponde, además.
0: Hola, Sonia. Fabián, buen comienzo de semana. Un abrazo bien fuerte. Renato, de Bahía Blanca. Sonia, Fabián, buenas noches. Gracias por acompañarme. Jimmy, el uruguayo. Bueno, este lo mandó antes de que saliéramos al aire, así que no sabía si vos ibas a estar. Y dice, bueno, si no está Pomelo, que se mejore.
1: Estamos.
0: Un beso grande, Jimmy.
1: Gracias, Jimmy.
0: Hola, Nacional. Soy Fer de Citibel, escuchándolos. Un abrazo bien fuerte para ustedes. Bienvenido, Fer. Mirá, de mis pagos.
1: Sí, claro, te iba a decir. Qué lindo. Un abrazo grande, Fer.
0: Citibel, allá en el norte de La Plata, ¿no?
1: Sí, sí.
0: Buenas madrunoches. De a 12, Sonia, Fabián, capos. Un lujo escucharlos. Felices 10 años del programa. Gracias por viajar conmigo. Acá estoy en las termas de Santiago del Estero. ¡Ay, qué lindo! En un par de horas a descargar pollo en Tucumán.
1: ¡Epa!
0: Mario, nuestro amigo camionero de Berazategui, es quien le vamos a noticiar que no somos nosotros los que cumplimos 10 años.
1: ¿Y por qué fue? ¿En dónde tengo que la confusión de nuestro amigo?
0: Y no sé, debe haber sido por el programa de Sandra Mianovich.
1: Ah, nacional. Claro, sí, nosotros no. Nosotros tenemos, en realidad, si juntamos todos los años, estamos al aire desde el 2014. Estamos en los 12, claro. Ininterrumpidos o interrumpidos por la genialidad de algunos que en algún momento pasaron por esta radio y otros que tuvieron la luz de devolvernos nuestro lugar.
0: ¡Hola! ¡Te reextrañamos! ¡Por fin te escuchamos! Pome, gracias por volver. Sonia, un beso grande. Violeta de Salta Capital.
1: Gracias, Viole, un beso grande.
0: Viole que estuvo haciendo el aguante ahí, ¿eh? Me encantó. Hola, buenas noches, Sonia, Fabián. La semana pasada la pasamos muy triste. ¿Saben qué, chicos? Renuncio. Feliz regreso a nuestro programa. Felicitaciones a las Leonas por su título mundial de hockey sobre césped femenino. Mirá qué noticiado que está. A Tahir Suárez, desde Sao Paulo.
1: Gracias, a Tahir, un beso grande.
0: Beso, Sonia, dice. Bueno. Gracias, Atahir, obrigado. Buenas, Sonia, Fabián, saludo a toda la radio. Vuelvo a reiterar, o sea, repito. No hay y no va a haber nada como la magia de la radio. Y lo viejo funciona, Juan. Como siempre, en sintonía. Hoy desde casa, a la mañana arranco tempranito con el hijo de Chirlo. Hoy dando todo están Chirlo, Manteca, Chucky y el Brujo.
1: Mamá mía, Dios mío, qué asociación, Dios.
0: En el yacimiento del Tordillo, ¿no? Uh-huh. Ahí en Comodoro Rivadavia, quien escribe Sergio, así que va a cambiar el horario. Nos encanta, Sergio, que nos anoticies de los cambios. Un beso grande para toda la banda. Seguimos en la Patagonia. ¿Sabés que nos está escuchando en Río Grande? Norte de Tierra del Fuego.
1: ¿Quién?
0: Luisito. Muy buenos días, gente linda de Nacional. Hay momentos en la vida que merecen ser compartidos. Uh-huh. Por eso me permito expresar con un cálido abrazo y un afectuoso saludo a quien tiene la capacidad de sorprenderme cada día más, de alegrarme, de hacerme reír, de sacarme una sonrisa cuando estoy triste, de ser proactivo, empático, resiliente, soñador, de tener la BTV al día y los impuestos también, de apreciar realmente lo importante en la vida. A quien es un claro ejemplo de amistad, de ser un amigo incondicional y a quien tengo presente en todos los momentos de mi vida. A quien le recuerdo que no piense en que va a envejecer un año, sino en que va a ser un año más interesante. La edad aparece en tu DNI y tan solo es un número, pero en ningún caso representa la edad de tu alma. ¡Ay, me encanta! A quien le sugiero que no desperdicie ni un segundo y siga viviendo la vida a su ritmo tal y como lo ha hecho hasta ahora, que va muy bien. Por eso, en este día tan especial como el de hoy, quiero saludar en su cumpleaños a alguien muy importante. A mí. ¡Feliz cumpleaños, estimadísimo Luis!
1: ¡Grande, Luis!
0: Luisito, buena vida. Pásalo hermoso.
1: Feliz cumpleaños, buena vida.
0: Felices todos y cada uno de tus días.
1: Lo bueno está por venir.
0: Siempre. Beso para vos. Sergio nos está escuchando en el barrio La Cruz con las chicas, como siempre.
1: Claro, la banda.
0: Allí en Tacuarembó, Nubia, Diana, Cintia, Zuli y Marisela. Besos para ustedes. Gracias por acompañarnos. Hola, buenas noches, mi gente hermosa, Sonia, Fabián, se los extraña los finde, mucho. Aquí tenemos una hermosa noche. Besos, Ana, de Silípica, Santiago del Estero. Uh-huh. Anita, un beso grande también para vos.
1: Un abrazo gigante.
0: Tere nos está escuchando en Capilla del Señor. Hola, hola, al fin volvió Fabián, se te extraña mucho cuando no estás. Sonia, hoy te va a enamorar con sus palabras. Buena semana, saludos. Tere, un beso grandote.
1: Gracias, Tere.
0: Buen comienzo de semana, Sonia, Fabián, amigos de Radio Nacional, ya junto a su compañía desde La Puna Salteña, nos escribe Víctor. Y uno más.
1: Sí.
0: Hola, buenas noches, parejita de a dos, Fabián y Sonia, otra semana que comienza, compartiendo las madruganoches para pasarla bien, con buena música, historias, cuentos y todo lo lindo que siempre nos hacen pasar. Ustedes los saluda con todo cariño Ana María.
1: Gracias, Anita. Un beso grande a María, a Maximino Machimino, que nos acaba de dejar, y la bienvenida a Maurito Torres.
0: Que lo va a estar cubriendo a Gabrielito Zeni hoy y mañana.
1: Ah, Gaby Zeni tiene un par de días de Franco, ¿no? Y acá lo tenemos a Maurito Torres ya instalado con nosotros, musicalizando, poniéndonos al aire. Y obviamente también con algunos oyentes.
0: Sí, que Mauro ya pone en el aire. Hola.
2: Hola, hola, Radio Nacional. Soy Néstor de Punta Alta, acérrimo, cantante y fanático del tango. Espero que esta noche nos brinden algo de tango, tanto Sonia Ferrari como ustedes, Fabián, que lo veo repuesto, te veo bastante bien repuesto, te tuteo porque yo tengo 70 años ya, escucho el programa todas las noches, y bueno, muy buena madrugonoche, muy buena Tango Noche, para mí, ¿no? Felicidades y de Punta Alta, Provincia de Buenos Aires.
3: Buenas noches, Fabián, Sonia. Acá lo estoy escuchando, estoy en Allen, recién llegué a Allen. Y bueno, puse un rato el programa para descansar. Les mando un abrazo, chicos, que tengan un buen programa y lo sigo escuchando. Hasta que me duerma. Queda la radio prendida en Nacional. Un abrazo grande.
4: Hola, hola, hola, hola. Muy buenas noches. Qué lindo escucharlos. Qué lindo, amigo Fabián, que estés recompuesto y que hayas estado viendo una película linda este fin de semana. Que anden bien, chamigo, acá desde Paso de la Patria de Corrientes. Les mando un saludo grande, con olor a río, con olor a noche, con olor a Costa Verde, Esmeraldina, Costa y Arenal. Chamigos de Dios, muchísimas gracias por tanta empatía y tantas cosas lindas que nos dejan todos los días, todas las noches. Feliz vida, feliz vida.
5: Hola, Sonia, Fabián, me alegra que te hayas recuperado. Nada, acá tomando unos mates, haciendo unas tareas, amasando para mañana, para hoy ya. Y nada, escuchándolo, gracias por estar, Diego de Tigre.
0: Pero muchas gracias. El que se recuperó, Dieguito, fue Pome. Lo tenemos acá, pero presto. 0 km quedó.
1: No, no, tampoco. No puedo decir joya nunca. Tal si no lo puedo.
0: Hagamos de cuenta de que sí. Néstor, un beso grande a nuestro amigo de Punta Alta, allí en el sur de la provincia de Buenos Aires. A Juanjo, el amigo camionero por allí, por Allen. Uh-huh. Abrazo para Rubén, de Corrientes. Sí. Ay, ¿cómo olía ese saludo? ¿Cuánto aroma?
1: Impresionante, ¿no? Ahí del Paso de la Patria, ¿viste? Ahí sí. Donde la pesca el dorado, además, ahí también.
0: Bueno, amigas, amigos, presentes a través de nuestro WhatsApp con sus notitas de voz.
1: Muy bien. Quiero decir que acaba de terminar y fue ovacionado Mariano Navone, más allá de perder en 5 sets con el mejor de la historia, ¿eh? Gran partido de Mariano Navone, insisto. Ahí se retiran del Arthur Ashe, el court central del US Open en los Estados Unidos. Gran partido de Mariano Navone cayendo en 5 sets ante el mejor de todos los tiempos. Un partido que no se va a olvidar jamás, ni la gente se va a olvidar de él. Y él pone su nombre en lo más alto, habiendo enfrentado, insisto, a Novak Djokovic. En 5 sets, 3-2. La totalidad de los sets a favor del croata, realmente un gran, gran partido. Casi la 1:00 a.m, en un rato se viene la historia del día, una historia de amor, como las de siempre. Tenemos muchas cosas que nos trae Sonia, tenemos tanto por contarles todavía.

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4: Gente linda, quiero rectificarme, ¿no? Porque estamos en otra cosa. Miramos de reojo el televisor y veíamos un partido reñido y hablamos de un enorme partido de Mariano Nabone con derrota. No, todo lo contrario. El mejor triunfo de su carrera, y yo se lo estaba tirando abajo. Porque Mariano Nabone, la nave, como le dicen, tachó nada más ni nada menos que a Novak Djokovic en la primera ronda del US Open. Un partidazo para la historia en el Arthur Ashe en Nueva York. Mariano Nabone le ganó a Nole en 5 sets. 7-6, 5-7, 4-6, 6-2 y 6-1. El último partido del serbio había sido también derrota ante un argentino. La semana pasada, ante Thiago Tirante, ¿recuerdan que lo hablamos aquí? Uh-huh. Fue en el Master 1000 de Cincinnati. Pero lo cierto es que Mariano Nabone se alzó con una victoria inolvidable e histórica. Y esta es la novena caída de Novak ante un argentino. Perdió 4 veces con Del Potro. Perdió 2 veces con Coria. Perdió con David Nalbandian, con Tirante y ahora con Mariano Nabone. Una locura, ¿eh? La de superar a quien fue 24 veces campeón de un Grand Slam en el Arthur Ashe y con un puntazo inolvidable, el último del partido, ¿eh? Victoria trascendental de Mariano Nabone contra Novak Djokovic. Quería rectificarme, porque lo veíamos así y como quien no quiere la cosa, estamos obviamente al aire y la prioridad es el programa, y todo hacía suponer, lo veíamos medio borroso sobre el final, que parecía que el que iba adelante era Novak. No, finalmente fue Mariano Nabone y es por eso que nos rectificamos rápida e imperiosamente como el resultado lo merecía y como el argentino también lo merece.
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en un lugar de ensueño donde las calles murmuraban historias de antiguas pasiones, vivía una bordadora de almas llamada Sonia. Su cabello negro azabache caía en suaves ondas por su espalda y sus manos, finas como pétalos de orquídea, daban vida a los más exquisitos tapices. Frente a su pequeña y dulce tienda, un relojero, sí, se llamaba Fabián, mirada serena y precisas manos, mecía el tiempo con su destreza. Su semblante, pensativo, atractivo, y ocultaba un espíritu apasionado. Ambos, en la delicadeza de su trabajo, compartían el secreto anhelo de hallar un amor que fuera como la melodía suave que se desliza en el ocaso. Un día, mientras Elena bordaba una escena de dos enamorados bajo un cielo estrellado, Fabián cruzó la puerta de su tienda con un reloj de bolsillo que necesitaba reparación. Que las agujas del tiempo te sean propicias, le dijo ella, con una sonrisa que iluminó su rostro como la luna llena. Y que tus hilos bordarían sueños alcanzables, respondió él, dejando que su mirada se perdiera un instante en la profundidad de los ojos de Sonia. Los días pasaron y cada encuentro en la tienda de bordados o en la relojería los iba uniendo con hilos invisibles de afecto y comprensión. Conversaban acerca de pequeñeces, pero sus corazones dialogaban en silencio sobre las verdades del amor. Sonia comenzó a bordar un tapiz inspirado en las conversaciones con Fabián. Un reloj antiguo cuyas agujas indicaban la hora mágica en la que se veían cada día, se iba materializando bajo sus dedos. Fabi, por su parte, restauraba un antiguo reloj que había dejado de sonar, pensando en cada campanada como un llamado que le acercaba a Sonia. Una tarde, un viento repentino llevó consigo los pétalos de los almendros y depositó uno en la muñeca de Sonia justo cuando Fabián pasaba por su tienda. La naturaleza trae señales que a menudo ignoramos, le dijo él mientras retiraba delicadamente el pétalo. Hoy me atrevo a leerla. Los ojos de Sonia brillaron con un fulgor nuevo, el de la esperanza y la anticipación. ¿Qué nos dirá esa señal, Fabi? Que quizás haya llegado el momento de sincronizar nuestros tiempos, confesó él con un temblor en la voz que revelaba la intensidad de sus sentimientos. Aquel día, ellos decidieron caminar juntos por la orilla del río que atravesaba el pueblo, donde el reflejo de la tarde parecía bendecir su incipiente amor. El tapiz de Sonia se iba llenando de escenas que contaban la historia de dos corazones que se descubrían. Cada puntada era una palabra, cada color una emoción. Y el reloj de Fabián, el que estaba reparando, cuyas campanadas habían sido silentes durante tiempos, durante años, empezó a emitir un canto, anunciando que el amor tenía un nuevo tiempo para celebrar. La relación entre ellos floreció como los almendros en primavera, y con ella un sentimiento más profundo que los inundaba de una tranquilidad y alegría desconocidas. Un amanecer, Fabián invitó a Sonia hacia la plaza del pueblo. Bajo el reloj de torre que ya marcaba las horas, con un fiel sonido y una fiel cadencia. Allí, con la gente del lugar como testigos, le entregó un reloj de bolsillo que había diseñado solo para ella.
El reloj tenía grabadas las estrellas bajo las que habían encontrado el amor, y las agujas se encontraban en la hora exacta de aquel primer encuentro. Que este reloj mida cada instante feliz que nos espera, dijo él con una promesa brillando en su mirada. Sonia, con lágrimas que eran gemas de felicidad, aceptó el obsequio como quien acepta un destino compartido. Y que este tapiz sea el reflejo de nuestra vida juntos, respondió ella, mostrándole el trabajo que había realizado con tanto amor. Desde entonces, la tienda de bordados y la relojería se llenaron con el rumor de la llegada, de la unión, de este amor que había nacido del tiempo y el arte. El tapiz de Sonia fue extendido en la iglesia el día que sellaban su relación, narrando el hilo y color, la historia de dos almas que se encontraron y se reconocieron. El reloj de Fabián, atesorado por Sonia, marcó no solo las horas, sino también los latidos de dos corazones en perfecta armonía. Y así, con cada tic-tac, tic-tac, con cada puntada, Sonia y Fabián tejieron los hilos de sus días y sus noches, entretejiendo destinos y compartiendo un amor que era suave y fluido, fuerte y sereno, como la trama de los cuentos que no se olvidan. Porque en ese lugar, el tiempo y el arte se daban la mano en un eterno baile, recordando a todos que en los pequeños detalles se encuentra la verdadera esencia del amor. Y cuando las campanadas del reloj resonaban en la quietud de la noche, los enamorados sabían que en algún lugar, detrás de esa melodía, habría una historia como la de Sonia y Fabián, esperando ser contada. El entramado de la vida, cada segundo es una fibra que construye al diseño de nuestro destino. Como el bordar un tapiz o el meticuloso trabajar de un reloj, el amor se construye con paciencia, dedicación y la profundidad que solo los corazones atentos pueden otorgar. Y así, los hilos de las horas y los hilos del alma, entrelazados con pasión y ternura, tejen la urdimbre sobre el cual se sostiene el tiempo compartido y ese amor perseverante y feliz. Tejiendo destinos entrelazados en una travesía de amor inquebrantable.

0: Missing Everything But The Girl.
1: Hermoso tema en esta
0: madrugada. Me encanta. ¿Cuánto hacía que no lo escuchaba?
1: Es el objetivo que nosotros nos hemos propuesto, Sonia, el de enganchar aquellos temas que no son los que habitualmente se escuchan en las radios que intentan copiarnos. No, de esas que se han instalado de siempre y a los cuales nosotros veneramos de siempre también, ¿no?
0: Podrán imitarnos, jamás igualarnos.
1: Exactamente, exactamente.
0: Así versaba el cartel de una pizzería en La Plata. Ya no está más Carloncho.
1: Bueno, y esa, mira, sin querer queriendo, dijiste algo que habitualmente pone la hinchada de Boca en sus banderas. Podrán imitarnos, igualarnos jamás. Eso.
0: Yo pensé que era una ocurrencia de Carloncho.
1: No, este es la bandera de Boca, ¿no?
0: Se quemó el cerebro, Carloncho, para ser el eslogan de la pizzería.
1: Sí, hay banderas.
0: Qué bueno.
1: Hay banderas que han quedado para la historia, una de esas de Boca, otra de Independiente que dice los grandes nunca descienden. Y así hay otras banderas que
0: no
1: se van.
0: No me lo chicanee al operador porque yo sé por dónde viene la mano. Yo le voy a explicar a los oyentes. Maurito Torres es hincha de Independiente. Y yo me lo imaginé de dónde, por dónde venía tu comentario.
1: Pero es una bandera que existe.
0: Como no me lo chicanees a Mauro, que después se queda conmigo.
1: No.
0: Y se queda enojado.
1: Son banderas que han trascendido en el tiempo.
0: Okay.
1: La de Boca dice, podrán imitarnos, igualarnos jamás. La Independiente decía, los grandes no descienden. La de Racing decía, una pasión inexplicable. Uh-huh. Otra de Independiente, para que no se pongan mal, Maurito, traigan vino que copas sobran, por ejemplo, decía Maurito. A las copas hay que sacarle la tierra para poner el vino ese ahora, porque hace mucho que no la llenan.
0: Es un dicho que yo no puedo, no, nosotros no podemos decir, pero bueno.
1: No se metan en esta discusión que usted no entra.
0: No me digas no te metas de fútbol, las mujeres no hablan,
1: no,
0: porque
1: no
0: se pudre todo.
1: Hablo
0: me
1: de gimnasia,
0: voy,
1: ¿eh? Pobre. No, yo no quiero dejar afuera de esta situación.
0: No, sí, ya lo sé.
1: No me obliguéis. No. 1:23 de la madrugada. Haciendo este programa, arrancando esta semana, el último día del mes de agosto, ya metiéndonos con todo en el mes de septiembre, amor mío.
0: Y yo quiero agradecer algunos mensajitos más,
1: dale.
0: Fabi, porque tenemos muchas cosas
1: todos.
0: Por contar todavía, pero después me quedan en el tintero, y merecen nuestros amigos, sí, sí, que nosotros les agradezcamos, no solo el tiempo que nos dispensan escuchándonos, sino también tomándose, ¿no? Ese ratito para escribirnos.
1: Que lo es todo para nosotros.
0: Buena madrugada, Sonia, Fabián, equipo de A2. Bienvenido, Fabián.
1: Gracias.
0: Es bueno tenerlos juntos en mi dial. Feliz comienzo de semana. Gracias por estar. Desde Jujuy, muchos cariños y un fuerte abrazo. Titi.
1: Normita, un beso.
0: Gracias, Titi. Hola, buena madrugada, Sonia, Fabián, presente. Nos alegramos de que estés recuperado. Que tengan,
1: gracias,
0: un excelente programa. Feliz lunes. Abrazo grande a la distancia de Juan y Mabel de Montecomán.
1: Un abrazo grande para los dos.
0: Sanra. Llegó el lunes, Sonia, Fabián, soy Héctor Osvaldo Vargas del barrio Tres Cerritos, desde Salta, tan linda que enamora. Besos, Héctor. Hola, muy buena madrugada, que tengan un feliz inicio de semana desde la ciudad universitaria de Oro Verde, uh-huh, a 10 kilómetros de la ciudad de Paraná, es esto.
1: Muy bien.
0: Nos escribe Héctor Almirón. Héctor, beso para vos, gracias, gracias por acompañarnos. Buena madrugada, patuita la audiencia, qué alegría escucharlos. Sonia Pomelo, Miguel de Chascomús.
1: Qué lindo lugar, Chascomús.
0: Qué lindo, ay sí, me encanta.
1: Hermoso.
0: 2x3 me hago, uh-huh, una escapadita cuando necesito resetearme.
1: Sí, sí, ahí yo le dije alguna vez, tendríamos que ir un fin de semana porque ahí el querido Gato César, hincha de Gimnasia,
0: sí,
1: ex arquero de Gimnasia,
0: claro,
1: alguna vez, hoy dedicado a la cría de caballos de pura sangre,
0: uh-huh,
1: tiene su propio arasel ahí. Además, tuvo la extraordinaria idea de adquirir ya hace tiempo la vieja casa del doctor Raúl Alfonsín e hizo un petit hotel realmente espectacular, con un restaurante bárbaro, con un spa, sinceramente espectacular. Así que un día de esto teníamos que ir.
0: Está hermoso, Chascomús.
1: Sí, precioso.
0: Muy buenas y santas madrunoches, queridísimos compañeros de DA2. Buen comienzo de semana. Alegrón inmenso. Compartir con el dúo más dinámico y divertido y con la vuelta de Fabián completito.
1: Gracias.
0: Genios totales. Yo estuve casi una semana internado. De a poco vamos saliendo. Abrazos gigantes y mejor lunes. Infinitas bendiciones, Oscar de Merlo.
1: Oscarcito, gracias.
0: Un abrazo. A recuperarse pronto, Oscar. Hola, muy buena madrunoche, querido Fabián. Qué lindo que te hayas recuperado. No te hagas el cancherito con la salud. Usá barbijo en Buenos Aires, que hay mucha humedad y hace mal a los bronquios. Por fin una para River. Bienvenida, Sonia. Con tu buena onda nos contagias a todos. Gracias. Michelle de Albardón, provincia de San Juan.
1: Gracias, Michelle.
0: Permiso, traje algo para celebrar a los integrantes que regresaron. Epa. Mario de San Luis, pero es virtual la pizza y las empanadas no, que nos no se manda Mario. Así. No se saborean.
1: No, imposible.
0: Hola chicos, qué lindo, juntos para alegrar nuestras noches. Estos días estuve poniendo a hervir hojas de eucaliptus. Acuérdense que es el de hoja redonda y como nevada. En esta zona se encuentran muchos de esos árboles. Nelly, de San Benito, provincia de Entre Ríos.
1: Acá tenemos los copitos nevados de eucalipto. Son los que van.
0: Son auténticamente platenses.
1: Exactamente.
0: Bosque.
1: By Peralta Ramos. No, bueno, estos son del Bosque de la Plata.
0: El Bosque de la Plata, claro.
1: Ah, no, pero no, claro, ahora me quedé pensando. Justo en el bosque.
0: Inmediaciones del Museo de Ciencias Naturales.
1: Exactamente. Ahí donde una vez me desgarré el pantalón a los 2 minutos de llegar en una excursión escolar. Y estuve todo el día con el pantalón abierto entre las piernas. Se ríe la productora.
0: Dios mío.
1: Era la época en que el colegio se iba en uniforme. Uh-huh. Y era lo que te estoy hablando. Los primeros 4 años de secundario los hice así. Y fuimos de excursión a La Plata. Museo, y era uno, viste, en esa época en los colegios, viste, todavía con el tema de los milicos, viste, se manejaban con mucha disciplina. Y nos decidieron ir con el uniforme de blazer azul, corbata, camisa y pantalón, y no podíamos jugar a la pelota.
0: Te llevaron al Bosque de la Plata y no podías jugar a la pelota.
1: Llevábamos todo para comer el coso, el picnic, íbamos al Museo de Ciencias Naturales y después un paseíto por ahí y no íbamos a jugar a la pelota. Era una escuela de hombres. Y nos pusimos a jugar a la pelota a los 10 minutos que llegamos. Y a los 7 minutos se me desgarró totalmente el pantalón. Y anduve refrescándome los boilas 14 horas ahí en La Plata con el pantalón desgarrado. Qué lindo, como un hermoso recuerdo.
0: Buenas noches, mis queridos amigos Sonia y Fabián. Soy Diego de Bransen. Hoy quiero compartir algo muy hermoso. En este momento estoy camino a Bahía Blanca. Uh-huh. Y en la localidad de Las Flores, hace unas horas, una señora muy mayor me miraba desde una camioneta tipo combi mientras cargábamos combustible. Yo conocía esa mirada, pero no sabía de dónde. Y en unos minutos creí acordarme. Fui y le pregunté si ella era mi señorita Aida y me contestó que sí.
1: Oh, ¡qué bueno!
0: Yo soy tu señorita Aida, le dijo. La abracé y la besé. Me tuvo de primero hasta tercer grado en la escuela primaria. Lo quería compartir con ustedes, que para mí también son familia, con tantos años de amistad. Diego, nuestro amigo camionero, oriundo de Bransen.
1: ¡Qué lindo momento! ¡Qué lindo! ¡Hermoso! Qué no hay nada más lindo que encontrarse con una vieja maestra o profesor y que te recuerden todavía.
0: A mí me pasó hace algunos años, creo que lo he contado en alguna oportunidad. Pasé por... Andaba haciendo un trámite por el centro, en La Plata, y pasé por un café y vi a una mujer a través del vidrio, ¿no? Y iba caminando, decía como apurada, pensando, digo, no, tengo que llegar acá. Y dije, ¿era o no era? Di unos pasos para atrás, volví, la miré a través del vidrio y dije, miré el reloj, digo, sí, vale la pena. Porque no me gusta quedarme con, viste, con el qué hubiera pasado, sí. Uh-huh. Entonces entré al bar, me acerqué y le pregunté si era María del Carmen.
1: Sí.
0: Y me dijo que sí.
1: Qué lindo.
0: Y le dije quién era yo y empezamos a evocar algunos recuerdos. Empezamos y se acordaba. Era mi maestra de primer grado de la Escuela 84 de La Plata.
1: Qué bárbaro. Qué lindo momento.
0: Aparte se acordaba de mi tía también, porque mi tía también fue maestra en esa escuela. Y bueno, empezó a hablar de mi tía. Sí, tu tía Miriam, claro. Sí,
1: siempre es una linda referencia para que te recuerden más.
0: Claro, exacto. Así que gracias a Diego por compartir este momento con nosotros, esta vivencia, y bueno, a mí también por recordarme esta vivencia también y poder compartirla con ustedes.
1: Uno, muchos años después, rememora aquellos tiempos en la escuela, cuando estaba en la escuela quería irse de la escuela, decía, ¿cuándo se termina esto? Y cuando pasaron tantos años y recordás con tanto amor a quienes fueron tus maestros, tus profesores, y recordás esos momentos inolvidables, porque el paso por la escuela no deja otra cosa que lindos recuerdos, independientemente de lo tedioso que era hoy tener que estudiar y mañana tenés prueba y todas esas cosas que hoy extrañás porque sabés y palpás que la vida es mucho más difícil que una prueba de lengua o de matemática, que una lección de historia o de geografía, que en el camino te aparecen mucho más escollos difíciles de sortear que lo que hubiese sido una lección oral o un trabajo práctico, ¿no? A mí me pasó hace unos días en el grupo de Facebook de la escuela secundaria, donde recordaban a un viejo maestro de carpintería, el profesor Truglia. Y en un momento todos hablando y aparece la hija. Qué lindo que recuerda a mi papá, sí. Y me agarró una emoción y digo, no me digas que vos eras la hija del gran Truglia. Sí, qué lindo que digas eso a mi papá. Le digo, y te voy a decir más, le digo. Estoy hablando de mi profesor de carpintería de primer año. O sea, pasaron nada más ni nada menos que 45 años de ese momento. Y entonces le digo, evidentemente no quise preguntar, pero dada la situación y como me lo pintaba, me parecía que el papá había fallecido. Y en un momento le digo, siempre recuerdo una frase de tu papá. Y ella me dice, ¿cuál? Cuando ibas a preguntarle algo que tenías que hacer en el trabajo de carpintería, en la escuela técnica, él te decía, terminaba de explicarte y te decía, ¿entendiste, papito de los papitos?
0: Qué lindo.
1: Y ese tipo de cosas, si una termina adorando y extrañando, y recordando y evocando con pura emoción.
0: 1:32 en la República Argentina. Hacemos una pausa y hay más de a dos hasta las dos.
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1: 6 de la mañana, 6 minutos.
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0: Hola, hola, señora Sonia Ferrari y Fabián Codevilla. Un abrazo en esta madrugada noche. Soy Miguel Avisa, los saluda de los arándanos. Está bien la temperatura, bien agradable, quiero decir. Se ha nublado, pero poco a poco. Estoy en Tucumán. Las plantas están brotando. Hay azar en los naranjos, los limones, en los duraznos hay flores, en la ciruela. Están brotando los higos. Todavía no las pasa. Estoy trabajando en los arándanos serenos. Bueno, en este 31 de agosto, un abrazo a ustedes y a todo el país, a la Radio Nacional más celeste y blanca que nunca, y a la cultura que ustedes siempre transmiten y difunden y hacen con nosotros. Gracias por la atención y por lo que transmiten en nuestra patria. Miguel Avisa, el Cercado Montero Tucumán. Y el 18 de septiembre es la fiesta provincial de las randeras en honor a estas mujeres que siempre tejieron randa. Chao, un abrazo.
1: Pero muchísimas gracias a Miguel, nuestro amigo de Monteros, allí en la provincia de Tucumán, presente como siempre. Ay, qué lindo. Era como que veía el paisaje, esa imagen que nos relataba Miguel. Y bueno, ya se vienen estos tiempos así, y todo florece.
2: Exactamente, como la productora que entra cada 3 minutos. Antes no la hacía 3 meses que no la veíamos. Y ahora cada 3 minutos entra.
1: Nos extrañaba.
2: Sí, tiene ganas de joder. Y entonces, bien por la productora que volvió.
1: Qué bueno, era ahora. 3 años de vacaciones. Estuvo.
2: Sí, una cosa está listo. Inconcebible.
1: Y hasta 2030, olvídate. Vacaciones.
2: Se corta todo, ¿eh?
1: Claro.
2: 1:41 de la madrugada, seguimos haciendo este programa. Hasta las 2, en esta denominada.

0: dijeron, porque la obstetra creo que es médica y la obstétrica es una asistente, me habían dicho una vez.
1: La partera.
0: Exactamente. Esas son las diferencias.
1: Bueno, de todas maneras le deseamos feliz día a ambas.
0: Sí, claro. Sí, sí, sí.
1: Y a las embarazadas también. Uh-huh. Porque obviamente esto tiene que ver con la fecha de fallecimiento de San Ramón Nonato, el patrono de las parteras y las mujeres en estado de gestación, ¿no?
0: Debe haber fallecido hace 4 o 5 vidas la que me sacó a mí. No la quiero porque según mi mamá me sacó con force una que se usaban en esas épocas. Porque creo que te conté, una vez mi mamá se cayó en la calle poco antes que yo naciera y me di vuelta en la panza. Y cuando todos nacen con el culo, con la cabeza, yo nací con el culo para de afuera. Nací de culo yo. Tal es así que había nacido con una protuberancia en la cabeza, que mi tío querido, tío Juan, falleció hace muchos años, venía todos los días a mi casa, que era masajista, a masajearme y a darle forma. No quedó bien la cabeza. Y le daba... ¿Qué te reí? La productora hace una cosa de loco. Se ríe de la desgracia ajena. Desgracia humana, decía mi abuela. Y mi tío Juan iba todos los días moldeándome la sabiola hasta darle una forma... mi papá siempre me decía que parecía las figuritas de Marte Ataca.
1: ¡Ay, no! ¡Qué tristeza!
0: Sí, tenía una cabeza bastante, bastante complicada cuando nací. Y producto de esa caída y después de haber utilizado algún elemento rudimentario como el force para extraerme de la panza de mi madre, sin cesárea, ¿eh? Antes, viste que ahora enseguida programan cesárea. Ahora,
1: mi mamá a los 3 no tuvo por cesárea.
0: ¿Ah, sí?
1: Sí.
0: A mi mamá no, ninguno de los 2. Generó un quilombo este fin de semana mi vieja familiarmente que no la quiero ni mencionar.
1: ¿Qué hizo Martita? Nada, Martita
0: se peleó
1: sus andanzas.
0: Con el teléfono, hizo un quilombo bárbaro familiar con mi tía, con mi... Un quilombo, me llamaban de todos lados, no quiero saber ni quiero hablar.
1: La tuviste que mudar para que no se pelee con los vecinos, ¿y ahora con quién se pelea?
0: El producto de esa situación hoy generó el quilombo que generó. Mirá, todavía como sigue arrastrando esos resabios de aquella lucha infructuosa con el vecino.
1: Ay, mamá Marta.
0: Dios mío, por favor.
1: Hablando de mamá, mamá Amanda está muy feliz, muy feliz, muy alegre de que estés mejor, de que te hayas reincorporado. Así que
0: se grita.
1: Hacelo a tu manera, me dijo. En realidad me dijo, mandale saludos a Fabián. No, mentira. No, es que está muy contenta de
0: bueno,
1: que haya
0: gracias,
1: vuelto.
0: Amandita.
1: Igual estuvo al tanto, le mandé la fotito, viste, me preguntó, ¿y bueno, cómo está? ¿Cómo
0: gracias.
1: Está? ¿Convaleciente?
0: Sí, acá estamos, bien. Saliendo, despacito.
1: Buenas noches, mis queridos amigos Sonia y Fabián. Es un verdadero placer escucharlos desde el Departamento de Libertad en Uruguay.
0: Ajá.
1: Katy. Que tengan un excelente comienzo de semana junto a sus familias y a los integrantes de la radio. Un abrazo grande a la distancia. Katy, un beso grandote, grandote para vosotras, Yoruba, que
0: sí.
1: Se sumó hace unos días.
0: Gracias, Katy. Fin de semana con el clásico uruguayo que fue para Nacional sobre Peñarol. Le ganó 1-0. Así que en un país donde la mayoría son de Nacional y Peñarol, se vive de una forma realmente bárbara ese clásico.
1: Buena madrunoche de lunes, que sea con la felicidad de saber que están haciendo la profesión que les da placer. Leo, de Córdoba Capital. Claro que sí, Leito. Un beso grandote. Somos bendecidos y afortunados.
0: Gracias
1: por eso.
0: Sí, sí, sin ninguna duda.
1: Buenas noches, Sonia, Fabián. Buen comienzo de semana. Feliz de volver a escucharlo a Fabián. Betty,
0: gracias.
1: Del puesto Las Taguas, Malargüe, provincia de Mendoza.
0: Gracias, Betty.
1: Buena madrunoche, qué bueno que Fabián está bien. Acá estoy para compartir otra noche maravillosa, llena de cosas lindas. Los adoro. Ariel de Zárate. Sonia, Fabián, gracias por estar.
0: Bien, bien jodido, decía mi abuela.
1: Tampoco tan así. Buena madrunoche, Sonia, Fabián, buena semana, chau agosto. Fabi, siento lo de Racing. Sonia, felicitaciones por Gimnasia. El lobo salió de su madriguera. Beatriz de Paraná.
0: Gracias, Betty.
1: Beso grande, Bea, muchísimas gracias. Buena madrunoche, hola Fabián, qué genial que estés bien. Cuídate, por favor. Sonia, querida, que tengan un gran inicio de semana. Es muy agradable escucharlos. Abrazote, Isabela, de San Rafael, provincia
0: gracias,
1: de Mendoza. Esa. Gracias, Isa, ligué ahí, un
0: sí,
1: saludo
0: muy
1: también.
0: Bien. ¿Cómo corresponde?
1: ¡Feliz lunes! Hoy plantel completo, que tengan una exquisita semana. Griselda, de San Rafael, provincia de Mendoza. No sé, me dice Griselda, una exquisita semana y yo, se me viene así, saboreé un tintillo.
0: ¿Ah, sí?
1: Sí, lo asocio con San Rafael, no sé.
0: Ah, por Mendoza, que bueno, tierra del buen sol y del buen
1: exquisita,
0: vino.
1: Dije, bueno.
0: Muy bien.
1: Un beso grande, Gris, gracias. Buena madrugada.

0: Sonia Pomelo, aguante la radio, aguante Boca. Saludos a todos. Soy Oscar de Tortuguitas.
1: Gracias, Oscar.
0: Hola, ¿cómo están? Buenas, buenas. Aquí conectando tarde. Qué bueno que se recuperó Fabián. Que tengan un bello programa. Abrazos. Cecil Hughes, desde Esquel.
1: Gracias, Cecil.
0: Sonia Fabián, buen día. Como siempre, en compañía de la radio y con ustedes. Se los extraña los findes. Abrazo grande. Raquel desde Humboldt, provincia de Santa Fe. Tito de San José de la Dormida, allí en el norte cordobés, también nos está acompañando. Por acá se va sumando Laura de Chacarita.
1: Laura, nuestra colega.
0: Nuestra amiga operadora. Buenas madrunoches de a dos, que tengan un hermoso lunes. Gracias por la entrañable compañía. Abrazo al alma.
1: Gracias, Lauri.
0: Qué lindo eso. Qué
1: hermoso.
0: Abrazo de almas.
1: Sí, sin ninguna duda.
0: Que no es poca cosa.
1: No, no.
0: Gracias, Lauri. Beso grande para vos y abrazo que vuelve.
1: En tiempos de farmear aura, nada más lindo que entregar el alma, ¿eh?
0: Muy buenos días, estimados madrunocheros. Buen inicio de semana. Lindo lunes para nosotros con la compañía de la buena música y los recuerdos. Sonia, Fabián, saludos cordiales para todos. Juan Manuel de San Miguel de Tucumán. También por aquí Norberto, nuestro amigo compatriota desde Israel. Buen día, gente linda de la radio. Fabián, el pomelo descongelado, y Sonia, mi DJ preferida. Los estaba esperando para empezar el día con buena onda.
1: Ah, claro.
0: Gracias, Norbert. Un abrazo bien fuerte. Fuerte, fuerte, fuerte para vos. Claro, ya, mirá, las 2 y 40... las 2 serían las 7:48 ya.
1: Exactamente, en el sur de Tel Aviv.
0: Tempranito. Hola, muy buenas noches, Sonia, Fabián, que tengan una excelente madrugada. Yo acá viendo los expedientes X, digamos, y escuchando el programa. Saludos desde Pico Truncado, Santa Fe, que combineta, ¿no?
1: No sabe dónde están los marcianos, si en la pantalla o en la radio.
0: Bueno, Miguel, qué bueno que nos estás escuchando.
1: Sí,
0: mandar un beso a Dana.
1: Se le produce un quilombo bárbaro cerebral, dice, ¿quiénes son los que hablan? ¿Los que están en la pantalla o los que están en la radio? Son todos marcianos.
0: Miguel, que está cuidando una cementera en Pico Truncado,
1: sí,
0: provincia de Santa Cruz. Hola, buenas noches, qué bueno escucharlos. El uniforme del Nacional era igualmente a lo que comentó Fabián,
1: claro,
0: pero el pantalón de sarga gris era un martirio, ¿cómo picaba?
1: Imposible.
0: Ay, me acuerdo.
1: Terrible era. Cuando te hablaban de los pantalones de sarga en el invierno,
0: sí,
1: era una cosa inconcebible, insoportable. Gracias a Dios lo usé poco y nada, porque alguien tuvo la gran idea en ese momento de donarme un pan. Nunca me voy a olvidar, Sonia, porque era una marca importante y que a nosotros nos costó. Alguien, no sé cómo apareció en mi casa, un pantalón gris, tipo jean, gris de Lee. ¿Se acuerdan la marca Lee?
0: Sí, claro.
1: Que era una marca importante.
0: Sí, yo tenía un jardinero.
1: Y me llegó ese pantalón al poco tiempo de empezar y yo le dije a mi mamá, no quiero ese de sarga, y apareció este que vaya a saber quién lo donó en aquel momento, y que lo usaba increíble. No me podían decir nada porque era pantalón gris. Más allá de que era corte de jean, todo era un pantalón gris. Y nunca nadie dijo absolutamente nada, y lo recuerdo con cariño, el hecho de haber despojado ese sarga que te picaba los gobelins como un loco.
0: Pero es que lindo recuerdo te trajo Eduardo. Nuestro amigo veterinario de Salta.
1: Sí.
0: Un abrazo, Edu. Mira, todavía está despierto. Por aquí, Maggie, de Comodoro Rivadavia. Muy buena madrunoche, mis amigos. Sonia, Fabián, qué bueno que ya estés bien, amigo. Me encantó Gloria Gaynor. Geniales las leonas. Les deseo una hermosa semana y va mi corazón en un abrazo apretadito. Me encanta escucharlos reír.
1: Gracias. Sí, nos gusta a nosotros también.
0: Nosotros nos gusta reírnos, sí. Nos disfrutamos mucho. Gracias, Maguita. Beso grande para vos. Buena madrunoche, Sonia, Fabián. Gracias por estar ahí y hacer de nuestras noches de trabajo una grata compañía. Dios los bendiga siempre. Gerardo Gómez, él nos escribe desde La Marque, Río Negro. A todos, a todas, gracias. Y cruzamos por aquí también el Paraná. Hola, Sonia, Fabián, a full con el programa. Fabián, tu tocayo, desde La Paz, Entre
1: gracias.
0: Ríos. Un abrazo bien fuerte también para vos, Fabi. A todos, a todas. Che, qué lindo sabernos acompañados, ¿no? Saber que no somos solamente de dos.
1: Somos mucho más que dos.
0: Dios mío, esta conexión.
1: Qué bárbaro.
0: Y eso que es lunes, imagínate, mañana estamos con todas las luces.
1: Sí, sí. Quiero comentarles algo también que vi en estos días, de lo poco que vi, bueno, tenía ganas de ver televisión, pero viste, de vez en cuando, para cambiar un poco, y comenzó un muy buen programa en History Channel, que tiene que ver con aquellos falsos religiosos o esas, es como se dice habitualmente, esas comunas que se terminan conformando alrededor de un líder falso profeta. Digo esto porque obviamente es una historia conocida, pero si no la conocen, véanla, y la pueden ver, insisto, en History Channel, la de historia de Charles Mason, ¿no? Que fue en los 60 un tipo que revolucionó los Estados Unidos en el momento que se vivía toda esa experiencia hippie, y que él utilizó como para envolver muchos de sus seguidores, que terminaron convirtiéndose en sanguinarios asesinos. Digo porque hay mucho chanta de esto, de que con la palabra de un ser superior terminan abusando, violando, robando, matando. Está muy bueno para que puedan instruirse un poco de los que fueron algunos de estos tipos que han marcado la historia. Ni que hablar de Reverendo Moon, por ejemplo, chino él. También, digo, son historias reales que llevaron a tragedias y que no estaría mal repasarlas para saber de qué lado pararse o estar atento a que algún familiar le pueda pasar y que no pueda ser abducido por alguno de estos tremendos hijos de puta que siguen existiendo todavía.
0: Faltan 7 minutos para llegar a las 2. Vamos a seguir adelante disfrutando de un poquito más de música, sí, en este espacio de la madrunoche. Ahora con la reina de la música disco.
1: Sí.
0: ¿Qué les parece? Una por Donna Summer.
1: Sí, claro.
0: I Feel Love.

0: ya se va terminando esta primera edición en esta semana, la del día lunes. No queremos dejar pasar la oportunidad de saludar a la gente que se comunica a través del Facebook de Día 2, Fabián Codevil y Sonia Ferraris, Radio Nacional AM870, como Mario Echeverri, que dice: mejorate, Fabián, que te servimos mientras esperamos. Y ahí pone algunas cosas ricas, como siempre, Mario. Un beso grande. A Luis Héctor Salas también, que dice: pronta recuperación, Fabi, a cuidarse, gracias. A Celi Jiménez: ¿qué te está pasando? ¿Estás flojito de salud? Dice: cuídate, por favor, hacé caso al médico, mejorate, Dios los bendiga. Osvaldo Linares: primero la salud, luego de recuperación, para volver con las mejores vibras. Bendecido saludo, gracias, querido amigo. Nina Cáceres: hola, hoy venís, Fabi, a acompañar a la Morocha, se te extraña. Sí, acá estamos, Nina, y seguramente ya lo notaste. Y a Eli Páez, también todos aquellos oyentes, y su deseo de buena y pronta recuperación. Nos vamos ya, pocos segundos, se quedan hasta las 6.
1: Un placer.
0: Amor mío, hasta las 6, aguantando los trapos, se viene Discoteca Nacional. Gracias por tanto, Maurito, gracias. Sonia. Sonia no está acá. Jackie, gracias, Jackie. Hasta mañana.
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3: Las 2:00 a.m. en la República Argentina. El gobierno confirmó el otorgamiento del bono extraordinario previsional de hasta 70.000 pesos. Mediante el decreto 824/2026, se liquidará en septiembre a titulares de jubilaciones y pensiones y PUAM a cargo de ANSES cuyos beneficios estén vigentes ese mes. Quienes cobren hasta el haber mínimo percibirán el monto completo. Quienes lo superen recibirán solo la diferencia hasta alcanzar el mínimo más los 70.000 pesos. El gobierno postergó el aumento de impuestos a los combustibles hasta octubre, modificó el decreto 617/2025 y se difirieron los incrementos remanentes de las actualizaciones 2024-2025 y de los 2 primeros trimestres de 2026. La medida alcanza a la nafta sin plomo, la nafta virgen y el gasoil, cuyos nuevos montos impositivos regirán a partir del 1 de octubre inclusive. El Poder Ejecutivo aceptó la renuncia de un defensor público oficial. Mediante el decreto 831/2026, se formalizó la salida del doctor Ricardo Alberto de Lorenzo a partir del 1 de septiembre de 2026. Se desempeñaba ante los juzgados nacionales en lo criminal y correccional de la Cámara Nacional de Apelaciones, en lo criminal y correccional de la Capital Federal. En la ciudad capital de Formosa, donde escuchan Radio Nacional en AM820 y por la FM94.1, rige una alerta naranja por tormentas. En la ciudad de Buenos Aires y alrededores, temperatura 15 grados 6 décimos, cielo parcialmente nublado, humedad 70%.
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Si vos no lo sabías, me encanta, me encanta, me encanta esta hora del día, porque vuelve a darme la posibilidad de abrirte de par en par las puertas de la Discoteca Nacional.

Y es así, ¿no? Esa es la enseñanza. El tiempo vivido que sirve de ejemplo para no volver a caer. Este es el momento en el que todo comienza de vuelta, señoras y señores. Allí estaban Sandra Mianovich, Axel. Pasos al costado. Dos y diez del lunes 31 de agosto de 2026. Y en esta función continuada de la madrunoche de Radio Nacional, aquí vamos, adentrándonos en la discoteca nacional. Bienvenidas, bienvenidos. Qué lindo reencontrarnos en el último día del mes de agosto, arrancando la semana, todos en sintonía, amuchados en este rinconcito del dial, agradeciendo lógicamente a quienes nos vienen acompañando desde los primeros minutos, ¿no? De este lunes en sintonía junto a Fabi en nuestro día 2 y que ahora se quedan siendo parte de la discoteca. Algunos intentando conciliar el sueño, quizás, tantos y tantas recorriendo las rutas argentinas y lógicamente muchos en sus lugares de trabajo. Así que gracias, gracias inmensas a todos y cada uno de ustedes por ser parte de esta historia de la radio, que cumplió hace poquitos días, 106 años de vida, y vamos que tenemos para rato. Bienvenido, señor Mauro Torres, qué placer inmenso saberlo del otro lado, estar en sus manos. Así que nada malo me va a pasar, así que gracias. Gracias por eso, cubriéndolo a Gabriel Octavio Zeni estos días. Bienvenida, señor Jacqueline Macarevicius. Hemos recuperado a nuestra productora y coordinadora. 3 años y medio tomó de vacaciones, pero aquí volvió. ¡Por Dios! Ahí estoy un poquito más relajada hoy. ¡Qué lindo esto! Plantel completo en esta madrunoche de Radio Nacional. Hasta las 6 nos quedaremos por aquí. Bueno, agradeciendo a Fabito Martínez también, el morocho más simpático del condado, hoy supervisándonos desde el control central de LRA1, Nacional Buenos Aires. Abrazo fuerte para José Luis Ojeda. Gracias por los buenos deseos, ¿eh? Que sea un buen programa. A eso apuntaremos. Vamos a ver si lo logramos. En la planta transmisora de Radio Nacional, allí en General Pacheco, haciendo posible que este mensaje de madrugada, generado aquí en Maipú 555, entre Tucumán y La Valle, pleno corazón del microcentro porteño, llegue a todos los rincones de nuestra patria, donde haya un corazón que palpite en argentino, en celeste y blanco, ¿sí? A través de nuestras 49 emisoras. Hoy, saludando a los compas y colegas de LRA4, Radio Nacional Salta, Macacha, Güemes. Allí nos encontrás en AM690 o bien en la FM102.7. Arrancamos con una sonrisa dibujada en la cara, así que nada puede salir mal. Si les parece, nos ponemos en marcha. Hay muchas historias bonitas, contadas y cantadas, por compartir en este arranque de semana. Y si vamos con los redondos, mucho mejor. 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

Ahí lo teníamos al carpo, juntos a la par. Antes habíamos escuchado a Los Pericos con La Distancia, 2 y 23, y juntos a la par estaremos por aquí transitando la madrunoche de Radio Nacional. Hasta las 6 en sintonía, conectados, conectadas a través del WhatsApp. Ustedes saben, y si no, se los cuento, se los recuerdo. El 113-870-74-85. Allí los leo y a partir de hoy volvemos a escucharlos, ¿sí? Porque habemos productora, que obviamente es uno de sus menesteres. Ahí imagínense que no nos íbamos a estar involucrando, ¿no? 113-870-74-85. Me quedó pendiente algo que adelantábamos con Fabi, pero bueno, como esto es continuado, y tiene que ver con todo lo que se viene con respecto a las lluvias, a las temperaturas bajas, ¿no? Que es lo que proyecta el Servicio Meteorológico Nacional en Argentina, de la mano del Niño y el cambio climático, ¿eh? Que parece que van a alterar un poquito la primavera 2026 por estos lados, en realidad en el mundo, ¿no? Pero obviamente nosotros nos vamos a enfocar en lo que suceda en nuestra patria. Así que en un rato vamos a estar charlando acerca de eso. Voy a recorrer, lógicamente, nuestra geografía a través del Servicio Meteorológico Nacional y a través de los mensajes. Desde ya agradeciendo a quienes por allí nos van ratificando que se quedan siendo parte de la discoteca. Gracias a Oscar, nuestro amigo de Merlo, contento con el triunfo del Lobo. ¡Claro que sí! Beso para vos. Bueno, yo le voy a mandar un beso grande a mi amiga Mónica de Rosario, ¿no? Hincha de Central. ¿Qué le vamos a hacer? Bueno, a veces nos toca. A veces nos toca también a nosotros. Gracias. Gracias. Es un placer saberte por allí, Oscarcito. Gracias a Michelle de Albardón, ¿sí? Que sigue en sintonía allí en San Juan. A Norberto, nuestro amigo de Israel. Me encanta esta hora del día. ¡Qué bueno eso! Acá te sigo hasta las 6. Vamos todavía, Norbert. Como cantaba Papo recién, ¿eh? Juntos y a la par. Camilo Zárate, que se va sumando desde Cañada de Gómez, allí en la provincia de Santa Fe también. Buena semana para usted, niña. Dama de mi amanecer. Gracias por lo de niña. Camilo, muchos besos para vos. A Oscarcito Escobedo, de Córdoba Capital. Buena madrunoche, estimada compañera Sonia. Gracias por estar siempre. Ayer domingo ha sido memorable visitar el Observatorio Astrofísico en Bosque Alegre, como también otros lugares de la zona del departamento Santa María. ¡Qué lindo! Bueno, estuvo paseando, Oscar. Abrazo. Gracias. Gracias también por compartirnos tu experiencia. ¡Me encanta la Discoteca Nacional! ¡Aguante la diferencia! ¡Aguante Sonia! ¡Vamos! ¡Violeta todavía! Me encanta, me encanta, me encanta que estés por allí también. Fabián de Sarmiento, en el yacimiento El Chulengo, nos está escuchando. Mira qué bueno. Allí en la provincia de Chubut también. Aguanten los compañeros haciendo patria, ¿eh? En nuestra Patagonia. Hola, genia, gracias por estar y acompañarnos en nuestras horas de trabajo, siempre con la mejor onda y música. Gracias, gracias a vos, Fabi, y a todos los compañeros allí en el yacimiento. El Chulengo, en este caso. Buena madrunoche, Sonia. Soy Pablo Jesús Elbard, de Tartagal, provincia de Salta. Estamos a full en la paradería con mi compañero de trabajo, Raúl, hasta las 6 de la mañana. Aquí está por llover. Pablín, un abrazo fuerte para vos y otro para Raúl. Buena jornada de trabajo allí en La Pana. Y en un ratito nos damos una vuelta por Tartagal a través del Servicio Meteorológico Nacional y les cuento cómo sigue la historia, ¿sí? Buena madrunoche, ¿qué tal, Sonia de ensueño? Estoy pleno de oír tanta buena voluntad y predisposición para hacernos compañía. El cielo pone ganas cuando encuentra todo lo que regalas. Yo con rima y todo. Gracias, Rubén. Beso para vos, a nuestro amigo de Paso de la Patria, allí en la provincia de Corrientes. Hola, Sonia, te hago el aguante hasta las 6. Muy bueno tu programa. ¡Allá vamos! Un beso y gracias. Fabián de La Paz, Entre Ríos. Allá vamos, al infinito y más allá. Fabi, ¿qué te parece? Me encantó. A todos, a todas. Qué lindo saber que no estamos solos en la madrugada y que la historia sigue a pura música, a pura canción. Ahora con Bersuit, sencillamente.

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dándole a esta vida marreta un ramo de sueños. Pasaban los caballeros de la quema con Avanti Morocha. 2:41 en la República Argentina y voy a cumplir, les voy a contar de qué se trata esto que anticipábamos hace instantes. Porque el Servicio Meteorológico Nacional proyecta lluvias excepcionales y temperaturas bajas en Argentina. Bueno, el Niño y el cambio climático alterarán la primavera 2026. El Servicio Meteorológico anticipó un escenario con precipitaciones por encima de los valores habituales en varias regiones y marcas térmicas inferiores a la media. Obviamente estamos hablando de la publicación del pronóstico climático trimestral para el periodo septiembre-octubre-noviembre por parte del Servicio Meteorológico. Este informe anticipa lluvias superiores a lo normal en varias regiones y temperaturas por debajo de la media en zonas del centro y sur del país. Y es un panorama que coincide con la influencia del fenómeno El Niño, cuya intensidad es hoy un 36% mayor que

¿Qué dice el pronóstico trimestral para la primavera? Bueno, es un pronóstico de consenso para los meses, insisto, de septiembre, octubre y noviembre. Se trata del resultado de la combinación de distintos modelos globales, ¿no?, de simulación del clima con modelos estadísticos nacionales y el análisis de las condiciones oceánicas y atmosféricas. El periodo analizado de septiembre a noviembre coincide con el momento de intensificación del Niño. Según la Organización Meteorológica Mundial, Chucky, podríamos decir ya, continuará intensificándose progresivamente hasta convertirse en un fenómeno fuerte entre agosto y octubre de 2026. En materia de precipitaciones, bueno, se marca un escenario con mayor probabilidad de lluvias superiores a lo normal en el norte de nuestro litoral y el oeste de Cuyo, donde además se ubican las probabilidades más altas del país. Esa misma categoría también aparece en La Pampa, el sudoeste de Buenos Aires y el noreste de la Patagonia. El informe ubica al sur del litoral, Córdoba, San Luis, Buenos Aires y el noroeste de la Patagonia en la categoría normal o superior a la normal. Esto indica una tendencia hacia registros que pueden moverse dentro de lo habitual o quedar por encima justamente del rango normal. Para el centro oeste de Formosa y Chaco, junto con el este de Salta, Santiago del Estero, el pronóstico, insisto, trimestral, señala precipitaciones normales. En la región del NOA, Tierra del Fuego y el sudoeste de Santa Cruz, el documento asigna la categoría normal o inferior a la normal. Hasta ahí venimos bien. En cuanto a la temperatura media, el norte del país tiene mayor probabilidad de registrar temperaturas normales o levemente superiores a lo normal. En cambio, gran parte de Cuyo, La Pampa, la provincia de Buenos Aires, Córdoba, el sudoeste de Santa Fe y el centro norte de la Patagonia se ubican dentro de una franja con tendencia a temperaturas por debajo de los valores habituales, ¿no?, para este trimestre. Las provincias de Corrientes, Tierra del Fuego y gran parte de Santa Cruz, por su parte, quedan en la categoría normal. Obviamente, no estamos hablando de valores exactos, ¿no?, de lluvias o temperaturas, ni de cómo va a variar el clima dentro del trimestre, pero obviamente pueden llegar a darse algunos eventos intensos, ¿no?, en algunas regiones de nuestra patria. Lo bueno, lógicamente, que el Servicio Meteorológico Nacional está alerta justamente para emitir, y valga la redundancia, los alertas que sean necesarios. 2:45 en la República Argentina. Un abrazo bien fuerte para Mabel de Santa Fe. ¿Cómo me gusta cuando me escribe? Hola, princesa de las princesas. ¿Cómo me gusta esta hora del día? Te acompaño hasta donde dé. Feliz comienzo de semana. Hasta donde dé. Aquí me quedo, Mabel de mi corazón. Muchísimas gracias por estar cerquita. Hola, Sonia, muy buena madrunoche para vos, tu plantel y audiencia. Que tengas una linda semana. Agradecerte por la buena onda, las historias y la excelente música. Coronado por don Luis Landricina. Como siempre, hasta las 6. Juan Carlos de Pilar. Gracias, Juanca. Es cierto, tenemos la materia de don Luis. En un ratito nada más. Hay una bonita historia cuando invite la noche, minutos después de las 4. Habemos un especial preparado también y muchas ganas de pasarla lindo. Así que gracias, Juan. Julián César nos está escuchando en Caleta Olivia, allí en la provincia de Santa Cruz también. Muy buena madrunoche, reina de los mil desvelos, a disfrutar de la discoteca nacional. Vamos todavía. Buena noche, buena madrugada para ti, amiga, que tengas una linda semana. Luis Cabrera de Catamarca, un fuerte abrazo. Luisito, un fuerte abrazo, que vuelve también. ¿Qué tal, amiga? ¡Buen lunes! Gracias por acompañarnos. Queremos escuchar algo de Aldo y los Pasteles Verdes, con lindos recuerdos de mi juventud. Es hermoso recordar. Claro que sí, ya lo creo. Tenemos por ahí un bloquecito preparado. En un rato seguramente ubiquemos a Aldo y los Pasteles Verdes, a José González también. ¿Te acordás? Y apago la luz para recordar. Bueno, gracias, Fer. Un abrazo fuerte a nuestro querido amigo de Resistencia, allí en la provincia de Chaco, que anda buscando evocar recuerdos. Nosotros por aquí, mientras tanto, recorremos musicalmente nuestra geografía. Ahora, con Cuti y Roberto Carabajal.

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Un poema hecho canción de Hugo Jiménez Agüero en la voz de Marta Pirén. Más allá del Colorado, antes escuchamos a Mercedes Sosa con la chacarera de Carlos Carabajal y los hermanos Ríos, De Fiesta en Fiesta. Cuti, Roberto Carabajal, Domingo Santiagueño, la chacarera de Carlos Carabajal. Y cerramos la hora, si les parece, complaciendo a Fernando, nuestro amigo de Resistencia, allí en Chaco. Al de los pasteles verdes y un recuerdo, Hipocresía.

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1: Lindo, ¿no? Cuando una canción te permite viajar en el tiempo. Ahí teníamos a Aldo y los Pasteles Verdes con Hipocresía, casi cerrando la primera hora de nuestra discoteca nacional del día de hoy. Tenemos un tranquito por recorrer juntos, juntas, hasta las 6. Ahora nos informamos. Fernando Pedernera nos cuenta lo que hay que saber a las 3 y se viene nuestra historia de hoy.
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0: Las 3 de la madrugada en la República Argentina. El gobierno homologó un acuerdo salarial para la administración pública. Mediante el decreto 832-2026, aprobó las actas que otorgan aumentos del 1,90% en septiembre, 1,80% en octubre, 1,60% en noviembre y 1,5% en diciembre. La totalidad del personal del convenio colectivo recibirá además una suma fija remunerativa y no bonificable de 80.000 pesos con los haberes de diciembre. El Instituto Nacional de Asociativismo y Economía Social intimó a 198 mutuales por incumplimientos en el servicio de gestión de préstamos. La resolución 1687-2026 otorgó 30 días corridos a las entidades que omitieron presentar toda la información exigida hasta el último trimestre de 2025. Las mutuales listadas, que se pueden leer en el boletín oficial y en la web del INAES, deberán enviar la documentación bajo amenaza de caducidad de sus reglamentos. La medida apunta a fortalecer la fiscalización pública y el control en materia de prevención de lavado de activos y financiación del terrorismo. Una comitiva del Vaticano llegó al país para preparar la visita del Papa. La delegación recorrerá los distintos escenarios previstos para los actos durante la visita de León XIV. Tras la recorrida, compartirán los avances en otra mesa interjurisdiccional conformada por Nación, Ciudad y Provincia de Buenos Aires y Provincia de Córdoba. En Puerto Iguazú, provincia de Misiones, donde escuchan Radio Nacional en AM710 y por la FM99.1, rige una alerta naranja por tormenta. En la ciudad de Buenos Aires y alrededores, temperatura 15 grados 6 décimos, cielo parcialmente nublado, humedad 77%.
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Sandra Bullock tenía 37 años cuando, después de los atentados del 11 de septiembre de 2001, donó $1 millón a la Cruz Roja Americana. No organizó una rueda de prensa. No pidió reconocimiento. No convirtió el gesto en una campaña publicitaria. Simplemente ayudó. 7 años antes, Máxima Velocidad había transformado a una actriz que llevaba tiempo buscando su lugar en Hollywood en una de las estrellas más conocidas del mundo. Con los años, llegarían un Oscar, grandes éxitos de taquilla y una fortuna considerable. Pero mientras el público seguía sus películas, algo más sucedía lejos de las cámaras. Sandra Bullock utilizaba parte de ese éxito para ayudar a quienes lo habían perdido todo. Cuando el tsunami del Océano Índico devastó amplias zonas de Asia en 2004, entregó $1 millón a la Cruz Roja. Después del huracán Katrina, que destruyó barrios enteros de Nueva Orleans en 2005, volvió a donar $1 millón. Cuando un terremoto arrasó Haití en 2010, destinó $1 millón a Médicos Sin Fronteras para apoyar sus operaciones de emergencia. La organización confirmó públicamente la aportación. Bullock explicó que quería asegurarse de que el dinero se utilizara de inmediato para atender a las personas afectadas por aquella catástrofe. El patrón continuó. El terremoto y el tsunami de Japón en 2011, el huracán Harvey en 2017, los incendios de California en 2018. Una y otra vez, su nombre apareció asociado a grandes donaciones, pero rara vez a grandes demostraciones públicas. Después de las inundaciones provocadas por Harvey, entregó $1 millón a la Cruz Roja. Cuando le preguntaron por qué había decidido colaborar, respondió con una frase sencilla: no hay política cuando hay personas bajo 2 metros y medio de agua. Para entonces, sus aportaciones conocidas a la Cruz Roja durante algunas de las mayores tragedias del siglo XXI ya sumaban $varios millones. Nunca intentó convertirse en el rostro de aquellas campañas. Nunca necesitó explicar durante horas lo que hacía. Su respuesta solía ser mucho más sencilla: solo agradezco poder hacerlo. En 2018, después de los graves incendios forestales de California, ella y su familia donaron $100,000 a la Sociedad Protectora de Animales del Condado de Ventura para ayudar a rescatar y cuidar a los animales afectados. Su generosidad no se limitó a una sola causa. También apoyó escuelas, organizaciones comunitarias y proyectos de reconstrucción en Nueva Orleans, una ciudad con la que mantiene una relación especialmente cercana. La maternidad transformó todavía más su vida. En 2010, adoptó a su hijo Luis. 5 años después, adoptó a Laila, una niña que había vivido en el sistema de acogida. Bullock explicó que su prioridad era hacerles comprender que ella nunca desaparecería y que siempre tendrían un hogar seguro al cual regresar. Más tarde, la vida volvió a ponerla a prueba. Su pareja, Brian Randall,
Murió en agosto de 2023, después de luchar en privado durante 3 años contra la esclerosis lateral amiotrófica. Su familia describió a Sandra como una persona que había acompañado y cuidado a Brian durante la enfermedad. Luego de su muerte, ella se concentró en sus hijos, en el duelo y en reconstruir su vida lejos de la exposición pública. Las catástrofes nunca dejaron de suceder y su voluntad de ayudar tampoco. Porque la generosidad no se vuelve más valiosa cuando hay cámaras delante. A veces se vuelve inolvidable precisamente porque casi nadie está mirando.

Paseíto por el mundo a través de la música de la Discoteca Nacional. Ahí estaba Marco Antonio Solís, y si no te hubiera sido. Antes, Marc Anthony con una de Juan Gabriel, Hasta que te conocí, Gloria Estefan, Cómo me duele perderte. Y ahora, Franco Simone, Paisaje.

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0: Y se fue yendo nomás, ahí le teníamos al Pampa, José Larralde, con el porqué. 3:35 en la República Argentina. Y hoy, a partir de las 4, habemos un especial protagonizado por Humberto Vicente. Sí, vamos a hacer una recorrida. Nos lo han sugerido en estos últimos días y obviamente siempre digo, ¿no? En la medida de nuestras posibilidades siempre nos gusta complacer a nuestros amigos oyentes. Estamos hablando de Cacho, ¿sí? Cacho de Buenos Aires, un ícono de la esencia porteña. Hoy en nuestro especial de las 4 vamos a hacer, lógicamente, una recorrida por parte de sus éxitos. Lo vamos a escuchar también interpretando tangos, pero no van a faltar canciones como Ojalá que no puedas, Traficante de ilusiones, Para vivir un gran amor y demás. ¿Sí? Así que en un ratito, a partir de las 4, Cacho Castaña, protagonista de nuestro especial de las 4. Beso inmenso para Diego, nuestro amigo camionero, que sigue firme allí en sintonía, recorriendo las rutas argentinas, prendido a la Discoteca Nacional. Muchas gracias. ¡Qué música, estimada amiga! ¡Felicitaciones! Nuestros amigos de Tacuarembó, allí también siguen prendidos al aire de Nacional. Muy buena madrunoche, Sonia. Acá estoy, siempre en compañía y sintonía. Que tengamos una bendecida y hermosa semana. Analía de Marías Grande, Entre Ríos. Que así sea. Bendiciones a montones, Ana, también para vos. Gracias a Guille, nuestro amigo de Paraguay, Guillermo de Escobar. Buen día, mi reina hermosa, un placer inmenso poder saludarte. Feliz y bendecido inicio de semana, mi trigueña. Qué linda historia, la de Sandra Bullock. Gracias por eso. Acumuló fortuna, pero la comparte con los que sufren y más la necesitan. Absolutamente. Bueno, eso hace que se siga multiplicando, Guille, creo yo. Besos. Gracias por estar tan atento. Hola, muy pero muy buenos días, Sonia Ferraris. Gracias por la Discoteca Nacional. Que tengas un buen lunes. Buenísima la música. Te estamos escuchando desde Quemú Quemú. Nos escriben allí Horacio y Dorita. Besos para ustedes. Mi querida Olga de Villa Radatili. Prendida. Gracias. Gracias por esos aplausos. Buenas noches, querida Sonia. Feliz inicio de semana. Reina de la noche por Nacional. Sigo en tu compañía. ¡Cuántas cosas lindas! ¡Qué hermosa música! ¡Temas bellísimos! ¡Genia! Malvina, más genia serás vos. Allí en Paraná. Sonia, saludos. Mauricio desde Mendoza. Mauricio desde Guaymallén. Allí prendido. Muchas gracias, Mauri. Miriam, saluda desde Quilmes. Buena madrunoche. Muy buena semana. Sonia, querida. Gracias por acompañarme. Ya se vienen los días soleados, bien primaverales. Qué lindo estuvo el fin de semana, ¿eh? En esta parte del mapa. Bueno, en La Plata tuvimos un sábado. Ya la tarde del viernes estuvo hermosa, ¿eh? Viernes, sábado, domingo, a pleno sol. Y bueno, de a poquito se van alargando un poco más también las horas con luz. Así que muchísimas gracias, ¿eh? Gracias, Miri, por acompañarnos siempre. Hola, Sonia, buen día. Qué lindo despertarse con tan bonita música. Se termina agosto y ojalá septiembre llegue con muchas bendiciones. Que así sea, flaquita. Un beso grande para vos, ¿eh? La flaca Esther de Salta. Buen inicio de semana, mi Sonia, bella la música. Gracias por acompañarme, Oscar de los Ralos, allí en Tucumán. Saludos a todo el equipo. Muchas gracias, Oscarcito. Hola, querida Sonia, hoy estuve pensando en vos. Gracias, bueno, gracias Ana María de Santa Fe, siempre allí prendida. Sonia, querida, ¿cómo estás? Soy Nicolás Obadilla, aquí desde Tucumán con mi mamá Isabel, te escuchamos siempre. Saludos a tu mamá Amanda, muchas gracias, serán enviados. Por aquí se te quiere mucho. Gracias, son muy generosos, ¿eh? Nico, Isa, muchos besos también para ustedes. Abrazo fuerte también para Raúl, que nos está escuchando en Trenquelauquen, provincia de Buenos Aires. Laurito Ferreira, mi riojano amigo de González Catán. Oh, mi Sonia, buen lunes. Bienvenido, Lauro. Es un placer enorme, enorme acompañarte. Oscar de Del Viso, buena madrugada. Gracias, me enganché desde Hipocresía. Morir de sol teniendo tanta agua. Pido permiso para entrar a la discoteca. Pero bienvenido, Oscar, usted no necesita permiso. Gracias. ¿Cuánto hace que no escuchaba el porqué? Gracias por la Ralde. Qué lindo. Otro acierto, ¿eh? Ubicarlo al Pampa, como siempre, en nuestra discoteca. 20 minutos. Falta para llegar a las 4. Señoras, señores, este es el momento. Mate en mano, ingresamos a la matera del artesano del humor, a la matera de Don Luis. ¿Qué nos cuenta?
1: Vamos a hacer una caminata rápida por las provincias para que los que son paisanos nuestros un poco reaviven la nostalgia y los que no son argentinos y no conocen Argentina vayan entrando a conocer un poco las idiosincrasias provincianas. Si yo arranco a caminar desde el Chaco, puedo hacer varias cosas. Treparme a Formosa, provincia vecina, o a Salta, que está más arriba, o caminar hacia el oeste y entrar a Santiago del Estero, una de las provincias más antiguas y madres de ciudades de todo el contorno, ¿no es cierto?, del noroeste, o bajar a Santa Fe por el sur, o cruzar el río Paraná e internarme en Corrientes, provincia de Corrientes. Yo siempre he dicho, a propósito de los testimonios que tengo de ustedes mismos, que el correntino es un tipo tan especial, porque pertenece a una provincia singular con características propias, que donde va el correntino exporta idiosincrasia, porque el correntino sigue siendo correntino en Los Ángeles, en Tierra del Fuego, en Australia, en Chicago. Él es correntino hasta que se muere. Y es lo lindo, el correntino es orgulloso de ser correntino y se le nota en el hablar enseguida. Tiene un acento así que surge de su ascendencia guaranítica, que es otro de los orgullos del correntino. Me contaba un jefe de regimiento que cuando era jefe de compañía, siendo teniente o teniente primero, cayó un soldado. Soldado que hacía el servicio militar, allá el servicio militar es obligatorio, y todos los muchachos de 20 años en aquel entonces, cuando entran a hacer el servicio militar obligatorio, igual que en cualquier lugar del mundo, cada vez que pueden sacar un franco, una licencia, no sé cómo les llamarán acá, pero es irse 3-4 días a la casa, aprovechan cualquier coyuntura. Entonces los suboficiales y los oficiales tienen que estar atentos para que no haya alguna historia inventada.

¿Qué le pasa, soldado? Soldado, la clase 52, y le larga todo el... Está bien, pase. Saca el birrete, lo pone al costado y le dice... Teniente, ¿qué le pasa, soldado? Y bueno, dice, mi teniente le venía a avisar, dice que este fin de semana me voy a tener que ir franco. Así sin anestesia. Y lo quedó mirando el teniente. Ah, sí, dice, ¿se puede saber por qué? Dice, porque tengo a mi señora muy enferma. Ah, eso ya es otra cosa. Y está muy delicada. Dice, sí, está muy grave. Y ya entró en confianza y ya se cruzó de brazos sin permiso. Está muy grave. Está muy grave. Sí, está muy grave. ¿Y usted le parece que estando tan grave con un fin de semana le va a alcanzar para resolver el problema? Sí, para el lunes ya va a estar bien. Ese fue la piedra de la tora, ¿no? Entonces ahí lo entra a sondear el teniente. Dígame, soldado, ¿y si yo le dijera que acabo de recibir una carta expreso de su señora en la que su señora me notifica que está perfectamente de salud, ¿usted qué diría? Y baja la cabeza, Correntinito se sonríe pícaramente y dice, y le diría que los dos nomás somos mentirosos, dice, porque yo no tengo mujer.

los tucutucu con la chacarera de Peteco y Carlos Carabajal desde el Puente Carretero. Antes los de Salta y la zamba de César Perdiguero y Fernando Portal. Estoy de vuelta. Rudy y Nini Flores, Corrientes Norte. Y cerramos la hora a pura música ciudadana.

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2: Las 4 de la madrugada en la República Argentina. El presidente encabezará el martes una reunión de gabinete. Javier Milei se encontrará por la mañana con sus ministros para analizar la marcha de la gestión y establecer prioridades legislativas. Las exportaciones argentinas a la Unión Europea crecieron casi un 20% gracias al nuevo tratado. La Bolsa de Comercio de Rosario precisó que los envíos hacia el viejo continente superaron los 5.100 millones de dólares durante los primeros 7 meses del año. El aumento respondió al acuerdo entre Mercosur y la Unión, que eliminó los aranceles para todos los bienes industriales y gran parte de los productos agrícolas. El gobierno homologó la prórroga de normas del convenio del Sistema Nacional de Empleo Público. Mediante el decreto 833/2026, se aprobó el acta acuerdo del 25 de agosto de 2026 de la Comisión Negociadora del Personal del CINEP. Se extiende hasta el 31 de diciembre de este año la entrada en vigencia del régimen de dirección pública y otras modificaciones del convenio sectorial. En Santo Tomé, provincia de Corrientes, donde escuchan Radio Nacional en AM780 y por la FM 100.5, rige una alerta amarilla por tormentas. En la ciudad de Buenos Aires y alrededores, a esta hora, la temperatura es de 15 grados 4 décimos, el cielo está parcialmente nublado y la humedad es del 77%.
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0: 4 y 3 del lunes 31 de agosto del año 2026 y aquí vamos transitando la madrunoche de Radio Nacional. Aquí vamos desandando los caminos de la música de nuestra discoteca hasta las 6. Bienvenidas y bienvenidos quienes se van sumando a partir de este momento. En esta bienvenida la incluimos a ella, a Mónica Lisi, que nos pondrá en el aire hasta el cierre de nuestra discoteca de hoy y se encargará de darle play a nuestro especial. Este pedacito de Buenos Aires, ¿no? De este ícono de la esencia porteña que a partir de este momento poblará de canciones nuestro especial. Así que descorremos el telón. Bienvenido al escenario de nuestra discoteca, el señor Cacho Castaña, que se autodefine precisamente en su canción Cacho de Buenos Aires.
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Y automáticamente, ¿no? Cuando escuchaste Para Vivir un Gran Amor, te acordaste de Claudio Lebrino, te acordaste de Gabriela Gili, de Juan, de Angelina y de Un Mundo de 20 Asientos. Ahí lo teníamos, a Cacho Castaña en nuestro especial de hoy con Cacho de Buenos Aires, Garúa de Enrique Cadícamo y Aníbal Troilo, Café La Humedad, El Conventillo, Milonga de Arturo de la Torre, Fernando Rolón y Ernesto Bafa, Afiches de Atilio Stampone y Homero Expósito, Fuimos de José Dames y Homero Manzi, Garganta con Arena con la Gata Varela, claro, en ese homenaje al polaco Goyeneche, Ojalá que no puedas, Traficante de Ilusiones, escuchamos también Y apareciste tú, Voy camino a los 50, ¿Qué tango hay que cantar? Todavía puedo, Bajo un cielo de estrellas, El vals de Enrique Franchini, Héctor Stamponi y José María Contursi, Septiembre del 88 y recién Para vivir un gran amor. Cacho Castaña, hoy este pedacito de Buenos Aires en nuestro especial de la Discoteca Nacional. Estamos a 2 minutos de las 5. Hacemos una pausa y hay más discoteca.

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5: Las 5 de la madrugada en la República Argentina. El presidente Javier Milei abrirá el Congreso Americano de la Federación Internacional del Automóvil. Desde las 11:30 encabezará la inauguración de la actividad que se desarrollará en la sede del Automóvil Club Argentino en la ciudad de Buenos Aires durante 3 días. El Congreso se desarrolla todos los años en países de la región y ser sede representa la intención de colaborar para que Argentina vuelva a atraer a la Fórmula 1 y al rally. Luis Caputo participará desde este lunes en los Estados Unidos de la reunión de ministros de finanzas y presidentes de bancos centrales del G20. El encuentro, que se desarrollará en Carolina del Norte, abordará el crecimiento global, la estabilidad macroeconómica y la situación financiera internacional. El ministro de Economía argentino será uno de los principales expositores y tiene previsto reunirse con el secretario del Tesoro estadounidense, Scott Bessent. El gobierno actualizó retribuciones de cargos específicos de la administración pública. El decreto 834/2026 alcanza a cargos de la Escuela Nacional de Bibliotecarios, del ISER, horas cátedra, viáticos, servicio en la Antártida y la Curia Castrense. También se actualizaron los valores de la asignación por responsabilidad fiscal jurisdiccional del Tribunal Fiscal de la Nación, con vigencia escalonada entre septiembre y diciembre. En La Poma y Cachi, provincia de Salta, donde escuchan Radio Nacional en AM690 y por la FM102.7, rige una alerta amarilla por vientos. En la ciudad de Buenos Aires y alrededores, temperatura 15 grados 2 décimos, cielo algo nublado, humedad 79%.
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Y ahí vamos, agradeciendo estar vivos un día más en la faz de la Tierra. Claro que sí, agradeciendo todo, todo, todo lo que tenemos. Ese corazón que bombea aire en los pulmones, ramos de ilusiones para arrancar una nueva vida. Señoras, señores, bienvenidas, bienvenidos. ¡Feliz lunes, 31 de agosto de 2026 para todo el mundo! ¡Qué placer que el aquí y ahora nos pueda encontrar en este rinconcito del dial, en este rincón de la madrunoche, siendo cómplices, siendo testigos de otra discoteca nacional! Aquí nos quedamos hasta las 6, agradeciendo a quienes nos vienen acompañando desde los primeros minutos, ¿no? De este lunes, en sintonía con Fabi, en nuestro Día 2, y que ahora se han quedado siendo parte de esta discoteca llena de historias, hechas canciones. Renovando también el feliz día a todos los y las obstetras, ¿sí? Desde el año 1962 se celebra el Día Internacional de la Obstetricia y la Embarazada. Y es en conmemoración de la fecha de 1240, en la que falleció San Ramón Nonato, patrono de las parteras y mujeres en estado de gestación. 31 de agosto cierra el calendario de pagos de ANSES. Señoras, señores, se cierra. ¡No va más! Hoy se cobran jubilaciones y pensiones que superen los haberes mínimos a quienes tengan documentos terminados en 8 y 9. Y para quienes están por allí y nos consultan cuándo arranca el calendario de pagos de septiembre, será el próximo martes 8. Así que, bueno, habrá que esperar esta semanita nomás y un día más. 5 y 8 en la República Argentina. Bueno, meteorológicamente hablando, ¿cómo arranca esta jornada? Por la ciudad autónoma de Buenos Aires, con un cielo que está parcialmente nublado, 15 grados dos décimas la temperatura. Fíjate que vienen siendo ya un poquito más benévolas. No se esperan fríos tan intensos como los que hemos pasado, ¿eh? Sí, algún bajoncito de temperatura, quizás de cara al fin de semana que se viene, pero ya es como que de a poco va aflojando Don Invierno. De todas maneras, recuerden, y de esto hablábamos hoy tempranito, que el Servicio Meteorológico Nacional proyecta lluvias excepcionales y temperaturas bajas en algunos rincones, ¿no?, de nuestra patria, en lo que es su pronóstico climático trimestral para el periodo septiembre, octubre y noviembre. De eso, con el devenir de los días, nos vamos a estar ocupando y vamos a estar haciendo referencia, como hacemos habitualmente, ¿no?, nuestros paseos por nuestra geografía. Por lo pronto, voy a saludar a Héctor, que nos está escuchando allí en el barrio Tres Cerritos de la provincia de Salta. A Amalio, que se va sumando, nuestro amigo del litoral. ¡Te escucho, bella Sonia! A Amalio de San Luis del Palmar, República de Corrientes. También un abrazo bien fuerte para Sole, que va sumando desde Castelar, una de las amigas del Club de las Cinco. ¡Lunes! ¡Cómo me costó levantarme! Despedimos agosto. Hoy es el Día Nacional del Helado Artesanal. ¡Mirá vos! Bueno, puede ser una buena ocasión, una buena oportunidad para rendirle el tributo. ¿Qué te parece? Me encantó. ¡Qué especial el de hoy! Así se arranca la semana. Y sí, a puro cacho, ¿qué le vamos a hacer? Nos parecía oportuno ubicarlo a don Humberto Castaña, ¿no? Para abrir esta semanita, para cerrar agosto. Gracias, Solcito, que tengas un lindo lunes. Buen día, hermosa, que tengas una excelente semana. Gracias por el Pampa y por Cacho. ¡Fabuloso! Hasta mañana. Besos. Nos escribe Teco, de General Pacheco, provincia de Buenos Aires. Te quito un abrazote también para vos. Hola, Sonia. Buena madrunoche. Soy Marcos, de Ibarlucea. Qué gusto escucharte y disfrutar esta música. Gracias. Besos y abrazos. A vos, Marquitos, besos y abrazos también. ¡Pepe, el calecitero de San Rafael! Hola, Sonia, aquí mateando en la madrunoche sanrafaelina, acomodando un poco las ideas para arrancar bien la semana. Vaya, un cariñoso abrazo, 360 grados. Gracias, Pepe, qué lindos recuerdos me trae siempre leerte
Me lleva, ay, Dios mío, cómo esa sortija, cómo costaba a veces. Un abrazo, Pepito, gracias, gracias, gracias por mantener vivo ese espíritu, ¿no? Y bueno, esos recuerdos de la niñez en quienes hemos disfrutado tanto, tanto, tanto de la calecita en la plaza del barrio. Carlos de Comodoro Rivadavia se va sumando también por aquí. Sonia, mágico nombre madrunochero, que de solo pronunciarlo se parece a cuando Cacho habla de la gata. ¡Upa! Sí, así nomás, única en tu género, así se siente. Sur, paredón y después tus tacos por caminito en el patio de la Morocha o en un café La Humedad. Bueno, me desperté, qué hermoso sueño, con Cacho de fondo. Gracias, Carlos, gracias. Me encanta leerte. Un abrazo bien fuerte para vos. Rubén de Bahía Blanca. Muy buena madrunoche, Sonia, querida. Aplausos, genial. Disfrutando de Cacho Castaña también. Rubencito, un beso grande, grande, grande para vos. Mario de San Luis. Lo lindo de Cacho es que tiene varios ritmos para divertirte. Y eso que no pusimos la reina de la bailanta, imagínate. Gracias, Mario. Muchos besos para vos y para Mirta, que nos está escuchando allí en Florida. Sonia, equipo, amigos. Excelente la historia de hoy. Gracias. Me trajo a la memoria algo que mi madre nos enseñaba. Que tu mano derecha no sepa lo que dio tu mano izquierda. Claro, esto en referencia a las acciones, ¿no? tan generosas de Sandra Bullock. Así que muchísimas, pero muchísimas gracias, Mirta, por haberte hecho eco de la historia que contamos hoy. Hola, Sonia, qué linda música, hermoso escucharte todas las madrunoches. Ana y Hugo de Suipacha, provincia de Buenos Aires, muchas gracias. Buen día, Sonia, y todo el equipo de la Discoteca Nacional, que tengan un hermoso inicio de semana, que Dios los colme de bendiciones. Aquí estoy, en sintonía, saludos a tu mami, muchas gracias, serán enviados. Juan Manuel Gareca, del departamento San Martín, allí en General Enrique Mosconi, provincia de Salta. Juanma, un abrazo bien fuerte, nos encanta saberte por allí, nuevamente en sintonía. 5:13 del lunes, ¿qué les parece compartir los primeros mates del día? Tu desayuno, lo que elijas, el té, el mate cocido, el café con leche, la chocolatada, el jugo de naranjas, lo que sea. Lo bueno es compartir este ratito a pura música. Llegan los estelares. El gato que está triste y azul.

Un mimo, ¿no? Para arrancar el día, escuchar al Flaco junto a Luis Salinas, nada más y nada menos, y aparece tu piel. 5:25 en la República Argentina. Paseamos por el país, matecito en mano. Nosotros por acá, viste que no le aflojamos al amargo. Me voy a Cañada de Gómez, provincia de Santa Fe. Allí nos está escuchando Camilo, así que un beso enorme, enorme para vos, Cami. En este momento, con cielo mayormente nublado por Cañada, la temperatura es de 12 grados 6 décimas y el Servicio Meteorológico Nacional está indicando probabilidad de lluvias aisladas durante la mañana. Se habla de una máxima de 20 grados hoy y así se van a mantener las máximas desde hoy hasta el viernes inclusive. 20, 21 grados por Cañada de Gómez, provincia de Santa Fe. Sigo viaje, me voy a San Luis del Palmar, provincia de Corrientes. Cielo cubierto en este momento con niebla en algunos sectores que reduce la visibilidad a 100 metros apenas. 15 grados 8 décimas la temperatura. Y la máxima pronosticada para hoy es de 23 grados. Se anuncian también tormentas y chaparrones durante la madrugada y la mañana por San Luis del Palmar. Sigo viaje. Del litoral me voy a Cuyo, por San Rafael. En este momento el cielo está nublado. 10 grados 6 décimas la temperatura, 47% la humedad. Lindo lunes con una máxima de 21, indica el pronóstico. Así que va a estar bueno para visitar la calecita de Pepe. ¿Sí? Se espera cielo parcialmente nublado por Sanra hoy, lunes 31 de agosto. Sigo paseando, me voy a Perito Moreno en Santa Cruz. Vilma de mi corazón, buen día, bienvenida. Tantos días sin leerte, sin saber de ti. Muchas gracias. Gracias, gracias por sumarte en este último día de agosto. Hermoso, hermoso mes de la primavera también para vos, Vilma. En este momento, por Perito Moreno, el cielo está parcialmente nublado. La sensación térmica es de 1 grado 4 décimas y la temperatura máxima hoy está prevista en 4 grados apenas. Se pronostican nevadas durante todo el día. Hacia la tarde, además, podrían registrarse algunas lluvias, pero nevadas durante todo el día hoy por Perito Moreno, según el Servicio Meteorológico Nacional y su pronóstico. Y por San Miguel de Tucumán, el cielo está parcialmente nublado. 15 grados 5 décimas la temperatura, 91% la humedad y la máxima prevista para hoy es de 23 grados con cielo mayormente nublado. Estos días hasta el jueves, inclusive te digo que las máximas van a ser bastante elevadas por Tucumán. 26 mañana y 30 grados miércoles y jueves como máximas. A partir del viernes hay un bajón ahí importante, pero bueno, para eso falta todavía. 15 grados y medio. La temperatura en el Jardín de la República, 91% la humedad, con cielo parcialmente nublado. ¡Buen día, Ferraris! Por aquí nos escribe Hugo, desde Mercedes. ¡Buen día, Huguito Daniel! ¡Bienvenido! Gracias también a Tahir Suárez, desde Sao Paulo, por los buenos deseos a mi regreso. Y un abrazo apretado a Raúl, de Trenquelauken. ¡Besos para Sergio! Sigue la radio prendida desde que están al aire hasta que termine la discoteca. Vamos todavía, Sergio, que hoy arranca de mañana. Cambia el turno unos días allí en el yacimiento El Tordillo, en Comodoro Rivadavia. Así que tener un lindo lunes. Buen arranque de semana. Sergio, querido, segundos para llegar a las 5:30, recta final de nuestra discoteca. Como siempre, a pura música. Llegan los fabulosos Cadillacs ahora. Gitana.

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2: Siempre me parecen como conmovedor la impronta de Javier en cuanto a la batalla cultural y reconocer que la batalla cultural también pavimenta el futuro de las reformas que se quieren seguir haciendo. Ah, la sí. Batalla cultural nunca tiene fin porque siempre sí. Va a haber gente que quiere vivir a expensas de otros, con lo cual esa lucha siempre va a estar. 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

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Antes escuchamos a los ratones paranoicos con Rock del Gato para emprender lentamente la retirada. Como decimos siempre, ¿no? En esta parte de la discoteca, algunos van llegando, otros nos vamos retirando. Así que, señoras, señores, esperamos haber sido una grata compañía en el comienzo del día, de la semana, en el cierre del mes, en este momento. Ni antes ni después. Beso enorme para Aníbal, de Florencio Varela. Los mejores deseos también para vos. Feliz comienzo de semana, Ani. Gracias por acompañarnos. A Roxy, de Guaymallén, también. Gracias por tus bonitos deseos. Abrazotes a Rosa, de Jujuy, también. El gustazo es nuestro, ¿sí? Por saberte por allí. Gracias. Gracias por acompañarnos. A Marta, de San Salvador, de Jujuy. Buen día, mi reina. Hermosa semana también, ¿eh? Que sea llena de bendiciones para vos y para los tuyos. Para Ana María, de Santa Fe, Iván Los Estelares. Hace un ratito. Fana, Ana María, de esta banda platense. Tenemos por ahí preparado un especial para compartir uno de estos días, ¿sí? Abrazo fuerte también para Peter Parker, que no es el hombre araña. Buena madrunoche, bella Sonia, desde General Enrique Mosconi, te escribo, por fin ganó River, bendiciones para ti, y por fin ganó Gimnasia, me sumo, ¿sí? Hoy estamos todos celebrando a San Miramón, que fue el que puso el 2-1. Gracias, Peter, un beso enorme, enorme, enorme también para vos. Bueno, hasta aquí llegamos. Faltan 17 minutos para llegar a las 6. En un ratito se viene el panorama federal de noticias. Cerramos la discoteca por hoy con la promesa de regresar, si Dios quiere, solo si Él. Y yo sé que va a querer.

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3: Gracias por acompañarnos siempre.
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6: Grados es la actual temperatura en Paraná. La justicia dispuso flexibilizar una restricción perimetral entre policías del 911. La medida está relacionada con la investigación de la denuncia por el presunto cobro irregular de servicios adicionales en esa área de la Fuerza de Seguridad. El juez de garantías número 2, José Rull, hizo lugar al pedido aclaratorio formulado por los letrados y determinó que la restricción perimetral quedará exceptuada de manera exclusiva cuando el acercamiento sea consecuencia directa del cumplimiento de una función policial urgente. Granja Tres Arroyos ratificó los despidos. Vencida la conciliación obligatoria, en donde no hubo acuerdo entre las partes, quedaron firmes los 270 despidos en el frigorífico avícola de Concepción del Uruguay. Los trabajadores se concentraron ayer frente a la planta La China y el sindicato advirtió que tampoco hay precisiones sobre los salarios e indemnizaciones pendientes. Un hombre falleció en Concordia cuando circulaba en bicicleta. Se trata de Orlando Seferino Bueno, de 57 años, que tenía domicilio en calle Moreno de la capital del Citrus. Bueno se trasladaba en un rodado mountain bike por calle Salta, en Concordia, cuando por causas que se trata de establecer, Bueno se descompensó.
4: Deportes.
6: Patronato no pudo con Almagro. El equipo de José Ingeniero sorprendió al rojinegro en el Grela y se impuso por la mínima diferencia 1-0. En el primer tiempo, el arquero de Almagro, Emiliano González, le atajó un penal a Valentín Pereira cuando el partido todavía estaba 0-0. En la próxima fecha, la 28ª de la Primera Nacional, Patronato viajará a Mendoza para visitar a Deportivo Maipú, partido que se jugará el domingo a partir de la hora 16. River ganó en el debut de Poncio como DT. El millonario como visitante venció 3-2 a Banfield y salió de las últimas posiciones de la zona B del torneo clausura de la Liga Profesional. El líder de ese grupo es Argentino Junior, que venció 2-1 al Aldo Civi de Mar del Plata en el estadio Diego Armando Maradona.
4: Pronóstico del tiempo.
6: Para este lunes indica baja probabilidad de lluvias aisladas, cielo mayormente nublado, temperatura mínima prevista a 11 grados, máxima 21. En tanto, para mañana se anticipa la región cielo algo nublado, poco cambio de la temperatura.
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6: 12 grados es la temperatura en Paraná. La humedad alcanza al 95%. Presión 1002, viento del este a 6 kilómetros horarios. Visibilidad 15 kilómetros. El cielo está poco nuboso a la hora 6.2 minutos.
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8: A 9 kilómetros al norte de la ciudad de Concepción del Uruguay, sobre el arroyo de La China, se encuentra el Palacio Santa Cándida. Fue uno de los emprendimientos industriales más importantes de Urquiza, constituyendo el saladero más grande del país a mediados del siglo XIX. Lleva ese nombre en honor a la madre del prócer, Cándida García. Las instalaciones del saladero contaban con las técnicas más avanzadas para la época, incluyendo un largo muelle de madera con ferrocarril para servicio de los veleros mercantes que arribaban al puerto.
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0: Buen día para todos. Aquí estamos arrancando con esta nueva edición de Campo en Acción. Bienvenidos a este último día del mes de agosto. Hoy vamos a despedir el octavo mes del año con un fin de semana con noticias que, bueno, se dieron con lluvias en algunos lugares, un tiempo inestable. Así que, por supuesto, los invitamos a todos los que quieran participar con sus datos, que nos acompañen. Vamos a estar hasta las 7 compartiendo información de las cadenas agroalimentarias de nuestra región. Y ya le damos la bienvenida a nuestro amigo Danielito Aguilar, que ha regresado acá a su patria chica. ¿Cómo anda, mi amigo? Buen día.
1: Muy bien, muchachos. ¿Cómo le va? Muy buenos días para todos. Bien, hemos regresado. Bien, la verdad que bien.
0: ¿Lo agarró el agua por allá?
1: Nos agarró el agua, nos agarró piedra.
0: Todo
1: completito anduvimos. Por suerte, las notas de campo alcanzamos a zafarlas, alcanzamos a hacer antes de la lluvia, pero bien, bien, bueno. Bien. Estuvimos en una quinta citrícola por la zona de Puerto Roca. Después, y bueno, estuvimos cubriendo, como habíamos anticipado, las 37ª Jornadas Técnicas Nacionales del Cultivo de Arroz.
0: Uno de los encuentros más esperados del año por parte de la cadena arrocera, que está viviendo un momento complicado, ¿no? Vamos a ver, después nos vas a contar, Daniel, detalles de la perspectiva de siembra para este ciclo.
1: Sí, señor.
0: Las perspectivas de mercado también, por supuesto. Porque es un cultivo, para los que no conocen, que se siembra fundamentalmente lo que se cosecha, va a la exportación. Entonces es una fuente de ingresos, de divisas para la provincia de Entre Ríos, para la Mesopotamia, para el país en definitiva. Querido Hugo Enchos, ¿qué decís? Buen día.
2: ¿Cómo va, Miguel, Daniel, a los amables oyentes, amigos oyentes? Buen día, buen comienzo de la última semana. Qué raro este día, ¿no? Lunes 31.
0: ¿Pensaste que íbamos a llegar hasta hoy?
2: No, la verdad que no. Pero el 31 de agosto, es medio raro, ¿no? Un lunes 31.
0: Igual.
2: Pero bueno, así está el almanaque, ¿no?
0: El almanaque, no lo hacemos nosotros.
2: Tal cual.
0: Che, el viernes viste que hubo varios lugares de la provincia donde llovió, por la zona de Concordia, ¿bastante lluvia, Daniel?
1: Y cayó lluvia a la madrugada del jueves, madrugada del viernes sería ya, a la noche, madrugada del viernes. La lluvia quizás no haya sido tanto, pero sí llamó la atención la cantidad de piedras, digamos, ¿eh? Sí. Eso sí llamó la atención. Y después estuvo entre lloviendo y llovinando toda la jornada del viernes casi.
0: Bueno, vos sabés que el registro de la bolsa de cereales da para la ciudad de Villa Elisa el registro de 45 milímetros, donde más llovió el acumulado de la última semana, ¿eh? Y anoche yo digo, por mi barrio cayó un chaparrón, ¿eh? Poquito, pero algún chaparroncito porque estaba mojado.
2: ¿Algunos segundos?
0: Sí. Ha sido así. Y en la zona, a ver, mirá, en el sur del Departamento Federal, ayer también algún chaparroncito según el registro de la Bolsa de Cereales. Pero ya les vamos a contar cómo estamos en esta mañana.
2: Mientras tanto, nos ponemos en clima en nuestra capital a las 6 de la mañana, 8 minutos, temperatura 12 grados, la humedad del 95%, la presión 1002 en hectopascales, viento del este, 6 kilómetros en la hora, la visibilidad 15.000 metros y el cielo está despejado.
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2: Para este lunes indica 12 grados de mínima y 21 de máxima. ¿Habría alguna lluvia aisladita para la mañana? Lo indica el servicio. ¿Será? Con cielo despejado que tenemos. Bueno, lluvias aisladas hasta un 40% solamente por esta mañana, lo indica el servicio. Ya por la tarde-noche el cielo estará mayormente nuboso. Mañana martes arrancaremos la jornada con 10 de mínima, 21 de máxima, temperaturas mínimas muy similares y máximas también muy similares entre 10 y 21 en esta brecha. Mañana martes el cielo estará algo nublado por la mañana, ligeramente nublado por la tarde y despejado por la noche. Miércoles 11 de mínima, 21 de máxima, cielo ligeramente nublado.
0: Perfecto, y Meteorred está dando para hoy un pronóstico de nada de lluvia, uh-huh, un poco de nubosidad, después soleado. Da algo para el jueves, muy poquito para el día jueves, una lluvia débil después del mediodía, ¿eh? Estamos con el sol que va a salir en un ratito nada más, 7:20 de la mañana, se oculta 18:45 y estamos con la luna llena. Así estamos, ¿eh? Los saludamos a nuestros queridos operadores Martín Paniagua y Jorgelito Hernández. Ya lo escuchamos a Lucio Salazar en el servicio informativo y a todos los trabajadores de nuestra radio que nos acompañarán durante todo el día.
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3: Estos son los títulos destacados de la jornada.
0: Ruralistas contra la ley de ecocidio. La defensa del ambiente debe ser compatible con la seguridad jurídica. Confederaciones Rurales Argentinas expresó su profunda preocupación ante el proyecto de ley que está en el debate en el Congreso de la Nación y que incorpora la figura del denominado ecocidio al Código Penal argentino. Se trata de una iniciativa que obtuvo dictamen favorable en junio pasado en las Comisiones de Justicia y Asuntos Penales y de Ambiente y Desarrollo Sustentable del Senado y que sería tratado en la próxima sesión legislativa.
1: En nuestra provincia de Entre Ríos gestionan fondos globales para invertir en producciones familiares. Expertos del Fondo Internacional de Desarrollo Agrícola evalúan proyectos en Entre Ríos. La delegación recorrió establecimientos ligados a la lechería, huerta, cría de ovinos y caprinos. Trabajan junto a las autoridades del gobierno provincial en un proyecto destinado a mejorar los medios de vida de las familias de productores. La visita inició con un encuentro en Paraná que incluyó a las autoridades del Ministerio de Desarrollo Económico, la Unidad Ejecutora Provincial, la Dirección Provincial de Vialidad, la Secretaría de Inversión Pública y Desarrollo Territorial y el Consejo General de Educación.
0: Y en garrapatas advierten por el uso racional de los medicamentos. Gerardo Leota, investigador del CONICET y asesor del consorcio de carnes ABC, destacó el rol de los profesionales en los planes sanitarios y pidió extremar los controles sobre el uso de medicamentos veterinarios, especialmente en el NEA, donde la garrapata representa uno de los principales desafíos sanitarios. La presencia de residuos de medicamentos veterinarios en carne vacuna volvió a ocupar un lugar central en la agenda ganadera, especialmente a partir de las exigencias de los mercados internacionales.
1: Y un poco lo que hablábamos hace un ratito, estiman que la granizada dañó hasta 80.000 hectáreas en toda la zona núcleo. El granizo afectó desde el noreste cordobés, centro y sur de Santa Fe y nuestra provincia de Entre Ríos. Estiman importantes daños en trigo ya encañados y otros cultivos también. La gran noticia que surgía de las encuestas de esta semana es cómo se está movilizando el sector con una inédita siembra de maíz anticipada para poder escapar a la adversidad que proyecta el clima, con un niño de fuerte a muy fuerte, pero justamente la noticia fue opacada por este otro revés del clima. Es lo que apareció como una fuertísima manga de granizo que aún es difícil de mencionar, pero se hace acordar mucho por las localidades a las que pasó y el gran área afectada, a la que sufrieron el maíz y la soja el 19 de febrero último. Como siempre, estos y muchos títulos más ustedes lo pueden encontrar en nuestro sitio web www.camponacción.com.
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1: Bueno, dentro de la Plaza Internacional, el último día viernes, el comportamiento fue positivo, donde el trigo cerró con un alza de hasta un 3,1%, impulsado por la escalada militar en el Mar Negro. El maíz registró subas que estuvieron apoyadas por las dudas sobre los rindes estadounidenses tras los últimos resultados de la gira de los cultivos. Y en cuanto a la soja, también avanzó, sostenida por la firme demanda china de poroto estadounidense y por las expectativas de respaldo a la industria de los biocombustibles, ¿no? Mientras tanto, dentro de lo que es la plaza local, con el escenario de suba que acabamos de mencionar en Chicago, la semana concluyó con la soja sosteniendo cierto rally alcista, donde los cereales, el maíz continuó siendo el cultivo de mayor actividad, sobre todo para las entregas cortas, y en el trigo las propuestas dieron cierto estímulo al cierre de las operaciones, tanto para la descarga inmediata como para las cotizaciones a cosecha también. En cuanto a los números, por ejemplo, para el caso de la soja, la mejor oferta del último día viernes se establecía en 550 mil pesos para la mercadería disponible y para fijaciones. Aquí hubo un incremento de 10 mil pesos entre sesiones, y para la entrega en noviembre se trabajó en $366 la tonelada, con un plus de $5 en la jornada del viernes último. Mientras tanto, el girasol tuvo una sostenida presencia, $500 la tonelada se pagaba por la oleaginosa con entrega disponible y contractual. En el caso del trigo, como decíamos, con un impulso comercial sostenido, ofreció $325 la tonelada para el disponible, $5 más de lo que había sido la última rueda, y para la campaña 26-27, la tira comprendida entre noviembre y marzo próximo fue ofrecida en $240 la tonelada. En el caso del maíz, fue el cultivo más buscado, el disponible trabajó en $180, y mientras tanto, para la nueva campaña se registraron ofertas de $205 para los meses de marzo, abril y mayo. Y en el caso del sorgo, mostró un número estable de compradores, $180 se pagaba la tonelada para la entrega inmediata y $183 para la entrega en el mes de septiembre dentro de la Plaza Rosanina.
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1: Bueno, como todos los días lunes, para el día de hoy no hay ingresos de Hacienda al mercado agroganadero de Cañuelas. Recordamos que el último día viernes ingresaron 3.398 vacunos para completar una semana que terminó concretando en 15.467 animales la semana. Una demanda tan acotada que marcó la agenda de varios compradores que decidieron no hacerse presentes en el recinto, y esta falta de manos en las subastas públicas obligó a los martilleros a ceder terreno por debajo de los referentes semanales. La calle no está comprando carne, era la voz que se escuchaba en todos los pasillos. Si les parece bien, hagamos un rápido repaso de los valores registrados el último día viernes, donde novillos especiales jóvenes de más de 430 kilos arrancaron a trabajar con un valor mínimo de 3.800 y lograban un máximo de 4.800. Novillitos especiales hasta 390 kilogramos oscilaron de 4.150 a 5.300 pesos. Para el caso de las vaquillonas especiales hasta 390 kilos, el mínimo registrado fue de 4.000, el máximo 5.200. Vacas especiales jóvenes de hasta 430 kilogramos partieron de un mínimo de 3.200, lograban un máximo de 3.900 pesos y dentro del renglón de toros, estos valores partieron de un piso de 2.300 para lograr un techo de 3.800 pesos el kilo vivo en pie. Reiteramos que son valores correspondientes al cierre del último día viernes y que para el día de hoy no hay ingresos de Hacienda al mercado agroganadero de Cañuelas.
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0: 6 de la mañana con 21 minutos. En un ratito vamos a estar escuchando lo que fue la recorrida campo en Cabaña Malaica, que este próximo viernes tiene su remate, ¿eh? El especial de Cabaña Malaica de todos los años. Huguito, ¿cómo estamos?
1: Recomodamos los tantos entonces. A las 6 y 21, la temperatura en nuestra capital, 11 grados 9 décimas, la humedad del 97%, la presión 1001.6 en hectopascales, viento del sudeste, 8 kilómetros en la hora, la visibilidad es de 8.000 metros y el cielo está mayormente nublado con neblina.
0: Bueno, ahí estamos, ¿eh? Para los que están arrancando en esta jornada. Bueno, Cabaña Malaica está ubicado en su campo en el distrito Pajonal, en el departamento Victoria. Hasta allí estuvo nuestro equipo, Daniel, Axel, bueno, recorriéndolo y conociendo cómo se van a preparar los animales, cómo se están preparando para el remate que se hace este viernes en Feria María Dolores en General Ramírez. Charlaste con quien está a cargo del día a día, ¿no?
2: Así es, en este caso se trata de nada más y nada menos que el amigo Hernán Atencio, que es el cabañero a cargo de la producción en la cabaña. Bueno, estuvimos conversando con él acerca de cómo ha sido la preparación de este año de los animales que van a salir al remate en unos días nada más. Si les parece bien, lo escuchamos.
3: Bueno, Hernán, si tuvieras que hacer una evaluación de cómo ha sido el año de trabajo para lograr los animales que van a salir a subasta en estos días, ¿qué podrías contarnos?
4: Un año bueno, empezó el año lindo, con una buena primavera el año pasado, una linda lluvia, que eso ayudó un montón a que entraran los animales a otoño de este año, con buen peso, buena conformación los toros, así que muy bien, la verdad es que muy contento.
3: En el caso de las madres vemos que algunas ya están con pariciones recientes y otras aún preñadas.
4: Sí, las madres se inseminaron a los 14, 15 meses, eso se busca mucho acá de inseminar muy, muy temprano, para más que nada para ellas que son la actitud materna que tienen, la verdad que muy muy muy buena la vaquillona, que muy mucha actitud materna, la verdad que muy lindo.
3: Hernán, y se ve muy lindo también el plantel de reproductores, tanto los PCs como los PP, la verdad que se ve muy buena calidad lograda este año.
4: Sí, la verdad que en eso busca mucho Pepe, la actitud carnicera de los toros, buena conformación de estructura, toros blandos al engorde, entraron, como decía, entraron muy bien del campo, con poco encierre porque ahora se encerraron con una dieta muy liviana de picado, así que la verdad que muy muy muy conforme con los toros, toros que hoy están, los padres son de Ciales, que son un ejemplo mito, que uno fue de los toros más vendidos del semen en Ciales, buscando esa actitud muy de carnicera, muy de llevar los toros muy blando a terminación, así que bueno, eso es lo que se está buscando en la cabaña y para llegar bien con los toros al remate.
3: Más allá de la inseminación, ¿hay un repaso posterior?
4: Exacto, con toro de la cabaña, que se han ido haciendo acá en la cabaña para después llevarlo al repaso de las vacas. Así que también esa misma buscar la misma actitud de los toros, que sean carniceros, sean muy muy blando al encierre. Así que la verdad que muy contento.
3: Hernández, ya muchísimas gracias.
4: Gracias, Daniel, a ustedes. Y bueno, lo esperamos el 4 de septiembre en el remate ahí en Ramírez con la gente de Chevere, que siempre están dispuestos a nosotros, a cualquier duda que tengamos, están ellos con nosotros ahí, con el equipo de ellos.
0: Muy bien, ahí pasaba a Hernán Atencio y ahora lo escuchamos a Ángel Barbieri, el titular de esta cabaña, que es una joven cabaña, pero que ha logrado importantes progresos en la ganadería entrerriana.
3: Bueno, Ángel, faltan muy pocos días, si se quiere, para la quinta edición del remate anual de Cabaña Malaica. ¿Cómo ves la hacienda que se ha logrado formar este año?
5: Bueno, está en buenas condiciones, está muy lindo. Ya te dijo mi cabañero encargado y todo, un poco todo él, que está bien la hacienda, bien encarnada, las vaquillonas están pariendo, van a ir paridas bastante, ya con ternero durito de 30 días, así que bueno, sí, la vemos muy linda, muy linda.
3: Un buen año para la ganadería en general y generalmente para los establecimientos formadores de buena genética como es Malaika, con buenas expectativas en cuanto a la comercialización, ¿no?
5: Sí, sí, confiamos que va a salir todo bien, que está bien el mercado, así que bueno, no hay duda que va a salir bien. Aparte nosotros estamos apoyando muchísimo que compren esta genética, porque bueno, vamos a dar un plazo excepcional de 12 cuotas para los toros, así que le va a permitir a la gente poder embarcarse en una buena genética, ¿no es cierto?, para tener un mejor destete, para aprovechar realmente lo que nos da un toro PC, ¿no?
3: ¿Cuántos son los animales que van a salir a subasta este año?
5: Bueno, van a salir 30 toros nuestros, colorados, de Malaika, más 10 toros que van a venir de Charles de Guerrero y de Los Paraísos de Fabián Regiardo. Y después hembra, aproximadamente 200 hembras. Nosotros vamos a estar con 120 madres, digamos, preñadas, paridas. Y después va a colaborar como invitada la Tijereta de Agromanía, Pestalardo con Charles de Guerrero y Fabián con Los Paraísos.
3: Ángel, un año, si se quiere, de mucho trabajo para Malaika y con experiencias importantes como la de Fue Palermo este año, ¿no?
5: Y sí, bueno, nos animamos a ir en otoño en Palermo y después a Palermo mismo, a la gran fiesta de la ganadería. Estuvimos ahí participando, haciendo experiencia con mi gente también, ¿no es cierto?, viendo, aprendiendo, así que sí, fue una experiencia hermosa.
3: Pero como primera experiencia también con muy buenos resultados.
5: Sí, tuvimos buenos resultados, estuvimos participando ahí de igual a igual, digamos, bueno, sacamos alguna cucardita importante.
3: ¿Cómo sigue el cronograma de exposiciones de quién más para Malaika?
5: Bueno, ya te comenté antes de cámara que estuvimos en Villaguay con lindos resultados para las hembras PC, que logramos un buen triunfo ahí, el campeonato de PC y la mejor vaquillona PC, que la presentamos ya con cría al pie, ¿no es cierto? Y también con los toros PC tuvimos resultados, llevamos algo de pedigree que también logramos algo lindo. Y bueno, termina el remate y nos vamos a ir a Gualeguaychú a participar con unos toritos también, así vemos cómo estamos alineados.
3: Ángel, recordemos, día, y lugar y horario del remate.
5: Bueno, el 4 de septiembre, viernes 4 de septiembre, en la Feria María Dolores de Chevere Rural, y a partir de las 14, previo asado, que lo esperamos, van a ser bienvenidos todos, a las 14 estamos con el remate.
3: Bueno, Ángel, ya muchísimas gracias y suerte en el remate.
5: Gracias, Daniel, un placer de tenerlo a ustedes con nosotros.
0: Ahí está, Ángel Barbieri, titular de Cabaña Malaika.
2: Tres cabañas invitadas para este remate, con 40 toros, 200 hembras, pero bueno, va a participar la de Charles de Guerrero, van a estar los Paraísos de Regiardo y la Tijereta de Agromanía, van a ser las otras tres cabañas que acompañarán este remate.
0: Este viernes, aquí en General Ramírez, en Feria María Dolores. Bueno, estamos llegando a las 6:30, Huguito.
1: 6:30 en punto, sí, claro. Hacemos la pausa, ¿le parece? Llegan las noticias con Lucio Salazar. Ya retornamos.
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0: 11 grados 9 décimas es la actual temperatura en Paraná. Incendio de pastizales afectó una zona de forestación en cercanías de la Ruta Nacional 12. Un incendio de pastizales y desechos de forestación se registró anoche en la zona del paso a nivel de Médanos, a unos 200 metros campo adentro, desde la Ruta Nacional 12 a la altura del kilómetro 189. Bomberos de Ceibas en principio controló los bordes para evitar que las llamas se propagaran y luego procedió a atacar el centro del siniestro, finalizando las tareas a las 21:30 aproximadamente. ANSES confirmó el bono de 70.000 pesos para jubilados y pensionados en septiembre. El Gobierno Nacional confirmó el pago de un bono extraordinario previsional de hasta 70.000 pesos en septiembre de 2026 para jubilados y pensionados y titulares de determinadas prestaciones abonadas por la ANSES. Las exportaciones argentinas en la Unión Europea crecieron 19% y alcanzaron los 5.191 millones de dólares. Las exportaciones argentinas a la Unión Europea crecieron un 19% durante los primeros 7 meses de este año y totalizaron 5.191 millones, de acuerdo con el informe de la Bolsa de Comercio de Rosario. El desempeño se produjo en un contexto marcado por la entrada en vigencia del acuerdo interino de comercio entre el Mercosur y la Unión Europea el pasado 1 de mayo.
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0: 11 grados 9 décimas es la temperatura. En Paraná la humedad alcanza el 95%, el cielo poco nuboso a las 6:32 minutos.
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0: 6 de la mañana con 34 minutos. Le damos la bienvenida a las amigas y amigos que se suman a esta hora. Vamos a acompañarlos un ratito más hasta las 7 para seguir charlando los temas del sector productivo. Huguito, ¿seguimos con el tiempo parecido?
1: Sí, claro. Viendo... Mayormente nublado el cielo está, con neblina, indica el Servicio Meteorológico Nacional. 11.9 la temperatura actual en nuestra capital, la humedad prácticamente es toda, 97% el porcentaje de la humedad, 1001.6 la presión en hectopascales, el viento del sector sudeste, 8 kilómetros en la hora, la visibilidad 8.000 metros, máxima temperatura prevista para hoy llegaría a los 21 grados e indica para esta mañana alguna lluviecita aislada. Bueno, no creo que se dé, pero está indicado.
0: El sábado anduve por mi pueblo, por Sauce Pinto, y me encontré con la sorpresa de que prácticamente está terminado el edificio para el centro de salud. Bueno. Quedó hermoso, una obra que bueno, la financió con recursos propios la comuna de Sauce Pinto, y que le falta todavía todo lo que es la parte interior del amoblamiento, todos los utilitarios que van a llevar, pero... Está impecable y lleva el nombre de la que fue enfermera en Sauce Pinto durante muchísimos años, doña Anita, le decíamos nosotros, Anita Colognati. Me encantó la idea que hayan decidido bautizar el edificio con el nombre de aquella que nos ayudaba en la salud en esos tiempos durante muchos años y que habrá ayudado, me imagino, a muchas mujeres a tener familia.
2: Pero es un estilo del pueblo, ¿verdad? Porque las calles también tienen nombre.
0: Las calles tienen nombre, exactamente. De vecinos que estuvieron allí. Totito, ¿cómo andás? Buen día.
2: La verdad que contento metiéndome en su comentario de atractivo que estaba nomás, pero bien arrancando la semana con la mejor energía.
0: Bueno, pero viste que uno vuelve a La Roque, o yo voy a Sauce Pinto o a Sosa, y son pueblos que tienen, cada uno tiene su historia, sus personajes, sus anécdotas, algunas graciosas, otras que son lindas, pero bueno, que quedan en ese pequeño mundo.
2: Podríamos hacer un programa especial de 6 horas, claro, un programa especial de anécdotas. Uno en la mesa de amigos las conoce a varias de las de ustedes, pero bueno, no sé si todas son para...
3: No son pastorarios.
0: Tal cual. Son para que se mantengan...
2: Por lo menos que no escuche el comisario.
0: En reserva. Ah, el micrófono un poquito acá habla.
2: Ahí va.
0: Ahí está. Ahí bueno, va. En un ratito, ¿con quién vamos a estar hablando?
2: Vamos a hablar con Raúl Bocó, el secretario de Agricultura, Ganadería y Pesca de la provincia de Entre Ríos, para abordar una situación, un hecho que está transcurriendo en la provincia de Entre Ríos hasta el 3 de septiembre, que tiene que ver con una misión de delegados expertos del Fondo Internacional de Desarrollo Agrícola. Se trata de salir a la búsqueda de proyectos de inversión para productores de tipo familiares, de eso que tanto nos interesan a nosotros.
0: Bueno, interesante, porque la provincia de Entre Ríos hay muchas zonas donde sigue habiendo pequeños productores, ¿no? Y ¿por dónde anduvieron?
2: La noticia que tengo, que bueno, indagaremos con Raúl, son tres grupos que salieron en distintas direcciones de nuestra provincia. Raúl fue a Colonia Guardamonte, después el doctor Martín Sieber rumbió para el lado del sur entrerriano y la ingeniera Karina Gallego, la directora de Agricultura, estuvo dando vuelta por la zona de Paraná, pero por Concordia también.
0: Perfecto, de eso vamos a hablar en un ratito. El viernes a la mañana también estuvimos en el curso que se realizó para profesionales de la agronomía, que se hizo en Oro Verde, en el Salón Botánico de la Facultad de Ciencias Agropecuarias. La verdad que muy interesante, muchos profesionales, es obligatorio para todos, por supuesto, los que operan en el rubro de asesores en fitosanitarios, en las aplicaciones, así que interesante, algunas lindas preguntas se hicieron desde allí, estuvieron casualmente profesionales, estuvo Germán Martínez de la Dirección de Agricultura y otros especialistas hablando de temas como drones, el uso de drones agrícolas, ¿no? Que es una herramienta que se ha sumado en estos últimos años y que debe ser usada también como un complemento y con cuidado, ¿no? Porque tenemos, ya lo comentamos la semana pasada, hubo algún problemita aquí cerca de la ciudad de Paraná, más para el lado de la aldea Santa María, con una mala fumigación. Pero bueno, de eso vamos a estar hablando en un ratito. Daniel, ¿qué tenés por ahí?
3: Bueno, hay un informe del Observatorio de la Cadena Láctea que se dio a conocer hace algunos días atrás y que muestra que en el mes de junio del 2026 la lechería entrerriana ha reflejado una alta incidencia en el valor de sólidos útiles de toda la cuenca lechera nacional, y muestra dos realidades bien productivas en lo que a nuestra provincia se refiere dentro de la cuenca este y la cuenca oeste. Según datos oficiales de este informe, la provincia de Entre Ríos ha arrojado luces en lo que es la producción, calidad de ingresos en la producción nacional, con una estructura en los tambos entrerrianos con una calidad de leche y diferencias operativas entre las provincias que componen la cuenca lechera de nuestro país. Y en nuestra provincia de Entre Ríos, puntualmente, en el mes de junio, se alcanzó un precio promedio por litro de 518 pesos con 23 centavos, ubicándose levemente por encima del promedio nacional, que fue de 518 con 16, un aspecto que dentro de la lechería entrerriana lo catalogan como sobresaliente, y es la incidencia también del básico de sólidos sobre el precio total, que trepa en este momento un 64,2%, las cifras más altas que el resto de las provincias del país. Así que el promedio nacional se ubica en este momento en un 50% aproximadamente. Así que bueno, 59%, no 50%. Pero bueno, una buena noticia para nuestra lechería.
0: Muy bien, 6:41, ya volvemos.
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3: Bueno, dentro del mercado cambiario local, el dólar mayorista marcó su segundo aumento semanal consecutivo, se afianzó por encima de los 1.500 pesos, la cotización oficial volvió a subir en línea con el debilitamiento de las monedas regionales, y este viernes, según lo que comentaban los operadores, volvió a verse la intervención oficial en cuanto a algunos tipos de dólar. El dólar oficial minorista trabajó sin cambios, repitió 1.480.11 para la compra, 1.533.21 para la punta vendedora. También quedó igual la cotización del dólar Banco Nación, que el viernes trabajó en 1.485 para la compra, 1.535 para la punta vendedora. Y entre los paralelos, el dólar blue también quedó quieto, ubicándose en 1.555 pesos para la venta, según el relevamiento de las principales cuevas porteñas. Mientras tanto, el real y el euro trabajaron con números en rojo. En el caso del real, con un retroceso de un 0,71%, para ubicarse en 2.90 con 99 para la compra, 2.91 con 16 para la punta vendedora. mientras que la moneda común europea quedó casi sin cambios, bajó apenas un 0,04% y el viernes pasado cerraba en 1692,25 para la compra, 1786,06 para la punta vendedora. Ya dentro de lo que es el panorama bursátil, bueno, las acciones locales mostraron una leve recuperación

0: medido en dólares, tuvo un retroceso de un 1%. Dentro del mercado de bonos, los bonos avanzaron alrededor de un 0,6% en promedio y el riesgo país terminó la semana en 513 puntos básicos, lo que implicó una suba de 8 unidades. Dentro del mercado de bonos también, los bonos medidos en pesos tuvieron una cobertura bastante más evidente y avanzaron hasta un 1,8%. Como siempre, toda esta información es suministrada por el contador Oscar Michel, productor agente de bolsa.
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0: 6 de la mañana, 49 minutos. Vamos a repasar los datos del tiempo en la ciudad de Paraná.
1: 11 grados 9 décimas la temperatura en nuestra capital. La humedad alcanza 97%. La presión 1001.6 en hectopascales. Viento del sector sudeste, 8 kilómetros en la hora. La visibilidad es de 8.000 metros. El cielo está mayormente nublado con neblina.
0: Muy bien, recordemos que esta semana nos vamos a ir el jueves, el viernes.
2: Sí, jueves a la noche, viernes a la madrugada.
0: Nos vamos a ir a Corrientes, a Bellavista, con Daniel y un grupo de periodistas entrerrianos, periodistas agropecuarios, para lo que será el tercer encuentro de periodistas agropecuarios de la Mesopotamia. Eso, pues también tenemos algún invitado, porque vienen y de Formosa también.
2: Chaco y Formosa.
0: Sí,
2: representantes de Chaco y Formosa. De Formosa, nuestro querido amigo Rubén Darío Capelletti, ¿no?
0: Sí, señor. De que este

0: El sábado pasado la entrevistó a una de las referentes de la organización de este
1: Ah,
0: encuentro,
1: sí,
0: exactamente. Así
1: listo.
0: que, bueno, y el Huguito te vas a quedar solito.
2: Bueno, vamos a estar acá haciendo el aguante como
0: Así que,
2: corresponde.
1: por
2: Seguramente habrá algunas notas de interés para
0: por
2: destacar.
0: supuesto,
1: De seguro.
0: seguro que lo vamos a llamar. ¿Qué otra actividad tenemos esta semana? Yo estaba mirando.
1: Ya estuvimos demasiado la semana pasada,
0: No, no, ya
1: fue
0: sé.
1: bastante movida.
0: Pero en la agenda está programado también la actividad que tiene la Sociedad Rural de María Grande para lo que será este mes de septiembre, el mes de los 60 años de la Rural. El martes primero, es decir, mañana, hay una misa especial por el agro en el marco de lo que será esta exposición en la Iglesia María Auxiliadora, bendiciendo el trabajo de nuestra tierra, un poco la consigna, y el jueves 3, una charla técnica, ¿qué mirar cuando sembramos maíz? Que va a estar el ingeniero Enrique Ver en la presentación. Bueno, esta es para esta semana en la Rural de María Grande. Bueno, ya lo tenemos en línea al ingeniero Raúl Bocó, el secretario de Agricultura y Ganadería de la provincia de Entre Ríos. Ingeniero Bocó, Miguel Ruberto, Daniel Aguilar y Toto Damonte los saludan. Buen día.
3: Buen día a los tres, ¿cómo les va? Muy bien, gracias.
0: Bueno, gracias por atendernos. Hoy lo anticipamos en el inicio del programa. Nos interesaba conocer sobre esta recorrida que hicieron expertos del Fondo Internacional de Desarrollo Agrícola para evaluar proyectos que podrían financiarse en la provincia de Entre Ríos. Cuéntenos un poco la mirada desde la gestión provincial sobre esta posibilidad de inversión.
3: Bueno, sí, la provincia está haciendo gestiones para conseguir un financiamiento de este fondo, que es un fondo que depende de Naciones Unidas y que se dedica precisamente al desarrollo del sector agrícola. Y en este momento están acá en Entre Ríos, está una misión, son varias personas, y la semana pasada estuvimos recorriendo durante de martes a viernes, estuvimos recorriendo la provincia en tres grupos distintos. En todos esos grupos los acompañábamos alguien básicamente de la Secretaría, y estuvimos, la idea de ellos es tomar contacto con la realidad, con los involucrados, con los actores de las cadenas. Nosotros estamos trabajando con ellos para el desarrollo de financiamiento para el desarrollo de tres cadenas: la cadena ovina y caprina, digamos, juntas, la cadena lechera y la cadena hortícola. Y ellos quieren tomar contacto con los directos responsables de distintos eslabones de la cadena, así que estuvimos desde Gualeguaychú hasta Federación, en fin, toda la provincia recorriendo distintas eslabones, como decía, de la cadena, desde salas de faena, inclusive estuvieron recorriendo la sala de faena del penal de Gualeguaychú. Escuelas agrotécnicas, grupos de productores.
0: Raúl, ¿se compatibiliza un poco las iniciativas, los deseos que tiene la provincia en cuanto a estas cadenas con lo que estos fondos tienen como orientación
3: Bueno,
0: a
3: eso es lo
0: financiar?
3: que ahora a las 9 de la mañana nos reunimos para hacer una evaluación de lo que fue esta recorrida y ver cómo avanzamos en el diseño, porque lo que estamos es en una etapa de prediseño del proyecto, digamos. Entonces, en función de lo que ellos tenían pensado, de algunos contactos que habían hecho vía telefónica, online, y lo que ahora vieron en la realidad, en el terreno, en el territorio, tendrá que salir un proyecto que es lo que hay que diseñar.
4: A la hora de la verdad es plata, digamos, a la inversión directa.
3: Exactamente, es dinero que iría en parte dedicado específicamente, ya sea como aporte no reintegrable o como crédito rotatorio a los productores directamente, y en parte iría destinado a obras de infraestructura de apoyo, de, digamos, de auxilio de, o necesarias para sectores de las cadenas. Por ejemplo, una sala de faena que necesita 1 kilómetro o 2 kilómetros de ripio para tener acceso, que por ahí está en una escuela agrotécnica, es una obra de infraestructura que estaría por ahí prevista en un componente duro, digamos, de este crédito. O sea, no todo iría al bolsillo de los productores directamente, sino que gran parte podría ir o debería ir en obras de infraestructura, que es lo que a su vez tenemos que después priorizar, porque las demandas son infinitas y, por supuesto, la oferta va a ser limitada. Entonces, después vendrá una tarea de priorización, de ver, bueno, con los recursos que hay y con todo esto que se vio, en dónde se pone, dónde pensamos que va a tener mayor impacto esta inversión, un retorno, digamos, un cambio en la realidad de la gente. Y bueno, todo eso es lo que está hoy por delante. Todavía faltan entrevistas, por ejemplo, hoy tenemos prevista una reunión con técnicos del SENASA, mañana tenemos una reunión con técnicos de INTA. O sea, ellos todavía se quedan esta semana, pero ya no harían recorrida de campo, sino entrevistas ahí en Paraná, digamos.
4: Esto es muy parecido a lo que hace algunos meses, en la última edición de la Expo Maciá, se habló de este fondo para la cadena apícola, digamos que eran algo así como 15 millones de dólares. ¿Está en sintonía, digamos, acompaña lo mismo?
3: Esto es una etapa distinta de lo mismo. El apícola ya está en etapa de ejecución. O sea, ya de ese financiamiento específico para la cadena apícola, ya están los fondos y lo que estamos ahora es comenzando la ejecución de ese plan. Este sería una segunda etapa para otras cadenas y que está en una etapa embrionaria todavía, digamos, de diseño.
4: Pero han hecho un lindo barullo, dígame la cantidad de plata, más o menos. ¿Tiene una idea de cuánto puede valer esto?
3: Estaríamos hablando de más o menos 30 millones de dólares.
4: Ahí va, el doble de los apicultores.
3: El doble de los apicultores y que para estas cadenas tendría un impacto tremendo, digamos.
4: Y hace un montón,
3: siempre
4: claro,
3: orientado a pequeños productores, porque el perfil del FIDA es orientado a productores de pequeña escala, digamos.
0: Raúl, ¿cómo acceden los productores que están escuchándonos, algunos acá, o ya está más o menos determinado los rubros? ¿Cómo accederían a la posibilidad de financiamiento?
3: Bueno, lo que tenemos concreto ahora es lo apícola. En lo apícola estamos en una etapa de... bueno, eso va a llegar, por un lado, a cooperativas, que ahí son pocas y las tenemos ya identificadas, y por otro lado a productores directos, que estamos haciendo la tarea de difusión. Ahí se encarga la coordinación apícola, Rodrigo Toledo es el coordinador que está haciendo ese trabajo de reuniones informativas y digamos eso, informando a la gente, que la gente esté enterada y que empezando a... llenar planillas de solicitud de esos créditos. O sea que eso ya estamos en la etapa de... Pero bueno, cualquier duda que consulten o que se remitan a los teléfonos de la Secretaría y ahí los derivamos.
4: Raúl, la última pregunta tiene que ver con lo que impacta esto, digamos, porque son 30 millones de dólares puestos en tres cadenas productivas. ¿Usted le tiene fe de que finalmente se concrete?
3: Sí, fe le tengo, creo que se va a concretar. Y creo que hay una cadena que va a ser más sencilla, que es la láctea, porque los productores tamberos en general están mucho mejor organizados en cuanto a la parte formal, a que, digamos, entregan a usinas o fabrican sus quesos, y que por ahí podés mejorar un poco en esa parte de la cadena, pero están un poquito más organizados. Va a llevar un poquito más de trabajo, creo, con la hortícola, por el perfil, por lo que son, porque son actividades, en muchos casos, urbanas o periurbanas, no necesariamente rurales, porque están muy atomizados, porque en muchos casos son de más de subsistencia que otra cosa. Entonces, nos va a llevar un poco más de trabajo de imaginación de cómo hacer que esto rinda, digamos. Porque no, la idea no es hacer asistencialismo, sino... es hacer, dotar de herramientas que les permitan a la gente salir de una situación económica para otra mejor, digamos, para superarse.
0: Ingeniero Bocó, Se nos terminó el programa.
3: Se nos terminó.
0: Bueno, ha sido
3: un gusto
0: muy amable
3: hablar con ustedes.
0: Ha sido muy
4: amable. Un abrazo grande.
3: Chao, chao. Hasta luego.
0: Bueno, el secretario de Agricultura de la provincia de Entre Ríos. Bueno, nos vamos despidiendo, Huguito.
2: Y no hay tiempo para más.
0: Gracias, Toto, Danielito. Nos vemos mañana.
4: Abrazo.
0: Hasta luego.
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0: 11 grados 9 décimas es la actual temperatura en Paraná.
1: Pronóstico del tiempo.
0: Para este lunes indica baja probabilidad de lluvias aisladas, cielo mayormente nublado, temperatura mínima prevista 11 grados, máxima estimada 21. Y tanto para mañana se anticipa en la región, cielo algo nublado, poco cambio de la temperatura.
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0: La altura del río Paraná frente al puerto local esta mañana 2 metros 58 centímetros bajo 3 centímetros. Mañana se iniciará el pago de haberes en el estado entrerriano. Este martes 1 de septiembre cobrarán quienes perciben hasta 990 mil pesos y el miércoles 2 será el turno de haberes comprendidos entre 990 mil 1 y 1.290.000 pesos. El jueves 3 se abonarán los salarios entre 1.290.000 1 y 1.480.000 pesos, mientras que el viernes 4 cobrarán quienes perciben desde 1.480.000 1 hasta 1.790.000 pesos. Villaguay volvió a honrar a Santa Rosa de Lima. En Villaguay, la feligresía católica rindió homenaje en la tarde de ayer a Santa Rosa de Lima con una multitudinaria procesión y una misa. La actividad fue celebrada por el arzobispo de Paraná, Raúl Martín, y varios sacerdotes de distintas comunidades parroquiales. La inflación volvería a ubicarse por debajo del 2% en agosto, según consultoras. La inflación de agosto volvería a ubicarse por debajo del 2%, luego del incremento del 2,1% registrado en julio. Las estimaciones de diferentes consultoras privadas anticipan una variación de entre el 1,4% y 1,8%, mientras crece la expectativa de que el índice de precios al consumidor se acerque a los registros mensuales más bajos de los últimos años.
1: Deportes.
0: Patronato volvió a perder. El equipo de José Ingenieros se impuso al rojinegro en el Grela por la mínima diferencia 1-0. En el primer tiempo, el arquero de Almagro, Emiliano González, le atajó un penal a Valentín Pereira cuando el partido todavía estaba 0-0. En la próxima fecha, la 28ª de la Primera Nacional, Patronato viajará a Mendoza para visitar a Deportivo Maipú, partido que se jugará el domingo a partir de la hora 16.
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0: 11 grados 9 décimas es la temperatura, humedad 97%, presión 1001 decimal 6, viento del sudeste a 8 kilómetros horarios, visibilidad 8 kilómetros, cielo mayormente nublado con neblina a las 7.03 minutos.
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1: Muy buen día, muy buen día. ¿Cuánto? 5 minutos nos están separando ahora de las 7 de la mañana en la República Argentina de este día. ¡Qué fiaca! Lunes 31 de agosto de 2026 en todo el mundo. Mi nombre es Nico Yacoy. Esto primer round en el muy lindo aire de Radio Nacional M870. Hasta las
2: 10 de la mañana.
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1: María Fernández, muy buen día, bienvenida, qué contenta que está.
2: Buen día, sí, un fin de semana fabuloso, para los argentinos en general.
1: Totalmente, totalmente. Sí. Para usted es de hockey.
2: Sí, y estamos en realidad toda la Argentina.
1: Por razón trae el palo siempre. Yo creí que era para pelear ahí, iba por los pasillos, pero no.
2: El mío es medio antiguo, ¿viste? Cada vez que armamos partidito con ya las veteranas de hockey, nos cambiaron las reglas de juego muchísimo. Es uno de los deportes que más...
1: Pero el palo es el mismo, ¿qué cambia el palo?
2: El palo, vos sabés que fue una de las cosas que más cambió.
1: ¿En serio?
2: El palo, sí, sí.
1: Pero que la agarradera está...
2: No, el material.
1: Ah, ¿es más liviano?
2: Es muchísimo más liviano, tiene fibra de vidrio. Y también lo que es la cuña, la punta del palo, también cambió un montón. Esto es como
1: o
2: para...
1: O sea, ustedes que estaban acostumbradas a un palo con más fuerza, digamos, ahora resulta que les livianito. Pegás que mandás la pelota.
2: Exactamente. Claro. Y tiene que ver con eso, ¿no? Para hacer, de alguna manera, el juego más veloz. Pero, claro, en mi época, cuando yo arranqué, Nico, los palos eran de madera.
1: Claro. ¿Qué no pega? ¿Era... ¿Pega una pelota o pega un disco? ¿Una pelota? ¿Un disco o una pelota?
2: Una bocha. Que también cambió el material de la bocha.
1: ¿Te das cuenta?
2: ¿Sabés la cantidad?
1: Hay que saber de todo, no se puede.
2: La cantidad de bochas que... Estamos hablando de los 80, que vos le pegabas a la bocha y se partía en dos, porque eran...
1: Ay, le pegaba muy fuerte.
2: Y no, eran otros materiales.
1: Bueno, en fin, estamos contentos, ¿por qué cosa?
2: Llegaron las campeonas a casa. La verdad que hicieron un excelente mundial, pero además, yo te digo una cosa, la final, Nico, el último partido fue muy argentino, fue muy de la selección de fútbol, ¿viste? Esos que decís, vamos perdiendo, hasta el último minuto.
1: Ah, está muy bien.
2: Y lo damos vuelta.
1: Esos son los que se disfrutan, se sufren y se disfrutan las dos cosas, ¿no?
2: Sí, totalmente. Bueno, les cuento que la temperatura en la ciudad de Buenos Aires, hablando de cosas lindas y agradables, es de 13 grados 8 décimas. El cielo está parcialmente nublado, la máxima para hoy de 19 grados. Está divino y va a estar divino. Y vamos a tener un día de la semana que va a ser el jueves, que todavía falta un montón.
1: Ajá.
2: Que la mínima será de 13 grados, Nico.
1: Eso está muy bien, ¿no?
2: Está muy bien.
1: ¿Estamos contentos con esa temperatura?
2: Muy contentos.
1: Muy bien. Entonces empezamos. ¿Qué hay que saber hoy lunes 31 de agosto a esta hora? El presidente Javier Milei abrirá el Congreso de la Federación Internacional del Automóvil. Será hoy a las 11:30 de la mañana la sede del Automóvil Club Argentino. Es uno de los eventos más importantes del continente en materia de automovilismo y cobra especial importancia en un momento en el que Argentina busca el regreso de la Fórmula 1 al país. Llegó la comitiva del Vaticano para preparar la visita del Papa. La delegación, encabezada por el coordinador de los viajes de la Santa Sede, Monseñor José Salas Castañeda, permanecerá 3 días en el país y recorrerá los distintos escenarios previstos durante la visita de León XIV. El ministro Luis Caputo participará de reuniones del G20 en los Estados Unidos. El titular del Palacio de Hacienda será uno de los principales expositores y tiene previsto reunirse con el secretario del Tesoro de los Estados Unidos, Scott Bessent. Aumentó la cifra de muertos en Nepal y el Tíbet. La catástrofe suma 919 fallecidos y más de 4.700 desaparecidos. Además, decenas de cuerpos permanecen sin identificar en hospitales de Nepal en medio de nuevas alertas por el aumento del caudal del río. El petróleo se dispara por la escalada entre Estados Unidos e Irán. El incremento es consecuencia de los ataques registrados durante la madrugada de este lunes en Medio Oriente. También crece la incertidumbre sobre la reapertura del estrecho de Hormuz. Llegaron las leonas al país. La selección argentina de hockey femenino arribó esta mañana al aeropuerto de Ezeiza. Esto tras consagrarse campeona del mundo por tercera vez en la historia. Después de 16 años, las leonas vencieron al equipo de Países Bajos, que había sido campeón en las últimas tres ediciones del torneo. Rubén Santos, muy buen día, bienvenido. ¿Cómo le va?
3: Buen día, Nico. ¿Cómo estás? Saluda a las chicas. Evidentemente, lo que acabas de dar en uno de los títulos es muy importante, porque ese congreso no se hace en la Argentina hace 15 años. Viene el presidente de la FIA, se llama Mohamed Ben Sulayem, es de Emiratos Árabes, así que va a estar presente con ese pensamiento, con esa idea, ¿no?, que marcabas vos, de volver a tener la Fórmula 1. Yo creo que para el 28, con suerte, de acuerdo. Pues no solamente terminar el autódromo, hay otras cuestiones que se tienen que resolver para que la Fórmula 1 finalmente llegue a la Argentina. Ganó River en la era Poncio. Y bueno,
1: ya es la era Poncio.
3: Y bueno, empezó la era Poncio.
2: Y sí, y empezó ganando.
3: Ayer empezó ganando.
2: ¿De que debuta?
3: Sí, aparte una.
1: No era Poncio, era el otro.
2: Pilato.
3: No, evidentemente, era Pilato. El problema venía por otro lado. Y bueno, obviamente lo que decías y charlabas con Fernanda, ¿no? Lo lindo del fin de semana, que el partido de los varones no los vi, pero el de las chicas sí lo vi, realmente impresionante. Una alegría bastante grande.
1: Así que de sufrimiento la cosa.
3: De sufrimiento, sí.
1: De sufrimiento. Bueno, llegan ahora y festejan en algún momento. Qué ganas de mentir. Las redes sociales con imágenes de lo que fue el festejo callejero por el Mundial de Qatar, y decían, ¿no es cierto?, Argentina festeja la llegada de las leonas. ¿Sí? ¿Pero a quién se le ocurre? Por supuesto no era creíble, era a todas luces fake. ¿Pero quién dedica un rato? Tenés que ser muy malo para dedicar.
2: Ay, no me enteré eso.
1: Un rato a eso.
4: ¿Quién dio el visto bueno para
1: no?
4: Eso.
1: No, nadie, te lo cruzás, pero algún hijo de puta que dice, porque después te crees otras cosas, ¿o no?
4: Y bueno, todo el tiempo. Justamente. En esa era estamos. De eso se trata.
1: No sé si estamos en esa era.
3: Es que vos fíjate,
1: no es para eso.
3: El otro día con Ceci yo le mostraba un audio que yo vi de una situación del presidente de Ecuador en China.
4: De Novoa.
3: Y yo le dije, Ceci, yo no puedo creer que esto sea cierto.
1: ¿Y qué
4: era? Era falso. Era Xi Jinping en un encuentro con Daniel Noboa en China, hablando absolutamente mal de Noboa, diciendo porque Noboa le ha pegado al socialismo, pero de una manera amplia y hablando de Venezuela, no de China ni nada que ver. Entonces, bueno, con la inteligencia artificial lo hicieron hablar a Xi Jinping mal de Noboa enfrente de él, y Noboa con cara de que es esto. Nada, es lo que está sucediendo. Por eso,
1: ahora
4: muchas
1: es prensa,
4: veces cuando uno recibe información...
1: O sea, la prensa que nosotros tenemos más identificada con otra cosa. Por ejemplo, el que te lee el noticiero en un canal de televisión, ¿no es cierto?
4: Sí.
1: En otro momento, también mentía o
4: pero
1: es amigo de
4: es
1: mentir
4: información
1: tan descaradamente, porque es desinformación. Yo te concedo hasta el sesgo, ¿no? Muy bien, armo agenda... Esto me gusta, esto no me gusta, encuadramos así o asá. Pero la mentira flagrante.
4: Sí, una cosa es la mentira y otra cosa, Nico, creo que es la necesidad de trabajar rápido, de no chequear, de generar... Entonces muchas veces pasa que vemos en medios grandes de comunicación información como esta que decía,
1: bueno,
4: Rubén, que son videos falsos y que después se publican, que no es, digamos, algo pensado premeditadamente, sino que hay una manera de actuar y de no cuestionarnos,
1: hay alguien que premeditadamente
4: todo el tiempo de esto es verdad,
2: el
4: lo voy a chequear.
1: Hay alguien que... premeditadamente lo dispara, ¿no es cierto? Y alguien
4: claro,
1: que,
4: por supuesto.
1: Y un segundo que hace también mal su trabajo, que no lo coteja.
4: Claro.
1: Porque termina
4: por
1: siendo
4: supuesto.
1: En algún punto peor el periodista validado, que se come ese moco, porque claro. No estamos ahí, ¿cómo es la cosa? Atisbando que el rol del ser humano en el periodismo va a ser precisamente ese. Pues si no lo haces bien...
4: Es que es un campo de batalla
1: no,
4: hoy las redes sociales.
1: Los programas de noticias de la Argentina, ¿no es cierto? Los de la tarde, los canales, las señales privadas.
4: Sí.
1: Viven comiéndose fakes.
4: Sí.
1: Entonces la función no era que vos los ibas a mirar porque iban a separar paja de trigo y contarte lo que era cierto.
2: Es que simplemente chequear.
1: Bueno,
2: simplemente
1: eso,
2: chequear.
1: Eso,
2: lo mismo pasa con la salud. Estas dietas que te dicen o estas cuestiones
1: sí, claro.
2: que te dicen, mira, si consumís 3 huevos diarios y después y vos decís, bueno, lo voy a hacer.
1: No,
2: y es todo mentira.
1: No, totalmente,
2: todo
1: totalmente.
2: Que no está chequeado.
1: Totalmente. Así que eso, Andrea China Valdivieso. Todo chequeado.
5: Buen día, todo chequeado. Sí, sí, sí. Acá hay más verdades las que traigo hoy. Buen día para vos. Nico, para todo el equipo y los oyentes. Ya no se puede creer ni en lo que ves.
2: Claro.
5: Pero en lo que podés creer es lo que se palpa. Y en este caso nos centramos en Tigre, un operativo que parecía normal, operativo control de tránsito. Una Amarok sin patentes, la detienen y dentro estaba Callejero Fino, o Simón Alvarenga.
1: ¿Quién es?
5: Es un cantante de RKT.
1: Ajá.
5: Que se dirigía al cumpleaños de otro, que es el novio de María Becerra, pero dentro de esa camioneta tenía una pistola Glock calibre .40 con 12 municiones lista para disparar, y lo cierto es que el auto no tenía patente, no tenía los papeles, y esa pistola tenía la numeración limada, es decir, era de tenencia totalmente ilegal y del mercado negro, claramente.
1: Oiga, pero es gente a la que le está yendo bien, ¿o no?
5: Es gente a la que le
1: está
5: yendo bien.
1: O sea, no necesita, nadie necesita robar, digamos.
5: Pero en este caso estamos hablando de un expresidiario. También, claro, condenado a 6 años de prisión, que cumplió simplemente 5 meses en un penal y que lo encuentran ahora con tenencia ilegal, por lo que va a ser inhalado en las próximas horas. Obviamente continúa detenido con el otro muchacho con el que iban, de 27 años. Por otro lado, vamos a hablar de Bebote Álvarez y esta detención también, que el mediodía del viernes nos dejó perplejos en tanto y en cuanto la gravedad del ilícito que se le va a imputar en las próximas horas y que tiene que ver con ser líder de una banda narcocriminal integrada por, en parte, colombianos y argentinos, que operaba aquí en la ciudad de Buenos Aires, también en Avellaneda y en Montechingolo, donde tenía fijado el domicilio de la libertad condicional, otro expresidiario, líder de la Barra Brava de Independiente, y Marcos Paz, como penal de máxima seguridad, como lo adelantamos en el servicio informativo el día viernes. Lo cierto es que hoy va a haber novedades al respecto y hay que comprender qué son las narcobarras. De eso vamos a estar hablando en el programa de hoy, de la inseguridad nuestra de cada día también, en Merlo, un jubilado asesinado por 4 vecinos en ocasión de robo.
1: Por 4, un jubilado.
5: ¿Un jubilado?
1: ¿El jubilado era el que robaba? O era
5: el... No, el jubilado es la víctima.
1: ¿Y los vecinos eran la
5: víctima? Justamente las cámaras de seguridad, cuando dan el seguimiento, dan cuenta que eran 4 de los vecinos que le tramaron esta trampa, lo maniataron, le robaron y se está indagando justamente si le provocaron la muerte.
1: Dios mío. Cecilia Diwan, muy buen día, bienvenida, ¿cómo le va?
4: Bien, Nico, vamos a arrancar con Nepal. Como contabas hace un ratito, ascienden a 903 los muertos y a más de 4.200 los desaparecidos, una cifra que se disparó de un día al otro, casi que se duplicó. ¿Por qué? Porque ya están pasando en muchas horas, entonces hay en el terreno un control más grande de los daños, ¿no? que están sucediendo ahí.
1: Otro tema, otro tópico para la proliferación de fakes. ¿No sabes qué imágenes son reales?
4: Y
1: cuáles no. Vos viste la cantidad de videos que hay que...
4: Sí,
1: bueno, la realidad superó la ficción en este caso, pero igualmente.
4: Y lo que está sucediendo hoy es que se están realizando entierros masivos de las víctimas que no pueden ser identificadas, que son muchas. Después, bueno, vamos a hablar en el transcurso del programa sobre este acuerdo de petróleo entre Estados Unidos y Venezuela. Sabes que el presidente Donald Trump lo anunció como que el mayor acuerdo de petróleo de la historia del mundo. Ayer a la noche Donald Trump en su red social Truth defendió este acuerdo diciendo que es un regalo de Venezuela para los Estados Unidos, que no va a costar ni un dólar, que solo va a traer beneficios y que Estados Unidos va a gozar del control mayoritario de una quinta parte de la reserva del petróleo de Venezuela. Son cerca de 65.000 millones de barriles de petróleo en 17 campos por toda Venezuela, con 25 años de vigencia que pueden ser prorrogables. ¿Qué significa esto para Venezuela? Una inversión de 300.000 millones de dólares para reactivar la industria petrolera que está totalmente destruida. Es un financiamiento que necesita Delcy Rodríguez para reconstruir el país y para permanecer en el poder, porque es una líder que está teniendo muy baja aceptación dentro de los propios.
1: Esperemos no le salga, ya está, ¿no es cierto? Delcy ya está, ya cumplió su papel, listo.
4: Y hay que ver qué es lo que sucede con la oposición venezolana, que está muy enojada también, porque dice que hay un acuerdo ahí entre Trump y Delcy que se van a necesitar mutuamente y la ven lejana la posibilidad de que se convoquen elecciones.
1: Muy bien. Cecilia Digua. Cecilia Digua.
4: Sí, soy yo.
1: Muchísimas gracias. Romina Wimmer, muy buen día, bienvenida. ¿Cómo le va?
6: Muy buen día, Nico. ¿Cómo andamos por ahí?
1: Muy bien. ¿Usted?
6: Bien, bien, por suerte.
1: Me alegro.
6: Estamos todos
1: por
6: arrascando este lunes.
1: Ay, sí, sí, sí. Ahí nos dejó pensando la chinita sobre el caso este de la camioneta sin patente.
6: Sí.
1: ¿Cuánto se ve? No directamente sin patentes, pero sí con la patente convenientemente embarrada, por ejemplo.
6: Sí, tenés muchas situaciones. Patente embarrada, patente adulterada.
1: Despintada, ¿viste?
2: Con la hojita justo del árbol que se le quedó ahí.
5: La cintita
6: roja.
5: Sí.
6: Mira, el otro día justamente hubo un importante operativo en la provincia de Buenos Aires, en la Ruta 9, en el kilómetro 152, zona de San Pedro. El conductor de un camión había armado todo un sistema para rebatir la patente. Entonces él, en el momento que creía oportuno o necesario para evadir un control o hacer una infracción, rebatía la patente.
1: Ah, mira, la guardaba, la subía y la bajaba, una cosa así.
6: Claro, exactamente, la subía y la bajaba, literalmente. Mira
1: qué pedazo dijo de su madre. Sí.
6: Exactamente.
1: O sea, todos asesinos son esos.
6: Sí, lo pescaron, le labraron la multa, la sanción, que era más de 600.000 pesos, y bueno, y le inhabilitaron por unos meses a no conducir. Pero te digo, el ingenio y la creatividad para no respetar la ley es asombroso, ¿eh?
1: Claro, pues yo entiendo que hay un afán recaudatorio que realmente por parte de los estados, ¿no es cierto?, sobre todo municipales, ¿no?, y también provinciales, que te acobarda, te agobia. Pero esto es como decir salgo a matar, porque implica no voy a respetar la velocidad. Decido salir sin respetar la velocidad.
6: Claro, pero aparte hay toda una decisión previa y todo un sistema armado. El tiempo que tardó en armar el sistema y plata, ¿por qué no se pone a cumplir las normas? Es mucho más sencillo, te diría, ¿viste?
1: Sí, sí, total. Bueno, totalmente.
6: Así estamos, Nico. Bueno. Pero bueno, lo agarraron, ¿eh?
1: ¿No? Bueno,
6: bien. Claro, las cosas se hacen, pero te pescan también.
1: Bien hecho. Tenés que hacer, ¿eh? Tenés que hacer. ¿No habrá algún tallercito o algo así que te hace rebatible la patente, ¿no?
2: ¿Te imaginas?
6: Y mira, nunca se sabe.
1: Mira, ahora lo buscamos en el mercado.
2: Igual los más desgraciados son los que, por ejemplo, tienen una E y la convierten en F, porque
1: por
2: en realidad la multa va a otro.
1: Además. Sí, sí, que te pintan una parte, ¿viste,
2: claro,
1: Romy?
6: Sí, hay de todo. Pero el de la patente que la rebatía es el que nunca había visto, ¿viste?
2: Claro.
6: Lo común es eso, pintar la letrita, poner una cinta, el barrito, igual.
1: Totalmente.
6: Así estamos. Ahí se lo acabo de pasar a Evangelina, la productora.
1: Ah, genial, así lo vemos. Romy, ¿cómo arrancamos la semana?
6: Bueno, hay una buena noticia que tiene que ver con el paso Cristo Redentor, Nico. Se espera, si las condiciones climáticas siguen así como están ahora y los equipos viales están trabajando en el despeje, que hoy a las 9 de la mañana se habilite el corredor internacional, el paso Cristo Redentor. Va a estar habilitado de 9 a 21 horas en ambos sentidos, tanto de Argentina a Chile como Chile a Argentina, con lo cual es una muy buena noticia porque, bueno, justo hoy hace una semana que está cerrado. No había mucha cantidad de camiones, no estábamos frente a la situación del mes anterior, pero bueno, se está esperando esa habilitación y seguro se va a dar. Así que esa es la noticia del día en materia de movilidad, ¿no? La habilitación del tránsito en la zona de alta montaña.
1: Qué complicado ha estado este año, ¿eh?
6: Sí, sí, sí, la verdad que sí. Y después, bueno, en Neuquén, en la ruta Nacional 40, camino de los Siete Lagos, ha caído una fuerte helada que está sobre la ruta. Hay mucha presencia de hielo, así que a transitar con precaución. Ahí también están trabajando en la distribución de sal para poder hacer una conducción segura, así que bueno, ir a baja velocidad. Pozos internacionales Pino Achado y Cardenal Zamoré, vamos a tener novedades a partir de las 9 de la mañana también, a ver si se da su habilitación, así que vamos a estar atentos a esa situación. Después todos los que circulan por Chubut, Santa Cruz, Tierra del Fuego, también diferentes sectores, calzado húmedo, resbaladiza con presencia de hielo, banquinas con nieve, entonces a transitar con muchísima precaución. Y ya metiéndonos en todos los accesos a Capital Federal, hay fuertísimas demoras en la Panamericana, en la bifurcación de las rutas 8 y 9, mano a General Paz, se extiende hasta el Camino del Buen Aire, los retrasos, viste que los lunes arranca bien fuerte todo.
1: Así es, sí, sí, sí, sí.
6: son jornadas bien fuertes de 4 días, de lunes a jueves, ¿viste? Entonces esto se nota muchísimo. Los que vienen por acceso oeste también tienen demoras, toda la zona entre Castelar, Morón, Moreno, todo en sentido hacia Avenida General Paz. Muy lenta la Richeri en la zona de Villa Celina para meterte en lo que es General Paz y de Lepiane, y la de Lepiane ya está lenta también, la primera zona, todo de Villa Lugano, en sentido hacia la autopista 25 de mayo, y los que vienen por General Paz tampoco se salvan, al rojo vivo, detonada en la zona de los barrios de Linear, Mataderos y Devoto, todo en sentido hacia el Río de la Plata. Bueno, eso es todo lo que es el tránsito de acceso a Capital Federal. Y hoy, Nico, se cerró la estación de subte Medrano de la línea B.
1: Ajá.
6: ¿Viste la que hace Alén Los Incas,
1: así
6: la de
1: es.
6: Color rojo?
1: De las más abandonadas, ¿no es cierto? Rojo y violeta.
6: Sí, no sé si la más abandonada, tal vez la que tenía más necesidades, le diría yo. Bueno, se avanzó ya y le toca ahora el plan de renovación a esta estación, que arranca hoy, así que por 3 meses va a estar cerrada, tener en cuenta ese dato para la hora de planificar los viajes y demás. Y los trenes, buenas noticias, trenes y subtes al momento a horario. Creo que es una mañana bastante tranquila.
1: Bastante tranquila,
6: todo.
1: Cruzamos los dedos.
6: Crucemos los dedos. Sí. El último te quiero sumar un fuerte choque y vuelco en Avenida San Juan y Sánchez de Loria. Ahí el conductor de un auto perdió el control, terminó estrellado contra 3 autos estacionados, volcó, bueno, asistido por SAMI y trabajando en el lugar. Ese sería el panorama para arrancar este día lunes.
1: Romina Wiener, muchísimas gracias.
6: Linda jornada a todos. Chau, chau.
1: Lo mismo para vos. Un beso grande. Y María Fernanda Heras.
2: Bien, hoy vamos a tratar un tema que nos va a interesar a todos, ¿eh? No solo el que maneja, sino también el transeúnte. Vamos a estar hablando de las infracciones que muchos de nosotros desconocemos y cuánto cuesta la multa. Te doy algunos títulos. Infracciones, como por ejemplo, tomar mate en el auto está prohibido.
1: Está prohibido. Las discusiones que hubo sobre eso.
2: Sí. Bueno, nosotros en la Argentina tenemos un caso que fue un antes y un después con Tamara Castro, una cantante de folclore muy conocida que tomando mate se le cayó el termo, bueno, terminó perdiendo la vida. A ver, esta va a sonar mal a esta hora de la mañana, pero no tengo otra forma de decirlo. Escupir por la ventanilla está prohibido.
1: Pero por supuesto, por las normas de del urbanismo y la civilidad.
2: Manejar con ojotas.
1: Si quieren escupir, yo los dejo escupir, pero con el vidrio alto.
2: Claro.
1: ¿Qué escupa?
2: Claro. Hacete cargo de lo tuyo.
1: Y que se devuelva.
2: Sí, totalmente.
1: Además, depende de la velocidad que vayas, también se te puede devolver lo que tires, ¿no?
2: O entrar por la ventanilla de atrás y le queda en el ojo a tu hijo.
1: Atrás, tal cual.
2: Bueno, manejar con ojotas.
1: Antes se tiraba el mate así, yo tengo el caso de alguien que tiraba el mate así por el coso y tú le entró todo por la ventanilla de
2: totalmente.
1: Atrás.
2: Totalmente. Sí,
1: qué
2: sí.
1: Gracioso.
2: O pelabas una banana y te caía la...
1: Tal cual.
2: Está prohibido.
1: Cuando éramos un poco más espontáneos, sí, digamos, por no decir desorganizados.
2: Bueno, manejar con ojotas, tocar bocina cuando no es una urgencia, utilizar auriculares al que maneja, dejar el auto encendido, bajarte del auto y que quede con el motor prendido, es una infracción. Después les voy a contar...
1: Gracias por recordarle al tío Sam todo esto, o sea... Ahora va a venir la ciudad, claro.
2: Bueno, lo que pasa es que no se están aplicando.
1: Ahí está Jorge Macri anotando. Eso también puedo cobrarlo. Bien.
2: Circular marcha atrás, salvo en algunos casos puntuales. Lavar el auto en la calle. En la calle.
1: Claro. Y marcha atrás, mano. Y yo voy marcha atrás, pero no contra mano.
2: No, entraste mal. Claro.
1: No, pero voy bien, ¿o no?
2: No.
1: Claro. No. Vamos a analizarlo.
2: Lavar el auto en la calle, circular por debajo de la velocidad mínima, no usar la luz de giro, es una infracción. Bien. Y después te voy a contar más
1: usarla
2: adelante.
1: Usarla mal, porque usan la luz de giro cuando tienen que usar
4: las balizas.
2: Las balizas.
4: Ay, me pone tan nerviosa.
5: Usan las balizas cuando no tienen que usarlas y cuando tienen que usarlas no las usan.
1: Te da un mal mensaje,
2: Y les voy a contar, para nosotros, las infracciones más absurdas en el resto del mundo.
4: Ah, bueno.
2: O sea, para nosotros, para ellos son normales.
1: A ver, mirá que nosotros para infraccionar...
2: ¿Te tiro ahora algunas?
1: No.
2: No, bueno, en un ratito, en si un quieren ratito. Que adivinen. Y aprovechamos y les preguntamos a los oyentes, ¿cuál es la infracción que más les molesta que cometa otro automovilista?
1: Bueno, usted le va a preguntar eso, yo le voy a preguntar, ¿cuál es la infracción que más cometen?
2: Ay, pero se harán cargo.
1: Ah, veremos, veremos.
3: La doble fila en las puertas de los colegios.
4: El rojo. Seguro. Sí, eso sí.
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8: Temperatura en nuestra capital, 12 grados 6 décimas.
9: Expertos del Fondo Internacional de Desarrollo Agrícola evalúan proyectos en Entre Ríos.
8: La visita inició con encuentros en los departamentos Paraná, Tala, Gualeguaychú, Federal La Paz y Nogoyá.
9: La delegación recorrió establecimientos ligados a lechería, huerta y cría de ovinos y caprinos.
8: Trabajarán junto a las autoridades del gobierno provincial en un proyecto destinado a mejorar los medios de vida de las familias de productores.
9: Una mujer se fracturó el tobillo al caer desde una barranca en el Parque Urquiza.
8: Una mujer debió ser rescatada ayer tras caer desde una barranca del Parque Urquiza en Paraná y sufrir una fractura en uno de sus tobillos.
9: Una dotación del cuerpo activo de bomberos voluntarios intervino para asistirla y extraerla de manera segura del lugar.
8: Oficializaron un aumento para empleados públicos nacionales y un pago extra de 80.000 pesos.
9: El gobierno nacional oficializó nuevos aumentos salariales para empleados públicos nacionales que se aplicarán de manera escalonada entre septiembre y diciembre de 2026.
8: Además, el acuerdo contempla el pago por única vez de una suma de 80.000 pesos con los haberes correspondientes a diciembre.
7: Datos del tiempo.
9: 12 grados 6 décimas es la temperatura, humedad 99%, viento del este a 10 kilómetros horarios. La visibilidad reducida a 200 metros, cielo invisible con niebla, a la hora 7.31 minutos.
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1: Empezamos primero de todo con Río Grande, Tierra del Fuego, con Fernando Tropea. Fernando Tropea, muy buen día, bienvenido. ¿Cómo le va?
11: ¿Qué tal, Nico? ¿Cómo estás? Muy buen día a todo el país. Bueno, aquí en Río Grande la temperatura a 0 grado, con mucha humedad, 97%, tenemos algo de neblina, con lo cual la visibilidad está reducida, pero a pesar de eso el aeropuerto está operable, el vuelo de la madrugada llegó, con lo cual pudo aterrizar perfectamente. La sensación térmica, 4 grados bajo cero a esta hora de la mañana, con cielo parcialmente cubierto, más allá de estos bancos de neblina que reducen la velocidad, pero venimos teniendo días de mucha humedad durante todo el fin de semana y con temperaturas que realmente no son invernales, porque rondan, recién hoy tenemos 0 grado, hasta el día de ayer siempre tuvimos temperaturas de 3, 4, 5 grados, la máxima de hoy está pronosticada en 7 grados centígrados, con un poco de viento del sector sudoeste, con lo cual posiblemente descienda un poco la temperatura, pero la verdad que no estamos teniendo un invierno fueguino, como
1: eso
11: decimos habitualmente.
1: Para ustedes, estoy buscando la palabra, porque, pero ¿qué sería?
11: Caribe, para nosotros.
1: Tanto como eso, Caribe.
11: Claro, así que bueno, no hemos tenido un invierno realmente demasiado frío, salvo una sola nevada que tuvimos aquí en Río Grande, pero a los dos días ya se había ido toda la nieve porque las temperaturas se elevaron y derritieron todo, así que no venimos teniendo un invierno tan invierno como tendría que ser realmente.
1: Bien, y eso les permite atisbar algunas complicaciones en el acopio de agua, etcétera.
11: No. Todo lo contrario, porque el hecho de que no tengamos temperaturas tan bajas no se genera un problema que es muy habitual en la temporada aquí de invierno, que es el congelamiento de las cañerías, y eso hace que, mucha gente se quede sin provisión de agua, ¿no? Uh-huh. Con lo cual, bueno, al no darse ese fenómeno de bajas temperaturas, no se registra, no hay congelamientos de cañería. Acá hay una reglamentación que exige que las cañerías que ingresan a una vivienda, o sea, las que vienen de la red hacia una vivienda, tienen que tener una profundidad mínima de 1,20 m, claro, precisamente para que al congelarse el suelo en invierno no afecte la provisión de agua y esa vivienda tenga agua todo el año, digamos, ¿no? Claro. El problema que preocupa un poco más de la provisión de agua es en Ushuaia, porque al no haber nevado tanto, no hay acopio de agua, podríamos decir.
1: ¿No? Claro, a eso me refería. Sí, sí,
11: claro,
1: sí.
11: En Ushuaia sí, están rogando, están haciendo cadena de oraciones, más o menos, para que nieve, un poco porque, es el principal insumo que ellos tienen en el invierno para recibir al turismo, y otro poco también porque eso hace que todo eso que se congela en la montaña, luego, al derretirse, sea la provisión de agua que ellos tienen durante el resto del año.
1: Claro.
11: Aquí la planta potabilizadora toma agua directamente del Río Grande, con lo cual ese problema no lo tenemos. Provisión de agua tenemos durante todo el año. Pero en Ushuaia sí, es un verdadero problema a futuro, digamos, a futuro inmediato.
1: Por supuesto,
11: ¿no?
1: Claro,
11: este fenómeno de que no ha hecho temperaturas como tendría que hacer. En estos momentos, en Ushuaia, por ejemplo, 5 grados la temperatura. No es una temperatura invernal, ¿no? Más allá de que están pronosticadas precipitaciones que podrían ser de agua-nieve para hoy o de nieve, cuando el pronóstico por allí menciona la posibilidad de nevadas, esto se da a lo mejor en la montaña, pero no en el ejido urbano.
1: Y a esta altura del año pasó la época ya, digamos. Lo que nieve será tardío y poco.
11: Y sí, sospechan en Ushuaia, nuestros compañeros de Radio Nacional Ushuaia nos comentan siempre de que no sería extraño que en septiembre tengan alguna nevada, que el invierno llegue en septiembre, ¿no? Como ha ocurrido otras temporadas también. Uh-huh. Así que un fenómeno atípico el que se está dando este año, por lo menos aquí en Tierra del Fuego.
1: Fernando, quien llegó a Río Grande es la ministra de Seguridad Nacional, Alejandra Monteoliva.
11: Exactamente, estuvo sobre el cierre de la semana pasada, llegó el día jueves, ese día visitó la delegación de Prefectura Naval Argentina en Ushuaia, una visita protocolar que tuvo la ministra, y luego el día viernes participó del acto de inauguración de la nueva Regional Patagonia Austral de la Policía de Seguridad Aeroportuaria, la PSA, uh-huh, que ahora se dividió en dos partes. Antes era toda una sola regional que iba desde Neuquén hasta aquí, hasta Tierra del Fuego, y ahora se dividió en una Patagonia Norte, que tiene cabecera en Neuquén, y otra denominada Patagonia Austral, que incluye las provincias de Santa Cruz, Tierra del Fuego y parte sur de la provincia de Chubut. Todo eso desde el meridiano 69, allí es el límite, digamos, de la Patagonia Norte con Patagonia Austral, de las dos regionales de la PSA. La ministra señaló que, que esto le va a dar más agilidad a la PSA, porque las distancias acá son muy grandes, muchas veces las comunicaciones tenían una cierta demora, decisiones que había que tomar, y con esta división esto va a hacer que la regional sur o la regional austral tenga distancias mucho más pequeñas, se puedan agilizar mucho más los trámites, y lógicamente también anunció un reequipamiento, anunció una profesionalización del personal que trabaja en cada una de las delegaciones. Así que importante la visita de la ministra, porque es la primera que se inaugura con este nuevo esquema, ¿no?, que tiene en todo el país, de la región patagónica, la división como decíamos anteriormente.
1: Así es. Fernando, muchísimas gracias, que tengas lindo día.
11: Gracias, igualmente para ustedes, que tengan una buena jornada, hasta cualquier momento.
1: Un abrazo grandote, Fernando Tropea, de LRA 24, Radio Nacional Río Grande, provincia de Tierra del Fuego, y nos vamos ahora a Resistencia, provincia de Chaco, con Noelia Moreira. Noelia Moreira, muy buen día, bienvenida, ¿cómo le va?
12: Hola, muy buenos días, Nico, ¿cómo estás?
1: Bien, muy bien, muy bien. ¿Cómo se amanece en Resistencia?
12: Bien, hoy vamos a tener un día caluroso, pero nos estamos preparando para un nuevo frente frío. Ya cerca del fin de semana se esperan temperaturas entre 1 y 3 grados de mínima. E imaginamos que va a ser el último frío, ¿no? Antes de la primavera. Está el cielo nublado, se esperan algunas lluvias también, así que así viene el tiempo últimamente. Algunos días de calor, que llega hasta 29, 30 grados, y después frío para los próximos días. Pero en este caso, Chaco está dando un paso histórico porque se concretó la primera exportación de cueros caprinos a China. Recordar que Chaco ya viene exportando carne caprina al exterior, a mercados internacionales, pero ahora el valor agregado lo da el cuero, ¿no? La posibilidad de poder exportar el cuero, que hasta el momento eran residuos, era algo que se tiraba, que no se utilizaba dentro del proceso productivo. Y ahora, a través de una artesana de Villa Río Bermejito, el Cira Marconi, que tiene un emprendimiento que se llama Karen Michel, empezó a trabajar el cuero salado, y además a convertirlo en productos de marroquinería, y eso es lo que se exporta directamente a China a través del Ministerio de la Producción.
1: Ah, mirá qué interesante. No estaba pensando si el proceso había sido igual, pues digo, ¿cómo nos conecta otra vez con nuestros comienzos, no es cierto? Esto de la exportación de cueros y etcétera, pero la historia había sido al revés. Primero exportamos el cuero y después la carne, ¿no? Y acá, primero la carne y después vamos por el cuero, ¿no?
12: Exactamente. Así. A través de frigoríficos, y es un proyecto que nuclea a varios productores donde se juntan, ¿no? A través de un programa provincial, reúnen a varios productores para poder lograr exportación, porque se necesita gran cantidad. Estamos hablando de entre 1.200 y 3.000 cabritos en este caso. Uh-huh. Pero para el cuero se necesitan mucho más, por lo menos 10.000 para poder elaborar productos. Y esto es lo que hicieron, ¿no?, en esta primera exportación. Además, el proceso del cuero es un proceso artesanal y ecológico, y además es netamente elaborado en la provincia, así que eso también le agrega un plus, ¿no? Desde las familias del impenetrable chaqueño, que pueden hacer estos productos con destino a China.
1: Agregando valor, claro. Eso, sí. Eso está muy bien. Noé, contanos sobre este torneo de pesca del Dorado.
12: Bueno, el fin de semana es el torneo más importante, más multitudinario que tenemos acá en la provincia. En la isla del Cerrito se realiza el torneo de pesca con devolución. Empieza viernes, sábado y domingo. Son 3 días de competiciones en los que, bueno, los competidores van a tener que sacar el mejor dorado, ¿no? Porque esta es la época del dorado, de la pesca. Entonces, por esto es que realizan esta competición que es multitudinaria, ¿no?
1: Ahí lo siembran, no, es el dorado, ya está en su hábitat, digamos, ¿cómo es?
12: Exactamente, después se hace la devolución, se lo devuelve al río, se sacan las medidas primero y después ahí hay grandes premios, ¿no? Como el equipo ganador se lleva una lancha, por ejemplo. Así que todos están ahí viendo. Además hay muy buena participación de los vecinos, hay gastronomía local. La isla del Cerrito es un lugar muy bello donde confluyen los ríos Paraná y Paraguay. Y ahí es donde se realiza esta fiesta. Además va a haber bandas musicales todos los días, bien para ir en familia, ¿no?
1: No, pero no pueden tocar porque si hace mucho ruido se va el claro. pez, ¿o no? O era un mito, que te vas a pescar y te dicen, shh, no hables porque se va.
12: Ah, es verdad. No, pero eso es más cerca del pueblo, ¿no?
1: Ah, entonces, está bien.
12: Van a poder disfrutar de un muy buen fin de semana, donde además se va a venir el frío, así que va a estar lindo para disfrutar del sol ahí en la isla del Cerrito.
1: ¿Le pescan uno al lado del otro?
12: Sí, es con lanchas, ¿no? Con equipos que ya se han anotado, Así que cada equipo tiene su técnica seguramente para poder hacer la pesca que corresponda, pero es pesca deportiva, porque estamos además en época de veda, ¿no? Hay que cuidar.
1: Claro, claro. Es deportiva en el sentido de que tiene devolución, como decís, devuelven los peces pescados al río, ¿no?
12: Uh-huh.
1: Che, sí. ¿Pero es con caña y anzuelo?
12: Sí, ajá. Así. Así mismo. Es un gran evento que se realiza acá en la provincia del Chaco. La isla del Cerrito está a una hora de...

0: una hermosa semana.
1: Un abrazo grande, adiós.
0: Un beso grande, es Noelia Moreira de LRA 26, Radio Nacional Resistencia, provincia de Chaco. Y nos vamos ahora a Tucumán con Flor López González. Flor López González, muy buen día, bienvenida, ¿cómo le va?
2: Hola Nico, buen lunes para vos y para todo el equipo. Feliz último día de agosto para todos ustedes.
0: Efectivamente.
2: Nosotros muy bien.
0: Lo mismo digo.
2: Gracias, gracias. Muy bien acá en Tucumán, con un día bastante agradable en materia de temperatura, ya por estas horas con 15 grados, con una zafra tucumana en auge también por estas fechas, con récords en materia de molienda, así que son buenas noticias. Mirá, el tráfico bien. Como día lunes. Sí, bastante bien, bastante bien. El tráfico como día lunes, Nico, un poco cargado, pero sin mayores complicaciones. Y un fin de semana, por supuesto, que nos ha tenido a los tucumanos atentos a estos temas que nos han conmocionado, y que no solamente a nosotros, sino también a todo el país, y me refiero a la situación de estos dos menores que durante la semana pasada llevaron armas de fuego a sus instituciones educativas, a sus escuelas. Bueno, mucho lo han estado hablando ustedes dentro de lo que es el aire de Nacional el día martes. Este joven de 14 años que se le disparó un proyectil estando en el aula, en una escuela de la capital tucumana, en la Escuela Congreso de Tucumán. Bueno, esto pasó el martes. El joven en un principio lo negó, pero bueno, después se encontró el proyectil sobre el pizarrón durante el dictado de clases de una docente. Se apartó al menor y se hicieron, por supuesto, todos los procedimientos correspondientes a el análisis, la investigación, la observación dentro de la institución.
0: Pero Flor, ¿incrustado sobre el pizarrón o...?
2: Sí, sí. Ahí se encontró el proyectil.
0: Claro, claro.
2: Sí, lamentablemente, porque en realidad este joven
0: no
2: había dicho...
0: De las tizas. No sé si se sigue existiendo.
2: Claro, la tiza, pero, no, pero es que
0: no, incrustado.
3: No era un cartucho, era un proyectil.
0: Claro.
2: Sí. Y estamos hablando de un joven que había llevado el arma, en este caso la situación
0: no,
2: del
0: como
2: día
0: él
2: martes.
0: Lo niega, ¿qué puede decir? Se me cayó el proyectil, no lo usé, ¿entendés? Claro, está entero. No, está como salen cuando se dispara.
2: Se disparó, el arma se disparó, es más, se supo de la existencia del arma porque justamente se disparó la misma. No se sabe en qué contexto, no se sabe si se cayó el arma del bolsillo del joven, de la mochila, pero el arma se disparó y por eso se supo de esta situación en particular. Fue como un estruendo en el aula, él automáticamente supo que se trataba de algo relacionado con el arma que había llevado a la escuela, y en un primer momento lo negó, dijo que se trataba de pirotecnia. Cuando se conmocionó por el ruido el aula y el dictado de esa clase. Después, finalmente, se descubrió justamente que se trataba de este proyectil que finalmente estaba sobre la pizarra, sobre el pizarrón, en un contexto en el que la docente estaba dictando la clase, además. Eso, por un lado, pasó el día martes, como te decía, Nico, en una escuela de la capital tucumana, y la situación es con un joven de 14 años. Según y hasta ahora, inimputable por su edad con el régimen que tenemos y porque no ha entrado en vigencia.
0: No ha entrado en vigencia todavía, falta poquito.
2: Exactamente, falta poquito. Bueno, el día jueves, una situación un poquito más tenebrosa, si se quiere, porque estamos hablando de una joven de 12 años que llevó un arma a su escuela, ya esto en el este de la provincia, bueno, Gran San Miguel de Tucumán, sería en la localidad de Alderetes. Estamos hablando de una jovencita de 12 años que ella sí comentó en el patio, en el recreo, ante sus conocidos, que había llevado un arma a la escuela, que había llevado una pistola, que tenía las balas y que además, según lo que narraron los testigos, por supuesto no identificados, se trata de menores de edad, la joven había dicho que cada bala que había llevado tenía un nombre. Una situación que... Por haberla comentado, por haber sido escuchada, da pie a que una de las personas que lo había escuchado, una de las otras estudiantes que había escuchado esto, pueda dar aviso a las autoridades de que esta jovencita había llevado un arma a la escuela. Se la citó en la dirección, se le pidió analizar su mochila y efectivamente encontraron en la mochila de esta pequeña el arma y las balas específicas que había mencionado anteriormente. Si bien no llegó a manipularla, no llegó a utilizarla, bueno, sí estuvo jactándose de que había llevado el arma de fuego a la institución y que además el aula, el arma estaba pensada o los proyectiles estaban pensados para personas específicas.
3: Flor, buen día, supuesto... La China te saluda. Sí. ¿Cómo estás?
2: Hola, China, ¿cómo estás? Buen
3: en
2: día.
3: En el caso de esta menor de 12 años, ella dice ante las autoridades luego que había sido amenazada y que era

0: en el colegio y que llevó el arma para defenderse justamente de, de esos acosos.
1: Exactamente, sí. Ella denunció casos de bullying después de esta situación en particular. Cuando se le consultó a la ministra y a las autoridades del establecimiento, claramente también por un resguardo, no se dieron mayores detalles sobre si ya había asentado problemas de bullying con esta pequeña, ¿no? No se dieron a conocer esos detalles, no se sabe en profundidad. Lo que sí dijo la ministra es que le resultaba raro porque esta escuela en particular está trabajando con operativos específicos contra el bullying y en áreas específicas para evitar este tipo de situaciones. Claro. Pero ni las autoridades de la escuela ni la ministra pudieron, no quiero contradecir a la alumna ni mucho menos, pero no testificaron sobre los casos de bullying que había sufrido lamentablemente la joven. Lo cierto es que sí, fue lo primero que dijo.
2: Qué bárbaro. Flor, muchísimas gracias y que tengas lindo día.
1: Gracias, gracias. Seguimos con este tema, así les cuento luego sobre la intervención judicial y los allanamientos en las viviendas.
2: Dale, por favor.
0: Claro, eso, los allanamientos fueron a la casa de los padres, como dijimos la semana pasada acá en primer round. Tendrían que haber ido a revisar qué pasa en esas familias. Bueno, encontraron más armas y municiones. Sí, bueno, es decir, están al alcance de los menores porque sus padres son legítimos usuarios.
2: Muy bien. Flor López González, del RA 15, Radio Nacional, Tucumán.
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0: César Tapia, muy buen día, bienvenido. ¿Cómo le va?
1: Nico y equipo, ¿cómo andan?
0: Bien,
1: buen día.
0: Muy bien, ¿usted?
1: Bien, todo muy bien. Bueno, arrancando.
0: Cuente un poco cómo arranca.
1: Bueno, aquí estamos para comenzar esta semana. Bueno, mucho se está hablando del tema créditos en línea general. Bueno, lo queríamos traer un poco al campo, al sector agroindustrial. Inclusive una entidad del campo que ha hecho un análisis, estoy hablando de Coninagro, que ha hecho este análisis del campo y los créditos. A ver, desde hace un tiempo, dentro de la temática de las mesas de reuniones que se llevan a cabo en el sector agroindustrial, está, más allá de retenciones, más allá de inseguridad rural, bueno, el tema crediticio siempre fue uno de los temas que estuvo presente. Bueno, hoy por hoy se está hablando mucho con respecto a este punto, porque los créditos en las dos quizás se toman de referencia a Expo Agro y Agroactiva como dos de las muestras donde allí los bancos, recuerden que en cada una de ellas hubo alrededor de 11 empresas bancarias que llevaron de alguna manera los créditos y son uno de los puntos en los cuales el sector tracciona o no según cómo venga el año. Bueno, de ese estado de créditos en el sector agroindustrial, datos del Banco Central, que ha crecido un 37% interanual la demanda. Eso es un punto fuerte y aquí hay que mencionar otra cosa, que para el sector el crédito en dólares ha crecido mucho. Esto ha dado, obviamente, por la estabilidad que en el último tiempo al productor agropecuario, antes no quería obviamente endeudarse en dólares por la inestabilidad que se daba ante esa situación, pero también había una dicotomía porque sabemos que la economía mayormente del campo está en dólares, o sobre todo en lo que tiene que ver con los granos, ¿no? Que es el mayor traccionamiento, y obviamente eso se ve ratificado de esta manera. Y en particular, el agro en el total de créditos de la economía ha subido alrededor del 30,5%. Esos son los puntos en los cuales hoy se habla. Quizás el tema de tasas, hay un poco más de diferencia, donde habla el sector en pesos pasando de un 40% más o menos, y en dólares es que es mucho menos y que promedia entre el 7% y en algunos casos había bajado hasta el 6%. Bueno, quizás ahí está la gran diferencia de lo que impacta en el sector agroindustrial, pero ese es el estadio de créditos en el campo, sobre todo que también otro de los datos, Nico, es cómo termina una campaña y cómo el productor, cuando paga toda esa campaña, puede obviamente afrontar la próxima y si tiene que hacer algún tipo de inversión, ¿no?
0: Claro, claro, claro, claro. Así que así está la cosa, digamos.
1: Sí, sobre todo vamos a ver cómo está terminando la campaña. Mañana vamos a hablar, Nico, porque recordemos que estamos con un estadio de en los puertos de esta conciliación obligatoria con el conflicto que de Urgara con las empresas.
0: Sí.
1: Y por otro lado, también esto tiene que generar un impacto porque hay una preocupación. Recuerden que mañana habría una nueva reunión. ¿Y por qué lo traigo al día de hoy? Porque la situación de los valores en los granos, por la situación obviamente mundial conocida, con la guerra que sigue impactando muy fuertemente, los precios se han disparado un poco de los granos, especialmente de soja, allí de trigo, aceites, y eso también puede impactar también al productor, a los valores de aquí en adelante. Y si eso impacta también en los puertos, claro, bueno, es toda una cadena, ¿no?
0: Sí, totalmente, totalmente. Por suerte te tenemos a vos para que nos lo vayas explicando.
1: Te vamos contando un poquito, a ver cómo viene.
0: Che, César, ¿anduviste por algún festival el fin de semana?
1: No, este fin de semana más tranquilo, de familia. Este fin de semana de familia. La semana que viene vamos a tener lindo, así que en la semana, si querés, hacia el fin de semana te cuento.
0: Dale, nos vas contando y nos llevas, de alguna manera nos llevas, ¿te parece?
1: Dale, buenísimo.
0: Un abrazo grande, César.
1: Abrazo grande, que tengan lindo día.
0: Lo mismo vos, es César Tapia.
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7: Temperatura en nuestra capital, 12 grados 6 décimas.
8: La semana comienza con probabilidad de lluvia.
7: El pronóstico del tiempo en Entre Ríos anticipa un comienzo de semana con lluvias y temperaturas moderadas, seguido por una mejora de las condiciones desde mañana.
8: De acuerdo con los datos difundidos por el Servicio Meteorológico Nacional, Paraná, Concordia y Gualeguaychú tendrán precipitaciones durante este lunes, mientras que septiembre comenzará con mayor estabilidad.
7: Las máximas rondarán entre 18 y 22 grados durante los primeros días de septiembre.
8: Frigerio inauguró obras y entregó nuevas ambulancias en hospitales de Basavilbaso y Rosario del Tala.
7: El gobernador entregó ambulancias 0 kilómetro a los hospitales Sagrado Corazón de Jesús de Basavilbaso y San Roque de Rosario del Tala, donadas por la delegación argentina ante la Comisión Mixta de Salto Grande.
8: Además, inauguró obras de ampliación y refuncionalización en el nosocomio de la localidad del departamento Uruguay.
7: Un hombre falleció en Concordia cuando circulaba en bicicleta.
8: Se trata de Orlando Seferino Bueno, de 57 años, quien tenía domicilio en calle Moreno de la capital del Citrus.
7: Bueno se trasladaba en un rodado mountain bike por calle Salta, en Concordia, cuando por causas que se tratan de establecer, se descompensó.
8: La delegación oficial del Vaticano ya trabaja con el gobierno argentino para organizar la llegada del Papa.
7: Junto a la Iglesia, ambas partes avanzan en la definición del itinerario, la logística y la organización de la primera visita de León XIV a la Argentina, que ingresó en una etapa decisiva con la llegada de una delegación oficial del Vaticano a Buenos Aires.
8: La comitiva tendrá a su cargo la coordinación del recorrido, la logística y las medidas de seguridad del viaje que el pontífice realizará entre el 8 y el 11 de noviembre.
6: Datos del tiempo.
7: Temperatura en nuestra capital, 12 grados 6 décimas, la humedad del 99%.
8: Presión 1002.1, viento del este a 10 kilómetros horarios.
7: La visibilidad 2000 metros, cielo invisible con niebla a las 8 de la mañana, 2 minutos.
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7: Información necrológica. Falleció en Paraná a la edad de 64 años el señor Walter Horacio Gentile. Los restos de Walter Horacio Gentile son velados en calle Yagüe 727 en Sala B y serán cremados hoy a las 11:15 en el cementerio Solar del Río. Partirá el cortejo fúnebre a las 10:40. Exequias a cargo de Cochera Lamperti Compañía SRL. En Paraná falleció a los 87 años la señora María Graciela Benavides. Los restos de María Graciela Benavides son velados en Zafre, en calle Urquiza 431, sala número 1, y serán inhumados hoy a las 11 en el cementerio Parque de la Paz. Partirá el cortejo fúnebre desde la sala a las 10:20. Atención de empresa Sasfer. En Paraná falleció a los 91 años de edad la señora Lilian Angélica Miriam Arredondo. Los restos de Lilian Angélica Miriam Arredondo son velados en calle Urquiza 431, sala número 2, y serán inhumados hoy a las 15 en el cementerio Parque de la Paz. Partirá el cortejo fúnebre desde la sala a las 14:30. Exequias a cargo de empresa Sasfer.
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0: 4 minutos nos separan ahora de las 8 de la mañana en la República Argentina de este lunes 31 de agosto de 2026 en todo el mundo.
1: Y nos quedamos con Nico Yacoy hasta las 10 de la mañana en primer round y te cuento que en la ciudad autónoma de Buenos Aires la temperatura es de 13 grados 8 décimas, cielo parcialmente nublado, viento del norte a 12 kilómetros en la hora, la máxima para hoy de 19 grados. Pronóstico rápidamente por regiones para este lunes 31 de agosto del 2026 en el NOA, cielo parcial a mayormente nublado con temperaturas en ascensos con máximas de 26 grados. En el NEA, inestable, con chaparrones y tormentas aisladas. Las máximas podrían llegar a los 25 grados, en Cuyo tiempo estable y soleado a parcialmente nublado, con máximas de 23 grados. En el centro del país, cielo parcialmente nublado, con máximas de 21 grados. En la Patagonia, frío, con cielo nublado a parcialmente nublado, posibles nevadas, débiles residuales en la cordillera, con máximas de 12 grados. Y en el sector Antártico argentino e islas del Atlántico Sur, Nico, condiciones típicas de invierno antártico.
0: Muy bien, ¿qué hay que saber entonces hoy lunes 31 de agosto a esta hora? El presidente Javier Milei abrirá el Congreso de la Federación Internacional del Automóvil. Será hoy a las 11:30 de la mañana en la sede del Automóvil Club Argentino. Es uno de los eventos más importantes del continente en materia de automovilismo y cobra especial importancia en un momento en el que Argentina busca el regreso de la Fórmula 1 al país. El titular del Automóvil Club Argentino, César Carman, destacó la importancia de la presencia oficial en el encuentro.
2: Vamos a tener un one-on-one con el presidente Milei, con el presidente de la FIA, probablemente también esté el jefe de gabinete, Diego Santilli, seguramente va a estar el canciller, Pablo Quirno, y algún otro miembro más de la política argentina, que la presencia de ellos realmente es un respaldo, un respaldarazo institucional enorme, que nos ayuda mucho en este desafío de conseguir que vuelva la Fórmula 1 a la Argentina.
0: El gobierno otorgó un aumento para militares y fuerzas de seguridad. Se trata de un esquema de actualización en 4 tramos que se pagarán de manera escalonada hasta fin de año. El ministro Luis Caputo participará de reuniones del G20 en los Estados Unidos. El titular del Palacio de Hacienda será uno de los principales expositores y tiene previsto reunirse con el secretario del Tesoro de ese país, Scott Bessent. Aumentó la cifra de muertos en Nepal y el Tíbet. La catástrofe suma 919 fallecidos y más de 4.700 desaparecidos. Además, decenas de cuerpos permanecen sin identificar en hospitales de Nepal, en medio de nuevas alertas por el aumento del caudal del río. El petróleo se dispara por la escalada entre Estados Unidos e Irán. El incremento es consecuencia de los ataques registrados durante la madrugada de este lunes en Medio Oriente. También crece la incertidumbre sobre la reapertura del estrecho de Hormuz. Llegaron las Leonas. Cientos de personas se acercaron para recibir a la selección argentina de hockey femenino. Esto tras consagrarse campeones del mundo por tercera vez en la historia frente a Países Bajos. Al llegar al país, el entrenador del equipo, Fernando Ferrara, habló con los medios.
3: El trabajo fue muy, muy preciso en detalles desde hace 2 años y bueno, y así se dio el resultado durante el torneo, que fue un torneo impecable del principio hasta el final.
0: Detuvieron al cantante Callejero Fino en Tigre. El músico cantante fue detenido este domingo en Villa La Ñata cuando circulaba en una Volkswagen Amarok sin patente. Durante el operativo, la policía bonaerense encontró una pistola Glock calibre .40 con la numeración suprimida y abrió una causa por tenencia ilegal de armas de guerra. Hernán Mundo, muy buen día, bienvenido, ¿cómo le va?
4: Nicolás, buen día, buena semana, por supuesto para todos, el saludo para el equipo, en una agenda que para esta semana de Casa de Gobierno y del presidente, bueno, implica varias actividades, un recorrido por distintas cuestiones, más allá de la presencia mañana en Casa de Gobierno, por supuesto en cuanto a actividades oficiales, con reunión de mesa política, también previamente la reunión de gabinete, pero diverso en cuanto a objetivos y también a lugares en donde estará el presidente de la Nación. Vos lo decías en los títulos, para esta mañana, en un ratito más, estaremos por allí en un hotel de la zona del barrio de Retiro, en donde estará hablando el presidente de la Nación, Javier Milei. Bueno, esto es cónsono con lo que había dicho en una entrevista ya hace algunos días, el objetivo por parte de la República Argentina, lo escuchamos también en el audio del presidente del Automóvil Club, César Carman, de volver a contar con competencias máximas del automovilismo mundial y también del motociclismo para el año próximo o bien para el otro. Habrá que ver de acuerdo a los calendarios, y esto los entendidos en la materia lo sabrán seguramente mejor que yo, pero la intención dentro de lo que es este congreso de la Federación Internacional del Automóvil que se lleva a cabo en Argentina y que no se hacía en nuestro país desde hace 15 años, bueno, volver a colocar a la Argentina en los primeros planos de las máximas competencias de tanto del automovilismo como del motociclismo. Estará hablando el presidente a las
0: 11. O sea, sale Países Bajos, entra a la Argentina, digamos, ¿no es cierto? Una cosa claro. Así, es lo que aspiramos.
4: Exactamente. Bueno, de cualquier manera, también está en relación con los dichos del jefe de gobierno de la ciudad, Jorge Macri, que en las últimas horas señalaba que a partir de las refacciones que se están haciendo en el Autódromo de Buenos Aires y que estarían terminadas en febrero, ya cuentan con el visto bueno para que el MotoGP, o sea, la competencia de motos más importante a nivel mundial, tenga una fecha asegurada la República Argentina para el año próximo. Veremos qué sucede con la Fórmula 1. En paralelo también está lo que ha sucedido con la ratificación de Franco Colapinto para integrar el año que viene, continuar en la escudería Alpine. Pero en lo concreto, para hoy la palabra del emiratí Mohamed Ben Sulayem, el presidente de la FIA. Luego también hablará el presidente del Automóvil Club, César Carman, y estará formando parte del evento 11:30 a.m. el presidente, como también escuchábamos, acompañado de funcionarios de su gobierno, de la secretaria general de la presidencia, Karina Milei, también del canciller Pablo Quirno y del secretario de Turismo y Deporte, Daniel Scioli. Así que en un ratito más tendremos la palabra de Javier Milei. Y como decíamos, mañana reunión de gabinete, mesa política y la conferencia de prensa habitual del vocero Adrián Rabier, que se lleva a cabo durante la mañana, como todos los martes que seguimos, uh-huh. Y que tienen dimensión en el aire de Nacional, pasará a la hora 15, teniendo en cuenta lo que mencionábamos antes de estas actividades programadas para la mañana. Y durante la semana también un encuentro de carácter político, de alguna manera regional, internacional, con voces de distintos ámbitos. El encuentro Vientos de Cambio, Avanza la Libertad en América y las Américas, en el Hotel Sheraton, también en el barrio de Retiro, con el paso de distintos funcionarios, distintas expresiones, como decíamos, no solamente de la Argentina, porque habrá paneles de distintos países, con distintas realidades. Estará cerrando Javier Milei el miércoles a la hora 18, así que será otro momento para escuchar la palabra del presidente.
0: Va a estar bueno ese evento, seguramente ande, si Dios quiere, por ahí. Hernán Mundo, muchísimas gracias, que tengas lindo día.
4: Muy bien, estamos comunicados, hasta luego.
0: Abrazo grandote, Hernán Mundo, corresponsal de Radio Nacional en Casa de Gobierno.
5: No, hasta el 2030 tiene confirmado el MotoGP, el Autódromo Argentino. Del 27 al 30 tiene ya todo firmado para que se corra.
0: O sea, lo de las motos es un anuncio concreto, concretado más que concreto. Lo de los autos es una aspiración.
5: De hecho, Nico, los arreglos comenzaron para el MotoGP.
0: Para eso, ¿no?
5: O sea, después, con el entusiasmo que hubo, con la presencia de Colapinto en la Argentina y estando en la Fórmula 1, bueno, se envalentonaron y van para adelante con eso.
0: ¿Y este gran premio de motos repaga la inversión de alguna manera? Digo.
5: Y después empiezan a llegar el tema de los sponsors. La Fórmula 1 va a ser una cosa igual.
0: Porque es una obra grande.
5: Sí, ¿qué te parece?
0: Y es la segunda que se hace sobre el autódromo. Entiendo que la primera, o ayúdame con esto, la primera, que fue etapa Horacio Rodríguez Larreta, ¿se concretó o no?
5: No, porque
0: ¿sirvió o no? ¿Te acordás que implicaba varias cosas? Primero, habilitar espacio para construcción.
5: Claro.
0: Y segundo, hacer una especie de polo del automovilismo y traspasar ahí agencias de autos, talleres mecánicos, no sé si eso.
5: Sí, la primera modernización que se hizo fue cuando se corrió por última vez en el gobierno de Carlos Menem. Así que allá lejos y en el tiempo.
0: Ah, o sea que lo de la Larreta había quedado.
5: Después lo de
0: la
5: Larreta
0: idea,
5: fue una idea, pero no se terminó de concretar.
0: Y luego Eso está muy bien. Alejandra Gallo, muy buen día, bienvenida. ¿Cómo le va?
6: Pero muy buen día, muchas gracias, muchas gracias. ¿Saben, hablando de esto, cuánto se proyecta, cuánto proyectan en el sector que pueda dejar el motociclismo?
0: Ajá.
6: 150 millones de dólares.
0: Ah, muy bien. ¿Y cuánto salió arreglarlo?
6: Bueno, más o menos.
0: ¿Y a quién se lo deja? Claro, por eso, por eso. No, pero estamos bien. ¿Cuánto no salió?
6: Pero
0: claro,
6: en algún momento se recupera la inversión.
0: Está muy bien.
6: Y queda esa plata. Bueno, pero digo, hablando de números, de eso va a estar hablando el ministro Luis Caputo en los Estados Unidos, donde viajó para participar, Nico, de la cumbre del G20, donde participan todos los ministros de Economía y los titulares de los bancos centrales de los países que forman el G20. Así que en un rato hablamos de eso.
0: Dale, ¿qué te parece? Y ahora vamos a hablar de este proyecto que sigue su trámite en el Congreso Nacional, que se ha dado a conocer como Inocencia Fiscal 2. Vamos a charlar sobre esto con César Litvin, que es tributarista. César Litvin, muy buen día, bienvenido, gracias por atendernos.
7: Buen día, Nico, un saludo a todo el equipo.
0: Muchísimas gracias. César, sos un gran explicador de estas cosas, así que acudimos a tu auxilio para que nos traduzcas, porque es un poco eso, ¿no es cierto? Son normas técnicas.
7: Sí, claro.
0: ¿De qué se trata esta vuelta de tuerca a la inocencia fiscal en la Argentina?
7: Bueno, básicamente Inocencia Fiscal 2, que tiene media sanción, por un lado amplía la cantidad de contribuyentes que podrían entrar en este régimen simplificado de impuesto a las ganancias, que luego explico bien de qué se trata. Uh-huh. Por el otro lado, robustece la relación entre el fisco y el contribuyente, dándole al ciudadano más seguridad jurídica, más confianza para que pueda ingresar en el régimen simplificado de ganancias. Uh-huh. ¿En qué consiste este régimen simplificado de ganancias por Inocencia 2 en la medida que sea aprobada? Bueno, por un lado, el contribuyente que está adherido a ganancias puede optar por entrar en el régimen simplificado. Y eso le va a permitir tener varios beneficios. En primer lugar, va a tener una declaración jurada muy simple, muy sintética, muy simplificada, donde va a tener más intimidad porque no va a ser necesario dar datos de movimientos patrimoniales, qué compró, qué vendió, qué consumió. Con lo cual es una declaración jurada mucho más fácil y mucho más simple. Y esto es importante porque es la tendencia internacional en el mundo yendo a declaraciones juradas muy simples. Que en segundo lugar, aquel que empieza a pagar bien a partir de ahora, con lo cual da una señal que el fisco va a poner los ojos de acá en adelante y no hacia atrás, le da la posibilidad de gozar de lo que se llama tapón fiscal o bloqueo fiscal hacia atrás. El contribuyente que pagó bien 2025, 2026, etcétera, hacia adelante va a tener un bloqueo hacia atrás. El organismo fiscal no va a poder mirar años anteriores. ¿Sí? Por el otro lado, aquellos que tienen dólares del colchón, ¿sí?, y no los tiene declarados, pero que provengan de actividad lícita, tienen la posibilidad de ingresar esos dólares del colchón al sistema formal sin ningún tipo de consecuencia y además, y esto es fundamental, sin costo alguno. No olvidemos, Nico, que aquel que tiene esos dólares guardados en la caja de seguridad, en el colchón, no le está generando ningún tipo de rendimiento.
0: Claro. Hay una diferencia técnica que, a ver si me aprendí bien, es entre el mero atesoramiento, ¿no?, y la inversión.
7: Sí, claro. El mero atesoramiento en un mundo donde también hay inflación internacional, lo que hace es se le va derritiendo un poco esos ahorros.
0: Claro.
7: El ministro Caputo hizo un cálculo de que aquel que tiene 100 mil dólares hace 20 años, si lo hubiese puesto a trabajar en algo muy moderado, hubiese tenido hoy 320 mil dólares, pero en el colchón solo hay 100 mil. O sea, se va desvalorizando. Entonces,
0: claro,
7: estos dólares pueden ponerse a trabajar incluso en muchos instrumentos que están exentos de impuestos a las ganancias, por ejemplo, el alquiler de vivienda, está exento del impuesto a las ganancias para aquel que alquila un inmueble y esa renta le llega limpia al bolsillo sin tener que pagar impuestos en el camino, o títulos públicos, plazos fijos. Hay una serie de variantes donde pueden invertir sin ningún tipo de impuesto, con lo cual es una buena oportunidad para sacar esos dólares y meterlo en el circuito formal y empezar a generar rentas para que no se desvalorice.
0: Ahora, César, ¿esto es así? ¿Por qué dos cosas, digamos? Primero de todo, digo, toda esta práctica del atesoramiento. Primero, porque la economía argentina o lo que la política ha hecho sobre la economía en la Argentina nos ha asustado con razón y tendemos a resguardar, ¿no? Pero después, porque no tenemos herramientas, porque no tenemos educación financiera, o porque nos han coartado en algún momento las herramientas. Tampoco que podías, ¿no es cierto?, hacer demasiado, porque o existía CEPO y esas cosas.
7: Mira, naturalmente, Nico, con la historia económica en la Argentina en los últimos 30 años, lo que ha pasado es que ha habido distintos tipos de confiscación sobre los ahorros de los argentinos. Claro. Plambón, especificación asimétrica, corralito, corralón, etcétera. Entonces, naturalmente, por más que no haya educación financiera, la gente sabía de que si ahorraban dólares no le iba a ir muy mal, ¿no?
0: Claro.
7: Entonces, más allá de una mirada a corto plazo, de una mirada a largo plazo...
0: Es un resguardo como instintivo, ¿no es cierto? Lo que tengo a mano.
7: Exactamente. Entonces, sin mucha educación financiera, mucha gente apeló a tener dólares. Y eso es instintivo, eso fue natural.
0: Totalmente.
7: Entonces, me parece que ahora, se viene una etapa donde se podría usar esos dólares sin consecuencia. Y muchos clientes me preguntan qué pasa si cambia el gobierno y viene un gobierno que quiere dar vuelta a todo esto. Y acá tengo que explicar bien porque esto es una inquietud, ¿no? En primer lugar, todo lo que tenga que ver con bloqueo fiscal y con los dólares del colchón sin consecuencias fiscales y sin costo, eso no puede ser alterado de ninguna manera en derechos adquiridos, y que no se van a dejar de lado esos derechos por más que cambie el gobierno. Lo que sí puede pasar es que si viene un gobierno mucho más voraz con los impuestos patrimoniales, lo que puede generar es que el ahorro de esos dólares, si no los consumió, puede que pague más impuestos patrimoniales, en la medida que venga un gobierno mucho más voraz, ¿no?
0: Sí, totalmente, eso totalmente. Un apunte sobre esto necesitamos, ¿no? Se llama inocencia fiscal. Es precisamente por eso, ¿verdad? Porque cambia el paradigma de aproximación a esa persona que tuvo que refugiarse en dólares de la voracidad y la mala praxis de los gobiernos, que hasta acá en el discurso público más bien aparecía demonizado, ¿no?
7: No, inocencia fiscal tiene mucho que ver con la intención del gobierno de seguir dándole más derechos a los contribuyentes, que en los últimos 30 años fue perdiendo derechos de contribuyentes. Cada vez que había una modificación al código tributario, siempre se le daba más poder al fisco y eso detraía derechos de contribuyente. Me parece que inocencia fiscal lo que quiere es cambiar esa tendencia, fortalecer la seguridad jurídica y que esta relación entre el fisco y el contribuyente no sea una relación de poder, sino una relación de derecho. De ninguna manera alienta la evasión, pero sí al contribuyente que pagó los impuestos, que se sienta bien seguro, con confianza, con seguridad jurídica, que del otro lado lo van a respetar.
0: Clarísimo.
6: Buen día, ¿cómo va Alejandra Gallo? Muy buen
7: día. ¿Qué
6: tal,
7: Alejandra?
6: Bien, bien. Quería pedirle si podemos ampliar un poquito más esto del tapón fiscal, porque me parece que ahí está la clave para entender por qué esta vez es distinto y no vas a tener complicaciones a futuro.
7: El tapón fiscal es algo que se viene haciendo en los distintos regímenes de blanqueos anteriores. Y ha habido tapones fiscales autónomos, ¿no? El tapón fiscal es decir, empieza a pagar bien ahora y el organismo fiscal, si está satisfecho con lo que el contribuyente pagó y pagó correctamente, no puede meter las narices en todos los años no prescritos, en todos los años anteriores. Esto, más allá de cubrir a aquel que ha cometido pecado juvenil, también genera un poco de más comodidad, o al revés, cuando el organismo fiscal pide elementos, comprobantes, información de años anteriores, bueno, es una situación de incomodidad para el contribuyente tener que buscar toda esa información. Entonces, más allá de que el contribuyente haya pagado bien, el tapón fiscal le da un espacio de comodidad muy importante.
6: Uh-huh. Y esto del régimen simplificado de ganancias, que es diferente a como es el sistema ahora, explicaba usted muy bien que es la tendencia del mundo. Me parece que ambas cosas van en este sentido, tanto el tapón como un régimen simplificado a la hora de hacer la declaración de ganancias, que siempre es un plomo, si me permite la calificación. Bueno, me parece que va en la dirección de lo que todos los otros fiscos están tratando de realizar, en el sentido de que si es más fácil el trámite, más gente se va a inscribir.
7: Sí, es mucho más fácil no solamente el trámite, sino cumplir con la declaración jurada anual para una persona humana. Que la verdad es que desde el lado tributarista, cuando tenemos que pedir la información, es unas planillas donde tenemos que pedirle todo lo que hizo en el año, y el contribuyente tiene que recordar y buscar toda esa información, si compró un auto, si vendió, si compró un inmueble, si vendió, si hizo un plazo fijo, qué interés le produjo. Bueno, una serie de datos que hoy en día, gran parte de esos datos ya lo tiene el organismo fiscal.
0: Clarísimo, César, como siempre. Te agradecemos un montón la charla y que tengas linda semana.
7: Buena jornada, gracias.
0: Es César Litvin, abogado tributarista.
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9: Temperatura en nuestra capital, 13 grados, 2 décimas.
10: SENASA declaró Entre Ríos bajo emergencia por una peligrosa plaga a las palmeras.
9: El Servicio Nacional de Sanidad y Calidad Agroalimentaria incluyó a Entre Ríos en la emergencia por el picudo rojo de las palmeras, luego de confirmar la presencia de la plaga en territorio provincial.
10: Hasta ahora la emergencia había sido declarada para la isla Mantiga-Ancilla en territorio bonaerense. La detección de la plaga en suelo continental entrerriano llevó a modificar el alcance de la medida.
9: La medida regirá hasta el 30 de junio del año 2028.
10: Tránsito cortado por choque en el puente Victoria Rosario.
9: Esta mañana se registró un choque frontal entre un auto y un camión en el puente Victoria Rosario, a escasos metros del peaje sobre jurisdicción santafesina.
10: La presencia de ambos vehículos en la traza obligó a cortar el tránsito, lo que generó una extensa fila de vehículos detenidos.
9: Postergaron para octubre parte del aumento de impuestos a los combustibles.
10: El Gobierno Nacional postergó para octubre parte del aumento de impuestos a los combustibles que debía comenzar a tener efectos de septiembre y volvió a modificar el cronograma correspondiente a naftas y gasoil.
9: En deportes, tenis, histórico triunfo de Mariano Navone ante Djokovic en el Abierto de Estados Unidos.
10: El argentino remontó una desventaja de 2-1 y derrotó al ganador de 24 títulos de Grand Slam después de 4 horas y 36 minutos.
9: Es el primer tenista que elimina al serbio en la ronda inicial del año 2006.
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10: 13 grados 2 décimas es la temperatura. En Paraná la humedad 99%. Viento del este a 13 kilómetros horarios. La visibilidad reducida a 2.000 metros. Cielo invisible con niebla a la hora 8.32 minutos.
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25: Muy bien, 33 minutos ahora de las 8 de la mañana en la República Argentina.
26: En la ciudad de Buenos Aires tenemos una temperatura actual de 13 grados. Vamos a tener una máxima de 19 grados. Voy con algunos mensajitos. Tenemos varios, pero voy con algunos, Nico, porque... Claro, nos escriben desde todo el país. Estábamos preguntando el tema de las multas, cuáles son las infracciones que más cometen, cuáles son las que más ven. Y se da algo interesante, ¿no? Las motos en los pueblos y ciudades de la República Argentina, con sí, la cantidad es que gente que va arriba de las motos, con las infracciones, que no se usan cascos, que pasan los semáforos en rojo, que la verdad que es lo que más reiterativo se está dando en los oyentes, ¿eh? El tema de las motos, con los menores arriba de las motos.
25: Es impresionante. Acá en la ciudad de Buenos Aires, las motos puede ser también, pero las bicicletas.
26: Sí.
25: ¿No? Me parece que un poco peor las bicicletas acá.
26: Lo que pasa es que las bicicletas todavía no tienen una regulación tan estricta.
25: Puede ser.
26: Entonces.
25: Y hay ese híbrido que es medio bicicleta, medio moto.
26: Y usan la bicicleta todo, la moto, la bici. Ah, sí, claro. Es medio complicado eso en Buenos Aires.
27: Sí, los autos que estacionan sobre la bicicleta.
26: También.
27: Pero, claro, por ejemplo, la regulación del casco en la bicicleta todavía no está.
25: No está.
27: Que en realidad tiene que... El otro día Romina nos decía, los triciclos estos eléctricos tienen regulación. Tienen que ir a tanta velocidad, no pueden acceder, creo que son los 30 kilómetros, no pueden ir sin casco. También estos triciclos monopatines eléctricos tienen un montón de infracciones. Así que bueno, vamos por ahí, en un ratito los voy a desmembrar a todos los mensajes que nos están llegando. Dice el uso de celular al conducir, por más que les insisten, llevan niños arriba de las motos. Bueno, hay gran cantidad de mensajes relacionados con esto de las infracciones y las multas que se cobran o no se cobran.
25: Muy bien, muy bien. La que está cometiendo infracciones, me parece, siguiendo al Papa, es Miriam Mariotto. Miriam Mariotto, muy buen día, bienvenida, ¿cómo le va?
28: ¿Qué tal? ¿Cómo están? Bueno, aquí en el Hotel Emperador, donde se aloja la comitiva de avanzada del Vaticano, que llegó ayer por la tarde, para coordinar lo que va a ser esta visita papal tan importante, ¿no? La visita de León XIV para el mes de noviembre. Tienen que ver las locaciones, dónde van a ser. Hay algunos eventos que todavía no han definido dónde va a ser exactamente la locación, porque, bueno, obviamente se espera mucha cantidad de personas, hay la, está la opción de la cancha de River, pero bueno, esa delegación papal es la que tiene que evaluar con toda la información. Está encabezada por Monseñor José Nahum Jairo Salas Castañeda. Difícil, ¿eh? Pero... un sacerdote mexicano. Lo bueno es que habla español.
25: Todos los apellidos, ¿cómo se llama?
28: José Nahum, yo no sé si Nahum es el nombre.
25: Debe ser nombre, sí, sí.
28: N-A-H-U con acento M.
25: Ajá, claro, Nahum.
28: Jairo, que también parece nombre.
25: Ah, tiene muchos nombres.
28: Salas Castañeda, sí. Doble apellido, evidentemente.
25: De todos los santos de la Santa Iglesia.
28: Ocurre. Así que bueno, este señor es un sacerdote mexicano de servicio diplomático que ya viene de Perú porque bueno, el Papa va a estar también en Perú en esta visita y bueno, evidentemente ya viene con toda con todo lo que es el operativo de seguridad. Ellos salieron en una especie de cápsula de la Policía Federal desde el... o del gobierno de la Policía de la Ciudad, no sé exactamente si las dos o... pero bueno, salieron con una cápsula...
25: No, iban que no deben poder creer, no sé si en todos lados lo tratan igual, yo digo, se deben haber creído el Papa, ¿no es cierto?
28: Y son los enviados del Papa.
25: Por eso, pero en un momento los que tenían que pasar desapercibido para ver, ¿no? Un poco el flujo de los lugares que va a visitar el Papa.
28: Te cuento, porque yo, viste que estaba un poco agitada, veníamos de, en realidad, en una avanzada detrás de lo que creíamos que podía ser el destino de estos señores, de estos padres... Y hemos acertado, porque estamos acá en la Conferencia Episcopal Argentina, que queda a unas cuadras del hotel, esto es en Suipacha, entre Santa Fe.
25: Claro.
28: Bueno.
25: Qué lindo edificio ese, vos hermoso, viste qué casita sí. Esa, ¿no es cierto?
28: Hermoso,
25: con esas rejas
28: sí.
25: Así.
28: He tenido la oportunidad de entrar un par de veces.
25: Sí, totalmente.
28: Hermoso.
25: Ese hall de entrada está hermoso.
28: Sí, Conferencia Episcopal Argentina, Suipacha 1032, están aquí. Los señores, sacerdotes. Están aquí en la conferencia episcopal, así que bueno, se van armando las reuniones. Sabemos que esta tarde van a estar con la secretaria general de la presidencia, con Karina Mirel, que es quien encabeza toda esta organización. Uh-huh. Se van a definir el tema de los asuetos o feriados, no está todavía aún definido. Tienen que hablarlo con ellos, ¿no? Porque obviamente tienen toda la seguridad, si conviene una cosa, si conviene la otra, seguramente...
25: Es que ellos van a decir que sí, ese es un tema del gobierno, después se lo queda trabajando
28: sí.
25: El gobierno y lo decide, no es algo que decidan los empleados del Papa, ¿no?
28: Ellos
25: pueden
28: bueno,
25: pedirlo.
28: Claro, exacto, porque tal vez tiene que ver con una cuestión de seguridad, ¿no? ¿Qué es lo más seguro, qué es lo más fácil de coordinar, si la gente está moviéndose o no? Bueno, sabemos que van a ir... van a estar aquí en Buenos Aires, van a ir a una...
25: Que ellos decreten, el gobierno decreta feriado y que la iglesia decrete, no sé, fiesta de guardar, como decía, ¿no? O
28: claro.
25: Indulgencia plenaria, el que va, indulgencia. Entonces, si se trata de convocar, es convocante eso.
28: Claro, lo que pasa es que justo caen 3 días de semana, entonces eso modifica algunas cosas, ¿no? Porque lunes, martes, miércoles sí tiene que viajar a Córdoba.
25: Claro.
28: También hay que ver en qué ciudades, ¿no? Por ahí se decreta eso, tal vez solamente en el lugar donde él va a estar, por ejemplo, en Luján, que va a ser obviamente masivo, absolutamente masivo.
25: Ya te digo, los municipios seguramente lo decretan
28: claro.
25: Para sus empleados. El tema es si es feriado nacional.
28: Obvio.
25: Ahí yo pensaba, son 3 días las visitas y 3 días visita la delegación. Qué bueno sería que la delegación siguiera, no está todavía, pero venga otra vez, el ritmo de la agenda real. Porque claro, los papeles, está bien que esto saben muchísimo, ¿no? Pero los papeles te arman una cosa y después pobre Papa lo tienen de acá para allá.
28: Bueno, justamente, ¿no? Es una visita, lo que decían quienes ya lo habían visto, es que está preparado, que es una visita muy intensa.
25: Muy.
28: Muy intensa, esos 3 días acá y también va a estar, bueno, en Uruguay, en Perú, o sea, realmente es un viaje muy importante.
25: No
28: para
25: se dice
28: él.
25: Presentaciones, ¿cuántas presentaciones tiene en Uruguay? No, claro, ¿cuántos eventos? ¿Cuántas misas? Son misas.
0: Sí.
28: aquí en Argentina.
25: En Uruguay una, en Argentina tres, así
28: en
25: es.
28: Claro, tres. En Argentina tres, pero también se suma esto de que va a visitar una cárcel, que va a visitar un hogar de personas discapacitadas, que no serán multitudinarias, pero que, bueno, obviamente requieren tiempo, movimiento, todo este tema del operativo de seguridad que hace que todo sea más complicado.
25: Bueno, una cárcel, tiene que visitar una cárcel, está bien, sí, va a ir.
28: Y es algo que suele
25: porque
28: ocurrir.
25: Jesús, lo que pasa que es va un mensaje también ahí.
28: Dice,
25: ¿no es cierto?,
28: que va a ir a la cárcel y sí, da un mensaje. Claro,
25: bueno, y también va a visitar una víctima, que estaría bueno hacer las dos cosas entonces.
28: Y sí, no sé cómo será la organización. Dicen que va a ir a la cárcel de Devoto, que sería como la más
25: cerca,
28: cuidada, entre comillas, podríamos decir, para su visita. Y acá te digo, solamente para el operativo este de los que vienen en avanzada del Vaticano, tenemos 4 motos de la Policía Federal, 2 camionetas también, bueno, un montón de efectivos que están aquí en la conferencia episcopal. Están las van negras, que son 2 por ahora, que traen a toda esta comitiva. Así que, bueno, imaginémonos.
25: Bueno, decidiendo entonces los contornos de la visita papal de noviembre. Miriam, nos vas avisando cualquier cosa, ¿dale?
28: Perfecto, hasta luego.
25: Beso grandote, es Miriam Mariotto.
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25: Muy bien, Rubén Santos.
1: Bueno, Nico, lo escuchamos hace un rato en el informativo. Llegaron las Leonas al suelo argentino después de haberle ganado 3-1. El partido había sido 1-1 con gol de Majo Granato. Después, una muy buena actuación de Cristina Cosentino, la arquera de la selección, en lo que fue lo que nosotros comúnmente conocemos como definición por penales. Tiene otro nombre, ¿no? Tengo entendido, pero era definición por penales. Con 3-1 terminó siendo la victoria. Y te acordás que el viernes decíamos los dos equipos, ellas y ellos, iban a enfrentar a las que supuestamente eran las mejores selecciones de este deporte en cada uno, primero los varones y las mujeres. Bueno, ganaron los dos, porque las chicas empataron a 6 minutos del final, estaban perdiendo el partido 1-0, lo empataron Granato, faltando 6 minutos.
2: Fue infartante.
1: Sí.
2: Pero buenísimo.
1: Lo estaba viendo. No lo pude ver el de los varones ayer. Pero bueno, ganaron los dos partidos a las supuestas selecciones más importantes del mundo. 9 veces había salido campeón del mundo Países Bajos, las Leonas 2, una aquí en Rosario y la otra en Australia. Así que bueno, va subiendo el palmarés de las chicas. Así que bueno, habrá que ver cómo continúa la historia, pero un fin de semana con alegrías, por lo menos en este deporte para los argentinos.
25: Muy bien, estamos contentos. Cecilia Díguez.
3: Estamos con 2. La primera cortita, 1 muerto y más de 15 personas desaparecidas.
25: Ya está, nos vamos de la alegría a la...
3: Es que tengo 2 que son así. Por inundaciones repentinas que arrasaron parte, Nico, del Gran Cañón del Colorado. El Gran Cañón del Colorado, acordate que es uno de los parques nacionales más visitados de los Estados Unidos, tiene 5 millones de visitas anuales. ¿Qué es lo que sucedió? Era un día hermoso, con un sol espléndido, cuando de repente se nubló y se desató una tormenta torrencial enorme, eléctrica. ¿Y qué es lo que hizo esto? Inundaciones repentinas que empezaba a generar con el flujo de escombros y desprendimientos de rocas un caudal que empezó a arrasar los caminos de este lugar tan visitado por los turistas. En este momento están trabajando los servicios de rescate de Colorado para intentar localizar estas 15 personas que están desaparecidas / sin contacto. Y te decía que era una de dos porque la otra es que esta madrugada se reanudaron las ofensivas.

0: Finalmente, ¿qué es lo que hizo Irán? Atacar bases aéreas de Estados Unidos. En Jordania se elevó otra vez el cruce verbal y se disparó el precio del petróleo. Otra vez esta inestabilidad del precio del petróleo volvió a subir $5 en un contexto donde cada vez más el mercado está buscando países seguros que puedan suministrar petróleo a largo plazo, Ale.
1: Bueno, absolutamente. Y dos cortitas de contexto para esta del petróleo. Ocurre en un momento en el que, como todos sabemos, Estados Unidos está empezando a transitar las primarias por las elecciones.
0: Sí.
1: No quiere de ninguna manera el gobierno estadounidense de Donald Trump que haya un impacto directo en la gasolina, como le dicen ellos, al precio de la nafta.
0: Sí.
1: Y para la Argentina, vuelvo a repetir, estamos a menos de 100.000 barriles diarios para entrar al club de los grandes jugadores. Estamos en 900, no me voy a cansar de repetirte.
2: Nos va contando, tenemos que poner un counter ahí.
1: Te voy a poner el
0: totalmente. Sí,
2: estaría bien, estaría
1: 916.200 barriles diarios de crudo estamos produciendo en la Argentina. Necesitamos llegar al millón, que es el umbral a partir del cual te abren te dan la llave, ¿viste? Como el cofre de... ¿Cómo era el cofre
3: de la felicidad?
1: Feliz domingo.
3: Felicidad, claro.
1: De la felicidad.
2: Ahí está.
1: Sí.
2: Te
1: dan la llave y ingresamos al club de los jugadores internacionales de petróleo.
0: Sí, y recordemos que se está llevando adelante la cumbre del G20 en cuanto a nivel ministerial, y ahí Argentina va a tratar de aprovechar esta inestabilidad, ¿no?
1: Absolutamente, ahí se espera un discurso de Nico, de vos me decís, del Luis Caputo.
2: Sí, aprovechar, no me quedé pensando siempre cómo son.
0: No, aprovechar de mostrarnos cosa, nosotros tal como cual. Proveedores
2: ¿cuánto esta crisis te pegan
0: seguros, Nico?
2: Y cuánto tienen de oportunidad.
1: Totalmente, y eso es lo que se espera que de alguna manera el ministro de Economía desarrolle hoy, que va a hablar, mirá de lo que va a hablar, de desregulación y crecimiento, ¿no? Que tiene mucho que ver con las normas que están impulsando el sector energético y Vaca Muerta en la Argentina, y bueno, también por supuesto va a puntear los principales ítems del plan económico del gobierno del presidente Milei.
2: Una columna muy interesante de Federico Stoessenegger en uno de los diarios el fin de semana, después podemos conversarla. 48 minutos, ahora de las 8 de la mañana.
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2: Muy bien, tenemos en línea ahora a Carlos Steiger, es investigador del Centro de Agronegocios y Alimentos de la Universidad Austral. Hola Carlos, Nico Yacoy, equipo nacional, buen día, gracias por atendernos.
5: Buenos días Nico, mucho gusto, gracias por llamar.
2: Bueno, contanos Carlos, ¿qué es primero de todo esta encuesta que se llama Agrobarómetro Austral?
5: Sí, esta encuesta la estamos realizando desde el año 2018, desde octubre de 2018, en forma bimensual. Esto nace de la relación académica que tenemos con la Universidad de Purdue en Estados Unidos, uh-huh, donde ellos comenzaron a hacerla desde el año 2015 en forma mensual, en un proyecto con el mercado de Chicago, con el Chicago Mercantile Exchange. Uh-huh. Nosotros, bueno, la comenzamos a hacer a partir de octubre de 2018, en forma bimensual, y mide la confianza del productor argentino. Tiene cinco preguntas que son estructurales, que son las que nos dan el índice. Uh-huh. Tiene dos subíndices, uno de situación presente, otro de expectativas futuras. Cuando el índice da por arriba de 100, denota optimismo, cuando va debajo de 100, denota pesimismo. Uh-huh. O sea que, y a su vez tenemos otras 5 o 6 preguntas que son habitualmente coyunturales. Uh-huh. O sea que ese sería un poco la estructura, son 400 entrevistas que hacemos a productores de la región pampeana, básicamente Buenos Aires, Santa Fe, Córdoba y Entre Ríos, y también están relacionados primero con las actividades principales.

0: municipales en función del último censo agropecuario, y por otro lado están también segmentadas por tamaño y nivel de facturación. O sea que bueno, eso sería un poco la estructura, llamémosle, metodológica
1: Claro.
0: del índice.
1: Carlos, te pregunto entonces sobre la última foto, pongámoslo así, después me contás de cómo viene la película.
0: Ok, no, la última foto es una foto que marca primero un índice alto, está en 147, arriba de 100, lo cual denota optimismo, pero de alguna manera presenta una pequeña baja con relación a la medición anterior del mes de mayo del 2,4%, que no es demasiado significativa. De todos modos, está relativamente cerca de los máximos históricos que se dieron en noviembre del 2025, luego de las elecciones legislativas de medio término, porque en general vemos que los temas políticos tienen bastante impacto en la confianza del productor. Esta caída no es muy significativa, cae más en las condiciones presentes, sobre todo en la situación financiera, que cae un 10%, no tanto en el futuro, tanto a 12 meses como a 5 años, pero sí donde se da una cierta mejora, es en lo que sería el sentimiento de los productores en cuanto a decisiones de inversión, que crece poco, un 1,5%, pero estamos en máximos históricos, o sea que sube de
1: Claro.
0: 126 a 128, o sea que esto es lo que sería la foto de este mes, básicamente.
1: Así que es eso, es un crecimiento dentro del récord, por decirlo de alguna manera, las expectativas de inversión, esto del productor agropecuario.
0: Exactamente, es decir, pero también hay que tomarlo, hay que leerlo, ¿no es cierto?, con pinzas. Porque ¿esto qué significa? Esto significa que el 64% de los productores piensan que es un buen momento para invertir, pero después, bueno, le hacemos otra pregunta porque realmente esto lo venimos siguiendo con los datos de la realidad. Y cuando le preguntamos, ¿cuántos van a realizar ahora las inversiones? Ya baja significativamente, del 64 baja al 39%. Y por otro lado, cuando preguntamos cuáles serían los principales ítems para invertir, ahí vemos que hay tres grandes rubros. Tierra en primer lugar, maquinaria, fundamentalmente tractores y sembradoras, y después hacienda de cría, donde cada una de esas inversiones son distintas. O sea que en definitiva tienen connotaciones distintas en el monto de la inversión, en el periodo de repago y sobre todo cómo se van a financiar. O sea que eso es lo que de alguna manera estamos profundizando. De todos modos, hay optimismo, pero diríamos, hay cautela, hay optimismo con relación al futuro, pero bastante cautela para, primero, de inmovilizar recursos, porque si uno analiza la compra de tierras
1: Puede
0: no
1: ser,
0: se,
1: claro.
0: exacto, no se va a financiar con recursos que salen de la operación. La compra de tierras, si uno analiza, ¿no es cierto? Hay un estudio interesante de la Bolsa de Comercio de Rosario, donde habla que en los últimos años la rentabilidad sobre las tierras en la región pampeana es del 3%. Entonces, con lo que uno muchas veces analiza el payback period, o sea, en cuánto tiempo voy a recuperar la inversión, bueno, va a ser en 33 años. O sea que para comprar tierra hay que tener ahorros previos,
1: Claro,
0: ya sea
1: claro.
0: básicamente, vemos que en la Argentina hoy el sistema financiero, bueno, hay una cantidad bastante grande de depósitos en dólares en el sistema financiero, arriba de 40 mil millones de dólares, que no son del sector agropecuario propiamente dicho. Hay fondos para invertir y también hay una cantidad bastante importante, muy importante, de dólares en el colchón que están afuera. O sea que hoy por hoy, y eventualmente alguna inversión extranjera. Entonces, la tierra va por un lado porque se piensa que están subvaluadas a nivel internacional. O sea que hoy, si uno analiza la evolución histórica de un campo argentino en la zona núcleo comparado con tierras muy similares, por ejemplo en Estados Unidos, en el Corn Belt, en un momento dado la relación era de 1 a 1.5, más o menos, más cara en Estados Unidos que acá. Pero hoy la diferencia es muy grande, es casi 3 veces, y ahí juega mucho. Mira, porque ahí estamos considerando la tierra como un factor productivo, no especulativo. Entonces, ¿cuánto vale una hectárea de tierra? Y bueno, es el valor actualizado de un flujo de fondos que son los márgenes, y los márgenes hoy en Argentina, sobre todo en soja, obviamente ha aumentado mucho la superficie de maíz, pero sobre todo en soja los márgenes están afectados por las retenciones, sí, claro, porque el productor recibe para calcular un margen un precio que está afectado por el 24% de retenciones. Hoy van a bajar algo, pero son casi $100 menos que recibe el productor argentino que un productor de Brasil, un productor de Estados Unidos, que un productor de Uruguay. Eso impacta en los márgenes y eso impacta en el precio de la tierra. O sea que probablemente hay una expectativa de que algún día, si, por eso ahí es donde juega todo el tema político, ¿qué puede pasar con las retenciones? Si algún día se eliminan las retenciones, el precio de la tierra va a subir. O sea que eso sería una buena inversión, básicamente.
1: Carlos, clarísimo. Te agradecemos muchísimo por la charla.
0: No, gracias a ustedes y quedo entera a disposición.
1: Un abrazo grandote. Es Carlos Steiger, que es director de la encuesta Barometer Austral. Es investigador del Centro de Agronegocios y Alimentos de la Universidad Austral y nos pintaba un poco varias cosas, porque con la excusa de traer la foto, ¿no es cierto?, y la película, un poco cómo es la dinámica y cómo todo tiene que ver con todo. Por ejemplo, estas retenciones, ¿sí?, respecto de las cuales se está haciendo un esfuerzo enorme por reducir, ¿sí?, impactan en el precio de la tierra.
2: Impacta absolutamente, y me pareció súper interesante esto que él destaca, ¿no? En qué están pensando, dónde destinar la inversión en tierra, o sea, más hectáreas para producir, y en maquinaria, que tiene que ver ni más ni menos con bienes de capital, sí, para mejorar la extracción de lo que tenés.
1: Y hay otro de los ítems de la encuesta, bueno, que nos llegamos a conversar con Carlos, pero bueno, preguntados los productores sobre qué van a sembrar, bueno, vuelve a ganar, por supuesto, la soja, que ocupará la mayor superficie sembrada. ¿Cuánto? 59 minutos ahora de las 8 de la mañana.
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1: Temperatura en nuestra capital, 13 grados 2 décimas.
0: Pronóstico del tiempo.
2: Para este lunes indica baja probabilidad de lluvias aisladas, cielo mayormente nublado, temperatura máxima estimada 21 grados.
1: En tanto, para mañana se anticipa en la región cielo algo nublado, poco cambio de la temperatura.
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2: La altura del río Paraná frente al puerto local esta mañana 2 metros 58 centímetros, bajó 3 centímetros.
1: Volcó un camión en la rotonda de las rutas provinciales 11 y 26.
2: Durante la madrugada de este lunes, personal policial de la comisaría Suburbios, jurisdicción Victoria, intervino ante el vuelco de un camión registrado en la rotonda de las rutas provinciales 11 y 26.
1: Según manifestó el conductor, al tomar la rotonda en dirección hacia la ruta provincial 26, la carga se desplazó, provocando el vuelco del vehículo.
2: El camionero no presentó lesiones.
1: La justicia dispuso flexibilizar una restricción perimetral entre policías del 911.
2: La medida está relacionada con la investigación de la denuncia por presunto cobro irregular de servicios adicionales de esa área de la Fuerza de Seguridad.
1: El juez de garantías número 2 de Paraná, José Rull, hizo lugar al pedido aclaratorio formulado por los letrados y determinó que la restricción perimetral quedará exceptuada de manera exclusiva cuando el acercamiento sea consecuencia directa del cumplimiento de una función policial urgente.
2: Mañana se iniciará el pago de haberes en el estado entrerriano.
1: Este martes 1 de septiembre cobrarán quienes perciben hasta 990 mil pesos y el miércoles 2 será el turno de los haberes comprendidos entre 990 mil 1 pesos y 1.290.000 pesos.
2: Detienen a empleados de migraciones que falsificaban residencias para médicos colombianos en la Argentina.
1: Una investigación de la Policía Federal Argentina permitió desarticular una organización que presuntamente se dedicaba a falsificar registros migratorios para facilitar la residencia permanente de médicos colombianos en la Argentina.
2: Entre los detenidos hay 3 empleados de la Dirección Nacional de Migración.
0: Datos del tiempo.
1: Temperatura en nuestra capital 13 grados 2 décimas, la humedad del 99%.
2: Presión 1002 decimal 1, viento del este a 13 kilómetros horarios.
1: La visibilidad 2000 metros, cielo invisible con niebla a las 9 de la mañana, 2 minutos.
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1: Información necrológica. Falleció en Paraná a la edad de 64 años el señor Walter Horacio Gentile. Los restos de Walter Horacio Gentile son velados en Echagüe 727 en Sala B y serán cremados hoy a las 11:15 en el Cementerio Solar del Río. Partirá el cortejo fúnebre a las 10:40. Ese que hace cargo de Cochera Lamperdí Compañía SRL. En Paraná falleció a los 87 años la señora María Graciela Benavides. Los restos de María Graciela Benavides son velados en Zafer, en calle Urquiza 431, sala número 1, y serán inhumados hoy a las 11 en el cementerio Parque de la Paz. Partirá el cortejo fúnebre desde la sala a las 10:20. Atención de empresa Zafer. En Paraná falleció a los 91 años la señora Lilian Angélica Miriam Arredondo. Los restos de Lilian Angélica Miriam Arredondo son velados en Zafer, en calle Urquiza 431, sala número 2, y serán inhumados hoy a las 15 en el cementerio Parque de la Paz. Partirá el cortejo fúnebre desde la sala a las 14:30. Atención de empresa Zafer. En Paraná falleció a los 87 años la señora Angélica Teresa Arellano. Los restos de Angélica Teresa Arellano son velados en Cooperativa Agua Potable de San Benito y serán cremados hoy a las 17 en el Cementerio Solar del Río. partirá el cortejo fúnebre a la hora 16:30. Atención de empresa Sasfer.
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0: Leonardo Damián García, conocido artísticamente como Leo García, es este cantante, músico y compositor argentino de rock, pop y música electrónica con más de 40 años de trayectoria que hoy está cumpliendo 55 años de edad. Y a propósito, con él arrancamos la mañana. Saluda Claudio Velotti.
1: Hola, buen día Paraná, Entre Ríos, Argentina y el mundo. Bienvenidos a la mañana de la radio más importante del litoral argentino, en LT14 Radio General Urquiza. Nos estamos acompañando a partir de este momento y hasta el mediodía, con muchas ganas de reírnos más, si se puede. Con lo difícil que está reírse últimamente. Pero bueno, seguro vienen de alguna alegría el fin de semana. Espero, quiero que la compartan con nosotros. Mirá esos rostros del otro lado del vidrio.
0: ¡Qué buenos rostros!
1: Nuestra tesis de inteligencia natural en los controles, Martín Paniagua.
0: ¡Qué buen pelo tiene!
1: Nuestra inteligencia artificial, Lito Hernández, secundándolo.
0: Allá atrás, Litus.
1: Nuestro productor chicanero.
2: ¡Productor chicanero!
1: Elías Moreira Liendro, también.
0: Sonriente.
1: Feliz, feliz, porque se va agosto y llega septiembre.
0: ¡Así será! ¡Septiembre por rararara!
1: ¿Cómo estarán ustedes en casa? Me pregunto, ¿dónde los encontramos? Quizás en Pueblo Brugo, quizás, subiendo la radio a ver qué dicen estos pavos.
0: Tal vez.
1: Quizás en Colonia Avellaneda.
0: Aldea Brasilera.
1: Quizás en
3: Viale.
1: Quizás en Bobril.
2: Tal vez en Seguí.
1: Hola, buen día, Asencamp.
3: Hola. Vale, guaycho.
0: Ah, sí, vale.
1: No, es que no me sostienen. Dos rondas no me
3: la
1: sostienen.
3: Basta, chicos, salúdenme.
1: No me la sostiene, no me la sostiene.
0: Hola, Malenita, dejala en paz, pobrecita.
1: Buen día, Malena. Me gusta el color del rouge que traes hoy. Está muy bien.
0: Con su belleza todo lo irunda.
1: ¿Es tuyo ese rouge o se lo pediste a tu madre?
3: No, es la mío.
0: No. Escucha, pará, no puede decir.
3: Te va a gustar.
0: No, vamos a pegarle.
3: ¿Quieres
0: que le peguemos entre los dos?
3: Por favor.
0: Vamos a pegarle. Cuando vaya al corte, vamos a darle unos cocorrones.
1: Chicos, no dije nada.
3: Che, ¿cómo le pasaron el fin de...?
1: Excelente, fantástico, lo pasamos muy bien. En casa.
3: Me alegro mucho.
0: Yo laburé el viernes a la noche, laburé el sábado a la mañana.
1: Bueno, esa sí que es una noticia. Van los títulos, para que lo pongan los títulos. Finalmente...
0: Facundo Galantis trabajó el fin de semana.
3: Ey, te vi, fa, muy
1: bueno,
3: bien.
1: Bueno, muy bien.
0: ¿A dónde me viste?
3: Un par de fotos.
0: Ah, en un evento, sí, lindo, excelente. Lindo, bien. Hay gente que le va bien, ¿viste?
1: Muy bien, muy bien.
0: No, digo, el proyecto, a la empresa para el que hicimos.
1: Excelente.
3: Qué lindo.
1: Que te le vaya bien.
0: Oh, y después, bueno, sábado de la noche, trancu, no hubo mucho quórum, así que quedamos viste, plan comidita, peliculita, pipipi.
3: Sí.
0: Y después domingo familiar.
1: Domingo familiar como corresponde.
0: Y se terminó el fin de semana rápidamente.
3: Qué bueno, che, qué bueno. Me alegro.
1: Yo a la tarde de ayer domingo dije, voy a buscar un par de herramientas que no tengo en casa para arreglar una cama que vengo, cuyo arreglo vengo postergando hace bastante.
3: Le llegó a la cama. No puede ser, era ahora.
0: Todavía
3: ahora,
0: estamos sí.
3: No, sí. La cama estaba pidiendo, por favor.
1: No, hace
3: favor,
1: tanto. Fueron dos flaco, semanas que pasó lo de la
3: arreglame
1: cama.
3: Arreglame o tirame ya.
1: Dos semanas que pasó lo de la cama.
3: ¿Y?
1: Nada.
0: No
1: y
0: pudiste,
1: bueno, fuimos
0: pudiste
1: a buscar las herramientas. Bueno, y te charla. Y digo, bueno, no vamos a hacerlo hoy porque es domingo.
3: No, lo odio.
1: Es domingo, eran las 8:30 ya. No vamos
0: noche
1: a causar inconvenientes.
0: No, no se puede poner a
1: no corresponde
0: a las 8:30 de la noche.
1: No corresponde.
3: Pero
1: no,
3: sí.
1: Así que dije, hoy lunes.
0: Es el día.
1: Hoy lunes es el día.
3: Hoy
1: me pongo. Voy a terminar agosto arreglando esa cama.
0: Hoy te convertís en carpintero, claro.
3: Ey, sí, muy bien. Filmate.
1: Ya tengo todos los elementos, ¿eh? Fui a buscar herramientas que...
3: ¿Sentís que lo vas
1: conocía
3: a lograr?
1: Sí. Estoy esperando que llegue.
0: ¿Qué herramienta,
1: hora,
0: por ejemplo,
1: las
0: tenés
1: 5
0: que
1: de la tarde?
0: ¿Qué herramienta tenés ahí lista para
1: un destornillador eléctrico?
0: ¡Oh! Como ¿cómo se llama? Como en boxe de la Fórmula 1.
1: Me encantó, sí, me encantó. Tenía ganas de jugar con eso.
0: Andá destornillando cosas por la vida.
3: Cualquiera.
1: Me dieron dos. Uno más importante y otro...
3: Más chiquito.
1: Más chiquito con menos fuerza. Me gusta lo chiquito, lo manipulable.
0: Está bien.
1: Así que hoy a las 5 les cuento, les mando
3: ay,
1: videos
3: sí,
1: si quieren.
3: Porfa.
1: ¿Cómo me va saliendo eso?
0: Sí.
1: ¿Te parece?
3: Sí, me parece bien.
0: Tomate un mate, vení.
1: Tomá. Buenísimo, venga.
0: Tomá, así encaramos la cosa,
1: che,
0: ya.
1: Somos campeones del mundo. Oíme una
0: cosa. Qué bien la leona, vale, viejo, leona. Dale. Y los leones salieron tercero.
1: Y bien los leones.
0: Muy
1: también.
0: Muy bien.
1: Excelente.
3: Qué hermoso, che. Pero bueno, tal vez es hora de que se empiece a pensar el hockey como un deporte profesional,
1: ¿y
3: ¿no?
1: ¿Por qué no?
0: Estaría buenísimo. Mirá que a pesar de algunas condiciones y contratiempos con lo que se labura.
1: Pero pensar, sí.
0: Cuando el argentino se determina a decir voy a ser el mejor en algo, realmente no.
1: Se logra, se logra. Bueno, y hace muchos años que ya la selección argentina de hockey
0: por eso, sí,
1: está en los primeros lugares,
0: los primeros
1: peleando
0: planos.
1: Títulos.
3: Claro.
1: De hecho, es la segunda selección más campeona después de Holanda, de Países Bajos, que es. Tiene 9 títulos. Holanda,
0: siempre es controlando.
1: Países Bajos,
0: ¿no?
1: Sí.
0: Siempre
1: sí.
0: Controlando.
1: Las finales se las hemos ganado a ellas. Sí. De los 3 títulos, las 3 estrellas que tenemos.
0: Es como los Holanda en hockey, es como los All Blacks en rugby.
1: Y más digamos. O menos.
3: Genias,
1: sí,
3: genias
1: tal cual.
3: Totales.
1: Sí. Y
3: muy
1: a los,
3: emocionadas estaban.
1: ¿Y qué te parece?
0: Yo porque me emocioné un poquito.
3: Ay,
0: también,
3: sí,
1: pensá que ya de movida no tenés la suficiente cantidad de canchas de agua para poder jugar al nivel que se requiere, ¿no?
0: Obvio.
1: Porque los torneos internacionales se juegan sobre canchas de césped sintético de agua, ¿no?
3: Sí.
1: Y no hay tantas en nuestro país.
0: Claro, ¿no? Fíjate, acá en Paraná hay una sola.
1: En Paraná hay una sola y en Santa Fe, bueno, son un poco más. No hay tantas.
0: No.
1: No hay tantas.
0: Son muy caras las canchas de agua.
1: Son muy,
0: muy
1: caras de mantener. Sí, de tener y mantener. De comprar, de adquirir primero y después tener que mantenerla. Porque son muy onerosos.
0: Así que bueno, bien por las leones.
3: Qué alegría
1: que es.
0: Esa fue una de las grandes alegrías deportivas.
1: Claro, sí señor. Si pensás que en tantos clubes que juegan al hockey y que están vendiendo desde pollos a empanadas.
0: Totalmente.
1: A propósito, tengo una rifa
0: nosotros
1: para proponerle.
0: No. Bien, así te quiero. Nosotros
3: muy
0: somos
1: todos, pero bueno, es el título mundial. Vamos
0: obvio,
1: a sumarnos al título mundial de las leonas para ofrecer.
0: Hemos vendido todo.
1: Algunas rifas que tenemos. Precisamente para poder costear el entrenamiento de las chicas. ¿Por qué? Bueno, se puso de moda vender cosas.
3: ¿Será, che?
0: ¿Será una tendencia en estos tiempos?
1: Aparentemente, hay que sortear algo para poder mantenerse. ¿Qué vamos a hacer?
0: Es habitual.
1: Bueno, 9 de la mañana, 14 minutos, y se nos va agosto.
0: ¿Hay tema?
1: ¿Qué querés que te traiga septiembre?
0: Tópico.
1: Tópico.
3: ¿Cómo dijiste?
0: ¿Qué querés que te traiga septiembre, nena?
1: Sí.
0: ¿Viste?
1: Sí, señor.
0: ¿Qué quieres que te traiga?
3: Quiero hacer una consultita rápida nomás a ustedes dos que son locutores, sí, pero fe.
0: Se puede decir de las dos maneras.
1: Bueno,
3: gracias, Facundo, listo.
1: Metele.
3: Ya me respondió, no, nada. Viste, nos leemos la mente, ya estamos dando tiempo.
0: Sí, no, hay una cosa de
3: no
0: loco.
3: No necesitamos ni hablar.
0: Vos querías saber si se dice septiembre o septiembre.
3: Exacto.
0: La RAE aceptó de las dos formas.
1: Hace bastante tiempo igual, ¿eh?
3: Bueno, disculpa, estaba un poquito desactualizada.
0: A mí me gusta decir septiembre.
3: Ay, a mí también,
0: igual.
3: Me raspo un poquito sin la P.
1: Yo me aburrí un poquito de septiembre.
3: Ahora cambiaste.
1: Me gusta ir cambiando,
3: bueno,
1: sí.
0: Ah, mirá.
3: Me gusta. Ahora yo ya tengo mi respuesta, ¿la quieren oír?
1: Dale.
3: Oh.
0: ¿Qué querés que te traiga septiembre, reina?
3: Yo quiero que septiembre me traiga un buen amor.
1: ¡Ey!
0: ¡Ay, qué linda respuesta, che!
3: Muy tierna de mi parte.
1: Sí.
3: Y además es real, ¿eh?
0: ¿Pero un amor sexoafectivo? ¿Un amor amistoso? ¿Un amor...?
1: Una pareja.
3: Romántico.
0: Romántico y latino.
3: Sí. Monogamia, patria y familia.
1: Te vas a enamorar en septiembre.
0: ¿Algunas cualidades que requerimos para que el caballero que está por llegar a tu vida en septiembre? Porque lo estamos manifestando. Esto ya está, es una realidad.
3: Que sea al menos 2 centímetros más alto que yo, que tenga conciencia social 1.71.
0: O sea, el tipo tiene que medir
1: 1.73 para arriba.
0: Vamos a poner 1.75 para arriba.
1: 1.75.
0: Para arriba.
3: Yo con nada, un toque me conformo. Un toque más alto
1: 1.75.
3: Bien.
0: Conciencia social
3: clave y que... ¿Y 3 nomás son?
1: Ahí ya se puso más difícil.
0: Algo físico, que, físico.
3: No, que me haga reír, fundamental.
0: Humorista, bueno. Comediante, un stand-upero.
1: Te vas a morir de hambre, un stand-upero, sabelo.
3: Y, que trabaje, que le guste trabajar.
1: Mucha story por canje.
0: Va a estar bravo para llegar a fin de mes. Pero...
1: Mucha historia por
3: canje. No, alguien que vaya
1: canje.
3: Para adelante, un trabajador, que vaya para adelante.
0: Trabajador de...
3: Con eso me conformo.
0: Trabajador, pero CEO o...
1: 3, 4, 3... 343-520-1260, por si hay alguno que haga reír, que tenga 1.75
3: o más. Tampoco es un casting esto.
0: ¿Rubio o morocho?
4: Morocho, tú estás hablando morocho.
1: ¿Sabes? Sos más de morochera vos.
3: Siempre, ¿morochera? Siempre dije eso, pero últimamente...
4: ¡Papá! ¿Estamos aceptando algún gringo? ¿Estamos aceptando algún gringo?
1: La ¿pero gringada? ¿Has tenido parejas morochos o rubios?
3: Morochos.
1: ¿Has tenido parejas morochos?
4: Uh-huh. Capaz que sea hora de darle una oportunidad a un blondo.
3: A un rusito.
1: A un rusito.
3: Bueno.
4: Digo yo.
1: Me suena medio despectivo el rusito.
4: ¿Puede ¿cómo?
3: Ser? Puede ser.
4: ¿Cómo dice allá?
1: Me gusta que digas rusito.
3: Porque el diminutivo no te raspó.
1: No, es medio despectivo, me parece,
4: rusito. No, rusito. Rusito.
1: Che,
4: ¿qué mira, rusito?
1: ¿Cómo estará el tiempo hoy lunes? ¿Cómo se despide agosto?
4: Y yo no sé, el que sabe...
1: Es el escribano del tiempo.
4: El escribano del tiempo.
1: ¿Cómo le va, Hugo Enchos? ¿Cómo anda? ¿Todo bien?
5: Todo en orden, Claudio.
1: Buenísimo.
5: Vale, Facu, buen día.
4: Buen estimado, ¿qué
1: lo
4: dice?
1: Lo advierto, encamperado.
5: Ajá. Ah, pero la camperita liviana.
1: Está bien, está bien.
4: ¿Una camperita lesbiana?
3: No.
1: Liviana.
4: Ah, bueno, liviana. Pensé que era una camperita LGBTIQ+.
1: ¿Va a llover hoy lunes?
5: Y había una posibilidad por la mañana, pero sería por otros lares, porque acá...
1: Acá no pasa nada.
5: Había una cuestión ahí por allí, una lluviecita aislada.
1: ¿Sí?
5: Pero ya, estimamos que no.
1: Mira, advierto cierto desinterés por
4: sí, la situación. Sí, está como... No tiene ganas de laburar. No, claro, tiene, está muy lunes.
1: Parece que ni tiene ganas de laburar.
5: Estamos viendo un clima primaveral, ¿no?
1: Sí, claro, claro.
5: ¿Cómo estás vos? Estás con la remerita azul ahí,
1: perfecto. Yo me vine con un busito, pero tuve que sacar porque me acaloré.
4: Vos estás muy desabrigado.
1: En estos 40 metros que hago desde casa a la radio. Me acaloré.
4: Bueno... Pero igual no está para remera todavía.
3: Remera
4: no
3: sé, mangas cortas.
1: No sé afuera.
3: Es...
1: Y ahí lo tenés a Martín Paniagua, que también está de remera mangas cortas. Quizás porque tenemos sangre caliente nosotros.
4: Capaz que
1: somos
4: son
1: jóvenes
4: porque,
1: con tanta energía por brindar.
4: Están joteados.
1: Exudamos energía.
4: Claro, la semana joteada.
3: Para mí eso.
1: Che, bueno, ¿se viene la primavera? ¿Llega la primavera finalmente?
5: Llega la primavera, claro que sí.
1: Sí.
5: Bueno, lunes, martes, miércoles, temperaturas relativamente primaverales. 11 de mínima.
1: Ajá.
5: Y de máxima 22 y 23.
4: 22 me resirve, loco. 22 me resirve, ya está, basta de frío.
5: Está re lindo. Como dije, el día de ayer, ayer estuvimos...
3: Divino.
5: Pelar todo el pullover, ¿no?
1: Ay, me asustó.
5: La camperita.
1: Ayer me quedé en casa, salvo esta la búsqueda de las herramientas, después me quedé en casa.
4: Bueno.
1: Así que no tuve tanto contacto con...
4: Con el mundo exterior.
1: Con el mundo
5: han
1: exterior.
5: Aparecido los quejeres.
1: ¿En serio?
5: Sí.
4: ¿Vieron mucho? ¿Alguna peli, algo, hicieron alguna actividad estas así de entretenimiento?
3: Sí.
4: Y cosas, no.
1: Yo vi una.
4: Después se la recomiendo.
1: Busqué deportes nomás. Busqué deportes para ver.
4: También vimos deportes.
1: Las leonas, sí, los leones.
4: Sí,
1: por
4: obvio. Vale.
1: ¿Contento con el título mundial de las leonas?
5: Claro que sí. Alcancé a ver el, no sé, ¿se llama cuarto?
4: El cuarto.
1: Sí, el último claro. cuarto.
5: El último
1: sí,
5: cuarto. Y agarré todo.
1: Claro, perfecto. Agarraste el empate de las leonas y la definición y por penales australianos. Bien, bien por las leonas.
4: Muy bien los penales.
1: Bueno, lo dejamos de molestar, Hugo. Bueno. ¿Usted busca algo de septiembre? ¿Quiere que le traiga algo en especial?
5: Algo de plata.
4: Una monedita. Una monedita extra.
1: Bueno, muy bien, vamos a ver.
4: Yo creo que lo mío va por ahí también.
1: Sí, podemos hacer algo.
4: Perdón, por ser tan materialista. Perdón, por ser materialista.
1: Pero si estás bien, Facundo.
4: No,
1: ¿más
4: no,
1: querés
4: bueno.
1: todavía?
4: No,
1: ¿querés bueno, más todavía?
4: Porque siempre la demanda.
1: Pido, por favor.
4: ¿No?
5: Es, qué materialista.
4: Es constante, es un flujo constante. De erogaciones.
1: Claro, frena y escucha esto.
4: Ah, ¿no me lo querías dar a mí?
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4: Muy bien.
1: 3, 4, 3.
4: Ahí rompemos todo.
3: Por Dios. Siempre rompemos todo.
4: Catrasca.
1: Te quiero alcanzar la soga.
4: Bueno, pero le volteas el teléfono a Malena. Pucha, le volteas el vaso térmico.
3: Por favor.
1: Ay, Dios.
4: Hacemos macana, hacemos desastre.
1: 343-520-1260 en WhatsApp para que ustedes precisamente nos envíen sus mensajes y nos digan qué quieren que les traiga septiembre.
4: ¿A vos te trae unos días de septiembre? ¿Te trae unos días de...? ¿Puede ser? ¿De vacaciones?
3: Ah, me gusta esa canción.
4: ¿Puede ser? ¿Puede ser que septiembre te traiga unos días de vacaciones o no sí, quiere decir nada?
1: Sí, puede ser, sí.
4: Atención,
1: ¿eh? Me gustaría que me traiga un viajecito.
4: Ah, bueno, es buena esa, que no he viajado.
1: Me gustaría que me traiga una escapada, un viajecito, pero bueno, compromisos contraídos con anterioridad me
3: imposibilitan
1: poder viajar, precisamente, porque los fines de semana tengo un compromiso. Dicen ya
5: que viajando se fortalece el corazón.
1: Con Malena Abbey.
5: Encontrar nuevos caminos de hacerla.
1: Hola.
3: Hola.
1: Hola, hola, hola, hola. Uy, bueno, ya voy con los mensajes.
5: ¿Hay
1: buen
5: mucho?
1: Día. Sí, un montón.
3: Genial.
1: La gente quiere que les traiga cosas en septiembre y ya vamos a ver de qué se trata, ¿sí?
5: Bien, dale.
1: Pero antes, iniciemos el camino de la información.
5: Claro.
1: Despedimos este 31 de agosto con noticias también. Sí, se hizo largo. Mm. Virginia, ¿cómo estás? Buen día.
6: Hola,
1: Vir.
6: Buenas. Hola, buen día. Buena semana para todos. Que sea una gran semana. Vamos a contar que el Sindicato de Empleados de Comercio de Paraná va a tener elecciones el 3 de octubre con dos listas que van a estar en competencia. La lista verde, que es la oficialista, que lleva como candidato a secretario general a Daniel Ruberto, acompañado por Eugenia Velázquez, y la lista naranja, que será la otra fuerza que va a competir por la conducción del gremio. Y hablamos con el candidato a secretario general de la lista naranja, Juan José Salazar, que esto decía.
7: Nosotros ya nos presentamos en la elección anteriores, hace 4 años atrás, en el año 2022, nos presentamos como oposición, donde hubo 3 listas que compitieron. La oficial y 2 listas más, que eran la lista celeste y blanca y la lista naranja, de la cual entre las 2 listas opositoras sacamos 1.300 votos y la lista oficial sacó 850. Pero bueno, al ir dividida la oposición, bueno, quedó la lista verde, digamos. Esta vez logramos unirnos distintas oposiciones bajo la conducción de la lista naranja y bueno, va a haber 2 listas, por lo cual tenemos expectativa, digamos. Nosotros tenemos una consigna que es devolverle el sindicato a los trabajadores. Dentro de las propuestas que postulamos es el tema de intentar mejorar en algunos aspectos de la obra social de OSECAC. OSECAC, bueno, es una obra social que funciona de forma deficiente. Nosotros tenemos nuestro secretario general hoy, Daniel Ruberto, es el vicepresidente de OSECAC a nivel nacional. Por lo cual, bueno, los empleados de comercio nos preguntamos si no podrían dar un poquito mejor la nuestra también. Los trabajadores nos hacen saber distintas inquietudes. Nos han pedido el tema del horario corrido. El horario corrido y el boleto para los trabajadores de comercio, el boleto de colectivo, digamos.
6: Claro, hoy no están comprendidos dentro del boleto obrero por los salarios que perciben. Bueno, hay un padrón de 4.200 afiliados en condiciones de votar en Paraná, San Benito, Oro Verde, Colonia Avellaneda y Cerrito el próximo 3 de octubre.
1: Veremos qué ocurre entonces. Virginia, ¿espera algo en especial que le traiga septiembre?
6: Flores y sol.
1: Me encanta.
6: Ah, pero flores en los árboles, en las plantitas, en no debe cortarlas.
1: Quiere todo florecido.
5: No
1: bien.
5: Que le regalen un ramo de flores, sino que...
6: No, me gusta, no me voy a hacer que no, pero bueno, las prefiero y que no las corte.
1: Muy bien.
5: Muy bien,
1: gracias, Virginia. La seguimos en un rato. Hasta luego. ¿Cuál es la altura del río Paraná frente al puerto local?
5: 2.59.
3: 2.69.
1: 2.58. Gana Facundo Garanti.
5: Ay, pero qué golazo.
1: Bajó 3 centímetros.
5: El ángulo se apuse para arrancar la semana.
1: Mi Dios.
3: ¿Qué más le pone?
1: Mi Dios. No le prestan atención al informativo. No le prestan atención al informativo.
5: Yo vengo vengo llegando con los teléfonos.
1: El cronograma de pagos
5: 1.490.000
1: jubilados nacionales culmina hoy. DNI terminados en 8 y 9. Si empieza mañana, martes 1 de septiembre, el cronograma de pagos de haberes en el estado entrerriano. ¿Para quiénes? Para quienes perciben hasta 990.000 pesos. Y el miércoles 2 será el turno de los haberes comprendidos entre 990.001 y 1.290.000 pesos. Continúa el jueves 3 con salarios de entre 1.290.001 y 1.480.000 pesos, mientras que el viernes 4 cobrarán quienes perciben desde 1.480.001 hasta 1.790.000 pesos. ¿Qué más para contar? De todo lo que nos señala y redacta Lucio Salazar para locutar cada 30 minutos desde el Departamento de Noticias de la Radio. Selecciono un par rápidamente para cumplir antes de ir de nuevo a las noticias. Granja Tres Arroyos ratificó los despidos, vencida la conciliación obligatoria, donde no hubo acuerdo. Entre las partes quedaron firmes los 270 despidos en el frigorífico avícola de Concepción del Uruguay, nos señalaban desde las noticias, los trabajadores se concentraron este domingo frente a la planta La China y el sindicato advirtió que tampoco hay precisiones sobre salarios e indemnizaciones pendientes. Hubo un incendio de pastizales que afectó una zona de deforestación en cercanías a la Ruta Nacional 12. Un incendio de pastizales y desechos de deforestación se registró anoche en la zona del paso a nivel de Médanos, a unos 200 metros campo adentro desde la Ruta Nacional número 12 a la altura del kilómetro 189. Bomberos de Ceibas en un principio controló los bordes para evitar que las llamas se propagaran y luego procedió a atacar el centro del siniestro, finalizando las tareas a las 21:30 aproximadamente. ¿Qué más? Volcó un camión durante la madrugada de este lunes, cerca de las 3. Personal policial de la comisaría Suburbio, jurisdicción de Victoria, intervino ante el vuelco de un camión registrado en la rotonda de las rutas provinciales 11 y 26, sin consecuencias para el conductor. Además, cayó 4,7% la venta de combustible en Entre Ríos. Según datos de la Secretaría de Energía de la Nación, el despacho total en la provincia fue de 49.905 metros cúbicos en julio. Si bien la demanda de gasoil mostró mayor estabilidad, la marcada contracción de las naftas traccionó hacia abajo el resultado global, ubicando la provincia dentro del lote mayoritario de jurisdicciones con caídas interanuales. La nafta super, la más popular, registró una caída interanual del 8,7% en la provincia. Mientras tanto, el gobierno nacional volvió a modificar el cronograma de actualización de los impuestos que gravan a las naftas y el gasoil. Parte de los incrementos que estaban previstos precisamente para el mes de septiembre comenzarán a aplicarse recién en octubre, según se anunció. Algunas de las cositas a tener en cuenta. Además, bueno, en deportes mucha actividad, precisamente, que vamos a estar repasando en un ratito con Emma Pereira, ¿sí?
4: Ok.
1: ¿Y cuál es el tema, el tópico de conversación con la audiencia?
4: ¿Qué querés que te traiga septiembre? ¿Que venga con qué bajo el brazo para vos?
1: Hola.
4: A ver,
1: buen día.
4: Mensaje.
3: Buenas.
1: Yo quiero que septiembre me traiga un hermoso día de cumpleaños.
4: ¡Apa la papa!
1: Ya que el 7 es mi cumple.
4: Vamos de joder.
1: Chicos, a disfrutar de este hermoso mes que se aproxima, mes de la primavera, mes del amor y de las flores. Un abrazo grande para todos, nos dice Mirta.
4: Bien, Mirta.
1: Bueno, mañana primero de septiembre, por ejemplo, cumpleaños Villa Urquiza.
4: Mira.
3: Ah, mira.
4: ¿Estamos de fiesta también?
3: 173.
1: Correcto.
3: Ahí tenés.
1: 173 años Villa Urquiza.
4: Mirá vos qué sorpresa.
1: Colonia agrícola.
4: No, por supuesto.
1: Que nacía como colonia agrícola.
4: Fantástico.
1: En nuestro país.
4: Hermosa localidad, cercana.
1: Lo primero que mencionás, la playa.
4: Tanto verano.
1: Bonita que tiene, tanto juventud. Verano.
4: Sí. Juventud ya se acerca.
1: Villa Urquiza es el primer verano de la adolescencia.
4: Sí, uno de los primeros. Uno de los primeros.
3: Creo que sí. Villa Urquiza o Colón.
1: También.
4: Sí.
1: También.
4: En ese orden.
1: 343-520-1260. ¿Qué querés que te traiga septiembre? Contanos. Ahora, noticias en la radio.
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5: Temperatura en nuestra capital, 13 grados 6 décimas.
11: Dos hombres fueron detenidos con cocaína y marihuana en Concordia.
5: Dos hombres mayores de edad fueron demorados anoche luego de que el personal policial encontrara envoltorios con cocaína y marihuana durante un procedimiento realizado en inmediaciones de calle Saavedra y Rivoli, detrás del Hospital Carrillo, en Concordia.
11: La situación fue comunicada a la fiscal Macarena Mondragón, quien dispuso que los hombres mayores de edad quedaran detenidos en el marco de una causa por tenencia simple de estupefacientes.
5: Milei viajará a Chile este jueves para reunirse con Kast.
11: El presidente Javier Milei iniciará mañana una semana repartida entre Buenos Aires y Chile. El lunes abrirá el Congreso Americano de la Federación Internacional del Automóvil.
5: Al día siguiente encabezará una nueva reunión de gabinete y el jueves viajará a Chile, donde se va a reunir con su par José Antonio Kast.
12: Un apostador nunca revisó su boleta del Kini 6 y perdió un premio millonario.
5: Un apostador ganó cerca de 144 millones de pesos en el Kini 6, pero nunca se presentó a cobrar el premio.
12: El plazo para acreditar la jugada venció el lunes 24 de agosto y el dinero quedó sin adjudicar.
5: El ticket había sido vendido a la agencia 069 ubicada dentro de una sucursal de supermercado La Anónima de Neuquén Capital.
12: Pese a la difusión del resultado, ninguna persona acudió al local con la boleta ganadora.
8: Datos del tiempo.
5: Temperatura en nuestra capital 13 grados 6 décimas, la humedad del 98%, cielo cubierto a las 9 y 32.
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0: Ahí estamos, un poquito de buena música, a 24 minutos de las 10 de la mañana, Los Decadentes y Mon Laferte haciendo Amor.
1: Lindo volver a encontrarnos en la semana, los extrañé tanto, chicos. Quería hablar con ustedes y, bueno, con ustedes no tanto, con audiencia.
0: Bueno, con la gente, el cariño de la gente presente, ¿no?
2: ¿Qué dice la gente?
1: Eso me pregunto yo y me responden.
3: Buenos días, chicos.
1: Hola,
3: LT14.
1: Hola, mi vida. Hola, mi amor.
3: Bueno, les quiero decir que fui al cine con las entradas.
0: Mirá,
3: que gané.
0: Bien.
3: Hermoso.
0: Qué lindo.
3: Gracias, gracias. Bien. Me regalaron un hermoso momento.
0: Pero viste, estamos para eso.
3: Fui medio casi al borde que se me.
1: Ah, el vencimiento, ojo.
0: El vencimiento, la caducidad.
3: Estaba un poco enferma. Pero las aproveché. Muchas gracias.
0: Por favor, gracias.
3: Hermoso
0: a vos.
3: Hermoso el programa. Yo quiero que sigan ustedes.
0: Vamos a seguir nosotros.
2: Mi vida.
0: Nos vamos a revelar.
1: Tranquilidad.
3: Y nuevamente les digo gracias porque
0: gracias
3: lo pasé muy lindo.
0: No, gracias
2: qué
0: a vos.
2: Hermosa.
1: Qué linda que es.
0: Un día nos vamos a revelar y vamos a seguir solos nomás.
2: Sí.
0: Hasta las 2 de la tarde.
2: Sí, sí, yo estoy, ¿eh?
1: La mañana pirata, hagamos.
0: Ah, me encantó. Somos los piratas.
1: Ay, Dios.
0: Hablando de Roma.
1: Sí, tenés razón.
0: Claro. Y no por hincha de Belgrano.
1: Ya sigo con los mensajes al 343-520-1260. ¿Qué querés que te traiga septiembre? Patronato querrá que le traiga triunfos, ¿no?
0: Arrancamos bien y ya volvimos a caer.
1: Bueno, no sé si será ese su primer tema. Le vamos a preguntar en todo caso, porque está Emanuel Pereira sumándose a la mesa. ¿Cómo le va? ¡Buen día!
4: ¿Cómo andan? Buen día, buen día, buen día, buen día, buen día.
0: ¿Qué dice, querido? ¿Qué pasó, maestro?
4: Venía con muchas ganas de contarles otras cosas distintas.
0: Bueno.
4: No, quería contarle otras cosas distintas, como por ejemplo el hockey, que es el campeón del mundo.
1: Una
4: y tercero,
1: alegría.
4: Pero ya tocaron ustedes el tema, así que le voy a volver a contar lo mismo que les vengo contando hace como 3 meses aproximadamente, que es...
1: Es un montón.
4: Que Patronato volvió a perder.
0: Perdió.
4: O sea, es lo mismo de siempre. Volvió a la normalidad.
1: ¿Pero mejoró algo?
4: No, ayer no. Decayó en cuanto al juego y demás. En un momento donde Patronato podía dar el salto. Uh-huh. Porque ya se sabía fuera de la zona de descenso antes de jugar. Porque Chacarita había perdido.
1: Claro.
4: Entonces nadie lo podía alcanzar en ese sentido. La idea era estirar la ventaja, sacarle más puntos. Y es más, si le ganaba Almagro, también lo alcanzaba Almagro y lo metía...
1: Porque Almagro también está en esa discusión.
4: Exacto, lo metía en la conversación, estaba a 3 puntos de Patronato. Si Patronato le ganaba, lo alcanzaba y lo metía a la discusión.
1: Todo
4: cuestión, no fue un buen partido de Patrón ayer. 2 penales cerrados, uno por cada lado, los dos arqueros atajaron. Sosa a los 9 minutos del primer tiempo le atajó el penal a Orlando. Y después, penal para Patronato, se hizo cargo Valentín Pereira, que también lo atajó el arquero Emiliano González. En el segundo tiempo, a los 10 minutos, raro lo que hizo Marcelo Fuentes en este tiempo, 4 cambios metió.
1: No pasa eso habitualmente.
4: Por lo general no.
1: No.
4: Metió 4 variantes ahí. Raro que salieran, obviamente no va a decir por qué, pero
1: no,
4: salieron.
1: Claro.
4: Diego Armando Díaz y Valentín Pereira. Los dos que estuvieron ahí en el sí y el no de patear el penal. Díaz se lo termina dejando a Pereira. Pereira lo erra y justo la casualidad que en el entretiempo salieron los dos. Bueno, suspicacias, obviamente. Veremos.
0: ¿Hubo discusión dentro de la cancha porque él lo pateaba o algo?
4: No, estuvieron ahí, charlaron entre los dos. Le había agarrado Díaz primero, estaba por patear, se le acercó Pereira y le dijo...
1: ¿Cómo estaba el partido en el momento del penal?
4: 0-0. Ya había errado primero Almagro.
1: Almagro erra primero.
4: Erra primero.
1: Lo ataja.
4: La ataja Sosa.
1: Sosa.
4: Le tocaba penal a Patronato, que le habían convertido a Salas. Y bueno, se hace cargo Valentín Pereira, no pateó bien, suave, la atajó el arquero.
1: Suave.
4: 0-0. Segundo tiempo, 10 minutos, en ese orden, entre comillas, o desorden que hizo Fuentes con los cambios, metió movimientos en la defensa, quedaron de los 4 defensores solamente uno en su lugar, que fue Pichoni, y los otros los movió a todos el técnico, y bueno, ahí en un desacople vino el 1-0, que después sería definitivo de Joel Orlando a los 10 minutos de la segunda etapa. Tuvo chance Patronato de empatar, pero más con ganas que otra cosa, que con juego, ¿no? Fue a buscarlo, necesitaba el empate al menos, no lo consiguió, el arquero tuvo un par de tapadas ahí, no pudo empatarlo. Vamos a escucharlo a Fuentes,
1: bueno,
4: que en conferencia de prensa decía lo siguiente.
5: No, estábamos todos ilusionados que podíamos repetir. Tenemos 6-7 días de entrenamiento y se sintió mucho contra un rival muy físico los tres partidos. Nosotros lo sentimos mucho. El rival propuso un juego directo. Fíjate que nos costó muchísimo ganar duelos con pelotas directas a los centrales. Bueno, opté por poner gente fresca a ver si podíamos equilibrar y ver si así podíamos meter el gol, aunque no fuera característica por característica, pero reforzamos un poco el juego aéreo. No, la idea era tratar de tener a Heredia, que tiene menos minutos que Pereira, en ataque. Detrás tener una talla para en la pelota parada poder jugar 5 contra 5 más o menos con buen juego aéreo, y ya no estaban elaborando, el juego venía frontal. Lo que pasa es que perdimos muchos duelos, alguna que empujamos nosotros tuvimos posibilidades en el segundo tiempo. La desilusión y la tristeza que tienen los jugadores, nosotros, porque parecía que todo iba a ser distinto y con aire fresco, pero tenemos 6 días de entrenamiento y recién vamos a empezar a trabajar una semana normal la semana que viene. El problema es que tuvimos 3 partidos en la semana, y el problema es que este juego no era el que nosotros tuvimos con Atlanta, que era de elaboración. Era un partido de duelo y la fortaleza física nos hacía desestabilizar, pero todo iniciaba en lo que es juego directo o dividido, y nosotros no ganamos duelo, no ganamos un solo duelo.
4: Hay algunas cuestiones que sí tiene razón, sí. Fuentes, en este sentido, es que recién arranca, tiene un par de días de entrenamiento nada, claro, más con el plantel. Almagro no jugó entre semana, Patronato sí jugó. Porque Patronato debía una fecha, por eso tuvo que jugar entre semana. Sí. Y por ahí, viste cómo se dice, cuando un equipo gana un partido importante, después al otro es como que...
1: Se afloja, se distiende.
4: A ver, no es que Patronato ganó el partido con Atlanta, pero le costó tanto a Patronato ganar 12 partidos. Que
1: una vez
4: fue
1: que
4: como,
1: se logra ese objetivo.
4: Como un esfuerzo grande el que hizo, como que bajó un poquito. Y bueno, ayer no pudo ganar. Esperará al fin de semana que viene. Tiene semana larga ahora Patronato. Jugará en Mendoza frente al Deportivo Maipú. Oh. Hoy partido importante también, porque juega en Jujuy Agropecuario.
1: A ver.
4: Si gana, les tira la diferencia. Y si no, queda a un punto solamente de Patronato. Uh-huh. Eso lo deja ahí a un equipo que tiene que enfrentar ya en la anteúltima fecha como local en el Grela. Lo recibe. Así que bueno, por ahora sigue todo más o menos igual. No ha cambiado nada. Patronato perdió. Los de abajo no lo alcanzan.
1: Esa es la actualidad de Patronato, que ha sido presentada por...
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1: Un choque frontal entre un auto y un camión se registró esta madrugada en la ruta 174 en el puente Rosario Victoria, a escasos metros del peaje local. El tránsito estaba por eso interrumpido. Se estimaba que por estas horas ya se hubiera habilitado precisamente el tránsito en la zona, porque bueno, se había generado además una extensa fila de vehículos detenidos allí. En todo caso, quienes andan viajando nos pueden contar al 343-520-1260 cómo anda la cosa. A propósito de los mensajes, hoy hay un tópico que, claro, es ¿qué querés que te traiga septiembre o septiembre?
6: Tengo septiembre, amor.
1: Prepáralo, porque mañana lo quiero. Mañana lo quiero.
0: Por favor, querido. Esta
1: no hay mejor septiembre pronunciado que
0: este tema.
1: Por el artista que todos conocemos.
0: El gitano.
1: Decime, escuchá, septiembre,
0: Sandro. Esta canción en realidad no es de él, me parece.
1: No.
0: Es una canción.
6: September
0: Morning es la Neil Diamond. Diamond es lo original, ¿no? No seas malo.
1: No,
0: esto me desarma con el destornillador eléctrico que pediste ayer.
1: Ahí está, decilo.
0: Dame unos besos, Clave.
1: No dice morning, ¿qué morning? ¿De dónde?
0: ¿Qué dice
1: el morning?
0: ¿No dice morning? Sí, dice morning.
1: ¿Dice morning?
0: Sí.
1: Pero no se le escucha el...
0: Porque es inaudible. Parte final de la...
1: ¿Y por qué? ¿Ves? Ahí está, ahí lo dijo, sí. September morning.
0: Todavía me hace sentir así. Amanecer. Morning después. Primero morn. Bueno.
1: Amanecer de septiembre, sería.
0: Claro.
1: Mirá vos.
0: ¿Te llegó esto, Malena, o te da,
1: no,
0: o te da, o te
1: porta tres rabanitos? Se bajó, hace dos paradas, se bajó. ¿Te importa tres rabanitos?

0: ¿Sí? Sí. Ay, justo hablé, pará. Tiralo de nuevo para atrás y ponelo bien fuerte. Tiralo de nuevo para ponerlo bien fuerte. Entonces, bueno, sí, a ver, ¿cómo se pronuncia?
1: Más mensajes,
0: ¿cómo se pronuncia la, el mes que viene?
1: Sí, claro.
0: El mes que llega mañana.
2: A septiembre, amor. Es cuando todo vuelve.
1: No puede ser que no tengamos el tema bajado. No lo tenés bajado en serio.
0: La última, dale, Sandro.
1: Cállate
0: un ratito.
1: Okay,
2: septiembre, amor.
0: Dijo, no digo nada arriba de septiembre. ¿Por qué? ¿Por qué? No puede.
2: Septiembre, sí, amor.
3: Más o menos,
1: nos dicen al 343-520. Bueno, mañana septiembre, Lo quiero.
3: Mañana.
1: Se va a pedir el día para no tener que volver a ponerlo.
0: Toma, claro, tomate un mate.
1: Gracias, dame ese mate mientras comparto los mensajes que llegan al 343-520-160 en WhatsApp. No me dejan avanzar, loco.
0: Mueva.
1: No me dejan avanzar. ¡Ay, mi Dios!
0: Miguel Conejito Alejandre.
1: Hola, amigos. ¿Qué quiero para septiembre? Principalmente calor, asados y pescas.
4: Sí. Bueno.
1: Está bien.
4: Me parece
1: bien,
4: súper. Muy buen deseo, ¿eh?
1: Muy buen deseo. Calor, asado y pescas. Qué linda tríada, ¿no?
0: Me gustó la palabra tríada.
1: Úsala. Úsala la mañana hoy con Estelita. Cuando abramos el programa.
0: Ajá.
4: De alguna u otra manera tenés que meter.
1: Con la promesa. En algún momento vamos a proponer los desafíos. Sí, que ellos sepan. Dale,
4: no,
1: dale.
4: Pará, pero tiene que ser.
1: Tenés que meter la palabra tríada.
4: Pero tiene que ser en un tiempo determinado, no en todo.
1: No, en la charla inicial.
4: En la charla inicial. Primer
1: Facundo,
4: bloque. Sí o sí,
1: Cuando hablemos con la LT11 y Gualeguaychú, quiero que metas la palabra tríada.
4: Y nadie te va a hacer acordar, tenés que recordarlo solo.
0: Dale.
1: Si no, perdés la apuesta y tenés que mañana traer una docena
0: de empanadas.
1: ¿Estamos?
0: Dale. Y hola, si pará, y si lo cumplo, que
1: pero no vale decir, ay, porque era una apuesta. No, no vale justificarse después.
0: No. Yo meto la palabra tríada en el comienzo del programa.
4: Claudio tiene que meter otra.
1: No,
4: ¿cuál?
1: No, y el otro día yo me... bueno.
0: Vos tenés que poner la palabra coliflor.
1: No.
4: Uy, muy difícil.
0: Sí. Vos tenés que decir la palabra coliflor en algún momento.
4: Me parece bien.
1: Bueno,
4: ¿está? Listo.
0: Yo digo tríada, vos decís coliflor.
1: Acuérdense. ¿Con qué poco se divierten los muchachos?
0: Ay, bueno, es lo que hay, maestro.
1: Hola, saludos desde Miami.
0: ¡Miami!
1: Perdón por mi alejamiento de la sintonía.
4: Ay,
1: ¿vos
4: sí.
1: sabés que sí?
0: Yo estaba pensando.
4: Nos hacía falta.
1: Pensamos que nos había abandonado, que nos...
0: Nos cambió por WKPA Radio.
1: Todo fue por temas económicos, dice. Ya también.
0: Están todos crocantes, amigo.
4: ¿Llegó la crisis?
1: Me gané unos pesos en la lotería y me fui de fiesta.
0: ¡No!
1: ¿En serio?
4: Pero contanos ya.
5: A ver, eso no fue un problema económico.
0: Mirá unos dólares para acá, amigo.
1: Dale.
5: Fue un problema de fiesta, no de económico.
4: Llamá y contanos esa historia ya.
0: ¿A dónde estuvo?
1: Fer, ¿en serio? ¿Será millonario ya, Fernando?
5: Las Vegas. Lo que pasa a Las Vegas, queda Las Vegas.
1: Desde septiembre se siente diciembre. Nos dice...
4: Me muero.
1: Con un pensamiento que no alcanzo a entender.
3: A dimensionar.
4: ¿Cómo? ¿Cómo no alcanzás a entender?
1: ¿Cómo que desde septiembre se entiende? Se siente
4: y como que desde septiembre ya empezás a sentir el calorcito de diciembre, se acerca el veranito, la fiesta.
1: Allá estaba difícil, pero bueno, está Miami él, ¿no?
4: Miami.
0: Claro, Miami no es tan frío como...
1: Claro.
0: Porque yo de diciembre es invierno.
1: Claro, sí.
0: Pero bueno, no te quería bajar la espla, ¿no?
1: No, porque lo había tirado bien. ¿Por qué lo tocas?
0: Para dar un respaldarazo.
6: Está siendo filmado, así que...
1: 343-520-1260. ¿Qué querés que te traiga septiembre? ¡Contanos! Hay más,
4: A ver.
1: Hola.
4: Hola.
1: Buenos días. Para que no chequee. Sí. Yo lo que quisiera que traiga septiembre es agua corriente. Que toda la semana hay cortes de agua. Y no tenemos agua.
0: Bueno.
1: Esto es Barrio El Sol. Zona Barrio El Sol. Esperemos que ahora no haya problemas. Hoy también hay problemas. Cristina, contanos. Al 343-520-1260, número que ella sabe, porque nos ha mandado un mensaje.
0: El otro día, hablando de barrios, el otro día me metí en San Agustín y no podía salir.
4: Barrio
0: no sabía salir.
4: Río Plateado.
1: ¿En serio?
0: No me ubicaba.
1: Gutiérrez, derecho.
0: No? Bueno, sí, pero no encontraba el puentecito blanco para que te saca el cementerio.
1: Qué poca calle que tiene.
0: No lo encontraba,
4: porque
0: tuve que ir
4: al parque.
0: No, tuve que ir a grabar unos contenidos a un taller.
1: Contenido lo dijo Mauricio.
0: Unos contenidos a un taller.
1: Sí.
0: Y que queda por allá, en Cassiano Calderón. Un Cassiano Calderón.
4: Sí.
0: Y después cuando digo, bueno, me voy, listo, gracias, no podía, no encontraba las arterias que me llevaran a...

0: una zona más conocida, porque yo no ando.
1: Yo no puedo creer estar terrible. Escuchando este momento.
0: Pero chicos, les comparto una cosa que me pasó para que me digan, mirá vos, no para que me barden.
1: Está bien.
2: El GPS no te andaba. ¿No había wifi ahí en la zona?
0: No puse el GPS.
2: No había wifi en la zona
0: Estaba cerca de casa.
1: Pará y hablá con la gente, con el pueblo. Dale, bajá
3: la ventanilla.
1: ¿Para dónde puedo?
0: ¿Cómo salgo de acá? No podés preguntar eso.
3: No, pero salgo. Claramente no.
1: Pero preguntá calle Urquiza, maestro.
0: Me encontré con un.
2: Salgo si podés.
0: Había como una feria en una.
1: Esto está saliendo
0: en un cantero.
1: Decime que pusiste música y que nos sacaste del aire.
0: No. Pará, me encontré con un universo desconocido. Había una.
3: No, ay, Facundo.
1: Paralo. Facundo. Había una... al lado, paralo que yo sigo leyendo
3: Facundo.
1: Mensajes.
3: Facundo.
0: ¿Pero por qué está mal lo que estoy contando? Si...
1: Buen día, Sandro. Lo dice mejor. Quiero salud, dice Ana,
0: para
1: septiembre.
0: Es verdad.
1: ¿Sí? Nadie lo dice como Sandro.
0: Que se cuiden todas las ñañas.
1: 343-520-1260.
4: Septiembre, amor.
0: ¿Cómo te espero septiembre, hermano? Después de dos meses largos como julio y agosto.
1: Ay, mi Dios.
0: Y tanto frío y abrigo.
1: Sí.
0: Es el momento de florecer. De adentro hacia afuera.
1: Y es el momento.
3: Septiembre.
1: Y es el momento de una información deportiva más.
2: Bueno, el que está floreciendo es el Vasco Rabarrera con su.
0: ¿Cómo ganamos la última el viernes?
1: Muy bien. También es importante cuando un equipo no juega bien, poder sumar de a tres.
2: Y que, no, lo importante es, para lo que a mí me gustó más de todo eso fue que el hombre, Rabarrera, salió y dijo: jugamos mal, nos bailaron, pero ganamos.
0: No dijo nos bailaron, pero la no jugó mejor. Es una realidad. Me gusta tener un técnico que declare lo que vemos todos.
2: Le robaron.
0: Me gusta tener un DT que declare lo que vemos todos y que no un tipo que vive una realidad paralela, ¿no?
1: Claro.
0: Y ve cosas que solo él ve. Entonces, ya cuando tenés es un tipo que ve lo que vemos todos, ya me da cierta tranquilidad.
2: No, viola de flores lo único. Pero tendría que haber echado.
1: Ah, la inflexión polémica.
2: Que haber echado, polemiquísima.
0: Puede ser.
1: Puede ser, no. Pues sí, está clarísima la infracción.
2: Yo no sé si le rompe los ligamentos.
0: Pero yo no sé si le apoya toda la suela en el.
2: Tenía que quebrarlo.
1: Hay que ir con un medidor de fuerza.
0: Pasa que estás en un terreno
1: Dale. Viví llorando con los árbitros. No. Y cuando te ayudan, te haces el. Dale, mirá para otro lado.
0: No solo a nosotros nos han ayudado esta fecha.
1: ¿A quién más le han ayudado?
0: No sé, hubo gente que pateó un penal dos veces porque. No sé, una.
1: ¡Apa!
0: Una sombra que.
3: Pero yo quiero dejar solamente voy a decir una cosita nomás.
0: Cosa que no se cobra absolutamente nunca.
3: Que ¡apa! Facundo no puede ni siquiera sostener.
0: ¿Qué cosa?
3: Una conversación.
2: Suya. De boca.
3: Sin nombrarnos.
0: Escúchame.
3: O sea, no aguanta dos minutos. Este bostero, Amar.
0: No, pará. Pero si nos acusan de que nos ayudaron y el más ayudado en la fecha fueron ustedes.
1: ¿Cómo?
0: ¿Qué me está diciendo?
1: ¿Pero
0: usted qué está diciendo?
1: Sus argumentos tienen que hablar de Boca.
3: Pero
1: nada más.
3: Habla de
1: Boca, a River en la
3: hermano,
1: conversación. ¿Qué
3: habla
1: pasa?
3: De Boca.
1: Usted tiene una obsesión.
3: No, sí. Bueno.
1: Está obsesionado.
0: Está muy claro.
1: Y te hablo con agudo.
0: Lo que pasa es claro.
1: Independiente cuando terminó el
2: partido. ¿Viste cómo lloraba?
3: Pobre
1: loco. Por favor.
0: Parece que... Bueno, el llanto... tuvo su rédito, ¿no? El llanto dirigencial
2: del presidinio.
0: Del presidinio parece que tuvo impacto en unas decisiones.
3: No respondas, por Dios.
2: Pero bueno, eso Boca ganó 1-0 sobre la hora con el de Belmonte. Y después.
1: Tenemos los 11 jugadores.
2: El Somier estuvo bien, se ve.
0: ¿Qué Somier?
1: Los jugadores manifestaban su apoyo, su respaldo al Chacho.
0: Querían que se quedara.
2: Sí. Menos mal.
1: Bueno.
2: Menos mal.
1: Algo no salió bien.
2: Menos mal.
1: Se fue y cambió futbolísticamente el equipo mientras bosteza Malena Vero.
2: Aparentemente
1: cambió
2: sí.
1: Cambió futbolísticamente.
2: Así lo estuvo mirando el partido ayer a las 2 de la tarde, sí. Bostezando. Terminó ganando River 3-2. Partido, como decía, con alguna polémica, como el penal que pateó dos veces Almada. Lo terminó ganando. A lo último ahí le convirtió en un gol de 3-3, pero... Rápidamente apareció el VAR y lo terminó anulando. Ganó River de Sados, volvió al triunfo con la llegada de Poncio. No sé si se quedará hasta fin de año o cuánto tiempo durará en el banco de suplentes este técnico hasta el momento interino. Después, el bicho de la Paternal, que lo sorpresivamente perdiendo con Aldo Civi.
1: No sé por qué nos cuesta tanto Aldo Civi en casa. Allá le ganamos siempre, pero acá nos presenta... De hecho, uno de los últimos partidos que había perdido Argentinos de local es...
2: Con Aldo Civi.
1: Había sido con Aldo Civi.
2: Y uno de los últimos partidos que debe haber ganado Aldo Civi, porque viene bastante más.
0: ¿Dónde se va Alan Lescano, que metió un golazo de tiro libre? Ajá. ¿Lo vendieron?
1: Aparentemente sí, no están todo confirmado, pero sí, aparentemente a Brasil.
2: ¿Qué golazo
1: a Vasco,
2: metió?
1: A Vasco da Gama.
2: ¿Qué golazo metió al ángulo y la clavó Alan Lescano?
1: Sí, golazo de
2: ángulo. Terrible, tiro libre. Después lo termina dando vuelta 2-1 y quedándose con un
1: gol de Verón.
2: Con un gran triunfo. Buen gol también, ¿eh? Buena jugada armada. Centro. Muy bien. Y después lo dos de Avellaneda.
0: ¡Ay, pobre!
2: Los dos, ¿eh? Uh-huh. Los dos flojísimos, tanto Independiente más que nada. Independiente más que nada, el juego local se comió tres con el sorpresivo Gimnasia, que va puntero.
0: Gimnasia de Mendoza. Ojo. Así como hay que decir lo mal que están los equipos de Avellaneda, también hay que destacar lo bien que están los equipos mendocinos.
1: Sí, claro que sí.
2: Buen momento, porque sorpresivo. Independiente también. Independiente va líder de la tabla general y también es uno de los que anima su zona también. Le ganó 3-1 a Racing, que comenzó ganando la academia y después se lo terminó dando vuelta el equipo de Alfredo Berti, último campeón de la Copa Argentina.
1: Bueno, así cerramos con el repaso de lo que ha dejado una nueva fecha del fútbol argentino.
0: ¿Nos dieron las 10?
1: Todavía no. Están por dar las 10, precisamente, y tenemos que entrar en contacto con la provincia. Lo único que tenés que tener en cuenta es...
0: Yo tengo que decir triada.
1: Sí.
0: Y vos, coliflor.
3: Momentazo.
1: Hay que alguien pregunte qué comimos y yo salgo con un coliflor. Ahora, vos no sé qué vas a decir.
0: Yo,
1: ¿en qué momento metés la triada?
0: Tranquilo, lo primero que digo, la primera frase que digo, va a incluir esa palabra.
1: Bueno, muy bien. Eso a partir de las 10, cuando entremos en contacto con la provincia.
0: Vamos.

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2: Temperatura en nuestra capital, 13 grados 6 décimas. La semana se inicia con probabilidad de lluvia. El pórtico del tiempo en Entre Ríos anticipa un comienzo de semana con lluvias y temperaturas moderadas, seguido por una mejora de las condiciones desde mañana.
3: De acuerdo con los datos difundidos por el Servicio Meteorológico Nacional, Paraná, Concordia y Gualeguaychú tendrán precipitaciones durante este lunes, mientras que septiembre comenzará con mayor estabilidad.
2: Las máximas rondarán entre 18 y 22 grados durante los primeros días de septiembre.
3: Investigan si un auto fue quemado de forma intencional en Paraná.
2: Un auto se incendió en Avenida Ramírez y calle Coronel Pringles en nuestra capital durante la mañana de este lunes y registró importantes daños materiales como consecuencia de las llamas.
3: Bomberos zapadores trabajaron para extinguir el fuego y comenzaron las tareas destinadas a determinar su origen.
2: Una versión indica que una persona que circulaba en una moto blanca habría arrojado un bidón con nafta hacia el automóvil antes del incendio.
3: Estuvieron a sujetos que robaron chapones publicitarios en Paraná.
2: Dos hombres fueron detenidos anoche por el robo de chapones publicitarios tras ser sorprendidos trasladando dos de estos elementos en inmediaciones de calles Peiret y Damisís.
3: El procedimiento se dio en el marco de los operativos de seguridad y prevención que se realizan en la ciudad indicada.
2: ANSES confirmó un bono de 70.000 pesos para jubilados y pensionados en septiembre.
3: El gobierno nacional confirmó el pago del bono extraordinario previsional de hasta 70.000 pesos en septiembre de 2026 para jubilados, pensionados y titulares de determinadas prestaciones abonadas por la ANSES.
2: Inundaciones en Nepal. Ya hay más de 900 muertos y cientos de familias quedaron sin vivienda.
3: Las autoridades informaron que 919 personas fallecieron por las riadas, los deslizamientos de tierra y las inundaciones.
2: Los equipos de rescate continúan la búsqueda de sobrevivientes mientras persisten las lluvias y el riesgo de nuevas crecidas.
1: Datos del tiempo.
3: 13 grados 6 décimas es la temperatura en Paraná, humedad 98%.
2: La presión 1.002.4, viento del este 13 kilómetros en la hora.
3: La visibilidad 2 kilómetros, cielo cubierto con niebla a las 10.02 minutos.
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2: Información necrológica. Falleció en Paraná a los 87 años de edad la señora María Graciela Benavides. Los restos de María Graciela Benavides son velados en calle Urquiza 431, sala número 1, y serán inhumados hoy a las 11 en el cementerio Parque de la Paz. Partirá el cortejo fúnebre desde la sala a la hora 10.20. Ezequiel hace cargo de empresa Sasfer. En Paraná falleció a los 87 años la señora Angélica Teresa Arellano. Los restos de Angélica Teresa Arellano son velados en Cooperativa Agua Potable de San Benito y serán cremados hoy a las 17 en el Cementerio Solar del Río. Partirá el cortejo fúnebre a las 16.30. Atención de empresa Sasfer.
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0: Hola, hola, hola, Entre Ríos, bienvenidos. Aquí comienza una nueva semana. Comenzamos el último día del mes de agosto. Comenzamos el mes de la primavera, casi, casi.
1: Buen Gracias día. A Dios que llegábamos. Ya está, último día, que se vaya. Chau, fush, fush, fush, agosto. Acá
0: chau,
1: estamos.
0: Agosto, chau, agosto.
1: Felices, ya no decretamos que estamos en la primavera, de facto. Aunque hoy esté nublado, pero ayer sí tuvimos un día que nos anunciaba que vamos a vivir una primavera fantástica este 2026. Que así sea, decretémoslo, basta de lluvias, basta de niños, basta, basta. Bueno, acá estamos, arrancando una nueva mañana desde LRA42 Radio Nacional Gualeguaychú, junto a LT11 ¿sí? de Concepción del Uruguay y a LT14 de la ciudad de Paraná. Vamos a ir tomando lista porque tendrían que estar todos. A ver, arranquemos.
0: Hola, hola, hola, buen día. Buen
1: a ver, LT14, Paraná, Claudio Velotti, Facundo Galanti, Malena Vero, Virginia De Michelis, Emanuel Pereira, Lucio Salazar y la producción de Elías Moreira. ¿Están todos ahí?
2: Todos.
1: ¿Qué tal? Hola.
0: Qué lindo. Qué lindo ser parte de esta tríada de radios entrerrianas. Comenzando una nueva semana, chicos.
1: Qué lindo. Bueno, ¿coinciden en que decretemos la primavera desde hoy?
0: Ya, sí, ya directamente, va.
3: Sí, sí, que arranque.
1: Que se vaya.
3: Basta. Que se traiga vaya sus vos. Flores, que traiga sus aromas. Ay, siempre y cuando no sea de coliflor. Después, bueno, todos los aromas que trae
1: aromas
3: la primavera.
1: A jazmín. Sí, viste que los jazmines ya está, ya está.
3: Sí, sí, tal cual.
4: ¿Qué pasa con las coronas de novia? ¿Vieron que ya están las coronas de novia florecidas?
1: ¿Ah, sí? ¿Qué viene a hacer eso?
4: La florecita blanca chiquitita.
5: Ay, sí, la vi.
1: Son hermosas. No, es un jazmín.
5: No, corona de novia es otra cosa.
1: ¿Y tiene perfume?
4: Sí.
5: Sí, tiene perfume.
4: Hermosas.
0: Ya quiero que armemos el picnic primaveral directamente. Vamos a llevar la canastita de mimbre.
3: Yo te veo.
1: Se vienen para. Se tienen que venía a Gualeguaychú.
3: Sí, vamos para allá.
0: Yo me llevo un termo de sangría.
3: Vamos para allá, pero ojo. Ojo que vamos y nos quedamos, nada de echarnos al fin de semana el domingo.
1: Se
3: bueno, ya no,
1: y
3: nos
1: se
3: quedamos.
1: Instalan acá, traen la carpita.
0: Estelita, hacete un canje con un buen hotel y vamos
1: sí,
0: todos.
1: Sí, yo le decía, traigan la carpita.
5: Sí, ya está, eso no.
3: Un buen ambiente.
1: Bueno, porque acá lo que sobra es lugar.
3: Bueno.
1: Yo, y a nosotros, hectáreas bueno, para retosar.
3: Ya con Facundo hemos compartido un monoambiente en su momento en Concepción. Ajá, nos falta Gualeguaychú.
1: ¿Tiene que ser camas juntas o separadas?
0: No, cucheta.
1: Hay cucheta.
3: Ah, bueno, yo duermo arriba.
1: Bueno, así que estamos todos ahí presentes. Bajamos hacia el sureste entre
4: ellos. Ellos van y vienen, no sí, necesitan sí. quedarse casi.
1: Ah, pará. No, claro. Ahí está.
5: Yo si tomo no manejo.
1: Escúchame, tomamos lista en Concepción del Uruguay, Andrea Pacinelli, Silvia Antivero, Antonella del Sar, Fabio Moscatelli, la producción de María José de Lorenzi. ¿Están todas?
6: Todos.
7: ¿Cómo les va? Feliz primavera.
1: Feliz primavera.
7: Decretado, ya está decretado. Feliz primavera.
5: Tengo que llegar a las 12 de la noche,
8: tenemos
5: vivos.
8: Que pasar hoy, mañana ya será otro día, ¿eh?
1: Ya mañana es otro día. Vamos, mañana es septiembre, querida.
8: Sí. Si zafamos hoy, viste que dice julio los prepara, agosto se los lleva. Claro. Zafamos hoy, tenemos un año más de changüí, olvidate.
7: Sí. No, para mañana ya empezamos a cantar el tema de Miguel Conejito Alejandro.
1: ¡Claro! ¡Ay, qué lindo! Hay tanta música de
7: cada
1: día
7: septiembre
1: de la primavera,
7: bueno.
5: Es hermoso septiembre, sí.
1: Que es el renacer de todo.
3: Claro.
1: Bueno, dicho esto, vamos a recordar, tenemos una consigna
0: tenemos
1: muy
0: consigna,
1: especial.
0: Tenemos efemérides, exacto.
1: Que tiene relación con esto. Las efemérides de hoy, Eli, ¿las tenés?
0: Sí, exactamente, porque hoy es el día de la obstetra, de la partera, de la embarazada, y también es el Día Internacional de los Afrodescendientes y el Día de la Fragata Sarmiento.
1: Bueno.
0: Yo no vamos a decir nada de lo que es mañana, porque para mañana nos guardamos una sorpresa.
1: Esto es día a día, Eli.
0: Sí. ¿Por qué mañana vamos? Ya estuvimos haciendo ya la producción
5: el
0: de
5: ansioso.
0: Mañana.
1: Es ansioso. No puede
5: que yo lo reto.
0: Pero
5: no
0: hoy es el último día de agosto.
1: Bueno,
0: dijimos.
1: Calma.
0: Ahí va la consigna.
1: Hoy
0: ¿no?
1: Le voy a mandar un saludo muy especial a mi hija Candelaria, que está embarazada. Que voy a tener abuela de nuevo. Felicidades. Ser abuela, no sabemos qué es, pero bueno, bienvenido sea, ojalá que sea un varón, che, porque Hay mucha mujer acá en el linaje.
5: Mira cómo mete presión la abuela.
1: Necesito que se compense.
6: Oh, bueno, qué pero grande. Cande tiene un varón.
1: Pensá y bueno, pero que tenga otro varón. Los varones son divinos. Sí,
0: la abuela, pues, la madre también, para pasarle la ropa al otro.
1: Ya de última está la vida va a fluir, claro. Como diga, ¿no? Bueno. Bienvenido sea. Está bueno, igual. Siendo 30...
7: Estela, sí. Estela, no, pero entre los días, también quiero destacar que desde el año pasado, ajá, hoy en nuestro país es el día del helado artesanal.
1: No me digas. Ah, no sabía.
7: Todos los
1: eso.
7: Sabores. Hoy es el día del helado artesanal.
1: Ay, qué rico el helado artesanal. Viste que no te cae mal el helado artesanal.
7: Uy, es hermoso.
1: Espectacular. Gracias por el dato.
7: Por favor.
1: Escúchenme, 31 de agosto, último lunes de agosto, gracias a Dios. Agosto, estamos re poéticos cuando escribimos esto. Sí. Agosto está por parir septiembre. Hablando con, claro, con el día de la embarazada, ¿me entendés?
6: Claro, es como para hacer un gancho.
1: Y nosotros queremos saber qué querés que nazca con el nuevo mes. Porque algunas cosas esperan 9 meses y otras, con que lleguen a septiembre, ya
0: estamos bien.
1: En fin, así. A ver, ¿qué esperás? ¿Qué esperás que nazca en septiembre en tu vida, en tu comunidad, en donde sea? Pero algo, ¿qué esperás de septiembre? Esa es la consigna de hoy, así que se comunican. ¿En Paraná a qué número?
0: 343-520-1260 y ya estamos recibiendo algunos mensajes. ¿Sí?
1: Mirá qué bien. Bueno, en Concepción del Uruguay Zona.
7: Pero claro, a ver qué anhelamos para que nazca ahora en septiembre al 3442-648557.
1: María, aquí en Gualeguaychú.
6: Gualeguaychú 43-16-46 o línea de WhatsApp 3446-516146.
0: Mucho sol, creo yo. ¿Qué eso quiero yo?
1: Ay,
0: en septiembre quiero mucho sol. Sí,
3: claro.
0: Calle secas.
7: Saludos de las nubes.
3: Un fin de semana largo, porque no tiene septiembre fin de
7: pero
3: semana.
7: Pero claro, largo, me gustó. Claro.
3: Ya que estamos, pedimos
6: alegría,
3: un fin de semana largo.
6: Alegría, felicidad,
7: yo quiero
6: salud.
7: Eso no sale ni por cesárea.
0: Yo quiero eventos para conducir, para hacer una monedita.
3: ¿Quiero ofrecer?
1: Bueno,
3: trabajo.
1: Pero a vos no te va mal, chiquito.
0: Sí, no, por supuesto, para seguir alimentando.
3: Varios curritos ahí.
0: Vamos a reforzar ese concepto.
3: Varios kiosquitos ahí tenemos.
0: Sí,
1: me parece bien la ambición.
8: Hay que buscar.
3: No, pero tiene que moderar también.
0: Deja algún evento para los otros, diría.
1: Sale algún evento para los otros también. Estás copando todo.
3: Bueno, sí.
6: Bueno, en fin. Las chicas de Concepción y Fabio.
7: ¿Qué anhelamos, chicos?
6: ¿Qué esperan?
7: Hablen ahora o casi para siempre. Vamos, Concepción.
8: Me agarraron en frío.
5: Amor para todos, qué sé yo. Amor, que llegue amor y alegría para todos los argentinos.
8: Yo quiero que baje el río, que ya está bajando. Y que se puedan habilitar las playas para ir a tomar un poquito de sol. Con eso me conformo.
7: Te tienen que arreglar el bañero y tapécil.
3: No es malo.
8: Hay que arreglar.
1: ¿No hay playa ahora?
7: No, bajó. Pero vos sabés que, obviamente, después de una creciente, estar todo bajo agua semanas, no queda por ahí en condiciones. Y eso es lo que estamos viendo. Y no sabemos qué va a pasar después. Hay mucha incertidumbre. Pero en este momento, sí, el río Uruguay bajó. Y es como quedó, ¿no?
5: En la isla del puerto sí hay playa.
7: Sí, la isla del puerto está fantástica. Sí.
6: Yo creo que voy por la...
0: caminar a la isla del
7: puerto está fantástica.
6: ¿Para qué? Yo creo que voy por el lado de Eli. Creo que quiero que haya días de sol.
8: Sí.
6: Yo voy por el lado de Eli también. ¿Vos tomás sol? ¿Empiezan a tomar sol ya en esta época? Los horarios que se pueden, claro.
8: Sí, yo sí.
6: ¿Sí?
8: Sí, me gusta. Me gusta, cuidándome, por supuesto, con protector, todo, pero sí, me gusta.
6: Sí,
8: pero
6: sentarme a tomar sol, lo extraño mucho. Sí.
1: Creo que hemos pasado tantos días grises y de lluvia y de humedad que queremos sol, creo que es un deseo de todos, ¿no?
8: Aparte cambia el humor también, ¿viste?
0: La tarde me fui a caminar, me lo llevé a mi perrito, se me cansó en el medio de los 8 kilómetros.
8: Te vi en las redes con el perrito a UPA.
1: A vos te parece, pero también... Lo lleva y le hace hacer 16 kilómetros al perro.
0: No,
1: 8 de ida y 8 de vuelta. ¿Qué perro puede soportar? Un perro que tiene una vida sedentaria, vive echado y lo lleva de golpe un domingo a caminar. No tiene paz, no tiene paz ni con el perro.
0: Pobre
1: Apolo, santo, claro, el pobre Apolo terminó en brazo.
0: Tiene que gastar esa energía de lo que come. Sí, come demasiado el enano.
6: Según se dice, duerme hasta ahora está durmiendo.
0: Sí, debe estar durmiendo.
1: Dice que va a dormir toda la semana.
0: Amigos, con 14 bueno. grados desde la ciudad de Gualeguaychú, con cielo cubierto, damos paso a los títulos de esta jornada. Lo hacemos con LT14.
9: Comenzamos con los temas destacados desde la capital provincial. Mañana se iniciará el pago de haberes en el estado entrerriano. Este martes 1 de septiembre cobrarán quienes perciben hasta 990 mil pesos y el miércoles 2 será el turno de los haberes comprendidos entre 990 mil 1 y 1.290.000 pesos. El jueves 3 se abonarán salarios de entre 1.290.000 1 y 1.480.000 pesos, mientras que el viernes 4 cobrarán quienes perciben desde 1.480.000 1 hasta 1.790.000 pesos. Realizan obras de repavimentación en el centro de Paraná, nos cuenta Virginia de Michelis.
10: Comenzaron esta mañana obras de bacheo y repavimentación en calle Córdoba, entre 25 de junio y Urquiza, en el microcentro de Paraná. La obra se enfoca en el carril exclusivo de colectivos que presenta deterioro por el tránsito constante de unidades pesadas. Así lo explicó Eduardo Lorefice, secretario de Planificación Municipal.
11: Son muchas las líneas que pasan y la idea justamente es hacer mantenimiento, repavimentación de lo que es carril exclusivo para que los pasajeros, digamos, tengan una mejor circulación. Están muy deterioradas, es una trama vial que tiene una exigencia extraordinaria, digamos, porque por el tamaño y el peso de los vehículos. En ese sentido, bueno, se está haciendo esta tarea que va a durar más o menos de acá a fin de año en las distintas etapas que son por cuadra. Se va a recomponer el cordón también. La idea es que todo lo que es el microcentro, con la cantidad de líneas de colectivos que pasan por este sector, esté en condiciones adecuadas. Por la cuadra que se está trabajando, los cortes van a ser totales, no van a poder circular hasta que tanto estén terminadas las tareas, y eso nos va a llevar aproximadamente 3 semanas por cada cuadra, por cada tramo, y hasta que no se finaliza, no se pasa el próximo. Una vez concluidas estas tareas, se pasa a la cuadra siguiente, que es Libertad, entre Urquiza y España, y después, posteriormente, se continúa por calle España.
10: Los trabajos se extenderán durante unos 4 meses y mientras avance habrá desvío en varias líneas de transporte urbano y metropolitano.
9: Muchísimas gracias, Virginia. Investigan si un auto fue quemado de manera intencional en Paraná. Un auto se incendió en Avenida Ramírez y Coronel Pringles de la capital provincial durante la mañana del lunes y registró importantes daños materiales como consecuencia de las llamas. Bomberos zapadores trabajaron para extinguir el fuego y comenzaron las tareas destinadas a determinar su origen. Una versión indica que una persona que circulaba en una moto blanca habría arrojado un bidón con nafta hacia el automóvil antes del incendio. En deportes, fútbol, Primera Nacional, Patronato no pudo con Almagro, nos cuenta Emma Pereira.
12: El Santo Entrerriano perdió este domingo 1-0 frente al tricolor de José Ingenieros en su cancha, el Estadio Presbítero Bartolomé Grela, por la fecha 27 de la Primera Nacional. El gol fue convertido por Joel Orlando a los 10 minutos del segundo tiempo. De esta manera, Patronato sigue fuera de descenso debido a la derrota de Chacarita el viernes frente a Gimnasia y Tiro de Salta. El próximo domingo visitará a Deportivo Maipú en Mendoza desde la hora 16 por la fecha 28.
9: Detuvieron a sujetos que robaron chapones publicitarios. En Paraná, 2 hombres fueron detenidos anoche por el robo de chapones publicitarios tras ser sorprendidos trasladando esos elementos en inmediaciones de calles Peiret y Damisis. El procedimiento se dio en el marco de los operativos de seguridad y prevención que se realizan en la ciudad. Incendio de pastizales afectó una zona de forestación en cercanías a la Ruta Nacional 12. Un incendio de pastizales y desechos de forestación se registró anoche en la zona del paso a nivel a Médanos, a unos 200 metros campo adentro, desde la Ruta Nacional 12 a la altura del kilómetro 189. Bomberos de Ceibas en un principio controlaron los bordes para evitar que las llamas se propagaran y luego procedieron a atacar el centro del siniestro. Finalizaron las tareas aproximadamente a la hora 21:30. Volcó camionero entrerriano durante la madrugada del lunes, alrededor de las 3, personal policial de la comisaría Suburbios, jurisdicción de Victoria, intervino ante el vuelco de un camión registrado en la rotonda de las rutas provinciales 11 y 26. Según manifestó el conductor, al tomar la rotonda en dirección hacia la ruta 26, la carga se desplazó, provocando el vuelco del vehículo. El hombre se desplazaba desde Gualeguay con destino a Villa del Rosario, provincia de Córdoba. La temperatura en Paraná a esta hora, 14 grados, 6 décimas, humedad 94%, cielo cubierto.
0: Ahora nos vamos hacia la histórica. En Concepción del Uruguay, estos son los temas del día.
8: Estudiantes de la Escuela Técnica número 3 presentaron un brazalete inteligente en el Congreso Internacional de Robótica Educativa e Industrial 2026.
13: El proyecto de los alumnos de cuarto año de la especialidad técnico en programación consistió en el desarrollo de un brazalete inteligente para el monitoreo no invasivo de la frecuencia cardíaca y la saturación de oxígeno.
8: El prototipo fue diseñado como un recurso didáctico que programación, hardware y tecnologías de la información y la comunicación.
13: Así lo informa el jefe de talleres de la Escuela Técnica número 3.
14: En el marco del Congreso Internacional Educativa e Industrial que se llevó adelante en el Centro de Convenciones de Paraná, nuestros estudiantes de cuarto año de la carrera de técnico en programación presentaron el prototipo de un brazalete inteligente para el monitoreo no invasivo de la frecuencia cardíaca y saturación de oxígeno. Este trabajo fue concebido desde la institución como estrategia para trabajar aprendizaje basado en proyectos. Permitió articular varios espacios curriculares como biología, software, programación, TICs, técnicas digitales y con excelentes resultados pedagógicos. Las docentes Camila Gribaldi y Claudia Galván fueron quienes llevaron adelante con los chicos este proyecto y los acompañaron hasta Paraná. El técnico en programación es una carrera nueva que comenzó este año en la institución y ya tenemos estos resultados tan significativos, los que nos alientan a seguir apostando por la educación técnica como venimos haciendo hasta ahora.
5: El agua bajó, pero el ingreso a los balnearios sigue cerrado. Ante la reciente bajante del río Uruguay, que luego de más de un mes por encima de los 4 metros llegó hoy a los 3,42, desde el municipio se recuerda a los vecinos que el ingreso a Banco Pelay y Paso Vera se encuentra cerrado, pese a que el agua liberó el ingreso en el camino. Ante el avance del agua, desde el 24 de julio se procedió al retiro y resguardo de distintos elementos de las instalaciones sanitarias y de los búngalos, incluyendo artefactos lumínicos, revestimientos y otros componentes como bachas que podían resultar afectados por el agua o quedar expuestos a posibles sustracciones. En este momento se mantiene la custodia policial en la zona como medida preventiva y para resguardar a quienes se acerquen al sector.
7: Asaltaron a dos mujeres en barrio El Turf. El hecho quedó registrado por cámaras de seguridad. Dos mujeres fueron víctimas de un robo este sábado por la tarde en El Turf. El hecho ocurrió alrededor de la hora 19:30. Las mujeres fueron abordadas mientras se encontraban en la vereda. Durante el episodio, una de ellas sufrió la sustracción de una cartera que le fue arrebatada con violencia. Tenía allí sus pertenencias personales. Las imágenes podrían resultar de utilidad para la investigación, ya que permitirían aportar datos sobre las personas involucradas y las circunstancias en las que se produjo este robo.
5: Para mañana está previsto el ingreso de un nuevo buque ultramarino al puerto de Concepción del Uruguay en el marco de una nueva operación de exportación de producción forestal entrerriana. Se trata de un buque de bandera de Bahamas que arribará a la terminal portuaria para llevar adelante tareas de carga. Tendrá como destino final el mercado de la India, donde será enviada la mercadería embarcada en el puerto de nuestra ciudad. Se contempla la carga de madera, de eucalipto y de pino, productos que forman parte del movimiento exportador que se desarrolla a través del puerto de Concepción del Uruguay.
7: Torneo Federal A de fútbol. Gimnasia empató con Independiente de Chivilcoy. Sigue líder y está a un paso de asegurar su permanencia. El 0-0 en Concepción del Uruguay le permitió al Lobo entrerriano alcanzar los 11 puntos y compartir la cima de la reválida A con Boca Unidos de Corrientes, que será su próximo rival en condición de visitante. A falta de 3 fechas, el equipo de Concepción del Uruguay atraviesa su mejor momento de la temporada, está invicto, no recibió goles en esta etapa y ya piensa en los cruces por el segundo ascenso.
5: La temperatura en Concepción del Uruguay a esta hora 15 grados 5 décimas, la máxima estimada para hoy 20 grados.
0: En la voz de Estela Gijena, los títulos de Gualeguaychú.
1: Nueva infraestructura en obras sanitarias permitirá ahorrar 370 millones de pesos en 2027. El gobierno de Gualeguaychú puso en marcha esta semana la construcción de una infraestructura que va a permitir elaborar en la planta de obras sanitarias sulfato de aluminio líquido al 8%, una sustancia esencial para la producción de agua potable. Avanza la campaña de vacunación contra la leptospirosis en Gualeguaychú. se completó un abordaje territorial en la zona durante la semana pasada. Equipos de la Dirección de Veterinaria recorrieron zona del Arroyo Gaitán y registraron la aplicación de dosis a 191 perros de diferentes edades. Casa de Decken será sede de una jornada sobre la historia de Entre Ríos. Investigadores, docentes y becarios del CONICET, INES y UNER participarán de una jornada abierta y gratuita que recorrerá distintos procesos de la historia entrerriana de los siglos XIX y XX. Gualeguaychú Joven proponen transformar los museos en escenarios para contar historias. La propuesta contempla la realización de piezas audiovisuales de entre 3 y 5 minutos. Para construir sus relatos, los grupos de jóvenes deberán incorporar elementos propios de los espacios museísticos, como objetos de exhibición, características arquitectónicas y la particular atmósfera de sus salas. En el ámbito deportivo, Juventud arrancó con el pie derecho el regional amateur. Le ganó 2-1 a Achirense. Juventud Unida inició el torneo regional amateur con una victoria al vencer ayer por la tarde 2-1 a Deportivo Social Achirense en uno de los partidos que le dieron marco a la primera fecha del certamen nacional. El tiempo en Gualeguaychú.
0: Tenemos 15 grados de temperatura, el cielo cubierto con una humedad del 87%. Para la tarde se anuncia solcito, con cielo parcialmente nublado y una máxima de 19 grados.
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1: Ay, me encantó eso del solcito.
0: Vamos a tener solcito, sí, sí. Y después se queda toda la semana con nosotros el solcito, así bueno, que tranquilos, tranquilos. Bien. Agosto va a parir a septiembre. ¿Qué querés que nazca con el nuevo mes? ¿Qué es lo que querés que llegue en septiembre? Sería la idea de nuestra consigna de la jornada de hoy. María, ¿tiene mensajitos por ahí?
6: Por ¿O ahora a qué línea se comunican? Pueden comunicarse al 431646, línea de WhatsApp 3446516146.
1: Bueno, ¿hay mensajes por allí?
3: Sí, claro, al 343-520-1260 en Paraná. Dice Silvia, este mes deseo mucha paz.
1: Ay, qué lindo.
3: Y salud para todos los hogares.
1: Qué lindo.
3: Además nos cuenta que el 10 cumple años, ¿eh?
1: Ah, claro.
3: Así que el 10 cumple años, Silvia. Qué ojalá lindo la pase bien. Seguramente nos va a mandar alguna tortita para compartir con todos.
0: No, ¿cómo nos va a mandar a nosotros si cumple de ella?
3: Ah, tenés razón. Mal, queda feo,
0: Sí. Porque es una muy buena oyente de LT14. Bueno,
3: pero claro.
1: Claro.
3: Óigame.
6: Porque todo el año
3: me extraña. Oyente, sí. Hay más mensajes al 343-520-1260. En los de audio, ¿no? Acá.
0: Había uno.
3: Ah, bueno. Bueno. Tranquilidad.
0: Claudio, acá antes de ir al mensaje. Qué mala que María Rosa. Vos pero, estabas pero, pidiendo torta y ella te saludó.
3: No importa, no importa, María Rosa. Yo la quiero igual.
6: Yo
0: hice la misma reflexión que María Rosa.
6: ¿Eh?
0: Hice la misma reflexión que María Rosa.
6: Ah, ¿viste? Bueno.
0: ¿Cómo
6: que no
0: va a mandar torta? ¿Cómo va a mandar torta si el cumpleaños es de ella?
6: Claro, quiero, hay que regalarle a ella, Estela. Bueno,
0: si el 10 de septiembre su oyente
1: manda una tortita al estudio, le van a mandar una torta a ella.
0: No va a comer ni María Rosa ni Facundo, van a comer el resto.
3: Mariana 815 dice, chicos, quiero que traiga noches más cálidas para salir a caminar.
1: Ay, sí, yo me sumo también.
6: Para estar afuera.
3: Para salir a caminar por la costanera.
1: Tal cual.
3: Que mientras no sea con mosquitos, ¿no? Ni con quejenes.
6: Bueno, claro.
1: Y va a haber mosquitaje. Este verano va a haber mosquitaje con todo el agua del
6: niño. El agua, el niño.
3: Domingos corazados, quiero yo, dice Lucas 342.
1: Ay, qué lindo.
6: Bueno,
1: ayer tuve domingo con asado.
0: Qué bien ahí.
1: Buenísimo.
3: ¿Qué tenía en la parrilla?
1: Un vacío. Y mi yerno hizo unos chinchu.
6: Uy, qué
1: que
6: rico.
1: Le salen tan ricos.
0: ¿Sí? Qué rico los chinchulines.
1: Qué rico. Bien hechos, viste, crocantitos.
3: Claro, sí.
1: Qué bien.
3: Sí. No es tan fácil.
1: Él me malcría.
3: No es tan fácil sacar bien a punto los chinchulines como uno lo quiere, ¿no? Con esa crocancia.
1: Tiene una mano para los chinchus.
3: Mira.
6: Hay técnicas.
3: En
6: a mí
3: casa
6: me han
3: son
6: dicho
3: fanáticas
6: que algunos le pegan un hervor, lo hierven un poquitito.
0: Lo mejor es como a tirarlo a la parrilla y llevarlo bien hasta el punto
1: del crack. Que quede croquito.
3: Claro, claro.
0: Lo mejor
3: claro,
0: de todo.
3: Sí, sí,
1: bueno.
3: Sí. Gracias a los que envían sus mensajes acá a la radio, 343-520-1260.
0: Bueno, recién comentaba Estela fuera de aire, y seguramente los chicos de Concepción lo van a decir. Dicen que está muy linda la costanera de Concepción para ir a caminar.
1: Me dijeron que está re linda la costanera de Uruguay, che.
8: ¿Se referirán a la isla del puerto? Isla.
1: ¿Será eso?
13: Sí, está preciosa la isla del puerto.
0: Ah, bueno.
1: Qué lindo.
13: Muy bonito. La
1: isla. Hace rato que no voy a Uruguay.
0: ¿Viste tipo 7, 8 de la tardecita?
8: Sí.
0: Con el final de la jornada de sol, con el atardecer. Sí. Y
8: ¿Y vos te venís del perro? ¿Lo has caminado?
13: No,
8: sabés.
13: No se puede entrar perros a la isla.
8: Cierto, ¿verdad?
3: No, está prohibido. Claro.
1: Se puede llevar el mate.
13: Se puede llevar el mate. Ahí, qué ojo. Y hay paradores también. Uh-huh. Además, lo que es a las 3, 4 de la tarde, está toda la gente sentada en sillones arriba en la costanera, sentados. Tenés una bicisenda, así que podés llevar los gurises con la bicicleta. Es hermosa, preciosa la isla.
0: Muy bien.
13: Y tenés de vista el río Uruguay, obviamente, ¿no?
0: Exacto.
13: Así que,
0: 10:30 de la mañana en todo el país. Tiempo de informarnos.
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16: Temperatura en Paraná, 15 grados.
17: En Gualeguaychú, la temperatura 15 grados 2 décimas.
16: Frigerio inauguró obras y entregó nuevas ambulancias en hospitales de Baza Belvaso y Rosario del Tala.
17: El gobernador entregó ambulancias 0 kilómetros a los hospitales Sagrado Corazón de Jesús de Baza Belvaso y San Roque de Rosario del Tala, donadas por la delegación argentina ante la Comisión Técnica Mixta de Salto Grande.
16: Además, inauguró obras de ampliación y refuncionalización en el nosocomio de la localidad del departamento Uruguay.
17: Un joven recibió 2 disparos de arma de fuego tras un conflicto entre familias.
16: Esta madrugada, un joven de 22 años fue baleado en el marco de un conflicto entre 2 familias en calle Pedro Martínez de la ciudad de Paraná.
17: La víctima sufrió heridas en ambos muslos y debió ser trasladada al hospital San Martín, pero ya fue dada de alta.
16: En el lugar del hecho se encontraron vainas servidas calibre 9 milímetros y se busca al autor de los disparos.
17: Incendio de pastizales afectó una zona de forestación cercana a la Ruta Nacional 12.
16: Un incendio de pastizales y desechos de forestación se registró anoche en la zona del paso a nivel de Médanos, a unos 200 metros campo adentro desde la Ruta Nacional número 12 a la altura del kilómetro 189.
17: Bomberos de Ceibas en un principio controló los bordes para evitar que las llamas se propagaran y luego procedió a atacar el centro del siniestro, finalizando las tareas a las 21:30 aproximadamente.
16: La inflación volvería a ubicarse debajo del 2% en agosto, según consultoras.
17: La inflación de agosto volvería a ubicarse por debajo del 2% luego del incremento del 2,1% registrado durante julio.
16: Las estimaciones de diferentes consultoras privadas anticipan una variación entre el 1,4% y el 1,8%, mientras crece la expectativa de que el índice de precios al consumidor se acerque a los registros mensuales más bajos de los últimos años.
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17: En Paraná la temperatura 15 grados, la humedad 94%, el cielo nublado.
16: En Gualeguaychú temperatura 15 grados 2 décimas, la humedad del 87%, cielo cubierto a las 10 de la mañana 32 minutos.
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0: Gualeguaychú, tenemos que saludar a Rolly Medina, a Pedro Capdevila, que están en la planta de transmisión, al señor Mauro Badini, al que todos los días le pedimos cosas.
1: Los científicos locos están allá atrás, ¿sabes?
0: Exactamente, que están inventando, que están arreglando. Walter Tenor está en la puesta en el aire como cada mañana en Radio Nacional Gualeguaychú. María Rosa es nuestra productora estrella y Estela Gijena, la coordinadora de aire.
1: Y el del mar es el que está hablando, por si no lo reconoce.
2: Ay, Dios.
0: Bueno, qué cosa.
1: No, no, estoy mirando la ventana.
0: Sí, y no ve sol.
1: A través de la ventana.
0: Ve que promesa es una promesa.
1: Claro, gris oscuro hacia el sur. Ajá. Yo, la verdad es que me preocupa esto.
0: ¿Qué ven en el cielito de la ciudad de Concepción del Uruguay, en el cielito de la ciudad de Paraná, Gurises?
2: Ay, vemos todo menos sol. Claro, menos sol.
3: Está nublado ahora acá en Concepción. Se ha nublado ahora.
0: Acá también.
3: Tenemos probabilidad de algunas lluvias aisladas por la mañana de hoy. Luego, sí, mejorando por la tarde, pero tenemos probabilidad de algunas lluvias. Así que, bueno, vamos a ver. ¿Qué es lo que pasa?
0: No va a llover, va a salir el solcito. Acuérdense de lo que yo les digo. Yo les prometo eso. ¿De
3: acuerdo? ¿Vos tenés algo, alguna técnica ahí para
0: que salga
1: el sol?
0: No, miré algún servicio meteorológico, che. Miré algún servicio meteorológico. Nos metemos en los temas policiales, ¿les parece? Bueno, arrancamos nuestra recorrida por lo que fue el fin de semana, por lo que tiene que ver con los hechos de la semana, tanto lo policial como lo judicial. Lo hacemos desde la ciudad de Paraná, Concepción del Uruguay y Gualeguaychú. En Paraná tenemos que saludar, como cada día, a Lucio Salazar. Lucio, muy buenos días, ¿cómo andás?
4: Hola, muy buenos días, ¿cómo les va? ¿Cómo andan, chicos?
0: Muy bien,
4: Lucio. Esperando también el sol,
0: Va a salir,
4: aquí
0: va a salir.
4: Va a alumbrar un poquito, Ya no hay tanta niebla, está un poquito mejor, pero un poco nada más. Ojalá que, bueno, tengamos el sol de una vez y, bueno.
0: Yo soy optimista hoy. Hoy estoy optimista que va a salir.
4: Sí, va a salir el sol. Y dice que mañana va a comenzar a mejorar un poco, así que, bueno.
0: Exactamente.
4: La expectativa está puesta para mañana, también primer día del mes. Bueno, chicos, algo que quería comentar tiene que ver con un sujeto que el fin de semana robó tres vehículos en tres lugares distintos. La verdad que llama mucho la atención esto que se dio en... La información comenzó en Puigari, que es una localidad que está en el departamento de Diamante. Todos recordamos allí porque tiene el sanatorio, Libertador San Martín. Bueno, allí un hombre en la madrugada denunció que le robaron su vehículo. Pero la particularidad es que había dejado a la madrugada este hombre, bueno, muy confianzudo. El hombre dejó el vehículo de la madrugada con la llave puesta en el frente de su domicilio. Bueno, en ese mismo lugar también hubo otra denuncia de robo de un automóvil. Y es el mismo sujeto, supuestamente había robado antes una camioneta que le pertenecía a la municipalidad de Valle María. El sujeto venía desde Santa Fe, pasó por Valle María, en el departamento de Diamante, sobre la ruta 11, robó una camioneta que estaba en un taller mecánico, también tenía la llave puesta, fue a Puigari y robó otra camioneta, y después se fue nuevamente a Santa Fe. La verdad, es un raíz delictivo bastante, bastante raro el que hizo este sujeto, no se sabe todavía para qué. Estuvimos dialogando con el subjefe departamental Diamante. La verdad que todavía no saben por qué hizo todo esto. Marcelo Ribasón nos decía esta mañana lo siguiente.
5: En la madrugada del sábado, de una denuncia de un vecino que ponía en conocimiento del asaltante de un vehículo de una Renault Kangoo, la cual había dejado frente a su domicilio, se encontraba con las llaves de encendido colocada y las puertas sin llavar. Esto ocurrió en una vivienda ubicada en Estación Puigar. Esa camioneta fue hallada a las pocas horas en Paraná, en inmediaciones de la terminal de ómnibus. Del progreso investigativo se pudo determinar de que el supuesto autor del hecho habría viajado en colectivo desde Santa Fe hacia Paraná y desde Paraná hacia Valle María también lo hizo en colectivo, descendió del mismo y caminando por la ciudad y de Valle María encontró una camioneta que era del municipio de ahí, estaba en un taller para sus reparaciones, estaba en la vía pública. Aprovechando de esto, se llevó esta camioneta el supuesto autor y viajó hasta Estación Pública, donde cometió los otros ilícitos. También intentó sustraer un Volkswagen Gol, cual colisionó contra un árbol y lo dejó abandonado. Y por último se dio la fuga en la Kangoo que le mencioné primero. La dejó abandonada también ahí en las pocas cuadras del lugar donde sustrajo la Kangoo. Y posteriormente, una vez ya en Paraná, viajó nuevamente a Santa Fe. el personal de la División Investigación e Inteligencia Criminal de acá de Diamante, con todas las pruebas y todo el trabajo de campo que realizó, pudo determinar el domicilio de esta persona, que si bien está domiciliada en Santa Fe, es oriundo de acá de Racedo, del departamento Diamante, o sea que es una persona que por ahí conoce la zona. Y en el día de ayer el personal de investigaciones viajó a la provincia de Santa Fe, a la ciudad de Santa Fe, pero no localizaron a esta persona, al supuesto autor.
4: Bueno, ya lo tiene identificado y seguramente lo van a detener en las próximas horas, pero llama mucho la atención el raid que hizo de robo de vehículos. 3 vehículos en total, no se sabe para qué, volvió a Santa Fe nuevamente, pero algo para tener en cuenta también, que estamos hablando siempre de la inseguridad y demás, siempre digo, no hay que tentar a aquellos que andan por la calle, por allí, y encuentran un vehículo con las llaves puestas. Cuesta mucho sacar la llave del vehículo y cerrar el vehículo, aunque sea por un ratito que uno se baja del vehículo. No hay que también dejarle la puerta abierta a los delincuentes en las casas tampoco, ni en los vehículos tampoco.
0: Este hecho sorprende sobre todo por el raid, por las 3 ciudades sobre todo, ¿no?
4: Sí, sí. ¿Y con qué objetivo? ¿Quería un vehículo para algo? ¿Eran camionetas, 2 camionetas y un auto? La verdad que no se sabe todavía qué es lo que quería lograr este muchacho, o si tiene algún tipo de problemas por allí también, mentales no se sabe todavía. Esta es la información que nos han brindado, pero bueno, cuando se lo pueda detener o identificar, ahí vamos a conocer más datos sobre esto, pero llama poderosamente la atención este hecho.
0: Nos trasladamos a Concepción del Uruguay porque tienen información tanto Fabio como Andrea Pacinelli.
6: Bien, muchas gracias, Eli. Vos sabés que en Concepción del Uruguay también se dieron casos parecidos a los que contaba Lucio recién, pero antes quiero hablarte de un asalto a 2 mujeres en barrio El Turf, porque llama la atención la hora, sábado por la tarde, pasada las 19:30, 2 mujeres que estaban en una vereda y son sorprendidas por 2 delincuentes que no las dejaron reaccionar. Se produce un forcejeo, fue muy virulenta la acción para poder arrebatarle a una de ellas la cartera. Y cuando uno ve las imágenes, la mujer, después de que le roban la cartera, salen corriendo despavoridos, queda sin reacción, no sabe si meterse adentro de la casa, ver a la otra mujer que también fue víctima de robo, no sabía qué hacer. Bueno, ese hecho de violencia quedó registrado en cámaras de seguridad y se da en 30 segundos, donde la sorprenden, forcejean y huyen corriendo de manera despavorida. Sí quedaron las imágenes como para poder avanzar en la causa. Pero después nos encontramos con una situación muy parecida a la que contaba Lucio, sin el robo de autos y con la misma ciudad, que es Concepción del Uruguay. La otra semana vimos un raid delictivo con 2 jóvenes que robaron una moto, que robaron una aspiradora, que intentaron abrir varios autos en la vía pública. Ahora estamos hablando de presumiblemente un mismo joven que habría estado perpetrando distintos delitos. A ver, uno concreto, porque lo vieron, quedó captado por las imágenes en calle La Balta, entre Santa Teresita e Ibáñez, aquí en Concepción. A las 5:50 de la madrugada, saltó un portón que estaba con candado, ingresó al patio de una casa, no alcanzó a llevarse nada, pero fue corroborado esto por los vecinos porque quedó grabado. 5:50, pero previamente a las 5:30 habría perpetrado otro robo, acá sí, por la vestimenta, por la capucha, por el buzo. Estamos hablando de que se trataría de la misma persona. Bueno, 20 minutos antes pasó en la vía pública donde había un auto estacionado, se tomó el trabajo de forzar el capot, abrirlo, tomarse el tiempo para sacar la batería, después para cerrar prolijamente el capot y retirarse como quien no quiere la cosa, con la batería en la mano, caminando sin problemas. Y fue también a la misma zona de barrio San Martín, Santa Teresita y Teniente Ibáñez. Pocos minutos de diferencia, la misma zona, y buscando la ocasión justamente para robar. En un caso no se llevó nada, en el otro sí se llevó una batería. Bueno, hechos que quedaron registrados en un raid delictivo con el mismo joven.
2: Y pasamos rápidamente a otro tema y tiene que ver con nuevas repercusiones y más despidos en Granja Tres Arroyos. Se suman a los 270 despedidos de ya hace más de 15 días. Vamos a escuchar la palabra del secretario general del Sindicato de Trabajo de la Industria de la Alimentación, Julio Chamorro.
7: Como le comentaba, lamentablemente siguen llegando telegramas de despidos. Aquí compañeros de planta La China, de Concepción del Uruguay, ¿no es cierto?, de ciudad. Gran parte de la comisión sindical también recibió telegrama de despido. Estamos ya casi dando por hecho que estamos todos despedidos. Me refiero a la comisión del sindicato. Más o menos hemos verificado arriba de los 100 telegramas que han llegado. Eso en base a que le estamos proveyendo a los compañeros la respuesta a esos telegramas. Habíamos escuchado más o menos, según trascendido, que iba a haber 210 más esta semana, lo que significaría un total de 480 compañeros despedidos. Es lamentable la situación porque no hay visos de cobrar indemnizaciones, ni cobrar salarios, ni cobrar nada, ¿no es cierto? Es una vuelta de rosca hacia abajo. Planta Sarmiento, por ejemplo, tenemos noticias de los compañeros de ahí de Sarmiento que también está cerrada hasta nuevo aviso por una cuestión que no pueden pagar una factura eléctrica. Así que imaginamos un concurso de acreedores o una quiebra muy a la brevedad. Bueno, seguimos en contacto y a disposición. Le agradezco que se ocupen de dar difusión un poco a este conflicto que parece que todo indica que va a terminar muy, muy mal.
2: Bueno, una información de último momento que conocíamos hace instantes entonces en la palabra del secretario general de los del Sindicato de los Trabajadores de la Industria de la Alimentación de Granja Tres Arroyos, Julio Chamorro. 270 despedidos se habían ratificado hace 15 días antes de la conciliación obligatoria dictada por el gobierno provincial y ahora se suman estos más de 100 cartas, documentos, telegramas de despido que han llegado en las últimas horas y también lo novedoso que les llegó el telegrama a los integrantes de la comisión directiva del sindicato.
0: Muchas gracias, muchas gracias por la información de último momento. Me quedo con

0: Buen día, ¿cómo les va?
1: Muy buen día.
0: Un gusto saludarlos, saludos a la audiencia también.
2: Bueno, muchas gracias a ustedes. Dávila, ¿qué se puede saber post declaración de emergencia en salud mental? ¿Qué es lo que abarca, qué es lo que implica esta declaración de emergencia?
0: Bien, tal vez lo primero que hay que hacer es una aclaración.
2: Sí.
0: No hay una declaración de emergencia, sino un decreto de urgencia sanitaria en salud mental, que no es lo mismo que una emergencia. El decreto de urgencia es una acción, una actitud rápida del Poder Ejecutivo para poder reforzar de manera priorizada en sus lineamientos toda la problemática de salud mental. Y eso es lo que el gobernador Rogelio Frigerio otorgó y lo hizo de una manera ágil, entendiendo la problemática en salud mental que hay en nuestra provincia y en todo el país, ¿no? Y me animó a decir, por poder haber hablado con otros directivos en los países circundantes también, en la región de América.
2: ¿Qué es lo que abarca esta problemática más allá de las cosas que uno va conociendo e informando? Digo, ¿tiene que ver con la alta demanda, con los pocos recursos que tiene la provincia? Digamos, ¿a qué apuntan cuando hablan de la problemática?
0: La problemática en salud mental es que desde hace muchos años la demanda en salud mental viene en aumento. Los registros, hay registros más claros desde el año 2001, pero desde hace tiempo viene esto aumentando, subiendo. La respuesta sanitaria a veces no ha logrado ir en la misma velocidad que el aumento de la demanda. Entonces, ¿qué significa reforzar? Y ahí entra nuestro decreto de urgencia. Significa relevar dónde hace falta más profesionales, estructuralmente, qué hace falta para poder abarcar más y mejor a la población. A ver, todo esto se encuadra, si nos vamos, si historizamos un poco, en el año 2010, 2011. Sale una nueva ley de salud mental, que es la Ley Nacional 26657, y nuestra provincia en aquel momento determina adherirse a esta ley. Y
2: Sí.
0: esta ley lo que veía, por estudios internacionales, por toda la región, etcétera, lo que veía es que iba a pasar esto: enfermedades crónicas no transmisibles, problemáticas de suicidio, problemática de consumo de sustancia, y todo lo que tenía que ver con padecimientos mentales iban a aumentar. Entonces, bueno, esta ley lo que propone es trabajarlo de una manera más comunitaria. No solo propone, sino que también nos manda, nos indica, nos baja la línea que tenemos que trabajar de una manera más comunitaria. Hay que reforzar la asistencia, pero también hay que reforzar la prevención. Y hay que tratar de desarrollar dispositivos entre medio que puedan ir acompañando estos problemas que no sean ni el hospital ni la sociedad misma. Entonces, estos son los dispositivos intermedios que a lo largo de los años ha sido un poco complejo, difícil ir instaurando. Y bueno, este reforzamiento nos lleva también a poder cumplir un poco mejor esta ley, porque tenemos que tratar de llegar a más población. Como la demanda aumentó y la respuesta sanitaria a lo largo de muchos años viene siendo más lenta, nos encontramos con sobrecarga en los hospitales, sobrecarga en los centros de salud, sobrecarga en los hospitales especializados monovalentes. Y la idea ahora con esto es tratar de este trabajo que venimos de reforzamiento, hacerlo más ágil y profundizarlo.
2: Mientras lo escuchaba, pensaba, ¿no? Qué tarea difícil que es el de llegar o tratar de llegar a todos los sectores, porque pensaba aquí en Concepción del Uruguay, por ejemplo, está la Dirección Municipal de Salud Mental con dispositivos y equipos de salud en todos los centros de salud municipales y provinciales, sumado al equipo de salud mental del Hospital de Zona Justo José de Urquiza. Se hace un congreso de salud mental, se hacen charlas, encuentros, pero es como que no se llega, ¿no?, a todas partes. Cuesta llegar por allí más al territorio, y también aquellas personas que saben de estas herramientas les cuesta llegar a conseguir un turno, ¿no? Y digamos, esto que usted
0: Bueno,
2: estaba hablando de la alta demanda que hay y los pocos profesionales.
0: esto que

0: te está marcando y lo marcó muy claro cuando dijo, qué tarea difícil. Sí, es una tarea difícil. Es una tarea difícil, pero tenemos que hacerla. Y por eso también este reclamo de pedir más ayuda y poder recibir esta urgencia es apoyar este deseo de decir, vamos a hacerla, vamos a ir trabajándola, porque lo venimos haciendo desde hace un tiempo. Y esto que usted marcaba recién, es interesante porque hace unos días pude hablar con otros colegas, directores generales de salud mental de varias provincias de nuestro país, que nos plantean exactamente lo mismo. Están en esta situación. Esto es un problema global, pero tenemos que ir afrontándolo, tenemos que ir empujándolo, y entonces, bueno, la intención es poder ir mejorando esa respuesta. Es cierto lo que usted dice, también el trabajo entre provincias y municipios tiene que ser aceitado, y para eso reforzar los distintos sectores permite que eso sea aceitado, pueda ser más controlado. Y hay algo que yo tengo que reconocer, por lo menos todos los lugares que he recorrido, los equipos están trabajando, primero mucho, algunos están muy agotados, muy cansados, pero con muchísimo compromiso. Y eso vale, por eso también ir a tratar de reforzar ese gran trabajo que están haciendo, creo que es algo que corresponde, ¿no?
1: Dávila, ustedes en la Dirección General han logrado conformar un cuerpo de estadísticas que puedan mostrar cómo es la evolución en el trabajo de prevención de salud mental, no solo, digamos, con el número de casos, sino cómo se ha incrementado en los últimos años el trabajo de salud sobre las acciones de salud mental justamente. Porque acá, por ejemplo, el Hospital Centenario de Gualeguaychú ha crecido muchísimo la demanda, pero también ha crecido muchísimo la respuesta sanitaria a esa demanda. ¿Hay números sobre eso?
0: Sí, hay números sobre esto. Ustedes pueden revisar, si quieren, pueden entrar. Hay una sala de situación pública
1: Sí.
0: para que la vea todo el mundo. Si quiere hacer una charla y poder hablar de datos, si quiere debatir estrategias para mejorar algunas instancias, eso está todo en la sala de situación del Ministerio de Salud. Si ustedes ponen en Google Ministerio de Salud de Entre Ríos, van a entrar a un lugar que dice sala de situación de salud mental y ahí van a tener información de cómo se está moviendo esto. Estos datos no son al azar, son datos construidos. Todos los ministerios de salud de todo el país vuelcan los datos en un sector, eso se analiza y después vuelve a las provincias, por eso van a ver que no es el dato de ayer, sino es el dato de, tiene más o menos un par de años la diferencia, pero se va trabajando longitudinalmente como para ir viendo la resultante, digamos, cómo se va moviendo esto. Igualmente, esto que usted dice acá en Concepción del Uruguay, hemos tenido muchas, bueno, eso se está replicando en todos los distritos. Los que tienen más densidad de población lo ven un poquito más marcado, pero se está replicando en todos lados, y vuelvo a decirte, en todas las provincias también. Y nuestra provincia es un distrito grande.
1: Sí.
0: Nosotros tenemos una población de 1,5 millones prácticamente de personas, mientras que hay otras provincias que están en 400, 500, 600. Saliendo de Buenos Aires, que es una cosa gigante, Córdoba y Santa Fe y Mendoza, que son muy grandes, después seguimos nosotros, o sea, es un distrito grande, mucha población, mucha demanda, por eso también amerita esto de trabajarlo reforzando, porque realmente es grande nuestra población. Y a
1: Bueno,
0: medida que más grande sea la población, más es la demanda también, ¿no?
1: claro. Dávila, no puedo dejar pasar, ¿no? El hecho que ocurrió aquí en Concepción, bueno, que usted seguramente está enterado de un niño de 12 años, ¿no? Que tomó
0: Tristísimo.
1: esa autodeterminación. Digo, alarma también la baja en la edad de las personas
0: ¿Sí?
1: con esa decisión. Digo, en esta decisión de la provincia, ¿cómo se baja a territorio esa cuestión, esas políticas públicas
2: en la emergencia, perdón, en la salud mental?
0: Urgencia.
2: Urgencias.
0: Sí, con urgencia o sin urgencia. La urgencia, recuerden que es reforzar, pero la política preventiva y de llegada a todas las instancias para sensibilizar, para generar conciencia, para tomar herramientas, para tener alertas a tiempo, es lo que se está trabajando. Acá hay un programa provincial de prevención de suicidio que viaja por toda la provincia, pero no solo ese programa. Ese programa va haciendo vínculos con otras instituciones, por ejemplo, la Secretaría de Salud. Entonces, se ponen de acuerdo, se trabaja sobre el material y después se baja al territorio, a toda la provincia, por un lado el programa, por el otro lado la Secretaría de Salud. Ahora se está conveniendo también con universidades para trabajar la problemática, porque la tenemos que hablar todos, ¿no? También hay que tener en cuenta que se ha mejorado mucho el nivel de registro, por eso lo podemos ver más, y nuestra dirección y el ministerio decidió ser completamente transparente con todos los registros que vamos a recabando. Por lo tanto, parte del trabajo es registrar esto, y cuando se registran intentos de suicidio, situaciones graves, se trata de instaurar, no es que se trata, se instaura una política de seguimiento, cuidado y seguimiento. Desde aquí se ve a dónde se articuló, quién lo va a atender, quién lo va a seguir, cómo va a ser para prevenir. O sea, esa es la otra cara de la moneda, ¿no? Tenemos la parte triste, muy triste, de la incidencia que hay, pero también tenemos un trabajo muy fuerte de registro, donde detrás de ese registro se instaura una política de cuidado.
2: Bien.
0: Y hay muchísimos casos en esa política de cuidado para tratar de prevenir que esto no siga, ¿no? O que esto vaya mejorando en su incidencia.
2: Totalmente.
0: ¿No?
2: Dávila, se nos ha terminado el tiempo. Muchísimas gracias y seguiremos hablando de esto, que es muy importante, hablar de la salud mental. Muchas gracias.
0: Yo les agradezco que hablen de esto y también les agradezco que puedan publicitar el número 135, que muchas veces es una herramienta para poder acceder a una asistencia. Muchas gracias.
2: Gracias.
1: A usted.
2: La palabra del director general de Salud Mental, Esteban Dávila.
1: Son las 11 de la mañana en todo el país.
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4: Hora 11, la temperatura en Paraná, 14 grados 6 décimas.
5: La pelea por puestos de frutillas en la ruta 168 dejó a un hombre en terapia intensiva.
4: El enfrentamiento ocurrió este domingo a la tarde cerca del extracadero de la balsa en Santa Fe.
5: Un hombre de 40 años recibió dos disparos y permanece internado, mientras que una mujer sufrió una herida en su mano.
4: Organizaciones culturales advierten desalojo a la Escuela de Circo La Risa tras la concesión del Centro Cultural Gloria Montoya de Paraná.
5: La Municipalidad de Paraná anunció recientemente la concesión del Centro Cultural Gloria Montoya, ubicado en Melvin Jones 861, la firma Paracima.
4: Al respecto, representantes entrerrianos del Congreso de Cultura Viva Comunitaria repudiaron la privatización del emblemático espacio cultural paranaense por 10 años para un uso gastronómico.
5: Cambio de recorrido de colectivos por Bacheo en calle Córdoba.
4: La Municipalidad de Paraná comenzó este lunes los trabajos en la trama vial de calle Córdoba, por lo que se modifican temporalmente los recorridos de líneas de transporte públicos urbanas y metropolitanas.
5: El primer tramo de la obra comprende calle Córdoba entre 25 de junio y Urquiza.
4: Tornado en la localidad misionera, voló techos, derribó postes y dejó a varias familias afectadas.
5: Un poste ha caído allí, se informó oficialmente, y el tornado golpeó el soberbio durante un fuerte temporal registrado en el día de hoy.
4: El intendente Ricardo Leiva informó que al menos 3 familias resultaron afectadas y hubo voladuras de techos, postes caídos, inundaciones y cortes de energía.
5: Hacemos un llamado a la solidaridad de nuestros oyentes.
4: Para Germán Uc, oriundo de Villa Guay, internado en el Hospital San Martín, se necesitan 10 dadores de sangre, cualquier grupo y factor.
5: Los donantes podrán presentarse en hemoterapia del citado nosocomio.
3: Datos del tiempo.
4: La temperatura en Paraná, 14 grados 6 décimas, la humedad 94%.
5: Presión 1002.8, viento del este a 15 kilómetros horarios.
4: La visibilidad normal, 15 kilómetros, el cielo está cubierto a la hora 11, 2 minutos.
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0: Información necrológica, falleció en Paraná a los 91 años de edad la señora Lilian Angélica Miriam Arredondo. Los restos de Lilian Angélica Miriam Arredondo son velados en sala de calle Urquiza 431 y serán inhumados a la hora 15 en el cementerio Parque de la Paz. El cortejo partirá desde el velatorio a las 14:30. Atención, empresa Sasfer. Falleció en Paraná a los 87 años la señora Angélica Teresa Arellano. Los restos de Angélica Teresa Arellano son velados en Salón Cooperativa Agua Potable San Benito. Serán cremados a las 17 en el Cementerio Solar del Río. El cortejo partirá a la hora 16:30. Atención, empresa Sasfer.
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0: Amigos, han pasado 5 minutos de las 11 de la mañana. Seguimos adelante con el tercer bloquecito de nuestro encuentro, con una consigna que hoy tiene que ver con el mes en que estamos transitando. Agosto se despide y nace septiembre. ¿Qué querés que nazca con el nuevo mes? ¿Qué es lo que querés que llegue a partir de septiembre? Te escuchamos en las líneas de comunicación de Gualeguaychú en el 43-16-46 o en el 3446-516146. En la ciudad de Concepción del Uruguay, la línea es...
1: La línea para contactarse con nosotros es el 344-264-8557.
0: Y en la ciudad de Paraná es...
2: 343-520-1260 para tu WhatsApp.
0: Muy bien, ese dúo, perfecto ese dúo. Está afiladísimo el dúo, me parece.
2: Estamos atentos, estamos activos.
0: Muy bien. Bueno, nos vamos a recorrer la provincia de Entre Ríos. Le invitamos a Silvina, ¿les parece?
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4: Hola,
0: brillante con perfumito interior.
2: Ah, se le escucha mucho mejor que la semana pasada.
4: Un poquito mejor que la semana pasada, que ya no se escuchaba nada.
2: Por eso.
4: Bueno, ¿cómo andan ustedes?
0: Muy bien, se los ve
4: florecientes, ya llega la primavera.
0: Exacto.
4: Bueno, falta un poquito, pero suponemos que vamos a llegar bien,
2: sí,
4: ¿no?
2: Bien.
4: Bueno, ahí está, muy bien, así me gusta, con el ánimo bien arriba este lunes. Idea. Bueno, vamos a arrancar hoy.
2: ¿Dónde vamos?
4: Vamos hacia el país de nuestro productor, nos vamos a Santa Elena.
2: La República de Santa
4: Elena. Sí, si vieron que todo pasa o en Santa Elena o en Ogoyá o Gualeguaychú, seguro. Seguro.
0: Bien. En Gualeguaychú, algo no te vas a aburrir,
4: sí,
0: nunca.
4: Sí, no, seguro, algo pasa. Seguro. Luego ya también, mira, tenemos lo nuestro. Pero en este caso vamos hasta Santa Elena, esta localidad costera del departamento La Paz. En Santa Elena se recuerda hoy, lamentablemente, una tragedia que enlutó al pueblo hace 70 años. Fue cuando la tormenta de Santa Rosa hizo naufragar al buque chata El Carayá. Ocurrió en la madrugada del 31 de agosto de 1956 en las costas del Río de la Plata, cobrándose la vida de 7 tripulantes que eran oriundos de esa ciudad. Dialogamos con el secretario de Cultura, Fabián Casals, que nos contó y nos relató justamente esta historia.
5: Esto que pasó hace 70 años, hoy en homenaje a ellos, a los fallecidos en el hundimiento del buque corral El Carayá, allá por el año 1956, Santa Elena se vistió de luto. Te cuento porque esto tiene que ver con las historias trágicas de los pueblos, ¿no? Justamente aquel 31 de agosto de 1956, alrededor de las 10:20 de la mañana, el buque corral, que iba cargado con animales vacunos hacia el frigorífico de Montevideo, parte desde Buenos Aires, ¿no? Había recorrido la distancia desde Santa Elena, desde el frigorífico, aquel frigorífico establecimientos argentinos Bobril, y que llevaba animales justamente para ese otro frigorífico de Montevideo. Había navegado, digamos, todo lo que es de Santa Elena a Buenos Aires, de Buenos Aires, zarpa justamente hacia Montevideo. El buque chata son buques que son corrales, ¿no? Corrales que van llenos de animales por el río. Acá era muy común verlo en Santa Elena porque se transitaba mucho en aquella época. En esa oportunidad, el buque, a la altura del kilómetro 505 del Río de la Plata, se encontraba en ese punto, digamos, lo sorprende esta tormenta, una tormenta muy fuerte, una marejada muy fuerte, golpea contra el barco y hace correr los animales hacia estribor. Según lo que comentan los sobrevivientes, otra de las olas le pega al barco en un costado y lo hace dar vuelta, también desestabilizado por el mismo peso. Se da vuelta, campana el buque y empiezan a salir los animales, ¿no es cierto?, y los hombres. En esa oportunidad iban 13 tripulantes, de los cuales fallecieron 7. Lamentablemente, esta noticia enluta a Santa Elena, ¿no? Fue una catástrofe importante para nuestro pueblo.
4: Bueno, y además le preguntamos a Casals también cómo se va a recordar hoy esta situación, esta tragedia, y nos cuenta sobre eso y un homenaje especial.
5: Y bueno, esa historia es la que hoy, justamente, a través de un acto que vamos a realizar en Santa Elena, siempre se hace con la presencia de la prefectura, los familiares, te recordamos, se hace una ofrenda floral. Y hace 2 años atrás, María Daniela Cabrera, que era la coordinadora de cultura, hizo realizar una estatua con la viuda del Carayá, se llama. ¿Por qué la viuda del Carayá? Porque justamente aquí hubo 7 mujeres que quedaron esperando durante toda la vida a ese amor, digamos, que zarpó desde Santa Elena y nunca más volvió, ¿no? Se lo pudo recibir después a los cuerpos y ya, imagínate, un mes después, a cajón cerrado, ¿no? Y bueno, fue todo un hecho muy novedoso aquí en Santa Elena y recordado, por supuesto. Contarte un poco esto porque son las pequeñas historias que también enlutan, ¿no?, a los pueblos y que quedan en la memoria colectiva toda la vida, ¿no?
4: Bueno, dejamos Santa Elena y nos vamos al departamento Tala, llegamos hasta Mansilla, porque ya hay fecha, una de cal y una de arena, ¿no? Así es la vida. Hay fecha para la fiesta provincial de la torta frita.
2: ¡Uy, qué rico!
4: A ver los valientes que se animen a hacer en vivo la torta frita más rica. Allí va a ser premiada en Mansilla. Ya se pueden inscribir, ¿eh?
2: ¿Yo me puedo inscribir de jurado?
4: También, ¿por qué no? Sí. Una personalidad como usted, Eli, por supuesto que sí. Nos deja un adelanto de lo que va...
2: Yo te hago el videíto.
4: Claro, comiendo, sí, obvio.
2: Saco fotos, después te escribo la nota, no te hagas problema, pero todo, yo voy. Todo.
4: Bueno, allí en Mansilla nos deja un adelanto Beltrán Alarcón, que es el director de Cultura y Turismo de esa localidad, nos cuenta un poquito.
6: Aquí desde Gobernador Mansilla estamos en los preparativos ya de lo que va a ser la 12ª edición de la fiesta provincial de la torta frita, que se va a realizar el próximo 10 de octubre en nuestra localidad. Estamos trabajando a pleno desde las diferentes áreas de la municipalidad para llevar adelante esta, que es la fiesta más importante que nuestra ciudad tiene durante el año. Como te decía, el próximo 10 de octubre, a partir de primeras horas de la tarde, vamos a estar recibiendo ya a lo que son artesanos y emprendedores. Además, estamos también preparando lo que va a ser el gran concurso de la torta frita mansillense, que es otro de los atractivos que tiene nuestra fiesta, que permite que cualquiera que se anime a elaborar la masa y después cocinar la torta frita durante el desarrollo de la fiesta pueda participar de este concurso, que selecciona a una persona y a una torta frita, justamente por su sabor, por el aspecto y demás, bueno, que se selecciona como la torta frita del año. Como siempre, vamos a tener muchas música, folclore, cumbia, diferentes estilos musicales, siempre tratando de impulsar todo lo que son los artistas locales y regionales principalmente. Así que estamos invitando a todos a sumarse, a participar, a venir a conocer a nuestra localidad, que es una localidad que está ubicada en el centro de la provincia de Entre Ríos y que, bueno, se viste de fiesta este próximo 10 de octubre para dar el marco ideal para esta edición número 12 de nuestra fiesta provincial.
4: Bueno, un adelanto nada más, después vamos a tener artistas y todo lo que va a estar ocurriendo ese 10 de octubre, el próximo 10 de octubre, allí en la localidad de Mansilla. Hasta aquí entonces la recorrida de hoy.
2: Anotame.
4: Bueno, cómo no, sí. Jurado especial, Eli del Mar.
2: Exactamente. Muy bien. Gracias, Sil.
4: Nos vemos.
2: Era Silvina Ríos con su Silvineta en nuestra mañana, una recorrida hermosa que terminó además con un gran producto entrerriano como la torta frita. Me encantó. Y ahí le mandamos otra fiesta a Silvina para que vaya preparando la silvineta para que venga para este lado.
7: Ay, qué rosas. Sí, como sí, me encantaría. Sí.
2: Esa. Ulises, en Paraná nos quedamos porque es tiempo de compartir con ustedes un bloque muy especial. Vamos a ver a dónde nos lleva hoy, cuál es la noticia sorprendente de Facu Galanti y su NPC. Tiempo de arrancar este viaje imparable hacia distintos lugares, recónditos tal vez, de nuestro planeta Tierra, en el que pasan hechos difíciles de creer. Vamos, ya tenemos la valija pronta.
8: Ah, muy bien, por favor, con ubicaciones en su mano. ¿Quién va por el pasillo?
2: Mostrame el boleto.
8: Mostrame el boleto, no te vas a querer colar, ¿eh?
2: No.
8: ¿Con quién?
2: Con Facundo Galanti. Hoy nos vamos a ir a la China.
9: Mirá
0: Sí, sí, sí, sí, sí. No, vamos a China. ¿Al
2: rollo la China?
0: No,
2: o a la China,
0: no,
2: China.
0: No, no, no, al país.
8: Al país.
0: Al país.
8: Excelente.
0: Al país. Al país.
2: Yo tenía una profesora de física y de química en la escuela secundaria.
8: A ver.
2: Que
8: quédate ahí.
2: Nos decía, esto es igual acá y en la China.
8: Claro. No, ah, ver, sí, típico, bueno, sí, típico.
0: Acá y en la China.
8: Típica expresión. ¿Por qué nació esa expresión? ¿Quién habrá acuñado por primera vez esa expresión?
2: Pero lo que me peleaba con eso, porque no le entendía. No, pero yo decía,
8: la metáfora.
2: ¿Por qué el ácido sulfúrico con el otro te da tal cosa?
8: Porque
2: es así, acá y en la China.
0: Y otra cosa que te decían es, ¿vos me entendés o te estoy hablando en chino?
7: Totalmente.
0: Bueno, perfecto.
7: Yo la suelo usar esa frase.
0: Sí,
7: yo la suelo usar esa frase.
0: Irrumpe en el aire nuestra querida Antonella. Pateando la puerta como los cowboys.
7: ¡Olis!
0: Como los cowboys pateaban las puertitas esas rebatidas de los bares.
8: Siempre quise tener una puerta y yo tenía al amigo Marino.
0: Ah.
8: Un amigo que tenía esa puerta y
0: le envidiaba. De los bares de los cowboys.
8: Le envidiaba la puerta.
0: Mirá.
8: Sí, señor.
0: Y vos querés entrar
7: casi
0: así.
7: Siempre esa puerta era la cocina.
8: Claro, ¿no? Era cocina al comedor.
0: Qué loco todo. Bueno, nos fuimos un poquito de tema.
8: Bueno, perdón.
0: Los traigo nuevamente al GPS,
2: segmento,
0: al GPS, como diría Estelita, porque el título dice lo siguiente, ya a partir de acá ya podemos elaborar, no podemos especular con cómo viene la situación. Millonaria china, no trascendió su nombre, es todo muy así,
8: está
0: misterioso. Millonaria china
7: mucha plata.
0: Pagó por protagonizar su propia serie de TV.
8: Sí.
0: Para besar 60 veces a su actor favorito.
8: No te puedo creer.
0: ¡Ah, esto es tremendo! ¡Esto es tremendo!
8: Es una gran idea de la
0: El actor elegido
8: China,
0: como su pareja denunció. Igual no le gustó mucho.
8: Ah,
0: el tipo.
8: ¿No le gustó?
7: Lo acosó, claro.
0: Dice que algunas escenas habrían sobrepasado algunos límites, chicos.
7: Comenzó, esto no estaba en el libreto, le decía.
0: Comenzó como... Claro, esto no está en el guión.
8: Me pasaron otro libreto.
0: Comenzó como una producción hecha a medida para cumplir el sueño de una mujer adinerada, acaudalada.
7: Y terminó, era grande la señora.
0: Y terminó, no tanto, che. Y terminó, por lo menos hay un par de fotos acá, yo no sé. Y terminó en una polémica dentro de la industria de dramas chinos. Una inversionista cuya identidad y edad no han sido reveladas. O sea que las fotos, no sé si serán para graficar o si eran de ellos.
8: Sí.
0: Habría financiado una serie de más de 50 episodios.
8: Ey.
0: Se habría reservado para sí misma el papel de la protagonista y habría elegido personalmente al actor Zhong Yufei, de 23 años, para interpretar a su pareja romántica.
8: Un actor muy reconocido allá en China.
0: El proyecto terminó en medio de acusaciones por los límites durante las escenas íntimas, problemas con el montaje y una disputa por 30.000 yuanes.
8: Eso puede ser denunciado por acoso. Entonces.
0: Según la directora Meng Xing, cuya productora fue contratada para realizar el proyecto personalizado, la mujer interpretó a una princesa, mientras que Yufei asumió el papel de príncipe caído en desgracia.
8: O sea, era millonaria, era princesa.
0: Sí. Sin embargo, la particularidad de la producción no estuvo únicamente en que la propia inversionista se colocara frente a las cámaras.
8: Atención,
0: sí.
8: ¿Tenemos que cerrar?
2: Interrumpir porque se adelantó el discurso del presidente.
0: Atención,
2: volvemos un ratito. Con tu GPS.
0: Continuará.
2: Desde el principio,
0: ¿cómo no?
2: El presidente Milei ya llegó a lo que es el Congreso Americano de la FIA en el Salón del Automóvil de la Ciudad de Buenos Aires y está hablando en estos momentos.
8: Bueno.
9: Su gran aporte al automovilismo nacional, entreteniendo a millones de personas cada año a través de diferentes competencias. La Argentina le pudo dar al mundo referentes del deporte como el 5 veces campeón del mundo Juan Manuel Fangio, José Freiland González, el Toro de las Pampas, que le dio a Ferrari su primer victoria en un gran premio en 1951 en Silverstone. Otro gran referente de Ferrari como Carlos Reutemann, el Lole, o una gran promesa como hoy lo es Franco Colapinto, y a tantos grandes campeones de categorías nacionales. Si todo esto fuera posible es porque antes vino el ACA, un baluarte institucional que empezó hace 122 años, en 1904, cuando 20 pioneros se juntaron en Buenos Aires y fundaron el Automóvil Club Argentino. Y lo que hizo esta institución en sus primeras décadas es un caso de manual de algo que en este país solemos olvidar, que el privado, cuando se organiza, resuelve por su cuenta lo que el Estado no puede resolver o resuelve ineficientemente. Desde su creación, el ACA entendió su lugar dentro del automovilismo argentino. En 1923 fundó su propia oficina técnica topográfica para trazar rutas y compró las primeras máquinas viales de la Argentina para mantenerlas transitables, antes de que existiera un organismo estatal dedicado a los caminos. Luego, en 1936, empezó a levantar estaciones de servicio a lo largo de las nuevas rutas. Y todo eso lo logró con una lógica de mercado a través de afiliaciones, que pasó de 20 socios en sus inicios a más de 300.000 socios en el presente. Así de lejos se puede llegar cuando la sociedad civil se organiza y nadie le pone la bota del Estado encima. Y esta es la misma lógica que estamos aplicando hoy desde el gobierno, con nuestra visita puesta en la libertad económica y sus beneficios. Gracias a eliminar el impuesto país y a bajarle los aranceles a los autos importados, hoy un gran porcentaje de los autos cero kilómetros que entran al país no pagan aranceles, lo que implica caídas de precios que llegan hasta casi el 30% en algunos segmentos. Pero esta reducción de precios no solo es positiva desde el punto de vista del ticket que paga el consumidor, también tiene efectos positivos en materia de seguridad vial. Hoy el parque automotor argentino tiene en promedio casi 15 años de antigüedad. Es uno de los más envejecidos de la región, después de décadas de un Estado que encareció artificialmente cada auto nuevo. Y un auto de 15 o 20 años no tiene el mismo airbag, ni el mismo sistema antibloqueo de frenos, ni la misma estructura que uno nuevo. Autos más baratos significan autos más nuevos, y autos más nuevos significan lisa y llanamente menos argentinos sufriendo accidentes en las rutas. En la misma línea, nosotros estamos impulsando un cambio de modelo en la gestión y el desarrollo de la infraestructura vial. Tenemos la certeza de que la fórmula para lograr más y mejores obras a mejor precio está en concederle la mayor participación posible al sector privado. Por eso, al día de hoy, ya hemos licitado concesiones para la operación y mantenimiento de más de 9.000 kilómetros de corredores viales, que estarán absolutamente todas en obra desde el mes de octubre. Y además de estos 9.000, próximamente vamos a licitar entre 6.000 y 12.000 kilómetros más. Porque una ruta en buen estado, bien señalizada y con banquinas adecuadas salva tantas vidas como un auto seguro. Es la misma idea que describí del pasado aplicada en el presente. Cuando el Estado se corre, aparece quien construye, y cuando se construye bien, se salvan vidas. Como les digo, se trata de dos modelos opuestos. Nuestro modelo pone el centro del incentivo al privado, asegura inversiones y no le cuesta un peso a la gente ni en impuestos ni en inflación futura. El modelo anterior, por el contrario, se financiaba o con impuestos o con emisión y era una fuente de corrupción grosera, cuestión que está ampliamente documentada y que le valió condenas a una veintena de funcionarios de gobiernos anteriores, incluido una expresidente. Y como si fuera poco, el resultado final, además de ser caro, era pésimo y dejó un tendal de rutas arrasadas que se cobraron cientos de vidas cada año. Por eso es vital entender que el sector privado puede tener un rol central en el desarrollo de las obras de infraestructura, tal como sucede en cualquier país próspero. No estamos buscando inventar la pólvora, simplemente venimos a devolverle a la Argentina una cordura extraviada por mucho tiempo. Y lo mismo que menciono de las rutas puede observarse en los temas de carga, en la infraestructura energética, en el desarrollo de puertos y en tantos otros sectores. Y por todo esto, la recepción de este Congreso significa tanto un logro para el Automóvil Club como también un reconocimiento a un país que está cambiando, al cual el mundo empezó a observar nuevamente. Es la demostración de que Argentina está volviendo a inspirar confianza y de que este es, otra vez, un país serio donde vale la pena invertir tiempo, prestigio y capital. Porque Argentina es un país amante de los autos y esa pasión argentina por las carreras es atemporal. Durante tres épocas distintas, en los años 50, en los 70 y en los 90, la Fórmula 1 corrió en el Autódromo Oscar y Juan Gálvez, acá en Buenos Aires, con las tribunas repletas cada domingo. La última vez fue en 1998, hace ya 28 años. Y sin embargo, en todo ese tiempo la pasión de los argentinos por las carreras nunca se apagó. Nunca dejamos de amar este deporte. Lo único que faltó durante 28 años fue que el mundo volviera a mirarnos como sede de la máxima categoría del automovilismo. Es decir, que en Argentina volviera a existir el mercado para una competición de semejante calibre. Por eso me animo a invitarlos a soñar conmigo. La Argentina que vuelve a ser sede de la FIA es la misma Argentina que tiene todas las condiciones para volver a recibir a la Fórmula 1 y al Rally Mundial en su calendario. Tenemos la tradición, tenemos los pilotos y ahora estamos volviendo a tener la seriedad institucional que estas categorías exigen antes de elegir un país. Tenemos absolutamente todo. Es momento de acelerar a toda máquina en esta dirección y los invito a que este Congreso sea el primer paso para ese regreso. Porque al final del día la libertad de moverse, de elegir el auto que uno maneja, la ruta que uno toma y el destino al que uno quiere llegar es una de las formas más concretas y cotidianas de la libertad. Este país entendió eso hace 122 años, cuando 20 visionarios salieron a abrirse camino sin pedirle permiso a nadie. Hoy los recibimos con esas mismas rutas, más abiertas que nunca, y con la misma vocación de quien quiera moverse, competir o construir la Argentina, lo pueda hacer en libertad. Avancemos juntos a toda velocidad para convertir este sueño en realidad. Queremos ver a Colapinto en el país. Muchas gracias a todos, que Dios los bendiga, que las fuerzas del cielo los acompañen y ¡viva la libertad, carajo!
0: Eran las palabras del presidente de la Nación, Javier Milei, en lo que es justamente el Salón del Automóvil, salón que regresa después de 15 años a la República Argentina, con una presencia permanente en nuestro país. Han pasado 26 minutos de las 11 de la mañana.
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0: Y tenemos 4 minutitos. Vamos a representarlo a él para escuchar su historia de China, de la novela y los besos.
2: Pero claro, chicos, Facu, por favor, segunda temporada, podríamos decir, sí, para retomar esta historia de la millonaria china que, bueno, financió una novela, una serie, solamente con el objetivo de besuquear a su actor amado y admirado. El proyecto, lo cierto, que terminó en medio de acusaciones por algunos límites, la directora de la producción, también se refirió al tema, dice, habría exigido esta mujer incorporar más de 60 escenas de besos.
8: ¿Cuánto?
2: 60 escenas de besos.
0: A ver, podríamos decir, literalmente se lo quería chapar al actor.
2: Literalmente.
8: Pero tiraba un texto de vez en cuando.
2: La cantidad de momentos románticos llegó a llamar la atención del equipo, ¿no? Ya medio como que no se justificaba. Decía, alcanzame la... ¡Pum! Beso. Pará, si estamos en otro contexto, viejo. Claro.
0: ¿Y había solo besos o había algo más?
2: No, había una suerte de historia ahí que, bueno, parece que no se alcanzaba a sostener demasiado. Bueno. Aseguró que intentó convencer a la inversionista de reducir las escenas de la directora de la serie. Dijo, escúchame una cosita, millonaria, cortemos un poquito con las escenas de beso, porque claro, me parece que esto no va a tener mucho sentido. Pero sus pedidos no habrían sido escuchados. Hace poco, Song Yufei habló públicamente, o sea, el actor, sobre lo ocurrido durante la filmación. Coincidió con la versión de que su compañera habría incorporado de manera reiterada modificaciones a las escenas románticas y que algunas situaciones íntimas excedieron lo que se habría acordado. En una de sus declaraciones fue particularmente directo sobre la forma en la que se desarrollaban los besos. No saqué la lengua cuando filmemos escenas de besos. Bueno, caramba. De hecho, dice que la mujer se apasionó tanto que llegó a lastimar. Le dejó lesiones visibles en la boca, en los labios.
8: No, pobre hombre. Pero pobre muchacho.
2: Bueno, además aclaró que no se oponía a realizar escenas íntimas como parte de su trabajo, sino aquellas que no hubieran sido acordadas previamente. Claro. El tipo le molestaba que no lo prepararan para lo que iba a
0: un caballero igual.
8: Se portó demasiado bien.
2: Después de concluir el rodaje, la plataforma que adquirió la producción habría eliminado más de 20 escenas de besos.
8: Pero el actor se fue todo besado.
2: Se fue todo besado. Exactamente. Los cortes fueron tan numerosos que, según reportes, afectaron la continuidad de la historia.
8: No se entiende la historia.
2: Claro, no se entiende la historia.
8: Porque va de beso a beso. Beso a beso.
2: Algunos espectadores llegaron a interpretar que los protagonistas mantenían una relación sentimental fuera de la ficción, debido a la manera en que quedó ensamblado el material tras las modificaciones. La directora también tuvo que salir al paso de los rumores que señalaban que ella, como la billonaria detrás del proyecto, explicó que su empresa únicamente había sido contratada para producir el microdrama,
8: claro,
2: y que ella no era la inversión.
8: No se hacía la
2: tuvo que
11: ¿Les pasó esa alguna vez?
2: ¿Qué cosa?
11: Esto de que de se han contratado y se han besuqueado.
2: No, contratados, este...
7: contratados no, pero besuqueados
2: no,
7: sí.
2: No, al revés, al revés. Al
7: perdón.
2: Revés. Contratados sí, pero besuqueados no. Por ahí uno,
7: al
2: uno
7: revés.
2: Tenía expectativas de una tarea que tenía que hacer y terminó siendo otra. Pero no tiene que ver con los besos, gracias a Dios.
11: Y así que bueno. Punto final, el muy buen GPS de este lunes.
2: Muy loco todo.
11: Noticias.
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4: La temperatura en Paraná, 16 grados, en Gualeguaychú, 15 grados 5 décimas.
12: SINASA declaró Entre Ríos bajo emergencia por una peligrosa plaga de las palmeras.
4: El organismo nacional incluyó a Entre Ríos en la emergencia por el picudo rojo de las palmeras, luego de confirmar la presencia de la plaga en el territorio provincial.
12: Hasta ahora la emergencia había sido declarada en Isla Martín García, en territorio bonaerense. Ahora la detección de la plaga en suelo continental entrerriano llevó a modificar el alcance de la medida que regirá hasta el 30 de junio del año que viene.
4: Un motociclista fue hospitalizado tras chocar con un auto en Paraná.
12: Un fuerte accidente ocurrió durante la mañana de hoy en la intersección de calles Brown y Ceballos de esta capital.
4: El siniestro involucró a un motociclista y un Volkswagen Fox y dejó como saldo un motociclista de 35 años con un fuerte dolor en su pierna derecha.
12: El hombre fue trasladado al Hospital San Martín mientras se aguardaban esta mañana los resultados de estudios médicos.
4: Villaguay volvió a honrar a Santa Rosa de Lima.
12: En Villaguay, la feligresía católica rindió homenaje en la tarde de ayer a Santa Rosa de Lima con una multitudinaria procesión y una misa.
4: La actividad fue celebrada por el arzobispado de Paraná, Raúl Martín, y varios sacerdotes de distintas comunidades y parroquias.
12: Un apostador de Federación ganó más de 17 millones en el Kini 6.
4: Según indicaron desde el IAFAS, la agencia 497 de la ciudad de Federación, se jugó la boleta ganadora de más de 17 millones de pesos en el Kini 6 en el marco de la modalidad Siempre Sale.
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12: 16 grados es la temperatura, humedad 88%, cielo nublado en Paraná.
4: En Gualeguaychú la temperatura 15 grados 5 décimas, humedad 86%, el cielo nublado, la hora 11, 32 minutos.
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0: Seguimos de viaje, seguimos en la ciudad de Paraná y ahora Claudio o Facu nos van a llegar seguramente a las calles de la ciudad.
1: Claro, a través de Virginia de Michelis. Virginia.
2: Bueno, estuve hace un ratito, crucé la Plaza San Miguel acá muy cerquita de la radio y me fui hasta el ente mixto de turismo que funciona en calle La Paz, casi San Martín, porque ahí se hizo una conferencia de prensa anunciando que la ciudad de La Paz será sede el próximo miércoles 9 de septiembre, es decir, no esta semana, sino la próxima, del tercer Encuentro Nacional de Pesca Adaptada, el primero de este tipo en Entre Ríos, según explicaban los organizadores. Busca promover la pesca sin barreras, generar espacios accesibles e inclusivos para todas las personas. Y vamos a escuchar un fragmento de lo que le decían a la prensa María Luz de Bernardo, que es secretaria de Turismo del municipio de La Paz, y Facundo Testi, que es el creador de Pesca Adaptada, este proyecto de turismo y recreación inclusiva que está recorriendo la región.
3: Este es un evento, más allá de todo, de los turísticos y de en cuanto a la pesca deportiva, habla mucho de la sensibilización que tenemos sobre todas las personas con discapacidades, cualquiera fuera de ellas, ¿no? Esto es un encuentro de pesca, se hace por la pesca deportiva que nos une, pero bueno, más que nada es acercarles a todas las personas que tengan la misma posibilidad de cualquier persona común, que puedan tener acceso a una caña, al río, a poder pescar, al poder darse una vuelta en una lancha adaptada.
4: Nos pone muy contento que este evento lo traccionamos siempre entre lo público y lo privado. Es un evento que no tiene fines de lucro y lo que busca siempre es garantizar la posibilidad de que una persona con otra condición pueda disfrutar de este río Paraná que tenemos acá cerquita.
5: ¿De qué manera se adapta la actividad para que puedan participar?
4: Nosotros, de las leyes que están desde el año 94, la ley de accesibilidad, de la ley 26.378, la ley de discapacidad, estudiamos. Estamos constantemente involucrados y bueno, y vimos la necesidad de que los encuentros de pesca tenían que ir a las ciudades por distintas cuestiones. En su mayoría las personas con discapacidad son de bajos recursos y además no tienen la posibilidad. Pero nosotros adaptamos la playa, adaptamos con todos caminos de madera, adaptamos con 12 estaciones de pesca, donde en cada estación de pesca va a haber grupos de 10 personas con discapacidad, con un guía de pesca, con un terapeuta, con la carnada, con el reel, y acá lo más lindo es que el día los ganadores son las personas con discapacidad.
2: Esta iniciativa garantiza que personas que tienen discapacidad puedan navegar, pescar, disfrutar del río sin ninguna barrera. Según decían y escuchábamos, hay lanchas adaptadas, sillas especiales, elementos de seguridad y todo un protocolo que se activa para que se pueda desarrollar el evento.
1: Una muy buena idea, entonces, para tenerlo en cuenta la semana próxima, ¿no?
2: En la próxima, el miércoles 9.
1: Buenísimo, Virginia, gracias.
2: Hasta luego.
1: Hasta luego.
0: Era Virginia de Michelis, desde el móvil de la ciudad de Paraná. Antes de ir a la información deportiva, les comento brevemente una información que tiene que ver con lo judicial y con lo policial. Está previsto que justamente esta tarde en la ciudad de Paraná, ante la Fiscalía de la ciudad de Paraná, declare Pablo Laurta. ¿Se acuerdan de Pablo Laurta?
1: Sí, claro, sí.
0: El hombre uruguayo acusado de un doble feminicidio ocurrido en la provincia de Córdoba, luego de matar a su expareja y a su suegra, raptó a su hijo de 6 años, se escapó en un remis hasta la ciudad de Gualeguaychú, se activó una alerta Sofía y aquí justamente fue detenido y se rescató a su hijo. Antes, en la zona de Concordia, Federal, Federación, asesinó a un remisero que había contratado desde la ciudad de Buenos Aires. Son dos causas judiciales que enfrenta la Laurta en nuestro país. Primero, el juicio por el doble feminicidio en Córdoba y luego el asesinato en la provincia de Entre Ríos. Augusto Laferrier, el abogado defensor de la Laurta, confirmó hace unos instantes a Radio Nacional que esta tarde va a prestar declaración en la ciudad de Paraná ante la Fiscalía, porque no lo van a trasladar a Concordia justamente para que preste declaraciones, sino que lo hace en la Fiscalía de Paraná por vía remota con la ciudad de Concordia, donde se investiga la causa del asesinato del remisero. Allí plantearía que raptó a su hijo para tratar de evitar que cayera en una red de trata, aparentemente. Y luego está previsto el posible traslado a la provincia de Córdoba para enfrentar primero el juicio en Córdoba y luego él tendrá que enfrentar a la justicia de la provincia de Entre Ríos. Ahora sí, nos vamos al deporte, ¿les parece? Saludamos a Emma Pereira desde la ciudad de Paraná. ¿Cómo estás, Emma?
6: Buen día, ¿cómo están? Saludos a toda la provincia. Bueno, han sucedido cuestiones importantes a nivel nacional o internacional en cuanto a resultados de selecciones, como el fin de semana el Mundial de Hockey sobre Césped, que dejó el campeonato de las Leonas, que salieron campeonas del mundo, volvieron a subirse a lo más alto del podio en una Copa Mundial por tercera vez. Ya lo habían hecho en Perth en 2002, después lo habían hecho en Rosario, aquí en Argentina, en 2010, y esta era la tercera oportunidad. Habían perdido la final del último Mundial frente a Países Bajos y ahora le tocaba enfrentar a tal vez el equipo más poderoso, el 1 y el 2. El sábado se enfrentaban y bueno, fue gran triunfo de las Leonas por penales, que comenzaron perdiendo en los minutos iniciales. En el tiempo regular lo empató Majo Granato en el último cuarto y fueron a los penales australianos, y allí Argentina se terminó quedando con la victoria 3-1 con una gran actuación de su arquera, ya como había pasado en su momento con María Antonishka, después también con nuestra Florencia Mutio. Viene teniendo una serie de buenas arqueras el seleccionado nacional, que lo vienen demostrando y lo vienen dejando en claro, y a esto pasó en la final. Y después, la China Consentino, claro, sí, así. Exacto. Es. Y después, ayer se dio un buen resultado, que fue el seleccionado masculino, los Leones, que le ganaron justamente a Países Bajos en este caso. Fue 2-1 que terminó quedándose con el tercer puesto de un certamen masculino que terminó ganando Alemania, que le ganó la final a España, y de esta manera se consagró bicampeón el seleccionado alemán. Y hoy, saliendo del hockey, hablamos de tenis, porque el argentino Mariano Navone dio el golpe en el US Open. Bien. Venció nada más y nada menos que a Novak Djokovic.
1: Hincha de Argentinos Juniors, Navone. No. Bien.
6: ¿Y Djokovic también? No, Djokovic es de Boca, me parece.
7: No, la China Consentino es de Boca. Hablando de la
6: No tiene nada que ver Boca con esto. Bueno, la cuestión es que Mariano Navone venció en un partido largo e importante también por primera ronda de este Master, de este Gran Slam de los Estados Unidos. Fue en 5 sets, 7-6 el primero, 7-5 en el tiebreak. Perdió los dos segundos, 5-7 y 4-6, y ganó el cuarto y el quinto, 6-2 y 6-1 en más de 4 horas de juego. Gran triunfo, el más importante hasta ahora para el argentino frente al ex número uno del mundo.
0: Excelente, Manuel. Paso por Concepción del Uruguay. Allí está, como todas las mañanas, para acompañarnos Fabio Moscatelli.
8: Gracias, Eli. Tenemos varios títulos, pero bueno, voy a hacer foco en principio en el torneo federal A de fútbol. Para la gente de la provincia que va siguiendo a Gimnasia, ayer logró un empate 0-0. Toda la fecha fue empate, solamente uno terminó perdiendo, que es el último de la tabla. Sarmiento de Resistencia ganó Sportivo Las Parejas. El resto fue empate, una fecha donde no se sacaron ventajas, y esto también benefició a Gimnasia, que empató como local 0-0 con Independiente de Chivilcoy. Se mantiene como líder y está a un paso. El título es casi. Está a un paso de asegurar la permanencia. El Lobo se mantiene arriba en la reválida, 11 puntos. Al término del partido, el técnico Martín Pinilla recordó cómo estaba el equipo cuando asumieron con Luciano Leguizamón en terapia intensiva con pronóstico reservado. La verdad que no tenía muchas posibilidades de vivir, estaba casi descendido, perdía todo. El equipo se recuperó y es otra historia. Y al término del partido, Pinilla recordó todo el trabajo y ya inclusive el técnico está viendo lo que vendría después, los cruces donde empieza a jugar por un segundo ascenso. Incluso ayer ya se hablaba en la cancha, a ver, si hoy terminase, faltan tres fechas, ¿con quién jugaría Gimnasia? Ah, con Argentino de Montemaíz, equipo de Córdoba. Gimnasia ya tiene hasta eso. El mejor jugador de la visita, que hablaba de que seguramente la próxima semana también se pueden salvar, empezó a decir a Hernández, mira, cuando vinimos hace poco, se le ganó a Gimnasia, era un equipo sin alma, prácticamente descendido. Hoy venís acá y hay otro aire, se respira otro aire. Adentro de la cancha por los jugadores, son los punteros, afuera por la gente, hay otro clima, se logró cambiar esa mentalidad y Gimnasia se prendió en esa marea de esperanza, donde hoy está invicto, donde no recibió goles y la próxima fecha enfrenta al otro puntero, que también está invicto, Boca Unidos de Corrientes en condición de visitante, como para empezar a definir el orden. Clasifican 5 equipos y Gimnasia está arriba en esa esperanza para la próxima fase. Falta matemáticamente nada, un puntito más, que seguramente si no es la próxima semana, será la otra. En la otra recibe un equipo casi descendido como Sarmiento de Resistencia. Hoy descienden los tucumanos, Tucumán Central y este equipo chaqueño.
0: Gracias, Fabio. Cortito por Gualeguaychú. 2-1 fue el resultado del debut de Juventud Unida frente a Social Achirense por el torneo federal regional amateur. 11:46 minutos. Nos vamos a la siguiente entrevista de esta mañana. Adelante, Paraná.
1: Es que estamos viendo el tiempo. ¿Qué es lo que va a pasar ahora que se nos va agosto y llega septiembre? ¿Llega con la primavera o todavía tenemos una despedida del invierno con una ola polar?
7: No.
1: En todo caso, que nos desazne en la materia. Alejandro Gómez, el meteorólogo, invitado para hablar con la provincia. ¿Cómo va, Alejandro? Buen día.
9: Hola, ¿cómo están ustedes? ¿Qué dicen? Buenos días, bien, un gusto, Ale, para mí poder contactarme.
1: Igualmente. Cuéntenos, Alejandro, ¿cómo será esta semana, estos primeros días de septiembre? ¿Hay ola polar o ya empieza a desembarcar la primavera?
9: Claro, en el común de los casos normalmente esperábamos que por una cuestión de calendario ya las condiciones mostraran una tendencia distinta. Pasamos el 30 de agosto, que además es la fecha clave desde la meteorología, porque a partir de allí para nosotros comienza el periodo más bien de inestabilidad más significativa, ¿no es cierto? Lo marca bien el 30 por la tormenta de Santa Rosa, que sobre nuestra zona es como que entre comillas se adelantó un poco y hubo algunas tormentas importantes días anteriores, pero en el centro norte de la provincia y un poco al norte donde están ustedes ahora. Bueno, y lo que nos queda ahora es una situación en la cual desde, para estos días que vienen las temperaturas van a andar dentro de todos agradables, en un lento ascenso, posiblemente esta tarde nos quedan algo, esta tarde sobre el oeste de la provincia podría haber alguna condición de inestabilidad, uh-huh. Y para la zona de los departamentos de la costa del río Uruguay podría haber algunas precipitaciones que yo estimo no serían nada significativas entre fines de la tarde y la noche del día de hoy. Luego de eso estaríamos en una etapa, digamos, de temperaturas agradables, mañanas relativamente frescas, y el viernes

0: marcado vientos del sudeste y el ingreso de aire frío que creo que se va a hacer sentir ya desde, bueno, la noche del viernes para arrancar durante el fin de semana con una masa de aire frío instalada en nuestra zona.
1: Quizás sea nuestra ansiedad, pero ¿será este el último frío? ¿Nos puede adelantar eso, Alejandro? ¿Será este el último frío y
2: La
1: después ya
2: despedida.
1: nos entregamos al picnic de primavera?
0: Bueno, me parece que todavía no estamos en condiciones de decir que va a ser la última ola de aire frío que nos puede llegar.
2: Guarda los sanguchitos, chicos.
0: Digo, no, bueno, calculo que va a haber alternancias porque además, como el sol ya incide de otra manera en esta época, digamos, no es, la persistencia de la masa de aire frío no sería de tantos días, aunque yo diría que sábado, domingo y lunes seguramente van a ser días fríos, inclusive el domingo y lunes podríamos tener heladas.
2: Heladas, bajo cero no, ¿no? No, pero heladas sí, ¿no?
0: Sí, bueno, las heladas, el fenómeno de heladas se podría dar con
1: Atención.
0: temperaturas, convengamos que las temperaturas que nosotros medimos oficialmente se hacen en un abrigo meteorológico, un termómetro que está a 1,5 metros del suelo. Entonces, desde ese lugar, si tu termómetro dice 2 grados, por ejemplo, quiere decir que desde ese metro y medio al suelo las temperaturas pueden estar más bajas. Por eso sabemos que cuando el termómetro indica 2 o hasta 3 grados, por ejemplo, sobre cero, 3 grados de temperatura, aún así puede haber heladas, porque claro, las temperaturas abajo todavía pueden estar más frías. Ahora, respondiendo a tu pregunta, creería que sí, podríamos llegar a tener temperaturas entre 0 y 1 grado bajo cero para
1: Opa.
0: el domingo y lunes. Podría ser, sí, podría ser.
2: Domingo y lunes, bueno.
0: Dependiendo de sectores de la provincia, ¿no? No, no todos
1: Claro,
0: igual,
1: sí.
0: pero especialmente la zona sur de la provincia sí puede llegar a tener temperaturas, inclusive algunas que estén rayando el cero o un poquito más abajo.
1: Bueno, heladas que no son habituales a esta altura del año.
0: No, no, claro, no, no son habituales para esta época del año. Se las conoce en general como heladas tardías, porque obviamente están llegando en un periodo que no es el habitual, pero bueno, tranquilamente pueden ocurrir. Lo otro llamativo es que ocurran habiendo un iniciado y estando presente un fenómeno del Niño. En general, cuando ocurren estos fenómenos, lo que tenemos es al contrario, digamos, una persistencia de la humedad, temperaturas un poco más elevadas de lo habitual, lo cual alejaría la posibilidad de tener las llegadas contundentes de masas de aire frío. Pero la meteorología es así y digamos, lo cierto es que esperamos una importante entrada de aire frío para el fin de semana.
1: Y después para lo que resta del año, lo esperable en los registros de lluvia considerando el fenómeno del Niño, ¿no? ¿O hubo algún cambio
0: Claro,
1: en el
0: sí.
1: último
0: No,
1: tiempo?
0: no, no. En ese sentido no hay cambios. Se fortalece el fenómeno del Niño cada vez más. Lo que sí hay que tener en cuenta es que como la zona de influencia de acción del efecto del Niño es muy, muy amplia, estamos considerando todo el Brasil, gran parte de Brasil, Paraguay, Uruguay, el norte y centro de nuestro país, bueno, sectores más al sur también, parte de Chile, Perú, Bolivia, el sector es demasiado grande y seguramente efectos del Niño, que ya los hemos empezado a ver, van a registrarse y se van a dar de manera lamentablemente significativa, muy importante, donde son probables lluvias de mucha cantidad bueno, de registros muy amplios, de lluvias de intensa, muchos milímetros en poco tiempo. Tormentas de buen desarrollo o mayor continuidad de tormentas de mayor desarrollo, eso es muy probable. Lo que tenemos que ajustar es el sector. Hasta ahora, la zona más preponderante que se está observando en las proyecciones es que la zona del norte de Santa Fe, la zona de Chaco y Corrientes serían tal vez los sectores más afectados por el efecto del Niño con mayor cantidad de lluvias que serían importantes. Y mayor continuidad de la inestabilidad.
1: ¿Hay algún fenómeno que se esté dando? Atención con lo que puedo llegar a preguntar una estupidez.
2: Bueno, no sería la primera vez.
1: No sería la primera vez.

0: te sientas mal.
1: Que haga desaparecer los días templados, que pasemos de días muy cálidos.
0: Extremo a extremo.
1: Claro, de un extremo al otro. ¿O nada que ver lo que estoy preguntando?
2: Bueno, estoy revisando en mi memoria situaciones que hayan ocurrido así. Bueno, mira, sí puede ocurrir, claro que puede ocurrir, porque, por ejemplo, si ahora en estos días hubiésemos tenido, por ejemplo, hasta hace 2 o 3 días llegó un sistema frontal que llegó al centro norte Santa Fe, sur de Corrientes, aproximadamente, sí, donde las temperaturas en ese sector estuvieron en cerca de 30 y pico de grados. Esa masa de aire cálido podría haber llegado hasta nosotros días anteriores, un par de días anteriores, y efectivamente instalarse acá, y nosotros tendríamos en estos momentos temperaturas más elevadas todavía. Contrastado con eso, tendríamos la llegada de esta masa de aire frío que esperamos, sí, para este fin de semana, y ahí tendríamos justamente una situación en donde estaríamos pasando de temperaturas bastante elevadas a una masa de aire frío, sí, en forma bastante abrupta, ¿no es cierto? Claro, bastante claro, violenta. Es decir, pueden ocurrir. Lo que pasa es que ese tipo de cambios normalmente se dan en nuestra zona por las características geográficas, por la ubicación en donde estamos, por la latitud en que normalmente estamos, se dan normalmente en el cambio de estación. Es decir, yendo del invierno a la primavera, o situaciones en donde vamos del verano al otoño, por ejemplo. En esos casos y durante esos periodos son probables estas condiciones, en donde además son las condiciones ideales para que haya condiciones de inestabilidad más significativas por los cambios abruptos, que justamente en nuestra etapa, bueno, septiembre, octubre, son periodos para nosotros donde hay mayor cantidad de tormentas graniceras, por ejemplo.
3: Claro. Vos sabés, Ale, que hay un informe del Servicio Meteorológico este fin de semana acá en Gualeguaychú que ya detectó, digamos, que agosto fue el mes más lluvioso de lo que va del año, con más de 100 milímetros, y que en los primeros 7 meses del año cayeron más de 550 milímetros en Gualeguaychú, en la ciudad de Gualeguaychú, es este registro, marcando que, mirando años anteriores, las lluvias han sido más abultadas, más abundantes, esa es la palabra correcta para utilizar. Esto que muestra el Servicio Meteorológico de Gualeguaychú, ¿también se ha dado en otras ciudades de la provincia? Sí, ¿no?
2: Seguramente, bueno, no revisé todos los datos de todos los sectores de la provincia, pero por las situaciones que yo fui observando, te diría que eso sí seguramente se repitió para los departamentos, especialmente del norte de la provincia.
3: Ajá.
2: Y sobre todo los que están más bien, por ejemplo, lo que sería Federación, Concordia, Uruguay, San Salvador, Feliciano también, son los sectores que desde mi punto de vista tuvieron inclusive más lluvias todavía de lo que indica, por ejemplo, de lo que tuvo Gualeguaychú.
3: Sí, sin lugar a dudas. De hecho, marcan en el informe del Servicio Meteorológico Local que cuando en Gualeguaychú el máximo registro alcanza los 100 milímetros, en otras ciudades las lluvias fueron mucho más abundantes durante el mes de agosto. Mucho más abundantes que en Gualeguaychú, sin lugar a dudas.
2: Exactamente, sí, sí.
1: Bueno,
2: mucho más, bien lo dijiste bien, mucho más abundantes en sectores un poco más al norte. Por ejemplo, lo que es los departamentos del oeste y sudoeste, uh-huh, no tuvieron tanta lluvia, al igual que ustedes, uh-huh, la zona de Gualeguaychú, por ejemplo, no tuvieron tanta lluvia como el resto de los departamentos, y focalizamos justamente los del noreste.
1: El meteorólogo Alejandro Gómez contándonos un poco lo que podemos esperar, esta ola de frío que se viene para la próxima, para el fin de semana, el inicio del fin de semana. Muchísimas gracias por estos minutos,
2: Bueno, un gusto para mí compartir un ratito con ustedes, bueno, con el equipo y con la audiencia, y será hasta pronto entonces.
1: Un abrazo grande.
2: Un abrazo.
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3: Unos segundos nada más nos separan de este mediodía. ¿te acordás nuestra consigna de hoy? Agosto pare a septiembre. ¿Qué querés que nazca con el nuevo mes? ¿Qué es lo que querés que llegue en septiembre? Tenemos que despedirte, Clau, ya te estás retirando.
1: Ya casi me estoy yendo.
0: Ha cumplido, mi amigo.
3: Bueno, muy bien, amigo.
0: Gracias. Habitual.
1: Que traigan frutas y verduras más baratas, dice Estela.
0: Es buena.
3: Muy mira. Bien, Estela.
1: Bauti dice que traiga menos alergia. Ya empecé a estornudar y todavía es agosto, dice.
3: Tiene razón, somos dos.
0: El polen.
1: El polen que anda en el aire.
0: Sí,
1: sí. Sí, señor. Sí. Bueno, cosas que ocurren. Chicos, que la pasen bien, ¿eh? Ay, me siguió aflautando la voz.
3: Igualmente, que disfrute el resto de su lunes, señor.
1: Muchas gracias, amigo.
3: Abrazo. Claudio Velotti está con nosotros. Nos reencontramos en un ratito, pero me quedo con Facu para que me diga las líneas de comunicación en Paraná para nuestra consigna.
0: El 343-520-1260. Después de las 12, leemos más mensajes.
3: Perfecto. Paso por Concepción del Uruguay para saber cuál es la línea de oyentes.
5: La línea de oyentes para contactarse en CDLU 3442-648557.
3: ¿Y en Gualeguaychú?
6: Gualeguaychú 431646, línea de WhatsApp 3446-516146.
3: Llegamos al meridiano de este lunes 31 de agosto. Son las 12 del mediodía, es tiempo de informarnos.
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7: La hora 12 en nuestro país, 16 grados 8 décimos. La actual temperatura en Paraná con cielo nublado.
8: Comenzaron los trabajos de bacheo en el centro de Paraná.
7: Las tareas iniciaron hoy en calle Córdoba entre 25 de junio y Urquiza y posteriormente continuarán por Libertad y España hacia Plaza Primero de Mayo.
8: El bacheo abarcará fundamentalmente el carril exclusivo para los colectivos.
7: Así lo explicó a LT14 el secretario de Planeamiento e Infraestructura del municipio, arquitecto Eduardo Lorefice.
9: Son muchas las líneas que pasan y la idea justamente es hacer mantenimiento, repavimentación de lo que es carril exclusivo para que los pasajeros, digamos, tengan una mejor circulación. Están muy deterioradas, es una trama vial que tiene una exigencia extraordinaria, digamos, porque por el tamaño y el peso de los vehículos. En ese sentido, bueno, se está haciendo esta tarea que va a durar más o menos de acá a fin de año en las distintas etapas que son por cuadra. Se va a recomponer el cordón también. La idea es que todo lo que es el microcentro, con la cantidad de líneas de colectivos que pasan por este sector, esté en condiciones adecuadas. Por la cuadra que se está trabajando, los cortes van a ser totales, no van a poder circular hasta que tanto estén terminadas las tareas, y eso nos va a llevar aproximadamente 3 semanas por cada cuadra, por cada tramo, y hasta que no se finaliza, no se pasa el próximo. Una vez concluidas estas tareas, se pasa a la cuadra siguiente, que es Libertad, entre Urquiza y España, y después, posteriormente, se continúa por calle España.
7: Mañana se iniciará el pago de haberes a la Administración Pública de Entre Ríos.
8: Este martes 1 de septiembre cobrarán quienes perciben hasta 990 mil pesos.
7: A su vez, el miércoles 2 será el turno de los haberes comprendidos entre 990 mil 1 y 1.290.000 pesos.
4: Deportes.
8: Patronato no pudo con Almagro.
7: El equipo de José Ingeniero sorprendió al rojinegro en el Grela y se impuso por la mínima diferencia 1-0.
8: En el primer tiempo, el arquero de Almagro, Emiliano González, le atajó un penal a Valentín Pereira cuando el partido todavía estaba 0-0.
7: En la próxima fecha, la 28ª de la Primera Nacional, Patronato viajará a Mendoza para visitar a Deportivo Maipú, partido que se jugará el domingo a las 16.
4: Altura de los ríos.
8: Altura del río Paraná, la capital entrerriana, 2 metros 58 centímetros, bajó 3 centímetros.
4: Pronóstico del tiempo.
7: Para este lunes indica cielo mayormente nublado, temperatura máxima estimada 21 grados.
8: En tanto, para mañana se anticipa en la región cielo algo nublado, poco cambio de la temperatura.
4: Datos del tiempo.
7: 16 grados, 8 décimos, la actual temperatura en Paraná.
8: Humedad de 87%.
7: El cielo permanece nublado.
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0: Información necrológica. Falleció en Paraná a los 91 años de edad de la señora Lilian Angélica Miriam Arredondo. Los restos de Lilian Angélica Miriam Arredondo son velados en sala de calle Urquiza 431 y serán inhumados a la hora 15 en el cementerio Parque de la Paz. El cortejo partirá desde el velatorio a las 14:30. Atención, empresa Sasfer. Falleció en Paraná a los 87 años la señora Angélica Teresa Arellano. Los restos de Angélica Teresa Arellano son velados en Cooperativa Agua Potable San Benito y serán cremados a las 17 en el Cementerio Solar del Río. El cortejo partirá a la hora 16:30. Atención, empresa Sasfer.
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0: Perfecto, perfecto. Estábamos esperando ahí, queríamos saber si estaban en línea. ¿Está Paraná por ahí?
1: Sí. ¿Cómo no vamos a estar, pero querido? Por bien. Favor, siempre, siempre, siempre, al pie del cañón.
0: Perfecto, perfecto. Bueno, le vamos a dar 5 minutos a Emma Pereira para que procese la noticia de último momento. Pero antes vamos a levantar el escenario entre Argano. ¿Te parece, Emma? Te damos unos minutitos para que leas.
2: Bueno, aparentemente la noticia de última hora es la despedida de Lionel Messi como jugador de la selección argentina de fútbol. Mm. Después de muchos años allá, desde las divisiones inferiores, desde aquel mundial ganado con la selección sub-20, bueno, todo lo que consiguió, todo lo que le costó lograr un título a Lionel Messi, parece que finalmente deja el seleccionado nacional luego de lo que fue la derrota en la final de este Mundial 2026 frente a España. Bueno, parece que Messi deja la selección argentina. También era algo que se podía
0: entrever,
2: esperar, ¿no? Que se podía ver o percibir luego del fallecimiento de su padre hace unos días atrás, después de lo que fue esa final frente a España. Bueno, el fallecimiento de su papá hizo que seguramente se acelerara un poco más este transcurso. Dice: después de este tiempo que pasó desde la final, pensándolo mucho, quiero comunicarles a todos que me retiro de la selección. Fue una decisión que dolió y duele en el alma, pero entiendo que es el momento. Les juro que siempre dejé todo, no solo los últimos años que se ganó, antes también, y siempre peleé y dejé todo por esta camiseta, para darles alegrías y hacer que se sientan orgullosos de ser argentinos a través del fútbol. Queda poco y se van cerrando etapas, y esta es una que me duele mucho. Amé y amaré siempre estar a la selección. Me vacié, ya no tengo más nada para dar. Y aparte vienen chicos muy grandes atrás que merecen estar. Gracias por todo el cariño de estos 20 años. Voy a extrañar mucho escucharlos desde adentro. Ahora voy a ser uno más de ustedes, alentando y bancando siempre desde afuera, en las buenas y en las malas mucho más. Gracias a mi familia por estar siempre, por acompañarme en este viaje tan hermoso pero difícil. Gracias a cada uno de los entrenadores, compañeros y dirigentes que me tocó compartir. Me llevo recuerdos y momentos inolvidables vividos. Me voy con la tranquilidad y el orgullo de haberles regalado, junto con mis compañeros, momentos soñados. Fue una locura haberlo vivido con ustedes. Los quiero. Gracias, Dios, por hacerme argentino, dice Lionel Andrés Messi en su comunicado oficial en este retiro de la selección argentina de fútbol.
0: Tremenda las palabras, hermoso, Emma. Ay, cómo lo vamos a extrañar.
1: Sí, obviamente. Bueno. Obviamente.
0: Creo que va a ser la noticia que va a recorrer los portales del mundo, ya.
1: Y muy, ya, muy prolijo todo, ¿no? Como ha sido, de alguna manera, su carrera en general, ¿eh? Uh-huh. Con un anuncio de manera oficial, a través de sus redes, dijo, bueno, hasta acá llegué. Cuando el Diego no jugó más en la selección, no sabíamos que el partido de la enfermera iba a ser el último.
2: Contra Nigeria,
1: último,
2: ¿no? Tal
1: cual. Lo podíamos especular, pero bueno, obviamente sin entrar en comparaciones, en este caso, bueno.
2: Pero las casualidades también de la vida, que los dos terminan jugando el Mundial de Estados Unidos con diferentes situaciones. Una, la de Diego, esa salida que recordamos todos después del partido con Nigeria, y la de Messi llegando a la final, ¿no? Lamentablemente, los dos de alguna manera tristes. Uno por lo que pasó con Diego y después también haber perdido la final con España.
1: Será un momento de entrar en una etapa de transición para la selección, empezar a incluir algunos chicos, algunos jóvenes, entrar a buscar un funcionamiento acorde a la historia de la camiseta y mirarse adelante.
2: No armar un equipo alrededor de, claro, sino sí, un equipo en sí, ¿no? 11, uh-huh, 11 o 20 y pico de jugadores que jueguen todos más o menos parecidos.
3: Parejo. Sí, y que aprendamos algo de la historia también, porque Argentina no se lo hizo para nada fácil. El hincha de fútbol argentino es complicado, tan pasional como irracional. Uh-huh. Se le hizo muy difícil a Messi. Sí. Entonces ahora cuando aparezcan talentos que no van a ser Messi, que quizás no lleguen a ser Messi, no le empecemos a poner mochilas, ni a los Julián Álvarez, ni a los Thiago Almada, ni a los que vengan. No le pongamos ningún tipo de mochilas, porque después aparecen los que tanto criticaron a Messi, ahora amando a Messi. Pero no se le hicieron fácil.
0: Chicos, ¿han pasado cuánto? 10 minutos que se publicó la noticia. Se publicó en su Instagram a las 12 en punto, ¿no? Uh-huh. Ya está en todos los portales.
2: Sí.
0: El fin de una era, dice Olé, Teicé dice bombazo, o me gusta el título de TN, que pone justamente el entrecomillado de es una decisión que me duele, y lo anuncia Infobae, está... yo creo que ya en un ratito va a estar en los portales internacionales, pero pasaron 7 minutos y ya estaba la noticia, 5 o 7 minutos y ya estaba la noticia recorriendo los portales y los canales de televisión.
2: Y qué loco también que también Estados Unidos fue la primera decisión de Messi de dejar la selección. ¿Recuerdan aquella Copa América que pierde Argentina frente a Chile? Ahí dice Messi, bueno, no tengo más nada para dar, ya me jugué todo, me jugué la vida, no pude ganar nada después de haber perdido el Mundial frente a Alemania en Brasil 2014. Viene esta oportunidad de jugar este torneo, no le fue muy bien, o Argentina termina perdiendo esa final frente a Chile, como ya había pasado en Chile justamente ante el conjunto chileno en esa otra Copa América anterior. Bueno, Messi dice, no juego más, me retiro de la selección, esto fue todo para mí, después de todo lo que se le había caído encima a él y al resto de sus compañeros, lo que habían pasado hasta el momento por no haber ganado nada. Hablamos de Di María, bueno, Higuaín, bueno, Higuaín directamente
1: se
2: fue y no jugó más. El Kun Agüero jugó hasta el Mundial 2018. Bueno, Mascherano bancó hasta ese Mundial también. Y bueno, Messi después decide volver junto con Di María y demás, y terminan revirtiendo todo esto, ganando 2 Copas América, una Copa del Mundo, una finalísima, y llegar a la final del mundo este 2026, que lamentablemente se escapó por muy poco, porque le quedaron apenas unos minutos en el tiempo suplementario, aunque sea para llevarlo a los penales.
1: Es muy difícil no relacionar todos los momentos que el tipo nos regaló con la camiseta de la selección y no repasar mentalmente todas las alegrías, todas las jugadas, las gambetas, los goles en todo este tiempo, ¿no? Son 20 años, ni más ni menos que...
0: Y algo que lo humanizó, me parece que a todo eso que vos marcás, Facu, yo le sumo las lágrimas. Uh-huh. Un hombre llorando en el medio de la cancha lo humanizó a ese pibe que parecía una máquina, como juega, pero lo humanizó de una manera que hizo una conexión con el público que antes no tenía Messi, sin lugar a dudas.
1: No se retira del fútbol. Se retira de la selección, uno imagina que va a seguir jugando en el Inter Miami un tiempo más, que aparte viene de hacer 4 goles en un partido
2: claro,
1: el fin de semana, claro. Entonces es una locura.
2: Nada más y nada menos. Yo me quedo con la foto del último tiempo de Messi es en el Mundial, no me acuerdo si fue previo al partido con Inglaterra o después del partido con Inglaterra, en un entrenamiento que Messi está sentado mirando para abajo y le sacan una foto justo ahí como pensando mucho de lo que se venía, seguramente su cabeza también viajando hacia Argentina, pensando en su padre, en el momento que estaba pasando, la noticia esa que surgió durante el Mundial de que su padre había fallecido y que no era cierto. Bueno, un montón de cosas que sucedieron en ese mes que Messi estuvo en los Estados Unidos junto al seleccionado argentino, que bueno, creo que también terminó todo de influir y confluir para que hoy hiciera de manera oficial su retiro del seleccionado argentino.
0: Tal cual. Gracias, Emma, por estos minutitos. Ahí ya metimos el bloquecito de deportes, creo, después completamos.
2: Lo merecía, pero... lo merecía. Disculpas.
0: Le vamos a dar espacio al señor Fabio Moscatelli para que se luzca a partir de este momento con su escenario entrerriano.
3: Llegamos a través de Radio Nacional Entre Ríos al escenario entrerriano. Hablamos del gran talento, Leo Messi, a nuestro país, hagan lío. Y nosotros siempre hacemos lío, pero con la música, porque en Entre Ríos tenemos tierra de talentos. Por eso, nuestra radio, Gualeguaychú, Paraná, Concepción del Uruguay, cada mediodía tienen este escenario radial para que los talentos puedan lucirse. Y hoy tenemos como locutora para presentarles el talento del día a Andrea Pacinelli.
4: Bien, vamos a escuchar y a disfrutar la música de Cristian Godi. Forma parte de su primer trabajo discográfico llamado Bitácora Viajera. Un músico que desde hace muchísimos años viene integrando distintos grupos musicales aquí en Concepción del Uruguay, pero bueno, ahora se ha alargado con su grupo como solista, integrando justamente la música y el paisaje del río Uruguay, el paisaje y las costumbres de Concepción del Uruguay y de la región. Bitácora Viajera justamente es su último trabajo y así presenta él este tema musical donde nos va a pintar tardes de pesca en un arenal en el Palacio Santa Cándida. Así lo presenta Cristian Godi.
5: Hola, ¿cómo están? Soy Cristian Godi, músico compositor de acá de la ciudad de Concepción del Uruguay, y les dejo una invitación para el evento Hecho en Casa este 22 de agosto. Me van a acompañar en esta ocasión Rafael Chapuis Angión con trabajo, Facundo Domingorena en acordeón, Fermina Pesteguía en percusión. También se va a presentar Los Impulsos Sur, Claudio Galván y Mauro Richard. Para esta ocasión les voy a traer una canción de mi primer disco, Bitácora Viajera, que se llama Punta Saint-Tropez, un rajido doble. Esta canción es una postal desde un arenal que se encuentra frente a Santa Cándida, sobre la isla del Puerto. Era una parada obligatoria en la siesta de pesca con mi papá. Él siempre me contaba continuamente la misma historia, que en ese lugar, en la época del Saladero Urquiza, se había hundido un galeón inglés lleno de libras esterlinas y que nunca nadie había encontrado nada. Así que bueno, les dejo mi saludo a toda la audiencia y a todo el pueblo de Entre Ríos.
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0: Un gran artista, compositor de Concepción del Uruguay, Cristian Godi, pasando con su primer trabajo discográfica, su primer trabajo discográfico, Bitácora Viajera, con este tema que forma parte justamente de este lanzamiento, donde habla también de las raíces, nombrando estos lugares, Santa Cándida, las historias. Un gran autor, un gran compositor y artista, Cristian Godi, pasaba por nuestro escenario entrerriano.
1: Gran escenario entrerriano hoy, sin lugar a dudas.
0: Gracias.
1: Muy bueno. Nos vamos a la ciudad de Paraná porque de la muy buena música nos vamos a las muy buenas noticias que tienen que ver con el futuro y la tecnología. María Rosa, ¿quiere?
2: El futuro llegó hace rato.
3: Ya lo tenemos.
1: ¿Qué es lo que se viene? ¿Qué es lo que se viene? ¿Cuáles son las tendencias, Malena Vega?
4: A ver.
1: Hola, Male.
4: ¿Cómo andan?
1: Muy bien. ¿Cómo pasó el fin de?
4: Súper bien.
1: Bueno,
4: tranquila.
1: Con respecto a la consigna, que usted que quiere dejar atrás de este agosto, ¿qué quiere que le traiga septiembre?
4: Me gustaría que septiembre me traiga un buen amor.
3: ¡Opa! ¡Qué lindo!
5: Cuando el amor llega así, de esta manera.
4: Qué romántica, ¿no?
5: Uno no tiene la culpa.
1: Paraná,
4: ya está, chicos.
1: Atentos.
4: Paraná y alrededores.
3: Estamos abriendo.
4: Se reofertaba, ¿eh?
3: Guaychú, Concepción, ¿no?
1: Estamos abriendo el espectro.
4: Cualquiera. Sí,
1: tenemos, estamos en condiciones de viajar,
4: todo. Tampoco piensen que estoy desesperada.
1: No. Jamás.
4: Eso jamás. Chicos, bueno, los invito a hacer memoria. A ver cuántas veces les pasó esto.
1: A ver.
4: Agarran el celular para responder un WhatsApp, lo desbloquean, ven una notificación de Instagram, entran a Instagram.
1: Sin responder.
4: Miran una historia, después otra, ahí aparece un reel, mirás el reel y no te das cuenta y pasó cuánto, 20 minutos con el celular.
1: Y no respondiste el WhatsApp.
4: No respondiste el WhatsApp. ¿Qué te decía? Seguramente perdiste tiempo para hacer un montón de otras cosas que tenías pendientes. A ver, miren este dato. Según uno de los grandes informes mundiales sobre hábitos digitales publicado en el 2026, un adulto pasa en promedio más de 2 horas y media por día consumiendo redes sociales y plataformas de videos. Un montón de tiempo. Son 18 horas y 36 minutos por semana. Y encontré otro dato que me parece todavía más impresionante, que es un estudio realizado en Estados Unidos este año, estimó que una persona revisa su teléfono en promedio 186 veces por día.
1: Wow.
4: Es mucho.
1: Puesto en números así es, sí.
4: Es un montón. Bueno, entonces.
1: Y me incluyo ahí.
4: Sí, soy. Sí, total y completamente. Es una extensión de mi mano el teléfono. Entonces empezaron a aparecer distintas herramientas para intentar solucionar un problema que, bueno, paradójicamente nos creó la propia tecnología. Los celulares vieron que ya nos dicen cuánto tiempo estuvimos mirando la pantalla, podemos poner límites, activar modos de concentración. También podemos decirle a Instagram, che, máximo déjame 1 hora por día para entrar a esta aplicación. Pero la realidad es que cuando aparece el cartelito que dice alcanzaste tu límite diario, uno, ¿qué hace? Ignora el límite. Ignorás el límite, lo desactivas.
1: Bueno, pero por lo menos sabés que lo alcanzaste.
4: Pero no alcanza con eso, Facundo.
1: No alcanza con eso. No.
4: Entonces, alguien tuvo una idea bastante particular. ¿Y si para entrar a Instagram tuvieras que levantarte del sillón, por ejemplo, e ir a buscar una llave física? ¿Sabés que existe?
1: A ver.
4: Existe, ¿cómo es eso? El futuro llegó.
1: Eso, para
4: Mari. Sí.
1: Eso también era el pasado. En el pasado no existía el control remoto y para cambiar la tele te tenías que levantar de la silla,
4: ¿viste?,
1: e ir hasta el selector y hacer tac, tac, tac.
4: Ahí tenés,
1: tac, tac.
4: Todo vuelve, lo viejo vuelve, funciona. Es terrible. Bueno, se llama Autonomous Key y es literalmente una llavecita pequeñita, 7 centímetros, creada para bloquear las aplicaciones que más nos distraen del celular. Vos elegís qué aplicaciones querés bloquear, puede ser Instagram, TikTok, YouTube, algún juego. Acercás esta llavecita a tu teléfono y quedan bloqueadas. Ahora supongamos que yo quiero trabajar 2 horas sin distraerme. Bloqueo Instagram, dejo la llave en otra habitación. A los 10 minutos agarro el celular por costumbre, quiero entrar a Instagram y no puedo. No hay forma, gente. Y acá está la diferencia con los límites que ya tenemos en el teléfono, es que no hay un botón para poder ignorarlo. Si realmente querés entrar, tenés que levantarte, buscar la llave, volver, acercarla físicamente al celular, y recién ahí puedes desbloquear. Entonces, la llave no es que te prohíbe usar las redes sociales, lo que hace es poner un pequeño obstáculo claro. entre el impulso y la acción.
6: Te lo hace más difícil.
4: Claro, capaz que si vos... A ver, yo, como soy, capaz que no me levanto a buscar una llavecita simplemente para ver la
6: Instagram. No te queda otra que seguir laburando.
3: Hasta que se desbloquee sola.
4: Claro, sigo estudiando, sigo trabajando, sigo con lo que tengo que hacer. Ahora bien, el problema es, gente, si pierden esta llave...
3: Chau.
4: Sí. Se terminó.
3: Fuiste.
4: Se terminó. No, tenés, no, que, no. tenés que desinstalar la red social directamente.
6: ¿No podemos duplicarla?
4: No,
6: dos.
4: No. Pero funciona para todos los celulares. Android, iPhone. Todavía no está en Argentina. Está en Estados Unidos. Cuesta $9.
3: Nada.
4: Así que, bueno, pronto seguramente llegue a nuestro país, ¿no? Pero bueno, es impresionante porque es comprar tecnología para... intentar usar menos la tecnología.
3: Exacto.
4: Es terrible.
3: Muy
4: pero
3: buena.
4: Bueno, gente, el futuro llegó.
1: Muy bueno el futuro llegó. ¿Eh?
6: Espectacular, bueno. Me encantó.
1: 12:30 dio la señal, es tiempo de noticias.
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0: Es la hora 12:31 minutos en nuestro país. La actual temperatura en Paraná 17 grados 9 décimos, con cielo mayormente nublado.
1: En Gualeguaychú la temperatura es de 15 grados 8 décimos, con cielo cubierto.
0: Granja Tres Arroyos ratificó los despidos.
1: Vencida la conciliación obligatoria, en donde no hubo acuerdo entre las partes, quedaron firmes los 270 despidos en el frigorífico avícola de Concepción del Uruguay.
0: Los trabajadores se concentraron este domingo frente a la planta La China y el sindicato advirtió que tampoco hay precisiones sobre salarios e indemnizaciones pendientes.
1: Además, desde este lunes, Granja Tres Arroyos paralizó las operaciones de su planta de Capitán Sarmiento en la provincia de Buenos Aires.
0: La justicia dispuso flexibilizar una restricción perimetral entre policías del 911.
1: La medida está relacionada con la investigación de la denuncia por el presunto cobro irregular de servicios adicionales en esa área de la Fuerza de Seguridad.
0: El juez de garantías número 2 de Paraná, José Rull, hizo lugar al pedido aclaratorio formulado por los letrados y determinó que la restricción perimetral quedará exceptuada de manera exclusiva cuando el acercamiento sea consecuencia directa del cumplimiento de una función policial urgente.
1: La inflación de agosto estaría por debajo del 2%.
0: El índice de precios del octavo mes del año sería menor al de julio, que se ubicó en 2,1%.
1: Las estimaciones de diferentes consultoras privadas anticipan una variación de entre 1,4 y 1,8%. Mientras crece la expectativa de que el índice de precios al consumidor se acerque a los registros mensuales más bajos de los últimos años.
2: Altura de los ríos.
0: Altura del río Paraná, la capital entrerriana, este mediodía 2 metros 58 centímetros, bajó 3 centímetros.
1: En Gualeguaychú el río registra 2 metros 22 centímetros, se mantiene estacionario.
2: Datos del tiempo.
0: La actual temperatura en Paraná 17 grados 9 décimos con cielo mayormente nublado.
1: En Gualeguaychú la temperatura es de 15 grados 8 décimos con cielo cubierto.
2: Pronóstico del tiempo.
0: Para este lunes indica cielo mayormente nublado, temperatura máxima estimada 21 grados.
1: En tanto para mañana se anticipa en la región cielo algo nublado, poco cambio de la temperatura.
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13: Comienzo de semana, qué alegría nos dio River, ¿eh? Y anhelo que River siga ganando. Dice Cristina.
14: Muy bien.
13: También
14: bien,
13: salud.
14: Bien. Me sumo al pedido de Cristina.
13: Sí, totalmente.
15: Fuerza,
13: sí.
15: Chicos.
13: Sí.
15: ¿Cómo le robaron a Vélez? ¿Cómo le robaron
14: mirá,
15: a Vélez?
14: Está hablando.
13: Pero mirá, y salió, él. Saltó él. Sí, y además claro. Dice Cristina, salud y prosperidad para toda mi familia y para ustedes. Después tenemos el mensajito de Silvia. Hola, chicos. Yo deseo que este mes, dice, vuelva a ser como años atrás, con trabajo, porfi. dice Silvia. Tal cual. Gracias, Silvia. Qué buen y deseo. Después, a ver, por acá también había otro mensajito de Miriam. Nos decía, bueno, chicos, deseo que este mes traiga calorcito también y que descienda al río Uruguay. Bueno, gracias a todos. Y por último, Liliana también nos dejaba un mensajito, para que lo perdí ahora, pero tenemos mensajitos de vos también, así que nos escuchamos mientras.
15: Dale, por favor, rapidito.
16: Hola amigos, buen día, ¿cómo están? Con respecto a la consigna, yo me encantaría que en septiembre llegue la bondad, que todas las personas malas de este mundo se conviertan al amor, a la bondad, y siembren de paz y de buenas acciones este mundo, y que la humanidad cuide, respete y proteja toda la naturaleza y todos los seres vivos y todo el universo. Paz, amor y bondad que reinen en este universo. Gracias, es mi sincero deseo.
15: Gracias.
16: Quería decirles que no estoy de acuerdo con eso de la pesca deportiva, para nada, porque sí o sí, por más que devuelvan al río a los pescados, a los peces, los lastiman y quedan lastimados en el río, y después puede ser que no se puedan alimentar y pueden morir. Está mal, eso no tienen que hacer, hay que prohibir la pesca, no, hay que cuidar la ecología, hay que cuidar a los peces, hay que cuidar la naturaleza. Y eso de enseñarles a pescar, los están lastimando igual a los peces. Así no, me parece que no está bien eso. Bueno, es mi parecer y mis sentimientos, no sé, no creo que sea muy compartido porque no conviene, pero bueno.
13: Bien, y Liliana, por último, rapidito, dice, ya que se viene el niño, yo quisiera en esta primavera que las lluvias no sean tan agresivas por esa gente que se inunda. Gracias, muy lindo el programa.
15: Muchas gracias. Nos vamos a la ciudad de Paraná para recibirla a Male con sus cuatro personalidades.
17: ¡Vamos!
15: ¡Cuatro
17: personalidades! Sí.
15: Todo suyo, niña.
18: Bueno, gente, arrancamos con la personalidad número uno, que en este caso es Callejero Fino, cantante y uno de los grandes referentes del RKT argentino.
15: ¿Por qué es noticia?
18: Es noticia.
15: El Fino Callejero.
18: Porque se le complicó, todo empezó ayer en la zona de Villa La Ñata. Cuando la policía vio un auto, una Amarok, circulando sin patente. La manejaba Callejero Fino y viajaba acompañado de otro joven de 27 años. Lo frenaron, hasta ahí uno podría pensar, bueno, una infracción de tránsito. El problema vino cuando revisaron el vehículo, porque adentro encontraron una pistola. Cualquiera. Aparte... Pero además no tenía la numeración.
15: Papeles.
18: Claro, ¿me entendés? Entonces no podía identificarse normalmente su procedencia.
19: Estaba limada.
18: Claro. Entonces el arma fue secuestrada y los dos ocupantes terminaron detenidos por una causa vinculada a la tenencia ilegal de un arma de guerra. ¿No es cierto? Bueno, encima Callejero Fino declara que estaba yendo al cumpleaños de Jay Ray, que es el novio J. Ray de María Becerra. Claramente nunca llegó a ese cumpleaños porque estaba un poquito complicadito. No es la primera vez que tiene problemas con la justicia. Cuando tenía 20 años fue condenado a 6 años de prisión por un robo. Así que bueno, complicado Callejero Fino, veremos qué depara su destino a partir de lo que dicte la justicia, ¿no es cierto? Pero bueno, es noticia hoy, por eso.
15: Ok.
18: Personalidad número dos.
15: Personalidades, una,
18: dos, tres. Lali Espósito, bueno, cantante, actriz, Lali, se casa, ¿vieron? Con Pedro Rosenblatt.
19: Claro.
18: Sí. Tuvo despedida de soltera.
15: Sí, claro.
18: Sí.
19: Me la perdí.
18: Ellos se casan en diciembre. Y ella se fue con sus amigas a Río de Janeiro.
19: Río de Janeiro, mi hermano.
18: Sí, se fue con Mary del Cerro, Can de Vetrano, amigas que le quedaron de Casi Ángeles. Ajá. Un círculo muy íntimo. Ella apareció con anteojos blancos, toda disfrazada. Había fotos, circularon un montón de fotos de la despedida. Sí. Por suerte, todas bastante cuidadas.
19: Ahí me rescataron.
18: Sí, yo en un momento me asusté.
20: Pero... ¿Foto y video?
18: No, no, todo
19: sigue, ¿siguen apareciendo strippers en las despedidas
18: no
19: solteras?
18: Sé. No sé, nunca fui a una.
20: ¿Dónde te fuiste de tu despedida de soltero, Facundo?
19: ¿Yo? No, Río de Janeiro. No, me quedé acá, en el Dominicana. Departamento del Bocha, le hicimos.
18: Mi vida. Sí. Pero bueno, nada, estamos...
19: Comimos chorizo al disco en un balcón.
18: Muy felices por esta pareja que se casa en diciembre. Y ella, bueno, ya cumplió uno de los rituales previos, ¿no?
19: Estaba el padre de la señora que está hablando.
18: No, no quiero saber, no quiero saber. Listo, personalidad.
19: Me pegaba chilo con un revolvedor.
18: No, no, número 3.
21: Cuatro personalidades.
18: Bueno, chicos, inevitablemente, Lionel Messi. Lionel Messi, capitán de la selección argentina, campeón del mundo, bicampeón de América, el futbolista más importante de la historia argentina junto a Diego Maradona. Ah. Tiene 39 años y hoy tenemos que hablar de él porque llegó una noticia que sabíamos que alguna vez iba a llegar, pero que igualmente cuesta escuchar. Lionel Messi anunció oficialmente su retiro de la selección argentina. Lo comunicó hoy a través de sus redes sociales. Después de más de 2 décadas vistiendo la camiseta argentina y tras haber disputado en julio su 6º mundial, en el que Argentina, bueno, volvió a llegar hasta la final y terminó subcampeona frente a España. Hay algo de esta despedida que a mí me parece especialmente emotivo, porque durante muchísimos años hablamos de la relación de Messi con la gente, sí, ¿no? La última etapa, sobre todo, de Messi en la selección, tuvo esto de mucho cariño, mucho aguante de la gente y también de su equipo, ¿no?
20: Mucho ida y vuelta bueno.
18: Tal
20: mucho
18: cual.
20: Y vuelta muy bueno entre Tal Messi cual. Y la gente.
18: Y bueno, muchos comentarios de sus compañeros a este posteo que hizo despidiéndose. Uno de ellos, por supuesto, fue Rodrigo de Paul, que le puso, entre otras cosas, tu amor incondicional por nuestro país, tus batallas internas para nunca abandonar, tu fortaleza para siempre aguantar las injusticias, tu liderazgo y la calidad humana con cada jugador. Solo gracias por tantas alegrías, sos eterno. Y bueno, es emocionante, ¿no? Facundo está al borde.
20: Creo que el punto máximo
18: al borde de la Messi,
19: me quiebro,
20: chicos. El punto máximo de Messi con la gente fue en aquel partido frente a Holanda, Países Bajos, con el famoso andá pa' allá, bobo.
18: Sí,
20: ahí
18: sí.
20: Fue donde
19: se maradoneó un poquito.
20: Ahí el punto máximo de
18: más
20: México,
18: argentino
20: la gente.
18: Que nunca. Sí. Bueno, le vamos a estar agradecidos eternamente. Lionel, eterno capitán, fue de lo mejor
19: el
18: que
19: mejor.
18: Han visto mis ojos.
19: El mejor Messi, el más grande el Diego. Para mí, ¿eh? Para mí.
18: Personalidad.
19: El mejor Messi,
18: sí. Número 4.
19: Número 4. 40 segundos. No vamos.
18: Mirta Legrand.
19: Señora Mirta.
18: Bueno, Mirta estaba hablando en su mesa de este conflicto que tuvo, que está teniendo Tini con su padre. Entonces le preguntaron a Mirta, che, ¿quién manejaba tu carrera cuando vos eras menor? Ella se fue directamente al 1941, 14 años tenía cuando hizo la primera película.
19: Fue antes de la primera, de la Segunda Guerra Mundial.
18: Y bueno, contó que en aquella época... su madre le ayudaba un montón en su carrera y le hicieron una pregunta: ¿cuánto cobraste, Mirta, por esa primera película? Y ella dijo: 1,000 pesos.
19: Pesos ley.
18: Mi vida.
20: Tal vez en esa época 1,000 pesos eran...
18: Pero sí, claro.
19: En dólares, porque lo pase claro, a dólares, decirle.
18: Bueno, hasta acá, gente.
19: Impecable, Malenita, gracias.
15: Abrazo, Malena, excelente, como siempre, impecable. 12.45, Lugrises, nos reencontramos mañana a las 10 con nuestra recorrida por todo Entre Ríos.
19: Adiós.
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23: Del mediodía, 45 minutos en la República Argentina. La temperatura en Buenos Aires, 17 grados una décima. La humedad, 72%. Cielo parcialmente nublado. Comenzamos con el desarrollo de la información. Lo más importante en 15 minutos.
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23: Lionel Messi anunció su retiro de la selección. Toda la información con Damián Zárate.
0: Messi anunció hace minutos su retiro del seleccionado argentino con una foto, tres hojas que marcan de puño y letra su despedida del seleccionado nacional después de un tiempo que pasó desde la final. Pensándolo mucho, quiero comunicarles a todos que me retiro de la selección. Fue una decisión que dolió y duele en el alma, pero entiendo que es el momento. Les juro que siempre dejé todo, no solo en los últimos años, que se ganó todo antes también y siempre peleé y me dejé todo por esta camiseta, por darles alegrías y hacer que se sientan orgullosos de ser argentinos a través del fútbol. En el final dice gracias a mi familia por estar siempre, por acompañarme en este viaje tan hermoso pero difícil. Gracias a cada uno de los entrenadores, compañeros y dirigentes que me tocó compartir. Me llevo recuerdos y momentos inolvidables vividos. Me voy con la tranquilidad y orgullo de haberles regalado junto con mis compañeros momentos soñados. Fue una locura haberlo vivido con ustedes. Los quiero. Gracias Dios por hacerme argentino. Vamos a Argentina. Y además aclara en el final, estas palabras las escribí el 21 de julio, dos días después de la final. Hoy, después de lo de mi papá, estoy más convencido que antes. En su cuenta de Instagram, Messi confirmó que se retira del seleccionado argentino.
23: El presidente Javier Milei dijo que Argentina está preparada para recibir a la Fórmula 1. Hernán Mundo.
1: En el Congreso de la Fórmula 1 que vuelve a hacerse en nuestro país después de 15 años, el presidente Javier Milei dijo que la Argentina está en condiciones de recibir a la Fórmula 1 y agregó que todos los argentinos sueñan con ver correr en un circuito de nuestro territorio a Franco Colapinto.
3: Por eso me animo a invitarlos a soñar conmigo. La Argentina que vuelve a ser sede de la FIA es la misma Argentina que tiene todas las condiciones para volver a recibir a la Fórmula 1 y al Rally Mundial en su calendario. Avancemos juntos a toda velocidad para convertir este sueño en realidad. Queremos ver a Colapinto en el país.
23: En diálogo con Radio Nacional, el secretario de Turismo y Deportes, Daniel Scioli, se refirió a las chances de que la Fórmula 1 regrese al país.
4: El presidente ha dado con toda claridad cuál es nuestra vocación y obviamente son calendarios muy exigentes, la demanda, pero sabemos que en la comunidad internacional de automovilismo, y me lo ha transmitido Dominicali a mí hace dos años cuando lo visité en San Pablo, que estaba Eccleston, también la conozco hace muchos años, las ganas que hay, la voluntad de venir a correr Argentina.

0: gobierno otorgó un aumento salarial para los militares y fuerzas de seguridad. El incremento acumulado será del 12,22% sobre el haber entre septiembre y diciembre de 2026 y alcanzará un 32% tras el 17,62% entre enero y agosto. El Poder Ejecutivo anunció que destinará 50 mil millones de pesos para esta recomposición salarial. Oficialicen el embargo a Cristina Fernández. Lourdes Marchese.
1: Semana sin sesión en la Cámara de Diputados ni en el Senado, pero sí con varias comisiones, principalmente el miércoles. El oficialismo en la Cámara Baja convocó a la Comisión de Finanzas para comenzar a debatir los proyectos impulsados por la oposición sobre el endeudamiento.
0: Martín Menem dijo que hay sectores de la oposición que quieren desestabilizar al gobierno. Afirmó que los dirigentes que están en contra del presidente Javier Milei saben que si la economía sigue su curso, sus posibilidades se van desvaneciendo en términos electorales. El presidente de la Cámara de Diputados señaló que no hay ninguna propuesta del lado de enfrente y agregó que la morosidad de las familias empezó a bajar. Impacto del programa hipotecario de la Nación en Mendoza. El informe de Rolando Brizuela desde la emisora de Radio Nacional en la capital de la provincia.
2: Programa para reactivar los créditos hipotecarios. Todo esto para la compra de la primera vivienda. Gabriela Di Luca, vicepresidente del Colegio de Corredores Públicos Inmobiliarios de Mendoza, explicó cómo impacta esta medida en la provincia.
3: Buscamos espacios más reducidos y que estén más cerca del metrotranvía, del transporte público, supermercados, colegios. Capital Quinta, estamos alrededor de los $80,000. Para lo que es departamentos, dúplex, 70 metros cuadrados. Y en casas, alrededor de los $110,000.
0: El gobierno confirmó el pago del bono previsional de 70 mil pesos. El beneficio se abonará junto con el aumento del 2,1% previsto para septiembre y estará destinado a quienes perciben haberes más bajos. La medida alcanzará jubilados, pensionados y titulares de prestaciones sociales del ANSES. Se cumplen 27 años de la tragedia de Lapa. El hecho ocurrió el 31 de agosto de 1999 en el aeroparque Jorge Newbery y provocó 65 muertes. El avión avanzó por la pista sin elevarse, cruzó la avenida Costanera, chocó contra una planta de combustibles y se incendió. Este siniestro es considerado una de las mayores catástrofes aéreas de la historia argentina. ARCA amplió la factura electrónica obligatoria. Desde el 1 de noviembre, la responsabilidad alcanzará a pequeños contribuyentes inscriptos en el régimen de inclusión social y promoción del trabajo independiente. La extensión a nuevos contribuyentes agilizará los trámites para generar facturas y otros documentos respaldatorios de sus operaciones. Suspendieron el desalojo de la sinagoga en Flores. El informe de Miriam Mariotto.
4: La justicia suspendió el desalojo de la sinagoga de Flores que estaba siendo ocupada por sus fieles desde esta mañana, impidiendo justamente ese desalojo. Aparentemente, según explicó uno de los dueños, Naka Moisés, estaría suspendida la compra.
5: Ha suspendido el desalojo y se canceló la compra mientras que devuelvan el dinero al dueño. Si no se devuelve el dinero al dueño, el dueño va a quedar muy enojado.
0: Retomamos la información judicial con Lourdes Marchese.
6: En el marco de la causabilidad, el Tribunal Oral Federal número 2 oficializó el embargo al departamento de San José 1111, donde la expresidenta cumple prisión domiciliaria al inscribirla en el registro de la propiedad inmueble. En tanto, tras el requerimiento del juez Jiménez Uriburu, se espera el informe de la Dirección de Monitoreo Electrónico para saber en qué sector del edificio se encuentra cuando sale de su casa. Esto se dio luego de conocer que la sindicalista Soledad Calle compró el departamento de abajo. Recordemos que la tobillera emite alerta cada vez que sale, pero sin precisar el sector, por lo cual se espera que esta sea la respuesta.
7: Policiales.
0: Declaran los últimos testigos en la causa contra Facundo Moyano. El informe de Andrea Valdivieso.
8: En el último día de declaración de testigos ante la fiscal especializada en violencia de género, Florencia Noceres, se presentan la madre y la hermana de Candela Arizaga. Miriam Puntonet y Victoria Arizaga fueron citadas para prestar testimonio en la causa en la que Facundo Moyano está acusado de lesiones leves y privación ilegítima de la libertad.

0: en contexto de violencia de género contra la influencer de 23 años. Antes de los familiares declararon médicos, policías que ratificaron la ayuda que ella pedía a gritos la madrugada del 4 de agosto, vecinos y la empleada doméstica del exdiputado. Quedan pendientes el análisis de las imágenes de las cámaras de seguridad previas a los hechos en la vía pública y establecer lo ocurrido en el departamento del barrio de Belgrano aquella madrugada.
1: Internacionales.
2: Crece el número de muertos en Nepal por las inundaciones y el alud. El informe de Cecilia Diwan.
3: La cifra de víctimas por la riada en la frontera entre Nepal y China trepó a 919 muertos y 4.793 desaparecidos. El ejército emplea drones térmicos para buscar sobrevivientes atrapados en túneles hidroeléctricos inundados. Ante la saturación de las morgues y el riesgo sanitario por el calor húmedo, las autoridades iniciaron entierros masivos temporales de unos 200 cuerpos no identificados. El desastre se desencadenó el pasado miércoles debido al colapso de un enorme glaciar en la cordillera del Himalaya. El desprendimiento provocó una ola gigante de agua, lodo y rocas que borró del mapa a pueblos enteros y destruyó más de 40 puentes.
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2: 12 del mediodía, 55 minutos. El presidente Javier Milei destacó la licitación de 9.000 kilómetros de rutas. Así lo sostuvo durante su discurso en el Congreso Americano de la FIA.
4: Tenemos la certeza de que la fórmula para lograr más y mejores obras a mejor precio está en concederle la mayor participación posible al sector privado. Por eso, al día de hoy, ya hemos licitado concesiones para la operación y mantenimiento de más de 9.000 kilómetros de corredores viales, que estarán absolutamente todas en obra desde el mes de octubre.
2: Milei resaltó que su modelo pone el centro en el incentivo privado, asegura inversiones y no le cuesta un peso a la gente en impuestos o en emisión futura.
4: Como les digo, se trata de dos modelos opuestos. Nuestro modelo pone el centro en el incentivo al privado, asegura inversiones y no le cuesta un peso a la gente ni en impuestos ni en inflación futura. El modelo anterior, por el contrario, se financiaba o con impuestos o con emisión y era una fuente de corrupción grosera. Cuestión que está ampliamente documentada y que le valió condenas a una veintena de funcionarios de gobiernos anteriores, incluido una expresidente. Y como si fuera poco, el resultado final, además de ser caro, era pésimo. Y dejó un tendal de rutas arrasadas que se cobraron cientos de vidas cada año.
2: Inocencia Fiscal 2. Por Radio Nacional, el tributarista César Litvin analizó los principales cambios que introduce el proyecto que fue sancionado por diputados. Explicó que la iniciativa amplía el universo de contribuyentes que podrán acceder al régimen simplificado de ganancias.
5: Inocencia Fiscal 2, que tiene media sanción, por un lado amplía la cantidad de contribuyentes que podrían entrar en este régimen simplificado de impuesto a las ganancias, que luego explico bien de qué se trata. Uh-huh. Por el otro lado, robustece la relación entre el fisco y el contribuyente, dándole al ciudadano más seguridad jurídica, más confianza para que pueda ingresar en el régimen simplificado de ganancias. Uh-huh.
2: Causa contra dirigentes de la Unión Obrera Metalúrgica. La justicia investiga al exsecretario general de la UOM, Abel Furlán, por el presunto desvío de bienes del sindicato para uso familiar. La actual intervención de la entidad, liderada por Alberto Biglieri, detectó que al menos 11 vehículos del gremio fueron utilizados en forma personal. El gobierno bonaerense aprobó un aumento de la luz. El informe de Fernanda Germanier desde La Plata.
6: Aumentan las tarifas de luz en la provincia de Buenos Aires a partir de septiembre. Incluye a las distribuidoras Edelap, Edea, Eden y Edes, junto con las áreas Río de la Plata, Atlántica, Norte y Sur. El incremento surge de un ajuste del 5,6% en el precio mayorista de la energía y de una suba del 1,8% en el valor agregado de distribución, con un impacto de entre 1,3% y un 2,4% en la factura final según el tipo de usuario. El aumento aprobado por resolución del Ministerio de Infraestructura y Servicios Públicos bonaerense llegará a los usuarios en las facturas que reciban entre septiembre y octubre.
2: Las autoridades sanitarias advierten que el fenómeno del Niño podría favorecer la aparición de casos de dengue. El informe de Carlos Pujol desde Radio Nacional Santo Tomé.
7: La acumulación de agua y los altos niveles de humedad vinculadas al fenómeno El Niño generan el escenario perfecto para la reproducción del mosquito Aedes aegypti, vector transmisor del dengue y la fiebre chikungunya. Aunque Corrientes no registra un brote activo al día de hoy, las autoridades advierten que el nuevo ciclo epidémico ya comenzó. Las autoridades sanitarias enfatizan que la herramienta central de prevención continúa siendo el ordenamiento ambiental en los hogares.
2: Alerta meteorológica por vientos, una rige para el oeste de Catamarca, Salta y Jujuy, donde se esperan vientos intensos del oeste, ráfagas que pueden alcanzar los 100 kilómetros por hora, especialmente en los niveles más altos. Otra alcanza el centro de Jujuy y Salta, donde se prevé viento sonda con ráfagas que pueden superar los 70 kilómetros por hora. Hasta aquí Panorama Federal de Noticias.
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0: Es la hora 13 en nuestro país, 18 grados 6 décimos. La actual temperatura en Paraná, humedad 78%.
1: Cuatro personas heridas en un violento choque frontal entre un camión y un auto en el puente Rosario Victoria.
0: A la madrugada de este lunes se registró un accidente de tránsito en la ruta nacional 174. Dejó cuatro personas lesionadas y provocó la interrupción total de la circulación vehicular en el enlace vial que conecta Victoria con Rosario.
1: El siniestro ocurrió a la altura del kilómetro 6.5 e involucró a un camión y un automóvil.
0: Como consecuencia del impacto, los cuatro ocupantes del Renault Clio sufrieron lesiones de distinta consideración, recibiendo asistencia en el lugar y posteriormente fueron trasladados por personal sanitario hacia Rosario para recibir atención médica.
1: En Paraná se puede consultar el mapa de las residencias habilitadas y evitar lugares irregulares.
0: El registro disponible en Mi Paraná permite a familiares y vecinos consultar qué establecimientos cuentan con autorización para funcionar y conocer las características de los servicios que brindan.
1: Las inspecciones se realizan semanalmente y participan la Unidad Ministerial de Programas y Políticas de Salud para Personas Mayores, la Secretaría de Salud, la Defensoría de Adultos Mayores, el Juzgado de Faltas y las áreas municipales competentes.
0: Confirmaron un nuevo bono de 70.000 pesos para jubilados y pensionados.
1: El gobierno confirmó un nuevo bono de 70.000 pesos para jubilados y pensionados que cobran sus haberes a través de la Administración Nacional de la Seguridad Social, ANSES.
0: El extra se cobrará en septiembre junto a un aumento del 2,1% basado en la inflación de julio 2026 y llevará el haber mínimo a 498.591.
1: El beneficio fue confirmado a través del decreto 824 de este año, publicado hoy en el boletín oficial.
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0: 18 grados 6 décimos la actual temperatura en Paraná.
1: Humedad de 78%.
0: Cielo mayormente nublado.
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4: Lo firma Lionel Messi, el símbolo o uno de los símbolos más importantes que ha tenido la selección argentina en toda la historia. El hombre que predicó con el ejemplo adentro y afuera de la cancha, el espejo de millones de adolescentes, no solamente en la Argentina y en todo el mundo. Es la noticia que conmueve en este lunes 31 de agosto, es la tapa deportiva de nuestro programa de Pasión Nacional y es la noticia que está recorriendo a través de internet en el mundo entero. Se habla de esta noticia hasta en Bangladesh. No solamente en la Argentina, en España, en los Estados Unidos, donde juega Lionel Messi. Se va una generación extraordinaria, pero no por los títulos solamente. Los títulos forman parte de una circunstancia muy especial que para aquellos que lo único que sirve es ganar, pero esta selección argentina que lideró Lionel Messi adentro de la cancha y Lionel Scaloni afuera, deja una huella, pero una huella imborrable. Volver a sentir justamente la pertenencia, recuperar ese sentido de pertenencia que había perdido, creo, el hincha argentino a lo largo de estas últimas décadas. Después de aquella consagración el 29 de junio de 1986 en México y de ese grupo de futbolistas que nos hicieron sentir orgullosos del subcampeonato del mundo en 1990, y no me puedo olvidar aquel equipo de Alejandro Sabella en el 2014 que llegó a la final del campeonato. Messi es al fútbol lo que Pavarotti fue a la música, lo que Fangio fue al automovilismo o lo que Borges fue a las letras. Se va Messi de la selección argentina y lo que importa a partir de ahora es lo que ocurra con el hombre, más allá de esta circunstancia que tiene que ver con el fútbol y con su participación en el Inter de Miami de los Estados Unidos. Deja una huella y es un día lleno de una melancolía total, porque justamente nos acordamos de todo lo bueno de Lionel Messi, precisamente. Vamos a escuchar algunos buenos momentos de Messi con la camiseta argentina. Bueno, en su debut en el Sub-20, Lionel Messi y una historia, un cuarto de siglo junto a la selección.
5: Y la verdad que fue muy lindo porque es algo que yo esperaba hace mucho tiempo, tenía muchas ganas, fue un sueño cumplido la verdad. Hacía mucho tiempo que quería jugar en la selección. Bueno, el otro día se me dio y por suerte salió todo bien. Gracias a Dios los chicos se portaron muy bien conmigo, igual que los técnicos, los profes, todos me trataron muy bien. Enseguida me hicieron reunir bien al grupo y bueno, por suerte muy bien. Era un sueño jugar en la selección y debutar y hacer un gol. Jugar en la primera del Barcelona en un club tan grande es muy lindo y por otra parte jugar en tu selección también es algo hermoso y la verdad que son dos sueños que si tengo la suerte lo voy a poder.
4: Ahí está Lionel Messi con la camiseta de la selección argentina en el Sub-20. Insisto con la noticia que conmueve futbolísticamente hablando en el mundo justamente de este deporte tan hermoso. Mi nombre es Nicolás Álvarez, quiero expresar un profundo agradecimiento a mis amigos Santiago Lucía y Eladio Rey que estuvieron al frente del programa, como al resto de mis compañeros. La grata compañía de Damián Zárate, de Agustín Domper, de Javier Vicente, la locución de Erika Sotomayor, Berenice Benjovieto en la operación técnica, la gente del canal de YouTube y por supuesto Sebastián Vera y María Suárez Araujo en la producción. Damián, qué gusto saludarte.
6: ¿Cómo estamos, Nicolás? Todavía sorprendidos, ¿no? Hace una hora y pico que Messi dio la noticia que no esperábamos, me parece. Además, en un lunes, comienzo de semana, después de haber metido 4 goles en la MLS y ha sorprendido como lo hace adentro de la cancha, también afuera. Las redes sociales son magníficas. A mí me parece que, sin ser sommeliers de retiro de retiros por Instagram.
4: Bueno, es la nueva manera que hay. Está bien, yo entiendo a dónde vas.
6: Deja es como una angustia al cuadrado. La angustia de no haber podido ganar la final y esto aún peor, que es el retiro de Messi. Pero de esta manera, desde la pluma, porque él muestra en redes que no solamente lo escribió en la computadora, sino que hay una lapicera y 3 hojas arrancadas de un cuaderno.
4: Pero es la manera más democrática también de comunicarlo, teniendo en cuenta la importancia del personaje en cuestión.
6: Sí.
4: Bien, lo saludo a Agustín Domper. Agustín, tantos años ligado a la selección argentina y a tantos partidos de nuestra selección.
7: Hola, Nico. Muy linda la carta en la forma que lo leíste. Mirá, yo sinceramente, no es por hacer aguafiestas o por contradecirlo a Zárate, a mí no me termino de sorprender porque me lo esperaba. Nico, era lo que lo venimos hablando mucho acá. Es cierto que hizo un mundial la selección y el propio Messi por arriba de lo que imaginábamos. Pero el final iba a llegar y todo indicaba que iba a ser después de este Mundial. Lo que pasa es que, bueno, uno la ve a la selección finalista, lo ve a Messi casi casi goleador y protagonista del equipo, que decía, no estaba para jugar un poco más. Bueno, yo sabía que no, Nico. Lo que pasa es que, bueno, quizás hoy lunes, terminando el invierno, después de un gran fin de semana que tuvo Messi allá en Estados Unidos, llama la atención, pero a mí, sinceramente, Nico, no me sorprende porque era lo lógico.
4: Mi querido Javier Vicente.
8: Bueno, por supuesto que son esas noticias que te ponen de frente a la vida de uno. Porque yo viví todo el ciclo de Diego en la selección, como hincha, más que como periodista. Y uno pensaba que después de Diego, ¿qué? Y después de Diego llegó Lionel. Y todo este ciclo de 20 años lo viví junto a Radio Nacional, aquí en esta casa, los 20 años de Messi. Me acuerdo que llegué en el año 2003 y yo empecé a hablar de Messi cuando nadie hablaba de él, porque claro, lo había visto en España y tenía referencias. Después, por suerte, lo convocaron a la selección y el primer partido que jugó en el Monumental para la selección nacional fue por eliminatoria frente a Perú y lo hicimos aquí en esta casa junto a Horacio del Prado. Por eso este anuncio lo marca a fuego a uno, indudablemente. Ahora, no tengo dudas que después, como dice el tango, que importa el después, después va a haber otro. Así como hubo un otro después de Diego, habrá un otro después de Messi. No sabemos ni cuándo, ni cómo, ni quién. Pero lo cierto es que este ciclo de 20 años en la selección de Messi marcan a fuego una historia enorme de la selección argentina y del propio protagonista que hoy está concluyendo.
4: Muy bien, le doy la bienvenida a nuestra locutora Erika Sotomayor. Qué gusto este reencuentro, Erika.
9: Muy buenas tardes para todos. Vamos a invitar a nuestros oyentes para que se comuniquen con nosotros. Ya están llegando mensajes de despedida y de saludo a Messi. 11-3-870-7485. Ese es nuestro WhatsApp y también lo pueden hacer a través de nuestro canal de YouTube. Nos encuentran como Radio Nacional AM870.
4: Bueno, el mundo del fútbol está agradeciendo, por supuesto, el Cuti Romero, compañero de Messi, también en la selección argentina, Ángel Di María, que hasta ayer, nomás, como dice la canción, fue integrante de la selección que ganó el título del mundo en el 2022. Pero independientemente, yo me quiero quedar con esta idea, independientemente del título que consiguió la selección en Qatar y que todos queríamos ver a Messi campeón del mundo, tenemos más ganas de verlo a Lionel campeón que a la propia selección. Me parece que esta dio una lección de este último Mundial y un Mundial de Messi, creo, para todos los tiempos.
6: Sí, sí, sí. Por supuesto que esto es desde la idolatría que uno siente hacia el deportista. Me parece muy interesante este recorrido que hace Javier, desde mirarnos a nosotros y todo lo que también vimos en 20 años de Messi jugando en el seleccionado argentino. Sigo diciendo lo mismo, más allá después del de lo que es el posteo de Messi ya anunciando su retiro, que va a ser difícil verlo a Messi un martes a la noche jugando para el Inter de Miami y que cuando Scaloni, si es que sigue Scaloni, porque ahora viene otra película, y es a partir de este anuncio de Messi, si es un condicionante para la continuidad de, o no de Scaloni.
8: Y lo puede ser, sí.
6: Entonces, si Scaloni o cualquiera el técnico, Messi jugando contra el Mazatlán, no sé con
8: pero
6: quién juega.
8: ¿Pero eso sabés cuánto tiempo más lo vas a ver? Un año y medio
7: sí,
8: más.
7: Sí, acá,
8: yo creo que una vez que pasó lo que pasó con Jorge Messi,
7: claro, acá nos
8: se lo dije a Nicolás,
7: eso,
8: sí, empezó la despedida del Messi futbolista.
7: Sí, sí, sí. Yo se lo dije a Nora Brioso la tarde, que la sensación que tenía es que, como le pasó a Carlitos Tevez, ¿te acuerdas cuando falleció su padre? Es muy íntimo, ¿no?, lo que sucede dentro de uno, pero es muy probable que Messi también corte su carrera en un año, como dice Javi.
4: Muy bien, me da mucho gusto saludar a mi coequiper, al negro José Luis Romero, allí en Radio Nacional Córdoba, en el centro del país, con esta noticia, negro, rimbombante, que ya está instalada en el mundo del fútbol y del deporte. Bienvenido y un gran abrazo.
10: Hola, ¿qué tal, Nicolás? Feliz regreso, abrazo grande para vos, los compañeros, la audiencia en todo el país. A esta hora en Córdoba, de a ratos el sol, por momentos se nubla, 21 grados, una décima la temperatura, 56% la humedad y hay probabilidad de tormentas eléctricas y lluvia para las próximas horas. Obviamente, con la tristeza, con sabida tristeza, por el retiro de la selección de Lionel Messi, pero en lo personal tranquilo, porque el proceso uno ya lo venía llevando a cabo, sabía que tarde o temprano Messi nos iba a dar este anuncio. Como bien él ha dicho, lo del fallecimiento del papá precipitó la decisión, más allá de que la carta ya estaba escrita. Messi ha logrado, bueno, de lo futbolístico no vamos a hablar, pero digo, Messi ha logrado algo que muy pocos pueden alcanzar en un país, el gran pueblo argentino, que en todos los órdenes siempre estamos necesitando de un líder, de un caudillo que nos guíe, aún con aciertos y errores, desde la máxima autoridad de la República Argentina para abajo, siempre estamos requiriendo de que alguien nos salve, que nos solucione los problemas que no podemos resolver. Entonces necesitamos de alguien distinto, diferente, que venga y nos socorra, nos auxilie, nos ayude a solucionar lo que no podemos y que también nos permita ganar, avanzar. Es decir, siempre decimos, cuando no esté Maradona, ¿quién podrá salvarnos? Y apareció Lionel Messi. Y no estoy para nada errado si les digo, y como sostenemos y decía recién Javier, va a aparecer otro Diego, va a aparecer otro Messi. Y si uno lo ve, digo, mirá, él logró lo que muy pocos alcanzan, con el perfil bajo, pero con el ruidoso ejemplo. del que es criticado, cuestionado, denostado, humillado, y sin embargo, él, con su talento futbolístico, pero particularmente con su forma de ser y con el ejemplo, ha logrado atrapar y que sea un tipo querido, amado. Los futbolísticos ya sabemos todo lo que es, todo lo que nos ha dado. Y digo, al margen de los títulos, pero lo terminé de constatar en el último Mundial, donde Argentina no jugó bien, pero tuvo triunfos épicos. ¿Pero por qué se logran esos triunfos épicos si jugando bien lo podían alcanzar igual? Y porque ahí está ese que surgió, donde en las canchitas peladas, polvorientas, con agua helada, con los padres presionando, con los malos arbitrajes, donde hoy sos Dios y mañana sos la peor basura, esa rebeldía está en el fuero íntimo de ese jugador que tiene plata, tiene fama, pero que los otros no tienen, porque no han sufrido lo que han pasado esos chicos en sus inicios. Entonces, hoy ves a un Scaloni que es reconocido, se nota que es un buen tipo, se nota que es un gringo decente, se nota un Lionel Messi que quisiera ser, podría ser el yerno perfecto, el hermano ideal, el padre espectacular. Entonces, todo eso logró Messi. En lo futbolístico y en el liderazgo seguramente va a aparecer otro. Pero bueno, Lionel, simplemente siento mucho que te vayas, pero gracias, gracias por todo.
4: Las lágrimas de Lionel Messi cuando terminó el Mundial, cuando terminó la participación de la selección argentina en aquella recordada final frente a España en Estados Unidos, allí en la ciudad de New Jersey. Y a mí me marcó particularmente esta Copa del Mundo porque vimos prácticamente la mejor versión de Messi futbolísticamente hablando con la camiseta de la selección argentina. Y a mí me emociona particularmente aquellos deportistas que, según pasan los años, como dice la música, confirman el liderazgo. Hay que confirmar y hay que ratificar, como lo hizo el propio Lionel en la última edición de la Copa del Mundo, todo su talento y su capacidad goleadora. Por supuesto que es él el que define, el que decide poner punto final a su carrera en la selección.
11: Es que a Messi le costó mucho conquistar al público argentino. Primero y principal porque él se formó en España, él se formó en el Fútbol Club Barcelona y jugó toda su carrera de jugador profesional de fútbol en clubes en España, después un toque en París y ahora en... o sea, no pasó por el fútbol argentino, no pasó por nuestros domingos como sí ocurrió con Diego. Y encima de males fue una carrera de menor a mayor, la de la selección mayor, no la de la selección juvenil donde rápidamente conquistó títulos. Pero todas esas frustraciones, la del Mundial 2014, la del Mundial de Alemania donde Pekerman no lo ponía, la del Mundial de Sudáfrica con Diego, que confió mucho en él y él no estuvo a la altura de las circunstancias en aquel Mundial, evidentemente le costó mucho conquistar al público argentino. ¿Te acuerdas todas las cosas que se decían? Que no cantaba el himno, que no jugaba como en el Barcelona, que no era argentino, hasta que por fin se le dio, a fuerza de voluntad también, no solo de talento, sino que él puso mucho de sí, porque incluso en un momento se retiró de la selección y el clamor popular lo hizo volver. Yo creo que también ahí el padre fue fundamental,
6: regreso. Sí, hace un ratito cuando yo hablaba de la despedida vía redes, tal vez, a mí no me, en el fondo no me molesta que se despida por Instagram, sino lo que me entristece es que se retire del seleccionado. No me importa si es por Instagram.
11: Pero inesperable.
6: No,
11: casi 40 años, ¿cuánto más querés que juegue?
6: A mí no me gustan las despedidas como no me gusta la muerte, salvo que a mí no me gustan los finales. Por eso cuando Serrat dice yo no canto más, no estoy de acuerdo con eso. Pero mirá, lo digo desde el cariño. A mí no me gusta cuando el artista dice, yo no canto más. No, para mí el cantante tiene que cantar hasta el último día de sus vidas. Y Messi, para mí, debería seguir vinculado al seleccionado argentino hasta los 80.
11: Y bueno, pero no es así.
6: Bueno, a mí lo que me entristece en el final no es, que Messi
12: va a seguir vinculado, pero de otra manera. Les confieso que habíamos programado
4: justamente periodísticamente con muchas ideas, un programa que nada tiene que ver con esto, pero la noticia de último momento, la noticia que se conoció allá por las 12:20, 12:30 del mediodía, más o menos a esa hora, un poquito antes, nos obliga rotundamente a cambiar la forma del programa. Después nos vamos a meter con la actualidad y con todo lo que dejó el fin de semana, con las Leonas campeonas del mundo, Luciana Aymar elegida la mejor jugadora de hockey de la historia, los Leones con la medalla de bronce, Mariano Navone que lo sacó a Djokovic en primera ronda en Estados Unidos.
6: Todo fantástico, fue un fin de semana buenísimo para el polideportivo. Ahora, el retiro de Messi del seleccionado eclipsa absolutamente todo. Ni los arbitrajes, y que hoy se cierra la séptima fecha, y las Leonas, los Leones, Navone, el US Open, todo empequeñecido porque el mejor futbolísticamente de todos los tiempos anuncia que se retira del seleccionado.
8: Ahora vos fíjate que hasta puede llegar a obtener un título más Messi este año, ¿eh? Porque si le dan el Balón de Oro, que sería su noveno Balón de Oro, sería todo mérito de la selección argentina y de este Mundial, porque evidentemente en la calificación la MLS no entra.
4: Muy bien, tenemos la primera pausa de Pasión Nacional. Estamos por AM870, las 48 radios de Nacional en todo el país y, por supuesto, el canal de YouTube de la radio. Recordamos las vías de comunicación con Erika Sotomayor.
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0: Un momento histórico de Lionel Messi con la camiseta argentina que data del año 2021. Ayer nomás, hace 5 años, la arenga antes de la final de la Copa América en el Maracaná de Río de Janeiro frente a Brasil.
1: Ya sabemos lo que es Argentina, ya sabemos lo que es Brasil, hoy no quiero decir nada de esto. Hoy quiero darle las gracias, muchachos. Quiero darle las gracias por estos 45 días. Se lo dije el día de mi cumpleaños, son un grupo espectacular, un grupo hermoso y lo disfruté muchísimo. 45 días donde no nos quejamos de los viajes, de la comida, de los hoteles, de las canchas, de nada, muchachos. 45 días sin ver nuestra familia, muchachos. 45 días. El Dibu fue papá. Fui papá y no puedo ver la hija todavía. No la puedo hacer upa. El Chino igual. Lo vi un ratito nomás. Tuvo un ratito nomás, muchachos. ¿Y todo por qué? Por esto, por este momento. Porque teníamos un objetivo, muchachos. Teníamos un objetivo y estamos un pasito a conseguirlo. A un pasito. Y sabes que lo mejor de todo, que depende de nosotros. Depende de nosotros ganar esta copa. Así que por eso, ahora vamos a salir, vamos a levantar esa copa y la vamos a llevar para Argentina para disfrutar con nuestra familia, nuestros amigos, la gente que bancó siempre argentino. Lo último, con esto termino. No existe la casualidad, muchachos. ¿Sabes qué? Esta copa se tenía que jugar en Argentina. Y Dios la trajo acá. Dios la trajo acá para que la levantemos en el Maracaná, muchachos. Para que sea valiendo para todos. Así que salgamos confiados y tranquilos, que esta la vamos a llevar para casa.
0: Es una arenga excepcional. Y creo que le debe haber costado horrores porque él nunca llevó la voz cantante. Le costaba ser el líder del grupo desde el punto de vista de exteriorizar ideas, sentimientos. Él gobernó durante muchos años, tanto adentro como afuera de la cancha, desde la jerarquía en el verde césped, desde su fútbol y desde el silencio afuera de la cancha.
2: ¿Este es el día donde después se convierte en serie?
3: Se rompe la pared.
2: Se rompe la pared. No solamente para Di María, que lo convirtió en serie, sino para toda una generación. Porque Messi es el capitán de esa generación de futbolistas que habían estado en la puerta de la gloria, sí, y que no la habían podido tocar.
3: Y esa arena que ya tiene más de 5 años ha hecho también que Messi llegue hasta acá, que se estire su estadía en la selección, porque si después de esa Copa América volvía a perder una final, quizás se retiraba. Y bueno, la frase que nos queda siempre es que el Dibu no le puede hacer upa al bebé, ¿no? Eso es tremendo.
0: Y hay una particularidad de que tuvo ese partido, más allá del golazo de Angelito Di María. Negro, te vas a acordar de aquel encuentro post-partido, cuando Argentina ya es campeón de la Copa América y se juntan en el vestuario como si fueran dos pibes de 8, 9 años, 7, Lionel Messi con Neymar, ¿recordarás?
4: Sí. La confraternidad que lo logra indudablemente un Lionel Messi, vos mencionabas recién Bangladesh. La gente del mundo lo ha valorado, es cierto, porque siempre caemos en la comparación con Maradona, pero Messi también forma parte, por su época, del avance de la tecnología que permite que en todo el mundo se lo conozca, pero también después ese fenómeno futbolístico es valorado, reconocido por su forma de ser, de actuar en lo personal, en lo familiar. Viste que muchas veces los argentinos nos cuesta aceptar, porque queremos que no solamente sea bueno en lo que hace, sino que también tenga carácter, que lo exprese, que lo verbalice, porque también eso nos da seguridad a los argentinos, de que hay una persona con convicciones, no solamente desde lo lúdico, desde lo deportivo en este caso, pero que también, digamos, muestra firmeza, personalidad. Y bueno, ahí recién ustedes pasaban ese audio, y claro, también fue fruto de que hubo un clic en su ser, de que comenzó a exteriorizar lo que él traducía como líder futbolístico, ya en lo oral, en el lenguaje, en la expresión, porque también, claro, la coyuntura ya no estaba Mascherano, porque Mascherano, su amigo, su lugarteniente, era el que hablaba en nombre de él. Pero ahora, con una renovación en la selección, es como que no le quedó otra. No sé qué pasó con Messi, pero felizmente, no solamente lo que expresaba futbolísticamente, sino también en palabras. Y ahí también es como que comenzamos a tomarlo a Lionel Messi. Además de los títulos, logros, ese es el Messi que queremos. El Messi cantando el himno, porque antes estábamos en la pavada que no lo cantaba. Y queremos el Messi no introvertido, pollito mojado, sino también el Messi que demuestre que se hace sentir y hace valer los intereses de Argentina.
0: Fíjate que en las redes, en la red Twitter, ahora X de la selección argentina, gracias eternas Leo, te vamos a amar hasta el final de nuestros días. Gracias capitán, ahí está la foto de Lionel levantando la Copa del Mundo y ya es Messi como Chiquita Legrand, es una leyenda. Lionel Messi pasa a ser automáticamente una leyenda de la selección argentina después de esta noticia que, insisto, se conoció después de las 12 del mediodía a través de la cuenta de Instagram oficial de Lionel Messi, poniéndole punto final a su carrera como futbolista con la camiseta argentina. Erika, recordamos las vías de comunicación.
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0: Muy bien, hoy en el cierre de una nueva fecha del torneo Clausura de Primera División vamos a estar junto a Eladio Arregui para el fútbol de Instituto Atlético Central Córdoba frente a San Lorenzo de Almagro en el cierre de la fecha. 1:30 p.m, noticias.
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8: minutos, la temperatura en Paraná 19 grados 2 décimos, cielo parcialmente nublado.
9: El SENASA declaró Entre Ríos en emergencia por una peligrosa plaga de las palmeras.
8: El organismo nacional incluyó a la provincia por la presencia del picudo rojo de las palmeras.
9: Hasta ahora la emergencia había sido declarada para la isla Martín García en territorio bonaerense.
8: La detección de la plaga en suelo entrerriano llevó a modificar el alcance de la medida que regirá hasta el 30 de junio de 2028.
9: Violento enfrentamiento en la ruta 168 por los puestos para venta de frutillas.
8: La pelea ocurrió el domingo por la tarde cerca del ex atracadero de la balsa en Santa Fe.
9: En el lugar, un hombre de 40 años recibió dos disparos y permanece internado, mientras que una mujer sufrió una herida en una mano.
8: Postergaron hasta octubre el aumento en el impuesto a los combustibles.
9: El objetivo de la decisión del Ministerio de Economía es evitar un salto en la inflación.
8: La medida publicada en el Boletín Oficial busca seguir estimulando el crecimiento de la economía a través de un sendero fiscal sostenible, se indicó.
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9: 19 grados, 2 décimos, la actual temperatura en Paraná.
8: Humedad de 74%.
9: Cielo parcialmente nublado.
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0: Muy bien, estamos en la continuidad de Pasión Nacional, 1:32 p.m.
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0: Muy bien, hoy sigue la séptima fecha del torneo clausura. En realidad culmina con 4 partidos. A las 7 de la tarde, Estudiantes Newell, Defensa y Justicia Platense, 21-15, Tigres Barraca Central, y el partido que vamos a transmitir con los amigos de Fútbol Show Nacional, Instituto, frente a San Lorenzo de Almagro. Vamos a seguir hablando de Messi, por supuesto, pero quiero contarles un par de situaciones que tienen que ver con la actualidad de la fecha. River volvió a ganar gracias a la jerarquía de Correa y de Thiago Almada. Le ganó bien a Banfield 3-2. Después vamos a hablar largo y tendido de por qué eligieron a Poncio, ya lo venimos haciendo en el programa. Con tal de no llamarlo a Ramón Díaz, hacen cualquier cosa en River. El desastre de los equipos de Avellaneda, la derrota de Independiente de local a manos de Gimnasia y Esgrima de Mendoza, y la caída una vez más de Racing, en este caso en Mendoza frente a Independiente Rivadavia, otra derrota del equipo de Juan Pablo Voivoda. Negro, y tenemos que hablar de la salida de Jorge Sampaoli como técnico de Talleres de Córdoba.
4: Bueno, un tropiezo más de Jorge Sampaoli. Decíamos que en su palmarés reconocíamos y subrayábamos el buen trabajo que realizó en Chile a nivel clubes, como también a nivel selección, y a partir de allí después la condena social de la que fue objeto tras el fracaso del Mundial de Rusia. Y bueno, con esa postura del hincha de Talleres, que advirtió que fácil lo traía como para generar efecto, para tratar de sacar un poquito de prensa, sacarle un poquito de prensa a Belgrano, que venía celebrando el título. Y bueno, era casi cantado que esto iba a suceder. Le trajo muy pocos refuerzos, siempre a último momento, hasta las últimas horas, desprendiéndose de jugadores que no eran tenidos en cuenta, como Bartichotto, como Ronaldo Martínez. Es decir, una desorientación, una confusión generalizada en el club. En las últimas horas se fue la mano derecha, vicepresidente durante muchos años, Rodrigo Escribano, quien se dice que fue el que le dijo pedirle perdón públicamente a Chiqui Tapia, porque Andrés, nos vamos al descenso. Nos vamos a...
0: Claro, no, una advertencia puertas adentro para Fassi.
4: Claro, porque era el brazo político de Talleres en AFA, hostil hacia Fassi, pero bueno, era el tipo que hacía equilibrio.
0: Bueno, ¿viste? Y además recordá, Negro, con el ejemplo que estás poniendo, acordate que hace 15 años Pasarela le pateó la puerta de AFA del despacho a Julio Grondona y después River se fue a la B.
4: Y sí, ¿viste? Entonces, porque no, Fassi, dicen, que Fassi, no, si sale pedí perdón personalmente acá en un acto en la cancha de instituto, no.
0: Claro, no alcanzó con eso.
4: No sabés con quién te metes, vos tenés que hacerlo públicamente, desagraviarlo. Entonces, de esa manera, ¿viste cómo es esto? Hay que tener cintura política. Bueno, se fue Sampaoli, y ahora no tenemos idea quién se va a hacer cargo del equipo. La disponibilidad no es mucha, refuerzos que vinieron y ahora no funcionan, y los pibes que han perdido confianza.
0: Sí, es todo, la verdad que es todo un problema. Marcamos en este programa, lo dije yo, algunos coincidieron conmigo, creo que la gran mayoría, que era un error grosero de la dirigencia de Talleres ir a buscar un técnico como Jorge Sampaoli. Obviamente había que dar el golpe de efecto por el título de Belgrano, entendíamos modestamente, ¿no?, que no era Sampaoli la persona elegida. Vamos a seguir hablando de fútbol y de los clubes. ¿Qué dejó la victoria de Boca sin sobrarle nada al equipo del Vasco frente a Lanús?
2: Bueno, eso, hasta Robarrena dijo que no había merecido ganar, pero es sustancial para la tabla anual, para el ingreso a las copas, cómo se dio, ¿no?, en la última jugada del partido con el gol de Toto Belmonte, todo lo que se discutió, lo que debió ser expulsión de Flores en un fin de semana bastante aciago en cuanto a determinaciones de los árbitros, y ya rápidamente piensa en el partido de pasado mañana, cuando en Córdoba tenga que jugar con Vélez, un partido de simple eliminación para estar entre los 8 mejores de la Copa Argentina.
0: Escandaloso lo de Dóvalo, que no expulsó a Flores por una patada, sí, artera, tremendo. ¿Se va Ceballos
2: finalmente? Se va Ceballos, sí. Acá tiene que ver mucho la decisión del futbolista de no salir libre del club, porque estaba a 4 meses. Mañana ya comienza septiembre, y si esperaba unos días más, se iba con la ficha en su poder. Le quedan 4 millones a Boca, se va al Monza de Italia, después de hablar tanto de Napoli, de Parma, se va al Monza, con la chance de alguna plusvalía en una venta, si se da en Europa, que pueda saltar de Monza a un club más importante.
0: Perfecto, perfecto, ¿cómo estás? Vamos a hablar de esta situación de River también. Asumió en noviembre, diciembre, enero, febrero, marzo, abril, mayo, junio, julio, agosto. En 9 meses, Stefano Di Carlo dilapidó todo su caudal político, todo.
3: Bueno, sí, las encuestas le dan que algo todavía de caudal le queda, pero que por lo menos más de la mitad de los socios de River que lo votaron no lo volverían a votar. El otro día lo hablamos en la mesa. Y también que el técnico que quiere el socio de River es Ramón. Pero en el medio de este caos, si querés, recién escuchaba lo que hablaba Romero, ¿no? Se parecen en muchas situaciones. De hecho, hasta tuvieron un container también en Córdoba los jugadores y los dirigentes de Talleres. Bueno, se equivocó la dirigencia, lo pagó Sampaoli en Talleres, y acá se equivocó también la dirigencia y lo pagó Coudet. No viene Ramón, Poncio ganó. Es una especie de bálsamo, ¿no?, en este contexto, Nico, lo que pasó ayer con... la dirección técnica de Leo Poncio, que metió mano por lo menos en ponerlo a Almada de enganche. Lo hablamos con Perazo ayer en el postpartido. Si hay algo que el hincha de River le reconoce a Poncio en el partido de ayer, es que lo soltó a Thiago Almada más arriba, no cometió el error que cometió contra Vélez, no bajó tanto durante el partido, y hoy tempranito se fue Joaquín Freitas a jugar a Brasil, 18 millones de
0: dólares. Se va al Flamengo, ¿no?
3: Al Flamengo.
0: Bien, quiero decir que tuvieron su primera vez también y su primera experiencia en River, dos hombres de la casa y dos tipos muy importantes, fundamentalmente Ramón Díaz, que empezó como técnico de River después de la salida intempestiva de Carlos Babington en el año 95.
17: Ayer Poncio me hizo acordar un poco a ese primer Ramón, porque las indicaciones que daban eran simples, sencillitas, nada de gritar, nada de esos gritos exasperantes del Chacho Cudé, sí, que ponían nervioso a todo, y al mejor estilo de Ramón en sus comienzos, ¿viste? Toquen, jueguen.
2: Sí. Igual
0: y Estrada,
2: El otro día charlábamos que no comenzó siendo interino Ramón, que lo fueron a buscar.
0: No, ahí está la diferencia.
2: No tuvo partidos como interino, que charlábamos contigo el otro día.
17: No, pero había tenido experiencia como entrenador.
2: No.
3: Sí, igual, ojo que esto que marca también está bueno. En River nadie habló de interinato, Se habló de Poncio como entrenador.
17: Poncio ayer sí,
3: bueno, sí. Ah, sí, el propio Poncio sí, pero él fue anunciado.
2: Y el presidente también dijo.
3: No, habló de que iba a agarrar Poncio hasta diciembre.
0: Bien, lo escuchamos a Leo Poncio, el técnico interino de River.
18: Muy contento, feliz. Me debo a esta institución. Siento que cuando hay que estar hay que poner la cara. Y bueno, y así fue. Y después darle nada. Hay un grupo de jugadores impresionantes. Estuve casi todo desde que empezó esta temporada al lado de ellos, porque ustedes saben. Y conocía un poquito de cómo se iba manejando. Y si vos conocés un poco cómo se manejan, también te hace más fácil entrarles. Así que nada, la verdad que no se habían dado anteriormente los resultados por ciertas situaciones deportivas, porque el fútbol tiene estas cosas. Hoy se logró ganar y es todo de lo que se venía trabajando y más de los chicos. La palabra fue interinato, así que hay que saberla respetar. Yo sé que esto va a ser una consecuencia de muchos partidos y después se verá. Y en cuanto a los nombres que das, la verdad que hay que darle valor, porque son históricos en este club. Siempre todo histórico y que tenga la predisposición de estar, bienvenido será. Pero bueno, ahora hay que respetar a Escudero, a Manfredi, el profe Segura. La verdad que ellos, al venir de reserva y poner la cara también de esta situación, que la verdad que están felices porque te lo demuestran. Así que nada, hay que esperar.
0: Bien, hasta ahí Poncio. El otro día me contaba alguien muy informado, vos lo sabés a la perfección, Agustín, también, del Planeta River, que Ramón Díaz se cavó su propia fosa cuando apareció en un streaming y liquidó a Donofrio y a Francescoli. Yo creo que Ramón Díaz tiene la suficiente espalda y le sobra personalidad, talento y capacidad como para criticar a Rodolfo Donofrio, que para algunos es el mejor presidente de la historia de River. Por supuesto, desde lo deportivo fue muy importante la gestión de Donofrio. Desde el punto de vista social, en ese momento era socio de River. Donofrio hizo muy poco por los socios de River en cuanto a las instalaciones y a los deportes amateurs. Lo digo con conocimiento de causa. Lo que pasa que los éxitos deportivos y la victoria épica de River en Madrid en la final de la Copa Libertadores de América hizo que el socio y el hincha fundamentalmente de River se olvidara de todo. Y Francescoli tiene un pasado enorme como futbolista. A mí me gustaría, así como le exigimos a Riquelme que rinda cuentas y que responda a preguntas que nos hacemos los periodistas porque son las inquietudes que nos trasladan la gente, a mí me parece que Francescoli debiera dar muchas explicaciones de estos tres últimos cuatro años paupérrimos de River. Es muy responsable Francescoli también. Lo que pasa es que pasa inadvertido. Tiene un perfil bajo, da pocas notas, no aparece, no sale en la foto. Entonces la gente de River, pues digo, machacamos desde este programa y desde tantos otros contra Riquelme y contra Boca, pero también River tiene sus desaguisados, donde, insisto, el presidente Stefano Di Carlo Cozza, que para mí ha dilapidado todo su capital político, porque prácticamente ha hecho todo mal, más allá de la buena intención que tuvo con Eduardo Caudet. Yo pensaba sinceramente que a Caudet le iban a ir bien las cosas. Peor no le pudo haber ido. Perdió contra el peor Boca de la historia, dirigido por Úbeda en el Monumental. Perdió una final de campeonato a 5 minutos cuando tenía una final ganada frente a un equipo modestísimo como Belgrano de Córdoba. Perdió frente a Aldo Civi. Hay que perder con Aldo Civi, ¿eh? Tenés que perder con Aldo Civi, con todo respeto lo digo por los hinchas del Tiburón en Mar del Plata, por la Copa Argentina, y ahora te sacó un equipo colombiano como Independiente Santa Fe, que ustedes saben que los colombianos no patean al arco, juegan al fútbol sin arcos. Está bien, fue por penales, pero digo, todo mal le ha ido a Caudet en River, y en gran parte es responsable de la dirigencia. Los jugadores, Agustín, vos me vas a dar la razón, ese no es el fin de la cuestión, son muy responsables también de este momento de River.
3: Sí, totalmente, por eso se han ido tantos, ¿no? El famoso container ha hecho que venga un plantel nuevo. Los que hablaron, por ejemplo, Thiago Almada y el propio Freitas, fueron muy agradecidos con Caudet.
2: Sí,
3: ¿eh? Hablaron
2: sí,
3: todos
2: sí,
3: a favor de Caudet. Eso te demuestra que el Chacho no es el máximo responsable de lo sucedido, sino evidentemente acá, como yo te decía, que pasa en Talleres con Fassi. A uno le puede gustar más o menos Sampaoli, más o menos Caudet, pero cuando vos tenés una dirigencia que no hace las cosas bien, vos lo decías recién, y Carlos perdió gran parte de su caudal, ha hecho todo
0: como
3: mal.
0: Como lo perdió seguramente Fassi Negro por estas horas, a un toque contigo y me voy a la pausa, Fassi también en Talleres debe haber perdido un caudal político importante, con el éxito deportivo de Belgrano y también con esta llegada de Sampaoli en su momento para, bueno, tratar de generar un impacto.
4: Lo que pasa es que el hincha no se olvida, el socio no se olvida, que cuando asumió Fassi, es decir, estaba en la ruina total, en la quiebra absoluta Talleres, estaba en el Federal A. Hacía 12 años que Talleres estaba oscilando entre Federal A y B Nacional. Llegó este hombre, vino con ideas renovadas, con plata, y lo sacó a flote a Talleres. Y la gente no se olvida de eso.
3: Pero Negro, ¿en qué año fue? Porque mirá cuánto se unen tanto las historias de River y de Talleres, que River sigue viviendo del 2018. ¿En qué año fue esto de Talleres?
4: No, bueno, estoy hablando de hace 15 años.
3: Claro,
4: atrás,
3: por eso, exactamente.
4: Atrás. Bueno, pero ¿qué pasa? Llega un momento en que el hincha, el socio, dice, che, queremos progresar. Queremos ganar algo, todo bien con lo que hiciste, el producto, la industria, pero bueno, porque si no termina siendo un chamullo, ¿viste? Un verso, no tiene estadio propio, Belgrano lo tiene, Belgrano salió campeón, nosotros Talleres no ganamos nada, en fin, ¿viste? Entonces, y no tenía oposición, no tenía oposición.
3: Parecía que River, que no hay oposición.
4: Claro, parecía que después de Fácil no existía la vida. Bueno, capaz que este Rodrigo Escribano, que es amigo del Círculo Rojo, político en Córdoba, ojo, es que más temprano que tarde le va a salir un opositor fuerte.
0: La pausa.
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0: pero sé por gente que está cercano a él que es muy buena gente. Ahora bien, acá el damnificado no es Julián Álvarez. Acá el damnificado es el Atlético de Madrid. Julián firmó un contrato, nadie lo obligó, de 4 años con el equipo español, y también firmó la cláusula de rescisión. Por supuesto que uno puede entender que hay coyunturas familiares que impiden que Julián se movilice hacia Inglaterra, porque él vive con toda la familia, por lo que tenemos entendido, y por supuesto son situaciones que uno comprende. Y el tema de la depresión, ¿no? Uno quiere ser cauto, muy respetuoso y muy responsable al respecto. ¿Se puede tener depresión teniendo millones? Sí, se puede. Y uno, por supuesto, que tiene que ser muy responsable con esta situación. Ahora digo, uno puede entender que él quiera irse del Atlético de Madrid. Lo que yo no comparto es que él no puede encapricharse que es el Barcelona o la nada misma, porque hay otros equipos. Y yo me permití decir hace 2 años y medio en este micrófono, me quedé absolutamente solo, y esto no es una réplica hacia mis compañeros, sino que dije que le iba a pasar mal en el Atlético de Madrid y que Simeone no lo iba a mejorar como futbolista. Bueno, creo, yo no tengo el gran apellido ni las grandes luces de la televisión, o sea, creo que no me equivoqué.
1: No, pero no. No es vinculante una cosa con la otra.
0: Yo creo que sí.
1: No, pero...
0: Yo creo que Simeone gestionó muy mal la situación, como la gestionaron los dirigentes del Atlético de Madrid y como la gestionó mal el propio Julián, al que Javier hizo una advertencia en pleno mundial, pero que esto, Julián se había equivocado.
1: Pero esto es como ganar la lotería y decir, mirá, cuánto mérito tengo en acertar la lotería. ¿Qué tiene que ver lo que vos opinabas desde lo futbolístico con una salida que el pibe quiere hacer otra cosa?
0: Bueno, pero para hacer otra cosa obedece también a una cuestión futbolística.
1: Yo creo que no. Él tiene un sueño que antecede su debut en Primera División en River, que es jugar en el Barcelona. Tal vez él pensó que al estar en esa liga estaba más cerca. No sé qué pudo haber pensado, pero yo no lo responsabilizo. Por eso utilizo un término que tiene que ver con la abogacía. Para mí no son vinculantes la situación futbolística, porque es más, él mejoró futbolísticamente lo hecho en el Manchester City.
0: Sí. Vamos a hacer un punto acá con Julián, ya vas a hablar, Javier, pero vamos a saludar al querido Jorge Godoy después de lo que fue el desastre de Avellaneda y esta derrota estrepitosa. Un gran saludo para el querido José Luis de Dios que está escuchando en la discoteca. Jorge Godoy con toda la muy buena información de Independiente. Jorge, qué gusto saludarte.
2: ¿Qué haces, Nico? ¿Cómo estás? Un saludo grande, un abrazo para todos. Bueno, sí, como bien marcás vos, es desastroso, evidentemente, el presente futbolístico de Independiente, el resultado de ayer que se suma a lo que fue la eliminación por la Copa Argentina hace un par de semanas, el partido que marcó la despedida del cuerpo técnico anterior, la presentación luego de Mateu en un partido solo contra Lanús, junto a Tuzio, como un cuerpo técnico alterno, como un cuerpo técnico de emergencia en ese mini interinato, el triunfo y luego la presentación de Jadson Viera. Sin goles a favor, con los goles en contra de ayer en un partido que fue realmente para el olvido y lamentable desde lo futbolístico para Independiente, pero que no va a ser rápidamente olvidado seguramente por la gente, por los hinchas del Rojo que le hicieron notar su desencanto, como lo vienen haciendo, y su enojo en los últimos partidos a la comisión directiva. Ayer personalizaron mucho con Daniel Seoane, con el secretario general, antes, durante y después del partido, pero ahora también han personalizado a algunos jugadores. Ya no es solamente el jugadores y todo lo que sigue,
0: sí,
2: en,
0: claro,
2: en esa canción ya conocida, sino que se la agarraron directamente con algunos nombres propios, cada vez que tocaban la pelota una silbatina estruendosa, en el caso de Leo Godoy, en el caso de Marcone, en el caso de Lo Mónaco también, y algunos con el arquero Rodrigo Rey. Pero si querés, antes de contar lo que va a seguir sucediendo en Independiente en las próximas horas, escuchamos al técnico Jadson Viera. Obviamente pidió disculpas en la conferencia de prensa, algunas explicaciones que dio, pero evidentemente no había mucho para decir y para analizar después del 0-3 contra Gimnasia de Mendoza. Lo escuchamos al técnico uruguayo.
0: Dale.
3: Y no fue un buen partido, no fue un buen partido.

0: Creo que hubo mucha diferencia sobre el partido pasado. Yo pensé que íbamos a estar con un poquito mejor. Creo que empezamos bien. Un primer tiempo bastante, entre comillas, controlado, pero equivocándonos mucho en los pases, mucho. Bueno, el rival aprovechó un poco lo que era, lo que habíamos hablado. Y entonces, bueno, iniciamos el segundo tiempo parecido al primero también, con situaciones, y bueno, de pronto ya estuvimos con el 2-0, ya yo creo que ahí pasó un poco, eso sí, lo que no me gustó, un poco el desorden del equipo, un poco la ansiedad, y bueno, y vamos acomodando, o sea...
1: Bien, hacéis Hudson Viera, bueno, Jorge.
2: Sí, trata de acomodar, pues sí. Evidentemente no le ha salido para nada bien esto de ponerlo a Montiel como un conductor. Evidentemente Montiel tiene otras cualidades, pero no la de conductor. Se la jugó por algunos chicos que se nota que todavía le falta bastante. Hay mucha distancia entre lo que es el nivel de reserva y la primera división de Independiente. Para aquellos que dicen hay que poner a los pibes, hay que poner a los pibes, bueno, algunos, como en el caso de Arrayago, por ejemplo, han cumplido, aunque ayer no tuvo un buen partido, al igual que el resto del equipo. Tempone, Palais, hay otros que ya tienen algún rodaje en primera, como Pérez Cursi, que extrañamente ayer no estuvo en el equipo, o el propio Millán, y algunos que están muy lejos de un nivel aceptable, el caso de Leo Godoy, que volvió ayer de una lesión, pero evidentemente ha sido blanco de todas las críticas y los silbidos, la reprobación de la gente de Independiente, al igual que Marcone, y el Chimi Ávila, que apareció ayer, la primera pelota que tocó, quiso hacer un cambio de frente, la mandó al lateral, y sí, de ese lateral nació el tercer gol de Gimnasia de Mendoza. Así que, en resumen, lo que fue la aparición del Chimi Ávila en la primera Independiente fue, en la primera pelota que tocó, terminó en gol del equipo rival. Así está el presente de Independiente, Nico, que va a intentar ahora, en estos últimos manotazos ahogados de una comisión directiva que inexorablemente se va de aquí a un par de meses, más allá de lo que pase con las elecciones, gane quien gane, evidentemente el oficialismo no va a ganar. Juan Martín Lucero sigue siendo un hombre apuntado por la dirigencia para venir a ocupar el lugar que dejó vacante el paraguayo Ábalos, que ya está en Olimpia de Paraguay, está en Chile, recuerdan ustedes, Lucero, que ya tuvo un paso hace más de una década por Independiente. Otros nombres, Agustín Ousmendi, el delantero de 29 años que está actualmente en Gimnasia, intentarán avanzar con él, y el otro nombre por el que se está trabajando es el de Álvaro López, delantero argentino, un grandote de 1.95 que está actualmente en el Albion de Uruguay. Todo queda siempre del mismo círculo de los mismos representantes y la misma gente que está manejando el fútbol de Independiente. También alguien habló por ahí del Chelo Torres, de Marcelo Torres, delantero de Gimnasia, pero nombres que por ahora se van asomando a una galería de posibilidades para tratar de reemplazar la presencia goleadora, que ya no está, ahora pasó a ser ausencia goleadora, de Gabriel Ábalos, en un Independiente que ha tenido en este mercado de pases 5 refuerzos, de los cuales uno no puede jugar hasta fin de año, otro llegó y se mostró ayer en la cancha como un falto de estado físico y de fútbol alarmante, y el resto al banco de suplentes. Así que esta es la triste despedida, el triste final, evidentemente, claro está, de una comisión directiva que le ha hecho más mal que bien a este Independiente.
1: Muy bien, te mandamos un gran abrazo, Jorge, muchas gracias.
2: Abrazo, Nico.
1: Jorge Godoy con todo el panorama Independiente. Tengo 45 segundos para Juan Ignacio Gijón. Hola, Juani.
3: ¿Qué tal, Nico? Un placer saludarte. Después del partido Independiente le tocó a Racing, el otro equipo de Avellaneda, dura derrota en Mendoza. ¿Tu nombre?
4: Gino.
3: Gino, ¿te esperabas el resultado?
4: La verdad que no, muy triste, muy... muy terrible cómo está atravesando ahora el equipo todo lo que está pasando políticamente y así, los resultados vienen muy mal, el equipo no se nota tan unido, digamos, complicada la situación.
3: ¿Crees que es un tema dirigencial, cuestión técnica, cuestión futbolística? ¿Por dónde lo ves el principal problema de este Racing?
4: Y es más, es general, es dentro de todo, para mí un poco de todo, porque la verdad es, la dirigencia... ahora medio que está trayendo refuerzo y eso, pero no es tanto. Igual el fútbol argentino en sí está medio así que está complicado todo.
3: Sí, no, cortito, la última, lejos de los puestos de Sudamericana, lejos de los primeros 8 del grupo, ¿cuál es el objetivo de este Racing?
4: Y este Racing es tratar de remontar y poder competir y clasificar a algo para el próximo año, la verdad.
3: Muy bien, bueno, Gino, gracias por tu tiempo. Bueno, Nico, ahí la voz del hincha académico después de una dura derrota
1: vuelvo,
3: de Racing.
1: Vuelvo en un rato, bárbaro, gracias Juan Ignacio de Gijón. En negro la despedida porque estamos muy cerca del informativo de las 2 de la tarde.
5: Bueno, simplemente agradecerles y mandarle un fuerte abrazo. Nos reencontramos a la noche. Gracias, Nico.
1: Dale un gran cariño para el negro Romero con su participación especial en esta primera hora de Pasión Nacional. Recordamos las vías de comunicación con nuestra locutora Erika Sotomayor.
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1: Después Javier Vicente va a hablar de Julián Álvarez. Luego Damián Zárate hablará de los equipos de La Plata. 2 de la tarde, noticias.
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0: Es la hora 14 en nuestro país, 19 grados 8 décimos la actual temperatura en Paraná, con cielo parcialmente nublado.
1: Presentaron el tercer encuentro nacional de pesca adaptada en La Paz.
0: La actividad se llevará a cabo el próximo 9 de septiembre en la ribereña localidad del noroeste entrerriano.
1: María Luz de Bernardo, secretaria de Turismo paceña, y Facundo Testi, director de Pesca Adaptada, brindaron detalles a LT14.
2: Sensibilización que tenemos sobre todas las personas con discapacidades. Esto es un encuentro de pesca, se hace por la pesca deportiva que nos une. Más que nada es acercarles a todas las personas que tengan la misma posibilidad de cualquier persona común, que puedan tener acceso a una caña, al río, a poder pescar, poder darse una vuelta en una lancha adaptada.
3: Nos pone muy contento que este evento lo traccionamos siempre entre lo público y lo privado. Es un evento que no tiene fines de lucro y lo que busca siempre es garantizar la posibilidad de que una persona con otra condición pueda disfrutar de este río Paraná que tenemos acá cerquita. Vivimos la necesidad de que los encuentros de pesca tienen que ir a las ciudades. Su mayoría de las personas con discapacidad son de bajos recursos y además no tienen la posibilidad. Nosotros adaptamos la playa, adaptamos con todos caminos de madera, adaptamos con 12 estaciones de pesca, donde en cada estación de pesca va a haber grupos de 10 personas con discapacidad, con un guía de pesca, con un terapeuta, con la carnada, con el reel, y acá lo más lindo es que el día los ganadores son las personas con discapacidad.
0: Unificarán cambios en el registro automotor.
1: Entre Ríos tendrá 19 unificaciones de acuerdo a lo dispuesto por el Gobierno Nacional, lo que implica un reordenamiento del sistema.
0: La nueva reorganización de los registros del automotor alcanzará a Paraná y distintas localidades de la provincia.
1: La Iglesia advirtió sobre el endeudamiento de la familia.
0: El titular de la Conferencia Episcopal, Marcelo Colombo, pidió que el gobierno no tenga una mirada superficial sobre la problemática.
1: De acuerdo a datos oficiales y privados, la mora bancaria familiar trepó al 12,8% en junio de este año, mientras que en billeteras virtuales alcanzó el 30,1%, superando el pico del 27,1% registrado durante la pandemia en mayo de 2020.
4: Datos del tiempo.
0: 19 grados, 8 décimos la actual temperatura en Paraná.
1: Humedad 70%.
0: Cielo parcialmente nublado.
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0: Muy bien, en la segunda hora de Paseo Nacional para todo el país por la M870, las 48 radios de Nacional y por supuesto el canal de YouTube de la radio. Llegaste recién al programa, tenés que saber que al mediodía se conoció la noticia de la despedida de Lionel Messi con la camiseta de la selección argentina, lo confirmó a través de su cuenta de Instagram. Es la noticia preponderante, es la noticia que está recorriendo el mundo, no solamente ya del fútbol, el mundo de la noticia en definitiva, ¿no? Porque es un día muy importante este 31 de agosto. Erika Sotomayor con los mensajes de los amigos que se comunican al 11-3870-7485.
1: Aquí nos escribe Javier Olivera desde Comodoro Rivadavia y dice, capaz que a Messi le está pasando lo mismo que a Carlos Tevez. Se le fue su hincha número uno y se le están yendo las ganas de seguir jugando. Por aquí, desde San Juan, Michelle dice, todos los argentinos, hoy nos toca llorar a un jugador, una persona inigualable que no le caben adjetivos, eternamente va a quedar entre nosotros, te vamos a extrañar. Muchas gracias, Leonel. Por aquí, ¿uno más?
0: Uno más, dale.
1: Víctor Contreras dice, Messi es todo lo que está bien. Messi nos enseñó a caernos y levantarnos. Buen descanso, capitán.
0: Muy bien, un agradecimiento muy especial para nuestra locutora Erika Sotomayor. Vuelvo a Córdoba, pero en este caso en el centro del país. Los saludo a Gerardo Murúa. Un gusto, Gerardo.
2: Nico, qué gusto saludarte, el placer de que estés de vuelta y el gusto de estar con vos y con los compañeros. Y el abrazo grande a toda la audiencia en esta jornada tan especial, tan triste y emocionante sobre todo. La verdad que qué difícil es el día de hoy para los futboleros, los que amamos a Messi, a la selección, los que amamos el fútbol, ¿no? Pero bueno, era algo que se podía esperar, pero que indudablemente no queríamos que llegara. Nico, tengo que hablar de Talleres inevitablemente, se fue Jorge Sampaoli. Nunca un ciclo debe haber tenido un final tan previsible como lo que pasó con Sampaoli. Apenas ganó un partido, el equipo nunca lo entendió, empató el sábado 0-0 con Central Córdoba, no resistió los insultos al presidente. El ciclo de Jorge Sampaoli, por primera vez se lo insultó a Fassi en el Kempes el sábado, el domingo se reunieron y ha dejado de ser el entrenador de Talleres, que ya busca técnico. En un rato podemos repasar nombres, están a cargo Carbón y los hermanos Acosta del entrenamiento de hoy.
0: Muy bien, en un rato vamos a volver con ese tema. Javier, ¿cuál es la situación de Julián Álvarez hoy lunes 31 de agosto?
3: Bueno, podemos decir que la novela de Julián Álvarez entró en un impas. ¿Viste? Como esas series que dejan abierto para
4: el final.
3: El segundo, la segunda versión, la tercera versión.
4: Así como 100 años de soledad, por ejemplo.
3: Por ejemplo, o alguna de las series que vemos en Netflix, ¿viste?
4: Esa.
3: Ellos, La Casa de Papel.
4: Ahí está.
3: La 1, la 2, bueno, ahí estaba por la 1 recién. Y tiene un cierre con el mismísimo cierre del libro de pases, porque hoy cierra el mercado de pases en el fútbol europeo, con lo cual ya no hay más tiempo. ¿Qué va a pasar con Julián Álvarez? Por pedido de la dirigencia del Barça, escúchenme lo que les digo, por pedido de la dirigencia del Barça, Julián Álvarez se va a quedar en el Atlético Madrid. Por lo menos hasta enero, porque ante las ofertas que había, Arsenal, Chelsea, Al Hilal de Arabia Saudita, que también intentaba hacer una especie de puente con el Barcelona, pero lo que le dijeron los dirigentes del FC Barcelona fue: quédate en el Atlético Madrid, vamos a intentarlo en enero. En enero vamos a intentar contratarte. Mientras tanto, el Barça contrató un número 9, que en este caso es Gabriel Jesus, el brasileño que estaba en el fútbol inglés. Así que, en principio, Julián se va a quedar por ahora en el Atlético Madrid.
0: Bueno, pero, perdón, ¿y qué dijo Julián a esto que vos estás diciendo?
4: Sí, porque déjame agregar algo, Nico. Recién te escuchaba en tu opinión sobre Julián. De todo lo que mencionaste, hay algo que faltó decir, y es que la representación o los representantes de Julián Álvarez también tienen su responsabilidad.
0: No,
4: porque
0: por
4: a él le han prometido que se iba a ir a Barcelona.
3: Sí.
4: O que había una cláusula, mejor dicho. Y esa cláusula finalmente no estaba. Por eso yo creo que ahí es donde Julián, más allá de lo del Cholo y demás...
0: No, lo que pasa es que no se puede soslayar, y por supuesto que atiendo a lo que vos comentás, que él firmó un contrato y que también estuvo de acuerdo con la cláusula de salida. Él, nadie lo obligó a ir al Atlético de Madrid. Es más, uno ve las fotos de la temporada 2024-2025 con una sonrisa y ve la foto de la semana pasada o de la otra.
4: Sí, que es evidente.
0: Es una de las 100 fotos del año.
3: Él presionó hasta el final. Incluso yo creo que este tema de la depresión, la foto, era parte, digamos, de la estrategia de presión a los dirigentes del Atlético de Madrid para que lo dejen salir. La dirigencia del Atlético de Madrid se mostró muy firme. Sí. Y entonces ahora digamos que Julián tiene que seguir en el Atlético.
0: A mí no me gustó lo que hicieron los dirigentes del Atlético cuando lo obligaron, viste que entró ese tipo de prensa a la cancha y le dijo, vos retirate solo. Sí. Lo tiraron contra los Leones, se retiró solo caminando, le arrojaron una camiseta al Atlético que él por buen gusto no la pisó, la esquivó. Y bueno, recibió todo tipo de insultos. Me parece que eso no se hace.
5: Esa recomendación, ¿no? Fue de palabra, porque no puede estar escrito que él no puede saludar al público.
3: No, fue de palabra y supuestamente, por lo que dicen los dirigentes del Atlético de Madrid, para evitar que la curva, que son los barras allí en España, le tiraran peluches de rata. Porque eso es lo que estaba preparado, que cuando saliera el equipo,
4: sí,
3: todo
4: como
3: junto,
4: pasó con Figo, ¿te acordás en un momento? El pesetero.
5: Ahí habla de una mala gestión de conducción, ahí sí, de Simeone y el capitán.
3: Sí, yo concuerdo con vos. Para mí Simeone manejó muy mal esa
5: Simeone
3: crisis.
5: Y el capitán tienen que decir a los dirigentes, ¿sabes qué? Julián Álvarez va a saludar con el resto del plantel. Ahora, el capitán también. Vos tenés un capitán que te deja salir solo. Ese vestuario está dinamitado.
0: Y yo te voy a decir lo siguiente. Si bien Simeone es un empleado jerarquizado, y Simeone sería un gerente general de una empresa muy importante por el cargo, por el rol que ocupa. Ahora, el peso de Simeone en el Atlético de Madrid, primero como futbolista y ahora como entrenador, hace que Simeone le golpee el despacho a Gil Marín y le diga, mirá, me parece que tenemos, más allá del negocio, del contrato firmado, me parece que tenemos que ser más flexibles. Hasta mi información, probablemente mala, como dice Asís, no lo confirme, yo creo que esto no ocurrió. Y que Simeone no habló con el titular del Atlético de Madrid por esta situación.
3: Él habló, incluso más.
4: Se le fue de las manos, Javi. En un momento el Cholo era el nexo y después se le fue de las manos la situación a todos.
3: Se le fue de las manos. Tanto él como Mateo Alemán y el director deportivo le dijeron a Gil Marín, hacerle caso al chico, que vaya a Barcelona. Pero Gil Marín no quería saber nada.
4: Y yo repito, hubo una promesa desde el entorno de Julián, de sus representantes, al propio Julián, que aparte de que decir algo, Nico, Julián, que uno lo conoce de las inferiores de River, es un chico muy callado, no habla ni siquiera, no es una personalidad que iba a salir.
0: Avasallante.
4: Exactamente, por eso también sufrió estas situaciones, por la personalidad que él tiene, sí, ¿no? Por lo que le prometieron.
0: Yo me quedé, tengo buena memoria, afortunadamente cuando Javier en pleno desarrollo del Mundial, de la competencia, dijo que si bien el reclamo de Julián era justo, que no era el momento para darlo a conocer.
3: Porque estas cosas no se manejan así, mucho menos cuando hay tanta sensibilidad en el medio entre el Barça, el Atlético Madrid, un clásico rival, digamos. La cosa era para manejarla...
4: Acá, para que la gente entienda, acá pasó algo muy parecido entre River y Racing, con Salas. La diferencia es que acá la cláusula era 9 millones, que un club la pudo poner, y en ese caso eran 500, pero la bronca de los entornos era muy parecida.
3: Bueno, pero más allá de la situación de Julián, que ahora dependerá del Cholo, integrarlo al equipo, que vuelva a estar en forma, que vuelva a sentirse importante en estos próximos meses, atención porque son horas decisivas para aquellos jugadores argentinos que todavía no definieron su futuro, campeones del mundo, por cierto. El caso de Enzo Fernández y la posibilidad de que pase al Manchester City este fin de semana, no jugó precisamente en el Chelsea, ante la posibilidad de que hoy se concrete su transferencia millonaria al Manchester
5: City. Ahora, ¿qué historia la de Enzo Fernández, no? Que salió de River por cerca de 20 y pico, 30 millones. Después,
3: al Benfica por menos, ¿eh?
5: Bueno, después fueron 100 millones, 120, ahora 140. Es una curva, por lo menos desde
3: ascendente
5: desde lo económico y futbolísticamente también. Es sorprendente.
3: Y también hay que ver qué pasa con Nico Tagliafico, que tiene chances de jugar en la Juventus de Italia. Esto también se podría llegar a definir en las próximas horas, que Nico Tagliafico pase del fútbol francés al fútbol de la Serie A.
0: Bien, son emocionantes los mensajes, Damián, de Lionel Messi, ¿no? El de Enzo Fernández, por ejemplo, diciendo, yo era un pibe y hacía cuentas con tu edad y la mía para ver si algún día llegaba a jugar con vos.
5: La historia de Enzo Fernández es cuando se retira y le hace un posteo en redes y después termina jugando con él. El pibe que le dice, no te retires, y después son compañeros siendo campeones del mundo. Hay una despedida muy interesante de Gianni Infantino, por eso lo que vos marcabas dejó de ser una noticia deportiva para convertirse en una noticia, la más importante de la jornada en todo el globo, tiene que ver con el retiro del seleccionado argentino de Messi, que es verdad que no es completamente impactante, sí, para nuestra tierra, porque se retira de la selección, pero va a ser aún más impactante cuando deje el fútbol, porque es un retiro a medias. O sea, se retiró Messi de la selección, pero ahora en la semana va a jugar con el Inter de Miami.
3: Exacto.
0: El retiro con el equipo norteamericano está a la vuelta de la esquina.
3: Sí, no está lejos, yo creo.
5: Tiene un contrato firmado, tanto que hablábamos de Julián.
3: Dos años más.
5: Y bueno.
3: Para 27, la que viene, y 28.
0: A lo mejor llega hasta junio del año que viene.
5: Por eso, está claro lo que marcamos todos, y es una interpretación no confirmada por él. Un poco sí lo dice hoy en el posteo, que con el cambio de plano, con la muerte de Jorge Messi, lo escribió dos días después de la final, confirmando que ahora lo ratifica, pero va a ser difícil de todas maneras, ¿eh? Más allá de que ustedes dicen, me quieren convencer, verlo el sábado jugando contra un equipo de México que mete 4 goles, va a dar la lista a Scaloni y no va a decir Messi, va a ser extraño.
0: Bueno, es una sensación, para mí no va a ser extraño, porque el día que Argentina pierde la final con España, yo me imaginé que ese era el último partido de Messi con la selección. Pero bueno.
3: Y también tengamos en cuenta que casi 40 años para un jugador de selección es muy longevo. No hay muchos casos.
0: No, está el caso de en otras selecciones de Modric en Croacia y de Cristiano Ronaldo en Portugal.
5: Milla le metió un gol a la Argentina en el 90, fue, exacto, con 42 años.
3: Pero en la selección argentina, por lejos, es el jugador que ha llegado a mayor edad.
5: ¿Sabes cuál es el tema? Es el nivel. Que terminó jugando el mejor mundial personal con 39 años. Entonces vos decís, che, a la vuelta de la esquina se va a jugar la Copa América. Se va a jugar, en algún momento, la finalísima, ¿se va a jugar con España o no se va a jugar?
3: En algún momento se va a jugar.
5: Y entonces, esto tiene que ver con un deseo personal de él y que él le pone punto final. Desde afuera, da la sensación que el almanaque es un detalle en este caso.
0: La pausa.
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0: 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Catamarca. 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Este tramo de la Ruta 60 es conocido como la Ruta de los 6000 y es un recorrido turístico en la cordillera de los Andes, entre los volcanes de mayor altura del planeta, muchos de los cuales superan los 6000 metros de altitud. En cada provincia argentina, Nacional.
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0: 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Muy bien, 2:18 PM, vuelvo a Córdoba con Gerardo Murúa, a un toque, voy y vengo. Gerardo, ¿quién va a ser el reemplazante de Sampaoli en Talleres?
1: Bueno, se empieza a abrir el abanico de opciones, Nico. Uno de los apuntados es Ricardo Gareca, llegaría con un grupo de sus protegidos, de aquellos que fueron campeones con Gareca en Talleres, Daniel Albornoz, Rodrigo Astudillo, Julián Maidana. Ellos impulsarían el regreso del DT más querido que tiene Talleres. Una alternativa que siempre le gustó fácil, Luis Ubeldía, que salió de Fluminense, no parece fácil con el plantel que tiene hoy Talleres. El tercero, Gustavo Quintero, con alguna relación, el representante con el hijo de Andrés Fassi, manager de Deportivo Hoy. Un nombre que va por otro camino y habla del momento de Talleres es Omar De Felipe, que incluso ya habría tenido algún contacto con Andrés Fassi. Las opciones son múltiples, todavía no se ha elegido un camino concreto.
2: ¿Y por qué no Gandolfi, Murúa, que hizo una gran campaña con Talleres?
1: Está Gandolfi, es muy querido en Talleres por la dirigencia y por el público. De hecho, es uno de los nombres que cualquier hincha de Talleres mencionaría, pero está dirigiendo en México.
0: Bien, ojalá que tenga la posibilidad el Tigre Gareca de volver a trabajar en el fútbol argentino, donde fue campeón Gerardo con Talleres de la Copa Conmebol en el 96, ¿no?
1: En el 98 consiguió el ascenso contra Belgrano en el mano a mano final de la B Nacional de aquel año, y en el 99 ganó la Conmebol con Talleres en aquel cierre de siglo. Prácticamente, pues me permito decirte, Nico, para cerrar, que con Gareca Fassi compraría un escudo irrompible, porque Gareca es intocable.
3: Déjame dar un título, Nico, después sí. Lo ampliamos. Gallardo, nuevo técnico de Ecuador.
0: Bien, me da mucho gusto saludar al presidente sí. de Lanús. Vamos a saludar al presidente de Lanús, a Nicolás Russo. Nicolás, mi nombre es Nicolás Álvarez, qué gusto saludarte.
4: ¿Cómo va, Nicolás? Un placer hablar con vos y saludo a todos los que están acompañándote ahí.
0: Muy bien, muchas gracias. Bueno, sorprendidos con esta renuncia de Messi a la selección argentina.
4: Y impactado, la verdad, que lo que significa Messi, ya no para el fútbol, sino para todos los argentinos. Y bueno, que uno sabe que en algún momento va a ocurrir, pero bueno, cuando se produce genera impacto. La verdad que un ejemplo de persona y de profesional, ¿no?
0: ¿Lo veías venir?
4: Y a ver, con Messi nunca se puede predecir nada. Él... No mucha gente podía decir que a los 39 años iba a estar jugando un Mundial y de la forma que lo hizo. Yo la verdad pensé que por ahí sí tenía... Pasa que hay que ver, no lo conozco a Leo personalmente ni estoy en su cabeza. Quizás lo del padre todo precipitó un poco las cosas. Él realmente lo hizo de tan buena manera que es algo que alguien que te sorprende todos los días, Messi. Pero sí. Bueno, es una decisión muy personal y él entendió que era su momento y hay que respetar, ¿no?
0: ¿Lo ves vinculado a la selección argentina en el corto plazo desde otro lugar?
4: Hay que dejarlo tranquilo. Él va desde ya que tiene el margen para estar en donde él quiera. Así que si él quiere estar ligado a la selección, seguramente desde la dirigencia se le va a abrir la puerta, ¿cómo no? Eres parte de todo esto tan hermoso que le ha pasado, parte importante de todo tan hermoso que le ha pasado a la selección en estos últimos años.
0: Bien, les digo a los amigos de Nacional en todo el país que estamos hablando con Nicolás Russo, el presidente de Lanús. ¿Se sintieron perjudicados después del arbitraje de Dóvalo el otro día cuando debió haber echado a Leonel Flores, el futbolista de Boca, por la patada?
4: Sí, nos sentimos perjudicados, pero yo creo que hay que vivirlo. No, es una jugada que muy perjudicado, y lo he dicho públicamente. A ver, Dóvalo estaba saliendo Jorge Lanús, impensada esa falta, y él estaba muy lejos, porque estaba pensando que la jugada iba para el arco para el campo de Boca, ¿no? Entonces, bueno, yo entiendo que él, por ahí, que fue lo que nos dijo, que no lo puede ver. Sí en línea, pero lo del VAR es inadmisible. Que no, por lo menos que no haya llamado, inadmisible. A mí lo que más me molestó, viste, lo dije en la nota, que Delfino ha tenido un par de arbitrajes, bueno, no voy a entrar en detalles, malos con Lanús, y yo hablé con Beligo en su momento y le dije, vea, no me lo pongas más, de bar. está bien, no tiene la obligación de hacerlo, no tiene la potestad para pedirlo, pero lo hice porque creo que es un tema de sentido común, ¿no?
0: ¿Vos crees que Delfino tiene algo contra Lanús?
4: No, no creo nada, simplemente son casualidades. Cada vez que le tocó dirigir a Lanús como bar, no perjudicó. Y en esta es tan evidente el perjuicio, es tan evidente que bueno, realmente incomprensible, pero yo digo que hay cosas que son innecesarias. No lo digo por Lanús, sino por otros equipos también. Cuando hay un árbitro que está cargado con un equipo y te lo solicitan de la dirigencia, no lo pongas más. Si tenés 200 árbitros para poner. Y bueno, y se vuelve a repetir, entonces... No, yo no quiero suponer nada, simplemente digo lo que pasó.
0: Ahora
4: creo que está a la vista de todo, ¿no?
0: Vos sos un dirigente importante, yo creo que tenés peso específico como para cantarle las 40 a Chiqui Tapia en la reunión de comité ejecutivo. Estamos atravesando el peor momento del referato en 50 años. A mí no me cabe ninguna duda de esta situación.
4: No, yo no tengo que cantarle las 40 a nadie. Hay un presidente de la Dirección Nacional Arbitral, el cual él designa y el cual es el que los prepara, bueno, con todo un equipo de gente. A mí el arbitraje argentino no es malo, es bueno. Pero bueno, hay cosas, hay árbitros que no están por ahí en su mejor nivel y hay otros que vienen siendo recurrentes con los problemas. Y bueno, yo creo que acá lo mío era más que comprensible cuando yo le dije hace unos meses que no me lo pusiera más. Bueno, lo vuelven a poner y ahí están los resultados, ¿no?
0: Bueno, pero vos decís que hay un director, en este caso refiriéndote a Beligoy, pero si a Beligoy le pedís, si lo siguen poniendo, no sé, yo en lugar tuyo iría a hablar directamente con Tapia.
4: Bueno, lo hice público, ya lo hice público, entiendo que bueno, ya está. Al hacerlo, yo hasta ahora lo había hablado, ahora lo hice público, después del partido. Después cada uno él está conduciendo y sabe lo que tiene que hacer, yo no tengo que decirle más nada.
5: ¿Qué sentís cuando lo ves a Guillermo también, y producto de lo que sucedió este fin de semana, bueno, han apartado algunos árbitros por la situación de Riestra y de Vélez, y también los primos de la zona, Banfield, y lo que dijo Troglio, Russo Rodríguez, ¿qué sentís ahí, Nicola?
4: A ver, lo de Vélez, una barbaridad, el gol que le anularon.
0: Sí, terrible.
4: Una locura. Pero bueno, no tengo nada que opinar. Creo que ya está claro que se apalabran los dos árbitros porque no estuvieron bien. Está más que claro y me alegra que haya sido así en forma ejecutiva. A veces no hace falta decirlo, pero hay que ejecutar ese tipo de medidas, ¿no? Y con respecto a lo de Banfield, vi algunas jugadas. ¿Por qué te van? ¿Por el penal, decís vos?
6: Claro, por el penal, ¿no?
5: Y por el penal y por la última, que parece que está un paso adelantado Sepúlveda.
4: Y las dos jugadas. Lo de Sepúlveda está adelantado y lo de penal está claro. No se adelanta el arquero. Le cobra la invasión a un jugador de Banfield. Después, bueno, que alguno lo cobre, alguno no, es otra cosa. Es todo muy finito, ¿no?
0: Bien, y lo vimos quejarse a Mauricio Pellegrino, el técnico de Lanús, que es un tipo mesurado, serio, trabajador, muy responsable para... La verdad, cuando ves quejarse a personas como Mauricio Pellegrino, decís, bueno, la verdad que los errores arbitrales son tremendos en el fútbol argentino.
4: A ver, primero Pellegrino coincido con vos, un tipo cauto, serio, seguro. Después los jugadores de Lanús también son tranquilos.
0: Sí, por supuesto.
4: Marcic, Izquierdos, Peña Beofiel, que declararon. Lo hicieron con tranquilidad, pero dijeron la justa. A ver, hoy se ha tomado, se está gastando un montón de dinero en tener un VAR. Es un servicio importantísimo para que el árbitro tenga menos errores. Bueno, cuando hay una jugada dudosa de expulsión o de gol, qué sé yo, un penal, y tenés que llamar, y después decide el árbitro. Entonces, ¿cómo no van a estar calientes si una jugada tan clara, el VAR no puede mirar para otro lado.
0: No, seguro.
3: Claro, sí, sí. Agustín, sí, te saluda, Nicola. Yo coincido con vos. Yo creo que estamos en una etapa de transición, ¿no? Que todavía algunos árbitros, como el otro día, el de Vélez, cuando lo llaman, se creen que tienen que cobrar sí o sí. Y es cuestión de ir a verla y que lo llamen. Yo, para cerrar este contacto tan interesante que estamos teniendo contigo, te quiero preguntar, ¿para qué está el Grana? ¿No? Porque evidentemente es un equipo consolidado, tuvo el golpe con la Copa Sudamericana, pero hoy, ¿cómo lo ves futbolísticamente? ¿Ya recuperado para pelear hasta el final?
4: El equipo está recuperado, lo que pasa es que el fútbol también tiene la famosa dosis de suerte a favor y en contra, ¿no? En Lanús estaba en un nivel muy alto cuando ganó la... Son los mismos jugadores y el mismo cuerpo técnico, sí, ¿no? Lanús estaba en un nivel muy alto cuando ganó la Sudamericana y cuando ganó la Recopa Flamengo. Pero también ligábamos.
3: Claro, es verdad.
4: Ahora, para mí, el equipo recuperó el nivel, porque, bueno, estamos jugando una sola competencia, pero bueno, no ligás. El partido de Instituto era un empate clavado y bueno, en el tercer minuto de descuento te hacen un gol de cabeza. Y bueno, pasa.
0: Sí, pasa. La verdad que sí.
4: El partido de Unión era un partido que estaba para ganar, lo hacen un gol de 40 metros y bueno, y un gol cambia todo. Con Independiente, Lanús tuvo muchas situaciones de gol, no concretamos, un par de errores defensivos y a los dos goles de Independiente.
0: Sí, es verdad.
4: Y bueno, y ayer con Boca tuvo un montón de jugadas, el viernes. Un montón de jugadores la concretaban. Entonces, nosotros, a ver, uno como dirigente no puede perder la cabeza, tenemos que mantener el orden, estamos muy conformes con este cuerpo técnico y ojalá terminemos bien el año para renovar un año más, porque creo que 3 años es el tiempo ideal para un cuerpo técnico. Pero bueno, acá también los resultados mandan, pero estamos muy conformes con el laburo y también con los jugadores, ¿no? Que entregan todo. Después, bueno, no se da.
0: No, seguro. Nicola, tengo el informativo. Te mandamos un gran abrazo y te agradecemos como siempre.
4: No, por favor, agradecido soy yo y a disposición para cuando guste.
0: Nicolás Russo, el presidente de Lanús, 2:30 p.m, Noticias.
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0: Es la hora 14:31 minutos en nuestro país, 20 grados 2 décimos la actual temperatura en Paraná con cielo cubierto.
1: Un auto habría sido quemado de forma intencional en Paraná.
0: El siniestro ocurrió la mañana de este lunes en calle Coronel Pringles, a metros de Avenida Ramírez, y el coche que se encontraba estacionado tuvo importantes daños materiales como consecuencia de las llamas.
1: Una versión indica que una persona que circulaba en una moto blanca habría arrojado un bidón con nafta hacia el automóvil antes del incendio.
0: Expertos internacionales evalúan proyectos de desarrollo agrícola en Entre Ríos.
1: La visita inició con encuentros en los departamentos Paraná, Tala, Gualeguaychú, Federal, La Paz y Nogoyá.
0: La delegación de profesionales recorrió establecimientos ligados a la lechería, huerta y cría de ovinos y caprinos.
1: Según se informó, trabajarán junto a las autoridades del gobierno provincial en un proyecto destinado a mejorar los medios de vida de las familias de productores.
0: Milei viajará esta semana a Chile.
1: El presidente Javier Milei abrió hoy el Congreso Americano de la Federación Internacional del Automóvil.
0: Mañana el mandatario encabezará una nueva reunión de gabinete y el jueves viajará a Santiago de Chile, donde se reunirá con su par del país trasandino, José Katz.
1: El ET14 y la solidaridad de la audiencia.
0: Para Germán Huck, oriundo de Villaguay, se necesitan 10 dadores de sangre, cualquier grupo y factor.
1: Los donantes podrán presentarse en hemoterapia del Hospital San Martín.
2: Datos del tiempo.
0: 20 grados, 2 décimos la actual temperatura en Paraná.
1: Humedad 72%.
0: Cielo parcialmente nublado.
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1: Muy bien, en la continuidad de Pasión Nacional, recordamos las vías de comunicación, un par de mensajes y ya hablamos de la academia con el número uno.
2: 11-3870-7485, ese es nuestro WhatsApp, nos escribe Miriam desde Santa Fe. Hola chicos, se retira un grande, pero para el próximo mundial va a estar uno de los hijos. Saludos a todos. Por aquí también nos escribe Cole y dice, Messi logró que no discutamos por la selección.
1: Fabián Codevila con la mejor información del Racing Club de Avellaneda después de la caída en Mendoza. Pomelito, un gran abrazo.
3: Pero ¿cómo te va?
1: Muy bien, ¿cómo estás?
3: Volvemos a gozar de la buena voz de Frank Sinatra después de las ovejas descarriadas que has dejado ahí.
1: Sí, es verdad. Algo me han contado, viste, muy rock and rollero el asunto.
3: Pero no, bueno, hoy es un día, para los que nos gusta el rock and roll, un día triste, ¿no? La verdad es que para mí, particularmente desde ayer hasta hoy, no he podido hacer pie, cada media hora un cachetazo. Lo de Messi esta mañana, a mí es uno de los días más tristes de la historia del deporte argentino.
1: Claro,
3: ¿no?
1: Absolutamente.
3: Se han explayado, pero nada que no conociéramos en un momento que sabíamos que venía y que intentábamos disimularlo. La verdad les tengo que contar que a mí me costó mucho asimilarlo. Todavía no caigo. Y sobre todo los que pasamos los 50, que tuvimos la chance, que no van a tener más, absolutamente nadie, de tener ver en vigencia a los dos más grandes del mundo de la historia, ¿no? Pero bueno, esta es la actualidad. Y además, te decía, para los rock and rolleros, el día de la muerte de Miguel Zavaleta, ¿no?
1: Total.
3: Uno de los héroes del rock and roll de los 80, con Suéter, con Amanece en la Ruta, con Mamá Planchame la Camisa y tantos otros temas. Así que un día difícil. Y para Racing más difícil aún, ¿no, Nico? Porque la verdad que lo de Racing ya a esta altura lo deja prácticamente afuera de todo.
1: De todo. ¿Ves la tabla de posiciones? Es desdoroso el lugar que ocupa Racing.
3: No, si mirás la general, ni siquiera...
1: Terrible.
3: Lo de Racing en la general es realmente triste. ¿Dónde quedó? ¿Dónde estuvo? ¿Y a dónde ha llegado Racing? Ni hablar de los objetivos a corto y mediano plazo, Nicolás, porque está quedando afuera de todo. Y lo peor es que se ha presentado el presupuesto hace algunos días y se ha aprobado, donde figuran ingresos, valga la redundancia, por entrar a la Copa Libertadores o Copa Sudamericana. O sea, Racing daba por descontado y hoy está lejos de la posibilidad, salvo que siga avanzando la Copa Argentina. Racing debe prender una vela gigante para los tres partidos que le quedan por delante, sabiendo que los mata-mata la historia puede ser para uno u otro y hasta tener la chance de los penales, aún teniendo a Cambeses, que ha mostrado una vez más allá del 3-1, que a la hora de la definición por penales es uno de los mejores en la actualidad.
1: Sí, coincido.
3: Pero lo de Racing es realmente triste, Nicolás, y te voy a aportar un dato, ¿no? Porque es realmente importante. Para que ustedes vean a dónde ha caído Racing, ese Racing que te goleaba vertical de Gustavo Costas con Salas, con Maravilla, que ganaba 3-4-0 o 3 o 4 goles por partido. Escuchen esto porque son números reales. Los delanteros de Racing en el Clausura 2026. Con Egni, 310 minutos, 0 goles. Lautaro Díaz, 307 minutos, 0 gol. Maravilla Martínez, 201 minutos, 0 gol.
1: Bueno, los números hablan por sí solos, ¿no?
3: Un solo gol. 1.316 minutos entre 8 delanteros, un solo gol lo convirtió Vergara. Por eso el momento de Racing es realmente, por lo menos, como para darle tiempo a Boivoda, uno le puede caer tampoco al técnico de Racing, que le han cambiado el plantel. Y aún, con 7 fechas por jugadas ya, todavía siguen llegando jugadores nuevos, como es el caso de Matías Pérez y de Barinaga, que aún no han debutado con la camiseta de Racing y que llegaron el viernes. Por eso esto es tirado de los pelos, todo tirado de los pelos, muchachos. Y realmente el momento de Racing es como hacía mucho tiempo no sucedía. Y reitero algo, mientras estuviste en tus merecidas vacaciones, Álvarez, y se lo decía al Niato, este es el Racing más parecido a los 90 que me tocó vivir en los últimos 25 años.
1: Bueno, un dato preocupante el que entregas.
3: Totalmente. Y vamos a escuchar a Boivoda y después terminamos con algún datito más de Racing.
1: Dale.
3: Pero esto decía el técnico de Racing tras la derrota 3-1 en Mendoza.
4: Bueno, yo tengo ese sabor, yo tengo ese dolor, esa bronca de, digo, bueno, hicimos las cosas para conseguir más de lo que nos llevamos, porque no nos llevamos nada, el partido con Boca nos llevamos solamente un punto, y así hay que analizar partido a partido, hasta el mismo partido de Banfield, de Argentinos, pero son partidos que hicimos buenos partidos y no conseguimos, y esto es cuestión de conseguir resultados, porque vivimos de resultados y bueno, hay que empezar a cosechar cada tres puntos, ¿no? Que es lo que después te da la tranquilidad de poder trabajar y todo el ambiente se transforma con un resultado positivo.
3: Lo bueno que había hecho Racing en el primer tiempo y esperanzador se diluyó y se fumó en la segunda etapa. Obviamente esto se ve en algunos jugadores, la falta de rodaje en algunos juveniles que tienen mucho futuro y algunos que, Nico, y siguen apostando, no te van a cambiar absolutamente la ecuación jamás, ni te van a salvar cuando las papas queman. Jugadores que ya han demostrado que están lejos de ser del nivel de Racing y que ya no deberían ser tenidos más en cuenta. Caso con Egni, Solari, por nombrarte algunos nada más, ¿no? Pero lo cierto es que la actualidad de Racing es realmente preocupante. El próximo fin de semana llega Atlético Tucumán y atención, como digo siempre, se jugará domingo a la noche y una vez más el cilindro va a ser un hervidero. Insisto, situaciones que no se vivían desde la década del 90 en cuanto a la gente y el equipo, en cuanto a los hinchas y socios y la directiva, en un momento álgido y penoso que le toca vivir a Racing desde lo deportivo, Nico. Así que veremos cómo sigue la historia.
1: Perfecto, te mandamos un gran abrazo, muchas gracias.
3: Abrazo grande.
1: Fabián Codevila, vuelvo al móvil de Nacional con Juan Ignacio Gijón. Vamos, Juani.
5: Aquí estamos, Nico, en Avellaneda, hablando con hinchas y socios de ambos clubes, ¿no? Después de un fin de semana duro, difícil y para el olvido para esta ciudad en cuanto a materia deportiva. ¿Tu nombre?
6: Nicolás.
5: Nicolás, te veo con la camiseta Independiente a pesar de todo, ¿no?
6: Y siempre que seas hincha, siempre, no importa el resultado.
5: Te pregunté, ¿fuiste a la cancha? Gracias a Dios, no, me dijiste.
6: No, gracias a Dios no, porque si no, ¿sabe qué? Mejor me guardo la opinión, dejá, me guardo lo que iba a decir.
5: ¿Lo seguiste el partido?
6: Sí, no, amargura total, un desastre.
5: ¿Entendés, comulgás y compartís el enojo de la gente de la tribuna?
6: Totalmente, completamente lo comparto. Lo que pasa que, bueno, viste, es un tema dirigencial ya esto.
5: ¿Estás desconforme con la dirigencia?
6: Todo, viene podrido de hace años, así vamos la que. Pero bueno.
5: ¿Encontrás alguna solución en las elecciones de fin de año?
6: Ninguno de los tres me gusta, soy sincero.
5: ¿Y deportivamente, en materia futbolística, qué le pasa a este Independiente? ¿Qué necesita?
6: Una idea de juego, un buen técnico.
5: ¿No te gusta el técnico?
6: Tampoco, por lo que demostró, tampoco mucho. ¿Cómo puede ser Quinteros, estuvo en Vélez, campeón? El lugar que tuvo sería campeón, le fue bien. Bien, acá Independiente le va mal.
5: ¿Crees que es un tema de técnico, de jugadores?
6: Tema dirigencial principalmente y después los jugadores.
5: ¿Los jugadores que apuntás con alguno en particular? ¿Hay alguno que se salve?
6: Ninguno.
5: ¿Ninguno?
6: No, hay que mejorar. El 5 no puede jugar más. El 5 no puede jugar más.
5: ¿No te gusta? ¿Marcone?
6: No puede jugar más, lamentablemente.
5: Muchos silbidos para Marcone ayer.
6: Muchos. Después mucho tiempo se dieron cuenta las foquitas, porque ya son focas.
5: ¿Te esperabas el resultado de ayer o quizás no tanto?
6: No esperaba que ganemos, tampoco que perdamos. Esperaba un empate. Independiente jugando mal, llenándose chiflado, pero no esperaba un 3-0.
5: La última, sacándote de Independiente, la noticia deportiva de hoy, lo de Messi, te llevas la mano a la cara.
6: Quiero morirme, te soy sincero.
5: ¿Qué es peor, este Independiente o la noticia?
6: No, todo. La Independiente que apretó ayer, la noticia, un día de mierda.
5: ¿Te lo esperabas?
6: No. Sí, pero no tan reciente.
5: ¿Y?
6: Ya está, ¿qué se le va a hacer? No queda otra que disfrutar, mirar videos viejos y desearle lo mejor al Dios.
5: Bueno, muchas gracias. No, gracias. Ahí, hasta luego. Bueno, Nico, la voz del hincha del Rojo que pasa también por aquí por Radio Nacional. Fin de semana complicado, inicio de semana aún más, lo dice él. Quizás el resultado del equipo no acompaña y la noticia del 10, mucho menos.
1: Muy bien, Juan Ignacio Gijón, gracias. Con el móvil, la pausa y venimos con algo muy interesante de lo periodístico.
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13: Estamos en el tramo final de Pasión Nacional, un par de mensajes, Erika, y vamos con toda la información.
14: Sí, queridos amigos, qué notición me dieron. Les juro que tengo un nudo en la garganta. Yo lo vi al gran Diego y luego al gran Messi. Gracias a Dios por todo lo que dieron, por el fútbol argentino. También por aquí, hola muchachos, día histórico para el fútbol argentino. El Diego y Leo, gambetas y goles con 10 de Argentina. Nico desde Calamuchita. Por aquí también, buen lunes, gente de Pasión Nacional. Excelente decisión de Messi. Merece irse con los honores ganados. Los argentinos a veces somos ingratos. Abrazo, Oscar, desde Neuquén.
13: La verdad que sí, se va por la puerta grande Lionel Messi de la selección argentina. Juega Estudiantes en La Plata hoy, Damián.
15: Contra la lepra, desde las 19 en el Jorge Luis Hirschi. Ya ahora lo vamos a charlar también con Agustín, porque se fue Facundo Farías, el último futbolista que se fue del plantel. Hoy, Muslera, Mancuso, la duda entre Núñez o la posible vuelta de Leandro González Pires, con Tomás Palacios y Gastón Benedetti, Baltasar Rodríguez, Piovi, Pucho Castro, Correa, Carrillo y Joaquín Tobio Burgos, desde las 7 entonces en La Plata, Estudiantes Newell's.
13: Bien, y vamos a estar con Eladio Regui por la noche para el partido entre Instituto Atlético Central Córdoba y San Lorenzo y el equipo de Pipo Agus.
16: Bueno, lo que decía Dami, último refuerzo, Facundo Farías, este delantero a préstamo, llega de Estudiantes a San Lorenzo, viajó a Córdoba para el partido de hoy. No creo que juegue, pero ya está con el plantel. Y el 11 de Pipo, con algunas bajas por lesión, será De Becky, Herrera, Arboleda, Amor y Teo Rodríguez Pagano, Álvarez, Juan Pablo, Tripiquio, Perruzzi, Reali, Cuello y Auzmendi. Finalmente Cuello no se fue a jugar al Rubín Kazán, así que hoy será titular.
15: Gerardo, ¿vos ves ese equipo? Sí. Una línea. Vos ves ese equipo, por lo menos en cuanto a nombres, y le debe ir mejor a San Lorenzo.
13: Sí, le tendría que ir mejor.
16: Tiene que sumarse.
13: Gerardo, en Córdoba, ¿qué tenemos que contar de Instituto?
17: Bueno, seguramente pertinente para más tarde, Nico. Llueve y, como decimos en Córdoba, es un tormento aquí en la ciudad. Perdón, ha cambiado radicalmente el tiempo. Veníamos con sol y cerca de 25 grados. viento sur, tormenta fuerte, eléctrica, con piedras en alguna zona de la ciudad. Se ha puesto brava la tarde en Córdoba y parece que la lluvia va a seguir. Pensando en el duelo de esta noche en Alta Córdoba entre Instituto y San Lorenzo, dirige Andrés Ariano, Instituto seguramente con Fernando Larcón por Agustín Masaches, y respecto al equipo que empató y perdió por penales por Copa Argentina ante Platense, lo mejor de estas cuatro victorias consecutivas en el campeonato del equipo de Diego Flores es que sale prácticamente de memoria. Marcos Ledesma en el arco, en la línea de fondo Jonathan Galván, Leonel Mosevich y Fernando Larcón, por las bandas Juliano Cerato y Diego Sosa, Matías Gallardo y Gustavo Abreu en la mitad de la cancha, John Córdoba, Alex Luna y Matías Tisera, los 11 del traductor Flores, para enfrentar el ciclón esta noche en Alta Córdoba, Nico.
13: Bien, a ver, espera, porque Erika tiene el pronóstico para Córdoba para hoy a la noche.
14: Sí, para la tarde hay tormentas aisladas y para la noche...

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1: De 9 a 10 le damos y después ahora la veo a Fernanda en un rato y le tiro ideas para las 10 de la noche.
3: Estoy buscando.
1: No, porque hay que manejar alternativas, Gerardo.
3: Hay antecedentes.
0: Sí, claro que sí. Ha mejorado mucho el tema de los drenajes en todos lados. Indudablemente la cancha de instituto no suele tener esos problemas, pero cuando llueve mucho...
1: Sí, es verdad. ¿Con qué imagen te quedás de Messi con la camiseta argentina?
0: Por supuesto, con Messi levantando la Copa del Mundo, pero también aquella renuncia del 2016 porque volvió, se levantó y volvió a pelear con el abrazo en el Maracaná. La verdad, con cuántas imágenes uno no tiene que hacer algo personal, lo he contado en alguna oportunidad, pero yo conocí a mi esposa defendiéndolo a Messi, peleando por Messi. En Tilcara, en el rincón más al norte de nuestro país, y así que le debo hasta a mi familia. Me dice,
1: qué notable, qué notable. Vos, Damián, ¿qué recuerdos de Messi con la camiseta argentina?
3: Son muchos. ¿Sabés con qué me quedo? Con el último mundial, cuando Argentina le gana a Inglaterra y él cae arrodillado, que era una celebración habitual. Pero la victoria contra Inglaterra, medio que él llena el álbum con ese triunfo contra los piratas.
2: Y yo elijo la misma pose de Messi arrodillado, pero cuando se rompió la pared, ¿no? En 2021, la arenga que escuchamos un ratito, cuando Argentina en el Maracaná, sin público por la pandemia, le gana a Brasil 1-0, lo primero que hace Messi es caer arrodillado, porque obviamente se le aflojan las piernas, la misma imagen que contra Inglaterra.
1: Yo me quedo con la vigencia en este último Mundial con 39 años. Para mí jugó el Mundial de todos los tiempos, inclusive para mí jugó mejor que cuando fue campeón del mundo. A ver cómo era la historia en el 2022, en el año que Argentina salía campeón del mundo, Lionel y la selección, Lionel y Argentina.
4: Para mí fue gol.

0: argentino. Había que matarlo a pelotazos, había que voltearles el arco para meter el gol. Y a eso fue la Argentina, en una jugada extraordinaria. Qué suerte que la última vez que la sacaron fue centímetros adentro, en una jugada interminable. Se la dio Lautaro a Messi, no estaba en offside Lautaro, lo mató al arquero con un pelotazo y arremete a la carrera a buscar la pelota que sacaba Jory. Lionel, para que sea Lionel, príncipe de las alas doradas, enorme jugador de la historia. Otra vez a la
1: muy bien el relato maravilloso de Víctor Hugo para el gol de Messi en la final frente a Francia del 2022, en el día que Messi anunció al mediodía de la República Argentina a través de su cuenta pública de Instagram que se despide definitivamente de la selección argentina.
2: Más mensajes en el 1138707485. Francisco, desde La Boca, dice, la verdad lo veía Messi para el 2030, pero con la partida de su padre habrá tomado esta decisión. Aquí, cambiando de tema, Ricardo de Florida dice, Julián Álvarez está en su derecho de sentirse así. No han cumplido y el DT y la dirigencia son de cuarta. ¿Qué se podía esperar? Aquí también, otro oyente, Juan, dice, buenos días, Pasión Nacional, felicitaciones. Hoy quiero opinar sobre Julián Álvarez, porque ya causa malestar. Simeone no tiene nada que ver. Si Julián quería ir al Barça, ¿por qué no se fue antes de ir al Atlético? Debe ser sancionado por el club.
1: Muy bien, me hubiese gustado ver una vez más a Ramón Díaz como técnico de River.
3: Bueno, sí es lo que quiere el socio también del club. Con esta dirigencia, por eso que vos marcabas hace un ratito el famoso streaming donde participaron, lo veo muy difícil.
4: Que justo tocó este fin de semana fue, que fue el cumpleaños de Ramón y River, sí, y River lo saluda en las
3: ojo,
4: redes.
3: También hay que decir las dos partes, desde el entorno de Ramón, Nico, me consta que dicen, esto con un café se soluciona.
1: Pues lo que pasa es que Ramón tiene ganas de solucionar, pero no hay gestos del otro lado.
4: ¿Un café con quién?
3: Pero pará, porque ustedes se van a acordar, a Pasarela le pasó lo mismo, distanciado con Ramón, y un café solucionó esa situación y Ramón volvió en el 2014, con todavía Pasarela como presidente.
1: A ver, ¿qué dice su hijo Emiliano Díaz, el hijo de Ramón? A ver.

0: Son sensaciones raras porque te da una felicidad enorme porque es tu viejo y a la vez sabes que está un amigo tuyo sufriendo. Hacía mucho tiempo no pasaba, desde que nos fuimos no pasaba, pero es rara, la verdad que es una sensación agridulce porque sabes que el club está pasando un mal momento, entonces que es por eso, entonces es rara la sensación, no se disfruta. ¿Cuánto pasaron? 12 años. Ya es el momento de unirse por el bien de River. Lo que se dice, estoy al tanto, pero trato de mantenerme un poco al margen, más que nada por el bienestar. Porque así River ya estaba prácticamente olvidado con nosotros y de repente, después de 12 años, se vuelve, no olvidado, pero estaba como al margen, estaba todo caminando muy bien y de repente pasan estas cosas que te vuelven a hacer el cimbronazo. Creo que es el momento de estar unido por River. Y nosotros siempre lo dijimos, el día que nos necesiten, sobre todo Ramón, por la historia que él tiene, nosotros si nos pide una mano para ayudar, claramente es el club que amamos, es el club que nacimos, pero creo que hoy es un momento de también valorar lo que se está haciendo, se hizo un gran libro de pase, no es todo tan gris como se dice, entonces... Unión, que sea lo que tenga que ser, si somos
1: bien,
0: nosotros.
1: Bien,
0: hasta
1: ahí Emiliano, el hijo de Ramón Díaz.
2: Justamente, pidiendo unión y reconociendo que si los llaman están, ¿no? Hay que ver también la soberbia que maneja este actual gobierno de River.
1: No creo que el problema lo tenga Stefano Di Carlo con Ramón Díaz.
2: No, totalmente, viene de arriba.
1: Ahora, rencoroso Donofrio, ¿eh?
2: Sí.
1: Es bueno, bravo, ¿eh?
2: Veremos cuánto le dura ese rencor, porque si River ahora ganó, y obviamente es la noticia del domingo, pero si River no logra seguir con varias victorias consecutivas, Nico, la gente se va a cansar.
1: Yo siempre, a ver, y luego participé a Gerardo Murúa en el ida y vuelta, siempre les digo a mis amigos de River que existió un Bernabé Ferreira, un Amadeo Carrizo, un Walter Gómez, La Máquina, Angelito Labruna, porque algunos en River, equivocadamente, y me hago cargo de lo que digo, creen que la historia de River nació en 2014 cuando llegaron Rodolfo Donofrio y Marcelo Gallardo. La historia de River es mucha más rica que lo de Donofrio y Gallardo, me parece.
3: Pasa mucho con las nuevas generaciones, se quedan con la inmediatez, nada más, Nico. River es un equipo centenario que tiene una historia gigante por detrás, que se ha engrandecido en el ciclo que mencionas, pero que no va a dejar de tener los quilates que tiene todo lo que se hace de antes, y que se puede construir cosas nuevas, incluido pensando en un Ramón, que es la solución lógica o la más rápida, pero si no se va por ese camino, tranquilamente River puede encontrar nuevas soluciones, porque es un gigante que va a seguir adelante más allá de quien esté de paso.
1: Bien, nos quedamos entonces con la idea de que podría ser Ricardo Gareca para Talleres.
3: Por ahora parece como uno de los nombres fuertes, Omar De Felipe, por el estilo, porque Talleres necesita sumar, es uno de los nombres más terrenales que suena. Va a ir por ese lado, Gustavo Quintero, Luis Ubaldí, otro de los que suenan, parecen un poco más difíciles. Se habló hasta de Pedro Caiciña, que ya pasó por Talleres, como estuvo en el Juárez, otro de los clubes donde está involucrado Ander Fassi, podría volver, pero Gareca y De Felipe parecen las primeras opciones.
1: Muy bien, te mandamos un gran abrazo, Gerard.
3: Dale, fuerte abrazo, nos reencontramos mañana.
1: Gerardo Murúa desde Córdoba. ¿Y de Gimnasia?
4: Gimnasia que ganó, metió plenazo el fin de semana, ¿eh? Le ganó a Central en Rosario.
1: Igual el partido que hay que ganar no lo gana nunca.
4: No lo gana, no.
2: La alegría que tenía ayer nuestro hoy movilero Gijón, sí, al aire de la alegría que le dio el Lobo después.
1: Bueno, yo la alegría que tuve la otra vez, porque no era una apuesta, pero sí desde lo personal. Fue la única vez que me alegré, no voy a dar detalles.
4: Bueno, ganó y ya piensa en la próxima fecha. Se quedó con una única competencia, Gimnasia, que es el torneo clausura. Pero está bien pensando en competencia internacional en el 27, ¿eh?
1: Bien, le agradecemos como siempre a Martín Bibiloni por el muy buen trabajo en el canal de YouTube, a Mariana Antoñanza. Erika, qué gusto tenerte aquí.
5: Por favor, nos volvemos a ver en la
1: muy
5: semana.
1: Bien, Erika Sotomayor con nosotros, Berenice Benchovieto en la operación técnica. Se prepara el artista que sale al escenario gracias a Sebastián Vera, a María Suárez Araujo. Agustín, te quedás con...
2: Se tomó unos días de licencia el de Hoboken, pero hoy vuelve, ¿eh? Hoy volvió.
1: Sí, vos sabés que me contaron, yo no escuchaba.
2: Ni se asomó
1: porque...
2: en dos semanas, ni apareció.
1: No, claro, claro.
4: Estaba con la ñata contra el vidrio.
1: Sí, ¿qué le vas a hacer, eh? Lo tuvieron guardado, ¿eh? A ver, sí. Frank, retalos.
4: Estaba frío, estaba
1: retalos,
4: congelado.
1: Retalos. Está retando a los que se van del concierto antes de que termine. ¿Viste? Como los que se fueron de la cancha de Boca el otro día.
2: Exactamente.
1: Y se perdieron el gol de Toto Belmonte. Viene el informativo, viene el programa de Nora Brioso y en la continuidad del país siguen con la programación habitual. Las 3 de la tarde en el país, Frank.
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0: Es la hora 15 en nuestro país, 20 grados, 8 décimos, la actual temperatura en Paraná, humedad 70%.
1: Por primera vez en 40 años, SOEVER convoca un paro general en defensa de vialidad provincial.
0: El sindicato resolvió una medida de fuerza de 24 horas y movilización para este martes 1 de septiembre.
1: La medida de fuerza intenta frenar el avance de los consorcios camineros, la reforma de la ley de obras públicas, la tercerización de tareas técnicas, el debilitamiento de zonales y las medidas que afectan los derechos laborales y previsionales de los trabajadores viales, se indicó en un comunicado.
0: El Estado entrerriano recuperó 124.000 hectáreas de tierras fiscales.
1: El Ejecutivo Provincial, a partir de una decisión del gobernador Rogelio Frigerio, está recuperando un patrimonio provincial que durante años estuvo parcialmente ocupado sin una adecuada regularización, formalizando los usos, generando ingresos para la provincia y avanzando hacia una administración más transparente y eficiente de las tierras públicas.
0: Se trata del 65% del total de la superficie de tierras fiscales de la provincia, cuya ocupación clandestina o irregular fue debidamente ordenada y regularizada en los últimos 2 años de gestión a través de permisos onerosos de uso de suelo, otorgados a través del programa de regularización de la ocupación de las tierras fiscales.
2: Deportes.
1: Lionel Messi anunció su retiro de la selección.
0: El astro que ganó el Mundial de 2022 en Qatar y disputó las finales de 2014 y 2026 informó que tomó la decisión luego de la derrota ante España en la última Copa del Mundo.
1: Fue una decisión que dolió y duele en el alma, pero entiendo que es el momento, señala Messi. Le juro que siempre dejé todo, no solo en los últimos años que se ganó todo, antes también, y siempre peleé y me dejó todo por esta camiseta, por darles alegrías y hacer que se sientan orgullosos de ser argentinos a través del fútbol, aseguró La Pulga.
0: Granja Tres Arroyos cerró sin aviso una planta histórica.
1: Granja Tres Arroyos, la empresa que supo ser la mayor avícola de la Argentina, suspendió este fin de semana las operaciones de su planta ubicada en Capitán Sarmiento, provincia de Buenos Aires, sin fecha de reanudación y sin comunicación previa al personal.
0: La empresa notificó que las tareas operativas quedan paralizadas hasta nuevo aviso a partir del 31 de agosto de 2026, con la instrucción de que el personal no concurra a prestar servicios salvo convocatoria expresa de un encargado o supervisor.
2: Datos del tiempo.
1: Temperatura en Paraná 20 grados 8 décimos.
0: Humedad 70%.
1: Presión 1003 decimal 2 en hectopascal.
0: Cielo parcialmente nublado.
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0: Muy buenas tardes a todos, empezando una nueva semana. Aquí estamos en la tarde de Radio LT14, como siempre con Gustavo Podestá y Jesús Paliero en la operación técnica. Además están los compañeros de planta transmisora. Escuchábamos recién a Simón Volkov y Rubén Lovera con el informativo. En la producción, Romina Folonier y Malena Avero. También hace su aporte relacionado al deporte, Manuel Pereira. Aquí estamos Mirko Romero Matos y quien les habla, Adriana Mirni. En instantes se suma Juan Carlos también, pero por lo pronto saludo a quien está a mi lado. Hola Mirko, buenas tardes.
1: ¿Qué tal, Adriana? ¿Cómo estás? Muy bien, buenas tardes a la audiencia en general, ¿no? Y nuestros compañeros, que bien los presentaste a ellos. Y bueno, fue un día bastante gris.
0: Gris, es cierto.
1: Se anunciaba, sí, ayer, por lo menos lo que en principio, se anunciaba de lluvias, ¿no? Para la madrugada y mañana del día de hoy, que finalmente no ocurrió. Y si ocurrió, creo que fue muy escaso.
0: Sí.
1: Y todavía se mantiene, ¿no? Esa condición de cielo bastante nublado, eso sí, con una temperatura cada vez más acorde a la primavera. Aunque todavía se dicen que podemos tener por allí algún frente frío que nos visite al final, ¿no?
0: Claro, del invierno. Para el fin de semana, aparentemente, no es, claro, volvería el frío, pero falta mucho, ¿no?
1: Falta, sí.
0: Y hablando de primavera y a eso que nos vamos acercando, en el último día del mes.
1: También, último día de agosto, 31. Ya mañana ingresamos en el noveno mes del año, en septiembre. Y con expectativa, ¿no? Como todos, de que nos vaya un poquito mejor, ¿no? Y sobre todo finalizando el año.
0: Exactamente, sí.
1: Último tramo, con ya, no digo que hay que hacer tremendista, pero bueno, se acerca el fin de año y como siempre hay que preparar las fiestas y todo lo demás, ¿no? Y con antelación mucho mejor.
0: Seguro, sí. Bueno, y desde ya les contamos a los oyentes, que también son los que nos acompañan, los fundamentales, ¿no?, que están desde el otro lado de la radio y pueden comunicarse con nosotros.
1: Al 343-520-1260, deja allí su mensaje, su saludo, bueno, algún deseo, ¿sí?, alguna queja. También,
0: lo que quieran,
1: a través del WhatsApp, también mensaje de texto al mismo número. 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
0: Y ahí los anotamos. Y el viernes hacemos el sorteo.
1: Entonces, a minutos antes de las 6 de la tarde.
0: Claro. Llega el momento de la música, de nuestra música, nuestros músicos. ¿Vamos a escucharlos?
1: Por supuesto, este micro que siempre lo prepara con tanto cariño Cintia Campos.
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4: Agustina Arias es cantante de Paraná. Desde pequeña quería ser música y cantante. Tal es así que a sus 6 años comenzó sus estudios musicales en el Conservatorio Manuel de Falla. Por eso, a los 17, ya se recibió de profesora superior de música. Agustina es cantante de la banda de música de la Policía de Entre Ríos. Y en la actualidad también lleva adelante una carrera como solista y tiene su propia academia de formación. En Música y Músicos Entrerrianos compartimos esta versión de Derroche, autoría del dominicano Manuel Jiménez, en la voz de Agustina Arias.
5: Hola, hola a todos, soy Agustina Arias. Quiero mandarles un saludo muy especial a todos los oyentes del programa Música y Músicos Entrerrianos. Un programa hermoso que necesita ser escuchado por todos nosotros. Besos y abrazos para todos.

0: En música y músicos entrerrianos escuchábamos este clásico de nuestra música hispanoamericana, ¿sí? Derroche, a través de Agustín Arias.
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0: como es habitual, a esta hora hacemos el repaso, este diario de la tarde en el que destacamos las noticias que tuvieron mayor importancia en la mañana. Se definen las urnas en el Sindicato de Empleados de Comercio de Paraná. El próximo 3 de octubre habrá elecciones y, a diferencia de lo que ocurrió en 2022, cuando la división de la oposición terminó beneficiando al oficialismo, esta vez las fuerzas opositoras se unieron en la lista naranja. Bajo la conducción de Juan José Salazar, el espacio busca disputarle la conducción a la lista verde oficialista con un padrón de 4.200 afiliados habilitados en Paraná, San Benito, Oro Verde, Colonia Avellaneda y Cerrito. La palabra de Juan Salazar.
1: Juntamos como oposición donde hubo tres listas que compitieron, la oficial y dos listas más, que eran la lista celeste y blanca y la lista naranja, de la cual entre las dos listas opositoras sacamos 1.300 votos y la lista oficial sacó 850. Pero bueno, al ir dividida la oposición, quedó la lista verde, digamos. Esta vez logramos unirnos distintas oposiciones bajo la conducción de la lista naranja y bueno, va a haber dos listas, por lo cual tenemos expectativa, digamos. Nosotros tenemos una consigna que es devolverle el sindicato a los trabajadores. Dentro de las propuestas que postulamos es el tema de intentar mejorar en algunos aspectos de la obra social de OCECA. Funciona de forma deficiente. Nuestro secretario general hoy, Daniel Ruberto, es el vicepresidente de OCECA a nivel nacional. Con lo cual, bueno, los empleados de comercio nos preguntamos si no podría andar un poquito mejor la nuestra también. Los trabajadores nos hacen saber distintas inquietudes. Nos han pedido el tema del horario corrido. El horario corrido y el boleto para los trabajadores de comercio, el boleto.
2: Cambiamos de noticia. A armarse de paciencia, comenzaron las obras de bacheo y repavimentación sobre calle Córdoba entre 25 de junio y Urquiza, enfocadas en recuperar el carril exclusivo de colectivos. El secretario de Planificación, Eduardo Lorefice, advirtió que los trabajos se realizarán por etapas, con cortes totales de tránsito de unas 3 semanas por cuadra.
3: Son muchas las líneas que pasan y la idea justamente es hacer mantenimiento, repavimentación de lo que es carril exclusivo para que los pasajeros, digamos, tengan una mejor circulación. Están muy deterioradas, es una trama vial que tiene una exigencia extraordinaria, digamos, porque por el tamaño y el peso de los vehículos. En ese sentido, bueno, se está haciendo esta tarea que va a durar más o menos de acá a fin de año en las distintas etapas que son por cuadra. Se va a recomponer el cordón también. La idea es que todo lo que es el microcentro, con la cantidad de líneas de colectivos que pasan por este sector, esté en condiciones adecuadas. Por la cuadra que se está trabajando, los cortes van a ser totales, no van a poder circular hasta que tanto estén terminadas las tareas, y eso nos va a llevar aproximadamente 3 semanas por cada cuadra, por cada tramo, y hasta que no se finaliza, no se pasa el próximo. Una vez concluidas estas tareas, se pasa a la cuadra siguiente, que es Libertad, entre Urquiza y España, y después, posteriormente, se continúa por calle España.
0: Nos vamos hacia el departamento Diamante por un hecho delictivo que tuvo lugar allí. Un solo delincuente oriundo de Racedo, pero radicado en Santa Fe, logró robar 3 vehículos en pocas horas pasando por Valle María y Puigari. El comisario Marcelo Ribasó detalló que el sospechoso viajó en colectivo y, aprovechando que los vehículos tenían las llaves puestas, se llevó primero una camioneta de la Municipalidad de Valle María y después una Renault Kangoo de Puigari. Entre medio incluso intentó robar un Volkswagen Gol, pero chocó contra un árbol y lo dejó tirado. Escuchamos al comisario Marcelo Ribasó.
4: De un vecino que ponía en conocimiento del asaltante de un vehículo, de una Renault Kangoo. Esto ocurrió en una vivienda ubicada en Estación Puigas. Esa camioneta fue hallada a las pocas horas en Paraná. Se pudo determinar de que el supuesto autor del hecho habría viajado en colectivo desde Santa Fe hacia Paraná y desde Paraná hacia Valle María también lo hizo en colectivo. Encontró una camioneta que era del municipio de ahí. Se llevó esta camioneta el supuesto autor y viajó hasta Estación Puigas, donde cometió los otros ilícitos. También dio la fuga en la Kangoo que le mencioné primero. La dejó abandonada también ahí en las pocas cuadras del lugar donde sustrajo la la Cangú, que si bien está domiciliada en Santa Fe, es oriundo de Acerracedo, del departamento Diamante, y en el día de ayer el personal de investigaciones viajó a la provincia de Santa Fe, a la ciudad de Santa Fe, pero no localizaron a esta persona, al supuesto autor.
2: Se profundiza la crisis de la avícola Granja Tres Arroyos con una dramática ola de cesantías. Al respecto, el secretario general del Gremio de la Alimentación, Julio Chamorro, confirmó que a los 270 despidos ratificados hace ya 15 días, ahora se sumaron más de 100 nuevos telegramas en la planta La China de Concepción del Uruguay. Lo más preocupante y novedoso es que los despidos alcanzaron incluso a los propios integrantes de la comisión directiva del sindicato.
5: Lamentablemente siguen llegando telegramas de despidos aquí, compañeros de planta La China, de Concepción del Uruguay, ¿no es cierto?, de ciudad. Gran parte de la comisión sindical también recibió telegramas de despido. Estamos ya casi dando por hecho que estamos todos despedidos. Me refiero a la comisión del sindicato. Más o menos hemos verificado arriba de los 100 telegramas que han llegado. Eso en base a que le estamos proveyendo a los compañeros la respuesta a esos telegramas. Habíamos escuchado más o menos, según trascendido, que iba a haber 210 más esta semana, lo que significaría un total de 480 compañeros despedidos. Es lamentable la situación porque no hay visos de cobrar indemnizaciones, ni cobrar salarios, ni cobrar nada, ¿no es cierto? Es una vuelta de rosca hacia abajo. Tenemos noticias de los compañeros de ahí de Sarmiento que también está cerrada este nuevo aviso por una cuestión que no pueden pagar una factura eléctrica. Imaginamos un concurso de acreedores o una quiebra muy a la brevedad.
0: En otro orden, un tema muy importante que tiene que ver con la salud mental de la provincia. En ese sentido, el director general Esteban Dávila aclaró que la provincia no se encuentra bajo una declaración de emergencia, sino bajo un decreto de urgencia sanitaria.
6: No hay una declaración de emergencia, sino un decreto de urgencia sanitaria en salud mental, que no es lo mismo que una emergencia. El decreto de urgencia es una acción, una actitud rápida del Poder Ejecutivo para poder reforzar de manera priorizada en sus lineamientos toda la problemática de salud mental. La problemática en salud mental es que desde hace muchos años la demanda en salud mental viene en aumento. La respuesta sanitaria a veces no ha logrado ir en la misma velocidad que el aumento de la demanda. ¿Qué significa reforzar? Y ahí entra nuestro decreto de urgencia. Significa relevar dónde hace falta más profesionales, estructuralmente qué hace falta para poder abarcar más y mejor a la población. Yo les agradezco que hablen de esto y también les agradezco que puedan publicitar el número 135, que muchas veces es una herramienta para poder acceder a una asistencia.
2: Ahora viajamos al norte de la provincia, para ser más precisos, a La Paz, con un evento histórico inclusivo. El próximo miércoles 9 de septiembre, la ciudad de La Paz será sede del tercer Encuentro Nacional de Pesca Adaptada, el primero de este tipo en nuestra provincia. La iniciativa, presentada en la ciudad de Paraná por la Secretaría de Turismo paceña, María Luz de Bernardo, y el creador del proyecto, Facundo Testi, es un esfuerzo público-privado sin fines de lucro que busca que todas las personas con discapacidad tengan la misma oportunidad de acceder a una caña al río y a dar una vuelta en una lancha adaptada. Escuchamos, en primer caso, a María Luz de Bernardo y también a Facundo Testi.
7: Sensibilización que tenemos sobre todas las personas con discapacidades. Esto es un encuentro de pesca, se hace por la pesca deportiva que nos une. Más que nada es acercarles a todas las personas que tengan la misma posibilidad de cualquier persona común, que puedan tener acceso a una caña, al río, a poder pescar, poder darse una vuelta en una lancha adaptada.
8: Nos pone muy contento que este evento lo traccionamos siempre entre lo público y lo privado. Es un evento que no tiene fines de lucro y lo que busca siempre es garantizar la posibilidad de que una persona con otra condición pueda disfrutar de este río Paraná que tenemos acá cerquita. Vivimos la necesidad de que los encuentros de pesca tienen que ir a las ciudades. Su mayoría de las personas con discapacidad son de bajos recursos y además no tienen la posibilidad. Pero nosotros adaptamos la playa, adaptamos con todos caminos de madera, adaptamos con 12 estaciones de pesca, donde en cada estación de pesca va a haber grupos de 10 personas con discapacidad, con un guía de pesca, con un terapeuta, con la carnada, con el reel. Y acá lo más lindo es que el día los ganadores son las personas con discapacidad.
0: Lo que decíamos hace instantes, Mirko, después de estos días agradables, parece que vamos a tener que preparar nuevamente los abrigos porque se viene nuevamente el frío, ¿no?
2: Sí, la avanzada del frío. ¿Será la última avanzada del frío?
0: Puede ser, no sé. Bueno, pero vamos a escuchar al meteorólogo Alejandro Gómez, sabe. Claro, que advirtió que ya desde el viernes, luego del mediodía, llegará un contundente sistema frontal que sería una nueva masa de aire frío polar.
9: Bueno, para estos días que vienen las temperaturas van a andar dentro de todos agradables, un lento ascenso. Luego de eso estaríamos en una etapa, digamos, de temperaturas agradables, mañanas relativamente frescas, y el viernes, gradualmente, yo diría después de media mañana o después del mediodía, está llegando un sistema frontal contundente proveniente, bueno, que es la antesala de la llegada de una nueva masa de aire frío polar. Es decir que estaría llegando, claro, bueno, el viernes empezaría a llegar. Este frente en principio pareciera inactivo, es decir, no vamos a tener un incremento de nubosidad, pero sin condiciones de inestabilidad. Una rotación de vientos de componente sur y después un predominio bastante marcado, vientos del sudeste y el ingreso de aire frío que creo que se va a hacer sentir ya desde, bueno, la noche del viernes para arrancar durante el fin de semana con una masa de aire frío instalada en nuestra zona.
0: Hasta aquí el repaso por este diario de la tarde.
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0: es triste para el rock nacional.
1: La verdad que sí.
0: Porque falleció Miguel Zavaleta a los 71 años, el fundador de Suéter, autor, por ejemplo, de este tema, miembro fundamental del rock argentino de los años 80, luego de luchar contra un cáncer muy cruel. Así que, bueno, está siendo despedido, por supuesto, con mucho cariño.
1: Por la gente y sus colegas también, ¿no?
0: Exacto. Miguel Zavaleta fundó Suéter en 1981 en plena dictadura militar y se puso al frente con su voz y sus teclados, una formación que fue completada por Gustavo Donés en bajo, Juan del Barrio en teclados, Jorge Minizale en guitarra. Así que, dice él mismo en algún momento, yo venía de vivir en Inglaterra y contó que era un niño que venía de tocar con un grupo de amigos de Ramos Mejía y estaba tratando de subir un escalón, de pasar del underground al circuito profesional, de llegar a la capital y conocer a la gente que veía en las revistas. Así que, bueno, así va surgiendo entonces esta agrupación que dejó temas que sin duda son para nosotros, ¿no? Son éxitos que vamos a recordar siempre.
1: Es un mojón, ¿no? Digamos, dentro de la historia de la música del rock, ¿no? Aquella que venía de la época, generalmente formada en la época de la dictadura, ¿no? Con cierta rebeldía y todo lo demás, y en proceso, ¿no? De hacia la democracia.
0: Miguel Zavaleta, autor de este tema que estamos escuchando. No importa.

0: el recuerdo eterno, ¿no? Para Zabaleta y Suéter, con este clásico que pertenece a su segundo trabajo, ¿no? Allá grabado por el año 1984, que lleva por nombre a este trabajo Las Lluvias de Gallinas. Allí está Amanece en la Ruta.
1: 3:30 de la tarde, momento de noticias.
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4: La hora 15:31 minutos en nuestro país, 19 grados 7 décimos, la actual temperatura en Paraná, humedad 76%.
5: Comenzó la colocación de la primera carpeta asfáltica de la ruta Puerto Curtiembre.
4: La obra, que se lleva a cabo entre las localidades de Cerrito y Puerto Curtiembre, de 18 kilómetros y medio de extensión, continúa avanzando a un ritmo sostenido.
5: Este lunes se inició la colocación de la primera carpeta asfáltica, lo que requiere como paso previo la preparación de la base, riego de liga y maquinaria especializada como una pavimentadora y rodillos compactadores.
4: Se incendió un auto en Paraná y denuncian que fue intencional.
5: Un Renault Megane se incendió este lunes por la mañana en Paraná y la policía investiga si el fuego fue provocado de manera intencional.
4: El vehículo sufrió importantes daños materiales como consecuencia del foco ígneo.
5: El hecho ocurrió en inmediaciones de la esquina de la avenida Ramírez y Pringles, donde personal policial fue comisionado por el servicio de emergencias 911 tras recibir un aviso por un principio de incendio en un vehículo.
4: Comenzó el bacheo en calle Córdoba de Paraná.
5: Comenzaron este lunes los trabajos de la obra de repavimentación y recuperación de la trama vial en calle Córdoba a cargo de la Municipalidad de Paraná, por lo que se modifican temporalmente los recorridos de líneas de transporte público urbanas y metropolitanas.
4: Los trabajos se concretan entre 25 de junio y Urquiza.
5: Las refacciones con corte de calle se desarrollarán por cuadra y cada tramo demandará unas 3 semanas de trabajo.
4: Comenzó el encuentro de ministros de Economía del G20.
5: Luis Caputo se reunirá con Scott Bessent para analizar la marcha del programa de ajuste y la situación internacional durante las sesiones del Grupo de los 20 de Finanzas, que comenzaron esta mañana en Nashville, una pintoresca ciudad de Carolina del Norte en Estados Unidos.
4: Además, el jefe del Palacio de Hacienda se reunirá con Cristalina Georgieva, directora gerente del Fondo Monetario Internacional, y defenderá el programa de ajuste durante un debate sobre crecimiento global.
3: Datos del tiempo.
5: Temperatura en Paraná 19 grados 7 décimos.
4: Humedad 76%.
5: Cielo cubierto.
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0: Y lo dice la propia Fabi, ¿no? Fabiana Cantilo, un pasaje hasta ahí.
1: De la tarde, 39 minutos. Tenemos mensajes que les recordamos llegan al 343-520-1260. Hola, buenas tardes.
0: Hola.
1: Me parece muy bien que informen sobre el arreglo de calle Córdoba, pero no lo hacen por dónde pasarán las líneas de colectivo. Rodolfo de la República Autónoma de San Agustín nos dice.
0: Bueno, de raza.
1: Sí, raza, exacto. Gracias,
0: seguramente
1: Rodolfo,
0: tendrá
1: por
0: que informar el municipio. Ya habrá informado cuáles son las nuevas alternativas, porque la verdad sí necesita calle Córdoba en esa zona una repavimentación nueva, porque está muy peligroso, la verdad, está muy peligroso. Se ha levantado mucho ahí el asfalto debido a los colectivos que frenan con todo el peso, y bueno, eso con el tiempo hace que el asfalto tome otra forma, digamos, en este caso puntiaguda y ya digo, peligrosa. Bien, llamado solidario, como siempre es habitual aquí en este medio, que tengamos algún llamado a la solidaridad de toda la audiencia, ¿no? Se necesitan para el señor Germán Huck, oriundo de Villaguay, 10 dadores de sangre, cualquier grupo y factor. Los donantes interesados podrán presentarse en sala de hemoterapia del Hospital San Martín. Como siempre, de mañana, en ayunas, desde ya, muchísimas gracias. O por ahí tomar un tecito, pero nada de lácteos.
1: Claro, sí, perfecto. Bueno, gracias a quienes puedan entonces.
0: Repito, 10 dadores de sangre, cualquier grupo y factor, para el señor Germán Huck, oriundo de Villaguay, en la sala de hemoterapia del Hospital San Martín.
1: Bien, y el tema del día hoy, ¿no?, de Lionel Messi.
0: La renuncia, digamos, ¿no?, de Lionel al seleccionado argentino, algo que se venía especulando ya previo al Mundial y post-Mundial, ¿no?, que iba a ser Lionel. Y como muchos concuerdan, la muerte del padre aparentemente fue el golpe definitivo.
1: Sí, él mismo lo dice. ¿No?
0: El golpe sobre la mesa para que, claro, para que dijera, bueno, hasta aquí llegó mi relación con el seleccionado, albiceleste.
1: Uh-huh. Sobre esto nos habla Emanuel Pereira.
2: Buenas tardes, compañeros, compañeras. Comenzamos la actualidad deportiva de este lunes y de esta semana hablando de la noticia del último momento, ¿no? Tal vez triste para muchos, otros la van a recordar con mucha alegría, y es la decisión finalmente de Lionel Andrés Messi de retirarse de la selección argentina de fútbol en estos 20 años en los cuales formó parte tanto de las divisiones inferiores, de las juveniles, como en el seleccionado mayor, en distintos torneos, en distintos campeonatos, llegando a lo más alto en todas las categorías. Bueno, después de lo que fue la final perdida frente a España en el Mundial de Estados Unidos, México y Canadá, aquel 19 de julio, en la derrota frente al conjunto español 1-0 en tiempo suplementario en la final, decidió dejar con un anuncio oficial en sus redes sociales el seleccionado mayor. Él mismo lo publicó hace un rato nada más, a las 12 en punto salió a la luz en su red oficial de Instagram, donde dice: después de este tiempo que pasó desde la final, pensándolo mucho, quiero comunicarles a todos que me retiro de la selección. Fue una decisión que dolió y duele en el alma, pero entiendo que es el momento. Les juro que siempre dejé todo, no solo los últimos años que se ganó, todo antes también, y siempre peleé y dejé todo por esta camiseta, por darles alegrías y hacer que se sientan orgullosos de ser argentinos a través del fútbol. Queda poco y se van cerrando etapas, y esta es una que me duele mucho. Amo, amé y amaré siempre estar en la selección. Me vacié, ya no tengo más nada para dar, y aparte vienen chicos muy grandes atrás que merecen estar. Gracias por todo el cariño de estos 20 años, voy a extrañar mucho escucharlos desde adentro, ahora voy a ser uno más de ustedes alentando y bancando siempre desde afuera, en las buenas y en las malas mucho más. Gracias a mi familia por estar siempre, por acompañarme en este viaje tan hermoso pero difícil. Gracias a cada uno de los entrenadores, compañeros y dirigentes que me tocó compartir. Me llevo recuerdos y momentos inolvidables vividos. Me voy voy con la tranquilidad y el orgullo de haberles regalado, juntos con mis compañeros, momentos soñados. Fue una locura haberlo vivido con ustedes. Los quiero. Gracias Dios por hacerme argentino. Vamos a Argentina. Y cierra aclarando y diciendo, estas palabras las escribí el 21 de julio, 2 días después de la final. Hoy, después de lo de mi papá, estoy más convencido que antes. Cierra en su posteo oficial Lionel Andrés Messi, que, como decíamos, vistió 20 años la camiseta del seleccionado nacional, jugó 207 partidos en los cuales marcó 125 goles, que representaron un promedio de 0,60% de goles por partido. Es impresionante, es el jugador que más veces vistió la camiseta de Argentina, el que más veces llevó la cinta de capitán, el que más goles ha convertido. Bueno, la verdad es que los títulos que ha dejado Messi en su etapa a la selección argentina, allá en el Mundial Juvenil Sub-20 en el año 2007, luego los Juegos Olímpicos de China y además los títulos ganados con el seleccionado mayor. Hablamos de la Copa del Mundo en Qatar 2022, 2 Copas Américas, la finalísima, y 3 veces haber llegado a la final en Brasil 2014 y la última, como mencionábamos recién, en este Mundial del 2026, al perder en tierras brasileñas con Alemania y en tierras norteamericanas frente a España. De esta manera se termina una gran etapa, cuando todos pensábamos que después de Diego Armando Maradona no iba a haber otro futbolista de estas características en el seleccionado nacional. Apareció Messi y nos volvió a dar la alegría. Esperemos que pronto aparezca un nuevo Messi, un nuevo Diego, para que nos llene de alegrías a todos los argentinos. En un rato continuamos con más info en esta tarde de LT14.
0: Muy bien, muchas gracias Emanuel por el informe, y solamente rescatar algunos mensajes de sus compañeros, del seleccionado. No podía faltar la palabra de De Paul, uh-huh. Escudero, amigo. Bueno, puso lo siguiente en las redes sociales De Paul: tu amor incondicional por nuestro país, tus batallas internas para nunca abandonar, tu fortaleza para siempre aguantar las injusticias, tu liderazgo y calidad humana con cada jugador que estaba al predio para que se sienta bien, los detalles con cada trabajador de nuestra selección. Solo gracias, el más grande de toda la historia, gracias por hacernos tan, pero tan felices. No te imaginas cuántas sonrisas sacaste, sos eterno. Eso es lo que puso, repito, De Paul. Por su parte, Enzo Fernández: hoy me cuesta imaginar la próxima concentración sin vos. Salir a la cancha y no verte adelante, con la 10. Es una de las tantas frases que escribió el mediocampista. Leandro Paredes, el que justamente compartió también su publicación en las redes: gracias por absolutamente todo. Sos y serás siempre el más grande de todos. Te amamos, capitán. Lisandro Martínez, el Licha: una tristeza enorme, la verdad. Uno nunca se prepara para estas cosas, pero de todo corazón, gracias. Sos mi ejemplo y el ejemplo para todo el mundo. Ganador en el fútbol y ganador en la vida. Mi hija va a estar muy orgullosa de que su padre compartió equipo con un ser humano extraordinario. Sos el mejor deportista de la historia, porque del fútbol, la verdad, que no hay comparación. Te quiero muchísimo. Eternamente gracias, capitán, compartió en sus redes Martínez. Del primer abrazo al último, Leo, no sé si existen palabras suficientes para agradecerte todo lo que hiciste por nosotros, más allá de todo lo que lograste dentro de la cancha. Me quedo con todo lo que nos enseñaste afuera, a no rendirnos, a seguir intentando después de cada golpe, a trabajar en silencio y sobre todo a creer siempre en nosotros. Tu liderazgo no estuvo solamente en los goles, las asistencias, los títulos, sino en el ejemplo que nos diste todos estos años representando a nuestra selección, agregó posteriormente Lautaro el Toro Martínez. Y hay más, ¿no? Hay muchos mensajes más. Por ejemplo, el Cuti Romero: te quiero, te admiro y te voy a estar siempre agradecido por todo lo que dejaste en mí y por nuestro país. Gracias por tanto, capitán. Tagliafico compartió una foto con Leo y un gracias eternas, al igual que el Fideo Di María. Bueno, hay muchos mensajes, sí, claro, del seleccionado, sus compañeros, y seguramente nos vamos a enterar más adelante de otros compañeros de equipos que no integraron el seleccionado argentino, ¿no? Porque Messi estuvo en toda su campaña relaciones con muchos jugadores de otras partes del planeta, ¿no? Y con muy buena relación. Pero sí, esto sí tiene que ver con los compañeros de la selección argentina, algunos de ellos, no todos, pero dejaron ya sus mensajes respaldando, ¿no? Y agradeciendo la decisión de Messi.
1: Y los argentinos, ¿no? Que tan agradecidos estamos.
0: Ya hay de todas las redes sociales, ¿no? Sí. Videos de agradecimiento por parte de la gente.
1: Y que nos pone un poco triste, un poco bastante triste, ¿no? Pero bueno.
0: Y sí, pero es la etapa de la vida, ¿no?
1: Sí.
0: En algún momento Messi tendría que colgar los botines.
1: Sí, por supuesto. Así que el agradecimiento eterno a él. Y también los oyentes pueden, a lo mejor, si quieren, expresar qué es lo
0: sumarse,
1: que...
0: Sumarse, plegarse.
1: Claro, qué es lo que les deja esta despedida de Messi,
0: si
1: ¿no?
0: Si deja alguna enseñanza para nuestros amigos oyentes, ¿o no?
1: Sí, pueden comunicarse al 343-520-1260, porque como decían ahí los jugadores, un maravilloso... futbolista, pero aparte persona tan
0: claro,
1: íntegra.
0: Claro. También sí ha dejado ese tipo de mensaje. Y creo que uno de ellos dijo, ¿no? Tu accionar silencioso.
1: Sí.
0: Eso tal vez sea lo más destacado que nos ha legado o dejado Messi, ¿no? Para los futuros futbolistas, que también a través del silencio se pueden lograr muchas cosas, ¿no? No todo es declaración.

0: desde el deseo de gestar, ¿no? Y ese proceso con todo lo que conlleva. Escuchar, aprender a atender lo que el paciente necesita para poder acompañarlo, con cambios importantísimos que han existido en los últimos años en esta actividad, con transformaciones, porque hay mucha más información, así que esto ha transformado también la tarea de los profesionales.
1: Como dirían nuestras abuelas, ¿no? La partera.
0: Claro, sí.
1: Pero es mucho más por lo que estás destacando allí, ¿no?
0: Sí.
1: Y debería ser un día para celebrarlo con júbilo realmente, porque no hay nada más grato, más lindo que traer una nueva vida, ¿no?, a este mundo.
0: Es así, este milagro.
1: Y encima con esa tarea, ¿no?, que es acompañar todo este proceso a la mamá, a la futura mamá.
0: Claro, y hoy con tantos cambios, ¿no?, porque se ha incorporado mucho lo que tiene que ver con tecnología.
1: Así es.
0: En cuanto al desarrollo de los embriones, inteligencia artificial, todo para que la persona que quiere tener un bebé pueda llevar a cabo este deseo, ¿no? Y también el avance del parto respetado. Esto también es muy importante, el derecho del paciente a ser escuchado. Así que, bueno, es algo para destacar y reflexionar en este día, este 31 de agosto, en el que justamente se ha establecido que es el Día de la Obstetricia y la Embarazada.
1: Muy bien, felicidades, felicidades.
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1: 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Muy bien, hablando justamente de automovilismo en este momento, en este espacio, hay que decir que lo más destacado estuvo en Misiones, en Oberá, con la presentación del Turismo Nacional, con sus dos típicas clases, la 2 y la 3. Vamos a comenzar por la clase 2, la clase menor. Generalmente comenzamos por la mayor porque es la más importante, pero en este caso vamos a comenzar por la 2 porque estuvo como uno de los referentes todo el fin de semana el paranaense Ezequiel Bastidas, allí que está pugnando por el campeonato, justamente la divisional menor, y tuvo realmente una destacada actuación. En la clase 2, en la final, allí en Oberá, se quedó con todos los puntos Col Trinari, justamente uno de los contendientes al torneo. Francisco Col Trinari, con su Peugeot 208, cerró un domingo perfecto en el autódromo de Oberá, donde el TN Clase 2 llevó a cabo la octava fecha de su campeonato 2026, con una final que se disputó con una pista seca, aunque en el comienzo llegaron a caer algunas gotas de lluvia. El salteño logró así su segunda victoria del año y luego de llegar a Misiones igualado en puntos con Tomás Vitar con el Nissan March en la cima del campeonato, se va ahora como único líder. El piloto del Saturni Racing, que largó desde la pole position, se impuso de punta a punta para lograr así el tercer triunfo consecutivo de los Peugeot 208 en el circuito misionero de 4.380 metros. Solo cuando se produjo un principio de lluvia, en la vuelta 5, Juan Ignacio Canela con Toyota Yaris estuvo en condiciones de amenazar el liderazgo de Col Trinari. Pero el agua fue fugaz y rápidamente el salteño volvió a marcar diferencias en una final que se extendió dos vueltas por la intervención del auto de seguridad en el giro 13 y ante penúltimo. Teníamos un auto superior y lo supimos administrar. Cuando cayeron unas gotas nos empezamos a cuidar y por eso se acercó.

0: Juani por Candela, pero cuando paró volvía a hacer una diferencia. Esto es mérito del gran trabajo del equipo, estoy contento de volver a ganar y de quedar como líder del campeonato, pero todavía quedan 4 fechas y vamos a trabajar para mantener el nivel, manifestó a los micrófonos de la prensa Coltrinari. Luego de su 5ª victoria en el TN Clase 2, el piloto del Saturni Racing, que cuenta con los motores de Esteban Pou, tiene 11 puntos de ventaja sobre el paranaense, nuestro crédito local, Ezequiel Bastidas, con el Toyota Yaris, su nuevo escolta. El entrerriano del Ale Bucci Racing llegó tercero y sumó su 3er podio consecutivo y el 5º de esta temporada. Por su parte, Tomás Vitar, con el Nissan March, quedó 3er a 20 unidades de Coltrinari. El mendocino del GR Competición largó 7º, cayó al 12º lugar en la 3ª vuelta y finalmente avanzó para terminar 8º, su peor resultado del año. También fue 8º en Termas de Río Hondo. Aunque no pudo conseguir su anhelada primera victoria en la clase 2, Juan Ignacio Canela con el Toyota Yaris redondeó un gran fin de semana. Pole position, victoria en la primera serie y 2º puesto en la final. El rafaelino del Alquat Motorsport consiguió su 8º podio en la categoría, con el que igualó su mejor resultado en la división menor del TN. También había sido 2º en Tuay 2021 y en San Nicolás 2022. La próxima fecha del TN se llevará a cabo los días 19 y 20 de septiembre en el Autódromo de Río Cuarto, provincia de Córdoba. Rapidito, la clasificación de los 10 mejores de la clase menor del TN. Primero Coltrinari, 2º Canela, 3er Bastidas, 4º Marquesín, 5º Gripo, 6º Vestani, 7º Quattrocci, 8º Vitar, 9º Reynoso y 10º Mura entre los 10 más destacados. En el campeonato, primero Coltrinari con 240 puntos, seguido por Bastidas con el Yaris, con 229 puntos a 11, la diferencia, y tercero Vitar Tomás con el Nissan March con 220 puntos, con una diferencia de 20. Recordemos que el ganador tiene 35 kilos, Bastidas 33 y Vitar 31 kilos. Son los 3 que están arriba en el campeonato y también son los que más kilos tienen en sus coches. Así que veremos cómo continúa todo este campeonato apasionante del turismo nacional en su clase menor. Cuando tengamos otra oportunidad aquí en el espacio, vamos a hablar de la final de la clase 3, donde la victoria quedó en manos, una vez más, de Julián Santero.
1: Muy bien. Muy buenas tardes, al mal tiempo un buen programa de radio disfrutando de la mejor música y toda la actualidad, siempre junto a la magia de la radio desde la ciudad universitaria de Oro Verde. Héctor Almirón, que se anota para ir al cine, Héctor.
0: Bueno, Héctor, gracias.
1: Gracias, gracias por estar. Sí. Buenas tardes, dúo lindo.
0: Bueno, gracias por lo lindo.
1: Nos dice otras cositas. Gracias, Betty, por estar con nosotros, acompañándonos. Bueno, 343-520-1260 es el número para que ustedes puedan comunicarse con nosotros.
0: Y estamos cerquita ya de las noticias de la radio. Así que vamos para allá, para el informativo de la 14, con Simón Volkov y Rubén Lovera. Y luego se suma a esta mesa, ya lo vemos por allí merodeando,
1: sí,
0: al señor Juan Carlos Carmich.
1: Vamos.
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3: Es la hora 16 en nuestro país, 19 grados 5 décimos. La actual temperatura en Paraná, humedad del 75%.
4: Mañana comienza el pago de haberes en el estado provincial.
3: El pago comenzará este martes 1 de septiembre y finalizará el martes 8.
4: Mañana cobran los activos y pasivos que perciben haberes de hasta 990 mil pesos. El miércoles 2, haberes desde 990.001 hasta 1.290.000 pesos. Mientras que el jueves 3 será el turno de los que cobran desde 1.290.001 hasta 1.480.000 pesos.
3: Por su parte, el viernes 4 de septiembre lo harán los que tienen haberes desde 1.480.001 hasta 1.790.000 pesos.
4: El mes de septiembre comenzará con temperaturas más elevadas en Entre Ríos.
3: El Servicio Meteorológico Nacional anuncia que septiembre comenzará con un aumento de temperaturas en Entre Ríos.
4: Este martes 1 de septiembre se anuncian hasta 22 grados de máxima y pueden registrarse neblinas en algunas zonas.
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6: Se informa del día de fecha, el tránsito se presenta fluido por los distintos accesos a la ciudad de Paraná, como así también la ruta de ingreso en nuestra provincia. En el otro provincial y en el ingreso vehicular es normal. En lo referente a transporte de carga y circulación de automóviles en la autovía Ruta Nacional 14, el caudal vehicular se presenta muy transitado en esta hora. El estado del tiempo en nuestra provincia se encuentra soleado con buena visibilidad. A aquellas personas que van a circular por ruta se les recomienda transitar con precaución, respetar los límites de velocidad, no adelantarse en lugares prohibidos, respetar las señales de tránsito, utilizar el cinturón de seguridad y circular con la luz baja encendida en todo momento. A los señores motociclistas se les recuerda que el uso de casco es obligatorio para conductor y acompañante. Informa para Nacional Paraná, agente Zárate Antonio, desde la Dirección General de Prevención y Seguridad Vial de la Policía de Entre Ríos.
3: Otorgaron un aumento para militares, fuerzas de seguridad y empleados públicos.
4: El gobierno publicó este lunes en el boletín oficial las modificaciones salariales que se venían gestionando las últimas semanas, incluso algunos ya confirmados.
3: Se trata de incrementos escalonados para el personal de la Administración Pública Nacional y las fuerzas de seguridad federales, con vigencia a partir de septiembre y hasta el 31 de diciembre.
2: Altura de los ríos.
4: Altura del río Paraná frente al puerto local, 2 metros 58 centímetros. Descendió 3 centímetros.
2: Pronóstico del tiempo.
3: Para lo que resta de este lunes se prevé cielo mayormente nublado, temperatura en ascenso.
4: En tanto, para mañana se anticipa cielo ligeramente nublado, temperatura en poco cambio, mínima prevista 11 grados, máxima 22 grados.
2: Datos del tiempo.
3: 19 grados 5 décimos la actual temperatura en Paraná.
4: Humedad 75%.
3: La presión 1003 medida en hectopascales.
4: Cielo cubierto.
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7: En LT14 esta es la información necrológica. Falleció en Paraná a la edad de 88 años. La señora Cristina Rivero. Los restos de la señora Cristina Rivero son velados en Sasfer, sala número 1, hasta la hora 21 y desde las 18 en el día de hoy y mañana desde las 6 de la mañana hasta la hora 8. Sus restos serán inhumados mañana a la hora 9 en el cementerio municipal de Paraná. El cortejo fúnebre partirá desde la sala velatoria de calle Urquiza 431 a la hora 8:30. Atención de empresa Sasfer. En LT14, esta fue la información necrológica.
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0: No te va a gustar tan lejos, empezando una nueva hora. Buenas tardes, Juan Carlos, ¿cómo estás?
1: Pero muy buenas tardes, Adriana, muy buenas tardes, Jesús, muy buenas tardes, Gustavo y Mirko. ¿Cómo andan? ¿Todo bien?
0: Todo
1: y
0: cómo, bien.
1: Y buenas tardes a la audiencia.
0: Por supuesto, sí, sí.
1: Bueno, yo venía mientras miraba, la verdad que estaba el cielo que no sabía si llega lluvia, si esto es para aprontar, si solamente va a estar nublado. Así que bueno, ya estoy abriendo todo lo que es y además actualizando la información del tiempo.
0: Ay, sí, a ver qué dice, ¿no? Porque parece que se viene el frío para el fin
1: se
0: de semana.
1: Se viene, tengo novedades con respecto a eso, van a ser una de las últimas olas polares. Uh-huh. Así que vamos a tener frío para el fin de semana. Y a propósito de lo que me está asustando, que yo estoy viendo mucho este año a comparación con otros años anteriores, es el granizo, ¿no?
0: Es cierto.
1: Por suerte en Paraná no lo hemos tenido. Este fin de semana, sin ir más lejos, el sur de Brasil estuvo una fuerte graniza y tamaño de piedras importantes, el estado de Santa Catarina.
0: Mirá vos. Mm-hmm. Bueno, y ayer Santa Rosa. Pero
1: ayer
0: día,
1: Santa Rosa, día de Santa Rosa, no pasó nada, ¿eh?
0: No, el día de Santa Rosa.
1: El
0: digo,
1: día
0: no,
1: de
0: no,
1: Santa
0: la
1: Rosa.
0: Uh-huh. Sí.
1: Santa Rosa de Lima.
0: Exactamente.
1: Así que bueno, agradeciendo como siempre el espacio, agradeciendo a los oyentes y vamos a invitarlos a comunicarse a Adriana y en un ratito entonces te voy adelantando. 19 grados 7, la temperatura linda. Les
0: está
1: digo,
0: lindo, sí.
1: Está linda, yo ya ahora estaba viendo porque yo hago el cambio, porque claro, me guardo...
0: Vos muy de remerita siempre.
1: Bueno, yo me guardo 4 o 5 remeras durante el invierno y tengo bastante para el verano.
0: Claro.
1: Y guardé todas. Pero ahora voy a tener que hacer el recambio. No, ahora pasa que en septiembre, octubre empiezo el recambio. No
0: sí,
1: soy muy friolenta, usted sí.
0: Yo sí, yo soy muy friolenta. Sí, sí.
1: ¿Qué será? Pero, ¿eso en las circulaciones o no? ¿Por qué será?
0: No sé, la verdad, a qué se debe, pero sí soy friolenta.
1: Yo vengo de familia. Es
0: mirá
1: algo
0: vos.
1: También, me dijeron que puede ser hereditario del apellido, porque mis abuelos vinieron de la zona... No sé, de Polonia, de esa zona,
0: sí.
1: Y hace frío y dice que la gente de ahí es como que tiene calor.
0: Vos decís que lo traes ya de los
1: antepasados. Lo traigo porque, exactamente, el problema mío que yo le tengo un poquito de idea es el tema de la presión, porque yo en invierno, claro, uno se desabriga y la presión no te da dolor, no te causa dolor.
0: Claro, y sube.
1: Y sube de pronto.
0: Uh-huh.
1: Y en verano me pasa que es impresionante cómo se baja la presión.
0: Sí, sí, sí, es cierto.
1: Así que bueno, por ahí hay gente que es más friolenta. Y bueno, a mí me gusta. El invierno me gusta y en la primavera me gusta mucho.
0: Ay,
1: ahora este verano
0: es
1: se me hace que lo voy a sufrir un montón porque dice que va a ser un verano bastante caluroso. A esta hora cuando vengamos, no sé, vamos a tener una pileta
0: y,
1: vamos a
0: sí,
1: tener que hacer
0: vamos
1: el
0: vamos a tener que hacer algo como para pasarla de la mejor manera, ¿no?
1: Yo me acuerdo los otros días...
0: En la pausa vamos y nos damos un chapuzón.
1: Totalmente. Yo me acuerdo cuando yo empecé a trabajar en la radio, hubo como una ola de calor y me traía el tereré. Había cambiado por el mate caliente.
0: ¡Qué bueno!
1: El tereré. Sí,
0: claro,
1: sí, sí.
0: Claro, para refrescarte.
1: Y estaba pensando en eso. Vamos a ver este año.
0: Y bueno, yo me parece que te voy a copiar.
1: ¿Va a acompañar?
0: Sí.
1: Bueno, sí,
0: sí, sí.
1: El tereré es
0: qué
1: muy
0: rico. Me encanta el tereré.
1: ¿Y qué cantidad los otros días hablábamos a propósito de la variedad de mates?
0: Uh-huh.
1: De tomar, ¿no? Hay gente que toma... mi hermana, ¿sabes con qué toma? Con leche.
0: Ah, mate de leche.
1: Mate de leche.
0: Claro. Sí, sí.
1: Un día me dijo, toma. Le agarré idea. Lo probé exquisito, pero no lo seguí yo.
0: Claro.
1: Era leche preparada en la yerba.
0: Sí, sí, mi abuela me hacía cuando era chica.
1: Ah, ¿le hacía?
0: Sí.
1: No,
0: sí,
1: pero yo le estoy diciendo acá en el mate.
0: Claro.
1: Echarle la leche, no el mate cocido con leche.
0: No, no, no, mate, preparás, calentás leche y,
1: sí,
0: y vas cebando con eso.
1: Uh-huh.
0: Sí.
1: Bueno, así que vamos a tener que ir viendo qué se viene para el verano.
0: Es así.
1: 343-520-1260, bueno, un cielo nublado, cubierto en la capital provincial y no hay pronóstico de lluvia, ¿sí? Cae lluvia, si llega la lluvia, bueno, acá el servicio meteorológico me dice de qué lluvia no vamos a tener. Sí vamos a tener mucha nubosidad para mañana también, un cielo parcialmente nublado. Y bueno, y a prepararse porque bien lo decías Adriana, a partir ya del día jueves comenzamos a tener mínimas un poquito más bajas, 8, el viernes 10 y el fin de semana, particularmente el día domingo, será un día muy frío. 3 grados de mínima y máxima de 13.
0: Bueno.
1: Tremendo, ¿qué? Mirko.
2: Tremendo, uh-huh. Tremendo.
1: ¿Qué dice usted? ¿Es friolento usted o no?
2: Sí,
1: estamos
2: sí,
1: hablando
2: sí,
1: de las temperaturas.
2: Sí, trato de simularlo a veces.
1: Claro.
2: A veces es imposible.
1: A veces no se puede.
2: No,
1: dice que hay que abrigarse los pies. El secreto está en los pies.
0: Y en la cabeza también.
2: ¿En la cabeza? Concuerdo.
0: Sí,
1: ¿concuerda?
0: Sí, sí.
2: Concuerdo, poner los pies. Sí.
1: Dice que hay que abrigarse los pies, porque la circulación pasa todo por los pies.
0: Sí.
1: Si se enfrían los pies, importante. Se enfría todo.
0: Claro, por eso, por ejemplo, si te mojas los pies, después te quedas todo el tiempo con frío.
1: Claro, todo el tiempo con frío.
0: O el pelo mojado, ¿viste?
1: El pelo
0: que
1: mojado también.
0: Sí, sí. Sí, sí, sí,
2: yo diría los pies, los tobillos.
1: ¿Los tobillos?
2: Sí, ajá. Los pies y los tobillos.
1: Los tobillos.
2: Porque a veces, por más pantalón largo que uno tiene,
1: claro,
2: se levanta el pantalón largo y se filtra el aire frío. Por ahí.
1: Impresionante.
2: Sí, sí, sí. Sí,
1: mm-hmm. Sí, sí, es como la casa, ¿viste? Hay que tapar todos los agujeros porque se entra el frío.
2: Sí. Por ahí. Y la espalda también.
1: Y la espalda también. Y en la moto, mucha gente se pone. Bueno, ahora vienen. Camperas, los motoqueros tienen, la gente que le gusta, sí, las
2: camperas tipo térmicas.
1: Térmicas, pero uh-huh. Antes se usaba mucho el papel de diario, uh-huh. O bolsas se ponían en el pecho,
0: sí,
1: o
0: sí.
1: En la rodilla. Para... esos lugares que, uh-huh. Bueno, la moto golpea fuerte.
2: Y en día de lluvias, las garlochas.
1: Y las garlochas, claro. Uh-huh.
0: Uh-huh. Bueno, hay que rebuscárselas, uh-huh. Entonces. Uh-huh. Viajamos ahora con el micro de recorrida.
2: De recorrida entrerriana.
1: Bueno, muy bien.
2: Se viene, ¿estamos? El trencito de Silvina.
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4: Vamos a partir hoy hacia Santa Elena, esta localidad costera del departamento La Paz. En Santa Elena se recuerda hoy una tragedia que enlutó al pueblo entero hace 70 años. Fue cuando por la tormenta de Santa Rosa naufragó el buque chata El Carayá. Esto ocurrió la madrugada del 31 de agosto de 1956 en la costa del Río de la Plata, cobrándose la vida de 7 tripulantes que eran oriundo de esa ciudad. Dialogamos con el secretario de Cultura, Fabián Casals, que nos relató esa historia.
5: Esto que pasó hace 70 años, hoy en homenaje a ellos, a los fallecidos en el hundimiento del buque corral El Carayá, allá por el año 1956, Santa Elena se vistió de luto. Te cuento porque esto tiene que ver con las historias trágicas de los pueblos, ¿no? Justamente aquel 31 de agosto de 1956, alrededor de las 10 y 20 de la mañana, el buque corral que iba cargado con animales vacunos hacia el frigorífico de Montevideo parte desde Buenos Aires, ¿no? Había recorrido la distancia desde Santa Elena, desde el frigorífico, aquel frigorífico establecimientos argentinos Bovril, y que llevaba animales justamente para ese otro frigorífico de Montevideo. Había navegado, digamos, todo lo que es de Santa Elena a Buenos Aires, de Buenos Aires, zarpa justamente hacia Montevideo. El buque chata son buques que son corrales, ¿no? Corrales que van llenos de animales por el río. Acá era muy común verlo en Santa Elena porque se transitaba mucho en aquella época. En esa oportunidad, el buque, a la altura del kilómetro 505 del Río de la Plata, se encontraba en ese punto, digamos, lo sorprende esta tormenta, una tormenta muy fuerte, una marejada muy fuerte, golpea contra el barco y hace correr los animales hacia estribor. Según lo que comentan los sobrevivientes, otra de las olas le pega al barco en un costado y lo hace dar vuelta, también desestabilizado por el mismo peso. Se da vuelta, campana el buque y empiezan a salir los animales, ¿no es cierto?, y los hombres. En esa oportunidad iban 13 tripulantes, de los cuales fallecieron 7. Lamentablemente, esta noticia enluta a Santa Elena, ¿no? Fue una catástrofe importante para nuestro pueblo.
4: Además, le preguntamos a Casals cómo se va a recordar justamente esta situación y nos contaba lo siguiente.
5: Y bueno, esa historia es la que hoy, justamente a través de un acto que vamos a realizar en Santa Elena, siempre se hace con la presencia de la prefectura, los familiares, te recordamos, se hace una ofrenda floral. Y hace 2 años atrás, María Daniela Cabrera, que era la la coordinadora de cultura, hizo realizar una estatua con la viuda del Carayá, se llama. ¿Por qué la viuda del Carayá? Porque justamente aquí hubo 7 mujeres que quedaron esperando durante toda la vida a ese amor, digamos, que zarpó desde Santa Elena y nunca más volvió, ¿no? Se lo pudo recibir después a los cuerpos y ya, imagínate, un mes después, a cajón cerrado, ¿no? Y bueno, fue todo un hecho muy novedoso aquí en Santa Elena y recordado, por supuesto. Contarte un poco esto porque son las pequeñas historias que también enlutan, ¿no?, a los pueblos y que quedan en la memoria colectiva toda la vida, ¿no?
4: Dejamos Santa Elena y nos vamos al departamento Tala. Llegamos hasta Mansilla porque ya hay fecha para la fiesta provincial de la torta frita. A ver, los valientes, las valientes que se animan, se van a animar a hacer en vivo la torta frita más rica allí en Mansilla, porque Mansilla los espera y ya se pueden inscribir. Nos deja un adelanto de lo que está previsto Beltrán Alarcón, director de Cultura y Turismo de esa localidad.
6: Aquí desde Gobernador Mansilla estamos en los preparativos ya de lo que va a ser la 12ª edición de la fiesta provincial de la torta frita, que se va a realizar el próximo 10 de octubre en nuestra localidad. Estamos trabajando a pleno desde las diferentes áreas de la municipalidad para llevar adelante esta, que es la fiesta más importante que nuestra ciudad tiene durante el año. Como te decía, el próximo 10 de octubre, a partir de primeras horas de la tarde, vamos a estar recibiendo ya a lo que son artesanos y emprendedores. Además, estamos también preparando lo que va a ser el gran concurso de la torta frita mansillense, que es otro de los atractivos que tiene nuestra fiesta, que permite que cualquiera que se anime a elaborar la masa y después cocinar la torta frita durante el desarrollo de la fiesta pueda participar de este concurso, que selecciona a una persona y a una torta frita, justamente por su sabor, por el aspecto y demás, bueno, que se selecciona como la torta frita del año. Como siempre, vamos a tener mucha música, folclore, cumbia, diferentes estilos musicales, siempre tratando de impulsar todo lo que son los artistas locales y regionales principalmente. Así que estamos invitando a todos a sumarse, a participar, a venir a conocer a nuestra localidad, que es una localidad que está ubicada en el centro de la provincia de Entre Ríos y que, bueno, se viste de fiesta este próximo 10 de octubre para dar el marco ideal para esta edición número 12 de nuestra fiesta provincial.
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0: Muy bien, continuamos aquí en la tarde de LT14 con Adriana Migni, Juan Carlos Carmich, quien se habla, Mirko Robermatos. Estamos hasta las 18.
1: Sí, correcto, Mirko, con y con mensajes de la gente.
0: Y tenemos ya más mensajes.
1: Sí, tenemos más mensajes. Un saludo muy grande para Malvina. Buen inicio de semana, chicos, bueno. Muy lindo el programa, lo sigo escuchando, abrazos. Gracias, Malvina, gracias a nuestros oyentes que nos eligen a través del 343-520-1260. Tenemos mensajito de audio por allí, a
2: Hola,
1: ver qué
2: chicos.
1: Nos dicen.
2: Hola. Buena tarde. Bueno, con profundo pesar, digamos, me acabo de enterar por ustedes de la renuncia de nuestro capitán, con mayúscula, todas sus letras, capitán con mayúscula. Capitán de su equipo, triunfador, en lo que más le gustó en la vida o le gusta en la vida todavía, y capitán también en ejemplo de vida, en su relación con sus compañeros, en los mensajes que nos dejó a todos los argentinos primero y a todo el mundo después, para los que quieran tomarlo. La verdad, el más grande, otra vez con mayúscula, entre los grandes del deporte argentino. Abrazo para todos.
1: Bueno, muchas gracias. Nos sumamos a las palabras. Vos sabés que yo venía pensando, venía escuchándolo, Mirko, venía escuchando el programa. Sí. Vos sabés que a mí se me hace, está bien, Messi renunció al fútbol argentino, ¿no?
0: Él sigue jugando, al seleccionado.
1: Al seleccionado. Sí. Pero para mí va a haber algún partido por ahí.
0: Sí, debe haber, ¿no?, algún partido homenaje.
1: Algo de eso va a
0: haber. Sí, tipo tributo. Sí, olvídese. Olvídese que así va a ser.
1: Así que bueno, pero lo que sí, todas las portadas de los medios, las páginas digitales, las redes sociales, inmediatamente conocida esta información, bueno, la gente se hizo eco. Es impresionante, no hay medio, estaba viendo, de que no haga relación a esta información, ¿no? Que no se hagan eco de esta noticia. Así que bueno, ahí está una de nuestras oyentes que dejó su audio al 343-520-1260. ¿Tenemos entradas para el viernes?
0: Así es, tenemos las cuatro entradas para sortear el día viernes, minutos antes de las 18. Ya tenemos un participante, así que...
1: Bueno, ahí está, muy bien.
0: Llamamos a la audiencia para que se sumen.
1: Convocamos para que se sumen. 343-520-1260.
0: Si vienes tempranito, pero vaya haciendo su reserva, como se dice, ¿no?
1: Exacto, ¿no? Exacto. Betty, gracias Betty. Rodolfo, nuevamente de San Agustín. Gracias Rodolfo. Bueno, él se sigue comunicando, deja sus mensajes. Hoy lo venía escuchando, que hablaban sobre el tema del arreglo, ¿no?, de las calles de Paraná, Córdoba.
0: Sí. Bueno, una deuda que tenía el municipio, ¿no? Porque en esa zona se encuentra bastante deteriorado, porque hay una parada justamente ahí de colectivo,
1: de colectivos
0: interurbano, y el asfalto junto con la cuneta, la unión entre el asfalto y la cuneta, ahí se levanta mucho.
1: Y cuando la temperatura, hablando del verano, que hoy decíamos del verano e invierno, es impresionante cuando llegan las altas temperaturas, como el asfalto, hasta de la ruta inclusive, ¿no?, se empieza a mover, sí, y se deforma.
0: Totalmente, se deforma, se hace ondulaciones y luego se transforman en pozos.
1: Después se hace un pozo y cuando llega la lluvia y así sucesivamente.
0: Sí.
3: Está lloviznando ahora.
1: Ah, está lloviznando.
3: Lluvia, sí.
1: Bueno, muy bien. Adriana,
0: la enviamos a Adriana al patio de la radio para que...
1: ¿Se subió una antena? No.
3: No tanto, pero bueno. Pero sí, me mojé un poquitito.
1: Bueno, entonces... tenemos que... A ver, yo hoy vi que decía...
0: No hay anuncio de lluvias.
3: Bueno. Pero se notaba que...
1: Bueno, debe ser una lluvia pasajera, decía mi abuela.
0: Puede ser un par de nubes.
1: Así que bueno, vamos a ver nuevamente, actualizar la información. Es decir, a quedarse tranquila en la audiencia, que alerta no tenemos.
3: Eso es lo
1: importante, porque la gente escucha la radio muchas veces para ver si hay algún tipo de alerta. 18 grados 8 décimas la temperatura en este momento, que ya va a llegar actualizada por el servicio meteorológico. Y lo que sí estoy viendo, que tal vez Adriana lo habrá notado, es el viento del sur. Es como que el viento del sur cambia, baja la temperatura un poquito.
3: Está más fresco.
1: ¿Está más
3: también
1: fresco?
3: Sí, yo lo noté, es cierto.
1: Bueno, así tenemos viento del sur a esta hora. Y sigue amaneciendo cada vez más tempranito. 7 de la mañana, 20 minutos.
0: Exacto. Y se acuesta también un poquito más tarde.
1: Y se acuesta un poquito más tarde, claro. Sí. 18:45 el horario del ocaso. ¿Mm? Uh-huh. Así que bueno, y qué hermoso despertar que tenemos y amanecer para aquellos que vienen. El año pasado hubo gente que venía de Inglaterra acá a la zona de Paraná, uh-huh, y particularmente en La Paz, solamente para ver el amanecer viajaban.
3: Mirá qué lindo.
1: Para ver eso.
0: Qué dato curioso.
1: Un dato muy curioso que se había el año pasado informado. Uh-huh. Y es cierto, uno mira el amanecer de lo que es la costa del Paraná.
0: Bueno, hay que entender que ellos prácticamente el sol no tienen, ¿no? O tienen muy poco.
1: Exacto.
0: Todo el día, ¿no? Sobre todo en invierno, ¿no? Sí, otoño, invierno, sí. Muchos días grises, lluvias constantes, cerrazón.
1: Claro, entonces aprovechan y se vienen para estos lados. Bueno, ahí estamos entonces, ya llegando, estoy viendo el reloj, casi 16:30.
0: Así es.
1: Hora de noticias, ¿no?
0: Así es.
1: Que nos vamos a las informaciones y ya volvemos.
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5: La hora 16:30 minutos en nuestro país, 18 grados 8 décimos, la actual temperatura en Paraná, humedad 79%.
6: El Congreso Provincial de la Unión Cívica Radical aprobó una cláusula transitoria para cortar la duración del mandato de las próximas autoridades partidarias.
5: De este modo volverá desde 2028 a renovar su conducción en los años pares, lejos de los procesos electorales de los años impares.
6: En principio se habría acordado que la próxima conducción presidiría el partido desde mayo de 2027 a mayo de 2028, pero finalmente se impuso una moción que estiró en 5 meses más el mandato para llevar el recambio a octubre de 2028.
5: De esta manera, el próximo comité provincial tendrá un mandato de casi 1 año y medio en lugar de los 2 años que estipula la Carta Orgánica.
6: Expanden la zona bajo alerta por el picudo rojo en Entre Ríos y Buenos Aires.
5: El Servicio Nacional de Sanidad y Calidad Agroalimentaria, SENASA, amplió el área bajo emergencia fitosanitaria por la presencia del picudo rojo de las palmeras, que abarca ahora las provincias de Buenos Aires y Entre Ríos.
6: Asimismo, la norma extiende la vigencia de la emergencia fitosanitaria hasta el 30 de junio de 2028, con el propósito de dar continuidad a las acciones en terreno y fortalecer las tareas de prevención, vigilancia y control de la plaga.
5: Postergaron para octubre parte del aumento del impuesto a los combustibles.
6: El gobierno nacional postergó para octubre parte del aumento de impuestos a los combustibles que debía comenzar a tener efecto desde septiembre y volvió a modificar el cronograma correspondiente a naftas y gasoil.
5: La medida alcanza al impuesto sobre los combustibles líquidos y al impuesto al dióxido de carbono.
6: La normativa estableció un nuevo diferimiento para los incrementos remanentes derivados de actualizaciones correspondientes a 2024, 2025 y los primeros trimestres de 2026.
5: Gremios marcharán por 7.000 empleos en riesgo en Granja Tres Arroyos.
6: La Unión Argentina de Trabajadores Rurales y Estibadores, UATRE, la Federación de la Alimentación, Federación de la Carne y la Unión Obrera Molinera Argentina, UOMA, realizarán una marcha hacia la Secretaría de Trabajo de la Nación para defender más de 7.000 puestos laborales directos que se encuentran en riesgo.
5: La movilización denominada Marcha Sindical Federal por el Grupo GTA de Tres Arroyos se realizará el miércoles 9 de septiembre.
6: La concentración comenzará a las 11 en la intersección de Hipólito Yrigoyen y Piedras en la ciudad de Buenos Aires.
4: Datos del tiempo.
5: 18 grados 8 décimos la actual temperatura en nuestra capital.
6: Humedad de 79%.
5: Cielo cubierto con llovizna débil.
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0: Un clásico, ¿no? De los años 90.
1: Hermoso tema, ¿eh? Y el nombre desde ya, La Flor Más Bella. Y mirá, ahí estamos en septiembre. ¿Cómo lo vamos a decir sobre La Flor Más Bella? Que es un mes donde es el mes de las flores, de la primavera, del amor, de los estudiantes. Y un mes muy agradable, septiembre.
0: Un gran trabajo para Memphis, las bluseras, sí, que tiene grandes éxitos, ¿eh? Bueno, Cosas de Hombre, así se titulaba este trabajo del año, creo que 93.
1: Por ahí que era el mismo, el nombre de un tema también, Cosas
0: claro,
1: de Hombre.
0: Claro, así es, justamente.
1: Bueno.
0: Justamente.
2: 4:37 y vamos a invitarlos ahora al teatro. Porque este sábado 5 de septiembre vuelve a los escenarios de nuestra ciudad El Muerto que Baila, un espectáculo que tiene algo bastante particular. Toma como punto de partida una obra muy conocida de la literatura latinoamericana, Doña Flor y sus dos maridos, del escritor brasileño Jorge Amado, pero la transforma en una versión más libre, litoraleña, danzada. Así que para que nos cuente más sobre esto, vamos a saludar a Gustavo Benders, que es teatrista y trabajador de la cultura, actor, bailarín también de El Muerto que Baila. Buenas tardes, Gustavo, te saludamos, Mirko Romero Matos, Juan Carlos Karchmidt y Adriana Mimme. ¿Cómo estás?
3: Hola, buenas tardes, ¿cómo le va? Muchísimas gracias por el espacio y bueno, un saludo para ustedes y para toda la audiencia.
0: Muy bien, Gustavo. Preguntarte cómo fue esa adaptación de esta obra tan conocida como es Doña Flor y sus dos maridos. ¿Cómo fue esa adaptación? ¿Qué tiempo les llevó?
3: Y mirá, en total estuvimos un par de años, la verdad, trabajando un proyecto muy desafiante, muy cautivante también, porque bueno, sin duda que la novela y después su versión cinematográfica, seguramente recordarán, marcó toda una generación, ¿no? Tuvo mucha popularidad y bueno, la verdad es que traerla al presente y más un vínculo con nuestro territorio y nuestra idiosincrasia fue y sigue siendo todo un desafío, ¿no? Y también un descubrimiento porque el espectáculo lo que hace es tomar esa historia que aparece en la novela, que es una historia muy humana, perdón, que pone el foco en los vínculos, en la forma en la que nos relacionamos las personas, pero como les decía, lo trae a nuestro presente y a nuestra realidad entrerriana. El espectáculo prácticamente no tiene diálogos, es todo danzado, y las danzas, los cuadros dancísticos, todos tienen que ver con folclore y con nuestras danzas, ¿no? Litoraleñas. Aparece la chamarrita, aparece el tanguito montielero, aparece el chamamé, por supuesto. En fin, vamos transitando diferentes géneros musicales y dancísticos y a través de ellos recreando esa historia que, bueno, creo que todos tenemos, en algún momento de la historia conectamos, ¿no? Porque son todas experiencias muy humanas, vinculadas con el amor, con el desamor, con el encuentro, con los celos, con las reconciliaciones.
0: La verdad que la idea me cautiva, Gustavo.
2: Qué lindo,
0: ¿no?
2: Qué creativo.
0: Claro, ¿y cuántas personas en escena?
3: El elenco está conformado por 3 personas, Maximiliano Boyero, Constanza San Pietro y yo, y es un elenco bastante particular porque los 3 venimos cada uno de disciplinas artísticas vinculadas al escenario, pero también muy distintas. Constanza viene de la danza, Maximiliano viene del circo fundamentalmente y yo vengo del teatro, ¿no? Así que bueno, ahí hay un cruce de lenguaje.
0: 3 universos.
3: Tres universos y formas muy diferentes de trabajar la escena. Y bueno, ahí está la mano del equipo de conducción que está conformado por Ezequiel, el Tete de Caridad, y Andrea Fontelles, que es la encargada de toda la parte escenográfica y de vestuario y toda la presentación visual del espectáculo. Así que bueno, están ellos dos ahí como ecualizando, por decir de alguna manera, estos lenguajes artísticos para configurar el espectáculo. El espectáculo lo venimos haciendo desde el año pasado y siempre genera un ambiente muy festivo y de diversión, ¿no? Está muy puesto el acento en una cuestión popular y de diversión y nos está dando satisfacciones el trabajo, ¿no? Creo que tiene que ver con que estamos en un momento donde realmente la gente necesitamos encontrarnos y celebrar también, ¿no? En un momento de tantas adversidades y dificultades.
2: Seguro. ¿Y dónde se van a presentar, Gustavo?
3: La función la vamos a estar haciendo este próximo sábado a las 21 horas en esa hermosa sala que tenemos en nuestra ciudad, que es Casa Boulevard, Sala Metamorfosis. Está en calle Ituzaingó 80. Así que, bueno, hemos puesto la entrada a un precio accesible para que nadie se quede afuera. Y, bueno, queremos hacer extensiva la invitación a todo el mundo.
0: ¿Y cuál ha sido el recibimiento del público hasta el momento en esta experiencia, Gustavo?
3: Bien, la verdad que muy bien. Estamos muy contentos con las repercusiones que ha tenido el espectáculo. El año pasado fuimos merecedores del premio que otorga el municipio a través del Salón Municipal de Artes, en el rubro teatro, por supuesto. Participamos hace muy poquito, el fin de semana pasado, no, la anterior, del Encuentro Entrerriano de Teatro que se hizo entre Gualeguay y Galarza. Ahí hicimos una función multitudinaria para muchísima gente y se generó muchísimo este clima festivo y de bailanta, si se quiere, ¿no? Así que hemos hecho otras funciones también en otras ciudades de la provincia. Así que, bueno, estamos motivados y muy, muy entusiasmados con las repercusiones del trabajo.
2: Qué lindo. Así que vamos a reiterar la invitación, entonces, para los que quieran ir.
3: Sí. La función, como les decía, es este próximo sábado a las 21 horas. Si quieren, digo un número a través del cual pueden reservar sus entradas.
0: Sí, cómo no.
3: Si les parece bien. Bueno, el número es 343-504-2653. Y si no, por supuesto, buscan en Instagram El Muerto que Baila, que es el nombre del espectáculo, y ahí van a encontrar también la información por si no alcanzaron ahora a anotar. Así que, bueno, esperamos a todo el mundo y les invitamos a disfrutar del teatro independiente paranaense y entrerriano, que hay mucho y de muy buen nivel.
0: Te agradecemos, Gustavo, estos minutitos para contarnos lo que están haciendo. Solamente como última consulta, ¿han hecho una variación desde el año pasado a este? ¿Han retocado un poquito la obra o sigue tal cual como el año pasado?
3: Ah, vos tenés información extra, me parece. sí, cambiamos uno de los integrantes del elenco. Originalmente el espectáculo se estrenó con la presencia de Nahuel Valiente, que, bueno, por circunstancias personales no pudo seguir en el proyecto, así que ahora lo reemplaza Maxi Goyero, que también, igual que Nahuel, los dos vienen del ámbito del circo, así que fue, por suerte, fue sencilla la transición. Así que sí, esa ha sido la modificación fundamental desde el año pasado a este.
0: Bueno, te agradecemos, Gustavo, nuevamente por este contacto y contarnos un poquito lo que están haciendo. Felicitaciones.
3: Gracias, muchas gracias a ustedes por el espacio y, bueno, las esperamos y los esperamos. Un abrazo, gracias.
2: Un abrazo.
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0: Bueno, son las 16:46 minutos, vamos a actualizar la información del tiempo, una tarde donde muchos, en el caso de Paraná, ver la gente de la zona, si es que ha caído algo de agua, alguna llovizna leve, como en el caso de la capital provincial, pero decíamos, en la ciudad de Paraná, 18 grados 8 décimas, cielo cubierto, muy nublado, algo de lluvia, reitero, muy leve. La humedad 79%, presión 1003.4 hectopascales y la brisa del viento sur 23 kilómetros en la hora. Y el pronóstico sigue indicando de que vamos a tener para lo que resta de este día un cielo muy nublado y a partir de mañana martes, sí, ya un poco más despejado. Mañana martes 22, mínima de 11. Bueno, el miércoles 23 la máxima, el jueves 22 y así sucesivamente vamos a ir con descenso. Va a ir bajando la temperatura hasta que lleguemos al día domingo. Y este próximo domingo, que es 6 de septiembre, se anticipan 3 grados de mínima y máxima de 13. Mucho frío. Mucho frío.
1: A cuidarse, gente.
2: Sí, sí, sí. 343-520-1260. Ya saben que pueden enviarnos mensaje de texto, WhatsApp. Malvina dice, buen inicio de semana, chicos. Muy lindo el programa. Los sigo escuchando. Abrazo.
0: Abrazos, Malvina. Abrazo, Malvina.
1: Bueno. Continuando con la información de automovilismo, que había quedado pendiente la clase mayor, la clase 3 del Turismo Nacional, donde habíamos anunciado que el ganador había sido Julián Santero, impoluto vencedor, no tuvo rivales, si bien estuvo presión por Canapino, justamente uno de los contendientes a la corona de este año y que viene muy firme para consagrarse justamente como el campeón, si bien todavía faltan unas 4 fechas para finalizar. El TN pasó por Oberá, Misiones, Julián Santero con su Volkswagen Virtus en su primera carrera con el equipo Ambrogio Racing, estrenó victoria en este año. El mendocino es tercero del campeonato con 186 puntos a 75 de Agustín Canapino, que llegó segundo en la competencia misionera a bordo de su Chevrolet Cruz. Y además se adjudicó la pole. Río Cuarto será la próxima cita, el día 19 y 20 de septiembre, la última fecha con lastre para aquellos pilotos que están justamente pugnando el certamen, con Canapino cargando 40 kilos, Santero 36, Facundo Chapur, que es el otro contendiente a la corona, sigue en segundo lugar en la tabla, y quedó a 62 unidades del líder tras colocarse séptimo en la última final y llevará 38 kilogramos en su vehículo. Hay que decir que fue una final bastante entretenida, donde hubo muchos sobrepasos, sobre todo en los últimos puestos, como fue el caso de Ursera, que venía navegando en las últimas ubicaciones, ya que tuvo un par de problemas a la hora de clasificar el día sábado, alguna falla en el motor, lo mismo le ocurrió en su serie, y por lo tanto desde atrás, desde el fondo, vino superando auto tras auto hasta llegar en la sexta ubicación. Algo parecido venía haciendo el hombre de Crespo, Joel Gassman, donde venía recuperándose de una muy mala serie, tuvo algún inconveniente en la misma, perdió muchos lugares, largó desde la última ubicación y venía hasta la mitad de la competencia haciendo muy buenos sobrepasos hasta que se topó con uno de los contrincantes allí, el patito Gian Antuoni. Se tocaron y rompió, en el caso de Joel Gassman, la dirección de su coche, se quedó sin dirección en el cruz del crespense y no pudo hacer más nada que irse a guardarse los boxes. Lamentablemente venía en ese

0: 161 puntos. Facundo Chapur es el segundo del certamen, como bien dice la nota, terminó séptimo y tiene 199 puntos, o sea que está a 62 puntos. Si bien por competencia suman 42 unidades, sumando la serie y más la final, pero digamos que podría darse el gusto de abandonar alguna carrera canapino y seguir siendo el líder del certamen. Julián Santero, el vencedor de esta carrera, está con 186 puntos con el Virtus. Cuarto, Jorge Barrio con el Chevrolet Cruz con 165 puntos. O sea, casi 100 puntos, 96 puntos de canapino. Una locura, ¿no? Cuando faltan todavía cuatro fechas. Quinto, Mauricio Lambiris con 161 puntos con el Focus. Sexto, Bautista Damiani, quien se subió al podio en la tercera ubicación de esta competencia, con el Vento, con 153 unidades. Séptimo, Facundo Arduzzo, con 139 unidades. Octavo, Sebastián Gómez, 134. Noveno, Lionel Pernía, regresando a la categoría, con 121 unidades. Y décimo, Jonathan Castellano, con 113 unidades. Busco un poquito como hasta Ursera, 110 unidades. En el 12º lugar, Joel Gassman está 15º con 81 puntos hasta el momento. Una lástima porque tenía, repito, chances de sumar unas buenas cantidades de unidades a pesar de haber largado último la final de Oberá. La próxima fecha, lo dicho, será los días 19 y 20 de septiembre en Río Cuarto.
1: Muy bien. Bueno, y hoy 31 de agosto se cumple un nuevo aniversario del fallecimiento de Silvina Luna. ¿Se acuerdan?
0: Sí,
1: de Silvina Luna, 3 años. Ya se cumplen. Bueno, hubo mensajes que mantienen viva la memoria. Bueno, palabras que aún conmueven. Esta actriz, modelo que falleció a los 43 años, un día como hoy del año 2023. Después de más de una década marcada por las secuelas de una intervención estética, nada más ni nada menos. Así que el calendario vuelve a marcar hoy, con esta fecha, esta ausencia, donde ya hace 3 años Silvina Luna fallecía, después de atravesar, como decíamos, más de una década, un calvario que comenzó con una intervención estética y terminó afectando de manera irreversible su salud. Desde entonces su nombre quedó asociado no solamente a una historia de dolor, sino también a una lucha sostenida, a una enorme voluntad de vivir y a una personalidad que incluso en los momentos más difíciles intentó aferrarse a lo que es la esperanza. Fueron años de padecer las consecuencias, recordamos, de la intervención realizada por Aníbal Lotoqui.
0: Se debe recordar, Lotoqui.
1: Lotoqui, sí.
0: A varias, ¿eh?
1: A varias, fue el cirujano de la famosa,
0: sí,
1: en un momento. Bueno, y las complicaciones derivadas de aquel procedimiento fueron deteriorando progresivamente su organismo y terminaron provocándole graves problemas renales. Y la actriz y modelo debió someterse durante años a tratamientos de diálisis y atravesó la espera de un trasplante de riñón que nunca llegó. Por otra parte, esto lo recordamos. Y en ese tiempo su vida cotidiana quedó atravesada por hospitales, por tratamientos, estudios médicos también, incertidumbre y una batalla permanente contra un cuerpo que cada vez le imponía nuevos límites.
2: Qué tremendo, ¿no?
0: ¿Recuerdan, no? Esa edición, creo que el hotel era, ¿no? De los famosos.
1: Sí, estuvo ahí, bueno, Gran Hermano también.
0: Claro, pero el hotel famoso ya con su problema, ¿no?
1: Con su problema. Sí, porque creo que tuvo que salir, ¿no? Tuvo que salir
0: del hotel de los famosos. Una o dos veces tuvo que salir, sí. Sí, pues no se encontraba bien.
1: Claro. Y siendo una mujer tan linda, porque
2: hermosa, no necesitaba nada.
1: Me hace recordar, ¿sabés a qué caso también? La gente no sé si lo recuerda, al de Raquel Mancini.
0: Claro.
1: ¿Se acuerdan de Raquel Mancini, lo linda
2: sí,
1: que era?
2: Sí, sí, pero no, y no bueno, llegó a la gravedad de
0: no,
2: Silvina, ¿no?
1: No, mira, estuvo grave en un momento, Adriana. Ella hace poco yo vi una
2: Mancini?
1: Nota.
2: Raquel Mancini sabía, atravesó. Pensé que era una cuestión estética nomás lo que.
1: No, estética, pero eso le llevó a tener problemas.
2: Ah, mira.
1: Inclusive en una revista, una revista que ya no sale más, se llamaba La Pronto, Revista Pronto, que era una revista que traía en la tapa una frase y y la foto de la famosa. Ella se hizo una operación muy

0: Es decir, dijo una pequeña operación en los labios.
1: Se había puesto
0: Botox se había puesto, sí, Raquel, sí. Mancini. Y en la revista, me acuerdo perfectamente, decía, no puedo decir batata, decía, ella no podía hablar prácticamente.
1: Claro, porque por los labios era...
0: Bueno, sí. y claro, la persona que empieza a... tienen como una obsesión compulsiva.
1: Sí, más que nada en esos
0: no
1: ambientes,
0: se ven bien,
1: ¿no?
0: Y el médico te dice, bueno, un poquitito acá, un retoque allá. Y bueno, el caso de Raquel Mancini, si uno lo ve lo que era antes y lo que es ahora, hace poco yo vi una nota de ella. Que sea, yo decía, ¿dónde estará Raquel Mancini? Y hace poquito vi una entrevista en las redes sociales. Muy triste, porque aparte ella estuvo violencia de género, atravesó por momentos de violencia de género, se separó. No me acuerdo en este momento el nombre y apellido de su expareja, pero estuvo unos momentos complicados también, desde el amor y bueno. Y ella misma lo decía en la nota, dice, si yo me hubiera quedado como estaba, hubiera sido mucho mejor. Pero bueno, el hecho de caer a veces, en el caso, por ejemplo, de Aníbal Lotocchi, caes en un cirujano que, bueno...
1: Un mal profesional.
2: Sí. Un despiadado.
0: Despiadado.
1: Y confías en el profesional, ¿no? Y esto de, más que nada en esos ambientes, se da, aunque en realidad hoy día se ve en todos los sectores de esta cuestión estética, ¿no? Podés hacerte una cosita,
0: un retoquecito, pero hay gente que vos la ves y parece que se... No sé, es impresionante el cambio que tiene.
1: Sí.
0: Y a veces, bueno, los años llegan y hay que asumir eso también, de que, bueno, envejecer es parte de la vida.
2: Es una manera de no asumir los años que uno tiene.
0: Totalmente.
1: Bueno, pero en el caso de estas chicas eran jóvenes.
0: Muy jóvenes, 43 años. Más aún.
1: Claro, sí, y hermosas, no precisaban nada. Bueno, hay mensajes. Hola, soy Mario. ¿Qué pasa que no hay agua en la zona de Brown y Ayacucho?
2: Bueno, estaremos averiguando. Mario.
1: Otro mensaje dice, buenas tardes, mi trío dinámico.
0: Pero muy buenas tardes.
1: Jorge Luis, quien envía el mensaje. Sí. Siempre relacionado al frío, yo trabajé en Río Turbio, Santa Cruz. Hacía 18 grados y más bajo cero. Abrigarse pies y cuellos, así la circulación está bien y no se sufre de congelamiento. Como se sabe, cuando una persona está quedando pálida, se está congelando.
3: Buenas tardes, queridos amigos. Sí, debe haber sido, como decía tu abuela, Juan, una nube pasajera.
0: Una nube
3: pasajera.
0: Porque
3: por acá, no pasó. Placita Pancho Ramírez, no cayó una sola gota. Pero frío, sí, refrescó, está raro. Estamos todos raros, como el tiempo. Gracias. Besos.
0: Bueno,
3: chao.
0: Besos, Marta. Ahí está. Marta de la zona de la... De la Plaza Pancho Ramírez.
2: Claro, así es. La tenemos como Marta Plaza nosotros.
0: Sí, yo la tengo registrada también así. Sí.
1: Buenas tardes, Juan Carlos. A vos te quedan bien las camisas mangas largas. Mirá. Te pones camisetillas y listo, dice Betty.
0: Ah, bueno, muy bien. Bueno, Betty, mirá, tengo asesora
2: de imagen.
0: Sí. De imagen. Decí que la radio, viste, coach, que es imaginación.
1: Claro.
0: Algunas, porque hoy en día con el tema del streaming, muchas salen por streaming.
1: Alejandro Mascardi era el de Raquel, dice Betty. Acá sí llovió, dice.
0: Bueno, ahí está, Bajada Grande llovió, el centro llovió un poquitito, y para la zona de Mari, de Mari, ¿no?
1: De Marta.
0: No llovió.
1: Ahí parece que no.
0: Parece que no. Así que bueno, nos pueden comentar la gente si llueve o no al 343-520-1260. Escuchamos el top de las 17. Nos vamos a las noticias y ya volvemos.
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7: La hora 17 en nuestro país, 18 grados 4 décimos, la actual temperatura en Paraná con cielo cubierto.
8: Ante la privatización del Centro Cultural Gloria Montoya, preocupa el futuro de la Escuela Municipal de Circo en Paraná.
7: Personal de la Escuela Municipal de Circo La Risa denunció precarización laboral por atrasos en el pago de haberes y docentes trabajando sin contrato formal.
8: Asimismo, reprocharon haber sido excluidos del proceso licitatorio que derivó en la cesión del edificio donde funcionan desde hace dos décadas.
7: Esta tarde, los profesores de la Escuela de Circo se reúnen en el Centro Cultural, ubicado en el Parque Urquiza, y tienen previsto un encuentro con el secretario de Cultura del municipio, Rubén Clavenzani.
8: Habrá elecciones en el Sindicato Empleados de Comercio en Paraná.
7: Juan Salazar, candidato a secretario general por la lista naranja, habló de la propuesta en declaraciones a LT14.
9: Juntamos como oposición, donde hubo tres listas que compitieron, la oficial y dos listas más, que eran la lista celestiblanca y la lista naranja, de la cual entre las dos listas opositoras sacamos 1.300 votos y la lista oficial sacó 850. Pero bueno, al ir dividida la oposición, quedó la lista verde, digamos. Esta vez logramos unirnos distintas oposiciones bajo la conducción de la lista naranja y bueno, va a haber dos listas, por lo cual tenemos expectativa, digamos. Nosotros tenemos una consigna, que es devolverle el sindicato a los trabajadores. Dentro de las propuestas que postulamos es el tema de intentar mejorar en algunos aspectos de la obra social de OSECA, funciona de forma deficiente. Nuestro secretario general hoy, Daniel Ruberto, es el vicepresidente de OSECA a nivel nacional, con lo cual, bueno, los empleados de comercio nos preguntamos si no podrían dar un poquito mejor la nuestra también. Los trabajadores nos hacen saber distintas inquietudes. Nos han pedido el tema del horario corrido. El horario corrido y el boleto para los trabajadores de comercio.
10: Deportes. Automovilismo, el paranaense Ezequiel Bastía se subió nuevamente al podio del Turismo Nacional en la clase 2 y expresó su alegría de esta forma.
11: Sí, la verdad que adelante que nada, agradecer a todos los chicos del equipo de la Lucha Racing, laboraron increíble el fin de semana. Arrancamos re complicado y terminamos en un podio, así que mérito de todo ello, de mi familia, de mi novia, de todo mi grupo de sponsors que acompaña. Y sí, por el otro lado, corrí, quería pasarlo, la realidad es que al principio no quería ir con él y él se excede, entonces bueno, lamentablemente me queda para intentar una maniobra y ahí perdimos mucho tiempo con Fran. Pero bueno, después el último sí tiré todo lo que tenía, pero bueno, no alcanzó. Felicitar a Fran y a su equipo por la victoria, a Juan y a su equipo por el podio y bueno, por nuestra parte contento y así sumando.
10: Informó Emanuel Pereira, Nacional Paraná.
7: Continúa la concentración en las telecomunicaciones.
8: Telecentro, la empresa de videocable, telefonía e internet propiedad del exdiputado nacional menemista Alberto Pierri, compró a iPlan, la proveedora de fibra óptica, por 260 millones de dólares.
7: La operación se concreta después de que Telecom se quedara con Telefónica a comienzos de 2025.
6: Datos del tiempo.
8: Temperatura en Paraná, 18 grados 4 décimas.
7: Humedad 79%.
8: Cielo cubierto.
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0: En LT14 esta es la información necrológica. Falleció en Paraná a la edad de 88 años la señora Cristina Rivero. Los restos de Cristina Rivero son velados en Sasfer, sala número 1, desde las 18 y hasta las 21 y mañana desde las 6 hasta las 8 de la mañana. Sus restos serán inhumados mañana a la hora 9 en el cementerio municipal de Paraná. El cortejo fúnebre partirá desde la sala velatoria de calle Urquiza 431 a la hora 8:30. Atención de empresa Sasfer. Falleció en Paraná a la edad de 66 años el señor Juan Carlos Villalba. Los restos de Juan Carlos Villalba son velados en Sasfer, sala número 2, desde las 18:30 hasta la hora 21 y mañana desde las 7 hasta la hora 14:30. Sus restos serán inhumados mañana a la hora 15 en el cementerio municipal de Paraná. El cortejo fúnebre partirá desde la sala velatoria de calle Urquiza 431 a la hora 14:40. Atención de empresa Sasfer. En LT14, esta fue la información necrológica.
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1: Ahí estaban en vivo, ¿no? Los Ángeles Azules con
2: Los
1: Natalia,
2: Ángeles Azules,
1: ¿no?
2: Sí.
1: La Nati.
2: Natalia Lafourcade. El tema,
1: ¿viste? Never is enough. Nunca es suficiente.
2: Nunca es suficiente. Claro. Dice y tú te vas, viste que si vos claro. decías, a ver, adivíname el nombre del tema, vos decís y tú te vas.
1: Y te vas por el estribillo, pero no.
2: No, es nunca es suficiente. Qué frase,
3: Sí, sí, sí.
2: Bueno, ahí estamos entonces con un poquito de música. Natalia Lafourcade haciendo este dueto, esta dupla con Los Ángeles Azules, que a partir de esto fue del 2018 este tema. Y desde ese entonces hasta la fecha, vos fijate que Los Ángeles Azules empezaron a interpretar temas con otros artistas. Y le ha ido muy bien, porque era un grupo que prácticamente no digo que estaba olvidado, pero se fueron renovando.
1: Sí, con todo, justamente con la presión
2: sin
1: de
2: ir más
1: artistas
2: lejos.
1: Que tienen, digamos, una difusión mucho más profusa en estos últimos tiempos, ¿no? La juventud, sobre todo.
2: Sí,
1: ¿no?
2: Inclusive con la entrerriana Mernes. Exacto. Estuvieron... Sí, grabando ellos sí, un sí, tema. Sí. Así que bueno, un poquito de música que viene bien, la gente ya estará preparando el mate.
1: Seguro.
2: Me imagino.
1: Más de uno.
2: Más de uno. No sé si con este día torta frita, no sé si da para torta frita.
1: Y alguno se puede.
3: Sí,
1: animar.
3: Claro.
2: ¿Da para
3: no.
2: torta frita?
3: Sí, sí, sí, sí. Bueno, sí, sí. Viste que acá comemos torta frita todo el tiempo, no importa el día.
1: Sí, sí, sí, pero más estos días así grises, con algo de frío, y si hay algo de lluvia, y sí, se da. Y si no, muchas veces uno prepara pensando que va a llover y no llueve.
2: Y ya no llueve.
1: Y ya lo tenés ahí a la materia prima.
2: Y ya está.
1: Y le das para adelante.
2: Exactamente.
1: Claro. Como nuestro compañero, para darle para adelante, bueno, de los deportes, Emanuel Pereira, hablándonos un poquito de fútbol.
4: Cerramos la info de este lunes en esta tarde de LT14 a puro fútbol, ¿eh? Hablando de la primera división, de lo que está ocurriendo en esta fecha número 7 en la máxima categoría del fútbol argentino, en este torneo clausura, en esta copa clausura, fecha que comenzó el viernes con el triunfo de Boca 1-0 sobre el final en la última jugada del partido frente a Lanús con el gol de Belmonte. El Ceney se volvió al triunfo en el certamen local. Y por otra parte, el domingo ayer, River como visitante le ganó 3-2 a Banfield en un partidazo donde se dio la presencia por primera vez de Leonardo Poncios como director técnico, por ahora de manera interina. Veremos qué es lo que sucede con el ex capitán y ganador de varios títulos internacionales con la banda, si continúa en el banco de suplentes o si la dirigencia del millonario le busca reemplazo. El viernes también, Unión goleó 4-1 a Sarmiento de Junín, lo decíamos. Boca le ganó 1-0 a Lanús. El sábado, Deportivo Riestra y Vélez igualaron 1-1 en el partido controversial de la fecha, donde el técnico velezano Guillermo Barros Esqueloto dijo que los árbitros, tanto Nazareno Araza como Diego Ceballos, no tenían que cobrar más, ni en el VAR ni de manera presencial en ninguna categoría, porque se sintió perjudicado por el cuarteto arbitral por un gol anulado de Lanzini, que el VAR llamó y que lo anularon por una supuesta falta dentro del área. Gimnasia de La Plata le ganó como visitante 2-1 a Rosario Central. Huracán y Estudiantes de Río Cuarto igualaron 1-1. 0-0 entre Atlético Tucumán y Belgrano de Córdoba. Talleres también, sin abrir el marcador, igualó sin goles frente a Central Córdoba de Santiago del Estero, y esto hizo que Jorge Sampaoli deje de ser el entrenador de la T. Lo decíamos este domingo, River le ganó a Banfield 3-2 como visitante. Argentinos Juniors lo perdía frente a Aldo Civi, pero lo dio vuelta y lo venció 2-1. Gimnasia Esgrima de Mendoza le ganó en Avellaneda a Independiente 3-0, mientras que Independiente Rivadavia en Mendoza venció 2-1 a Racing Club de Avellaneda. Para hoy, 4 encuentros. Desde las 19 en el Estadio 1 en La Plata, Estudiantes recibirá a Newell's Old Boys de Rosario. En Florencio Varela, Defensa y Justicia será local de Platense, mientras que más tarde a las 21:15, 2 encuentros más, Instituto en Córdoba, La Gloria Cordobesa jugará ante San Lorenzo Almagro, y Tigre en Victoria enfrentará a Barraca Central. Las posiciones hasta el momento, lo decíamos, en el grupo A, el sorpresivo sorprendente Gimnasia Esgrima de Mendoza lidera con 15 puntos, lo siguen Vélez e Instituto, que juega hoy con 13, con posibilidades de que La Gloria pueda llegar a la cima del campeonato. Boca se encuentra en el octavo puesto con 10 unidades, mientras que en el grupo B el líder absoluto es Argentinos Juniors con 16 puntos. Lo sigue Sarmiento de Junín y Gimnasia de La Plata con 12. 12. River empieza a escalar posiciones, empieza a sumar puntos, se encuentra en el puesto 11 con 7 unidades. Y para cerrar, hoy habrá dos encuentros de la Primera Nacional. Por la zona A, Los Andes estará recibiendo en su cancha en el sur de conurbano bonaerense a Acassuso, mientras que, como lo mencionábamos anteriormente, a las 21 en Jujuy, Gimnasia, que intentará seguir siendo el puntero de esta zona B, recibirá a Agropecuario de Carlos Casares, que está peleando el descenso con Patronato. De esta manera nos despedimos hasta mañana con más información deportiva en esta tarde de LT14.
1: Será hasta mañana, Emanuel. Muchas gracias por todos los informes brindados en el día de hoy con todo el deporte. Muy bien, 15 minutos, ya 16, en este preciso momento, de las 5 de la tarde. Estamos aquí en la tarde de LT14 hasta las 18.
3: Estaba mirando, miren, para las personas que buscan pareja.
2: Ajá. Sí, a ver.
3: Esto
2: sí.
3: Es en...
1: ¿Para almas solitarias?
3: Claro, un sacerdote español de Valencia recibe pedidos por WhatsApp y selecciona personalmente a los candidatos según su práctica religiosa y criterios de compatibilidad.
1: Ah, mira.
3: Y dice que ya ha logrado más de 1.280 matrimonios sin divorcios. No usa apps, no usa nada, pero dicen que es un éxito. Se llama Fernando Cuevas, este español, y ideó hace 15 años este sistema informal para unir a católicos practicantes. Hay que ser católico, que quieren casarse. Y bueno, produjo estos 1.280 matrimonios que hasta ahora continúan.
1: ¿Cuánto?
2: 1.280. Bueno, sí, todos con éxito, ninguno se separó.
3: Ninguno se divorció hasta el momento.
1: Bien, ¿eh?
3: El sacerdote, sí, recibe pedidos por WhatsApp, elige a los participantes bajo criterios estrictos de fe, es del Opus Dei este sacerdote. Bueno, y lo cierto es que la iniciativa surgió cuando un fiel se acercó con la intención de conocer a alguien para casarse, y él organizó el encuentro y vio allí una oportunidad. Y ahí comenzó con este sistema, que con el tiempo fue sumando seguidores y pedidos constantes. Así que los que quieren pareja acuden a él por recomendación o porque conocen su trabajo. Y ahora dice que recibe montones de solicitudes de todas las edades. Y bueno, y él sigue haciendo esto, ¿no? Manejando los pedidos personalmente, evaluando cada caso antes realizar la cita, ¿no? Dice que exige que los interesados tengan más de 22 años, sin límite superior de edad, pero sí tenés que tener más de 22.
2: Como mayor.
3: Sí. El único requisito excluyente es ser católico, practicante e ir a misa los domingos.
1: Ah, pa, bueno. Ahí hay varios que quedan afuera.
2: Bueno.
1: Claro.
3: Sí.
2: Claro.
3: Bueno, esto es algo que no, con lo que no es flexible para nada.
1: No está bien,
2: claro, porque lo casa después.
1: Porque seguramente debe tener una charla personal, supongo, en forma individual con cada uno de los participantes.
2: Pero él te pregunto, ¿él elige la pareja o te presenta a la persona? ¿O te dice, este es para vos?
3: Parece que no sé cómo será ese detalle, pero él las elige, une
1: a
3: las personas.
1: Claro, lo debe juntar. Por eso, claro.
2: Como un Roberto Galán,
3: algo
2: diríamos.
3: Así.
1: Por
3: sí.
1: Eso los conoce a través de la misa, seguramente a través de la claro. Misa, y los convoca.
2: Viste que el cura
1: a cada
2: te
1: uno
2: mira,
1: ¿no? Habla personalmente con cada uno y por ahí pondrá alguna cita o una fecha para que ambos se reúnan.
2: Claro, porque
1: ¿no?
2: Si te busca y vos decís no me gusta, ¿qué vas a hacer? Tenés que devolverlo, decirle mire padre, todo bien, pero hasta acá llegó mi amor. Es decir, pienso o no.
3: No sé.
1: Y por eso, supongo que debe haber una charla previa con cada uno de
2: claro.
1: Ellos.
2: Claro. Pero el éxito 1.280
3: muchísimo.
1: Es mucho.
2: El éxito ni las apps reúnen eso.
3: Sí, sí.
2: No usa apps. ¿Y qué más dijo?
3: No, eso, que no apps. Usa apps, pero que sin embargo, una cosa impresionante. Y lo que sí, él prefiere que el hombre sea más alto y dos o tres, más alto que la mujer, ¿no? Y dos o tres años mayor también que la mujer. Y además se fija que, sí. Que estén cerca, ¿no? Relativamente cerca, claro, ¿no?
1: En edades.
2: Claro, que la distancia no vaya...
3: Claro, no va a ser uno de Argentina, por ejemplo, como de España.
1: Ah, bien.
3: Para facilitar
2: claro.
3: Los...
2: Claro, sí, el sí. Traslado, es decir, para que no se complique.
1: Tiene lógica.
3: Sí.
1: Tiene
2: sí,
1: lógica.
2: Es cierto. Bueno, eso es una pregunta que muchos se hacen. ¿La distancia existe o no para las relaciones? Hay gente que dice que no funciona, otros que sí.
3: Y es difícil.
2: Es difícil, con la distancia, mucha confianza.
3: Sí, sí, sí. Y además, si no te ves mucho, es como que.
1: Se enfría. También,
3: claro.
1: Se
3: enfría, sí.
2: Claro, que... son curas que rompen. Es decir, la Iglesia Católica debe estar al tanto y le debe permitir esto también.
3: Sí, seguramente.
2: Me hace acordar mucho al padre Adam Cotas. ¿Le suena? Acá está.
3: No.
2: Acá está, mirá. Este es el que tengo acá. Adam Cotas. Ajá. Está en las redes, que fue expulsado de la Iglesia.
3: Ah, ¿y por qué fue expulsado?
2: Bueno, fue expulsado porque, claro, era como que no coincidía, es decir, hacía, rompía reglas, porque vos cuando asumís ser cura tenés que cumplir ciertas reglas. Mm. Así que el padre Adam Cotas fue expulsado de lo que es para ser cura, pero él siguió, hizo su iglesia propia y siguió hasta el día de hoy, y hace mucho lo que es redes sociales y casa a la gente. Él no elige a las parejas, pero la gente elige casarse con él. ¿Mm? Así que la gente lo puede buscar y lo encuentra fácilmente en las redes sociales. Son noticias que van sucediendo, y esta que tiene que ver, atención, sí, porque los otros días hablábamos de la estafa amorosa, ¿se acuerdan? Bueno, ahora hay una estafa también que se conoció, le vaciaron la cuenta y la justicia condenó al banco y a la empresa de telefonía. Eso es lo que yo me pregunto muchas veces, cuando a uno lo estafan, debe haber maneras fáciles de llegar a quien te estafó también, buscando la identidad a donde va el dinero, ¿no? Pienso. Lo cierto es que una mujer de 49 años sufrió una estafa mediante la modalidad conocida como SIM Zapping y perdió 19.200.000 pesos de una cuenta bancaria. Ahora la Cámara de Apelación en lo Civil y Comercial de Junín confirmó la condena contra la empresa de telefonía y la entidad financiera involucradas por incumplimientos en sus mecanismos de seguridad. Este episodio sucedió el 26 de septiembre del año 2024, cuando una tercera persona consiguió que la compañía telefónica transfiriera el número de la víctima a una nueva tarjeta SIM. De esa manera logró interceptar mensajes y llamadas, posteriormente acceder a los servicios bancarios asociados a esa línea, y según informaron, a partir del expediente judicial, desde la cuenta se concretaron 7 operaciones consecutivas por importantes montos y en un periodo reducido. Y el fallo consideró que ninguna de las dos compañías implementó controles suficientes para impedir la maniobra. Y bueno, la pregunta es, ¿cuánto deberán pagarle a la víctima? La sentencia de primera instancia había establecido una indemnización de 19.200.000 pesos por daño emergente y otro de 5.760.000 pesos por daño moral. Y a ello se suma una multa equivalente al valor de 4 canastas básicas publicadas por el INDEC. Así que esto es lo que ha sucedido con una víctima telefónica. Tener mucho cuidado cuando aparecen esos llamados,
3: sí,
2: raros.
3: Sí,
2: viste,
3: sí,
2: que a veces llaman números que vos decís, ¿quién será?
1: Claro.
2: Lo tengo registrado y hay gente
3: sale
2: que lo...
3: spam a veces, es spam, cierto.
1: Por
3: sí,
1: suerte no tenés
3: cuidado,
1: esa advertencia a veces, ¿no?
3: Sí,
1: el número spam.
3: Es cierto, sí, sí. Bueno, el Sindicato de Obreros y Empleados Viales de Entre Ríos, SOEVER, resolvió convocar a un paro general de actividades y movilización de los trabajadores viales de toda la provincia por el término de 24 horas a partir de las 6 del día de mañana, del 1 de septiembre. Una decisión que es histórica para la organización y es la primera convocatoria a un paro general de SOEVER en 40 años. Fue adoptada por la Comisión Directiva Central frente a la inminencia del tratamiento legislativo del proyecto de ley de consorcios camineros y al conjunto de medidas que, según el sindicato, vienen debilitando progresivamente a la Dirección Provincial de Vialidad. No responde esta medida a un hecho aislado, sino a una suma de decisiones, dijeron, que ponen en riesgo el presente y el futuro de Vialidad Provincial. Así que mañana, entonces, paro por primera vez en 40 años de SOEVER.
2: Bajó un poquito más la temperatura, ahora directamente tenemos 18 grados, humedad 81%, la presión 1.004 hectopascales y el viento, esta brisa que la gente lo hizo notar, como en el caso de Marta, dijo se siente un poquito más fresca la tarde. Bueno, viento del sur 19 kilómetros por hora, cubierto también. Y actualizo esta información que hoy lo decía cuando llegué a la radio sobre lo que había sucedido en Brasil el viernes y parte del fin de semana, y tiene que ver con daños importantes daños materiales, un muerto inclusive en el sur de Brasil por este temporal con lluvia, viento y granizo que provocó, como decíamos, graves daños durante el fin de semana. En el sur de Brasil, al menos 23 municipios de estado de Santa Catarina reportaron inconvenientes y 5 declararon el estado de emergencia. Las condiciones comenzaron a desmejorar durante la noche del viernes, se mantuvieron hasta la madrugada del domingo, es decir, hasta ayer, y el fenómeno causó destrozos en viviendas, caída de árboles, interrupciones eléctricas y cortes en distintos caminos. Como decíamos, una mujer falleció porque fue alcanzada por un rayo, una mujer de 39 años en la región de Florianópolis, y la mujer fue alcanzada por un rayo durante la tarde del viernes, quedó inconsciente sobre la arena y un testigo comenzó las maniobras de reanimación hasta que llegaron los equipos de emergencia. Posteriormente fue trasladada en una unidad médica y derivada al hospital. Pese a la atención médica, falleció durante la mañana del sábado. Esto, reitero, sucedió en el sur de Brasil.
3: Muy bien. Para tener en cuenta una actividad que les acercamos para que vayan agendando, el Archivo General de Entre Ríos invita a una tarde de música y poesía. Esto será el jueves que viene a las 19 en la sede del Archivo General de Entre Ríos, que está aquí muy cerquita de la radio, en Alameda de la Federación 222. Estarán Marcelo Varela, Ricardo Maldonado, Hernán Rondán Grasso y Adolfo Rey, que van a ofrecer 4 repertorios especialmente preparados para la ocasión. Cada presentación propone un encuentro con la música y la palabra, recuperando expresiones y sonoridades profundamente vinculadas con la cultura entrerriana. Es una actividad con acceso libre y gratuito, así que vamos a reiterar que es para el jueves que viene, jueves 3 de septiembre a las 19, en la sede del Archivo General de la Provincia, en Alameda de la Federación 222, todos invitados.
1: Muy bien, hay una noticia bastante, bastante curiosa que la vamos a contar más adelante, que tiene que ver con la lapicera de Lionel Messi que firmó la carta de despedida.
2: Claro, ahora van a empezar, estaba pensando en todos aquellos que los remates después, que la remera, que la lapicera,
1: sí, todo,
2: con la pelota que jugó el último partido y así.
3: Todo, ¿viste? El comercio, decís vos.
2: Todo es comercio, sí. Se vuelve un comercio, el fútbol un comercio desde ya. Y nos va a contar Mirko de la lapicera.
1: De la lapicera que firmó justamente la carta de despedida a la selección nacional. Hay un pequeño detalle.
3: Bueno.
1: En el bolígrafo.
3: ¿Lo contás ahora o en un ratito?
1: No, yo creo que mejor es la música.
3: Bueno.
1: Después en la siguiente media hora contamos bien esto.

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2: La temperatura actual en Paraná. La línea C de colectivos amplía su cobertura desde este martes. Desde este primero de septiembre, la línea C del transporte urbano de Paraná implementará modificaciones en sus recorridos para que los usuarios cuenten con más opciones de conexión y recorridos directos hacia puntos estratégicos. La nueva organización permitirá fortalecer la prestación sobre Avenida Almafuerte y ampliar los destinos de las variantes C1 y C2, incorporando conexiones directas con el microcentro de la ciudad, PAMI, OSER y también el Hospital San Martín. Gremios marcharán por 7.000 empleos en riesgo de Granja Tres Arroyos. La Unión Argentina de Trabajadores Rurales y Estibadores, UATRE, la Federación de Alimentación, Federación de la Carne y Unión Obrera Molinera Argentina, UOMA, realizarán una marcha hacia la Secretaría de Trabajo de la Nación para defender los más de 7.000 puestos laborales directos que se encuentran en riesgo. La movilización se realizará el miércoles 9 de septiembre y pedirán que el Estado intervenga en el conflicto del grupo. Un fuerte temporal de granizo sorprendió a Altagracia. Un fuerte temporal de granizo afectó la localidad de Altagracia, en Córdoba, este lunes, en el marco de una jornada marcada por tormentas en distintos sectores de esa provincia. El Servicio Meteorológico Nacional, durante el mediodía, emitió una alerta y varios otros alertas más a corto plazo, con tormentas fuertes, lluvias intensas y ocasional caída de granizo.
1: Datos del tiempo.
2: 18 grados la temperatura, humedad 81%. El cielo se encuentra cubierto.
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0: Ingresando a la última media hora, ¿no?, de la tarde de LT14, Si el amor se cae, los cafres.
1: Son las 17:37 minutos, nosotros vamos a estar hasta las 18, luego llega Carlos Baptista, ¿eh?, para acompañarlos, después tenemos también todo lo que es Pasión Nacional, el espacio de música, hoy tenemos fútbol, así que hay bastante para compartir en este último día del mes de agosto, a ver cómo la gente lo está despidiendo. 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
1: Bueno, una pelea de por puestos de frutilla dejó un hombre en terapia intensiva.
0: ¿Cómo?
2: Ay, no.
1: Una pelea. Vos ponés un puesto de frutilla.
0: Sí.
1: Bueno, yo quiero pongo un puesto al lado. Y ahí empezamos la pelea.
0: ¿Qué, no,
1: yo lo puse primero, andate vos. Bueno, te cuento esta historia, Mirko, y audiencia. Fue terrible, ¿eh? Una disputa por la ubicación de puestos destinados a la venta de frutilla terminó con disparos y 2 personas heridas sobre la ruta 168. El episodio ocurrió este domingo por la tarde a la altura del kilómetro 480 en cercanías del ex atracadero de La Balsa. No tan lejos de Paraná,
2: no,
1: si se ponen a pensar. Uh-huh. Según las primeras averiguaciones, el conflicto comenzó al mediodía entre vendedores que ya estaban instalados y otras personas que habían montado recientemente un nuevo puesto en el sector. Estos últimos habrían sido intimidados a retirarse y posteriormente trasladaron todo lo que es la estructura hacia la banquina del sentido de circulación hacia Santa Fe, y hora después se produjo una nueva discusión. Bueno, esto hizo de que el enfrentamiento se vaya intensificando cerca de las 17:15 y derivó en una pelea entre varias personas. En esas circunstancias se habrían efectuado diferentes disparos en la ruta 168 y un hombre de 40 años recibió 2 impactos. Uno de los proyectiles ingresó y salió por la zona de la rodilla izquierda, mientras que el otro quedó alojado en la cadera derecha. El herido fue trasladado de urgencia al Hospital José María Cuyen, donde fue sometido a una intervención quirúrgica y posteriormente quedó internado en la unidad de terapia intensiva debido a las graves lesiones que sufrió. Y por otra parte, una mujer también sufrió un disparo en una mano. Durante el mismo episodio, esta mujer de 28 años recibió un disparo en la mano izquierda. Fue asistida y los profesionales determinaron que se encontraba fuera de peligro. Y otra mujer de 42 años se presentó posteriormente en una dependencia y manifestó que también había sido agredido durante el enfrentamiento, y una joven de 23 años quedó incorporada a las actuaciones. Así que las autoridades intentan determinar qué participación tuvo cada una de las personas que se encontraban en el lugar y quienes efectuaron los disparos. Así que bueno, esto sucedió, reiteramos, entre Paraná y Santa Fe, debido, claro, a la venta. Mucha gente quiere vender y, claro, vos te instalás y llega otra persona con lo mismo que vos vendés. Y ahí empieza la disputa.
2: Claro,
1: ¿no?
2: Pero qué tremendo, ¿no? Llegar a, violento, a ese extremo.
1: Un domingo violento.
0: Furioso.
2: No, por favor. No.
1: Por frutillas.
0: No, ojalá que no.
2: Es tremendo.
0: Que no pase, che.
1: Claro, que no siga pasando porque imagínate que si la bala hubiera entrado a otra parte del cuerpo, la mata.
2: Qué tremendo.
0: Pero aparte, ambas familias, supongo yo, con necesidades. Por algo están en ese lugar vendiendo.
1: Totalmente.
0: Y bueno,
1: sí.
0: Con más razón, ¿no? Más tranquilidad, gente, por favor. Bueno, ¿qué significa este detalle que reveló la lapicera de Lionel Messi en la carta de despedida a la selección? La despedida de Lionel de la selección argentina despertó cientos de sensaciones a lo largo de todo el país. Sin embargo, un detalle sorprendió a los fanáticos, que están en todos los fanáticos, en la imagen que compartió el astro argentino en sus redes sociales por el vínculo con la saga, ¿sabe qué película famosa? De Harry Potter. El capitán, que consiguió la tercera estrella para el combinado albiceleste en Qatar 2022, compartió un posteo en el que anunciaba justamente la decisión de, bueno, despedirse del seleccionado. La imagen que compartió eran 3 hojas de una libreta en la que también aparecía una lapicera que tenía un particular símbolo en la parte superior. Se trata del giratiempo, un artefacto que aparece en el tercer libro, Harry Potter y el prisionero de Azkaban. Tiene la forma de un pequeño reloj de arena dorado. Este artefacto, creado en el universo de J.K. Rowling, es entregado por la profesora Minerva McGonagall a Hermione Granger, o Granger, para que pueda llegar a tiempo a las clases. Sin embargo, con el desarrollo de la historia, los personajes lo utilizan para volver el tiempo atrás y poder solucionar problemas que aparecen a lo largo de sus aventuras. El detalle rápidamente se hizo viral y despertó la esperanza de los fanáticos de que el retiro del capitán podría no ser definitivo. Fíjate vos las conclusiones que llegan a sacar los fans. Esa reacción no es casual si se tiene en cuenta el vínculo que la familia de Maxie tiene con el universo del mago creado, recordemos, por la escritora británica de esta serie, ¿no? De novelas del mago. Antonella Roccuzzo, su esposa, es una fanática declarada de la saga. En una entrevista con la publicación Hotel Living, la Rosarina fue directa al respecto. Soy una gran fanática de la lectura. Harry Potter es mi favorito. Recientemente Antonella celebró su cumpleaños con una fiesta cuya temática fue justamente Harry Potter. En la foto que compartió en su cuenta de Instagram, seguida por casi 40 millones de personas, junto al futbolista y a sus tres hijos, Thiago, Mateo y Ciro, se podían ver justamente los adornos con referencias al mundo del mago. Por ejemplo, Romani Ventura, pareja de Jordi Alba, subió una imagen de la Argentina en el sector del lugar dedicado a la saga y justamente le brindó un saludo de cumpleaños. Ese amor por la saga no se limitó a Antonella, con el tiempo lo extendió a sus hijos. En 2019, Thiago, Mateo y Ciro lucieron vestimentas con referencias a Harry Potter durante los festejos de carnaval. Y ese mismo año, Antonella mostró al segundo de sus hijos jugando con el famoso sombrero seleccionador. El fanatismo de la Rosarina por la franquicia volvió a quedar en evidencia en marzo de este año, cuando la cadena HBO lanzó el primer tráiler de la nueva serie de Harry Potter. Antonella reaccionó de inmediato a través de sus historias de Instagram y compartió el adelanto acompañado de un emoji que reflejó su entusiasmo por la franquicia. No fue la primera vez que lo hizo. A lo largo de los años mostró fragmentos de su biblioteca personal con los libros de la colección y contó en más de una ocasión que fueron parte de su infancia. Y evidentemente lo ha extendido a los hijos y, por qué no decirlo también, a Lionel Messi.
1: Claro, exactamente. No sabía que eran fanáticos de Harry Potter.
0: No, tampoco. Bueno, ahí está. En lo absoluto. Pero bueno, los fanáticos ya, de alguna manera, obsesionados, que podría ser un significado de un regreso en el tiempo de Lionel, ¿no? O sea, una manera de el regreso al fútbol, en este caso con la albiceleste, porque él sigue jugando al fútbol, no se ha retirado, y veremos por cuánto tiempo más.
2: Bueno, atención a los payasos que quieren formarse justamente un poco más como payasos. Se viene el taller de golpe y porrazo. Escuchamos la invitación.
3: Hola, mi nombre es Paula Riguelato y quería invitarles al taller de golpe y porrazo que estará a mi cargo este viernes 4 de septiembre y sábado 5 de septiembre en la Salita de Perón. La actividad es parte de la Liga de Payasos, que tiene dentro de su programación una residencia en formación payasa. Así que este taller está destinado para payasas, payasos o artistas escénicos que quieran explorar la técnica marcial y la torpeza y poética payasa en la escena. El encuentro el viernes y el sábado es a la gorra y por inscripciones pueden comunicarse al teléfono 343-5042-653 o consultar las redes de la compañía teatral @ciateastral o la salita de Perón @la salita de Perón.
0: Muy bien, ahí estaban todos los detalles, para tenerlo en cuenta.
2: Sí, una linda actividad.
0: Por supuesto, y para la familia.
2: Uh-huh, exactamente. Bueno, hay alerta por el suicidio en nuestro país, ya es la principal causa de muerte entre los jóvenes, algo que es tremendo, ¿no?
0: Un dato que ha sorprendido a más de uno.
2: Sí, y entre 2017 y 2025 el total de casos aumentó el 57,6%, según la estadística oficial. El año pasado, 5.209 personas se quitaron la vida. Así que, bueno, este último reporte del Sistema Nacional de Información Criminal reveló este abrumador aumento del suicidio, el más alto registrado en la historia argentina. Hubo 22,6% más víctimas en 2025 que el año anterior. Así que, bueno, una cosa tremenda, ¿no? Y los jóvenes, que esto es tristísimo, son el grupo etario que más viene subiendo en esta estadística. Y lamentablemente también nuestro país, nuestra provincia, quise decir, registró una de las tasas más altas.
0: ¿Nuestra provincia?
2: Sí, Entre Ríos.
0: Mirá.
2: Registró una de las tasas más altas también dentro del país, ¿no? Una problemática que evidentemente hay que tratar con urgencia.
0: Sí, algo que se está manifestando en estos últimos años, ¿no?
2: Sí.
0: Evidentemente algo está ocurriendo que debería, ¿no?, por allí el Estado tomar nota.
2: Sí, sí, sí, exactamente.
1: Bueno, y nos vamos a Concepción del Uruguay porque por estas horas se están investigando las circunstancias del fallecimiento de un bebé que llegó sin vida al Hospital Justo José de Urquiza, de la histórica. La muerte de un bebé en este hospital generó conmoción. En las últimas horas el pequeño fue trasladado por su madre, una joven de 19 años, después de que advirtiera que no respondía. Y al arribar al establecimiento sanitario, los profesionales constataron que ya se encontraba sin vida. Ante este fallecimiento se dio intervención, como tiene que ser, a la policía, para realizar las actuaciones correspondientes y establecer cómo se produjo la muerte. Y según la información conocida hasta el momento, no se registraron hechos de violencia vinculados con el caso y las primeras informaciones indicarían que podría tratarse de una muerte súbita. No obstante, las circunstancias del fallecimiento quedaron sujetas a las actuaciones pertinentes que permitirán determinar con precisión qué ocurrió, reiteramos, en Concepción del Uruguay por este fallecimiento, ¿no?, de un bebé que llegó sin vida al hospital.
2: Bueno, que se esclarezca, ¿no?, pronto.
0: Que se sepa, justamente.
1: Sí,
0: la bueno, familia tiene derecho, obviamente.
1: Sí, viste que pasan estos fallecimientos y, bueno, cuando le preguntan qué pasó, dicen, no sé, no, como muertes, diríamos, con súbitas, ¿no?
2: Claro. Uh-huh.
1: Bueno, ahí se le da intervención inmediatamente a la policía y, bueno, y a partir de ahí comienzan las investigaciones pertinentes. Vamos a ver con el correr de las horas si queda con que falleció solamente por muerte súbita o pudo haber pasado algo. Pero la última información da por lo menos de que no hay violencia sobre el cuerpo del bebé, así que podría, por eso en potencial, tratarse de muerte súbita.
0: Mira esta noticia que ha publicado en estas últimas horas Infobae, donde Trump afirmó que Estados Unidos podría revisar su postura sobre la soberanía de las Islas Malvinas. Recuerdo que siempre Estados Unidos tuvo una postura a favor,
1: claro,
0: del Reino Unido. Uh-huh. Y hace un par de meses atrás conocimos que había dicho en una conferencia Trump que, bueno, si Europa, no por Inglaterra únicamente, no por la OTAN, hablaba, si la OTAN en Europa

0: las posturas. Esa es solo una de muchas, dijo el mandatario norteamericano ante periodistas en el despacho Oval cuando se le preguntó por la soberanía justamente del archipiélago. Se trata de la primera vez que el mandatario norteamericano se expresó sobre la histórica disputa que enfrenta a la Argentina con el Reino Unido por la soberanía de las islas. Todo se inició el pasado viernes cuando un artículo del medio británico The Telegraph reveló que desde Washington se estaban revisando sus compromisos con sus socios del Atlántico en base a las nuevas metas de gasto en defensas. El punto de tensión, según ese medio, pasa por la percepción de funcionarios estadounidenses de que Londres no presentó hasta ahora una hoja de ruta suficiente para acercarse al objetivo del 5% del PBI que impulsa la administración de Donald Trump. Bueno, veremos cómo sigue todo esto. Para Argentina sería una gran noticia, ¿no?, que el país más poderoso del planeta le dé su apoyo para, bueno, de alguna manera tener un mayor peso político en las Naciones Unidas y así reclamar lo que nos pertenece por derecho, ¿no?
1: Exactamente. Vamos a ver qué va a pasar con la intervención, ¿no?, de Estados Unidos. Son las 17:53. 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
2: Bien, y nos vamos acercando de a poquito a las 6 de la tarde, así que ya empezamos a despedirnos, ¿no?
1: Nos vamos despidiendo sin antes reiterar datos del tiempo. 18 grados la temperatura, la humedad 81%, la presión 1.4 hectopascales, esta brisa que nos está acompañando en esta tarde de lunes, finalizando el mes de agosto con viento del sur, 19 kilómetros por hora, un cielo que sigue cubierto y que va a continuar, según la información del Servicio Meteorológico Nacional. No hay alertas, esto también es otro dato para llevar tranquilidad, y ya mañana martes, arrancando septiembre, vamos a tener un cielo algo nublado, un poquito menos de nubosidad que hoy, con una máxima de 22, mínima de 11. Y reiteramos que el pronóstico extendido nos llevará hacia un fin de semana donde las temperaturas van a ser bajas, sobre todo el día domingo. 3 grados de mínima el domingo, máxima de 13. El frío regresa, no piensen de que llega septiembre, de que se fue el invierno, no. Todavía nos queda todavía un poquito del invierno. Así que bueno, Mirko, Adriana, vamos agradeciendo a nuestros compañeros, a Jesús, a Gustavo también, ya se suma Ezequiel Roldán, Matías Núñez, Carlos Baptista, en un ratito llega para acompañarlos con su espacio de música. Y mañana arrancamos septiembre.
2: Ay, sí, mañana septiembre. Ay, me acordé de esa canción que no voy a cantar
1: en septiembre
2: ahora.
1: Fuiste...
2: Mirá, esa es otra, sí.
1: ¿La de Miguel Conejito Alejandro?
2: No, otra, en inglés, pero no me acuerdo el nombre.
1: Ah, September, era. Amor.
2: Esa.
1: ¿Algo así? ¿De quién era?
2: No me voy a poner a cantar porque...
0: no me voy a acordar en este momento. No. Pero uno de los creadores es Becot, un francés.
1: Él era muy conocido.
0: September sí, Morn. Sería mañana de septiembre, en español.
2: No, pensé que decía...
1: Sí, a ver, que nos tiraban algún dato por ahí. Diamond.
0: No. Sí, Diamond. Ajá. Neil Diamond es el intérprete y creador junto con Becot, que lo cantó en España.
1: Ah, claro. Septiembre Amor.
0: Septiembre Amor, pero es septiembre, mañana es septiembre.
1: Es que hay muchos temas relacionados a la primavera, a septiembre, a todos.
2: Sí, buenas tardes.
3: Diana, cantante,
2: no.
3: Que queremos escuchar.
2: No.
1: ¿Cómo anda Carlos? Ahí está llegando ya.
2: Buenas tardes.
1: Bueno, Carlos tiene mucho conocimiento del tema musical. Me parece que nos tiró una pista.
3: Escuché un Neil Diamond por ahí.
2: Ajá, qué hermoso tema, ¿no? Sí.
3: Espectacular.
1: Yo decía el de Miguel Conejito Alejandro, que era el clásico.
3: Le ponemos ritmo, si querés, aunque es lunes, ¿eh? Ese está bueno.
1: Aunque es lunes. Sí. Bueno, así que, bueno, gente, nos despedimos.
2: Hasta mañana.

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0: Temperatura actual en Paraná, 18 grados. El gobierno de Entre Ríos recuperó 124.000 hectáreas de tierras fiscales. El gobierno provincial está recuperando un patrimonio provincial que durante años estuvo parcialmente ocupado sin una adecuada regularización, formalizando los usos, generando ingresos para la provincia y avanzando hacia una administración más eficiente de las tierras públicas. Se trata del 65% del total de la superficie de tierras fiscales de la provincia, cuya ocupación clandestina o irregular fue debidamente ordenada. Harán unificación de los registros del automotor. El Gobierno Nacional dispuso 19 operaciones de unificación de oficinas de los registros del automotor en Entre Ríos como parte de una reorganización integral del sistema registral. Las modificaciones comprenden dependencias de Paraná, Concordia, Gualeguaychú, Concepción del Uruguay y otras localidades. La decisión fue establecida mediante la resolución 411 del año 2026 del Ministerio de Justicia. Colapsó una escalera mecánica en una estación de tren de Buenos Aires y dejó 11 heridos. Una escalera mecánica colapsó en la estación Sáenz del tren Belgrano Sur y dejó al menos 11 personas heridas. El SAMLE desplegó un operativo de emergencia para asistir a los afectados y 5 de ellos debieron ser trasladados de urgencia a distintos hospitales. El titular del SAME, Alberto Crescenti, explicó en declaraciones a la prensa que el incidente se produjo por un desperfecto técnico registrado en la escalera mecánica.
1: Datos del tiempo.
0: 18 grados la actual temperatura en Paraná. Humedad 81%. Presión 1004 en hectopascales. Vientos del sur a 19 kilómetros en la hora. Visibilidad 15 kilómetros. Cielo cubierto en Paraná y zona.
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2: En LT14 esta es la información necrológica. Falleció en Paraná a la edad de 88 años la señora Cristina Rivero. Los restos de Cristina Rivero son velados en SASFER, sala número 1, hasta la hora 21, y mañana desde las 6 hasta las 8 de la mañana. Sus restos serán inhumados mañana a la hora 9 en el Cementerio Municipal de Paraná. El cortejo fúnebre partirá desde la sala velatoria de calle Urquiza 431 a la hora 8:30. Exequias a cargo de Empresa SASFER. En LT14, esta fue la información necrológica.
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¿Cómo les va, queridos amigos? Muy buenas tardes, bienvenidos. Bienvenidos a este nuevo encuentro de nuestra buena música litoral, regional, provinciana, del país, en la voz de esta querida amiga, que es Mónica Perry, para dejarnos Boliche de Pueblo Chico, una versión en su voz, esta gran cantante santafesina, un tema que hemos conocido y escuchado en la voz de Omar Moreno Palacios, el cantor de milongas bonaerenses, y que alguna vez visitó esta casa, yo creo, si mal no recuerdo, el programa Almacén de Ramos Generales de Don Pepe Pirro, al cual también le había hecho el tema, dándole nombre al programa, ¿no? A través de la música. Bueno, en nombre de Matías Núñez esta tarde, la bienvenida a todos ustedes. Mati poniendo al aire hoy el programa, la selección de música, la puesta al aire, y trabajando allí además Horacio Alberto Izaguirre, está también Ezequiel Roldán, noticias que pasaron en la voz de Jorgelina Duarte, locutores de la casa que los estaban acompañando hasta la hora 18, Mirko Romero Matos, a quien despedimos, Adriana Minni, se queda un ratito más por aquí, Juan Carlos Kerschmidt, también se queda un rato más por acá, Juanca, Carlos Baptista, quien les habla. Bueno, somos el equipo que vamos a compartir de aquí en más, comenzando la semana, pero despidiendo el mes, queridos amigos, se fue agosto. Estamos despidiéndolo este lunes 31 de agosto, precisamente, de 2026. Bueno, simplemente a ustedes darles la bienvenida también, ¿no? Al 343-520-1260, esperando que hayan pasado bien el fin de semana. Ya nos vamos a juntar a través del mensaje de texto, del mensaje de voz, y el mensaje de WhatsApp también, por cierto. Reitero, 343-520-1260. En tanto eso va sucediendo, ya veo algún amigo o amiga comunicándose. Vamos al encuentro del segundo bloque musical de la tarde, queridos amigos. 8 minutos después de la hora 18 en la República Argentina, les proponemos compartir a Miguel González y Julio Galarza en Paso de la Arena.

0: Exactamente 15 minutos pasaron de las 6 de la tarde en la República Argentina. Bueno, y en este segmento habíamos compartido a Miguel González, la acordeona entrerriana chamarritera, en Paso de la Arena, y recién este intérprete, gran intérprete litoraleño, como es Rodolfo Reúnaga, suele ser pedido por una querida amiga que tenemos oyente. A ver si está ahí en la sintonía, me lo va a hacer saber enseguida. Amor de Laguna y Sauce, cantaba Rodolfo Reúnaga. Por aquí vamos a encontrarnos con los amigazos ya esta tarde. Vamos a escuchar a nuestra querida amiga de Oro Verde, a ver qué nos dice hoy Mari.
1: ¿Cuál es que llevar a Juan? Hola Carlito y querido equipo de LT14, acá como siempre los estoy escuchando, bueno, para saludarlos, espero que hayan tenido un hermoso fin de semana y que tengan un buen comienzo de semana. Saludo para ustedes, para todos los oyentes, para todos mis vecinos de Oro Verde. Bueno Carlito, hoy vamos a saludar a todos los Ramones en su día, porque hoy 31 de agosto es San Ramón Nonato, por eso es el día de las parteras, así que bueno, que tengan una buena tarde, que descansen. Un beso para todos de Maris de Oro Verde. Hasta mañana, si Dios quiere.
0: Bueno, Mari, muchas gracias. Besos para vos. Muy buenas tardes. El saludo para todos los Ramón. Hoy, en el día de San Ramón Nonato, no nacido, significa. Y el día de la partera, mira vos. Bueno, las saludamos a todas ellas que hacen un trabajo enorme acompañando a los médicos, a los ginecólogos, a traer vida. Así que, bueno, muy feliz día. Gracias por ese aporte, querida Mari. Mari, beso grande. Yo particularmente recuerdo la de la partera que intervino en el nacimiento de mis dos hijos, Graciela. Le mando un beso gigantesco. Posiblemente ya a estas alturas no sé si seguirá trabajando, pero bueno, a ella particularmente el beso grande, feliz día, y en su persona el saludo para todas ellas. Gracias, Mari. Otro mensaje más del amigazo Freddy, dice: hola, buenas tardes, Adriana, Jorgelina, Carlitos, Hugo, José Luis, Juan Carlos, Matías, Ezequiel, Horacio. Bueno, amable audiencia, muchas felicidades y muy buen comienzo de semana para todos. Mañana nuestra querida Villa Urquiza celebra 173 años, primera colonia agrícola militar del país, fundada en 1853. Saludos para toda la paisanada amiga. Gracias, Freddy, querido. Bueno, te adelantaste en todo caso, pero bueno, ya vamos sabiendo que mañana se cumplen 173 años, mirá vos, de la primera colonia agrícola militar del país. Gracias, Freddy, querido, Villa Urquiza, cómo no. Un abrazo grande para vos y será, si Dios quiere, hasta mañana, mi querido amigo. Por aquí, otro mensaje de WhatsApp, dice: buenas tardes, Carlitos, me podrían pasar por los hermanos Cuestas La Gallineta. Muchas gracias, Elena. Misia Gallineta se llama el tema, me parece, si yo mal no recuerdo, Elena. Si lo encontramos, con mucho gusto. Te mando un beso grande. Gracias, Elena, cómo no. Hola, Carlos, equipo. Recién puedo escuchar la radio después de muchos días. Te pregunto si pudieron chequear la versión de la CAU que les envié. Saludos, dice Eduardo. No, lo que me enviaste fue otra cosa, hermano. Yo lo tengo acá en el chat mismo que me enviaste, y es otro tema, es otra canción, no es la CAU, en absoluto, por los hermanos Cuestas tampoco, por las dudas. Fíjate que no es eso lo que enviaste. De todas maneras, no sería extraño que nosotros lo busquemos, digamos, ¿no? Podríamos buscarlo y ver si existe esa versión, como vos decís, de la CAU por los hermanos Cuestas. Gracias, Eduardo, querido, un abrazo por acá. A ver, buenas tardes, Carlos, feliz San Ramón, abrazo a mi sobrina Cintia, que es obstetra. Bueno, mirá vos, bueno, el feliz día para ella también, entonces, Betty, querida, hacía referencia a vos cuando hablaba recién de Rodolfo Reúnaga, Por acá, buenas tardes, Carlos, audiencia, gracias por los saludos en el día de San Ramón. ¿Y quién lo está diciendo? A ver, porque no me firmaste el mensaje. ¿Acaso te llamás Ramón? Y sí, no puede ser de otra manera. Amigazo Ramón, abrazo y feliz día, mi amigo. Gracias, ¿eh? Gracias por estar en la sintonía, juntándose esta tarde, rueda grande de amigos, mateando y compartiendo, por sobre todas las cosas, muy buena música con nuestros intérpretes, nuestros poetas, nuestros escultores populares. Llegando en esta oportunidad, ahora la música para todos ustedes con Los Chamarriteros, concierto en el Paraísal.

0: Bueno, muy bien, estábamos escuchando qué hermosísima versión de Maciá Canto, del tema de Jorge Van der Mole, Oración del Remanso, Los Chamarriteros, antes en concierto en el Paraisal, algún amigo más que recibimos antes de la pausa de las 6:30 de la tarde. Por aquí, buenas tardes Carlos y audiencia, gracias por los saludos en el día de San Ramón. Dice Ramón, precisamente, obviamente, ¿no? De Santa Fe. Un abrazo, mi amigo, feliz día. Por acá uno más. Hola, buenas tardes, hoy es mi cumpleaños y me llamo Ramona, cumplo 66. Soy de Villa Urquiza, mirá, mañana celebración en Villa Urquiza, como nos contaba Freddy, y vos cumpliendo años hoy, Ramona, y además feliz día en el día de San Ramón, nonato, como nos contaba Mari de Oro Verde. Muchas felicidades, Ramona, por esos 66 que alcanzaste. Y tengo el amigo de Diamante también, a ver qué dice antes de la pausa, el amigazo Adrián Vera, a ver qué dice hoy.
1: Ave María Purísima, ¿cómo anda don Carlos?
0: ¿Cómo le va mi amigo?
1: Pero me alegro que ande bien el hombre.
0: Sí señor, usted...
1: No, anduviera que estoy achicando leña.
0: Bueno, muy bien.
1: Ahí debe estar contenta la tía Ramona por el tema que pasó.
0: Ah, Miguelito González, sí.
1: El tema de la Cabún está interpretada por Los Chamarriteros. Por ahí lo puede conseguir, los hermanos Cuesta, no, Los Chamarriteros.
0: Ahí está.
1: Bueno, que las pasen lindo.
0: Ahí está.
1: Fuerte abrazo, vamos, nomás yupi.
0: ¿Te das cuenta que este programa lo hacemos entre todos? Eduardo, querido, ya me parecía que no había una versión por los hermanos Cuestas. Ahí está Adrián aclarándonos. Los Chamarriteros que acabábamos de escuchar recién. De todas maneras, te agradezco porque ahora sí la envió a la versión el querido Eduardo. Ya vamos a ver si la compartimos después de la pausa. Vamos a hacer el corte porque son las 6:30 de la tarde. Noticias en la voz de Jorgelina Duarte. Ya volvemos.
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3: Temperatura actual en Paraná, 17 grados 5 décimas. El Tribunal Oral Federal de Paraná rechazó excarcelar a una imputada por cultivo y venta de marihuana. En una resolución judicial dictada este lunes, el Tribunal Oral en lo Criminal Federal de Paraná denegó las solicitudes de excarcelación y de prisión domiciliaria bajo modalidad de morigeración en favor de Claudia Patricia Caraballo, implicada junto a otras 5 personas de producción y distribución de cannabis sativa en Paraná y Oro Verde. Los 6 procesados, entre ellos Caraballo, quedaron a un paso del juicio oral. Diputados tratarán la eliminación de las pensiones vitalicias para gobernadores y vicegobernadores. La Cámara de Diputados de la provincia de Entre Ríos tiene previsto tratar este miércoles la derogación de la Ley 4506, que desde hace más de 6 décadas establece una pensión vitalicia para quienes hayan ejercido la gobernación y la vicegobernación de la provincia. De aprobarse la norma, pondrá fin a un régimen especial vigente desde 1965, que contempla para sus beneficiarios un ingreso equivalente al 75% de la remuneración correspondiente al cargo. Pampa Energía cerró la planta en el sur de Santa Fe. La única fábrica de caucho sintético del país dejó de operar tras semanas de conflicto. El gremio advirtió por el avance de las importaciones y por un escenario sombrío para la industria petroquímica santafesina. Luego de un largo conflicto, Pampa Energía cerró su planta en Puerto General San Martín y 100 trabajadores arreglaron su salida, mientras que otro tanto fue reubicado en otras oficinas de la empresa en el país. En este sentido, la empresa planteó la falta de consumo interno por el cierre de FATE, con el menor consumo de Pirelli y Bridgestone y con las exportaciones. Era inviable los costos, indicaron.
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3: 17 grados 5 décimas la temperatura, humedad 85%. El cielo continúa cubierto.
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Bueno, complacido el amigo Eduardo, que nos había enviado, creía él, días pasados, este tema, pero en realidad nos había enviado otra cosa equivocadamente, y ahora, bueno, nos reúne con el tema que él quería compartirnos, que en realidad, Eduardo, para que lo tengas en cuenta, y como nos contaba bien Adrián, es una grabación que data de 1999 por Los Chamarriteros, Chamamé de Mauricio Valenzuela y Porfirio Zappa, la Caú, que significa la borracha en guaraní. No es una leyenda mitológica tradicional del litoral argentino, sino un famoso clásico del chamamé inspirado en una persona real e inmortalizado por la música popular. Nació en la ciudad de Mercedes, provincia de Corrientes, se inspiró en una mujer llamada Cándida, frecuentadora de un local bailable de la época de doña Lola Canario. Tras sufrir un fuerte desengaño amoroso, la joven comenzó a buscar refugio en el alcohol, cayendo en la desdicha y convirtiéndose en un personaje melancólico y conocido del pueblo. Ese es el origen de este chamamé que estábamos compartiendo y que gentilmente nos convidara el amigazo Eduardo. Muy amable, Eduardo querido, y gracias a Adrián también por su aporte, que nos aclaró acerca de este trabajo de Los Chamarriteros. Claro, que reitero, data esta grabación de 1999. Luego tuvo varias más, lo remasterizaron, el trabajo. Así que bueno, muchas gracias. Quiero pegarme una vueltita por acá porque nos queda poco tiempo. 39 minutos de la hora 18 en la República Argentina. Claro, era, yo le decía a Betty, gracias, supe, me decía ella cuando yo le hacía el comentario del tema de Rodolfo Regúnaga que habíamos compartido, porque sabemos que a ella le gusta mucho. Sí, supe, dice, pero por hacerlo corto al mensaje lo obvié en el comentario anterior. Así que gracias, Betty querida. Vamos a la música nuevamente, amigos. Vamos a compartir los últimos minutos de este encuentro de hoy, lunes 31 de agosto de 2026. Federico Gutiérrez, su conjunto.

Bueno, queridos amigos, estamos poniendo punto final a este primer encuentro de esta semana, último del mes de agosto, con Hugo Nickel, su conjunto, El Embrujo de tus Ojos. Antes era Federico Gutiérrez en El Zorzal, Matías Núñez hoy, Mesa de Control Central, Selección de Música y Puesta al Aire. Gracias a ustedes siempre por estar acompañándonos allí del otro lado. Nos encontramos mañana, ¿les parece? Siempre por el ET14, pasadas las 18, en un nuevo encuentro. Será, si Dios quiere, hasta entonces.

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0: 18:45 en la República Argentina.
1: En Buenos Aires el cielo está algo nublado, 17 grados 3 décimos la temperatura.
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2: ¿Cuál es tu sueño?
3: Jugar en la selección argentina.
4: Uno de los pocos argentinos que me dio alegría en mi vida después de Maradona.
5: Si lo tuvieras enfrente, ¿qué le dirías?
4: Gracias. Gracias, gracias por todo.
6: Para agradecerle sobre todo por lo que hizo en este último mundial, sabiendo en la condición que él estaba pasando personalmente. Y tenemos que ser unos agradecidos como argentinos de tener a Messi con nosotros.
7: Lo que significa Messi, ya no para el fútbol, sino para todos los argentinos. Uno sabe que en algún momento va a ocurrir, se produce, genera impacto. La verdad que es una decisión muy personal y él entendió que era su momento y hay que respetarlo.
8: Vamos a tener que esperar mucho tiempo a ver otro tener como Maradona y como Messi. Pero bueno, ojalá que aparezcan jugadores así como ellos dos.
9: Yo lo compararía como el eclipse solar. ¿Qué pasa cada 100 años? Por un momento la Tierra se queda a oscuras. Tenés razón. En este momento el fútbol está a oscuras. Porque ocupa un lugar, un sitio tan relevante que no sé quién puede correr la cortina a la luna, ¿no?
10: Que los días se nos van, quiero cantar hasta el final.
11: Quiero terminar mi carrera, quiero haber ganado algo con la selección argentina y si no, haberlo intentado todas las veces posible. Tropezar, volver a levantarse e intentarlo otra vez y luchar por sus sueños, porque eso es la vida.
0: Leo Messi dejó la selección y marcó el fin de una era para el fútbol.
1: En una sorpresiva carta, el capitán campeón del mundo en Qatar 2022 anunció que se retira del seleccionado.
0: A 43 días de la final del Mundial de Estados Unidos y a 23 días de la muerte de Jorge, su padre, Leo Messi difundió ante el mundo entero una carta de despedida.
1: Le damos la bienvenida a Eladio Arregui con toda la información. ¿Cómo va, Eladio?
12: Hola, Darío, Abel, a toda la gente. Muy bien, aquí estamos, sorprendidos, como bien decían ustedes, por lo que ha ocurrido, porque la verdad que uno ha tenido la posibilidad de ver a muchos, pero a muchos deportistas de todos los tiempos que han brillado y que han dejado su nombre indeleble, ¿no? Pero lo que más sorprende de Lionel Messi es los 21 años desde que debutó en la selección mayor. Y en el año 2004 debutó en aquel partido amistoso en la cancha de Argentinos que le hicieron de buenas a primeras para tratar de blindarlo y que no jugara para la selección de España. Es decir, que estamos hablando de 22 años y un mes, porque fue el 29 de julio de 2004 y el 17 de agosto del 2005 debutó en la mayor. De ahí en más, si uno tiene que hacer un repaso, jugó en la mayor 207 partidos, 125 goles, 6 mundiales, un mundial ganado, 2 Copas América, una finalísima, una medalla olímpica. Y hay otro número que realmente me llama poderosamente la atención. En los 21 años en la selección argentina mayor, Lionel Messi cada 89 minutos o anotaba un gol o daba una asistencia. Eso quiere decir que Argentina en todos los partidos un gol hacía. Si no lo hacía él, lo hacía un compañero, pero él participaba. Así que empezábamos ganando 1-0. Es curioso realmente lo que significó Lionel Messi. Y así lo dice el primer técnico que lo dirigió. Me refiero en la selección juvenil, Francisco Pancho Ferraro.
13: Y si tomó esta determinación es por haberlo pensado, por haberlo desmesurado totalmente todo lo vivido y lo que siente. Así que por ahí uno pensaba que por ahí lo podíamos seguir teniendo de acá 2 años para jugar la Copa América, pero si él dijo basta, hasta acá llegué, que realmente se sienta bien, que sea feliz donde esté, él con su familia y jugando en Miami.
12: Lo más importante de Messi quizás tiene que ver también que fue el mejor, pero más allá de eso sufrió mucho en la selección en la primera parte. Tal es así que su primer título lo ganó con 35 años. En otro momento de la historia, un futbolista se retiraba a los 30 y pico de años. Y Lionel Messi ganó aquella Copa América que abrió todo. Ahora Juan Martín del Potro, tenista argentino por excelencia, habla sobre la despedida de Messi en la selección.
6: Es momento de a partir de ahora en adelante y todos los días que podamos verlo dentro de una cancha para agradecerle eternamente por todo lo que dio, para agradecerle sobre todo por lo que hizo en este último mundial, sabiendo en la condición que él estaba pasando personalmente, y creo que eso lo enaltece muchísimo más, y tenemos que ser unos agradecidos como argentinos de tener a Messi con nosotros.
12: Juan Martín del Potro, y ahora vamos a ir a lo que pasó en Rosario, porque está Diego Frisco para que nos cuente primero lo que dijo Di María al respecto. Estamos en previa del clásico rosarino, que será el domingo, y también hablando de Newell's Old Boys de Rosario, el equipo donde se formó Lionel Messi.
2: Lionel Messi anunció este lunes su retiro de la selección. Tras conocerse la noticia, Newell's Old Boys, el equipo del cual es simpatizante y que bautizó una tribuna con su nombre, le dedicó un mensaje en sus redes sociales diciendo "Gracias Leo", acompañado por los colores y símbolos de la institución. Lo mismo hizo Rosario Central, que en sus redes sociales puso la frase "Gracias Capitán", acompañada en este caso de una imagen cargada de simbolismo donde aparece Messi junto a Ángel Di María y la Copa del Mundo conquistada en Qatar. En ese sentido, su amigo Di María le dedicó un emotivo mensaje a quien fue su compañero dentro y fuera de la cancha. "Vamos a estarte agradecido toda la vida por ser argentino, por haber llevado a la Argentina a lo más alto del mundo y por haber elegido al país cuando tranquilamente podías haber elegido otra cosa. Gracias, capitán, gracias por todo, sos el mejor de la historia", señala el capitán de Rosario Central.
0: La carta de Leo Messi

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1: El nuevo Herald de Miami en su tapa destaca la noticia con foto y el título: Messi anunció su retiro de la selección argentina.
0: El diario deportivo español AS publica una foto de Messi con el escueto título: Messi deja Argentina.
1: El diario británico Financial Times tituló: Lionel Messi se ha retirado del fútbol internacional.
0: Y en tanto, en Italia, la Gazzetta dello Sport informa en su portada: Lionel Messi deja la selección argentina, ha sido una decisión dolorosa.
1: Estados Unidos podría revisar su postura sobre la soberanía de las Islas Malvinas.
0: El presidente de Estados Unidos, Donald Trump, adelantó que no descarta revisar la postura de Estados Unidos respecto de las Islas Malvinas.
1: Aseguró que siempre revisa todas sus posiciones y que podría analizar un cambio sobre el archipiélago del Atlántico Sur.
2: Are you reviewing the U.S. position on the Falkland Islands?
3: I always review every position. That's just one of many.
0: Avanzan los preparativos para la llegada de León XIV.
1: Una delegación oficial del Vaticano se encuentra en el país para recorrer los sitios que visitará el Santo Padre.
0: Definirán el itinerario, la logística y el operativo de seguridad de la visita que se realizará entre los días 8 y 11 de noviembre próximo.
1: El canciller Pablo Quirno insistió en que la visita de León XIV no debe ser politizada.
4: Es algo que nosotros venimos repitiendo desde justamente el momento que le entregamos la invitación al Santo Padre en febrero, y hemos trabajado junto con el Vaticano y la Iglesia Argentina en tener una visita pastoral. Fue también lo que dije yo en la conferencia de prensa que dimos en Casa Rosada el día que hicimos el anuncio, y es una fiesta para todos los argentinos. Tener una figura de la trascendencia del Santo Padre en la Argentina.
1: Y en Córdoba crece la expectativa por la visita del Papa, el informe de Pierina Propato.
5: El párroco Munir Braco, vocero del arzobispado cordobés, explicó a Radio Nacional Córdoba que podría haber un encuentro con religiosos y seminaristas en la catedral local, aunque también evalúan otras opciones.
6: En Córdoba, en principio, habría un encuentro del Papa con sacerdotes, religiosos, seminaristas, religiosas. Una posibilidad es que sea en la catedral. Había otras opciones que, cuando fue la primera avanzada, se recorrieron algunos lugares. Por ejemplo, una opción podría ser el centro de convenciones, pero bueno, el Vaticano cuida y quiere que también haya lugares religiosos. Por eso también consideraban que era importante la catedral.
0: Desde Casa de Gobierno, más información con Liliana Arias.
7: La misión de avanzada que encabeza el coordinador de viajes de la Santa Sede, Monseñor José Salas Castañera, recorrió por casi una hora la Casa Rosada, ya que el Papa León XIV será recibido por el presidente Javier Milei, ni bien arribe a la Argentina, el 8 de noviembre próximo. Estuvieron acompañados por los máximos referentes de la Conferencia Episcopal Argentina, encabezado por Monseñor Marcelo Colombo. En esta segunda visita de la avanzada papal, fueron recibidos por el canciller Pablo Quirno y, entre otros, el subsecretario de Asuntos Presidenciales, Darío Lucas, quien coordinó el trabajo conjunto en materia de ceremonial y protocolo acorde a la presidencia de León XIV. Recorrieron el Salón Blanco, el Despacho Presidencial, el Salón Vitró, el Salón Eva Perón, donde se desarrollará la reunión ampliada entre el presidente, los ministros y el sumo pontífice, entre otros espacios de Casa de Gobierno. También se hizo hincapié en las escalinatas de la casa, ya que allí León XIV será recibido por Milei. En tanto que más temprano la comitiva estuvo en la Plaza San Martín, donde el Santo Padre depositará una ofrenda floral en calidad de jefe de Estado Vaticano. También la comitiva visitó el Monumento a los Españoles, donde el sumo pontífice celebrará el 9 de noviembre una misa que se estima será multitudinaria.
1: Javier Milei afirmó que Argentina tiene las condiciones para volver a recibir a la Fórmula 1.
0: El mandatario destacó el regreso de la Argentina como sede del Congreso Americano de la Federación Internacional del Automóvil, que se realiza después de casi 15 años.
8: Avancemos juntos a toda velocidad para convertir este sueño en realidad. Queremos ver a Colapinto en el país. Muchas gracias a todos. Que Dios los bendiga, que las fuerzas del cielo los acompañen. ¡Y viva la libertad, carajo!
1: En este sentido, reivindicó el rol histórico del Automóvil Club Argentino y aseguró que la institución representa un ejemplo de organización del sector privado.
0: En otro orden, el presidente destacó la licitación para obras viales.
8: Tenemos la certeza de que la fórmula para lograr más y mejores obras a mejor precio está en concederle la mayor participación posible al sector privado. Por eso, Al día de hoy ya hemos licitado concesiones para

0: para la operación y mantenimiento de más de 9.000 kilómetros de corredores viales, que estarán absolutamente todas en obra desde el mes de octubre.
1: Economía. Luis Caputo participó del G20 y se reunió en Estados Unidos con Cristalina Georgieva.
2: El informe de Alejandra Gallo.
3: Gran encuentro con Cristalina Georgieva. Así informó y calificó el propio ministro de Economía, Luis Caputo, a través de su cuenta oficial de X, al encuentro informal que mantuvo con la titular del Fondo Monetario Internacional en el contexto de la reunión del G20. Allí, en los Estados Unidos, y hasta mañana, los ministros de Economía y titulares de los bancos centrales de los 20 países que componen este foro debaten sobre el crecimiento de la economía y los desafíos que están por venir. El ministro realizó una disertación en la mañana, en torno a las 11 de la mañana a nuestras, hora argentina, refiriéndose a los principales lineamientos del programa económico del presidente Javier Milei y destacó el crecimiento de la economía. Para mañana, el encuentro continuará y se espera la posibilidad de una reunión del titular del Palacio de Hacienda con Scott Bessent, el titular del Tesoro de los Estados Unidos.
1: La información deportiva con Eladio Arregui.
4: Bueno, me quedé vacío, se terminó para mí, gracias a Dios por hacerme argentino. Vos sabés que eso lo pensé bastante en el transcurso del Mundial, cuando se iban dando esos partidos épicos, esta Copa del Mundo. Y un detalle, ¿no? Porque Messi nunca había jugado contra Inglaterra. Ajá. Y Argentina, con Messi, fue el último partido que ganó. Cerró contra Inglaterra en ese partido épico, que curiosamente en todos los mundiales fueron siempre 7 partidos. Y este mundial, por la cantidad de equipos, fueron 8. Y bueno, fue el último que ganó Messi, como para cerrar el broche de oro de siempre nosotros los argentinos ganándole a Inglaterra, que tiene un sabor más especial. Es como si hubiésemos sido campeones del mundo allí. Y vamos a cerrarlo con lo que dijo Nicolás Russo, el presidente de Lanús, hoy aquí al mediodía en Pasión Nacional.
5: Lo que significa Messi, ya no para el fútbol, sino para todos los argentinos. Uno sabe que en algún momento va a ocurrir, cuando se produce, genera impacto. La verdad que un ejemplo de persona y de profesional, ¿no? No mucha gente puede decir que a los 39 años va a estar jugando un mundial y de la forma que lo hizo. No lo conozco a Leo personalmente, ni estoy en su cabeza. Quizás lo del padre, todo precipitó un poco las cosas. Pues realmente lo hizo de tan buena manera que es algo que alguien que te sorprende todos los días, Messi. Es una decisión muy personal y él entendió que era su momento y hay que respetarlo.
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10: Temperatura en Paraná, 17 grados, 5 décimas.
11: Trabajadores viales entrerrianos van al paro por 24 horas.
10: El Sindicato de Obreros y Empleados Viales de Entre Ríos resolvió convocar un paro general de actividades por 24 horas con movilización este martes 1 de septiembre.
11: Según se informó, la decisión constituye la primera convocatoria a una huelga en mucho tiempo y fue adoptada por la Comisión Directiva Central frente a la inminencia del tratamiento legislativo del proyecto de ley de consorcios camineros y al conjunto de medidas que, según el sindicato, vienen debilitando progresivamente la Dirección Provincial de Vialidad.
10: Prisión perpetua para Horacio Rafael Benítez por el femicidio de Luisina Leoncino.
11: En una resolución dictada hoy, el vocal del Tribunal de Juicio y Apelaciones de Concordia, Maximiliano Laroca Rez, dispuso la pena de prisión perpetua para Horacio Rafael Benítez.
10: El imputado había sido declarado culpable el pasado 6 de agosto por un jurado popular reunido en Chajarí, que lo consideró autor penalmente responsable del delito de homicidio agravado y femicidio mediando un contexto de violencia de género.
11: Benítez permanecerá alojado en la unidad penal número 1 de Paraná hasta tanto la sentencia quede firme.
10: La Iglesia alertó por el endeudamiento de las familias y reclamó medidas al gobierno.
11: La Iglesia alertó por el endeudamiento de las familias argentinas y reclamó al gobierno nacional que atienda una problemática que, según advirtió, afecta especialmente a quienes recurren al crédito para afrontar necesidades básicas.
10: El planteo fue realizado por el presidente de la Conferencia Episcopal Argentina, Monseñor Marcelo Colombo.
11: El referente eclesiástico pidió analizar las consecuencias que genera el creciente nivel de deuda sobre los hogares.
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10: Temperatura 17 grados 5 décimas, humedad 85%, cielo cubierto.
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12: En LT14 esta es la información necrológica. Falleció en Paraná a la edad de 82 años el señor Andrés Julio Salvador. Los restos de Andrés Julio Salvador son velados en Sasfer, sala número 3, hasta la hora 21 y mañana desde las 7 hasta la hora 10:15. Sus restos serán inhumados mañana a la hora 11 en el cementerio Parque de la Paz. El cortejo fúnebre partirá desde la sala velatoria de calle Urquiza 431 a la hora 10:20. Exequias a cargo de empresa Sasfer. En LT14 esta fue la información necrológica.
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4: Ojalá sea mucho. Es que se mantuvo siempre ahí arriba, pero no solamente adentro de la cancha, sino afuera de la cancha, que es lo más difícil de mantenerse, porque hay que estar desde que debutó en la selección juvenil allá por el 29 de julio del año 2004 y después en la selección mayor el 17 de agosto de 2005, siempre estuvo ahí, siempre estuvo allí. Y si la selección no ganó nada antes, fue por esas cosas de la vida, porque tendría que haber ganado mucho más de lo que ganó Lionel Messi. Pero no quedó un récord por batir. Hasta el récord, hasta se lo quitó Mbappé al récord. Tendría que haber cerrado este Mundial siendo el goleador más importante de los Mundiales, de todos los Mundiales de toda la historia. Pero Mbappé, sabemos que es un goleador nato, y bueno, y se lo arrebató el día anterior en el partido del tercer puesto, ¿no? En ese partido que fue un resultado atípico. Pero más allá de eso, lo de Lionel Messi a mí me conmueve, porque algunos dirán los que hemos visto a Maradona, pero lo de Maradona fue distinto, porque Maradona tuvo muchos problemas afuera de la cancha. Y yo hablo de todo porque el deportista es todo. El deportista es todo, y más hoy en día con toda la tecnología que hay, porque yo creo que Messi en cualquier lugar que aparezca hay una filmación. Es decir, siempre va a haber una filmación de Messi desde que apareció la posibilidad de filmarte. El que lo ve, lo filma, donde sea. Es decir, que él no puede tener una vida privada, no puede hacer nada que, mirá lo que hizo Messi, mirá, no se equivoca. ¿Ustedes vieron algo que se haya equivocado Messi? No se equivoca. Y adentro de la cancha la rompe. Y afuera también, padre de familia ejemplar, siempre nunca hablando mal de nadie, nunca ningún escándalo, nunca nada. Pero la verdad que es para ponerse de pie, ¿no? Para aplaudirlo de pie. Porque durante más de 20 años lo hemos visto crecer, ganar, perder, levantarse, ser cuestionado, volver a intentarlo. Lo vimos con la camiseta de la selección, con la camiseta del Barcelona, lo vimos en París, en Miami, pero sobre todo lo vimos con la camiseta argentina. ¿Y cuántas veces hemos escuchado también que muchos querían que Messi fuese campeón del mundo o que Argentina fuese campeón del mundo por Messi, para decirlo de la forma que lo venía pensando? Messi también enseñó, y creo que este es el mensaje que le queda a los pibes, que hoy en día es todo tan efímero, que quieren el éxito rápido, que hasta los mejores pueden equivocarse y no lograrlo, frustrarse. Viste que ahora dicen, no, a los chicos no hay que frustrarlo, porque no, se tienen que frustrar. Así es la vida, viejo. Si te tenés que frustrar, pero te tenés que levantar y seguir intentándolo. Ahí está la clave. Y Messi lo siguió intentando, más allá que había ganado todo con el Barcelona, más allá que acá se lo criticaba, que en Barcelona la rompía y que la selección argentina no. Y sin embargo siguió y no se entregó. nos entregó y ganó el título, el primer título con 30 y pico de años, 35 años, cuando en otra época se retiraban todos. Tuvo la fortuna, la buena fortuna de que él se cuidó y llegó al último mundial y la rompió en el último mundial. Más allá que hayan elegido a Rodri como el mejor jugador del mundo, todos sabemos que lo eligieron porque España fue campeón. Si Argentina era campeón, Messi se llevaba el premio al mejor jugador del mundo otra vez. ¿O le queda alguna duda a usted? Por eso para mí, hoy que se retire Messi de la selección, uno lo veía venir, más allá de eso. Lo veía venir porque claro que iba a ocurrir. 39 años, ¿hasta cuándo va a jugar? Y ya tenía dudas de jugar este último mundial y el papá, que en paz descanse, le dijo, jugalo, que vas a romperla, y la rompió. La rompió como siempre, se cuidó, se preparó, se ocupó para estar bien en el mundial y lo demostró una vez más. ¿Qué más se le puede pedir? Solamente agradecer de pie y agradecer también que hemos sido nosotros, por lo menos mi generación, hemos tenido el privilegio de haber visto a Maradona y a Lionel Messi en una cancha de fútbol y que nos hayan dado los títulos mundiales que nos dieron, junto con el de Mario Kempes y todo el equipo del 78. Pero lo que logró Maradona y lo que logró Lionel Messi, que para mí es el más grande deportista de todos los tiempos, insisto, porque hay que estar más de 20 años en la élite y si no sos el mejor es porque no te quieren elegir el mejor. Pero siempre, siempre para muchos vas a ser el mejor. Y yo me quedo con eso, pero no dentro de la cancha solamente, sino también fuera de la cancha. Así que para mí, Messi, gracias. Pero gracias, gracias, gracias. Gracias porque lo han disfrutado mi generación, lo han disfrutado los hijos de nuestra generación y los nietos también de mi generación. Así que bueno, yo creo que es simplemente eso. Todavía tenemos la posibilidad de seguir viéndolo jugar en el Inter Miami, pero es un día que te pasan un montón de cosas por la mente y por el corazón. Por allí se te hace un nudo en la garganta, por allí las lágrimas empiezan a aparecer, la emoción te pega fuerte. Pero bueno, todos sabemos que tiene un principio y un final, como la vida misma. Y sabíamos que con el término del Mundial, con 39 años, y como si esto fuera poco, la partida de su papá apresuradamente, porque se fue muy joven, y me parece que ya, ¿qué más le puede dar Messi a la selección? Y está bien que haya elegido este momento cuando él lo decidiese. Lo decidió hoy y simplemente, muchas gracias, Lionel Messi. Te vamos a venerar toda la vida, agradecer toda la vida. Y a medida que va pasando el tiempo, seguramente vamos a entender más todavía lo grande que fuiste, que sos y que serás para nosotros los que amamos el fútbol y amamos la vida por sobre todas las cosas. Bueno, aquí estamos, es un programa muy especial, agradecido a Natalia que está en los controles, está Pato y Patricia en la producción, está el Negro Romero en Córdoba y están todos los muchachos que vamos a hablar de Messi y les despido a los oyentes que digan para ustedes qué significó estos más de 20 años de Messi en la selección argentina. ¿Cuál es la reflexión de los oyentes? Aquí en el 11-38-70-74-85. Vamos a ir reviviendo momentos de Lionel Messi en este programa que vamos de aquí hasta las 20 en Radio Nacional, nuestra querida casa, como siempre, en este momento tan, pero tan especial. Hola, José Luis Romero en Córdoba, bienvenido, qué gusto tenerte.
13: Hola, Eladio, fuerte abrazo a la distancia. Aquí en Córdoba, a esta hora 19 grados, humedad 59%, tuvimos una lluvia a la siesta, tormenta eléctrica, pero bueno, ahora ya pasó, el cielo está totalmente despejado. ¿Y qué agregar? Lo dijiste tan bien, con palabras tan simples, tan profundas, hiciste tú un recorrido del Messi juglar del fútbol y el Messi que nos ha hecho quedar tan bien, un hijo bien criado, bien educado, un muchacho respetuoso, qué lindo, porque bien lo dijiste en tu introducción, en tiempos de tecnología, donde se lee poco, donde se escucha muy poco, donde se habla muy poco, donde todo es la urgencia la inmediatez, el éxito efímero, la resiliencia que se dice en estos tiempos, ¿no? El levantarse, el caerse, y que muchas veces uno ha visto en los padres, cómo se han esforzado para que uno sea una persona de bien, para que tenga herramientas para defenderse en la vida, darle una educación. Se nota que ha sido un chico bien educado. El contexto social en el cual ha vivido lo ha hecho así. ¿Cuántas veces lo hemos comparado y muchas veces tratando de marcar diferencias con Maradona? Son distintas realidades sociales.
4: Distintos momentos también, distintas épocas.
13: Distintos momentos, épocas. Pero qué lindo que nuestros hijos, los nietos, como bien decías, puedan ver que el éxito viene también de un sufrimiento, de una sucesión de frustraciones, que él con todo el poder económico que logró capitalizar, siempre fue por otras cosas, por valores, por el logro deportivo, por el superarse, por su país, porque defendió en otros colores, y no de España, que lo tentó en su momento. Digo, qué lindo que hayan podido vivir los chicos, la nueva generación, lo que es la vida. Así que excelente tu introducción, y obviamente triste, apesadumbrado, pero viste, es como cuando tenés un familiar con una enfermedad que es irreversible. Y de a poquito lo vas procesando y te vas resignando, y digo, qué injusto exigirle más, porque yo soñaba, digo, si no puede de 10, de media punta, detrás del 9, yo siempre decía aquí en el programa, que juegue de 5, que corra los otros, que él esté parado, claro. Que esté para los tiros libres, para patear el córner, pero digo, no, ojalá que sea lo que él quiera, se lo merece. Demasiado sufrió, gozó, disfrutó y las pasó a todas. Ahora que disfrute de los hijos, no quiere ser técnico, que salga a pasear, dice que no conoce las cataratas del Iguazú, que venga a conocer las cataratas del Iguazú, que disfrute de la vida y que de vez en cuando se dé una vuelta por el interior y lo vayamos a ver en carne y hueso. Digo, gracias Messi, gracias.
4: Sí, muchas gracias, Lionel Messi. La verdad que es un momento muy especial que estamos viviendo hoy, y qué privilegio de tener la posibilidad de expresarse, ¿no?, aquí al aire de Radio Nacional. Hola, Eladio, soy Víctor Contreras de Centenario Neuquén. En sus altos y bajos en su carrera, Messi rompió eso que somos los argentinos, de acordarnos solamente de lo malo, me refiero a sus finales perdidas. Messi es todo lo que está bien. Messi nos enseñó a caernos y levantarnos. Buen descanso, capitán, dice aquí, en este caso, Víctor de Centenario Neuquén. Buenas tardes, muchas felicitaciones a Messi y al técnico Scaloni. Soy Orlando de San Benito, Entre Ríos. Alfredo de Villa Krause, San Juan. Hola, Eladio, te felicito, que te acuerdes de Kempes, también nos dio mucho y fue el primer mundial que ganamos. Nunca nos olvidemos de él. Alfredo de Villa Krause, hermoso tu programa, como siempre. Gracias, Alfredo. Norberto de San Vicente, de Santa Fe. Buenas tardes, Pasión Nacional. Qué lindas palabras, Eladio, es lo que siento en mi corazón. Gracias, Messi. Gracias, Norberto Caligaris. Gracias, Norberto de San Vicente, provincia de Santa Fe. Radio Nacional Fontana Rosa, Rosario, presente. Toca dar vuelta a la página y seguir desplegando nuestro fútbol. La camiseta argentina está por sobre los hombres. Soy Silvina. Gracias, Silvina, lo mejor para vos. Eternamente gracias por tu fútbol, Diego de La Paz, Canelones, Uruguay. Mando un mensaje de audio, pero ese no lo puedo escuchar. 11-38-70-74-85. Hoy pedí a los compañeros que hablaran, que vamos a hablar la mayoría de Messi de todo el programa. Vamos a revivir también algunos momentos de Messi. Y yo recuerdo cómo empezó todo, que se ha contado muchas veces, porque, claro, Messi se va de acá con el papá a España, que el Barcelona no le hacía el contrato, que los días pasaban, finalmente se hace un contrato simbólico, que es la famosa servilleta, y que en este caso empieza su periplo en el Barcelona. Después hay algunos momentos que bien no sé cómo, cuál es el ciclo del tiempo, ¿no?, que se va dando en Messi. y que seguramente tengo que buscarlo bien para decirlo cronológicamente, y por allí puedo decir algo que no está como ocurrió. Sí que ocurrió, pero no sé qué fue lo primero. En un momento dado aparece un video de Lionel Messi que lo tiene Claudio Vivas, porque Claudio Vivas era el ayudante de campo del técnico Marcelo Bielsa allá por comienzo del 2003 aproximadamente, ¿no? Entonces se lo lleva, se lo manda a Tocali y se lo manda a Bielsa. Hay algunos que dicen que le llegó a Tocali y otros que le llegó a Bielsa, otros dicen que le llegó a los dos. Eso habría que buscar bien la información. Lo cierto es que lo que dicen de Bielsa es que cuando Bielsa ve el video, le dice a Vivas, bueno, pero ahora ponerlo, porque claro, lo veía cómo jugaba, era rapidísimo, era una pulga, no era un video HD, como se ve ahora, sino era un video de los anteriores al 2010, cuando no existía el HD, le digo para aquellos que están escuchando. Entonces, claro, no se veía del todo bien, se lo veía muy rápido. ¿Qué pensaba? No, lo grabaron en mayor velocidad. ¿Qué es lo que le dijo Bielsa a Vivas? Y Vivas le dijo, no, es así nomás, está bien grabado. Bueno, primera sorpresa sobre lo que era Lionel Messi, de tan rápido que era. Lionel Messi hablando después de de su debut en la Sub-20, en la selección Sub-20, donde estaba Pancho Ferraro como entrenador.
14: Y la verdad que fue muy lindo, porque es algo que yo esperaba hace mucho tiempo, tenía muchas ganas, fue un sueño cumplido, la verdad. Hacía mucho tiempo que quería jugar en la selección. Bueno, el otro día se me dio y por suerte salió todo bien. Gracias a Dios los chicos se portaron muy bien conmigo, igual que los técnicos, los profes, todos me trataron muy bien. Enseguida me hicieron reunir bien al grupo y bueno, por suerte muy bien. Era un sueño jugar en la selección y debutar y hacer un gol. Jugar en la primera del Barcelona en un club tan grande es muy lindo, y por otra parte jugar en tu selección también es algo hermoso, y la verdad que son dos sueños que si tengo la suerte lo voy a poder.
4: Ahí está la palabra de Lionel Messi en el comienzo de su periplo, de su carrera como integrante de la selección argentina. Esto fue en el debut del Mundial, el debut en la Sub-20. Recordamos con la selección argentina. Siguiendo con Messi en ese momento, José Luis, vos, si tenés algún dato, ayúdame, ¿no? Pero después dicen que Tocali estaba con la Sub-17. Y le dijo un cocinero del hotel donde se alojaba también la selección española, le dijo, si ustedes hubiesen llamado al pibe de la Masías, ustedes ganaban la Copa del Mundo, le dijo a Tocali. Y Tocali, como ya tenía algunas, le dijo, ¿se refiere a Lionel Messi? Sí, a Messi. Bueno, y después vino el periplo para llamarlo, de ese partido que hicieron entre Gallos y Medianoche, que fue ante Paraguay en la cancha de Argentinos Juniors, el 29 de julio de 2004, creo que terminó ganando Argentina, no recuerdo si 7-0 u 8-0, y que el último gol lo hizo Lionel Messi. Así que bueno, y ahí empezó todo, después debutó en la selección mayor el 17 de agosto del 2005, estamos hablando de 21 años ya que han pasado, y ahí duró 43 segundos en la cancha, lo expulsaron por un manotazo que dio. En fin, y ya sabemos todo lo que vino después, afortunadamente, ¿no? Vamos a escucharlo ahora a Lionel Messi, en este caso, en todo lo que ha dado, en todo lo que ha hecho en su carrera, porque ha sido mucho, sin ninguna duda. Vamos a escucharlo en la arenga, en la final de la Copa América 2021. Aquí está Lionel Messi.
15: Ya sabemos lo que es Argentina, ya sabemos lo que es Brasil, hoy no quiero decir nada de esto. Hoy quiero darle las gracias, muchachos. Quiero darle las gracias por estos 45 días. Se lo dije el día de mi cumpleaños, o sea, un grupo espectacular, un grupo hermoso, y lo disfruté muchísimo. 45 días donde no nos quejamos de los viajes, de la comida, de los hoteles, de las canchas, de nada, muchachos. 45 días sin ver a nuestra familia, muchachos. 45 días. El Dibu fue papá. Fui papá y no pude ver la hija todavía. No la pude hacer, papá. El chino igual. Lo vio un ratito nomás, muchachos, y todo porque por este momento. Porque teníamos un objetivo, muchachos, y estamos un pasito a conseguirlo. A un pasito, y ¿sabes qué es lo mejor de todo? Que depende de nosotros. Depende de nosotros ganar esta copa. Así que por eso, ahora vamos a salir, vamos a levantar esa copa y lo vamos a llevar para Argentina para disfrutar con nuestra familia, nuestros amigos, la gente que bancó siempre argentino. Lo último, con esto termino. No existe la casualidad, muchachos. ¿Sabes qué? Esta copa se tenía que jugar en Argentina. Y Dios la trajo acá. Dios la trajo acá para que la levantemos en el Maracaná, muchachos. Para que sea valiendo para todos. Así que salgamos confiados y tranquilos, que esta la vamos a llevar para casa. ¡Vamos!

0: Bueno, ponemos a esta canción Brindis de Soledad porque Messi hoy, con las imágenes de su despedida, fue la música que la acompañó. Y bueno, es una canción muy especial que ya la veníamos escuchando de mano de la selección argentina con la cantante de Arequito, Soledad Pastorutti, así que todavía lo hace mucho más emocionante, José Luis.
1: Indudablemente. Es un vacío en lo futbolístico, en la representación, en tantos años de darnos disgustos, de criticarlo, de cuestionarlo, de ver de la manera en que se caía y se levantaba y se volvía a caer y andaba con arcadas en el campo de juego.
0: ¿Te acordás? Sí.
1: Cantaba el himno, claro, y nos preocupaba y nos enamorábamos y nos desenamorábamos porque allá juega bien y acá no. En fin, muy nuestro,
0: sí,
1: muy
0: sí,
1: de nuestra identidad. Y él lo sabía. Él lo sabía. Y entonces una vez más lo probó, una vez más lo intentó, hasta que lo logró. A ver, uno dice, ¿estaríamos hablando de Messi así, con tanto dolor, con tanta tristeza, si no hubiera ganado el Mundial? Y capaz que no. Capaz que estaríamos hablando de un extraordinario jugador, goleador. Y viste, sí, pero no ganó el Mundial.
0: Sí, claro, es como somos los argentinos, sí, seguro.
1: Sí, sí, y vamos a seguir buscando, y ya lo venimos buscando, porque es como que los argentinos siempre necesitamos de un líder, de un caudillo. Vos recién reproducías esa arenga allá en Brasil. Y ahí vimos otra versión de Messi.
0: Sí, ahí porque empezó hasta, otra cosa. Sí, ahí
1: porque hasta entonces no era líder futbolístico. Pero viste que a los argentinos nos encanta, ya sea el presidente, el gobernador, el intendente, quien sea, que hable, que sea encendido, que demuestre en palabras todas sus convicciones, sus ideas, sus proyectos. Esté equivocado o no, pero queremos a alguien que demuestre carácter, porque es como que estamos esperando nosotros que alguien nos salve, que alguien nos arregle los problemas que tenemos. Entonces, lo escuchamos a Messi, y después ya nos gustó porque lo vimos que empezó a cantar el himno. Ese es el Messi que queremos. Mira vos, es como que le faltaba el título y le faltaba que hablara. Claro, ya no estaba Mascherano, que era el vocero en esa época. Ahí ya cada vez nos empezó a llegar más Messi. Y lo coronó con el logro deportivo, con el
0: claro
1: Mundial.
0: Sí, lo curioso también que, como dije al comienzo, se coronó muy tarde cuando otros ya se retiraban del fútbol. Hola, Eladio, soy Gillo Chimbas, San Juan. Qué triste noticia, se fue un ejemplo del fútbol del mundo. Te vamos a extrañar mucho los argentinos. Luis de Catamarca, ¿cómo estás, Eladio? Un gusto comunicarme con vos. Siempre escucho la radio, admiro los comentarios. Se va Leo, pero en un par de mundiales estará Thiago Messi. Y se ríe. Saludos, Luis, de Ciudad de Catamarca. Hola, Eladio, deberíamos agradecerle a Messi, desearle buena suerte para el resto de su carrera, para que pueda alcanzar los 1000 goles. A Tahir Suárez, Ciudad de Sao Paulo. Yo creo que Messi, no sé si le va a importar llegar a los 1000 goles, pero bueno, seguramente. El video de Messi tiene el mismo tema que Soledad le dedicó a Diego, una joya. Vamos, crack, feliz vida. Qué grande era Kempes y Maradona. Gracias, Bernie. Fernando de Resistencia. Dice, yo opino que Kempes también tendría que ser reconocido como el mejor jugador por la FIFA, porque en el Mundial 78, cuando no había VAR y se pegaban patadas, Kempes nos dio un Mundial y fue mejor jugador no reconocido por la FIFA. Fue no recuerdo si le dieron el título al mejor jugador del Mundial. Me parece que sí le dieron el título. Porque además Kempes tuvo algo que no tuvo ni Maradona ni Messi. Kempes fue el goleador del Mundial y no lo tuvo ni Diego ni Lionel. Michelle de Albardón, de San Juan, yo como todos los argentinos lo vamos a llorar y nos vamos a acordar de este genio humilde que ganó todos los balones de oro que existan, que se gane todos los balones de oro que existan, que se gane el Rey Midas de Oro. pero Leonel se supo ganar el amor que es mucho más importante. Bueno, gracias, saludos para el Negro Romero. Gracias, Michelle. Julio de Campamento Vespucio San Juan, te escucho a través de Radio Nacional Tartagal Salta. Hay que decirles gracias al capitán Lionel Messi. Bueno, a todos los oyentes que se van comunicando al 11 38 70 74 85, gracias a todos. Sigue la fecha del campeonato argentino. Estudiantes y Newell's y Defensa Platense están 0-0. Luego Tigres Barracas. Nosotros vamos a transmitir con Nicolás Álvarez, Instituto San Lorenzo de Almagro. Empezamos la transmisión a las 9 de la noche. Voy a Rosario. Nacho Sansó, contanos este momento tan especial con la despedida de la selección argentina de Lionel Messi. Te escuchamos.
2: El saludo de siempre, compañeros, el abrazo grande para todo el equipo del segundo tiempo de Pasión Nacional, con una jornada signada por el retiro de la selección nacional de Lionel Messi. Quizás lo más importante no sean los títulos, no sean los récords, lo verdaderamente extraordinario es que Lionel Messi ha conseguido todos sus logros luego de transitar un camino de espinas, un humano resiliente. Su historia con la selección tiene de todo, ese comienzo difícil, la frustración de Brasil 2014 que a muchos nos quedó grabada a fuego, la renuncia después de la Copa América en el 2016, la constante comparación con Diego Maradona, fue el jugador al que se le pidió que resolviera todo, el que recibió críticas cuando las cosas no salían y el que terminó construyendo junto con sus compañeros una de las etapas más gloriosas de la historia del fútbol argentino. Para una generación, los sub-30 es nuestro Maradona, porque nos deslumbró con su desfachatez, con su calidad, un tipo de pocas palabras, humilde y sobre todas las cosas rosarino. Y justamente la ciudad de Rosario está convulsionada ahora con la novedad del retiro de la selección, sin esa necesidad de estar a la altura de la élite, eso que te exige la selección argentina, no solo desde lo futbolístico, que de eso no hay duda que no lo va a perder, sino también desde lo físico y lo mental. En las entrañas del Parque Independencia se vuelve a prender una llama de ilusión a la espera de un regreso que sería un verdadero éxtasis para nuestra querida ciudad de Rosario. Ahora, sin Messi en la selección, tocará aprender a mirar a la selecta de otra manera. Vendrán otros jugadores, aparecerán nuevos referentes y seguramente habrá nuevas generaciones capaces de construir su propia historia. Pero hay algo que no se puede reemplazar: el recuerdo de haber visto jugar a Lionel Messi con la camiseta de la selección argentina, que verdaderamente fuimos espectadores privilegiados, tocados por la varita para que el mejor de nuestro tiempo moderno haya jugado con la celeste y blanca. Compañeros, la seguimos desde la cuna de la bandera en esta jornada especial del retiro de Lionel Messi de la selección argentina. Nacho Sansó.
0: Con mil amores me curé. Excelente, Nacho, desde Rosario, entonces, con lo que estábamos viviendo con esta despedida de Messi. Hola, amigos de Pasión Nacional, soy Daniel Flores desde Tartagal, Salta. La verdad que es un día muy triste para nosotros, los futboleros. Todavía no estamos preparados para este día, pero finalmente llegó y lo vamos a llorar por mucho tiempo. Somos egoístas, en cierto modo, porque queremos verlo jugar toda la vida y no entendemos que quiere descansar. La selección no va a hacer lo mismo por todo lo que Messi significa. Eternamente gracias. No habrá otro igual. Bueno, gracias a todos los oyentes, a Leonardo, que también aquí escribe. Hola, Eladio, buenas tardes, soy Leonardo de Gualeguaychú, y creo que como todo en la vida, tiene un final. Seguramente el fallecimiento de su papá aceleró todo, que siempre sea feliz. A nosotros nos dio muchísimo, para mí con el Diego, lo mejor que nos pasó, dice Leonardo. Gracias, Leonardo. Voy a escucharlo a Fabián Codevila, también su reflexión antes de la pausa, para saber, en este caso, su opinión, su reflexión de la partida de Lionel Messi de la selección argentina. Dejó, en este caso se retiró de la selección argentina hoy, Lionel Messi, con una sentida carta. Fabián, te escuchamos.
3: Hola, Eladio, ¿cómo estás? Un placer enorme saludarte a vos, a los compañeros y los oyentes de Nacional en todo el país, en este día tan triste, ¿no? Uno de los días más tristes de la historia del deporte argentino, sin ningún lugar a dudas. Un antes y un después. Un momento que sabíamos que estaba cerca, pero intentábamos disimularlo porque en el fondo nos rehusábamos a que fuera real. Porque el más grande de todos un día dijo chau. Se despidió de la selección argentina, Lionel Messi. Y debo confesar que lloré, Eladio, de verdad lloré. Lloré porque me pegó fuerte, me dio esa sensación de que estaba perdiendo un ser muy querido. y no pretendo que esto me vuelva a suceder ahora, pero es real, es sincero, es un sentimiento que debo expresarlo de esta manera y que la verdad nos deja un hueco grande, ¿no? Porque ¿quién no se encariñó, quién no se enamoró de Lionel Messi? Independientemente de que aquellos que superamos los 50 hayamos tenido a Diego, y ese es el doble orgullo para nosotros, ¿no? De haber podido vivir en la vida en plenitud a los dos más grandes de la historia. Pero con Diego sabíamos cómo era el juego, ese ida y vuelta, el me voy y me quedo, el tema de la sanción en su momento y esperando que la selección volviera a convocarlo. Pero lo de Messi es totalmente distinto, porque Messi hace 20 años que marcó la vida de todos nosotros, para bien, para muy bien, para mal, porque también hubo sinsabores en esta carrera inigualable, irrepetible, inimitable, que él mismo se encargó por su tenacidad, por su jerarquía, por su personalidad de dar la vuelta, ¿no? No podemos olvidarnos cuando la gente le endilgaba que no cantaba el himno, que jugaba mejor en el Barcelona que en la selección, que no le interesaba la selección, y él se encargó de demostrarnos a todos que él es la selección. Y me parece que es la con lo mejor que nos tenemos que quedar, ¿no? El hecho de habernos llevado a los lugares donde nunca imaginábamos podíamos volver a llegar, porque cuando se terminó Diego pensábamos que se terminaba la selección, y sin embargo apareció Lionel Messi, con todo lo que esto implica y ha significado para la vida y la historia del deporte mundial, ni hablar del deporte argentino y aún más el fútbol argentino en el mundo. Así que nada, Eladio, quería expresarlo y te agradezco profundamente el hecho de que me hayas dejado hacerlo. Sinceramente, es ese día que nunca esperábamos y que finalmente llegó. Y que, bueno, nada. Hay que vivirlo, hay que transitarlo, hay que hacer el duelo necesario y agradecerle de por vida todo lo que dio. Su sangre, su sudor, sus lágrimas, su amor, su sentido de pertenencia. Simplemente gracias, Leo, y gracias, Eladio, por este momento. Un abrazo grande para todos.

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0: aquí estoy.
1: Bueno, el WhatsApp, la verdad que se puso rojo, en lugar de verde los mensajes que van llegando, y muchísimos. Gracias, Miguelito Almirón, que compañero aquí de Fútbol Show Nacional, que está escuchando el programa. Gracias a todos los oyentes. Y lógicamente vamos a continuar. Vamos a escucharlo a Damián Zárate, a ver qué su reflexión acerca de la partida de Lionel Messi de la selección argentina. Ahí está.
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0: ¿Qué haces, Eladio, querido? ¿Cómo andás? Abrazo enorme en este segundo tiempo de Pasión Nacional, aquí en el aire de la radio más grande de la Argentina. Nos impactó la noticia cuando estábamos hoy a punto de encontrarnos con el panorama en la radio más grande de la Argentina y después haciendo el primer tiempo de Pasión Nacional. Me quedo con algunos conceptos que vertimos ahí y otras reflexiones mientras van pasando las horas. Yo entiendo que lo que sucede con Messi es que es insustituible, no por una cuestión estrictamente futbolística, sino por todo lo que significa desde la iconografía Messi. Por eso Diego es insustituible. Messi no lo reemplazó y Maradona tampoco reemplazó a Di Stéfano ni a Kempes. Empieza a ver como un combinado de insustituibles, que después vos tenés ahí a la cancha y jugar con 11, pero que inevitablemente están en un lugar de personas que no pueden ser reemplazadas. Di Stéfano no fue reemplazado nunca, Kempes jamás, lo mismo con Diego y ahora con Messi. La sensación es esa, que nos quedamos un poco huérfanos de ese aura, tan de moda que está ese concepto hoy, después de lo que fue la decisión de Leo de retirarse después de competir con nuestra casaca, nuestro manto sagrado, en 6 citas ecuménicas del deporte rey. Así que nos quedamos con esa sensación, todavía la seguimos metabolizando. Yo la verdad que esperaba algunos partidos más, o por lo menos un The Last Dance, y no tendremos ese último baile. Una línea, Boca vendió al changuito Ezequiel Ceballos y se prepara para jugar el próximo miércoles, octavo de final de Copa Argentina en Córdoba contra Vélez. En la semana damos más precisiones del equipo que viene de ganarle a Lanús el viernes próximo pasado con el gol de Belmonte sobre la hora. Te mando un abrazo, Eladio.
1: Abrazo grande, Damián. Bueno, el último grito de Messi en una Copa del Mundo fue contra Egipto el 7 de julio, octavos de final. Argentina perdía 2-0, se puso 2-1 y llegó el 2-2 en ese momento. Escuchamos un párrafo de lo que decía aquí por Nacional, Daniel Mozo. A ver.
2: Paredes que la abre hacia la izquierda. Recibe Paredes la está jugando para Julián. Julián la toca hacia el medio. Se la están dando para Enzo. La juega para Julián para Enzo, vamos a empatarlo. Ahí la tiene Enzo. Enzo la pone para Julián para Messi, encara Messi. Messi que mete el centro, rebota la pelota en un defensor. Un nuevo centro viene para el cabezazo. Quedó allí, está. Vamos a pegarle, que es gol. Vamos a pegarle, gol. ¡Gol! ¡Gol, carajo! ¡La puta madre, gol! ¡Gol, te quiero! ¡Te quiero, Argentina! ¡Te amo!
1: Ahí está el relato de Daniel Mozo con su forma de narrar. Bozo, aquí en Nacional, el último gol que hizo Lionel Messi el 7 de julio en los octavos de final, cuando Argentina empataba con Egipto y después lo ganó con ese gol de Enzo Fernández sobre la hora en el 3-2 definitivo. 7 de julio, ha pasado mucho, ha pasado poco, pero ya en el último día de agosto ya estamos hablando de que fue el último grito, porque a medida que transcurría el Mundial pensaba en ese momento, ¿cuándo iba a ser el último grito de Messi? Porque, claro, algunos dirán, pero ¿podría seguir jugando? Sí, claro que podía seguir jugando, como lo dice el negro, que podía seguir jugando. Es más, yo decía que iban a cambiar el reglamento para que tratara de Cristiano Ronaldo y de Messi de entrar y salir cada rato de la cancha, ¿viste? En el Mundial que viene, para seguir teniéndolos. tipo básquetbol, ¿viste? Que pueden entrar y salir. Entonces vos entrás, pateás un tiro libre y salís. Por ejemplo, un tiro libre para Argentina, va, entra Messi, patea y se va. Pero bueno, eso no va a ocurrir porque ya Messi dijo que no. Soy Leonardo de Gualeguaychú. Creo que como todo en la vida tiene un final, dice Miriam de Quilmes también. Lo vamos a extrañar mucho al gran Leo. Una pena que no se haya ganado el último Mundial. Hubiera sido el jugador más ganador de la historia. No importa, pero para nosotros fue el más ganador de la historia, Miriam. Messi es sinónimo de alegría, de entrega, gambeta, de amor por la albiceleste, dice Diego de Canelones, Uruguay. La verdad que la gente no para de enviarnos mensajes, negro. Un día muy, pero muy especial, que nos va a quedar corto estos 15 minutos que nos faltan.
3: Sí, una persona tan querible. Chico tan respetuoso, que
1: humilde. Humilde.
3: Sí, porque
1: hoy lo escuchaba Tocali, negro, dice que para él lo que le sorprendió en los más de 20 años que lo conoce, que fue humilde el primer día y fue humilde la última vez que lo vio, cuando ya tiene el camino y podés ser soberbio porque tenés con qué. Sin embargo, él sigue siendo lo mismo. Hoy también en el posteo de Paul, él dice que esperaba al que llegaba por primera vez a la selección para darle la bienvenida y para hacerlo sentir cómodo. Así que mira, la verdad que es inmensionante, como decimos, para darle un calificativo a Messi, ¿no?
3: Sí, sí, viste, qué sé yo, son de esas personas que, qué sé yo, que vos decís que bueno que la gente sana, que se podría haber cargado de rencor, de odio, y en las redes sociales empezar, tanto él como la familia, todo el entorno, viste, porque a veces, a lo mejor el protagonista no habla, pero hablan quienes lo rodean, en el círculo familiar, Y podría haber despotricado contra vos, que tanto dijiste, y vos, ¿qué decís vos? No, calladito, no devolvió nada. O bien lo describe Tocali, que lo conoce más que uno.
1: Claro, exacto. ¿No?
3: Humilde en el arranque y humilde en el final. Y se fue llorando, sin hacer escándalo, ni declaraciones estridentes, ni cargadas de veneno y de odio. No, se fue en paz, tranquilo de la selección, así que no sé, porque me emociono, ¿verdad?
1: Sí, como todos, todos, hay muchos datos. Vamos a seguir, en este caso, vamos a ir a Santa Fe. Diego Terenciani en Santa Fe, la reflexión de Diego desde Radio Nacional Santa Fe sobre el retiro de Messi de la selección argentina.
4: Hola, ¿cómo les va? Un gran saludo desde Santa Fe. Obviamente aquí, como en todo el país y en el mundo, impactados por la noticia, por la decisión y el retiro de Messi de la selección argentina. ¿Qué significó para mí la historia de Messi con la selección? Me parece que es un ejemplo de resiliencia inigualable de un jugador que ya había ganado todo con Barcelona y que nunca se daba por vencido con la selección argentina, que tropezó una y mil veces y decidió levantarse cada una de esas veces para volver a intentarlo. Incluso después de haber renunciado en la selección, decidir volver para intentarlo otra vez, es un gran ejemplo, sobre todo para las nuevas generaciones, de que nunca hay que darse por vencido. Porque, como decía, un tipo que había ganado absolutamente todo con Barcelona, no le faltaba ningún trofeo, incluso también a nivel individual, con los Balones de Oro, sentía que estaba en deuda con la selección y tenía esa espina que afortunadamente se pudo sacar. Pero recién a los 35 años, en la recta final de su carrera, le llegaron los éxitos con la camiseta de la selección. Creo que se lo va a extrañar muchísimo adentro de la cancha, pero que al mismo tiempo deja un legado de liderazgo, de personalidad, de respeto hacia la camiseta de la selección y de compromiso con la selección argentina, que ojalá sea una bandera que sigan llevando bien en alto los jugadores que van a continuarlo en la selección. Los que están ahora y los jóvenes que están surgiendo y que vendrán en el tiempo próximo. Me parece que en este contexto la buena noticia es que la base formativa de la selección está sólida y que hay un grupo ya desarrollado que ojalá pueda reemplazar su ausencia de la mejor manera posible para que, vamos a notar que falta, pero que se note lo menos posible en el futuro inmediato. Les mando un gran abrazo desde Santa Fe.
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1: Gracias, Diego Terenciani de Santa Fe. Vamos a escucharlo a Messi cuando Argentina logró el campeonato del mundo. Messi hablaba de esta. Messi cuando recién salió campeón del mundo. ¿Qué decía Lionel Messi? A ver.
2: Primero que nada, darle las gracias a ustedes por todo el cariño que venimos recibiendo, no solo después de ser campeones del mundo, sino desde antes, cuando empezamos a ganar la Copa América. Lo venimos diciendo durante muchísimo tiempo, que íbamos a hacer todo lo posible por esto. Siempre, en lo personal, siempre soñé con este momento, poder festejar con ustedes, poder venir a mi país, a Argentina, levantar una Copa América, la finalísima como hicimos, y lo más grande que es la Copa del Mundo. Yo sé que hoy es un día nuestro, que es el día donde estamos festejando los campeones, pero no quiero olvidarme de todos esos compañeros que tuve anteriormente, que también hicimos todo lo posible por intentar conseguir esta. Y lamentablemente no se nos dio, estuvimos muy cerquita de la dos, tanto de la Copa América, de Mundiales, del Mundial, pero ellos también se merecen el respeto y el conocimiento del pueblo argentino, porque también dejaron todo por esta camiseta. Y bueno, para terminar, decirle que sigamos haciendo lo que estamos haciendo, ¿no? Disfrutemos de esto, porque tuvimos mucho tiempo para volver a ganarla y no sabemos cuánto va a pasar para que vuelva a suceder otra vez. Ojalá no pasen tantos años, pero quedó demostrado que es muy difícil conseguir la Copa del Mundo. Dependen de muchísimas cosas, no solo de un gran grupo, de un gran equipo. A veces, por pequeños detalles, no se puede conseguir. Y ahora, disfrutemos de la tercera estrella.
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1: ¿Qué importancia las palabras que tiene, que dice Messi en este momento, que uno lo está escuchando nuevamente después? Porque en ese momento uno no le da tanta importancia porque estaba en pleno festejo. Esto fue en la cancha de River cuando Argentina festejó el título del mundo. Hay otra versión con respecto a cuando Messi sale campeón del mundo ese día. Pero más allá de eso, deja un montón de enseñanzas, porque él habla de que disfrutar el momento, porque no es tan fácil ganarla, y si lo sabrá...

0: que ganó brillantemente la de Francia, que inclusive la ganó, para no decir la ganamos, por penales, que debió haberla ganado en los 90 minutos, la de el Mundial de Brasil, tranquilamente Argentina la pudo haber ganado, y el último Mundial creo que de las tres finales es la que menos posibilidades tuvimos de ganarla, que fue contra España, donde la selección llegó totalmente sin fuerzas, pero ese es otro tema. Vamos a escucharlo a Agustín Domper para que nos cuente su reflexión también sobre el retiro de Messi de la selección argentina aquí en Pasión Nacional, junto al Negro Romero desde Córdoba para todo el país.
1: Hola, Eladio, muy buenas tardes. El gusto de estar en segundo tiempo de Pasión Nacional este 31 de agosto del 2026, que como venís marcando muy bien, no será un día más en la historia de la selección argentina, el día en que Lionel Messi anunció su retiro luego de 20 años del seleccionado y con muchos títulos y muchas alegrías que les ha dado a los argentinos. La primera palabra que se me viene a la mente en cuanto a tu pregunta es la de gratitud y después respeto y resiliencia, ¿no? Lo que ha generado el legado de Messi luego de tantos años de pelear, de ir en búsqueda del objetivo y de lograrlo ya en el final, en el último tramo. Evidentemente llegó también al Mundial de Estados Unidos, México y Canadá por lo obtenido en Qatar. Ese fue el combustible, esa fue la nafta que le permitió quedarse más allá de su edad a disputar esta última Copa del Mundo. Y bueno, hoy lo decía al mediodía, para mí la imagen que más se me viene a la mente es la del Maracaná, ¿no? En 2021, cuando finalmente puede cortar esa racha de finales y ganar la primera Copa América con la selección y cae arrodillado luego del gol de Di María, el 1-0 a Brasil, al Brasil de Neymar, en un estadio de Maracaná sin público por la pandemia, pero esa imagen de Lionel Messi arrodillado y todos los jugadores yendo a saludarlo y a festejar, ¿no? El día del Di María que se rompió la pared, bueno, esa creo que fue el inicio de toda la parte linda, ¿no? Y del otro queda la enseñanza de Messi de ir siempre en búsqueda de los sueños. Así que eso es en cuanto a la consigna y a la noticia del día. Y te cuento algo de River breve. Hoy se fue Santiago Freitas, ¿eh? Se fue y le permitió a River el ingreso de más de 15 millones de dólares por parte del Flamengo con objetivos a cumplir, pero es una venta muy buena la que hace el millonario en el último día del mercado de pases, luego de la victoria en el debut de Leo Poncio ayer frente a Banfield, que dejó, además de la buena sensación de sumar de a tres, esta idea de que Thiago Almada jugó más adelantado, ¿no? Esa fue la gran buena noticia, además de la victoria. La seguimos mañana. Abrazo enorme.
0: Y es que siempre voy detrás. Abrazo enorme, Agustín. Hoy no hemos hablado prácticamente del fútbol nuestro. Solamente le hemos dicho que Estudiantes de La Plata y Newell's, Defensa y Platense están en el entretiempo empatando 0-0 y que vamos a transmitir dentro de un rato Instituto San Lorenzo, aquí a través del aire de Radio Nacional, junto a Nicolás Álvarez y todo el equipo de Fútbol Show Nacional. Buenas noches, amigos de Radio Nacional, soy Daniel de Munro, la verdad triste por lo de Messi, pero bueno, la vida sigue, arriba, arriba, capitán, saludos para todos, abrazo grande. Edith de Aedo, vamos a extrañar al jugador, también a la buena persona que es. Gracias, tenemos que aprender a nombrar a estos tres inolvidables, junto a Kempes, Maradona y Messi. Alfredo de Villa Krause, San Juan, gracias Alfredo. Me acuerdo en la cancha de Colón le decía que juegue para España. Marcelo de Santa Fe dice. Y en ese momento, cuando Argentina quedó eliminada de la Copa América del 2011, sí, claro, la pasó mal, pobre Messi. Hola, buenas noches amigos de Radio Nacional, soy Jorge de Recreo Santa Fe. Leo lo dijo o dio a entender que era su último mundial de fútbol porque estaba pasando con su papá y hoy llegó el día de su retiro de la selección argentina. Beatriz de Paraná, Entre Ríos. Hola muchachos, mirá mi acróstico, leal, eterno, omnipotente, milagroso, enorme, símbolo sereno, incomparable, para escribir Leo Messi. Gracias Beatriz, muy, muy bueno, muy lindo. Gracias a todos los oyentes, gracias a Agustín, gracias también a algunos que no están de acuerdo, siempre está aquel que siempre rompe el molde. Inés de Yerbabuena, muchas gracias. Jorge de Recreo Santa Fe, a todos muchas gracias. Negro, la verdad que creo que lo vamos a decir nosotros, ya que nadie nos dice nada, junto a la producción, junto a Natalia Bravo, junto a Control Central, estamos haciendo un programa de la ta madre, mirá.
2: Sí. Y una decisión, bueno,

0: qué sé yo, muy valorable que hayan, a ver, qué sé yo, se fue San Paolo y ganó River, ganó Boca.
1: Lo podemos decir mañana, eso tenemos toda la semana.
0: Y la gente en estos tiempos tiene por dónde informar.
1: Sí, ya lo saben.
0: Es algo muy fuerte, viste, que hoy, bueno, recibimos la noticia que sabíamos que algún día iba a llegar.
1: Sí, exactamente.
0: Bueno, sí, pero bueno, ¿qué le va a hacer? Así que bien, Eladio, bien a todo el equipo, bien.
1: La seguimos mañana, negro.
0: Dale, un fuerte abrazo y feliz transmisión.
1: Gracias, muchas gracias, José Luis. Abrazo grande, gracias por estar siempre. José Luis Romero, gran amigo de tantos años de Córdoba. Nos vamos a despedir. No sé cuánto dura lo de Messi en su último... ¿50? Bueno, entonces lo vamos a ponerlo ahora. Agradecido a todos los que han trabajado. Y nos vamos a ir con la palabra de Lionel Messi. La última vez que habló, que fue después del triunfo ante Inglaterra, cuando Argentina le ganó la semifinal a Inglaterra en la última Copa del Mundo. Nada más, muchas gracias. Dentro de un rato nos reencontramos a las 9 de la noche con San Lorenzo Instituto. ¡Chau! Gracias.
2: Sí, la verdad que fue increíble todo lo que vivimos. Desde el principio, como dijimos, si bien era un partido de fútbol, cuando empezamos a entrar en el himno y todo, vivimos sensaciones especiales y creo que el grupo lo sintió y sabíamos que era una victoria, no era una victoria más, que era una victoria importante, la cual el pueblo argentino la quería, nosotros también, y la cual nos metían en otra final del mundo, que es una locura jugar dos finales del mundo seguida. Y nada, este grupo es increíble. Hoy lo fuimos a buscar otra vez cuando se había puesto fea. Nunca dejó de creer, de intentarlo con juego, porque hoy le metimos mucho juego cuando estábamos con el marcador abajo y lo metimos en un arco, y la verdad que una felicidad.
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8: Temperatura en 17 grados, 3 décimas.
9: En Paraná, el busto de Alfonsín será reubicado en la Plaza San Miguel.
8: La decisión se tomó de común acuerdo entre la intendenta Rosario Romero y dirigentes radicales de Paraná.
9: El monumento será trasladado a la Plaza San Miguel a metros del Comité Radical.
8: Esto se da luego de que afiliados de la UCR solicitaran su cambio de lugar debido a que la cartelera de Automac le quitaba visibilidad y protagonismo.
9: El aire frío avanza sobre Entre Ríos y anticipan un fuerte cambio de temperatura.
8: El ingreso de aire frío provocará un marcado descenso de las temperaturas este domingo 6 de septiembre, con registros de hasta 10 grados centígrados por debajo de lo normal en distintas regiones.
9: De acuerdo con las proyecciones, una masa de aire mucho más fría ingresará desde el sur y provocará un marcado descenso de las temperaturas, especialmente sobre el centro del país.
8: Algunas zonas de Buenos Aires, Entre Ríos, Uruguay y el extremo noreste argentino aparecen con posibilidades de recibir mayores registros.
9: Pampa Energía cerró la planta en el sur de Santa Fe.
8: La única fábrica de caucho sintético del país dejó de operar tras semanas de conflicto.
9: El gremio advirtió por el avance de las importaciones y un escenario sombrío para la industria petroquímica santafesina.
8: Luego de un largo conflicto, Pampa Energía cerró su planta en Puerto General San Martín y 100 trabajadores arreglaron su salida, mientras que otro puñado fue reubicado en otras oficinas de la empresa en el país.
9: En tanto, desde la empresa plantearon la falta de consumo interno con el cierre de FATE, con el menor consumo de Pirelli y Bridgestone y con las exportaciones. En este sentido, indicaron que era inviable los costos.
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8: 17 grados 3 décimas la temperatura, humedad 86%, presión 1005 decimal 6, cielo nublado.
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20:08 en la República Argentina. Muy buenas noches para todos. Bienvenidos a este día lunes, espacio de música que llegará hasta la hora 21. Luego tenemos fútbol, tenemos deporte junto a Radio Nacional. En esta noche de LT14, bueno, arrancábamos hoy con la tarde de LT14, seguimos con esta programación. Luego de las 20 tenemos nuestro clásico espacio musical, donde ustedes pueden comunicarse con nosotros, dejar sus mensajes de texto, de audio al 343-520-1260. 17 grados 3 décimas, la temperatura ha bajado, viento del sudeste, 12 kilómetros por hora, la presión 1005.6 hectopascales, sube la presión atmosférica, la humedad 86%, visibilidad 15 kilómetros y un cielo que está nublado. Ya vamos a hablar del pronóstico en algunos minutos. Les voy adelantando, no guarden los abrigos. Quédense con algo ahí, señora, señor, usted, de abrigo y sobre todo para el fin de semana, porque el invierno no terminó. Desde el calendario hasta lo que vamos a hablar, porque sin ir más lejos, les digo que el domingo será un día muy frío. 3 grados están anticipando de mínima y una máxima que no estaría superando los 13 grados. Esto es para el día domingo, pero ya, como dije, en algunos minutos vamos a hablar detalladamente del pronóstico. Vamos a saludar a nuestros compañeros, a Ezequiel Roldán, a Matías Núñez, que están en la parte técnica, a Horacio también Izaguirre, en el departamento de noticias, juntos la dupla de Jorge Lina Duarte y José Luis Ferrando. Y aquí en la locución, Carlos Baptista y Juan Carlos Carschmidt, quien les habla, y ustedes del otro lado, que reiteramos, 343-520-1260 es el número para que se puedan comunicar con nosotros. Y llega Jarabe de Palo, grita.

Fito Páez, el amor después del amor. 8 de la noche, 21 minutos en todo el país. Y bueno, decíamos, ¿no?, sobre el frío que va a avanzar. Están anticipando un brusco cambio de la temperatura, sobre todo para el fin de semana. Así que les voy a comentar de qué se trata esta noticia que se actualizó en la tarde de hoy. Y el aire frío avanzará sobre buena parte de la Argentina durante, sobre todo, el próximo domingo 6 de septiembre. Y esto podría generar un importante cambio en las condiciones meteorológicas. De hecho, para Entre Ríos, 3 grados se están anticipando de mínima, máxima de 13, de acuerdo con la proyección del modelo del Servicio Meteorológico Nacional. Una masa de aire fría va a ingresar desde el sur y va a provocar este descenso de las temperaturas, especialmente sobre el centro de nuestro país. Y el escenario previsto, bueno, representa un cambio significativo respecto de los valores térmicos que se esperan para los días anteriores. La irrupción de este aire frío podría extenderse posteriormente hacia sectores del norte de la Argentina, mientras que las lluvias se mantendrían con una distribución irregular y en general con acumulados bajos. Uno de los aspectos que más llama la atención es la magnitud de las térmicas. Se proyectan, como decíamos, en el caso de Entre Ríos, 3 grados de mínima, máxima de 13, proyectando para la zona central del país entre 6 y 10 grados. Bueno, este aire de ingreso va a cambiar el escenario térmico, una configuración atmosférica prevista para el domingo que favorece el desplazamiento de este aire frío desde el sur hacia el centro de la Argentina. Bueno, y con respecto a lo que tenemos en cuanto a la última actualización del Servicio Meteorológico Nacional, la temperatura 16 grados 6 décimas en Paraná, la humedad 86%, el viento del sudeste 13 kilómetros por hora, visibilidad 15 kilómetros. Para mañana martes, arrancando el mes de septiembre, martes 1 de septiembre, se anticipan 21 grados de temperatura máxima, mínima de 13. Cielo parcialmente nublado, mucha neblina por la mañana, mientras que el miércoles se anticipa cielo ligeramente nublado con una máxima de 24, mínima de 11. El jueves, máxima de 22, mínima de 13, cielo parcialmente nublado. El viernes, 8 grados de mínima, máxima de 21 grados. El sábado, máxima de 18, mínima de 9. Y el domingo, bueno, mínima de 3 con máxima de 13. Hasta el domingo tenemos la información. Bueno, con el correr de los días ya vamos a tener un proyecto de temperaturas para la próxima semana también. Bueno, y la temperatura más alta a esta hora en la Argentina se está registrando en Santiago del Estero. 26 grados, esa es la temperatura más alta en nuestro país. Segundo lugar para Salta, con 24 grados, mientras que la temperatura más baja se registra en Esquel, Chubut, con 5 décimas. Y atención con la térmica, 2 grados bajo cero. Esto es en Chubut y también en Tierra del Fuego, en Ushuaia, 3 grados. Y la térmica en Tierra del Fuego, Ushuaia, es de 4 grados, pero bajo cero. Llega Soda Stereo, Prófugos.

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2: Temperatura en Paraná, 16 grados, 6 décimas. Investigan el incendio de un auto en Paraná. Un Renault Megane sufrió pérdidas materiales de consideración esta mañana tras prenderse fuego en la intersección de Avenida Ramírez y Pringles. Personal de bomberos zapadores extinguió las llamas tras un llamado de alerta. No se descarta que el incendio haya sido intencional, por lo que continúan las actuaciones y las pericias para determinar el origen del siniestro. Gremios marcharán por 7.000 empleos en riesgo en Granja Tres Arroyos. Cuatro sindicatos se van a movilizar el miércoles 9 de septiembre hacia la Secretaría de Trabajo de la Nación. Los manifestantes reclamarán la intervención del Estado ante el conflicto que afecta al grupo GTA. La concentración principal se realizará a partir de las 11 de la mañana en el centro porteño. Habrá un aumento salarial de los senadores a fin de año. Los legisladores nacionales pasarán a percibir más de 13 millones de pesos brutos con la dieta de diciembre tras el nuevo acuerdo paritario en el Congreso. La suba se completará mediante cuatro tramos mensuales consecutivos que sumarán un incremento acumulado de 6,98%. El ajuste se aplica de forma automática por el sistema de enganche que vincula sus ingresos al sueldo de los empleados legislativos.
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2: Temperatura 16 grados 6 décimas, humedad 86%, presión 1.6:6. Cielo nublado.
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Luis, La Blusera, Moscato, Pisa y Fainá. Cuando son las 20:36 en toda la República Argentina, con mucha música hasta las 9 de la noche. Bueno, y realmente una noticia que se conoció hace instantes nada más y tiene que ver con, relacionado a este mundo musical, el luto en la música, desde ya por el fallecimiento de Beto Orlando. 79 años, tras sufrir un ACV, murió Beto Orlando a los 79 años. Se conoció esta noticia hace algunos minutos, tras sufrir un accidente cerebrovascular que había derivado en su internación en terapia intensiva. Este reconocido cantante melódico falleció este lunes y la noticia generó pesar entre sus seguidores y referentes vinculados a la música popular argentina. En los días previos, el delicado estado de salud del artista había obligado a suspender una presentación que tenía prevista para el fin de semana en un baile 70-80. El compromiso formaba parte de las actividades que Orlando todavía mantenía sobre los escenarios después de más de 4 décadas de trayectoria. Alberto Orlando Otero, su verdadero nombre, había nacido un 4 de septiembre de 1946 en Las Flores, provincia de Buenos Aires, hijo de María Delgado, de Francisco Otero. Alcanzó sus mayores niveles de popularidad durante las décadas de lo que fue los años 70, 80 y 90, cuando sus canciones románticas tuvieron una importante presencia en radios, en programas musicales y espectáculos. Beto Orlando, bueno, tenía una, como decíamos, extensa trayectoria en la música. Había comenzado a acercarse a la música desde muy pequeño y a los 7 años se trasladó junto a sus padres a La Plata y durante su infancia empezó a cantar acompañado por su guitarra en escuelas y diferentes encuentros. La música llega ahora con Javier Calamaro, Jorge Serrano y esto que es Loco tu forma de ser.

Y el grupo Hit nos dejaba, nena, no te portes mal, 2046 en todo el país. Bueno, y hablamos de lo que tiene que ver a las noticias internacionales, particularmente esto que es con Nepal, 939 muertos, buscan con explosivos y a contrarreloj a cientos de trabajadores atrapados en túneles, esta tragedia por el colapso de un glaciar. Las devastadoras inundaciones en Nepal dejaron más de 939 personas fallecidas hasta el momento y 3.925 desaparecidas, mientras continúan los operativos de búsquedas en los valles afectados por una avalancha de lodo y escombro, y se incorporan los datos correspondientes al Tíbet. La cantidad de personas cuyo paradero se desconoce ascienden a unas 4.500. A casi una semana de este desastre provocado por el colapso de un glaciar, uno de los principales focos de los operativos se encuentra en las centrales hidroeléctricas del distrito de Rasuwa, y también al menos 900 trabajadores todavía no habían sido localizados en 12 lugares que fueron afectados. Bueno, y quedándonos en lo que es la información internacional, nos vamos más cerca de Argentina, Brasil, porque un temporal de granizo causó graves daños en el sur de el Brasil. Las tormentas afectaron al menos 23 municipios del estado de Santa Catarina, dejaron viviendas sin techos, árboles caídos, cortes de energía y caminos bloqueados. Más de 1.000 familias resultaron damnificadas en Florianópolis y una mujer también falleció alcanzada por un rayo. Esto comenzó todo el mal tiempo, el temporal, el viernes pasado, y ayer inclusive se registraba todavía mal tiempo, no con tanta intensidad, pero la información que llega desde el sur de Brasil tiene que ver con este fuerte temporal de lluvia, viento y granizo que provocó daños durante el fin de semana, y al menos 23 municipios del estado de Santa Catarina reportaron inconvenientes y 5 declararon el estado de emergencia. Las condiciones, bien lo decíamos, comenzaron a desmejorar durante la noche del viernes, se mantuvieron hasta la madrugada de ayer domingo, y el fenómeno causó destrozos en viviendas, también caída de árboles, interrupciones eléctricas y cortes en distintos caminos. Florianópolis fue una de las ciudades más afectadas, con más de 1.000 familias damnificadas. Los mayores daños se concentraron en la zona norte de la isla, donde numerosos vecinos necesitaron asistencia. 2048 en la República Argentina, y llegan los ratones paranoicos y para siempre.

0: Pareja, Mujer Amante, el grupo Rata Blanca. Cuando estamos llegando a la hora 21, ya llega la información. Luego todo el deporte aquí en la noche de LT14, en la parte técnica Ezequiel Roldán, Matías Núñez y Horacio Aguirre. En las noticias José Luis Ferrando, Jorgelina Duarte y en la locución Juan Carlos Carschmidt junto a Carlos Baptista. Bueno, Carlito, ya te saludo en el aire, aprovecho este minutito que nos queda.
1: Bueno, Juan, buen descanso para vos y bueno, hasta mañana, si Dios quiere.
0: Igualmente, ¿eh? Para nuestros oyentes, la invitación es para quedarse con el deporte.
1: Viene fútbol, exactamente, con señal de Radio Nacional Buenos Aires después del servicio de noticias.
0: Exactamente, así que nos vamos a las noticias y luego llega el deporte aquí en el LT14.
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4: La temperatura en Paraná, 16 grados 6 décimas.
5: El Gobierno Nacional dispuso 19 unificaciones en las oficinas de los registros del automotor de Entre Ríos.
4: La medida fue establecida mediante la resolución del Ministerio de Justicia y abarca dependencias de Paraná, Concordia, Gualeguaychú y Concepción del Uruguay, entre otras localidades.
5: La normativa nacional contempla la reducción de 368 registros en todo el país con el objetivo de concentrar competencias y avanzar en la digitalización de los trámites.
4: Las modificaciones forman parte de una reorganización integral del sistema registral y establecen un plazo de 30 días hábiles para el cierre de 14 oficinas intervenidas.
5: La legislatura de Entre Ríos tratará el proyecto para eliminar las pensiones vitalicias de gobernadores y vicegobernadores.
4: La Cámara de Diputados sesionará este miércoles para evaluar las modificaciones del Senado a la reforma de la Ley 4506, vigente desde 1965.
5: La iniciativa, impulsada por el Poder Ejecutivo, busca derogar el régimen especial que otorga un ingreso equivalente al 75% de la remuneración del cargo.
4: Si la propuesta obtiene la sanción definitiva, el gobernador Rogelio Frigerio y la vicegobernadora Alicia Albani serán los primeros mandatarios alcanzados por la quita del beneficio.
5: 11 personas resultaron heridas tras el colapso de una escalera mecánica en la estación Sáenz del tren Belgrano Sur.
4: El personal del SAME atendió a 6 afectados en el lugar y trasladó a los otros 5 pacientes a los hospitales Piñero, Pena y Cecilia Grierson.
5: El titular del Servicio de Emergencias Médicas informó que el hecho se produjo por un desperfecto técnico en el sistema mecánico de la estructura.
4: El operativo de asistencia desplegado en la terminal ferroviaria de Buenos Aires incluyó el traslado de 3 mujeres y 2 hombres.
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5: 16 grados 6 décimas la temperatura actual en Paraná, humedad 86%, presión 1006.6, vientos del sudeste a 13 kilómetros en la hora, visibilidad 15 kilómetros, cielo nublado en Paraná y zona.
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0: Cuando son las 9 de la noche, con 2 minutos, vamos a tomar el contacto ahora sí con Radio Nacional para compartir el fútbol.
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